0: primera acción el equipo de Erling Haaland. Eso es lo que está ocurriendo en el Campeonato del Mundo. Vamos a escuchar voces protagonistas. Roberto, algo que sorprendió del único partido que tiene un resultado ya puesto, que es final, que en este caso es de Argentina contra Austria en Dallas en el día de hoy.
1: Sí, bueno, no fue un partido fácil para Argentina. No, porque uno puede pensar que dominó. No. Porque Austria muestra una potencia física que la maneja en el juego. Y eso hace que, ¿no es cierto?, pues, hubo un momento que tuvo Argentina metido en su zona y con Austria tratando de levantar balones, que es donde en definitiva ellos pueden hacer la diferencia. Pero claro, cuando tú tienes a Messi, que parece que no participa,
0: Increíble.
1: Es increíble dónde aparece y cómo logra después anotar esos dos goles. Uno de una manera, otro de otra, pero
0: comenzó mal con un penal errado. El penal es penal, ¿no? Sí. Lautaro Martínez, no hubo dudas respecto a esa acción. Messi le pega muy mal, raro, ¿eh?
1: Llegó cruzado, sí. Muy cruzado. Está bien, cruzado tú puedes tirarlo, pero le salió como con mucho efecto. Eso, sí. Por eso que se desvía. Ahora, no es el primer penal que pierde en los mundiales, ¿eh?
0: No, erró él contra Polonia. En Qatar,
1: como dos o tres que ya.
0: Contra Polonia, pero en esa acción me parece que la atajó Szczęsny, el portero polaco, en el mundial pasado.
1: Nosotros nos recordamos del 16 en Estados Unidos, la Copa Centenario, que.
0: También.
1: El Eva.
0: Sí, exactamente. No, sí. Pero bueno, obviamente tiene mucho más penales convertidos que fallados, ¿verdad? Sí. Pero bueno, a ver.
1: Igual le sacan en cara. De que este récord que tiene ya de anotador de todos los mundiales.
0: 18.
1: Él ha anotado 4 de penales, que es más de lo que el resto anotó. Claro. Que es una tontera. Que aquí se tratan los goles.
0: Sí.
1: ¿Cómo se hacen los goles? ¿Cómo va a ir haciendo una mezcla o ir limpiando el camino de cuál es válido y cuál
0: eso
1: no?
0: Eso es por estadística, Roberto, pero también es importante saber en cuántos mundiales convierten esa cantidad de goles. Porque no es lo mismo convertirlo en 1-2 que en 4-5.
1: Es verdad.
0: Messi, ¿cuánto lleva? 5 mundiales, si mal no recuerdo, ¿no? El sexto es este. Sí. Ya, desde Alemania 2006, ¿verdad?
1: Piensa que Ronaldo tiene más mundiales y no aparece entre los goleadores.
0: ¿Pero cómo Ronaldo? ¿Ronaldo
1: Nazario?
0: Ah, Cristiano Ronaldo, no. Cristiano Ronaldo no. Es que hay mundiales donde tampoco estuvo Cristiano, no estuvo Portugal. A ver, vamos a escuchar a Messi. Después del partido de hoy en Dallas, vencieron a Austria y prácticamente ya asegura la primera posición. Falta el último encuentro ante Jordania. Pero bueno, eso obliga de alguna manera a Jordania a ganar el partido de hoy y tener una opción de quitarle el primer lugar.
1: Sí, pero no es fácil.
0: Porque no olvidemos que ante igualdad el primer criterio de desempate es el enfrentamiento entre las selecciones que están ahí disputando el lugar, ¿no?
1: Así o sea, es.
0: En este caso, si hoy Jordania no gana, ya Argentina asegura el primer lugar.
1: Así es.
0: Más allá de que Austria pueda ganar el último partido frente a Argelia. Porque ya algo la verás, por ejemplo, el partido Argentina-Argelia lo tiene ganado. Contra Austria lo mismo. En este caso ya prácticamente se. Cuidado, después vamos a comentar qué enfrentamiento podría darse ya en 16avos de final.
1: Mira,
0: porque ya está.
1: Hay una cuenta que se saca de forma automática.
0: No, pero ahí está muy claro porque el primero de ese grupo va a enfrentar al segundo de otro grupo.
1: Ya.
0: Se lo vamos a estar comentando luego. Escuchemos a Messi tras la gran figura del partido de hoy, la victoria ante Austria.
2: Lo vivo especial, como siempre lo viví, ¿no? Yo disfruto de jugar y de pasarla bien dentro de la cancha. Hoy hubo un momento donde estaba con mucha bronca por el penal, porque erré y lo pateé muy mal. Y bueno, por suerte pudimos revertir toda esa situación, pudimos sacar la ventaja y quedarnos con los 3 puntos, que es lo más importante.
0: Asegura que por ahí no le pegó bien el penal, algo que todos vimos. Pero
1: es, igual. Es ser humano.
0: Sí.
1: ¿No? La perfección en el fútbol no existe.
0: En un momento Austria lo atacó y ahí resaltó igual el trabajo defensivo de Argentina. Sí. Hoy Lisandro Martínez jugó para
1: bien.
0: Mí un muy buen encuentro. Se lesionó Romero, le van a hacer exámenes, ¿ah? Cuti Romero, el defensa central que fue reemplazado en el segundo tiempo por Otamendi.
1: Complicado
0: porque además es la rodilla derecha, es la misma rodilla de la que sufrió en el Tottenham. Hay que ver lo de Romero, eso está, le van a hacer estudio, de hecho.
1: Y es un valor fundamental en la defensa.
0: Es importante, me gustó el trabajo de Medina, lateral izquierdo, sí, porque ese puesto, recuerda usted, en el campeonato mundial pasado, incluso también en la eliminatoria, se lo disputaban Acuña y Tagliafico. Sí. Hoy Tagliafico es suplente de Medina y Acuña ni siquiera fue citado.
1: Estuvo lesionado y le costó recuperarse.
0: Así también, Tagliafico, sí, es verdad. Sí.

0: Lisandro Martínez, el central del Manchester United, y la actuación de Messi, figuraza en el día de hoy.
1: La verdad que no hay palabras, solo queda disfrutarlo, no hay que compararlo porque él está solo en la cima, solo queda disfrutar. Siento una emoción enorme de poder tenerlo día a día acá y que sea argentino, hay que valorarlo a este.
0: Hay que valorarlo a este, dice.
2: Sí, tiene razón.
0: Licha Martínez. Bueno, ganó Argentina 2-0 a Austria, juega el último encuentro frente a Jordania y se asegura el primer lugar, lo más probable que así sea. Va a enfrentar al segundo del grupo de España, Uruguay y Cabo Verde, que son los que se están disputando el segundo lugar, porque en todo caso no es que va a jugar contra el primero, juega contra el segundo de ese grupo. Y puede ser cualquiera. Puede ser cualquiera. Porque lógico, si Uruguay le gana a España, podría ser.
3: Es que eso
0: es difícil.
3: Pensar eso, Uruguay ha mostrado una baja presentación y España mejoró mucho.
0: España
3: en
0: mejoró.
3: El segundo partido.
0: Sí,
3: yo
0: sí,
3: creo.
0: Sí.
3: Que es muy difícil, yo veo muy, muy peligrosa la posición de Uruguay ante Cabo Verde.
0: Sí.
3: Cabo Verde se puede meter ahí.
0: Cabo Verde ya marcó dos grandes sorpresas, empatándole a España y también ahora a Uruguay. Tenemos novedades en el Campeonato del Mundo. Vamos a dar la información. El gol de Francia, Roberto. Atención con el gol que marca Francia después de una horrorosa. Es un regalo, ¿ah? Es un regalo. Marca Kylian Mbappé. Un horror en la salida de Irak.
3: Mira, como Dembélé le da el gol, ¿eh?
0: Le da el pase a Kylian Mbappé. Señores, gol 16. Supera la línea de Ronaldo Nazario. Kylian Mbappé. 18 goles Messi. La historia de los mundiales. 16 Miroslav Klose ahora junto a Kylian Mbappé. 16 goles los dos. Este es un regalo. Que es, a ver, contémoslo. Como esta moda de que el defensa le toca la pelota al portero. Eso fue lo que ocurrió. El defensa le tocó la pelota al portero y el portero le pasa por abajo la suela. Eso fue lo que pasó. Pasa por abajo el zapato.
3: Sí. Tenía un hoyo el zapato.
0: Le queda a Dembélé, fue, ¿no, Roberto? Sí. Y le da el pase a Mbappé. Gracias, dice Mbappé, y convierte. No. 2-0, minuto 55, horroroso, lo defensa de Irak.
3: Oye,
0: Irak,
3: Mbappé todavía tiene la edad que tiene, le quedan como dos mundiales, ¿eh? Perfectamente,
0: claro.
3: Puede
0: y hasta
3: superar,
0: tres, te diría yo.
3: Puede superar el récord.
0: Sí. Es más, lo podría superar en este mismo mundial.
3: Ah,
0: un par de partidos que Messi no convierta y él sí, y ya está listo. A todo esto, quien podría haber estado jugando con Francia hasta ahora sería Chile.
3: Mira.
0: Porque no nos olvidemos Irak como entró al mundial. ¿A quién superó a Irak en el repechaje? A Bolivia.
3: A Bolivia.
0: Y de hecho, ahí está totalmente defensivo el planteamiento de la selección iraquí, que yo creo que entró ya el partido, no ahora, en esta reanudación después de 2 horas con 3 minutos, sino entró el partido ya esperando no ser goleada.
3: Sí, está claro.
0: Que apenas cruzó la mitad de la cancha en el primer tiempo. Y ahora lo mismo, Didier Deschamps, ahí puede estar tranquilo e incluso en cualquier momento empezar a rotar. Roberto, Noruega-Senegal están empatando 0-0 y queda un partido más para las 11 de la noche que van a disputar Jordania y Argelia por el grupo de Argentina y Austria. Bien tardecito el partido, es en San Francisco, 11 de la noche.
3: Qué bonito San Francisco.
0: ¿San Francisco lo conoces, Roberto?
3: ¿Sí?
0: ¿Has estado ahí?
3: Sí.
0: Ah, mira, yo no.
3: Yo he ido dos veces a San Francisco ya. No, me tocó viajar por el periodismo y repetí por Estados Unidos. Y San Francisco con esa montaña, porque todo está a la orilla del mar. Está ahí al frente, está la cárcel esa.
0: Famosa.
3: Sí. Que uno la mira de... Y arriba está el famoso tren, que es como una especie de tranvía.
0: Que va...
3: Que es lento.
0: Sí.
3: Que es muy lento, porque te prohíbe decir que te baje.
0: Ah, claro.
3: Porque claro, tú puedes bajarte y subirte.
0: Sí.
3: Pero no, te prohíben. Pero, sí. Pero es del folclore del lugar.
0: Sí.
3: Es muy especial.
0: Mira, qué interesante. Allí lo estamos acompañando. Más 569-9200-7888. Qué desilusión, estuve esperando que dieran la noticia como lo habían dicho que lo harían. No sé si esto es para nosotros, Roberto, ¿eh? En todo caso...
3: Bueno, ¿no es de deportes?
0: No lo sé, Roberto.
3: Entonces no.
0: Exactamente. Buenas noches. Hasta ahora estamos viendo más que selección equipos que juegan para su propia estrella. ¿Esta será la fórmula del fútbol FIFA de ahora en adelante? Nos dice Hernán, o nos pregunta Hernán de Santiago Centro.
3: Sí. No, yo creo que al revés. Yo creo que Messi le da una claridad al equipo ofensivamente, apareciendo por lo menos se espera. Es tan inteligente

0: Te digo yo.
1: Del rival de Colo-Colo. Sí, sí.
0: Vuelve a jugar con La Calera el miércoles, 7:30 de la tarde en el Nicolás Chaguán. Partido sin público. Y usted preguntará, ¿por qué sin público? No es que usted están diciendo que la gente tiene que ir a los... Es que La Calera, por una sanción de la temporada pasada en un clásico con San Luis.
2: Copa Chile.
0: De Copa Chile. Y lo tienen que cumplir ahora.
1: ¿Y por qué no lo cumplió en los torneos siguientes? Como lo están haciendo con la Copa de la Liga.
0: Cumpliendo. Lo cumplió ayer y todo, por eso no había público el partido con que ha disputado con San Felipe. Hay gol de Francia, marca el tercero Ousmane Dembélé. No juega Mbappé esta vez, Roberto. Sí. ¿Ah? Ousmane Dembélé, el tercero, 3-0 Francia-Irak. Pide la hora, Irak. ¿Ah? Pide la hora, Irak. Aquí en la apoya interna que hemos hecho con BioBio, el resultado que más se repitió en este partido entre los apostadores, el 3-0. Por lo tanto, pero sabe una cosa, le digo algo. Van 66 minutos de partido.
1: Queda mucho todavía.
0: Queda mucho. Y la gente eterno, se tomó todo el día en Filadelfia. 2 horas parado el partido, 3-0 acaba de marcar el tercero Francia. Entonces, escuchemos a Nico Ramírez. A ver, enfocados ahora en Copa Chile, sin Gago. Gago no va a estar porque ahora la recuperación continúa en su domicilio.
1: Así
0: no es que ya fue dado de alta y ya puede dirigir a la miércoles. No, no, no. Sí. Continúa recuperación en el domicilio. Esto dijo Nico Ramírez, el defensa de la U.
3: Y siempre lo máximo, siempre que iniciamos un torneo, los objetivos son el título. Esta vez no es distinto. Estamos enfocados en lo que es Copa Chile, hacerlo de buena forma. Así que nada, como te decía, el título.
0: El título que busca la Universidad de Chile.
1: El torneo nacional,
0: si llega a fallar en el torneo nacional, esta es la opción al menos de tener posibilidad de llegar a un torneo internacional el año que viene.
1: Así es, tiene que asegurar algo.
0: Hoy la U igual está tercero en el torneo, fue avanzando, fue después del triunfo con O'Higgins. Es que ahí hay un...
1: Pero está a 12 puntos, está a 12 puntos de Colo-Colo.
0: Colo-Colo, están todos lejos. Dani Garnero, también habló el técnico de Católica después del triunfo contra Copiapó. Vuelve a jugar mañana 20:30 el horario ante Everton en Sausalito. Se refirió Garnero a Maro Pérez, este muchacho que reemplazó a Sampedri, debutó en el fútbol profesional. Chicos, fue figura en la selección sub-17, ¿te acuerdas, Roberto?
1: Sí,
0: debutó en el primer equipo.
1: No, y habló muy bien.
0: ¿Garnero?
1: Garnero de él.
0: Pero dijo algo importante, mira, escucha.
4: Vino hace poquito y lo estamos llevando, es un chico con una proyección muy buena, es muy joven, pero estamos muy ilusionados. Obviamente que creo que todavía le falta como para poder competir en primera, pero que inicie de esta manera, con un resultado a favor, entrando por Sampedri. Vas a ver que esto va a ser histórico, porque Amaro va a hacer una carrera terrible y cuando diga el primer partido, reemplazó al goleador histórico del club.
1: Claro, como que no, para mí lo encuentro que está, pero con una esperanza con este chico que sí, para Católica.
0: Sí, pero dijo, puede ser que todavía le falte
1: bueno,
0: para
1: pues
0: estar
1: tiene
0: en primer.
1: 17 años.
0: Claro, exactamente.
1: Si no, pero sería Yamil.
0: Pero no, Yamal. Sí, pero sé una cosa, Roberto, cuando Católica por ahí se habló de reforzar con un centro atacante por la lesión de Diego Valencia, grave lesión de Diego Valencia. Uno, ¿qué 9 tiene? ¿No tiene otro 9?
1: Rosell
0: puede ser, sí, Rosell. Pero bueno, un tercer 9 también tienes que tener.
1: Sí,
0: porque tienes mucha competencia internacional, nacional.
1: No, pero qué bueno que miren a las divisiones menores, qué bueno que se estén preocupando de eso.
0: Porque para
1: lo pasa Colo Colo, la U están haciendo lo mismo.
0: Porque yo no sé, dudo que Católica se vaya a reforzar, eso de partida. Y segundo, dudo que Católica vaya a tener un 9 para competirle la titularidad a Sampedri.
1: Es difícil.
0: O sea, lo más probable es que traigan, si es que traen, un 9 para pelearlo ahí con Rosell. Y no, tal vez con este muchacho, con Amaro Pérez, no lo sé.
1: Es que como delanteros tiene, porque si tiene Monte. Tiene Gianni.
0: Sí, pero ellos van más por bandas.
1: Claro, pero
0: Gianni incluso.
1: Y para suplente tiene a los jóvenes. Tiene a Rosell, tiene a. ¿Cómo se llama este chico que va por el
0: Corral,
1: costado?
0: Digo
1: Corral.
0: Sí.
1: Que lo hace bastante bien.
0: Por eso le digo. Bueno, vamos a estar atentos a aquello, señores. 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Última pausa y ya entramos en materia polideportiva.
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2: No hemos dicho nada, quiero destacar el triunfo de Colo Colo femenino ayer en el Superclásico, 4-0.
3: Poco.
2: Va por el pentacampeonato.
3: Y la U, que es un equipo competitivo.
2: Es que venía segundo.
3: Sí.
2: Venía segundo. Ahora lo pasó la Católica después de esta goleada terrible en el Monumental ayer con Mary Valencia como gran figura autora de 2 goles. Roberto, tuvimos tenis hoy. Tenis en la quali de Wimbledon.
3: ¿Qué tal?
2: Barrios Vera, triunfo 7-6, 6-3 ante Marco Cecchinato, el italiano que ya no es el mismo, ¿eh?
3: No.
2: Va a la baja, evidentemente va a la baja. Le costó el primer set, 7-6. Ahora va con Paul Jamm. Este chico es británico. Es 334 del mundo y viene de ganarle al francés Herbert.
3: Sí, pero son de pasto, son justamente formados en esas canchas.
2: Pequeña,
3: claro. No es fácil. Recordemos que para un Grand Slam son 3 fases. O sea, ahora va la segunda, claro. Segunda etapa, sí. Y después tiene que ser una tercera.
2: Claro. En este caso, si uno habla por ranking, está mucho mejor. O sea, 100 y tanto de puesto mejor Barrios Vera que Jab 334. Ah, pero lo que dice Roberto es importantísimo. Ellos están acostumbrados.
3: Juegan mucho ahí.
2: En césped.
3: Y buscan césped en todos lados.
2: Ya, eso por un lado. Por otro lado, debuta mañana. Barrios Vera no juega mañana, juega el miércoles.
3: Yeah.
2: La segunda fase, la segunda ronda de la quali. Pero sí, mañana juega Alejandro Tabilo, debuta en la ATP 250 de Mallorca, ¿no? Es ATP 250.
3: Sí, 250.
2: Contra el húngaro Fabián Marozán.
3: Marozán
2: sí. Es el número 66. Hoy Tabilo es 33.
3: Sí.
2: Está mucho mejor posicionado, pero. Y entra directamente al octavo de final. Esto ya es octavo de final, ¿eh?
3: Claro.
2: Estuvo libre, digamos, entró directo por ranking.
3: Por ranking queda libre.
2: Octavo, claro. Exactamente. Roberto, tú querías mencionar también.
3: Sebastián Carrasco.
2: Carrasco.
3: Sí, base de la selección chilena, excelente jugador. Sí. Estuve mirando unos videos, cómo lo promocionaban, con la persona que lo hizo, que es del Gimnasia de Esgrima de.
2: Rivadavia.
3: Mostraban la cantidad de triple que anotó. Considerado la figura. De las finales,
2: sí.
3: De todos los partidos finales, fue considerado la figura.
2: No, impresionante.
3: Y le dio un título impensado para Gimnasia y Esgrima.
2: Comodoro, sí. Sí, porque, digamos, en Argentina, históricamente fue Atenas, Ferrocarril Oeste, Obras, claro. En un momento también. Últimamente Boca ha ganado, pero Gimnasia de Comodoro, impensado, ¿no?
3: No.
2: Que ganara. Y él ya había sido campeón con la U de Conce.
3: Sí.
2: A nivel nacional, de la Liga
3: Nacional. Él es una figura acá en Chile.
2: Es figura. Sebastián Carrasco, y que es base también de la selección nacional. Ya, nos queda un minutito, vamos a repasar algunos mensajes. Ayer vi el partido de la U con Wander, solo vi un equipo. Wander, a nivel institucional que representa, no juegan a nada. Muy enojado está el amigo por aquí. Aunque Messi gane 4 mundiales seguidos, jamás superará al dios del fútbol Diego Armando Maradona, dice Claudio Marín. ¿Por aquí le parece la alianza de la NFP con la marca Maratón? Para el equipamiento de la selección. Maratón tiene lindo diseño, pero su calidad es baja, dice, en desempeño y confort. Maratón, a ver, viste a la selección boliviana, a la selección ecuatoriana que está jugando el Mundial, y no sé si a la peruana. La peruana lleva las 3 tiras, pero estuvo con Maratón también. No sé, Roberto, ¿dejar Adidas o Adidas deja la selección chilena?
3: Es que es el tema. Si no es un tema que porque quiera Chile dejarlo. Adidas toma lo que ellos quieren, porque ellos invierten. Y obviamente en este juego de la oferta, Decathlon se mete al medio, o Maratón se mete al medio,
2: sí.
3: y pone una cantidad que es buena, que parece que es mayor que la que había tenido el contrato anterior de Adidas. Bueno, se queda con el contrato. ¿Cuál es el problema?
2: No,
3: ¿a quién?
2: Ninguno.
3: No. Si aquí no vamos a ser ni mejores ni peores porque la camiseta es de una marca o de otra.
2: Exactamente. Pero él dice para comprarla, evidentemente. Bueno, pero es merchandising, mi buen amigo.
3: Y nos ponen en el lugar que somos, que estamos nomás deportivamente.
2: ¿Influyó el día del padre? Ah, claro, oye, 40 años del gol de Maradona a Inglaterra en México 86. Se recordaba en alguno de los programas aquí, ¿no? En Expreso PM también. ¿Influyó el día del padre? Saludos de Curicó. Un abrazo grande para Curicó. Estamos en hora, yo. Roberto Enrique Vallejos. Nosotros nos van, la mano de Maradona se llama trampa. Nunca ha sido la mano de Dios. Claro, lo que pasa es que en el mismo partido él convierte el mejor gol de la historia de los mundiales, ¿no? Fue considerado así, ¿no, Roberto?
3: Sí, pero...
2: Cuando

0: se va aludiendo.
1: No, todos estamos de acuerdo que ese gol nunca dio.
0: No, existir. No, compadre, eso.
1: Eso
0: no,
1: queda para los hinchas argentinos, pero para el resto del mundo es una cosa desagradable nomás.
0: Señores, nos vamos, nosotros seguimos informando el Mundial en estos momentos a 15 del final, Francia 3, Irak 0 y quedan 15, pero para terminar el primer tiempo, Noruega y Senegal 0-0. Roberto, un gusto como siempre, agrado. Maestro. Mañana nos vemos nuevamente a las 20, ¿le parece?
1: Muy bien.
0: Aquí estaremos, entre Copa, Chile y Mundial. Que le vaya bien, chao.
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5: ¿Cómo están ustedes? Muy buenas noches. Para mí es un placer acompañarlos, por supuesto, como todos los días y con un lunes al cual le vamos a poner toda la onda del mundo. Les cuento que en Santiago tenemos 6,1 grados, hace bastante frío y hay alerta meteorológica por temperaturas bajo cero para esta semana, así que a cuidarnos un montón. Tenemos varios temas hoy día y todos muy interesantes, pero vamos a partir conversando con un ex ministro del Interior, estoy hablando de Pancho Vidal, respecto a estas diferentes amenazas de bomba que han tenido lugar hoy día. Uno de ellos en el GAM, otra en el Zoológico Nacional, en juzgados civiles. En el GAM se encontraba, de hecho, la ministra de Ciencia, Jimena Lincolao. Y el GOPE ha trabajado en distintas evacuaciones en este caso. Así que vamos a ver qué nos dice Francisco Vidal. Muy buenas noches.
6: Hola, Claudia. Gracias por la invitación.
5: Gracias a usted por conectarse a esta hora. Esto sucedió en el zoológico, en el Centro de Justicia, en el GAM. Y la verdad es que en varios lugares, lo cual genera un poco de pánico, pero a la vez dice las autoridades que no se trata más que de avisos infundados. Y se descartó, de hecho, una alerta masiva, pero imaginamos que hay protocolos que seguir, ¿no?
6: Esta es una situación, por así decirlo, nueva de que yo recuerde en los últimos años. Ahora, esto no hay que dramatizarlo, pero preocuparse, porque esto puede ser la obra de un irresponsable con un teléfono que llamó a estos cuatro lugares. Pueden ser dos, pueden ser tres, pero eso es lo que va a ser obviamente la PDI con la querella presentada por el gobierno y el Ministerio Público en su momento. Lo otro es que los procedimientos donde la defensa de la vida, la protección de la vida es fundamental, que generan una paralización parcial de los entornos de los lugares de denuncia. Entonces, si tú te fijas, yo alcancé a ver algo después de clase a la hora de almuerzo en los noticieros. Entonces, el GAM, el Centro de Justicia, los juzgados civiles y después al final el zoológico, te generan un espacio de intervención policial cuyo objetivo es prevenir cualquier desgracia personal. Pero eso a su vez te genera una cierta ingobernabilidad de la ciudad. Entonces es un estímulo para que alguien se dedique a esto. Por eso que es tan importante investigarlo, descubrir y sancionar.
5: Sí, porque además en el zoológico ya hay muchos niños que están de vacaciones de invierno y tú dices, ¿cómo va a evacuar el zoológico? Obviamente que se hace con las personas, pero también nos preguntamos qué pasa ahí con todos los animales que estaban al interior. Fue el GAM, no es por darles idea a la gente que hace este tipo de denuncias, pero podría ser más adelante en el MIM, que también va a estar repleto de niños en las vacaciones de invierno.
6: Claro.
5: ¿Cuál es la idea por parte de estas personas, usted que lo vio como ministro del Interior, de generar el pánico? Porque también se produce un efecto contrario, o sea, perdón, contagio. Y que uno lo ha visto otras veces, yo reporteando hace mucho, mucho tiempo para Mega, me mandaban a cada rato a ver artefactos sospechosos, mochilas, qué sé yo, abandonadas. Y al final eran cada vez más comunes, llegaba el golpe, al final las hacían detonar y no era nada. pero efectivamente cuando

0: una, dos, tres, cuatro, se va repitiendo, ¿no?
1: Claro, por eso que es importantísimo la acción policial con la tecnología hoy día que tenemos, la llamada, porque al final son llamadas vía celular o algún sistema.
0: Claro, en el caso del GAM había un mail, claro.
1: En fin, entonces, no es tan fácil como antes. Mm. Hay procesos tecnológicos más avanzados. Ahora, desde el punto de vista de tu pregunta, una irracionalidad completa. Ya te reitero, ya sea una persona o dos o una cosa más organizada, pero amenazar con bombas zoológicos el día que empiezan las vacaciones escolares es una brutalidad. Pero bueno, mira, la pega en el interior no se descansa nunca. Entonces, son momentos, son ciclos, pero me llamó la atención la simultaneidad de los llamados, ¿vamos? Y te reitero, lo que ocurre es que la ciudad, en aquellas partes donde se hace la denuncia, se altera el tráfico, se altera el tránsito, las personas. Por eso que es fundamental la investigación. No, y ojalá lo más rápido posible.
0: Imagínese pasar en el metro de Santiago, en hora pic, un metro donde se haga combinación, por ejemplo. Ahí realmente se paraliza Santiago.
1: Exactamente. Por eso te digo que, claro, esta es una provocación, pero yo tengo confianza en que el caso de la PDI, que seguramente lo va a investigar. Ojalá que se resuelva luego, porque si tú entras a esta práctica, llegas a un momento más complejo. Porque además los que hicieron esto, te insisto, ya sea un irresponsable solo, o dos, o tres, o cuatro, están viendo las noticias de día en la noche.
0: Claro.
1: Y están viendo el impacto que generaron cuatro llamadas telefónicas.
0: Y se alimentan de eso, exactamente.
1: Obvio. Ahora, lo otro que hasta donde sé, Claudia, ayúdame, no hay nadie responsable, que se haga responsable.
0: No.
1: Porque normalmente, en los tiempos de siempre,
0: se lo adjudicaban.
1: Una actividad de este tipo, había un comunicado de alguna agrupación.
0: Habían panfletos, en fin.
1: Claro. Hoy por hoy en Chile, afortunadamente, grupos organizados que profesan explícitamente una acción político-militar no existen. Pero nada te garantiza que nunca dejan de existir.
0: Ahora, primero, ¿cómo se pesquisa? Porque son llamadas telefónicas. Ahora ya no existen los teléfonos públicos, pero sí existen las direcciones IP que nos pueden dar algún tipo de señal. Lo mismo con los correos electrónicos.
1: Bueno, yo creo que en eso se avanza una barbaridad. Saca la cuenta las evidencias que hay. Bueno, por ejemplo, si uno amenaza desde un celular o de cualquier instrumento a una persona, te garantizo que la PDI llega a esa persona. Salvo que tú generes una tecnología que yo desconozco, que tú puedes hacer el llamado, hacer el avisaje del acto y te pierdas en el espacio. Yo creo que eso no existe.
0: Sí. Ahora, con su experiencia, yo sé que usted no es sociólogo, pero tal vez tiene alguna idea de por qué empieza a pasar esto, porque acá lo estamos viendo hoy día, sobre todo, de manera importante en distintas reparticiones, pero lo hemos visto mucho, yo lo hablo con mis amigas, con los papás de mis sobrinos, en los colegios, donde hay días en que los niños no van a clases porque existe alerta de bomba.
1: Bueno, esa es otra variable. Lo que pasa es que tú tienes en algunas escuelas, liceos, sobre todo los emblemáticos, una acción que lleva muchos años, de grupos muy pequeños, de contestatarios absolutos a cualquier sistema, y que te generan lo que hemos visto, ¿no? Lo de lo más grave, en mi opinión, es cuando llegaron de parafina a una profesora, porque ella eso ya no tiene. Y claro, me parece que, espérate un poquito, en el Instituto Nacional la semana pasada las clases se hicieron online, porque alguien o algunos sostuvieron que al día siguiente había una balacera al interior del colegio. Entonces, en ese sentido, pero esta es otra variable, ¿eh? que tiene su historia, ¿sabes? Sí. Que son los famosos overoles blancos, ¿ya? Pero ese otro, no lo quisiera comparar con lo que vivimos hoy día. Sí. Yo creo que es otra dimensión.
0: Francisco Vidal, se nos acaba el tiempo, lamentablemente. Me encantaría seguir conversando con usted. ¿Le parece si lo invitamos
1: para otra ocasión? Bueno, ya me hemos hecho día, hablamos de cosas tan importantes que están pasando.
0: De todas maneras, el Registro Nacional de Vándalos, en fin, mucho más. Así que hablamos otro día, ¿le parece?
1: Muy bien, Claudia. Gracias por todo.
0: Gracias a usted. Buenas noches.
1: Chao.
0: Son las 20:46. Vamos a una tanda y ya volvemos hoy en

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1: Estamos de vuelta, nos escuchamos, pero también nos vemos a través de Bio Bio, la radio, y le vamos a dar la bienvenida a la diputada Pamela Giles, porque ha habido reacciones después de que Diego Schalper anunciara que iba a votar en contra de la acusación constitucional contra el ministro Grau y que también la comisión revisora de la Cámara rechazó esta acusación. Y el libelo llega a la sala con un informe negativo. Diputada, ¿cómo está? Bienvenida.
2: ¿Cómo está, Claudia, colega? Un placer estar en contacto con Bio Bio, en particular con usted en este espacio que tiene informativo.
1: Muchas gracias, diputada. Bueno, queremos saber cuánto influye primero este informe del Consejo del Fiscal Autónomo que se publicó hoy.
2: Bueno, son todos elementos que, por supuesto, que aportan en distinto grado. Los diputados tenemos el mandato constitucional, como usted sabe, de fiscalizar los actos de gobierno, tanto del gobierno actual como de los ministros y el presidente del gobierno anterior, que según estipula la ley, tienen en el caso de los ministros 3 meses después de haber salido del poder, del sí. gobierno, en que podemos fiscalizar esas acciones. Y por supuesto que el análisis de diversos organismos, de expertos, son coayudantes para poder tomar la decisión que tenemos que votar mañana. Mm.

0: Se ha criticado que es una herramienta que, si bien es una prerrogativa que tiene el Congreso, se debería usar en última instancia. Todos los gobiernos hacen mano de las acusaciones constitucionales, pasó contra el exministro Pardow y no quedó en nada. Y desde el principio se decía, la verdad es que tenemos temas mucho más urgentes que ir de acusación en acusación, y por eso también se piensa en atajarla un poco poniéndole más requisitos. ¿Cómo ve eso usted?
1: Bueno, yo lo veo eso como una maniobra bastante clásica. Yo llevo 9 años en el Congreso. Es una prerrogativa parlamentaria de última ratio, efectivamente, y es como la hemos utilizado cada vez que ha correspondido. Aquí hay muchas personas que, sin tener un voto, ¿ya?, intentan de alguna manera opinar o suplantar respecto del rol de los parlamentarios. Los parlamentarios, Claudia, somos el primer poder del Estado, cosa que se olvida muchas veces, porque representamos a la soberanía popular. Indudablemente, hoy día tenemos urgencias importantísimas, particularmente urgencias económicas. La gente lo está pasando muy mal después del bencinazo, pero eso no quiere decir que no debamos cumplir con otras funciones que tenemos, como es la de fiscalización. Estamos obligados por la Constitución a fiscalizar, no es algo optativo, no es quiero presentar una acusación constitucional porque tengo tiempo libre, es nuestra obligación como parlamentarios.
0: Sí.
1: Y en este caso se cumplieron todos los requisitos para esa presentación, y sobre ella tendremos que decidir mañana en 2 votaciones probablemente. Una primera, que es la cuestión previa, Ajá. y una segunda, que es la votación sobre la acusación misma.
0: Sí, yo sé que es una atribución que tienen y que está en la Constitución, pero también hay quienes dicen que no hay ningún principio constitucional que estipule textual no errar en la estimación de los ingresos. Y yo sé que hay muchas cosas que no corresponden y que no están estipuladas en la Constitución, pero tratándose de una acusación constitucional, ¿ese es un argumento para que se caiga?
1: Bueno, somos solamente los parlamentarios y nadie más que los parlamentarios. Por eso le decía que hay mucho opinólogo que no tiene ni un solo voto. Yo les aconsejaría a veces a esas personas que se presentaran a una elección popular y tuvieran una votación que les permitiera, a partir de la representación de los electores, tomar esa decisión, ¿ya? Uh-huh. Es, como le digo, lo que nos va a tocar mañana.
0: Sí.
1: En esta acusación constitucional, en mi criterio al menos, sí hay fundamentos para someterla a votación, ¿ya? Yo diría que el más importante y uno que es ineludible, que es inapelable, es el análisis que se hace respecto del deber que tenía el ministro, mientras fue ministro de Hacienda, de cumplir con el artículo 8 de la Constitución, que obliga a todos los funcionarios públicos a la más absoluta y total transparencia y probidad.
0: Sí.
1: Parece evidente que al menos podría haber un cuestionamiento respecto de que eso se haya cumplido así, ¿cierto? Y es justamente lo que tenemos que analizar y votar en esta acusación.
0: Diputada, ¿le llamó la atención cuando Diego Schalper declaró que él iba a votar en contra de la acusación constitucional, o lo veía venir?
1: No me llamó la atención, y consta, ¿cierto?, en la prensa, que hace 2 semanas, cuando anuncié que iba a votar a favor de la acusación constitucional, señalé también en un punto de prensa que yo les aseguraba que la derechita cobarde iba a negociar junto al socialismo democrático para salvar al ministro Grau. ¿Por qué creo esto? Porque llevo 9 años en el Congreso y he visto que es un comportamiento patronímico de las 2 oligarquías presentes en la política, la oligarquía de derecha y la oligarquía de izquierda, que suelen, en estos casos, si usted se acuerda, salvaron a las ISAPRES,
0: sí,
1: salvaron al ministro Pardow, votaron en contra de la ley antipitutos, por ejemplo, que impedía que los propios diputados apitutáramos parientes, ¿ya? Entonces, hay un comportamiento, Claudia, que es frecuente, y es que estos 2 polos, estas 2 oligarquías, se ponen de acuerdo para taparse unos a otros distintas faltas, fallas o violaciones a la Constitución, incluso.
0: Sí.
1: Entonces, no me extrañó en lo más mínimo, tanto no me extrañó que explicité que íbamos a llegar a este momento.

0: momento con una parte de la derecha votando en contra de la acusación constitucional.
1: Diputada, cuando usted habla de la derechita cobarde, ¿quiénes caben ahí? Porque tenemos a la Democracia Cristiana, que bueno, hace mucho tiempo podemos preguntarnos qué son o para dónde tiran, pero que ellos también han señalado que van a votar en contra de la acusación constitucional.
0: Bueno, claro, yo creo que las fuerzas tradicionales que hemos tenido presentes en el Congreso durante, primero de manera binominal, ¿cierto?, durante más de 30 años, cerca de 30 años, hoy día se ven cuestionadas, por ejemplo, por lo que yo llamo la pedejización de la política, que es, vamos a dejar de hacer cocinas entre fuerzas políticas, vamos a dejar de cubrirnos las espaldas, y vamos a empezar a escuchar lo que nos dice la gente.
1: A los electores, finalmente, ¿no?
0: Exacto, y lo que nosotros sentimos como PDG, yo en lo particular quisiera hablar por mí fundamentalmente, lo que siento es que usted tiene mucha razón lo que decía en su primera pregunta. Esta acusación constitucional no le va a solucionar los problemas concretos a nadie. No. No le va. Yo he dedicado mi carrera política a intentar devolverle su plata a su único dueño, que son mis nietos, mi pueblo, la ciudadanía, ¿ya? Y en este caso, claro, no les voy a, desgraciadamente, poder devolver esa plata que no se sabe a dónde se fue y que no tiene explicación, ¿ya? Pero, por otro lado, efectivamente, lo que demanda la ciudadanía es probidad y transparencia.
1: Sin duda.
0: Y aquí alguien tiene que ser responsable de las fallas que se cometieron, ¿ya? No puede ser que la clase política se siga amparando en estos acuerdos bajo cuerda, de espaldas a la gente, para que nunca haya ningún responsable y siempre salvar en el último minuto a aquellos que debieran responder frente a la ciudadanía.
1: Diputada, antes de que se me acabe el tiempo y la saco del tema, el expresidente Boric se consolida como líder opositor y también el alcalde de Tomás Bodanovich es la figura mejor evaluada. El PDG tuvo un tremendo resultado en todo caso en las últimas elecciones. Es muy temprano para empezar a augurar qué es lo que va a pasar ahí.
0: Es muy temprano, pero a los que nos gusta la política inevitablemente lo hacemos, ¿cierto? Yo creo que es altamente probable que Boric sea candidato nuevamente. Tiene una larga posibilidad, puede presentarse, si uno calcula por edad, en 6 elecciones, en 8 elecciones más, ¿ya? Y no me cabe la menor duda, conociéndolo como la palma de mi mano, que tiene mucho interés de presentarse nuevamente en la próxima elección.
1: ¿Y Franco Parisi?
0: Bueno, Franco Parisi es nuestro líder. Yo creo que hoy día hay una cantidad de gente importante, es por lo menos lo que a mí me refiere la gente, que dice, bueno, era Parisi. Hay una cantidad, también lo indican las encuestas, de personas que en segunda vuelta votaron por el actual presidente, y que hoy día consideran que probablemente Franco Parisi podría resolver mejor los problemas. Nosotros en 100 días como bancada nos hemos dedicado a solucionar problemas, ¿ya? No a generarlos, no a aumentarlos, no a crearlos, sino que a solucionar problemas. Y mañana tenemos una responsabilidad muy importante, que es ponerle cara a parte de las irresponsabilidades que se cometieron en el gobierno anterior.
1: Bueno, vamos a estar muy pendientes de aquello. Diputada Pamela Giles, muchísimas gracias por este contacto.
0: Un gusto haber conversado con usted, Claudia, y con Radio Bio Bio. Un cariño a todos mis nietos, los amo.
1: Saludos, que esté bien, buenas noches. 21 horas, esto es El Informador.
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4: A partir de las 21 horas, Bio Bio TV está autorizado para transmitir programación para mayores de 18 años. confirman la prisión preventiva para un contador detenido por millonarios delitos económicos en la Araucanía. Detalles a esta hora con Roberto Neira desde Radio Bio Bio de Temuco.
5: La Corte de Apelaciones de Temuco confirmó la medida cautelar de prisión preventiva dictada por el Tribunal de Garantía para un contador detenido por personal especializado de la PDI y el Ministerio Público como autor de millonarios delitos económicos, sindicado como el mentor de los hermanos Martínez, detenidos como líderes de la Operación Imperio. La información la confirmó a la radio el fiscal jefe de Lautaro, Miguel Ángel Velázquez, quien indagó este caso junto al fiscal Enrique Vázquez de la Fiscalía Supraterritorial, creada para combatir el crimen organizado en todo el país. El sujeto fue aprehendido en el casino de Pucón por millonarios delitos económicos por montos que superan los 1.800 millones de pesos en la llamada Operación Blackjack. El contador fue detenido junto a otras 6 personas tras diversos allanamientos realizados en varias regiones del país por delitos como obtención fraudulenta de créditos bancarios, estafa, delitos tributarios y lavado de activos. Estas 6 personas fueron formalizadas en el Tribunal de Garantía de Temuco por el fiscal y quedaron con cautelares distintas alternativas a la cárcel, como arresto domiciliario total, prohibición de salir del país y firma quincenal en Carabineros. En Temuco, Bio Bio, la radio.
4: La Fiscalía obtiene veredicto condenatorio contra carabinero que accedió de forma ilícita a la plataforma informática de la institución. Detalles con Guillermo Escares desde Radio Bio Bio en la región de Ñuble.
6: La fiscal subrogante de Chillán, Valentina Ormazábal González, obtuvo veredicto condenatorio en contra de Rodrigo Valenzuela Parra, quien enfrentó el juicio oral por el delito de acceso ilícito a la ley sobre delitos informáticos, tras acceder en su entonces calidad de carabinero a una plataforma de su institución y revelar información reservada a un tercero. La fiscal detalló que el 22 de noviembre del año 2022, el imputado ingresó a un sistema de información operativa para obtener antecedentes personales de una persona y entregarlas vía WhatsApp a un primo, excediendo de esta manera la autorización que poseía en razón de su cargo de carabinero. La fiscal está pidiendo una pena de 3 años de presidio. El Tribunal Oral y lo Penal de Chillán dará a conocer su sentencia el 30 de junio. La Fiscalía realizó esta investigación con la Unidad de Asuntos Internos de Carabineros de Ñuble. El imputado fue desvinculado de su institución a fines de noviembre del pasado año 2022. En la región de Ñuble, Bio Bio, la radio.
4: Esto se lo hemos contado, hay un incendio que afecta a esta hora el campamento La Mula de Alto Hospicio. La información a esta hora con Cristian Núñez desde Radio Bio Bio en Iquique.
7: Al menos 4 viviendas resultaron destruidas, consumidas por el fuego, por este incendio que afecta el sector del campamento y toma irregular de terrenos de La Mula en Alto Hospicio, donde hasta ahora continúa trabajando bomberos. De acuerdo a información entregada por los voluntarios, la emergencia se encuentra circunscrita, por tanto no hay peligro de propagación a más viviendas en el sector. Trabajan el Cuerpo de Bomberos de Alto Hospicio, apoyados por el Cuerpo de Bomberos de Iquique, además de camiones aljibes municipales en este sector de campamento y tomas de terreno, donde reiteramos son 4 las viviendas consumidas por el fuego. Se ha informado también que hasta el momento no hay personas lesionadas, sin embargo se continúa trabajando en el lugar por parte de los equipos de emergencia, apoyados también por carabineros y personal de seguridad ciudadana municipal en este punto entonces de la comuna de Alto Hospicio, donde se ha registrado este incendio que terminó con 4 viviendas destruidas por el fuego. Continúa la emergencia y trabajan los equipos de voluntarios en el lugar aún a esta hora de la noche. En Iquique, Bio Bio, la radio.
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4: En desarrollo el Mundial, Benjamín Rojas.
9: Sí, se confirmó otro clasificado a los 16avos de final y es del grupo I, en este caso Francia, la finalista del Mundial pasado que superó por 3-0 Irak, con doblete de Kylian Mbappé y otro de Ousmane Dembélé. Mbappé con esto llega a 16 goles, empata en el segundo lugar de la tabla de goleadores históricas del Mundial a Miroslav Klose y quedó a 2 del actual máximo goleador de la historia de los Mundiales, Lionel Messi. Con esta victoria por 3-0, clasificaron a los 16avos de final de la Copa del Mundo. Y se está desarrollando el otro enfrentamiento del grupo I, que es entre Noruega y Senegal. Ya empezó recién el segundo tiempo. El gol fue en el primer tiempo y fue de Marcus Pedersen del Torino, que con este resultado parcial en el minuto 47 también le está dando la clasificación a Noruega a los 16avos de final. Todo esto está en desarrollo.
4: El cielo en Santiago está despejado a esta hora, la temperatura marca

0: que a 5 grados y la humedad alcanza el 57%.
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12: De gol, y Benji nos trae todos los detalles.
13: Sí, fue gol de Noruega en el grupo I, gol de Erling Haaland, el delantero del Manchester City, en el minuto 48, con asistencia de Martin Odegaard, el que juega en el Arsenal. Con este 2-0 en el minuto 50, ya afianza un poco más el camino a asegurar su clasificación a los 16avos de final de esta Copa del Mundo. Todavía queda partido, quedan 40 minutos por jugarse, pero va ganando Noruega 2-0 por el grupo I, asegurando momentáneamente su clasificación a los 16avos de final de esta Copa del Mundo.
12: Muy bien. Cualquier otro gol nos viene a interrumpir, como esta es tu casa, tú sabes.
13: Por supuesto, esto, con la alarmita de...
12: Eso, me encanta.
13: Muchas gracias.
12: Chao, Benji, nos vemos. Vamos a la música, ¿les parece? Y ya viene tremendo entrevistado. Nos vamos a un tema internacional que nos influye, sí, en este mundo globalizado. Claro que sí, ya volvemos.

0: está de gol en Biobío. Tenemos a Ismail Azar de Senegal, porque teníamos entonces a Noruega con 2. Ahora tenemos un punto para Senegal, 2-1 el partido cuando van en 55 minutos del... Es del primer tiempo, el segundo, la verdad, del segundo, ¿no? Sí, del segundo. Parece que estoy restando méritos para irme a Bio Bio Deportes, pero me pillaron en frío, la verdad. Pero mis compañeros no alcanzaron a bajar a darnos la sorpresa de alerta de gol. Así que perdónenlo poco, pero por lo menos el resultado está claro. 2-1, lo dije bien, Noruega-Senegal. Fin. Vamos a estar de todas maneras muy pendientes a los distintos partidos y les vamos a entregar todas las actualizaciones, porque para eso estamos. Son las 21 con 15 minutos. Nos vemos por BioBio TV y, por supuesto, nos escuchamos con nuestros queridos auditores que siempre estamos conectados. Trato de leer lo más posible, queridos amigos, y nos encanta cuando participan en los temas que justamente estamos conversando. Yo les dije que íbamos a hablar de noticias internacionales porque nos pega siempre las relaciones que tengan los distintos gobiernos. Y ya hay resultados en las elecciones de ayer en Colombia y vamos a hablar de eso con Juan Pablo Lira, que es cientista político y ex embajador de Chile en Colombia. ¿Cómo estás?
1: Muy buenas noches. Muy buenas noches, Claudia. Muy contento de estar acá contigo.
0: Venía pasando y lo agarramos porque tú de hecho

0: ¿Tú no vives en Chile?
1: No.
0: ¿Dónde estabas tú?
1: No, estoy viviendo justamente en Colombia.
0: Mira.
1: Porque, bueno, ahí tengo una historia con Colombia, que no la voy a contar porque es una lata.
0: No, pero creo que sea una lata, pero no honra el tiempo, la vamos a dejar para otro día.
1: Resto, correcto.
0: Ya. Bueno, Abelardo de la Espriella, italiano, sí. Ya, ha conseguido este estrecho, porque fue muy estrecho, triunfo en la elección presidencial con 49,7% de los votos frente al 48,7% del oficialista Iván Cepeda. ¿Tú te esperabas este resultado?
1: Bueno, no, porque la primera vuelta fue exactamente hace 3 semanas. Uh-huh. La sumatoria lineal, llamémoslo así, de los candidatos de derecha y de centro-derecha debieran haber resultado entre un 58 y un 60%. Y ocurre que sacó el 49 y fracción. Entonces sí. Uno dice, bueno, ¿y qué pasó? Bueno, yo creo que ahí pasaron muchas cosas, entre otras que el universo electoral creció sustancialmente. Votaron 3 millones de personas más de las que votaron en la primera vuelta. Tú me vas a decir, ¿pero cómo? Bueno, porque el universo electoral en Colombia no son 42 millones de seres humanos. Colombia tiene 55 millones de habitantes. Mm. Y pueden votar 42 millones. Tradicionalmente nunca se sobrepasaba el 52 o 53%. En la primera vuelta votó el 55%. O sea, abstención 45%. Súper alta. Nosotros tenemos voto obligatorio, sí. Y en diciembre votó casi el 80% de las personas. Pero ayer subió sustancialmente la participación a casi un 65%.
0: Sí.
1: Y no es que me dé la impresión, los resultados están a la vista. Quien subió mucho, mucho la votación fue Cepeda. Entonces, al punto que están prácticamente empatados, 250 mil votos de diferencia, que no es poco, pero que en ese universo de millones es poco.
0: Sí. Ahora, Abelardo, sabemos que el margen fue estrecho, pero de todas maneras hemos visto un giro hacia la derecha, incluso la ultraderecha, en Europa sobre todo, y que también se va extrapolando a nuestra región.
1: Sí.
0: En este caso, estamos hablando de, primero, un abogado millonario, y hay gente que le gusta eso, que dice como, ay, pero si él es millonario y le da regio, entonces a todos nos va a ir súper bien. Y por otro lado, él ha hablado de megacárceles, el tema de la seguridad también es transversal, crimen organizado, etcétera, armas, dolarización y una alianza con Estados Unidos. ¿Cuánto pesó eso también?
1: Bueno, muchísimo, es parte de la discusión, de la confrontación que hay en Colombia. Ustedes comprenderán que tener 50%, 50 y 50% significa que el país no solamente está dividido, está fracturado. Esa es la realidad, porque la extrapolación es muy grande. De la Espriella es un hombre, si lo asimiláramos a los términos chilenos, incluso a la derecha del presidente Kast. Es extrema derecha. Él habla con un lenguaje demasiado probablemente violento.
0: ¿Tú lo encuentras como medio Bukele o no?
1: Definitivamente sí.
0: Yeah.
1: Sí. Y muy también parecido al presidente del Ecuador. Bueno, hay muchas similitudes de esa naturaleza. Pero él hablaba de triturar a los opositores. Entonces, es un lenguaje que
0: es bien violento lo de triturar.
1: Es bien complejo,
0: sí.
1: Bien complejo.
0: Sí.
1: En un país, querida Claudia, que está en una guerra declarada y no declarada desde hace 60 años. Hay más o menos 400.000 muertos en ese periodo de tiempo. Hay más o menos 7 millones de desplazados internos dentro del país. No es casualidad que aquí en Chile tengamos casi 250.000 colombianos. ¿Por qué se vienen? ¿Por qué migran? ¿Por qué hay 5 millones y medio de colombianos fuera de Colombia? Si a nadie le gusta irse de su país.
0: Sí.
1: Hay razones para hacerlo, pero en general la gente gusta quedarse donde uno nació. En el barrio, los amigos del colegio, la universidad,
0: sí,
1: etcétera.
0: Y hay gente que critica mucho a los migrantes y ellos están haciendo un duelo. La mayoría no es que quiera irse de su patria, ¿cierto? Es que tuvieron que hacerlo porque no había otros medios, porque no había trabajo, porque no había comida. Literalmente lo vimos en Venezuela cuando no había que comprar en el supermercado,
1: Mira,
0: había persecución política.
1: Los griegos, que son los sabios de la filosofía y de la sensibilidad humana, decían que el exilio era una muerte en vida. Cuando a ti te exiliaban, comillas, te mataban. Bueno, nosotros los chilenos conocimos del exilio.
0: Exactamente.
1: 1 millón de chilenos tuvo que salir afuera de Chile. No porque querían irse, porque tuvieron que irse. Entonces, cuando uno migra, es porque está buscando una oportunidad, porque está buscando mejor educación, porque está buscando mejor salud, porque está buscando trabajo, porque está buscando hacer familia. En fin, hay tantos motivos y tantas razones. Y yo creo

0: y el tema de las drogas es lo que más le preocupa. De hecho, Trump tuvo harta intervención ahí en México, que al principio no decía chuta, pero esto es ilegal. Finalmente Claudia Sheinbaum dio su brazo a torcer, pero en este caso, tomando en cuenta que el principal productor de cocaína, es importante que haya una relación directa con Donald Trump. Yo no sé si el presidente de Estados Unidos ya ha reaccionado a este triunfo.
1: Sí, ¿ya? Sí, ya reaccionó, lo saludó y expresó los deseos de tener las mejores relaciones diplomáticas, económicas y de toda índole con Colombia. Debiendo agregarte lo siguiente, estimada Claudia, el principal socio comercial de Colombia es Estados Unidos. Uh-huh. Es el único país de América Latina cuyo principal socio comercial no es China. Es un elemento bien importante. Sí. El segundo es China, pero bueno, esa es la realidad. Colombia tiene una característica geográfica interesante. Tiene mar Caribe y tiene mar Pacífico. Pero el principal puerto de Colombia es Buenaventura en el Pacífico. Pero los colombianos, en el común denominador, en la jerga cotidiana, desconocen la existencia del Pacífico porque es selvático, porque es un clima muy, muy, muy complejo y porque, voy a decir una cosa que es fea, pero que es la realidad, es población negra. Ahí se gestó un territorio donde se concentraron esclavos que fueron llevados a Colombia, a la zafra del azúcar, estoy hablando del siglo XVIII, siglo XIX. Entonces, esa es la realidad. La relación con Estados Unidos para Colombia es muy, muy importante. Y para Estados Unidos, Colombia es importante. Y te lo voy a decir porque en dos palabras. Colombia es como la cabeza de puente de Estados Unidos con América Latina. ¿Por qué? No te olvides que Panamá era colombiano hasta el año 1919. Entonces, cuidar el estrecho de Panamá es importantísimo desde el punto de vista geoestratégico, por un lado. Y por otro, Colombia tiene las islas de San Andrés y Providencia, que están incrustadas en el Caribe.
0: O sea, tienen un gallito,
1: igual es
0: hermano.
1: Exacto, uh-huh. Exacto. Entonces, para ambos es importantísima esta relación.
0: Sí.
1: Ahora, yo estudié colegio en Colombia, estudié universidad en Colombia, fui embajador en Colombia, creo que están un poquito distorsionados.
0: Y todavía no se te pega el acento, ¿eh? Mira.
1: Y ya no se me pegó.
0: Ya.
1: Y además, duermo con colombiana, entonces no se me pegó definitivamente.
0: No, claramente no, ya no.
1: Pero sí, mira.
0: Se retan en colombiano, todo en colombiano.
1: Déjame decirte lo siguiente. Yo les digo, por Dios, el mundo, hoy día, el Pacífico, China, la India, Japón, por supuesto, ya hace años, Corea, Singapur, Indonesia, es el mundo del futuro. El mundo se trasladó del Atlántico al Pacífico. Pero me da la impresión que ahí la cosa se ha demorado un poco todavía. Pero además tienen fronteras calientes, calientes, calientes. Uno con Venezuela, dos con Perú, tres con Ecuador, cuatro con Brasil, en plena selva. O sea, uno dice, no, pero las fronteras nuestras son fronteras.
0: O sea, ¿tú crees que se están farreando estas relaciones comerciales con Asia solo por estar en buena con Estados Unidos?
1: Bueno,
0: porque sabemos que Estados Unidos no es muy fan de que un país tenga como principal socio comercial a China.
1: O sea, no. Eres muy elegante, eres muy diplomática. Tú vas a ser embajadora. No es que no sean muy fan. Ellos han puesto condiciones.
0: Sí.
1: Señores, se acabó este tema de las relaciones con China. O sea, ¿qué nos pasa a nosotros con el cable?
0: Ah, bueno.
1: Por favor, o sea, y han pasado varias cosas más que son entre vergonzosas y mejor quedarnos callados. Mm. Porque la verdad es que nosotros no podemos tampoco ser tan fantoches. Sí. Somos un país, dicho en buen chileno, bien pichiruche, chiquitito, pero con cosas interesantes.
0: Sí.
1: Entre otros, por ejemplo, tener la cantidad de tierras raras que tenemos, que hoy día son de punta para lo que es la producción de una serie de tecnologías que al final ayudan a la inteligencia artificial.
0: Totalmente.
1: Entonces,
0: En Chile hay varios ítems del discurso de campaña de José Antonio Kast que no ha cumplido, o que después habló de las metáforas y que efectivamente no se podía cumplir, al menos en el corto o mediano plazo. Sin embargo, la gente respondió bien al mensaje relacionado con la seguridad. Y en este caso, no sé si también se va a contagiar al resto de los países, pero acá cuando decíamos que en Colombia, en este discurso, se tomó el modelo Bukele, estamos hablando de la idea de generar 10 cárceles con 10 pisos bajo cero, donde derecho humano no sé si habrá muchos, y donde los hórreos se van a alimentar solo con pan y agua.
1: Uh-huh.
0: Eso fue muy recibido. Voy a

0: recibido por la población?
1: ¿Eso
0: le dio puntos?
1: El resultado está a la vista, yo creo que sí. Naturalmente hay acusaciones, hay preocupación sobre el tema del manejo de los derechos humanos. Pero mira, los discursos permiten decir muchas cosas. Entre otras, el presidente Noboa del Ecuador hablaba de cárceles flotantes, de generar barcos mercantes transformados en cárceles para sacar a los presos del continente y dejarlos
0: a la deriva.
1: A la deriva, bueno, obviamente con alimentación, con todo. Y eso no se ha podido cumplir porque además es muy caro. Entonces, que de la Espriella diga 10 cárceles con 4 subterráneos, su periodo de gobierno son 4 años. O sea, ¿a qué hora?
0: ¿En qué momento?
1: ¿A qué hora? Y además, ¿cómo se financia eso? Me podrán decir, no.
0: ¿Y dónde? Porque también eso es un problema.
1: Es un problema, uh-huh. Claro, me van a decir, no, eso entonces lo financia Estados Unidos. Mejor veamos, porque el señor Trump tiene elecciones en noviembre y pareciera que no le va a ir muy bien. Entonces, vamos viendo cómo se ordena el naipe. Porque la cosa no es tan sencilla. Y tú me hablabas de los gobiernos de derecha y de extrema derecha en Europa.
0: Sí.
1: Ojo, en Hungría ya la cosa cayó. Y nuestra presidenta de Italia está un poquito complicada. Está empezando a complicarse el naipe. Entonces,
0: y partió como avión.
1: Los muchachos.
0: ¿Qué pasa? Que la gente se está dando cuenta.
1: O sea, mira, Claudia, si es que extremar las cosas. No podemos andar como el péndulo para un lado o para otro. Y nosotros ya estamos metidos en la mitad del péndulo desde hace ya bastantes periodos presidenciales.
0: O sea, en Chile siempre ya hay alternancia en el poder hace mucho rato,
1: claro,
0: hay voto castigo,
1: claro,
0: en general. No, claro. Es que lo hagan espectacular,
1: no,
0: pero
1: no.
0: En el fondo, como él lo hizo mal, voy a votar por este otro.
1: Exacto.
0: Así
1: exacto,
0: lo están haciendo.
1: Exacto. Pero fíjate que empiezan a pasar cosas. Naturalmente yo no voy a opinar sobre la política nacional porque el programa no es para eso.
0: No,
1: pero
0: puedo opinar todo lo
1: pero
0: que
1: han transcurrido 100 días y la cosa no está exactamente... Con flores muy, muy, muy florecidas, llamémoslo así. Está un poquito marchita la cosa. Porque una cosa es campaña, mira, el tema de los migrantes, decir que había sido una metáfora, es una cosa muy complicada.
0: Sí.
1: Porque la gente, con razón o sin razón, tenía una seria aprehensión al tema del manejo de la migración. Claudia, lo que ha pasado con los niños haitianos. Pero si en el mismo día que se hace comillas, primero nadie leyó el informe de la Contraloría, nadie hizo el trabajo de leerlo. Empezaron a hablar cuando lo que decía el informe de la Contraloría era una cosa distinta a la que decían los parlamentarios y algunos periodistas con poca información y con poca responsabilidad. Y el mismo día el director general de investigaciones dijo, perdón, ya encontramos 33 niños, están en su casa, están yendo al colegio, están alimentándose. Si uno dice, pero vámonos despacito. Vámonos a Colombia nuevamente. Mucha oferta, mucha imaginativa, pero otra cosa con guitarra, como dice el músico.
0: Exactamente.
1: Porque es un país extremadamente complejo.
0: Hay un mapa que me encantaría mostrarlo, pero ya no alcancé a mandárselo a mi querida producción, que es de cómo queda, digamos, la región. Y estamos menos parejo, pero se ve harto azul, de todas maneras, ¿cierto? Y que tiene que ver con la izquierda o la derecha. Canadá está en rojo, Estados Unidos está en azul, obviamente, México en rojo, Venezuela rojo, bueno, vamos a ver qué pasa en Venezuela también. Colombia azul, Ecuador azul.
1: ¿Tú crees que Venezuela sigue en rojo?
0: No, pero bueno, el papel.
1: En el papel.
0: Brasil rojo, Perú azul, Bolivia azul, Chile azul.
1: Argentina azul,
0: azul marino.
1: Perú azul, Ecuador azul,
0: sí.
1: Ahora Colombia va a entrar a ser azul. O sea,
0: bueno, Uruguay rojo, Paraguay.
1: Claro. Azul.
0: Azul, claro, efectivamente.
1: Claro.
0: Y así va cambiando los colores, ¿no?
1: Exacto,
0: y vamos a ver cómo se va tiñendo, pero yo creo que se viene harto más azul.
1: Yo tengo la misma impresión.
0: Sí.
1: Porque, mira, además existe una desafección que yo la entiendo, la comprendo y a veces hasta la comparto respecto de la política y de los políticos. O sea, yo te digo lo siguiente: ir al Parlamento de Chile, conversar con los diputados, sean estos hombres o mujeres, con algunos senadores, en menor cantidad, sean estos hombres o mujeres. Uno dice, pero ¿qué pasó?
0: Sí.
1: ¿Qué pasó? O sea, por Dios, antiguamente, mi padre fue diputado en la década del 50. Primero no tenían honorario, se les pagaba por sesión asistida, para empezar.
0: ¡Ay, qué bien!
1: Para empezar.
0: Me parece,
1: para empezar,
0: qué bueno sería tenerlo.
1: Para empezar, no había plata para la benzina, no había cosas, ninguna cosa de ese tipo. Claro. Entonces, ser parlamentario era una cosa súper honorífica, súper importante.
0: Hoy día algunos de honorable uno dice, chuta, ser honorable, pero bueno.
1: Claro, entonces uno dice, no, y la gente se cansa. porque le ofrecen y le ofrecen y le ofrecen y le ofrecen y no le cumplen.

0: Cierto.
1: Entonces me dice, ya, pues no más.
0: Juan Pablo Lira, ex embajador de Chile en Colombia, cientista político, nos encantó hablar contigo. Cada vez que estés así pasando, te vamos a agarrar.
2: Excelente, excelente. ¿Ya? Ya le dije a tu productora que mi teléfono, yo feliz.
0: Nos encanta, Juan Pablo, muchas gracias por visitarnos. Que estés muy bien.
2: A ti, Claudia, muchas gracias. Y a tu teleaudiencia también.
0: Muchas
2: gracias. Buenas noches. Muy buenas noches y felicidades.
0: Muchas gracias. Vamos a una pausa cuando son las 21:32. 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
1: 21:38, les cuento qué temperatura tenemos en Santiago. Oye, pero ¿cómo bajó tan rápido? Tenemos solo 3,7 grados en la capital, a súper abrigarse. Y mañana, además, porque les voy a contar el pronóstico para mañana y los próximos días, la máxima va a ser de cero, o sea, la mínima va a ser de cero y la máxima de 16, a pesar de que va a estar despejado. Sol de invierno se llama eso. Y los próximos días, 2 grados, 3 grados de mínima. Así que empezó el invierno. ¿Invierno querían? Invierno tienen. Bueno, yo soy invernista, así que yo tengo que bancarme nomás el frío. Y bien, vamos a seguir avanzando en las informaciones. Este tema es muy interesante y para eso nos acompaña nuestra querida Fran Pérez, porque buenas ella es nuestra periodista Claudia. Verde. ¿Cómo estás?
2: Muy bien, qué rico estar acompañándote en esta noche, esta entrevista que se viene. Sí. Interesante.
1: Sí, nuestros auditores y también quienes nos ven en BioBio TV cada vez te reconocen más como nuestra periodista verde.
2: Me encanta,
1: de medio ambiente.
2: Me encanta.
1: Porque vamos a hablar de un tema súper interesante que tiene que ver con la electromovilidad y para eso nos acompaña un muy entendido en el tema, Sebastián Galarza, director ejecutivo del Centro de Movilidad Sostenible. ¿Cómo estás? Bienvenido.
3: Muchas gracias. Muy bien, un poco frío como dijiste, pero súper contento de estar aquí.
2: Sebastián, ¿quién no ha tomado una micro eléctrica en Santiago? Ahora que están dando vueltas por todas partes, el Transantiago, Red.
3: Movilidad.
2: Se me cayó el carnet. Oye, ¿quién no ha tomado una micro eléctrica, una red? ¿Quién no ha visto por ahí algún auto eléctrico? Y como una secuela al bencinazo, de hecho, las ventas de autos eléctricos se han disparado en los últimos meses.
1: Porque sí, la cosa estaba ultra lenta.
2: Difícil, muy difícil. Sí. Entonces, durante mayo se inscribieron 1.579 vehículos eléctricos en Chile, según el último informe de la Asociación Nacional de Automotriz, lo que representa un incremento del 125%. Estamos hablando de altos números. Entonces, para conversar de esto, estamos con Sebastián. Cuéntanos un poquito cómo ves la industria automotriz de los autos eléctricos en Chile. ¿Cómo lo ves? ¿Estamos preparados para recibir más autos eléctricos? ¿Es algo que se viene increciendo?
3: Como tú bien lo dices, cada año incrementan las ventas de autos eléctricos en más del 100%. Esa es la tendencia que hemos visto en los últimos años, pero es la tendencia que tenemos que sostener para lograr la meta que tenemos como país de tener 100% de ventas eléctricas al 2035. Y para que eso suceda, tenemos que incrementar las ventas, como tú bien dices, más del 100% cada año. Y hay muchos factores que ayudan a hacer eso. Hay factores de política pública, hay factores también geopolíticos que impulsan diferentes tecnologías a nivel global. Y también hay factores geopolíticos que también causan incrementos en el precio de los combustibles, como hemos visto, y que nos hacen buscar alternativas para poder movilizarnos, que utilizan otros energéticos como son

0: cómo es la electricidad.
1: Ahora, la Fran explicaba súper bien que acá tenía que ver con el aumento de las bencinas, que a sí. todos nos súper pegó. Pero antes de eso, ¿qué tanto estábamos avanzando? ¿Esto va a ser un tema marginal? ¿Creen que van a volver a caer las ventas? Porque efectivamente lo vimos con cerca de 4.000 buses red y funcionan perfecto y qué rico por todo, por la contaminación también acústica.
2: Exactamente, porque hay un acuerdo de París también que hay que cumplir.
1: Exactamente. Sin embargo, la cosa había estado avanzando súper lento. ¿Por qué la gente en Chile todavía no apuesta masivamente por el auto eléctrico? Sabemos que está el problema de literalmente enchufarlo para cargarlo, exacto, pero ¿qué más?
0: Hay muchos factores ahí que hacen que este proceso sea un poco más lento. Uno, obviamente, son los altos precios de los vehículos todavía. Entonces, ahora en promedio, lo que
1: ¿cuánto más o menos?
0: En promedio, el top 10 de los vehículos más vendidos eléctricos está en 25 millones de pesos.
1: Claro, igual hay gente que se gasta esa plata en auto
2: o más.
0: No, eso es lo interesante, que a raíz de la implementación de ciertas políticas públicas en los últimos años, esos precios han ido bajando. Entonces, cada vez tenemos vehículos más asequibles que hacen justamente que cuando hay estos contextos internacionales, que hay un contexto nacional también que suben los precios de los combustibles, existe una alternativa, y una alternativa que ya es asequible. Ahora, obviamente tenemos otros problemas en cuanto a infraestructura de carga, tanto pública, lo que está en la calle que puedes acceder, como la facilidad para instalar esto en tu propio domicilio.
1: Sí, yo creo que eso juega un favor súper importante.
2: Sí,
1: ¿no?
2: O sea, recordemos a Naya Fácil, que hace unos meses, en febrero, fue que compró su Naya
1: Parte
2: Truck.
1: De la cultura popular, ¿ok?
0: Tuve que instruirme.
2: Naya Truck, se compró este Tesla y tenía problemas porque no tenía en el fondo dónde enchufarlo. Pero salió hace unas semanitas diciendo que en el fondo invitó a la gente también a poder revisar la posibilidad de comprar un auto eléctrico porque ya está ahorrando mucho en bencina.
0: Ahorras mucho. Lo que hemos visto nosotros es que en promedio puedes ahorrar más del 70%. Es decir, con mi gente que tú tienes un auto, le pones 10 lucas de bencina, con eso puedes recorrer unos 100 kilómetros. El equivalente en electricidad te mueve 300 kilómetros. Uh-huh. Entonces, tienes una oportunidad de ahí de ahorro muy importante, especialmente cuando los precios están subiendo. Pero también es mucho más cómodo el rato que puedes instalar un cargador en tu domicilio. Imagínate lo que es llegar a la casa y solo lo enchufas.
1: ¿Y la cuenta de la luz?
0: Listo.
1: Exacto. Muy terrible.
0: ¿Perdón?
1: ¿La cuenta de la luz?
0: La cuenta de la luz, obviamente,
1: vale,
0: va a subir.
1: ¿Cuánto ponte tú? Porque nosotros sabemos que planchar ocupa un montón de electricidad, que la secadora, es como más o menos tener la secadora prendida el día entero, no sé, po.
0: Es un poco más que eso, pero lo que estamos viendo justamente es que no solo lo que se tiene que reformar es cómo nosotros compramos los autos, sino también cuánto cuestan los energéticos. Y en ese sentido lo que hemos visto es que los precios de la electricidad también ha subido en el último año. La tarifa eléctrica para los hogares ha subido un 80%. Justamente una de nuestras propuestas actuales es proponer al gobierno instalar una tarifa eléctrica por horas, lo que significa que es una tarifa diferenciada para autos eléctricos. Entonces, cuando tú tienes más electricidad en el sistema, que es cuando nosotros tenemos más energía solar en el sistema, en el caso, exacto, de Chile, podría ser más barato cargar tu auto. Y eso podría reducir hasta un 40% más el costo de conducir un auto eléctrico.
2: Y es que también está el tema de los vertimientos de energía renovable en Chile, que son altos porcentajes. No sé si va como del 12 al 15% del vertimiento de energía total anual en Chile, que es mucha energía. Y en el fondo, una de las iniciativas que explica a los expertos que podría funcionar es este tema que mencionas tú, de incentivar a las personas que tengan autos eléctricos a que puedan usar esta energía en horarios que no se ocupa.
1: Perdóname, Fran, ¿y qué te refieres con el vertimiento?
2: Vertimiento es energía que se pierde, en el fondo.
1: ¿Pero
2: sistema,
1: cómo se pierde?
2: Porque el sistema genera tanta energía solar a ciertas horas en el norte que las carreteras por las que se transmite la energía no dan para poder usarla en toda la red, en el fondo. Muy explicado simplemente, quizás Sebastián podría explicarlo mejor, pero es como una carretera,
1: si no
2: en el fondo.
1: Claro, todo.
2: Es perfecto. Como una carretera que está atochada de vehículos y en el fondo la energía es tanta que no puede pasar, por seguridad también, obviamente, del sistema. Entonces esa energía se pierde. Eso es el vertimiento, en el fondo, que se le dice a las generadoras.
1: Se aprovecha como debería.
2: Se aprovecha, exactamente.
0: Y lo que tú quieres dar son también señales de precio para decir, oye, tenemos esta energía que es limpia, que es barata, pero tenemos que consumirla. ¿Y cómo la,
2: exacto,
0: consumimos? Bueno, uno de los factores más importantes que tenemos en el futuro cercano va a ser la electrificación del transporte. Y hacia eso nos tenemos que mover.
1: Ahora pregunta, porque hace algunas semanas se actualizaron las metas de ventas de autos eléctricos. ¿Qué implica eso?
0: Bueno, la estrategia de electromovilidad que se planteó en el año 2017, si no me equivoco, la primera versión, planteaba tener ventas 100% eléctricas de autos al 2035. Es decir, que a partir del 2035 solo se podrían comercializar autos eléctricos en el país. La renovación de esta estrategia incluye una meta intermedia, que es llegar al 20% de ventas al 2030. Entonces, para poner eso en contexto, como mencionaba Claudia, las ventas efectivamente partieron bastante lentas, comenzaron a acelerar a medida que se introdujo una política que es la Ley de Eficiencia Energética, que básicamente incentiva para que los importadores de vehículos traigan vehículos más eficientes al mercado, incluyendo vehículos eléctricos, pero pegó un salto abrupto cuando subieron los precios de los combustibles. En el mes de abril, si no me equivoco, llegamos al 10% de ventas de autos eléctricos en el mercado, pero ya en mayo vimos una desaceleración llegando al 6%. Entonces, lo que tenemos que seguir viendo es cómo vamos a hacer para poder llegar a estas metas, cuáles son las herramientas de política pública que están a disposición del Estado para poder lograr esto y cuáles son los incentivos que necesitan para que los consumidores vayan optando por esta tecnología, que además es limpia.
2: Sebastián, Rafael, un auditor, habla del tema de la autonomía. En el fondo, él plantea que la autonomía afecta la compra de autos eléctricos. Dice que un auto eléctrico, ahí tú tienes el dato más certero, tiene una autonomía de 500 kilómetros en promedio. Entonces, ¿cómo también resolver eso? Porque en el fondo se quiere no solamente transformar la electromovilidad para los autos, sino que también para autos que se usen en ciudad, sino también para transporte de carga. Entonces, ¿cómo ves el tema tú de la autonomía y cómo se resuelve también?
0: Lo que ha pasado en los últimos años es que también estamos en un contexto global también donde la tecnología va avanzando muy rápidamente. Hace un par de años atrás, en promedio, las autonomías que tenías en el mercado de los vehículos era en torno a los 300, 400 kilómetros, y cada vez vamos viendo cómo eso va incrementando, 600, 700, hasta 800 kilómetros de autonomía en los vehículos, porque también el sistema de propulsión y las baterías se han vuelto mucho más eficientes y de menor costo, que eso es muy importante. A medida que ha avanzado la tecnología, también los costos de las baterías han bajado y eso permite tener baterías también un poco más grandes y aumentar esas autonomías. Ahora, si tú piensas cuánto conduce en promedio una persona en una ciudad, no supera los 100 kilómetros.
2: Claro, exactamente.
0: Ahora, para transportistas, por ejemplo, taxistas, etcétera, eso sí puede superar los 200, 250 kilómetros al día, pero todavía ahí abarcaría las autonomías que estamos hablando. Sin embargo, para poder recorrer mayores distancias y también para tener seguridad y cobertura dentro de ese espacio, se necesita una infraestructura rotunda de carga pública a nivel país. Y eso es algo que también hace poco se lanzó el Plan Maestro de Infraestructura de Carga, el cual incluye un análisis mucho más detallado de lo que está pasando en el país, de dónde están las brechas y qué se puede hacer para resolver eso.
1: Pregunta. No hay preguntas tontas. Ok, hay tontas que no preguntan.
2: Exactamente.
1: Por ejemplo, un auto eléctrico que se ve envuelto en un accidente o que tiene una falla, ¿no lo puede llevar a cualquier mecánico? ¿Tiene que ser un mecánico entendido en la materia?
0: Tiene que seguir protocolos distintos de ese vehículo. Entonces, si bien, por ejemplo, bomberos tienen un protocolo distinto para atender choques de autos eléctricos.
1: De hecho, para bomberos ha sido un problema.
0: Tienen que capacitarse. Es parte de la capacitación que ellos tienen ahora, que tienen que adaptarse justamente a eso. Pero si tú te pones a pensar, todavía no hemos tenido, pero va a haber seguro algún incendio con un auto eléctrico que se choque. Pero ya tenemos casi el 70% de la flota de buses eléctricos que circulan en la ciudad de Santiago y no hemos escuchado todavía de ningún problema. Entonces, creo que también muchos de esos mitos se van perdiendo, pero también hay que resguardarse y por eso también tenemos instituciones como la SEC que tienen exigencias muy estrictas en cuanto de certificación para los vehículos, claro, para los cargadores, para las instalaciones que permiten darnos ese resguardo, ¿no?
1: Tenemos a Toño, otro auditor que dice: hola, soy de provincia y las electrolineras están al debe, Santiago no es Chile. efectivamente Santiago no es Chile, aunque parezca que sí, pero en Santiago también estamos súper al debe, como lo contábamos, ¿cierto?
0: Estoy con Toño ahí porque también el 80% de las electrolineras, bueno, de la carga pública se concentra en región metropolitana. Sí, pues. Más de 60% de las comunas del país no tienen carga pública, y aún mayor a eso también mucha de la carga existente, que se hizo un esfuerzo muy grande

0: Para instalar cargadores, son cargadores lentos. ¿Qué significa eso? Que te puedes estar demorando más de una hora en cargar un vehículo y eso para.
1: Qué lata, porque tenés que estar, ponte tú, en la. No, es la bencinera eléctrica, que tiene un nombre que me cuesta más decir, electrolinera.
0: Electrolinera,
1: no,
0: sí.
1: Electrolinera. ¿Qué pasa si tú no lo puedes cargar en tu auto porque vives en un departamento?
0: Claro, por ejemplo, otro de los temas que estamos trabajando nosotros es modificar la ley de copropiedad. ¿Por qué? Porque aquí actualmente necesitas un quórum de 50% más uno de los propietarios de un inmueble para poder aprobar la instalación de un cargador en tu domicilio, en un estacionamiento. Y eso la verdad es que no sucede.
1: No, atado, me
0: eso
1: imagino,
0: no,
1: ponerse de acuerdo.
0: imagínate, o
1: Sí,
0: sea,
1: sí.
0: no tiene nada que ver con un tema de rechazo, sino un tema de falta de aprobación porque no se ponen de acuerdo
1: Claro.
0: los propietarios del inmueble. Entonces, estamos justamente trabajando una reforma que estamos presentando también al gobierno para que podamos facilitar ese proceso y si se cumplen todos los requisitos técnicos, como bien hablé antes de la SEC,
1: Sí.
0: Si se cumplen todos esos requisitos técnicos, no debería haber un impedimento para que tú puedas instalar un cargador en tu
1: Porque
0: domicilio.
1: no todo es malo. Tenemos a otro auditor, a Pedro, que dice: Hola, hoy en la radio. Soy usuario de auto eléctrico desde 2023. Renové a mi segundo eléctrico, mismo modelo y marca. No he tenido problemas de autonomía ni de puntos de recarga. He viajado al sur, a Concepción, Temuco, ni un problema. Feliz con el ahorro, aunque el vehículo se ha desvalorizado por la baja de precio, aunque lo he ahorrado, ya que cargo en casa, que es más barato. Película, electromovilidad y aliada, dice. Bueno, no sé, yo creo que se refería a otra cosa. Pero también mi otra pregunta es: los celulares, cuando se hacen más modernos y tienen más pantalla, más grande, etcétera, van requiriendo enchufes de mayor carga, carga rápida, etcétera, etcétera. ¿Eso podría pasar también con los vehículos, que vaya aumentando la velocidad de carga y que por ende sea más práctico y que no estés una hora en la electrolinera?
0: Efectivamente, lo que hemos visto es que de esos primeros esfuerzos por instalar cargadores públicos han ido justamente aumentando esas potencias. Y eso es lo que queremos ver y eso también es lo que necesita el transporte pesado. Si queremos ver, por ejemplo, camiones eléctricos en la ruta, vamos a necesitar electrolineras con cargas con mucho mayor potencia que permitan una carga rápida. Y para eso también hay nuevas tecnologías que surgen. Entonces, estamos todavía en un proceso de mucho desarrollo y innovación técnica. Todavía estamos nosotros, también hay que aprovechar que Chile es un receptor de tecnologías y como tú bien decías antes, Fran, tenemos energía renovable de sobra para aprovechar esto, este contexto y realmente empujar la electrificación de nuestro sistema. Hay muchas oportunidades para hacerlo y también un contexto donde ciudades como Santiago y también muchas del sur sufren de una contaminación que es muy contundente. Hemos visto cómo esto se ha ido agravando en los últimos años. Y donde el transporte también es una de las fuentes principales de esa contaminación.
2: Sí, el tema que tú planteas de la electrificación, que en el fondo es incentivar a la gente a utilizar más electricidad que otros combustibles, es bien importante porque también hay un cambio cultural que hay que hacer. O sea, en el fondo, igual es difícil pensar cómo le va a decir tú a una persona que cambie de usar la estufa parafina a utilizar electricidad cuando también las cuentas suben. Entonces, es complejo porque en el fondo hay que hacer políticas públicas también para que la gente tenga acceso a elementos en los que pueda electrificarse, por ejemplo, cocinas eléctricas en vez de cocinas a gas. Entonces, eso es un tema bien importante. Y yo quería preguntarte, Sebastián, porque Polo habla de un tema bien relevante.
1: Ay, eso quería preguntar
2: Sí.
1: a ti, porque es un tema muy tú.
2: Sí, no, en el
1: Sí.
2: fondo, ¿qué se hace cuando un auto eléctrico termina su vida útil, cuando las baterías terminan su vida útil? Porque en el fondo todavía estamos comenzando con este proceso. Entonces, ¿qué se está haciendo? Pasa no solamente con las baterías de los autos eléctricos, también pasa con otros elementos, como qué pasa con las turbinas eólicas cuando ya no dejan de funcionar.
1: Es
2: ¿Cómo
1: verdad.
2: lo solucionamos en el
0: ¿Cómo está
2: fondo?
0: la ropa?
2: Exacto.
0: Y bueno, para eso existe una ley también, para todo existe una ley, pero hay que trabajarla y hay que implementarla y eso también ahí surgen las dificultades, pero justamente hay una ley que es la ley REP de responsabilidad extendida del productor que justamente estuvo en consulta pública el capítulo sobre baterías. ¿Qué implica eso? Implica que la persona que importa, en este caso el importador de vehículos o la marca que importa el vehículo, es el responsable final de la disposición de esa batería. Ahora, Eso va a variar mucho. Yo acabo justamente de volver de Europa, estuve un mes en Europa, visité

0: fábricas de reciclaje de baterías, fábricas de fabricación de baterías, valga la redundancia. En el momento de la disposición, lo que nos damos cuenta es que la batería de un vehículo en general va a tener todavía mucha capacidad de carga. Normalmente la batería del vehículo deja de ser útil para un vehículo cuando tiene una baja de autonomía de bajo el 70%. Y después de eso va a tener muchos otros usos. Ahora, lo que estamos viendo son innovaciones al respecto. Hay algunas empresas, unas startups bien interesantes de aquí en Chile que están utilizando justamente baterías usadas de vehículos, de buses, etcétera. No tanto de vehículos, de algunos vehículos un poco más antiguos, pero también, por ejemplo, de vehículos chocados que les dan de baja y tienen esta batería. ¿Y qué se puede hacer con esa batería? Bueno, hay muchas otras cosas como almacenamiento, como cargadores móviles también para carga de vehículos y otras soluciones que vamos encontrando también en un mercado que se vuelve más electrificado. Entonces, yo creo que aquí van a suceder dos cosas. Por un lado, vamos a encontrar soluciones intermedias para reusar esas baterías y por otro lado, vamos a tener que buscar un modelo de negocios que funcione para el reciclaje de las baterías. Ahora, ese último elemento no es tan fácil. Como les digo, acabo de llegar de Noruega viendo una fábrica de baterías. Y cuadrar ese modelo económico no va a ser tan fácil en el corto plazo, por lo cual también tenemos que pensar en si van a existir, por ejemplo, hubs de reciclaje a nivel de América Latina o si hay.
1: Debiera ser, ¿no? Que se vayan poniendo a tono. Sebastián Galarce, director ejecutivo del Centro de Movilidad Sostenible, muchísimas gracias por conversar con nosotros de este tema y, por supuesto, a nuestra querida Fran Pérez, nuestra periodista medioambiental, que se maneja, pero increíblemente en estos temas.
2: Buenas noches.
0: Muchísimas gracias.
1: Nos vamos a la música. Escuchamos a Harry Styles. Qué mino Harry Styles, ¿no? Con Late Night Talking.

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2: El Ministerio Público solicitó cerrar la investigación en el femicidio íntimo de Nicole Breve ocurrido en el sector Playa Negra de Coronel el año 2024. La información la tiene José Manuel Lagos, de Radio El Carbón de Lota.
3: 21 meses han pasado desde el brutal crimen de Nicole Breve en el sector Playa Negra de Coronel. Del femicidio íntimo, Luciano Reyes Jara, de actuales 30 años, se mantiene en prisión preventiva.

0: IVA desde el 6 de septiembre de 2024, cuando se entregó ante la policía para reconocer su autoría en los hechos cometidos un día antes. El imputado, junto con dicho delito, también fue formalizado por abuso sexual agravado y lesiones menos graves. Esto ya que tras una violenta discusión con su expareja de 25 años, tras descubrir a la mujer con un amigo al interior de un vehículo, Reyes Jara, según el Ministerio Público, le insultó, golpeó, asfixió y agredió sexualmente para dejarla sobre un colchón abandonado y semidesnuda, falleciendo la mujer en el lugar. Del caso es querellante el Servicio Nacional de la Mujer y Equidad de Género, y consultados desde el Poder Judicial indicaron que para el próximo 24 de junio a las 8:30 horas, vale decir, para este próximo miércoles, se fijó la audiencia en donde se debatirá el cierre de la investigación a solicitud del Ministerio Público. De concretarse lo anterior, el ente persecutor tendrá 10 días para presentar la correspondiente acusación fiscal. Lota, Radio Carapón.
1: Autor del delito de robo con intimidación, fue condenado un hombre en Valparaíso tras asaltar la oficina del terminal de buses del Rodoviario. La información la tiene Fabián Corrotea desde Radio Biobío, la región de Valparaíso.
2: El próximo 30 de junio se conocerá la sentencia de un hombre implicado en el robo de una oficina de la empresa Western Union al interior del terminal rodoviario de Valparaíso, hecho registrado el día 24 de mayo del 2025. Tiene que ver con uno de los protagonistas de este robo, en donde se sustrajeron más de 7 millones de pesos desde el interior de esta oficina mediante la modalidad de un robo con intimidación. El segundo implicado en este caso fue condenado durante la jornada de este lunes, en donde se calificó como autor justamente de este delito de robo con intimidación. Será entonces el 30 de junio cuando se conozca finalmente la sentencia de este hombre, luego de una diligencia liderada por parte del sistema de análisis criminal SAC de la Fiscalía de Valparaíso en este robo registrado durante la jornada del 24 de mayo de 2025 al interior del terminal rodoviario de buses de Valparaíso. 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
1: El gobierno ingresó un proyecto de ley para evitar alzas en las cuentas de la luz. Detalles con Ignacio Mabe.
3: El gobierno ingresó al Congreso un nuevo proyecto de ley que busca evitar alzas en las cuentas de la electricidad y ordenar la deuda acumulada por las empresas distribuidoras del sistema eléctrico. Según detalló el Ejecutivo, la deuda supera los 800 millones de dólares y se originó principalmente por el retraso en la publicación del valor agregado de distribución, conocido como VAT, correspondiente al periodo 2020-2024, el cual fue postergado por el estallido social y por la pandemia. La propuesta contempla un mecanismo similar al utilizado anteriormente para resolver la deuda acumulada con las empresas generadoras, permitiendo regularizar los montos pendientes sin trasladar un impacto inmediato a las tarifas eléctricas. La ministra de Energía, Jimena Rincón, aseguró que la iniciativa busca dar estabilidad al sistema y entregar certezas a los usuarios, enfatizando que el proyecto está diseñado para evitar nuevas alzas en las cuentas de la luz producto de esta deuda histórica. 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
1: El Seremi de Obras Públicas de la Araucanía intentó aclarar el origen de un video donde funcionarios aparecen bailando en horario laboral. Nos informa Rodrigo Aguilera desde Radio Bio Bio de Temuco.
4: Los hechos ocurrieron en el contexto del inicio del aniversario número 139 del Ministerio de Obras Públicas y producto de esta fecha, la banda instrumental del destacamento de Montaña Tucapel en la ciudad de Temuco concurrió hasta el edificio del MOB en el centro de la capital regional y realizó un saludo. La banda militar subió a uno de los pisos del edificio y mientras interpretaban marchas y temas musicales, algunos funcionarios comenzaron a bailar. El Seremi David Plaza precisó que nunca se dejó de atender público. Ante las críticas que comenzaron principalmente en redes sociales, la autoridad política regional dijo que una vez que el personal de la banda militar se retiró del edificio, tras el saludo protocolar de aniversario, las actividades de trabajo continuaron de manera normal y reiteró que nunca se dejó de atender público. En Temuco, Bio Bio, la radio.
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1: Desarrolla la Copa del Mundo, Benjamín Rojas.
6: Sí, hay un nuevo clasificado hoy, ya van tres con esta selección. Noruega superó por 3-2 a Senegal en el grupo I y aseguró su clasificación a los 16avos. Están empatados con Francia con 6 puntos, por lo tanto el liderato de ese grupo se decidirá en la fecha 3 cuando enfrenta a Francia y Noruega, y van a definir quién pasa primero y segundo para los cruces de los 16avos de final. Ahora Senegal, que acaba de perder este partido, le queda solamente optar por esa tercera posición y clasificar entre los

0: 8 mejores terceros en la última fecha enfrentarán a Irak, así que tienen que ver cómo se desarrolla eso. Los goles fueron, fue un doblete de Erling Haaland, otro gol por parte de Noruega de Pedersen, y en el caso de Senegal fue doblete de Ismaïla Sarr. Estuvieron ahí a punto del empate al final en el tiempo de adición. Con este resultado ya son 3 las selecciones que se clasificaron en esta jornada a la siguiente ronda del Mundial.
1: El cielo en Santiago está despejado a esta hora, la temperatura marca 3 grados y la humedad alcanza el 66%.
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0: escuchando Demasiada Traición, una canción originalmente de los Fabulosos Cadillacs, pero reversionada, llevada al bolero que tanto nos gusta. Gracias a Rubí Boleros. Tenemos acá en nuestro estudio a Betania López en la voz. Tenemos a Galter Álvarez, guitarra y voz. Galter Álvarez, guitarra y voz. Y a Greco Murillo en guitarra y voz, que ya le he preguntado mil veces cómo se llaman, y lo vuelvo a preguntar porque tenemos nombres bastante particulares
1: aquí. La trilogía de
0: sí.
1: Nombres.
0: Sí, pero me encanta.
1: Singulares.
0: Sí, y antes de eso estuvimos escuchando también un pedazo de
2: La corbata de...
0: De la corbata de...

0: Tío, de los ex, ¿no?
1: De los ex, sí.
0: Y esa es una tremenda canción que lo escuchaba desde chica y qué lindo escucharla como un bolero. Qué lindo, ¿de dónde nace esto? Yo sé que llevan más o menos 3 años en esto, ¿no? Uh-huh. Pero ¿por qué se te ocurre eso? ¿Se te ocurrió a ti o no, Betania?
1: O sea, cuando partimos haciendo los clásicos de siempre y quisimos, claro, como tener un sello propio y ahí fue como que empezamos a versionar canciones de distintos estilos y tiempos y todo eso.
0: ¿Y usted, tú admirabas la música romántica? ¿Siempre te gustó el bolero? ¿Y ustedes, ponte tú también?
2: Sí, es que los chilenos somos bien como melancólicos.
0: Uy, sí.
2: Entonces, el bolero es como parte de la identidad latinoamericana, pero en Chile, por supuesto, también sí. Lo hacemos.
0: Hoy día venía a la radio y mi Uber estaba cantando unas canciones de Luis Miguel, pero todo pulmón, como que las sentía desde el alma. Me dieron ganas de cantar con él. Si uno estuviera resfriado, habría cantado con él. Es verdad. A los chilenos nos gusta mucho el bolero, ¿no?
3: Nos gusta la cebolla.
0: Nos gusta la cebolla, bien picadita. Y por eso me imagino que le está yendo súper bien. De hecho, tiene una presentación en el Liguria.
1: Sí, muy pronto, el 3 de julio.
0: 3 de julio. Ah, ya, anotemos el tiro. Y la gente que nos está escuchando...
1: Y va a estar...
0: Que no diga nada y se me olvidó, 3 de julio.
1: Sí, va a estar bien entretenido porque vamos a estar tocando con Torito Alfaro, que él toca cuecas.
0: Ya.
1: Con su estilo bien porteño y además nosotros...
2: Vale, de la bohemia.
1: Claro.
2: La música bohemia.
1: Y más los boleros, entonces tremendo combo. Cuecas y bolero es como una noche muy...
3: Imperdible.
1: Claro, sí, especial para cantar.
0: Que es una mezcla espectacular y que igual pega, porque uno dice, ah, no pega ni junta. Sí, sí pega y junta, ¿cierto?
1: Sí, sí, sí, es verdad.
0: Ya, y hay que pagar.
1: Sí, las entradas.
0: Obvio,
1: están...
0: pues hay que facturar. Pues sí, puede ser todo por amor al arte. Claro. Nos gusta el arte, pero hay que vivir.
2: Hay que mantener la guitarra, cambiarle sí. Cuerda.
0: Obvio.
3: Claro. Los músicos.
0: ¿Y cómo comprar las entradas?
1: En Portal Disc.
0: Ah, ya.
1: Ahí están las entradas. Bueno, la preventa ya se agotó, así que ahora ya van quedando los últimos cupos. Porque en Liguria, de las tarde arriba, en el tercer piso, igual es un espacio grande, pero tampoco es tan grande. Entonces, son cupos limitados.
0: Ya, perfecto. ¿Trajeron alguna canción que sea como ultra típica? Que si hay auditores escuchando, van a decir, yo conozco esa canción, pero está sonando diferente. Ahora es un bolero. ¿Tienen alguna?
1: Sí, trajimos.
3: Tenemos algo preparado. Sí.
0: Ah, me encanta. Esto no estaba preparado.
2: Justo hay una guitarra acá al lado mío.
0: Justo. ¿Cómo se llama esto? ¿O dejamos que la gente adivine?
3: A ver si me acuerdo.
1: Cariño para toda la gente de la radio Bío Bío.

0: Me encantó Electricidad de Lucero, reversionada por Rubí Boleros. Me costó cacharla al principio. Sí. Fue hasta el coro que dije, ah, Lucerito. No,
1: me suena.
0: Sí,
1: claro.
0: Me encanta eso.
1: Sí,
0: porque la gente puede empezar a escuchar la radio y dice, ah, mira qué lindo canta, mira qué lindo. Y de repente... Sí. Se prende, porque ya se conoce el coro, por lo menos, ¿cierto?
1: Sí, eso nos ha pasado en vivo, que la gente como que se asombra y ya en el coro sabe que es Electricidad y cantan. Es como... Se produce algo bien entretenido e interesante.
2: De hecho, pasa mucho que es muy bien recibido el tema, o por lo menos estas reversiones de temas del recuerdo, ya tirado un poquito más para lo que es el bolero, el vals peruano. Como que hemos tenido un muy buen recibimiento de parte de... del público.
0: A mí me pasa que no es por desmerecer jamás a los artistas originales de las distintas canciones, pero a mí me gusta mucho el cover. No sé, le ponís música a algo en Instagram, yo no me voy a la canción original, me voy al cover. No sé, Trátame Suavemente, Te Amo, Grande, he ido a todos tus conciertos, pero te busco el cover. Me gusta mucho eso. Y yo creo que la gente también está respondiendo bien a ese tipo de música. Además que con las redes sociales hay tantos cantantes buenísimos que todavía no son conocidos y que uno los conoce a través del cover justamente, ¿no?
3: Sí, bueno, en Chile hay muy buenos músicos, muy buenos artistas. Y uno siempre se está sorprendiendo con músicos que mucho más jóvenes que nosotros. Están siempre saliendo el mismo Greco Murillo, que además es jazzista, tiene otros proyectos y acá muy buenos músicos acá en nuestro país y siempre se nota en otras partes, siempre nos destacan bien, como que los chilenos son buenos.
0: Es que sí, tenemos mucha calidad acá.
2: Si es chileno, bueno.
0: Somos el mejor país de Chile, que tanto. Oigan, ¿y cuál es su canción más oreja, la que la gente más canta, que más reconoce?
1: Uy, qué difícil. Bueno, Paisaje ha tenido muy buena recepción en Spotify, en las plataformas, como que se escucha harto, hemos visto. Pero no sé cuál más. Demasiada presión también. La que empezamos a escuchar cuando al principio, esa también funciona harto.
0: ¿La podríamos tocar acá en vivo?
1: ¿Qué dice el maestro?
0: Canta esa canción.
3: Saben.
2: Hay que preguntarle al jefe.
1: Pero funciona harto porque como es un vals.
0: Sí,
1: un
0: preciosa.
3: Pedacito.
0: Yo estaba chocha escuchándolo.
1: Vamos. Dan ganas de aplaudir al tiro. Sentimiento.

0: Bravo.
1: En extracto.
2: Yo quiero saber si los Fabulosos han escuchado esta canción.
0: Uy.
2: Porque yo creo que ellos se sentirían muy halagados.
1: Hay que escribirle a Vicentico a ver qué le parece.
2: Yo creo que todos ahora ya primero deberían ir a seguirlos, que es arroba
0: Rubí Boleros.
2: Con, o sea, tal cual.
0: Claro, con y latina, todo juntito, Rubí Boleros.
2: Sí, como la piedra Rubí. Uh-huh. Arroba Rubí Boleros. Y que. ¿Y ustedes tienen las canciones, pues, de tú para ponerlas en Instagram? Así como
0: sí.
2: Ya. Entonces, suben una historia y le ponen la música de Rubí Boleros, esta canción en particular, obviamente. Y ahí los etiquetan, además. Entonces ellos van a escuchar su canción.
0: Súper.
2: Y ustedes sí. Le mandan DM también. Pues, así como, mira lo que estamos haciendo, mira qué bonito. Mira nuestro homenaje.
0: Vamos a hacer eso.
2: Pero obvio, porque él además después repostea. Y imagínense, mucha más gente los va a seguir.
3: Y bueno, esto es una pequeña muestra. Si quieren escucharnos ahí en vivo, nos pueden acompañar
2: en el Liguria.
3: Liguria el 3 de julio.
0: Sí, sí, ahí vamos a estar con banda completa, con trabajo, percusiones, todo.
2: Portal Disc, ahí pueden comprar la entrada. Así que buena idea que les di. Si necesitan a una no sé, pues gerente de marketing, community manager, yo estoy súper disponible. Creo que
0: ya.
2: Oye, me encanta lo que están haciendo. Estábamos, cuando empezó a sonar lo de la corbata de mi tío, fue como, wow, qué lindo. Es que hace 1000 años que no escuchaba esa canción. Entonces, escucharla con esta versión me parece más interesante todavía.
1: 30 años cumple esa canción, sí, este sí, año, salió el año 96.
2: Sí, era como power, como
0: sí,
2: rockera,
0: super.
2: Como
1: alternativa.
0: Sí, nos marcó mucho también a nosotros.
2: Como la de sacar
0: sí.
2: La basura, me recuerda,
0: sí,
2: ¿no?
0: La Colombina Parra, ella es la cantante. Y nos ha pasado que cuando la hemos tocado, muchos jóvenes como que conocen la canción, así, no sé... Chicos, como de 25, plan, 30.
2: Generación
0: Z. Sí, como que la reconocen, la conocen, la cantan, también nos ha pasado.
3: Ha sucedido mucho, igual que toda esta corriente de bolero.
2: Y toma cerca del micrófono,
3: por favor. Toda esta corriente del bolero y la música criolla ha pegado súper fuerte en los jóvenes. De a poco se han estado sumando las nuevas generaciones a hacer este mismo tipo de música. De repente con otras propuestas más modernas, sí. Tenemos a grandes exponentes ahora que han salido.
2: Ven que los jóvenes no es puro cantante urbano, ¿sí o no?
0: Sí, hay de todo.
2: Sí. Y también lo que me gusta es que la gente está escuchando cueca no solo para el 18.
3: Exacto.
2: No sé si han visto, sí. Se han notado lo mismo.
0: Sí, evidentemente todo el año y hay cueca, o sea, hay clases de cueca toda la semana en distintos lados. Sí. Y se ha firmado harto la cueca con el bolero, así como que un bonito match.
2: Es verdad. Oye, ya. ¿Puede ser otra canción? Es que estamos. Sí. Esto es video de Unplugged, chicos. Supongo que trajeron algo más.
0: Nosotros muy contentos de la invitación. Y sí, tenemos algo más. Una canción muy romántica. Dedicada a toda la gente que nos está escuchando en este momento. Seguro que la conoce. Y esto es Paisaje.
2: Venga,
0: de Franco Simone.

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0: se pasaron. Precioso, gracias, lo que hacen. Felicitaciones. Vayan a seguirlos en Instagram, @rubiboleros. Y recuerden que se presentan el 3 de julio en el Liguria y pueden comprar sus entradas en Portal Disc, ¿cierto?
1: Eso.
0: Chicos, sí. Muchas gracias por visitarnos.
1: Muchas gracias.
0: Para mí fue un tremendo descubrimiento. Así que los
1: muchas
0: voy a seguir.
1: Gracias.
0: Nos vemos el 3 de julio. Eso. Vamos que se puede. Y nos vamos con música de ustedes, por supuesto, con la sesión en el Liguria. Esto es Rubiboleros.

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5: 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Lo que Astrid no sabe es que esas sábanas que la hacen soñar con vikingos y dragones están hechas con fibra textil natural, proveniente del sur de Chile. 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

0: Fernando Peña Guerra se encuentra en los estudios de Radio Bio Bio. Ya vamos a ir con él porque son las 22:43. Y primero les tengo algunos consejos. 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Y les tengo más consejos. Ahí voy. Ah, no. Se los voy a decir después mejor. Porque el mismo. Bueno. Y estamos con Fernando Peña Guerra, cantante, que nos trae unos ritmos increíbles, bailables latinoamericanos. Y que si hablamos de artistas emergentes, está el Peña. ¿Cómo estás?
1: Hola, un gusto. ¿Todo bien? Aquí estamos muy contentos de poder estar visitando esta radio y poder hacer también una primicia de todo lo que se está viniendo de parte de este músico sureño. Soy de la comuna de La Unión, región de Los Ríos. Así que muy contento de poder estar también difundiendo este trabajo.
0: Nosotros nos encanta también porque en Bio Bio Unplugged nos encanta dar a conocer nuevos músicos, ¿cierto? Que, bueno, tú escuchas música y eres músico, digamos, desde muy chiquitito, pero que ahora te estás dando a conocer y que tienes este primer EP con Río Salado, que es una cumbia, ¿no?
1: Así es el segundo single que estamos difundiendo. El que estamos viendo en pantalla en estos momentos es Barrio de Noche, un trabajo bien hacia la fusión latinoamericana con una lírica y una letra que es muy hacia lo del recorrer, hacia el caminar. Y eso está grabado en mi barrio.
0: Me encanta que sea literalmente Barrio de Noche.
1: Sí, y justamente también lo que comentaba, Río Salado, que está grabado en un patrimonio natural que es en el Río Bueno, sector de Trumao, en comuna de La Unión. Entonces, arriba de una embarcación, haciendo el ambiente festivo para que toda la gente disfrute.
0: ¿Para ti es importante también mostrar a los pueblos originarios, retratarlos de alguna manera?
1: Exacto, porque son parte también de la cosmovisión constante que tienen los territorios sureños. Total. Particularmente en la comuna de La Unión, el afkenche es algo que habita hace mucho tiempo. Hace poquito estuvimos, de hecho, haciendo un prelanzamiento de este disco que se llama Renoval. Y estuvimos en una ruca mapuche, que es súper interesante trabajo.
0: Lo leí, ¿cómo fue eso?
1: Eso fue súper bonito, ya que fue un hito, particularmente para la comuna, para la gente también de la comunidad, ya que pocas actividades habían realizado en ese sentido, pero estuvo muy, muy emotivo, ya que obviamente no fue un trabajo en el cual lo vimos desde una manera tan desde la inmediatez, sino que lo pensamos hace mucho tiempo, ya que estos trabajos audiovisuales y musicales se vienen presentando y preparando hace aproximadamente 15 años.
0: ¿Y ellos cómo los recibieron?
1: Súper bien.
0: ¿Sí?
1: Hay un trabajo desde ahí, desde la gestión cultural, desde la vinculación, de poder también hacer partícipe, porque muchas veces hay una sensación como de ser rezagado de parte de la comunidad, y estuvo muy bueno. Fueron obviamente cupos limitados porque la ruca es chica, pero muy, muy interesante, celebrando también el mes de los pueblos originarios. Y bueno, aquí estamos también contando un poco de lo que significa ser de un territorio que realza la memoria, las historias barriales, los ríos, la naturaleza y el patrimonio natural.
0: Me encanta que lo retrates, porque quienes están siguiendo nuestra transmisión por Bio Bio TV ven ahí los paisajes preciosos en el single Río Salado, y además te vemos con una guayabera un poco dando cuenta de tu nuevo ritmo, ¿no? El bailable latinoamericano.
1: Así es. Justamente lo que estamos observando en el sector de Trumao, en una embarcación del Tío Jano, un clásico también del recorrido del Río Bueno, junto a colegas musicales que también son parte del trabajo tanto artístico como de la vida cotidiana. Junto al productor Leo Ya, que es el compañero que está ahí en el teclado. Él es un productor musical también, beatmaker de varios artistas de la

0: de la región y también a nivel nacional. Entonces buscamos también cómo ver la posibilidad de mezclar todos estos sonidos tradicionales, porque yo vengo muy criado del folclore. He sido partícipe también, obviamente, de algunas agrupaciones en ese sentido, como la Orquesta Folclórica Nacional hace 10 años, músico también multiinstrumentista de otras agrupaciones. Y ya este año me atreví y dije, ya, este es el 2026.
1: Te voy a preguntar por esto, porque igual es una apuesta y hay que ser valiente. ¿Por qué te atreviste? ¿Qué te pasó? ¿Dónde fue el cambio de switch?
0: Principalmente lo venía gestionando desde muy chico, desde los 15 años.
1: ¿El sueño estaba?
0: Sí, estudié en un colegio de cultura y fusión artística. Soy hijo de la educación artística. Entonces, a los 15 años empecé a hacer las primeras letras, hicimos banda, presentamos diferentes espacios. Y ya el 2017, en una vuelta, cuando tuve la oportunidad de residir en Buenos Aires por temas de estudio, me fui a pegar una vuelta a una celebración de San Juan y quemaron 4 muñecos gigantes en un parque y hubieron muchas manifestaciones culturales y artísticas y musicales en esos momentos. Y ahí nació Barrio de Noche, cuando el primer coro, y dije, ya, esto es empezar a retratar la vivencia a través de la música, de este vehículo que tiene también este ser que está acá presente. Y empecé a grabar, obviamente, todo lo que era las maquetas, y así empecé a rescatar canciones y me fui preparando para poder tener aproximadamente 20 canciones, cosa de que en el 2026, 2027 voy a estar lanzando un videoclip mensual.
1: Esa es la misión. ¿Uno mensual?
0: Así es.
1: Oye, ¿y ya cuántos has grabado?
0: Están todos ya avanzados los del primer álbum de este año. ¿Ya? Porque en octubre vamos a lanzar el álbum completo, que tiene 9 canciones.
1: Sí, pues. Espérate, ¿en qué locación? ¿Qué locaciones ha usado o es surprise?
0: Las locaciones principalmente son del territorio sureño.
1: Sí.
0: Hemos utilizado ya, ustedes ven el barrio, este barrio es el... De hecho, le aprovecho de mandar un saludo al barrio.
1: Oye, es muy bonito tu barrio además. Sí. Me imagino que ahí ya todos se saben tus canciones.
0: Claro, ha sido muy, muy interesante porque obviamente las industrias creativas y ser intérprete musical en espacios donde no está esto de las industrias musicales a flor de piel, ha sido muy, muy bonito porque también hemos podido realzar el patrimonio natural de la ciudad. Se ha vuelto también más turístico, creo que cumple varias funciones. Y por otro lado, obviamente en el río, grabamos también en el Parque Alerce Costero, donde está el Alerce Milenario, el árbol más longevo de la historia, en un cementerio Alerce gigante, es el próximo single que se viene, que es una declaración en décimas, que apuesta obviamente al purrún, al chamamé, a todo este mundo bailable que tiene esta vía latinoamericana. Y que por otro lado también va gestionando de que nosotros como actores territoriales, en este caso, tengamos la posibilidad de poder ir retratando a través de la inspiración del paisaje natural que tiene en nuestro entorno.
1: Lo que creo genial, porque tenemos un país tan lindo, pero que también es tan largo, y hay muchas personas que, claro, a veces priorizan por las vacaciones, irse para afuera, que la playa, descansar, y hay tanto que conocer. Entonces encuentro que tu apuesta es súper interesante en ese sentido también. Demostrarnos lugares preciosos que chuta, mira, ¿y dónde queda? Y lo vemos en tu video, ¿no? Del Fe.
0: Sí, muchas gracias por eso. Creo que es súper significativo, ya que también va cumpliendo una función que no necesariamente es solo musical, sino que tiene una visión mucho más comunitaria, mucho más territorial, y hace valer también a los colegas y a las colegas que son parte de esta industria creativa, que constantemente están en busca de una fuente de inspiración y de invertir en el momento preciso para estar con la gente precisa en el lugar preciso y así buscar una forma de manifestarse musicalmente.
1: ¿Cuál es tu estrategia? Porque el marketing obviamente también es importante para dar a conocer tu música, además de venir a esta tremenda plataforma y vitrina que es Radio Bio Bio.
0: Principalmente estar activo durante 2 años con un single mensual y a cada fin de año poder lanzar el álbum completo y desde ahí empezar a hacer los trabajos ya más con banda en vivo y todo lo que significa también hacer gestión de medios. Agradecer obviamente a todos los medios en el sur de Chile que también han sido parte muy activamente de las publicaciones.
1: Un orgullo también para ellos.
0: Claro, y estamos constantemente trabajando, en este caso obviamente con un equipo que obviamente yo trato de liderar porque me he dedicado toda mi vida a esto. Y porque soy, hay que decirlo, un poco, tengo su toque.

0: calle, digamos, de que
1: un poco me obsesivo.
0: Sí, de que me gusta.
1: Está todo bien. Acá no juzgamos a nadie, todos tenemos.
0: Me servicios. Gusta mucho que se vea bien, que suene bien, que hay un trabajo de
1: perfeccionista, pero sí, está bien.
0: Po. Exacto. Entonces,
1: y al final, mira, se nota mucho cuando un artista, porque acá nos visitan muchos artistas y que yo lo estoy recién conociendo y he quedado encantada con la mayoría, que se nota cuando un artista es de verdad y cuando tiene futuro y cuando está haciendo las cosas bien, porque se preocupan justamente esos detalles.
0: Así es, la línea estética.
1: Que vas por un muy buen camino, creo yo.
0: Claro, la estética para mí no es solo el verse bien, sino que también cómo se manifiesta el todo. Entonces, total, hay una cosmovisión obviamente que ha sido fundamental. De hecho, en el video que estamos viendo, ahí está mi madre, porque esta cumbia que en su debido momento vamos a escuchar también, le pasa a dar un beso a mi vieja. Nombres, ciudades y comunas también de la región de Los Ríos: Güiro, Chaiwín, Corral, Niebla, La Unión. Y es parte también de ir gestando espacios que abran la conversación hacia una introspección, que es lo bonito de la música, al fin y al cabo. Entonces, ha sido muy, muy interesante poder también estar en este camino y poder por fin lanzar, porque muchos colegas, oye, ¿cuándo lanzas el disco? ¿Cuándo lanzas el disco? Claro, entonces, claro, ahí yo le decía, con calma, una pausa.
1: Piano, piano.
0: Sí, me gustaría que todo funcione bien. Soy un artista también autogestionado. No hay fondos entre medio, todo ha sido desde...
1: Y además ahora vas con todo, porque tú me decías súper constante, que tienes como un cronograma de cada cuánto va a salir un video y qué sé yo. Todos los meses, me dijiste.
0: Todos los meses. Aprovechar de agradecer también a Traro Studios, a Faro Latino, que es el sello que está llevando este proceso. Estamos en todas las plataformas digitales, obviamente, que me pueden seguir.
1: Eso te quería decir, ya. Perfecto. Inmediatamente danos tu Instagram para ir a seguirte. Ahora ya.
0: Perfecto. Me pueden seguir en Spotify, en Apple Music, en Instagram, en Facebook.
1: Instagram?
0: Me pueden encontrar Fernando, como Feña Guerra o Fernando Guerra Ríos.
1: Fernando Guerra Ríos.
0: Sí, exacto. Por ahí está el nickname.
1: Oye, ¿sabes que hay tanta gente que yo entrevisto todos los días acá y en otro programa y yo les digo cuáles son tus redes sociales y no se las saben? Eso lo tenéis de tarea. Fernando Guerra Ríos. Ahí te encontré, po. Listo. Ya, me encantó. Y acá vemos unos paisajes preciosos también y los links para poder ir a escucharte en distintas plataformas.
0: Así es.
1: Y se puede escuchar el segundo single de Renoval, que te queremos agradecer que hayas venido, porque tenemos adelantos. Acá nos encanta que siempre confíen en nosotros para sus adelantos musicales. Y te deseamos, por supuesto, toda la suerte del mundo. Bueno, porque tu música es buena, pero también tu apuesta estética también es súper interesante. Como dices tú, puede ayudar también al turismo de la zona, qué sé yo, ¿cierto?
0: Sí, es justamente parte del objetivo. Y de hecho, mire, ahora estamos escuchando esta cumbia que es parte también del mambo sureño.
1: Total.
0: Y agradecido obviamente del espacio, del interés a la compañera Sofía, que también me trajo para este espacio, a todos los colegas que están tratando de poder realzar también un arte comunitario que viene desde el sur de Chile y que tiene muchas ganas obviamente de que sea difundido y que sea también valorizado como parte de un trabajo de producción musical que cumple los estándares.
1: Buenísimo. Feña Guerra, cantante, que nos trae su primer EP Río Salado. Muchas gracias por visitarnos, te pasaste.
0: Muchas gracias a ustedes.
1: 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Y ahora, por supuesto, a lo que vinimos, a seguir escuchando al Feña, nos vamos con Río Salado. Esto es Bio Bio Unplugged.

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2: Partimos tomando contacto con uno de nuestros móviles en la región metropolitana. Revisamos información policial con Jaime Sepúlveda.
3: 5 personas fueron detenidas tras un procedimiento policial desarrollado acá en la comuna de Maipú. Durante esta tarde, de acuerdo a lo que señaló Carabineros, se recepcionó una denuncia por el robo de un automóvil con especies en su interior. Hablamos específicamente de arena para gatos. Rápidamente, personal de la CIP desarrolló las diligencias respectivas y en donde, dentro de todo el perímetro de la misma comuna, encontró 2 vehículos que mantenían en cargo vigente por robo. Con esta investigación se llegó hasta un domicilio en donde en el interior se dieron cuenta de un inmueble que estaba dispuesto para acopio de distintas encomiendas que eran sustraídas a empresas tales como Mercado Libre o Blue Express. Es ahí en donde se procedió a la detención de al menos 5 personas involucradas directamente en este hecho, la incautación de armamentos que eran utilizados para la intimidación, que aparentemente eran falsos, por lo cual estas personas fueron trasladadas hasta acá, hasta la 52ª Comisaría de Maipú, los cuales se quedaron a disposición del Ministerio Público. De igual manera, continúa la investigación para determinar si hay otras especies, otro lugar que se ha utilizado como sector de acopio, en donde también podrían haber otras personas directamente involucradas, que hasta el minuto no han sido detenidas. En Bio Bio, la radio.
2: En prisión preventiva quedó un hombre que se dedicaba a asaltar a adultos mayores en cajeros automáticos. Detalles con Cristian Núñez desde Radio Bio Bio en Iquique.
4: En prisión preventiva quedó un sujeto que engañaba a personas de la tercera edad y se apropiaba de sus tarjetas bancarias. Una investigación liderada por la Fiscalía de Iquique junto a la Brigada Investigadora de Delitos Económicos de la PDI, la BRIDEC, permitió la detención de este ciudadano peruano, identificado como Oscar Abud Reynolds, quien integraba una organización dedicada a engañar a adultos mayores en cajeros automáticos de la zona céntrica de Iquique, en los bancos, para apropiarse de sus tarjetas y utilizar así posteriormente los fondos de estas cuentas. En el marco de la investigación se identificaron al menos 4 hechos ocurridos durante los últimos días. El sujeto, además de otros 3 que aún no han sido identificados, operaban en distintos bancos de la zona céntrica de la ciudad. La rápida denuncia realizada por un guardia de seguridad permitió a la PDI identificar al imputado y detenerlo en flagrancia durante los últimos días. La fiscalía lo formalizó por los delitos de asociación delictiva y 4 ilícitos de uso no autorizado de tarjetas de pago ajenas o de sus datos codificados. En Iquique, Bio Bio, la radio.
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2: Diego Osorio.
6: Es así, en San Francisco ya juegan Jordania y Argelia. Este es el grupo J de la Copa del Mundo. Ambos están buscando su primera victoria en el Mundial. Si no gana Jordania, Argentina en este grupo clasificará como primero ya una fecha antes de su finalización. En el Mundial, Bio Bio Deportes, Bio Bio, la radio.
2: Temperatura actual en Santiago de 2 grados. El cielo está despejado y la humedad alcanza el 72%.
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11 de la noche con 7 minutos. Nosotros tenemos mucho, pero mucho frío en Santiago, tal como escuchaban en el informador. No, miento, porque ha bajado aún más. Ahora tenemos 1,9 grados y bajando. Sin embargo, en el hemisferio norte la situación es muy distinta, porque si bien este domingo nosotros le dimos la bienvenida al invierno, ellos hicieron lo propio con el verano. Y Francia tuvo que restringir el consumo de alcohol en público en las zonas de alerta roja, mientras la ola de calor derrite a Europa. Coincidió también con la fiesta de la música, por ende había mucha gente disfrutando del aire libre, etcétera. Así que se alertó a los servicios de emergencia y a las Fuerzas Armadas por posibles incendios forestales. Y el gobierno de Emmanuel Macron anunció medidas sin precedentes para este lunes, cuando la mitad de Francia alcanzó temperaturas máximas de 40 grados y en algunas zonas hasta 44. Así que hay varias medidas que se han implementado en todo el territorio. Y fíjense que el uso de aire acondicionado, así como en Estados Unidos está prácticamente en todas las casas, tú compras una casa y viene con aire acondicionado, en Francia no está muy extendido. Así que por eso también había bastante preocupación respecto al tema. 35 departamentos, aproximadamente un tercio del territorio, estaban bajo alerta máxima por el calor el domingo, y hoy la situación empeoró y aumentó a 49 departamentos. Según estimaciones de la agencia AFP, más del 90% de la población francesa, estamos hablando de más de 63 millones de personas, se verán afectadas por el calor en el inicio de esta semana, mañana también. Y es un fenómeno particularmente intenso y que se ha producido inusualmente pronto, o sea, el primer y segundo día de verano, fue lo que declaró Mathieu Lefebvre, ministro de Transición Ecológica, haciendo un llamado nuevamente a la precaución. El presidente Macron llamó a los franceses el domingo a cuidar a los demás, especialmente a los adultos mayores, a los niños y las personas aisladas o vulnerables. Sabemos que en el caso de las personas mayores, igual que las guaguas, no regulan bien la temperatura y es muy importante que ojalá se queden en sus casas para evitar el golpe de calor, que de hecho puede ser mortal. El Servicio Meteorológico Météo France advirtió que las temperaturas podrían alcanzar los 41 grados también en los próximos días. Hay una anomalía térmica que afecta también al sur del Reino Unido, que antes ahí sí que no pasaba, España y Portugal. Además, y a pesar del empeoramiento de la ola de calor, Francia celebró la Fête de la Musique, que es esta fiesta de la música donde los artistas se toman las calles y los asistentes celebran el inicio del verano hasta altas horas de la noche, y eso claramente complicó las celebraciones. De hecho, en el Museo del Louvre en París se iba a hacer un concierto gratuito debajo de la pirámide de cristal, pero se tuvo que cancelar debido a la ola de calor. Y para minimizar los riesgos para la salud y prevenir posibles disturbios, el gobierno anunció la prohibición del consumo de alcohol en lugares públicos durante estas festividades en los departamentos en alerta roja. También indicó el gobierno francés que correspondería a los organizadores locales de los eventos adaptar las festividades fuera de las zonas en alerta roja para que no se sirviera alcohol en los eventos administrados por el Estado. Está compleja la situación, hay otros países que también están tomando medidas, porque la verdad es que no se esperaba que el verano comenzara con tales temperaturas extremadamente elevadas para la época, pero que todos sabemos a lo que responde, ¿no? El cambio climático, sin duda. Y ahora esto también es muy lamentable, porque producto de este calor, en Francia, cuando justo habían 40 grados, murieron dos niños dentro de un auto. Los reportes sostienen que este calor inusual hizo que dos niños de 2 y 4 años fallecieran el lunes en la ciudad francesa de Carpentras, que es en el sureste, dentro del auto de su mamá, que se estaba estacionando en un lugar comercial, aparentemente en el interior, en plena ola de calor. El diario Le Figaro explicó que la policía fue alertada a la 1:10 hora local y que, a pesar de que los bomberos acudieron para intentar reanimarlos, nada se pudo hacer para salvarles la vida. De acuerdo a los medios, la fiscal de Carpentras señaló que, aunque todavía están por determinar las causas de la muerte, se prioriza la pista del calor. Esto es muy complicado, tomando en cuenta que el año 2003 15.000 adultos mayores murieron en ese país por el calor. Al menos 845 escuelas de primaria

y secundaria van a cerrar, de hecho, desde este lunes, producto... ¿Hoy día es lunes? Sí, desde este lunes, producto de las altas temperaturas. Lo que dicen en este caso de estos niños que fallecieron es que pudieron haber entrado en el auto sin que se diera cuenta la mamá, que a veces pasa cuando los niños están jugando, etcétera. Ahora también hay que tener cuidado en esos casos con las mascotas que también sufren de golpe de calor, sobre todo aquellas mascotas que tienen el hocico chato y que justamente tampoco pueden regular también la temperatura. Son las 11 de la noche con 13 minutos y nos vamos a la música. Hoy en la radio vamos a escuchar a Jamiroquai con... A ver, sí, When You Gonna Learn.

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1: Son las 11 con 17 minutos. Déjame ver si leí esta mención porque no me acuerdo. Ah, sí, no la he leído. ¿Hace cuánto tiempo no sientes tranquilidad? 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

0: 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Y estamos con Carlos Barría, dueño de Casa Sar. Vamos a hablar de Violeta Parra, la voz de Chile. Vamos a recorrer su vida, su obra. Tremenda cantautora, investigadora, folclorista, que rescató las tradiciones populares y dejó una huella tremenda en la música y la identidad de Chile, y no solamente en nuestro país. Carlos, ¿cómo estás? Bienvenido, como
1: siempre.
0: Buenas
1: noches, Claudia Paz. ¿Bien? ¿Aquí? Para hablar de la Viola chilensis.
0: Me encanta que me hayas dicho Claudia Paz, me encanta. Oye, sí, qué lindo que nos hayas traído, además, físicamente, estos cuadros preciosos de Violeta Parra.
1: Sí, una enorme trascendencia para este país, doña Violeta del Carmen Parra Sandoval. ¿Sabes que hay una disputa de dónde nació? Generalmente, y la biografía oficial le atribuyen su nacimiento en San Carlos, Ñuble, en la zona, en plena zona huasa chilena.
0: Sí,
1: que son más guasas que
0: en San Fabián de Alico.
1: San Fabián de Alico.
0: Sí.
1: También dice que nació ahí. De hecho, Nicanor nació
0: ahí. O en San Carlos también.
1: Mira, Nicanor Parra nació en San Fabián de Alico y fue inscrito en Chillán.
0: Ya.
1: Y Violeta se le atribuyó oficialmente a haber nacido en San Carlos, pero se supone que fue inscrito en San Carlos.
0: ¿Qué otra cosa?
1: Oficialmente es San Carlos, y de hecho vivió en San Carlos, sus padres vivieron en San Carlos,
0: ya.
1: Y el Museo Regional de Violeta Parra está ahí.
0: Bueno, sabemos que creció en una familia humilde, de muy artística, digamos.
1: Ocho hermanos.
0: Exacto, y que cuando fueron creciendo, ahí cada uno también adquirió su nombre. Tremendos expositores artísticos de distintos niveles.
1: Una familia de artistas.
0: Una familia de artistas, básicamente, completamente.
1: El padre era profesor y era músico, y la madre era cantora popular. No era muy letrada, pero sí conservaba muchas tradiciones ancestrales del campo, de ahí, de este Ñuble profundo.
0: Y de hecho, Violeta recorría lugares muy recónditos de nuestro país para rescatar esas tradiciones, pero también como inspiración para su música.
1: Exactamente. Ella fue inspirada y fue muy compinche de su hermano, de Nicanor. Nicanor es su hermano mayor, que siempre la apoyó, le enseñó, le dio mucho ánimo para la labor investigativa que hizo Violeta, porque Violeta recorrió todo el país en los años 50. Estamos hablando de 1951-52.
0: Sí, porque habían cantos tradicionales que se estaban por perder y ella tuvo una misión preciosa de rescatarlo.
1: Ella lo rescató, andaba con esas grabadoras gigantes,
0: claro,
1: grandes, de cinta. Ella recorría los campos y se metía, se mimetizaba con las personas, porque no era fácil que las personas la hiciera cantar y las grababa, fíjate.
0: Qué lindo.
1: Y ella fue haciendo en los años 50, recopilando estas tradiciones que se están perdiendo.
0: Sí.
1: Por ejemplo, el rindrangelito y muchas, que realmente la rescató. Ella editó por lo menos 6 vinilos en esta época, rescatando tradiciones. Ella recorrió desde el norte, desde el Tofo, que es el actual Salvador, hasta Chiloé, recorriendo y rescatando, grabando esta canción que después las tradujo en vinilos para poder dejar una constancia,
0: sí,
1: de lo que eran las tradiciones chilenas más antiguas.
0: Sí, fue un tremendo aporte para el folclore, para que no se fueran perdiendo tampoco esas tradiciones. Bueno, también muy asiduo a las artes plásticas, a la pintura, a la arpillera, a la cerámica.
1: Le hizo a todo, si era
0: todo.
1: Una
0: artista muy completa.
1: Una artista completa.
0: Sí, sí.
1: Ah, de hecho, mira, ella ganó el año 1953 ganó un premio. Ella tenía un programa radial en lo que era la radio chilena, donde se presentaba semanalmente con nombrando o narrando estos descubrimientos que iba haciendo, o redescubrimientos de las tradiciones folclóricas chilenas. Y ganó un premio que es el premio Caupolicán. Y este premio, el año 53, le dio derecho a ir a Polonia. Fue invitada a Polonia a un encuentro de las juventudes oficiado por la Unión Soviética, estaba hablando del tiempo del Pacto de Varsovia, de las juventudes comunistas, y fue,
0: wow,
1: a Varsovia a presentar su arte, donde fue todo un éxito, aunque el idioma era incompatible.
0: Sí, totalmente.
1: ¿Ah? Pero triunfó ahí.
0: Oye, y en 1964 expuso nada más y nada menos que en el Louvre, en París.
1: En el Louvre, en París. Fue la primera artista latinoamericana que tuvo una exposición única, pero ahí expuso porque era muy diversa.
0: Fue con textiles.

0: pintores, músicos.
1: Una vida muy bohemia también.
0: Muy, muy bohemia. Lo que pasaba ahí.
1: Claro, quedaba ahí. Exactamente.
0: De todas maneras. Ahora, también, bueno, además de sus éxitos que son tremendos y que todos los conocemos, te guste o no te guste, los vas a conocer, Volver a los 17, Gracias a la Vida, etcétera. Ella tenía sus tremendos demonios también.
1: Sí, sus amores fueron sus demonios. Mm. Ella se casó más o menos joven con Cereceda, con Luis Cereceda, que era un dirigente de Ferrocarriles, comunista. Con él tuvo dos hijos, Ángel Parra e Isabel Parra. Ah, que siguieron su huella, o sea, ellos también profundamente artistas, o sea, toda la familia Parra tiene un sello particular, hasta la Juanita Parra, la Colombina sí. Parra.
0: Un ingeniero civil industrial no había, digamos.
1: No, era todo, bueno, el más intelectual de todo, Nicanor, que vivió más de 100 años, sí. Que fue el gran mentor de Violeta. Vieron de una familia muy esforzada, muy pobre, como te decía, no tenían la oportunidad de estudiar. De hecho, sí asistió Violeta Parra a la escuela normal, iba a ser profesora, pero estuvo solo un año. Después iba a retomar sus estudios al alero de Nicanor, que era solo aquí en Santiago. Ajá. Y tampoco le fue posible por las circunstancias económicas. Siempre fue marcada, muy marcada, Violeta, por dificultades económicas. Bueno, pues también porque no era muy organizada. Ella tenía un torbellino de ideas, un artista que era muy creativa, pero no tenía una organización. Entonces,
0: ¿qué pasa cuando ella se traslada con su mamá y con los hermanos a Quinta Normal? Porque ahí dejó los estudios para estar con los hermanos.
1: Se dedicó a tocar.
0: Cantaron en los boliches del barrio Mapocho.
1: Mira, ella siempre, toda su vida, fue de cantante en boliches, en trenes, en circos. Ella fue artista.
0: Bien itinerante.
1: No, fue muy, muy, muy, muy diversa. Sí. Ella cantó en cuenta opción, tuvo por necesidad y también por opción. Hasta en burdeles cantaba. Con su hermano, tenían un cuarteto con su hermana Hilda, con su hermano, siempre estuvieron, vivieron de eso.
0: Y habían rancheras, corridos mexicanos, ahí.
1: Es que el folclore chileno era de estirpe como de raíz como mexicana y española, no había un redescubrimiento, que es lo que hizo Violeta, por eso se le agradece y por eso es reconocida, que ella justo antes de que desapareciera rescató las raíces del folclore chileno. Eso es reconocido incluso por Margot Loyola, y fue fomentado por su hermano Nicanor, como te digo, muy importante la idea, que le dijo que no se preocupara de lo que se suponía que era, sino que rescatara las tradiciones.
0: Claro, sí.
1: Y eso es lo que hizo ella, y eso es lo que se le reconoce hasta ahora en Chile, el haber rescatado el folclore base chileno.
0: Absolutamente. Y darlo a conocer al mundo también.
1: Claro, la Viola yo creo que es la más artista más reconocida. Sus canciones han sido versionadas por lo menos por 50. Los artistas más renombrados del mundo han cantado Gracias a la Vida, por ejemplo.
0: Cuando ella se separa de Cereceda y se junta con su hermana Hilda y aparecen como las hermanas Parra.
1: Exactamente.
0: ¿Qué vuelta aparece ahí?
1: Mira, ella en esos tiempos volvieron a recorrían, donde podían cantaban, formaban un dúo que si bien no tuvo mucha duración, recorrían pueblos, todos los pueblos al interior de pueblos, desde los mineros hasta Chiloé, como te digo, y ahí fue adquiriendo Violeta mucha experiencia y fue compenetrándose con el sentir popular. Cosa que después pudo llegar, ella después se fue a vivir a Argentina. Estuvo en Argentina viviendo cerca de un año y posteriormente volvió a Europa, porque Europa ella vivió varios años en Europa, entre los años 60, 61, 62, hizo su vida en París y ahí se emparejó con un suizo, que fue su gran amor, que es llamado Run Run.
0: Porque ella... Eso fue después de Luis Arce, ¿o no?
1: Sí, después de Luis Arce. Cuando Luis Arce tuvo 12.
0: Sí, pero ¿cuántos hijos tuvo al final?
1: Tuvo 4, pero se le murió una hija que la marcó mucho. Ella tuvo 4 hijos con Luis Arce, tuvo los últimos 2, donde murió su hija, y posteriormente se juntó con este suizo que le llamaba el gringo, Gilbert Fauré. Que fue, dicen, su gran amor y desamor, porque se peleaban.

0: Ah,
1: era
0: media
1: tortuosa la situación.
0: Es que todos los amores de sí. Violeta fueron tortuosos.
1: Es parte de su personalidad, yo creo. Es
0: que ella era muy directa, era muy franca con todos.
1: Sí.
0: Entonces, era como tosca y ruda en todo, en sus decir, en sus respuestas con los periodistas.
1: Sí, es verdad.
0: Era muy, muy, muy directa, demasiado franca de repente.
1: ¿Cuánto la marcó su relación o el haber conocido a Pablo Neruda a ella, digamos? Porque él escribe un poema, Elegía para cantar.
0: Sí, sí.
1: ¿La inspiró de alguna manera a Violeta también o no?
0: Yo creo que fue al revés. Yo creo que Violeta inspiró más a Pablo Neruda que al revés. Compartían militancia comunista. Pasaron en la misma época, en las mismas penurias durante el gobierno de Gabriel González Videla. Porque Violeta en esos tiempos trabajó por la candidatura de Gabriel González Videla y después se dictó la ley maldita. Bueno, todo un problema político. Pero ellos eran dos artistas que se respetaban mutuamente. Pablo Neruda sintió mucho la muerte de Violeta Parra, que fue una muerte, por lo demás, muy trágica. Porque Violeta hizo su gira por Europa, volvió a Europa, pero extrañaba a Chile. Estuvo como 3 años.
1: Ahora, ¿le sacó el jugo a Europa?
0: Exactamente.
1: Ella cantó en la fonoteca del Museo del Hombre de la Sorbonne, en París. Dejó un guitarrón y cintas de recopilaciones del folclore chileno. Después viaja a Londres y hace grabaciones para emisiones radiales de la BBC. O sea, imagínate, una mujer que recorría
0: todo
1: Chile para rescatar las tradiciones. Imagínate dónde termina.
0: Con una simpleza. Incluso estuvo viviendo en Ginebra. Su pareja era suizo. Estuvo viviendo entre París y Ginebra. Estuvo aproximadamente 3 años. En Ginebra también dio varios conciertos. La gente, bueno, estábamos... Ella es como la precursora de la nueva ola chilena del canto nuevo, perdón. Uh-huh. Del canto nuevo chileno. Y lo dio a conocer de amiga de Víctor Jara, de Patricio Mans. Que con ello, cuando Violeta volvió a Chile, le dieron un terreno el alcalde Castillo Velasco en La Reina, porque ella pretendía...
1: ¿Y ahí donde estaba la peña?
0: Claro, la carpa, o sí, la peña.
1: Sí, la peña.
0: Donde ella pensaba en hacer una escuela de folclore de día y peña por la noche.
1: Sí, lo encuentro genial en todo caso.
0: No, era genial.
1: Genial.
0: Lo que pasa es que estamos en Chile y al principio tuvo una buena acogida. Pero después, con el tiempo, empezó a faltar el público, llovía, la carpa se pasaba. Como no había una organización, llamémosla empresarial, sino que ella la echaba adelante, ¿no? Hacía empanada, cobraba la entrada, tocaba la guitarra, preparaba el vino navegado. Entonces, no funcionaba en un momento muy bien y ella se deprimía con esto. Se deprimía, le empezó a ir mal económicamente, ponía a funcionar la peña, llegaba...
1: Porque era un centro cultural al final.
0: Eso es lo que quería hacer, un centro cultural.
1: Sí, sí.
0: Pero ¿cómo lo financiaba?
1: Claro.
0: El alcalde le había pasado el terreno. Ella, por una deuda que tenían con ella, le habían pasado la carpa. Entonces hagámoslo con la carpa, como una carpa de circo.
1: Sí.
0: Después empezaron a parchar la carpa con madera. Entonces era una cuestión rústica. Habían días que funcionaba, días que no funcionaba. A veces tenía el apoyo, o sea, por ahí pasaron grandes. Víctor Jara, Patricio Mann, Rolando Alarcón, entre otros. Pero imagínate, funcionaba 4 veces bien al mes y los otros
1: no
0: 26
1: daba,
0: días.
1: Po.
0: ¿De qué vivía?
1: No daba. ¿Eh? Violeta Parra, además, bueno, nosotros estábamos hablando de sus demonios, claramente, de todas maneras, más allá de todos sus aportes, tuvo una vida difícil. Y muere súper joven. Ella se suicida a los 49 años.
0: A los 49 años.
1: Y justamente en su peña, ahí en La Reina.
0: En su peña, sí. Después de varios fracasos económicos, se sentía sola. A pesar de que tenía apoyo, lo apoyaba
1: su... Con tanta gente, con una familia tremenda. Pero bueno, así es esa enfermedad. Al final.
0: Claro, estaba deprimida. Aparte que estaba viviendo, o sea, no era fácil llegar en esos tiempos, estamos hablando del año 67, llegar a La Reina Alta... costaba.
1: Sí.
0: Entonces, atraer gente es distinto que si hubiera estado en Santiago
1: Centro.
0: Claro,
1: no tenían la conectividad para que la gente pudiera desplazar para allá.
0: Costaba mover a la gente. Ella se esforzaba mucho y quería hacer algo bien chileno. O sea, la idea, el concepto era bueno. Escuela de folclore durante el día y peña durante la noche. Pero claro, La idea duró un tiempo y después mantener este emprendimiento, como le llaman ahora, costaba.
1: Total.
0: Y no tenía apoyo, no había empleados. Aparte de que había tenido problemas con

0: Bart, run run, se había ido para Bolivia, su amor, este suizo. Sí. Ella fue a buscarlo a Bolivia. Fue a buscarlo a Bolivia y allá lo encontró que tenía otros amores. Después él vino para acá. Mira, puros problemas. Y eso ahí iban sumando problemas económicos, más problemas de amor, más que se sentía sola. Y este emprendimiento que no prendía.
1: Esto no prendió, decís tú. Oye, qué peligroso decir esa frase. No lo digamos.
0: No funcionaba.
1: Pero no funcionó, efectivamente.
0: Pero su aporte musical es innegable, su investigación.
1: Pero ¿sabes qué me parece a mí? Bueno, que esto es elucubrando, no lo sé. Pero ella siempre tuvo un semblante medio triste. Y yo encuentro que hay personas que tienen esa tristeza y esos demonios y que eso les permite ser más sensibles frente al arte.
0: Lo llevaba por dentro.
1: Yo creo que lo llevaba por dentro y por eso pudo hacer todo lo que pudo hacer.
0: Exactamente, aparte que ella no conocía lo que eran las relaciones públicas. Ella, si tenía algo que decir, lo decía de frente. Entonces no hacía campaña de marketing, nada. Si te gusta, te guste.
1: Y me encanta porque sabes que las mujeres, cuando tenemos opinión, somos como las conflictivas. Una mujer con carácter, que es lo que ella tenía cuando se enfrentaba a la prensa, por ejemplo, y que decía las cosas como son, incluso hoy en 2026 es mal visto.
0: Es complicado.
1: Y tú eres una mujer complicada y que tú, chuta, me haya generado un problema, qué sé yo. Y ella fue una adelantada a su época, ¿sabes? Y fue un poco también allanando el camino. Y creo que las mujeres hoy día agradecemos a tantas otras que estuvieron antes que...
0: Pero sí, los reconocimientos de Violeta, en su época igual fue reconocida, pero posteriormente nos dimos cuenta de la calidad que perdimos. O sea, Yo te digo, es una artista integral. Hasta el día de hoy se le siguen haciendo por distintos artistas de todo talante o de todo tipo, reconocimientos y mucho que agradecerle a ella. Imagínate que Mercedes Sosa, la canción mundialmente la hizo famosa Mercedes Sosa, y es a veces atribuida a ella, siendo que es de Violeta Parra.
1: Ay, y la Fran Valenzuela con Run Run se fue para el norte, esa versión es espectacular.
0: Es que ella es
1: hermosa.
0: En sus canciones transunta todo, el desamor, la experiencia tanto política, todo lo que quería decir está en sus canciones. Por eso es una cantante íntegra que interpreta a Chile de cuerpo y alma.
1: Totalmente.
0: Desde su visión, Clara.
1: Sí, totalmente de acuerdo. No, es tremenda. Y me encanta que nos hayas traído esos cuadritos. Y eso es porque las personas pueden ir a ver muchas antigüedades.
0: Claro.
1: ¿Dónde? Pues,
0: a Casa Sar, ahí en el barrio Italia, que queda ubicada en Conde el 1653, esquina Mujica. Los esperamos allá. Allá tenemos mucho de Violeta Parra, desde vinilos. Tenemos varios libros, sus décimas, muchos libros de ella, fotografía. Bueno.
1: Ay, qué lindo.
0: Es un personaje muy interesante. Sí. Nos preocupamos siempre de estar consiguiendo material de ella.
1: Lo tengo pendiente porque la semana, bueno, claramente ya no hay tiempo, pero el fin de semana me voy a aparecer por ahí. Casa Sar, Carlos Barría, muchísimas gracias por visitarme.
0: Gracias a ti, Claudia.
1: Como siempre, es un gustazo.
0: Muchas gracias.
1: Chao. Vamos a una pausa y ya volvemos. Esto es Hoy en la Radio.
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4: Novedades en la Copa del Mundo. Acaba de marcar un gol Jordania, y esto es historia. Está ganando su primer partido, su primera participación en la Copa del Mundo. Gol de Al Rayyad, el 1-0 de Jordania ante Argelia. Probablemente sea otra de las sorpresas en la Copa del Mundo en este grupo que lidera Argentina. Casualmente, el próximo rival, el último rival de la fase grupal del seleccionado albiceleste serán los jordanos, que en 39 minutos en San Francisco derrotan 1-0 a Argelia.
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0: zapateos inconfundibles, los zapateos del bailarín Fred Astaire, que murió el 22 de junio del año 1987. Fred Astaire, que fue actor, cantante, coreógrafo, pero como decíamos, sobre todo bailarín. Había nacido el año 1899 en Nebraska, y su carrera teatral y en el cine abarcó un total de 76 años, durante los que hizo 31 películas musicales. Fred Astaire está particularmente asociado a Ginger Rogers, con la que hizo 10 películas que simplemente revolucionaron el género. Astaire aprendió desde muy pequeño a bailar con su hermana Adele, y con ella de hecho formó un dúo musical. Recién a los 11 años debutaron juntos en el teatro y emprendieron varias giras por Estados Unidos. Sin embargo, el año 1932, su hermana se casó. Entonces Fred se quedó sin pareja artística. Sin embargo, pronto encontró la que definitivamente iba a ser su pareja ideal, que además era una muy buena amiga. Se llamaba Ginger Rogers. El año 1933 debutó en el cine Fred Astaire, apareciendo brevemente en la película Alma de bailarina, aunque su consolidación cinematográfica llegó cuando le ofrecieron un papel secundario junto a Rogers en Volando hacia Río de Janeiro. Ya a mediados de los años 30, Astaire y Rogers eran una pareja consagrada, que logró sus más altas cotas en películas como Sombrero de Copa, Sigamos a la Flota o Swing Time. A partir del año 1939, se inició sin embargo un largo paréntesis en la que no trabajaron juntos por 10 años. Fue durante los años 60 que Fred Astaire se cambió a las interpretaciones dramáticas y allí se reveló como un actor versátil, aunque nunca abandonó del todo el musical. En 1968 se despidió del género, pero no del cine, ya que su última incursión fue en 1981 en una película que era una película de terror y que se llamaba Historia Macabra. En 1949, la Academia de Artes y Ciencias Cinematográficas de Hollywood le había concedido a Fred Astaire un Oscar honorífico por, textual, su virtuosismo y contribución al arte de la comedia musical. Casi tres décadas más tarde, en 1974, fue nominado como mejor actor secundario por su papel en El Coloso en Llamas. Fred Astaire, el actor, el cantante, el coreógrafo, sobre todo el gran bailarín, famoso bailarín, que quedó inmortalizado en más de una secuencia cinematográfica, murió el 22 de junio de 1987.
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0: Bio Bio junto a ti, hoy en la radio. 11:47, pero yo no estoy sola. Bueno, nunca estoy sola acá, pues está mi equipo atrás. Pero estoy con Nicolai Stañaro.
1: ¿Cómo estás, Claudia Salas?
0: ¿Y tú?
1: Muy bien, pues, ¿ah?
0: Tengo una pregunta, porque tu opinión, Nicolai, me suena muy a ruso, pero Stañaro, muy
1: italiano.
0: Así
1: es.
0: Ah, Nicolai también es bien italiano ese nombre.
1: No, no es italiano, es ruso porque de parte de mi familia materna vienen ahí los orígenes.
0: Ah, o sea, le reachunté.
1: Sí.
0: Sí. ¿Cómo estás? ¿Qué te trae por acá esta noche?
1: Bueno, aquí estamos para comenzar preparándonos para un trasnoche. La gente va a decir, oye, porque se pasó rápido el fin de semana, ¿eh? Que estaba por acá. Que está por acá, Nicolás, que de repente, ustedes vean el calendario en este momento, estamos a día lunes, vamos a empezar en un ratito más el día martes, así que no se preocupen, ya les voy a decir en qué andanza está el que está en la semana, que es Mario Álvarez, ¿eh?
0: Está haciendo mal, sí, y pues, yo supe que en malos pasos andaba.
1: Claro, andaba por ahí con la gente de Curazao, con la selección de Curazao.
0: Eso, ¿no? Eso dicen.
1: No, tú sabes que Curazao es la selección del trasnoche, ¿eh? El favorito del trasnoche, claro.
0: Ahí tengo
1: está,
0: una pregunta.
1: Está, la hinchada oficial acá está presente.
0: Sí, pues, sí. Tengo una pregunta para ti. ¿Hace cuánto tiempo no sientes tranquilidad?
1: Uf, ¿hace cuánto será? No sé.
0: Yo hace un montón.
1: Uf.
0: 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Ya, que se estaba a terminar esa mención, porque no sé cuántas me quedan. A ver, Boli. Tuki. Me queda una más.
1: Bueno,
0: esa pregunta la vamos a hacer a... Entonces sí. Te la hago al final, sí, por la misma pregunta.
1: Esa pregunta se la vamos a hacer a los auditores que ya empiecen a trasnochar un ratito más.
0: Oye, ¿eh? Por suerte, este estudio es un sauna, porque afuera está más helado que guata pingüino, como le dicen.
1: Así es.
0: Tenemos 1,6 grados, lo acabo de actualizar. Encuentro terrible.
1: Como candado de fondo.
0: No, y hemos visto como progresivamente ha ido bajando la temperatura.
1: Muchísimo.
0: Y de hecho vamos a alcanzar un grado bajo cero para este martes.
1: Ay, ay, ay.
0: Esa va a ser la mínima y la máxima 16.
1: Se activó el código azul, ¿no?
0: ¿Tú eres team invierno o team...?
1: Team invierno.
0: Ay, igual. Sí, pero depende.
1: No, es que me gusta el invierno, me gusta más andar abrigado, sentir el frío.
0: A mí igual.
1: Que el calor, porque el calor yo no lo soporto.
0: Sí, yo tampoco. Es que esa es la cuestión. Para mí el calor es como que me... ¿Cómo es la palabra? ¿Como que que no me puedo mover? ¿Cómo se llama?
1: Como que te afatiga, como que...
0: Bueno, entre que sí, me da fatiga, sí. Porque además tengo una cuestión que se llama disautonomía, entonces el calor hace que me desmaye. Esa es la palabra, que me paraliza.
1: Te paraliza, sí.
0: Porque no podía hacer nada. Y además que tenés que ir a una reunión caminando y hoy todo sopeado, el cuerpo poco práctico. Me gusta más la ropa invierno. Ahora, cuando yo reporteaba y nos decían como, oye, está inundado no sé dónde, anda, y estaba ahí con el agua hasta la cintura haciendo el despacho, que igual es rico porque a uno le gustaba eso.
1: Claro.
0: Pero hoy día no me gustaría nada, fíjate. A mí me gusta que sea invierno para estar acostadita comiendo algo, viendo tele.
1: Es verdad.
0: Ojalá con mi gato, que ya no está, pero algún día con otro gato.
1: Sí, por supuesto, me está dando un guatero nomás.
0: Guatero, ¿cachayo, no?
1: Claro.
0: Eso
1: no,
0: me gusta.
1: A mí me encanta el invierno, me encanta por eso, por tomar cafecito, me encanta el café, de andar abrigado, de justamente andar calefaccionado. No sé, hay muchas cosas que tienen beneficios en invierno, pero el verano, ya, quizás, yo creo que la gran ventaja del verano es estar un poquito más ligero de ropa, pero es andar sopeado.
0: El piluchito. Oye, nos están haciendo videollamadas. No puedo contestar su videollamada. ¿Puedo?
1: Oye, si quieres llamar, 800-810-810.
0: ¿Tú contestás las videollamadas?
1: No, no las contesto.
0: Ah, ya, pues entonces, ¿por qué me decía a mí? ¿Querés que me...?
1: Es que no la vamos a ver.
0: ¿Querés que me finiquiten?
1: No, hombre, la vamos a ver nosotros nomás, pues.
0: Buenos días, Nicolai, dicen. Buenos días, Bio Bio. Saludos desde Ámsterdam. Nos escribe Mario Ramírez, que siempre nos ve, lo amamos.
1: Sí, grande, Mario.
0: Mira, nos dice C-A-L-B, que no sé cómo se llama. Ustedes, los santiaguinos, no saben nada de frío. O sea, lo que pasa es que este es el frío que tenemos en Santiago, po. O sea, sí, claro, sí. Nos podríamos ir a vivir al sur para cagarnos, o sea, para morirnos más, ¿verdad? Y se volvía, en esta radio no se dice
1: nada. No.
0: Pero para morirnos más de frío, efectivamente podríamos irnos a ir al sur.
1: Sí,
0: pero como vivimos acá en la capital, para nosotros el frío es un grado bajo cero. Ay, es como cuando llueve. ay, santiaguinos llorones, claro, que vengan a Conce. Y efectivamente, el problema es que acá no llueve nunca y nos encantaría que lloviera como en Conce, como más al sur todavía.
1: También,
0: y el otro problema es que allá las cosas están bien hechas y tienen pastito, tienen áreas verdes. Acá llueve media mañana y se acabó Santiago. No puede ir a ninguna parte, se nos corta la luz una semana, que el paso bajo nivel que se inunda desde el 91 se sigue inundando el 2026. Muy cierto. Así que háganos todo el bullying que quieran, pero vengan ustedes a Santiago cuando llueve, ¿no? Claro. Que van a pasar chancho.
1: Exactamente. Bueno, son parte de las vivencias que tiene la gente.
0: Mauricio Irmas dice, aguante el trasnoche con el gran Nicolai. Saludos, oye, Claudia,
1: llevo
0: dice.
1: Todas las fanaticadas al WhatsApp. Y eso que yo no lo le llamé, ¿eh?
0: No,
1: yo no lo acarrié.
0: Tú no le estás pagando.
1: No lo acarrié, no lo estoy pagando. Nada, no.
0: Oye, la gente me está tirando pura buena onda. Así que, si mañana me retan, yo les voy a mostrar el chat.
1: No,
0: la gente
1: está bien, pero.
0: Que está conmigo.
1: Pero se dijo con respeto.
0: ¿No? Siempre con respeto. Sí. No, son chilenismo al final. No son ni garabatos.
1: Y además que te salió el

0: alma. O sea,
1: sí,
0: eso es lo bueno.
1: Es que hay gente que dice yo soy cuica, pero yo soy cuica flaite, como dicen. La Rosa Espinosa me decían a mí en mi otro trabajo.
0: Ah, muy bien.
1: Sí. Oye, te voy a leer de nuevo la mención y tú haces como que estás como sorprendido, ¿ya? Nicolai, ¿hace cuánto tiempo no sientes tranquilidad?
0: Hace como miles de años.
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0: Oye, ese es el énfasis a la tranquilidad.
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0: La tranquilidad, pues.
1: Oye, que está buena onda el chat. Yo me imagino que tu trabajo en la noche es mucho más entretenido gracias a nuestro querido chat.
0: Sí, de todas maneras. ¿Cierto? Gracias. Sin ellos, no sé qué haríamos. No, la gente se podría trasladar a la línea 800 si no tuviéramos WhatsApp. ¿Eh?
1: Eso es verdad también, po.
0: Claro.
1: Mira, yo me voy a pedir inmediatamente mi vehículo de aplicación de transporte porque la verdad es que estoy bien apurada en llegar a mi casa.
0: ¿Sabría con
1: cabo? Pero ¿sabéis por qué? No pasa nada, pero es que porque quiero, nomás, pues quiero descansar un poco.
0: Ah, está
1: fíjate.
0: Bien, está bien.
1: ¿Cierto?
0: Sí, aparte que estamos listos.
1: Así que le damos, y estamos listos, pues, porque ahora se quedan con la mejor compañía de nuestro querido Nicolai. Mira, dicen grande Nicolai junto a la bella Claudia que nos sorprende con su desplante. ¡Ay, los quiero mucho!
0: ¡Qué son lindos!
1: Oye, nos vamos a la música. Esto es Phil Collins. Se quedan con Nicolai, con la mejor compañía. Son las 23:54. Nos vemos mañana a las 8:30. Chau, chau.

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2: La Comisión Revisora recomendó rechazar la acusación constitucional contra el exministro Nicolás Grau. La Moneda reforzó el llamado a la unidad en medio de las tensiones entre republicanos y Chile Vamos. El Partido Socialista y el Frente Amplio condicionaron su apoyo a la ley de reconstrucción a cambios sustanciales en la iniciativa. El Ejecutivo proyectó la creación de 50.000 puestos de trabajo mediante el plan Proempleo. La Policía de Investigaciones informó que logró ubicar a 52 de los 64 menores haitianos reportados como no localizados. El Colegio de Abogados expulsó a Luis Hermosilla por faltas graves a la ética en el marco del denominado caso Audio. En paralelo, el fundador del Grupo Patio, Álvaro Jalaf, se acogió a un convenio de colaboración con la Fiscalía para disminuir su medida cautelar. La justicia prohibió revelar la identidad del conductor detenido tras circular a 264 kilómetros por hora en la comuna de Vitacura. En noticias del exterior, el candidato izquierdista Roberto Sánchez está cerca de perder la segunda vuelta de las elecciones presidenciales de Perú ante la derechista Keiko Fujimori, confirmó que ha presentado un recurso para anular la votación en el exterior. El gobierno del presidente de Argentina, Javier Milei, autorizó al Tesoro a obtener financiación internacional por un monto de hasta 5.000 millones de dólares. En el deporte, Noruega, Francia y Argentina aseguraron su clasificación en la fase final del Mundial de Fútbol. Y Everton y Universidad Católica protagonizarán esta noche el partido más destacado en una nueva jornada de la Copa Chile.
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1: 12 de la noche, 7 minutos.
2: Muy buenos días, bienvenidos y bienvenidas a Radiograma, en esta edición que hacemos en este día martes 23 de junio de 2026, a través de nuestras 43 estaciones y a través de la señal de BioBio TV, porque además este informativo no solamente se escucha, también se ve. Antes de revisar las informaciones, vamos a también a revisar lo que ocurre con el estado del tiempo, según lo que indica la Dirección Meteorológica de Chile, al menos en nuestra capital. Tenemos a esta hora en Santiago una temperatura de 1,2 grados. El cielo se encuentra despejado, la humedad alcanza al 75%. Ayer lunes 22 de junio las extremas fueron de menos 2,1 grados a las 5 de la mañana con 39 minutos en la estación Pudahuel, mientras que la máxima

0: alcanzó los 15,3 grados en la estación Santiago a las 15 horas con 40 minutos. Para hoy van a seguir las heladas durante la jornada matinal, así que preste mucha atención que vamos a tener un grado bajo cero de mínima y 16 grados de máxima con un cielo despejado y helada matinal. El sol despejado, se va a mantener, el cielo despejado, mejor dicho, se va a mantener durante la tarde y también por la noche. Valparaíso y Viña del Mar, en tanto, registran a esta hora una temperatura de 9 grados con cielo despejado y una humedad que alcanza al 62%. Para hoy, Viña del Mar y Valparaíso presentará cielo despejado por la mañana y en la tarde despejado con viento entre 25 y 40 kilómetros por hora, extremas de 5 y 17 grados. Concepción, en tanto, presenta 6 grados de temperatura con cielo despejado y una humedad que alcanza al 93%. Para hoy, el Gran Concepción presentará nubosidad parcial con viento entre 25 y 40 kilómetros por hora y en la tarde cielo despejado también con viento entre 25 y 40 kilómetros por hora, extremas de 3 y 12 grados centígrados. Más 569-9207888 es nuestro WhatsApp, donde usted a partir de este momento se puede comunicar con nosotros, así como también está disponible el 800-810-810. Recuerde, 800-810-810, llamada sin costo alguno, desde distintas partes de nuestro país, nuestra línea completamente gratuita. Con esta invitación, entonces, pasamos a revisar las noticias más importantes de las últimas horas en nuestro país y también en el exterior. A partir de este momento, les entregamos información independiente.
1: 12 de la noche, 10 minutos.
0: Partimos esta entrega de noticias contándoles que el Comité Político Ampliado estuvo marcado por la tensión interna del oficialismo. Chile Vamos emplazó a que los republicanos terminen el tono beligerante y el senador Arturo Esquella se excusó e hizo un llamado a la unidad. Los detalles de la jornada con María José de la Barra.
2: Para el gobierno, la unidad del oficialismo es clave y a pesar del Ejecutivo, hoy esto no es lo que prima. En los últimos días los enfrentamientos han sido varios, no solo por la acusación constitucional contra el exministro Grau, sino también porque la UDI se enfrentó a los republicanos por las disputas entre el diputado Agustín Romero y Evelyn Matei. Debido a ello, la bancada gremialista exigió disculpas públicas. El tema se tomó el Comité Político Ampliado, donde tanto la UDI como RN pidieron terminar con el tono beligerante. Y las disculpas ocurrieron en voz del senador Arturo Esquella, quien llamó a pensar antes de hablar a sus dirigentes republicanos. El timonel de la UDI, el diputado Guillermo Ramírez, agradeció el gesto y señaló que el oficialismo debe propender a que al gobierno le vaya bien.
3: El error está en cada una de las veces en que quienes estamos en la política nos quedamos viendo, digamos, la discusión personal y no tenemos a la vista cómo ella puede afectar algo que es muchísimo más profundo.
4: Yo tengo la confianza de que este tipo de cosas no se van a volver a repetir.
2: La Moneda tomó distancia de la disputa, haciendo un llamado a la unidad, ya que los conflictos entre partidos no perjudiquen el devenir de la agenda de gobierno.
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1: 12 de la noche, 11 minutos.
0: Los senadores del Partido Socialista le entregaron al gobierno su contrapropuesta al proyecto de reconstrucción nacional. El inicio de las negociaciones mantiene en duda la votación en general de la iniciativa en la sala del Senado. Gonzalo Holguín tiene los detalles.
6: Acordar objetivos, definir un procedimiento y plazos de diálogo. Estas son las prioridades de la bancada de senadores del Partido Socialista, que junto al Frente Amplio entregaron propuestas separadas al gobierno por la Ley de Reconstrucción Nacional. El PS llegó a La Moneda pidiendo separar y aprobar las normas de la reconstrucción, retirar la urgencia suma del proyecto y que el gobierno haga una conducción política real, sin negociaciones fragmentadas, usando como modelo las conversaciones de la reforma al sistema de pensiones. Los socialistas se abren a rebajar el impuesto a las empresas, pero con gradualidad y con gatillos, sujetos al cumplimiento de metas o a la verificación de compensaciones directas. Paulina Bodanovich, senadora y presidenta del PS, dice que tendrán una respuesta del gobierno antes de la votación de la idea de legislar.
7: Van a darnos una respuesta antes de que se pueda votar en general. Al final de la reunión reiteré que la posición del Partido Socialista de Chile es votar en contra en general, salvo que haya cambios sustantivos.
6: El presidente José Antonio Kast encabezó este lunes el quinto consejo de gabinete en La Moneda y enfocó sus palabras de apertura en la votación. El mandatario dijo esperar que el Parlamento acoja bien las propuestas de la Ley de Reconstrucción, que son de inversión de la iniciativa.
0: La Moneda puso en marcha una instancia interministerial por el empleo que busca crear 50.000 puestos de trabajo antes de octubre y cuyo foco estará en mujeres, jóvenes y regiones, además de reactivar sectores estratégicos de la economía. Los detalles en el informe de Vanessa Gajardo.
8: Tras el quinto consejo de gabinete realizado en La Moneda, centrado en la reactivación económica y

0: El empleo, el Ejecutivo anunció la puesta en marcha de la Mesa Interministerial por el Empleo, instancia liderada por el Biministro de Economía y Minería, Daniel Mas, y que coordinará acciones para impulsar la creación de 50.000 nuevos puestos de trabajo durante los próximos 4 meses, con foco en las regiones y especial énfasis en la incorporación laboral de mujeres. Pero ojo, el titular dijo que irán por más, enfocándose en sectores productivos, una estrategia que en cierto grado dependerá mucho de que se avance en temas de permisología.
1: Y los empleos del último trimestre y de los próximos años vienen de la puesta en marcha de los distintos rubros. Por ejemplo, la construcción. Este año va a generar con la partida 25.000 nuevas viviendas, alrededor de 70.000 nuevos empleos.
0: Todo esto forma parte del plan Proempleo que está trabajando el gobierno y del que hemos ido conociendo por goteo algunos puntos. Se avecinan cambios a las 40 horas que tendrían que ver con temas de adaptabilidad y que podrían generar diferencias, sobre todo políticas. Pero con todos los expertos consultados llaman a modificar la meta de desocupación al año 2030 de un 6,5%.
2: La Comisión de Educación del Senado discutió en particular las indicaciones del gobierno al proyecto de sala cuna universal. Tenemos más detalles junto a María Agramont.
3: Fueron una serie de indicaciones las que ingresó el gobierno la semana pasada al proyecto de sala cuna universal, con el objetivo de acelerar su tramitación. Los cambios se enfocan principalmente en el financiamiento de una iniciativa que busca terminar con el costo adicional que históricamente ha estado asociado a la contratación de mujeres en Chile. Entre las nuevas propuestas se encuentra la creación de un fondo sala cuna, que será financiado mediante una cotización equivalente al 0,35% del sueldo imponible. Este aporte será compensado con una rebaja del mismo porcentaje en la cotización destinada al seguro de cesantía. El mecanismo de financiamiento ha generado debate al interior de la comisión, donde algunos parlamentarios han advertido eventuales riesgos para los trabajadores. Frente a estas críticas, el ministro del Trabajo, Tomás Rau, defendió la fórmula planteada por el Ejecutivo, señalando que permite dar viabilidad a la política pública y llamando a poner el foco en sus beneficios más que en sus costos.
4: Esta reducción en la cotización en el seguro de cesantía va a permitir financiar una política pública. Yo prefiero como enfocarnos un poco más en los beneficios más allá de los costos.
3: Las indicaciones continúan siendo analizadas en la Comisión de Educación del Senado. Este miércoles está prevista la votación en particular, pero los parlamentarios estiman que este proceso podría alargarse debido a la necesidad de análisis concreto de las indicaciones.
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2: La Moneda defendió las acciones desplegadas tras conocerse los antecedentes sobre menores haitianos cuyo paradero era desconocido, descartando que haya existido una sobrereacción. En paralelo, la Policía de Investigaciones informó que ya fueron ubicados 52 de los 64 niños incluidos en el preinforme de la Contraloría General de la República. Gabriela Piña nos cuenta más.
6: El gobierno rechazó las críticas por una eventual sobrereacción frente al caso de los niños, niñas y adolescentes haitianos que figuraban como no localizados en el preinforme de Contraloría. Al respecto, el viceministro del Interior y de la Secretaría General de Gobierno, Claudio Alvarado, defendió las medidas adoptadas. Y en paralelo a las gestiones de La Moneda para esclarecer el caso, el director de la PDI, Eduardo Serna, informó avances en la búsqueda y confirmó que ya fueron ubicados 52 de los 64 menores reportados.
7: Yo quiero expresar que cuando se trata de menores, nunca hay una sobrereacción.
8: Nosotros hemos ubicado 52 a la fecha y están todos dentro de una vinculación directa con el adulto con quien se relaciona.
6: Ante la Comisión de Familia de la Cámara de Diputados, el director general de la Policía de Investigaciones, Eduardo Serna, rechazó las acusaciones de pasividad frente al ingreso de vuelos con niños haitianos. Por su parte, el director del Servicio Nacional de Migraciones, Frank Sauerbaum, informó que en mayo se emitió una nueva circular para reforzar los controles de ingreso de menores al país.
2: Disculpas públicas al gobierno exigió la comunidad haitiana en Temuco, afirmando que fueron estigmatizados tras revelarse que no se podía ubicar a niños que habían pasado por el proceso de reunificación familiar. Los detalles los tiene Bárbara Justi desde Radio Bio Bio en Temuco.
9: En Temuco, la municipalidad ubicó un total de 38 menores de esa nacionalidad tras recibir el listado desde el Servicio de Migraciones, desplegando equipos en terreno para verificar el estado de los niños. El vocero de la comunidad haitiana en la capital de la Araucanía, Rémi de la Cie, afirmó que las familias involucradas fueron estigmatizadas durante el proceso. Por ello, y ante el impacto generado, pidió una disculpa pública del gobierno.
10: Lo mínimo sería dar una disculpa pública. A las familias, a los niños ya dañados.
9: El alcalde de Temuco, Roberto Neira, informó que los equipos lograron revisar los 38 casos incluidos en el registro y apuntó a que el gobierno debió ser más cauteloso con la entrega de la información.
11: Entiendo que ante una situación como esta había que ocuparse. Ahora, las formas, yo había sido más cauto.
9: En tanto, agregó que todos los menores identificados se encuentran escolarizados y cuentan con atenciones registradas en centros de salud de la comuna. 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
5: 12 de la noche, 19 minutos.
2: En otras informaciones, la Fiscalía acordó un pacto de colaboración eficaz con el fundador del grupo Patio, Álvaro Jalaf, quien abandonó el arresto domiciliario y quedó con firma mensual. Pesquisas de la Unidad de Investigación de Bio Bio, la radio, confirman que el empresario detalló la ruta del dinero dirigida a Luis Hermosilla, expulsado ayer del Colegio de Abogados. Los detalles con José Riquelme.
13: Un vuelco definitivo se dio en la investigación del caso Audio, ya que el empresario y fundador del Grupo Patio, Álvaro Jalaf, firmó con el Ministerio Público un acuerdo de colaboración eficaz. En medio de este acuerdo, el ex ejecutivo reconoció el pago de coimas por 400 millones de pesos al abogado Luis Hermosillas con el fin de destrabar proyectos inmobiliarios con el propósito de que el jurista interviniera en el Ministerio de Vivienda y Urbanismo, liderado en ese entonces por el exministro Felipe Ward. Al respecto, la doctora en Ciencias Jurídicas y Académica de la Facultad de Derecho de la UNAP, Agustín Alvarado, dio a conocer que este tipo de convenios consiste en que el imputado entrega información relevante para la investigación a cambio de beneficios penales.
14: Suministro de datos o informaciones que sean precisas, verídicas, que contribuyan al esclarecimiento de los hechos investigados o bien que también puedan permitir la identificación de sus responsables, sirvan para prevenir o impedir la perpetración, continuidad o reiteración de otros delitos.
13: A partir de este caso, durante la jornada de ayer, el Colegio de Abogados dio a conocer la expulsión de Luis Hermosilla de la colegiatura, aseverando que el abogado cometió actos que transgreden la ética de la profesión. Las declaraciones de Álvaro Jalaf y el rastreo de las cuentas de la sociedad Capital Estructuras fueron incorporadas a la carpeta de investigación de la Fiscalía, que ya habría fijado el procedimiento de juicio abreviado para el 27 de julio.
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5: 12 de la noche, 22 minutos.
2: El candidato izquierdista Roberto Sánchez, que está cerca de perder la segunda vuelta de las elecciones presidenciales en Perú ante la derechista Keiko Fujimori, confirmó que ha presentado un recurso para anular la votación en el exterior, lo que le haría generar la contienda, o lo que le haría ganar, mejor dicho, la contienda al contabilizar solo los votos en el territorio nacional. Con el escrutinio del 99,71%, Fujimori tiene el 50,11% de los votos válidos frente al 49,88% de Sánchez, con una diferencia entre ambos de 40.600 votos. Pero los porcentajes se invierten si se restan los votos del exterior, de modo que Sánchez logra el 50,11% de los votos válidos con 40.793 sufragios más que Fujimori, que registra el 49,88%. A través de un mensaje en la red social X, Sánchez explicó que han presentado esta solicitud al Jurado Nacional de Elecciones al considerar que el proceso electoral ha sido gravemente afectado por las modificaciones introducidas a solicitud del Poder Ejecutivo, específicamente en la segunda vuelta presidencial. El gobierno del presidente argentino Javier Milei autorizó al Tesoro a obtener financiación internacional por un monto de hasta 5.000 millones de dólares. Mediante un decreto presidencial publicado en el Boletín Oficial, el Tesoro argentino quedó habilitado a tomar deuda en dólares con entidades financieras internacionales con garantía parcial de organismos multilaterales por hasta 5.000 millones de dólares. El decreto argumenta que, con el objetivo de reducir el costo de financiación,

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2: 12 de la noche, 24 minutos.
3: Francia, Noruega y Argentina lograron su clasificación a la ronda de las 32 mejores selecciones en el Mundial ante sus triunfos frente a Irak, Senegal y Austria respectivamente. Hoy destacan los partidos entre Portugal y Uzbekistán, Colombia, Congo y Ghana frente a Inglaterra. Y aquí, en nuestro territorio nacional, con tres partidos, comienza hoy una nueva jornada de la Copa Chile. Coquimbo Unido se mide ante Limache por la tarde, mientras que en la noche Palestino enfrenta al Audax Italiano y Everton a Universidad Católica. Todo el deporte a esta hora con Diego Osorio, con partido en desarrollo a esta hora en la Copa del Mundo 2026. ¿Qué tal, Diego? ¿Cómo estás? Buenos días.
4: Hola, ¿qué tal? Buenos días, Nicolás. Auditores, gusto en saludarlo. Exactamente, jornada en todo caso extensa, como suele ser habitual en estos partidos, donde en este caso en San Francisco, California, están jugando Jordania y Argelia. Histórico el triunfo de Jordania hasta ahora, 1-0 ante Argelia. Puede ser impensado para muchos, pero Jordania es una de las tantas selecciones que está debutando esta Copa del Mundo y está logrando el primer triunfo. Recordemos, perdió frente a Austria en la primera presentación, Argelia con Argentina, y con este resultado, esta victoria de Jordania, que usted no cree, Argentina todavía no asegura el primer lugar por el sistema de desempate en caso de igualdad. Es decir, si Jordania le ganara a Argentina, clasificaría como primera de grupo si se mantiene este resultado, porque el primer criterio de desempate es el marcador entre sí, entre las dos selecciones. Más allá de que esto podría llegar a ser impensado por el nivel que está mostrando la selección argentina y Jordania, que muestra muchas dificultades, incluso para ganar este partido ante Argelia. Argelia domina, no puede ganar. No obstante, es el hombre que vemos en batalla, Lionel Messi, vuelve a ser figura, es el goleador actual del Mundial. 5 goles ha marcado Argentina, 3 contra Argelia y hoy, bueno, la jornada de ayer frente a Austria, otros 2-5 que lo mantienen como goleador del certamen. Y además, máximo anotador en la historia de los mundiales. Supera a Miroslav Klose, llegaron igualado con el exfutbolista alemán y hoy con estos 2 goles lo supera. Pero hay uno que está amagando. Primero escuchemos a Lionel Messi, después del triunfo en Dallas ante Austria y, bueno, en este caso, como tú bien lo decías, una de las 6 selecciones que ya están clasificadas, los 16avos de final del Mundial.
5: Sí, obviamente que estaba dentro de nuestro plan de poder conseguir las 2 victorias. Sabíamos que no iba a ser fácil, más como se dio todo el Mundial o cómo se está dando, que son todos partidos muy igualados, nadie regala nada. Pero bueno, lo importante era la clasificación. Obviamente siempre está en nuestro plan de ganar, pero sabemos que no es fácil y que hay que demostrarlo dentro de la cancha, y creo que Argentina lo hizo.
4: Argentina, el último campeón del mundo, Francia, subcampeón mundial, que está realmente en un momento impresionante a través de ese hombre, Kylian Mbappé, que hoy superó en la tabla de goleador histórico a Ronaldo Nazario, que tenía 15 goles, se ubica con 16, igual a la liga de Miroslav Klose, a 2 de Messi. Podría, ¿por qué no?, superarlo en este campeonato del mundo, y si no, en la próxima cita mundialista. Mientras Messi disputa el último mundial, a Kylian Mbappé le quedan 2 o 3 mundiales más. Esto es algo. Ahora, el partido del viernes es extraordinario en Boston, porque se van a disputar el primer lugar Francia frente a Noruega, que hoy ganó 2 goles de Erling Haaland, el máximo anotador de Manchester City, marcó 2 goles, y miren esto, le invito a ver este festejo. Esto es como el Haka en el rugby de los neozelandeses. Los noruegos festejan de esta manera. Impresionante, podemos tener sonido ambiente incluso de cómo festejan los jugadores y los hinchas en las tribunas. Impresionante, un futbolista que va tocando en todo caso el bombo y los futbolistas lo hacen a través de una especie de remero, ¿no? Esa es lo que se puede observar.
3: Claro, muy de vikingo.
4: Muy exactamente.
3: Exactamente, reivindicando lo vikingo, claro.
4: Sus instrumentos y, por supuesto, sus festejos, es realmente extraordinario. Es lo mejor que he visto yo en festejo.
3: Tremendo la hinchada.
4: Tremendo, tremendo. Sí. Los noruegos, además, concurren. Bueno,
3: hasta el parlamento masa noruego hizo este mismo gesto, claro. Sí.
4: No, realmente espectacular lo que hemos visto hoy después de este triunfo. La clasificación de Noruega, son 6 selecciones que ya están en los 16avos de final del Mundial. ¿Qué viene para hoy? Bueno, Portugal-Uzbekistán. Parece ser el Mundial de los goleadores, de Messi, de Mbappé, del mismo Erling Haaland. Pero el que no marcó hasta ahora es Cristiano Ronaldo. Es el que falta. 13 horas, el partido ante Uzbekistán. Este es el grupo donde también está Colombia, que va a enfrentar.

0: Al Congo en Guadalajara, en México, 10 de la noche. En el día de hoy habló en la previa Néstor Lorenzo. Lo escuchamos lo que dijo el técnico colombiano.
1: El debut de muchos muchachos le jugó una parte emocional importante, ¿no? Se veía que en los himnos lloraban, se emocionaron. Y bueno, la verdad que es difícil de gestionar porque uno son sentimientos absolutamente genuinos. Pero yo les dije, ya rompimos el hielo, lloramos lo que teníamos que llorar, ahora empieza el Mundial, ¿no? Sabiendo que la emoción no nos puede traicionar.
0: Ahí está, lo que dice Lorenzo, importantes declaraciones. Y otros dos partidos que definen o que pueden llegar a definir, por ejemplo, Inglaterra ya ganando su partido frente a Ghana, a la seleccionada africana, ya también está en 16avos de final. En este grupo también juegan Panamá y Croacia. Uno, en el caso de Inglaterra, es a las 4 de la tarde, mientras que Panamá con Croacia van a jugar desde las 19 horas. Pasados al medio local, juegan tres partidos de Copa Chile en el día de hoy, 3:30 de la tarde, a las 15 horas, 3 de la tarde, 3 de la tarde de hoy, Coquimbo Limache en el Sánchez Rumoroso. 20:30, dos partidos en simultáneo. Palestino frente a Audax Italiano, que llega en crisis después de la salida de su entrenador, ex entrenador ya, Gustavo Lema. Mientras que Católica visita Everton. Escuchemos lo que dijo en la previa Daniel Garnero, porque vienen de ganar ante Deportes Copiapó. Esto es Copa Chile, Everton Católica, 20:30 en Sausalito.
2: Como todo, queremos competir a lo máximo y llegar a lo más arriba posible. Estamos con esa cierta decepción de no haber podido pasar en la Copa de la Liga. Y bueno, la verdad que estamos contentos con que se está utilizando cada vez más futbolistas y los rendimientos siguen estando bien.
0: Y al cierre les comentamos que Tomás Barrios Vera avanza a la segunda ronda en Wimbledon. Va a jugar mañana frente, en este caso, a Paul Jabb, que es jugador británico 334 del mundo, ya en segunda ronda, después de haberle ganado en el día de ayer a Marco Cecchinato, el italiano 7-6 y 6-3. Además, tempranito, este día de hoy, desde las 6 de la mañana, Alejandro Tavilo debuta en el ATP 250 de Mallorca frente al húngaro Fabian Marozán. Seguimos informando, cuando hay un gol de Argelia en estos momentos. Acaba de igualar Argelia su partido frente a Jordania. 1-1, minuto 68, Nicolai. Y vamos a estar informando sobre el cierre, por supuesto, aquí y en el trasnoche de la radio.
3: De todas maneras, atentos entonces a este encuentro entre Jordania y Argelia, que lo vienen igualando por la cuenta mínima. Muchas gracias, Diego.
0: Esté muy bien, Nicolai. Buenos días para todos.
3: Gracias, chau. Buenos días.
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5: 12 de la noche, 32 minutos.
3: Concluye de esta manera las noticias en esta presente edición de Radiograma. Permanezca en nuestra sintonía porque ya en los próximos minutos comienza el trasnoche de la radio. Compañía hasta las 6 de la mañana. Y más información en biobiochile.cl las 24 horas del día y también en los boletines cada una hora de El Informador. Por su atención, gracias. Tengan muy buenos días.
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3: No, amiga, no, amigo, no estamos en el fin de semana. Todavía estamos comenzando la semana, pero aquí lo vamos a estar acompañando de manera inédita. Algunos dicen de manera excepcional. ¿Cómo le va? Qué gusto de saludarlo. Bienvenido, bienvenida aquí al trasnoche de la radio. El trasnoche que te acompaña toda la madrugada siempre por nuestras 43 estaciones y también por nuestra señal de Bio Bio TV. Así que gracias a cada uno de ustedes por habernos primero esperado, para estar juntos en este día que recién comienza, claro, pues que el 23 de junio del año 2026, quiero decir, se nos acaba muy rápido el mes de junio, ¿ah? Sí, se ha hecho rápido el mes de junio, ¿cierto, mi querido Rodrigo La Rosa? Bienvenido usted también aquí a la sintonía, ahí para que salude a la cámara, Bio TV, el orgullo de nos. Ahí aguantando, ahí con el. Ahí con los. A los Rocky, Balboa, eso mismo. Vamos, que queda poco, vamos, que se puede. Saludos.
7: Positivo.
3: Para eso, el que está a esta hora en estos momentos en la nave nodriza de la radio. Ahí está don Rodrigo de la Rosa. Lo saludamos, por supuesto, en este día que recién comienza, 23 de junio del año 2026. Y se viene julio, ¿ah? Se viene julio a pasos agigantados. Así que, bueno, queremos acompañarles en este día que recién comienza. Vamos a tener hartos temas que conversar. Vamos a tener al profesor Arturo Gómez, nuestro querido astrofotógrafo, para hablar del cielo de invierno, ¿eh? ¿Qué tan distinto puede ser al cielo de verano, por ejemplo? Bueno, a nadie se lo vamos a preguntar, porque el sábado recordemos que estuvimos junto a don Arturo Gómez hablando del solsticio de invierno. Ahora que estamos en pleno invierno, vamos a conocer qué tal es el cielo. ¿Hay alguna diferencia en los colores, en el tono del cielo? Bueno, de todo eso vamos a conversar con el mapa estelar junto a don Arturo Gómez. También vamos a hablar de psicología junto a don Claudio Cornejo un ratito más aquí en el Trasnoche. El tema, no lo sé, pero ahí nos tiene que sorprender ahí don Claudio Cornejo para hablar justamente de psicología. Y bueno, como siempre, para todos estos temas, y en el Trasnoche está abierta nuestras dos líneas, ¿cierto? El más 569-9207888, que es nuestro WhatsApp, y además está disponible nuestra tradicional línea gratuita, llamada sin costo, ¿sí? Completamente gratis, está para ustedes el 800-810-810. Y también, por supuesto, vamos a saludar en un ratito más a don Vicente Aguilar,
8: sí,
3: nuestra unidad móvil, con quien vamos a conversar de lo humano y lo divino, para comenzar, por supuesto, este trasnoche. Pero está en estos instantes justamente buscando la noticia, está en estos momentos viendo qué está pasando en las callecitas de nuestra capital para poder entregárselas a ustedes, ¿eh? Bueno, vamos a tener de todo esto, especial musical, vamos a tener buena música, vamos a tener también el contacto de ustedes, los saludos como corresponden este día martes que recién está comenzando. Y me preguntan por Mario Álvarez. Bueno, como nosotros somos parte de la fanaticada, o como dicen en Brasil, de la torcida, ¿eh?, de la hinchada, de Curazao, resulta que Marito se fue a carretear con la selección de Curazao. Así que, pucha, es la única oportunidad para poder carretear y decir, ya anda nomás, listo. Nosotros nos sacrificamos. Pero con la condición de que no venga con caña mañana. Ahora, si viene con caña, va a tener que hacer igual, espera. Sí, pues. ¿Sí, cuántas veces muchos de nosotros llegamos con la resaca para cumplir nuestra misión? No hay licencia para pasar la caña, pues, ¿eh? Aunque muchos quisieran. Aunque muchos quisieran que existiera una licencia para pasar la cañufla, ¿eh?
8: Sí.
3: El hachazo. Bueno.
8: Sí.
3: Señoras y señores, 0:37. Ya vamos a hablar un ratito más allá a Vicente Aguilar. Por supuesto, nuestra unidad móvil que está en estos momentos comenzando su trabajo para ofrecerles a ustedes no solamente la mirada policial, también la mirada ciudadana de ese Santiago que también tiene mucho que hablar durante la madrugada, ¿cierto? Pero como siempre, y como les digo, no solamente los fines de semana, sino que también la semana, de vez en cuando, abrochen sus cinturones, porque a partir de este momento comenzamos este vuelo donde surcamos los cielos de Chile y el exterior hasta las 6 de la mañana. Señoras y señores, bienvenidos y bienvenidas al programa de hoy. Como buenos lobos del aire, así comenzamos, junto a Celebration y Cool and the Gang.

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1: Bien, pues a 0:42 minutos, de esa manera hay que comenzar nuestro trasnoche, porque claro, uno dice, pucha, estamos recién empezando el día lunes, el día martes, pero celebremos la llegada de un nuevo día, de un día martes. Mire que no es malo, porque además se nos acerca julio, y además pensemos de que también muchos de nuestros auditores, pequeños auditores y profesores y profesoras auditores salieron de vacaciones, ¿no? Y aparte que se viene julio, ¿ah? ¿Eh? Así que hay gente que dice, pero ¿cómo julio otra vez con los memes y toda la cuestión? Tranquilos, hay que pasarlo bien igual, pues no pasa nada. Si a usted no le gusta, bien también. ¿Por qué? Sí, si le gustan los memes de julio, bien. Si no le gustan, bien también. Se trató de hacer unos memes. Sí, se trató de hacer en un tiempo los memes de mayo, pero como que no resultó mucho. Un sachet de mayonesa con varios. Y eso que se puede hacer con la inteligencia artificial, ¿no es cierto? Sí, pues. Así que se viene julio, ¿ah? ¿Eh? Así que Rodrigo La Rosa, resérvese esos temitas que los vamos a tener ahí. Oye, todo esto, a ver, vamos a revisar cuándo comienza julio, ¿eh? Miércoles de la próxima semana. Ahí comienza julio. Porque julio comienza en julio. Nombre de una película. Clásica de la cinematografía chilena, dirigida por Silvio Cayosi. Julio, entonces, se viene en un ratito más a pasos agigantados. Y bueno, vamos a saludar a nuestra unidad móvil que ya está en estos instantes en las calles de nuestra capital, que me imagino, y lo habíamos comentado también con Claudia Salas en la radio, con un frío que se la espera. ¿O no? ¿O no, Vicente Aguilar? Me imagino que estás ahí en pleno, Nicolás, justamente en plena...
2: Qué gusto tenerlo por el

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1: Sí,
0: con Rodrigo de la Rosa ahí también, ¿cierto? Que nos acompaña hace unos días a saludar a Marito, que está en Curazao, nos dijeron.
1: Sí, pues está. Sacó.
0: No nos invitó, se fue solito Marito, sí. Pero un gran abrazo para él que está por allá disfrutando en Curazao después del empate, lo pasaron claro. Muy bien, así que. Se nos fue para allá, po.
1: Sí,
0: pero ¿cómo está, Nicolás?
1: Se iba a comprar el pasaje por adelantado ahí a Curazao, sabiendo de que él le iba a apoyar la selección. Sí, lo que pasa es que decía que estaba muy caro el pasaje como para que no invitara
0: a todos.
1: Se
0: lo merece, que vaya a disfrutar unos días ahí a Curazao.
1: Exactamente, va a salir del frío. ¿Eh?
0: Enviamos un gran abrazo a Marito Álvarez.
1: Por supuesto.
0: Que está por ahí. Descansando en este momento.
1: Exactamente, y capeando el frío, que me imagino por allá, Vicente, de estar muy, muy helado. Mira, 0, te cuento, meteorología 9, cuenta grados. 0,9 grados, claro, tal cual.
0: Estamos, pero muy bien.
1: Pero la sensación térmica menor.
0: Eso es lo que tenemos. Sí, mira, igual que ayer, debo decir que no se siente tanto el frío todavía. Como no, 0,9, claro. Como nos marca meteorología. Uh-huh. Pero ayer a las 4:30 más o menos, ahí ya se sentía, marcaba 0,6, ahí sí que se sentía el frío.
1: Sí, pero bastante helado.
0: De que está helado, está helado.
1: Está Eladio Rojas en este momento. Sí. Sí, muy, muy, muy, muy frío. Frío, frío, como decía por ahí en este caso Juan Ligierra, claro. Frío, frío como el agua del río.
0: Decir el invierno.
1: Claro. Bueno, de hecho, estamos por acá viendo respecto al código azul que se encuentra activado. Atención, en la región metropolitana, en la región de Valparaíso, en Los Andes y San Felipe, en Rancagua, en la región de O'Higgins, Curicó y Talca, en la región del Maule, Chillán, en Ñuble, y en la región del Biobío, en Los Ángeles. ¿Ah? Así que, ya lo sabes, código azul. Y tenemos alarma de gol en estos momentos. Te dejamos un ratito, porque a esta hora nos trasladamos nuevamente a los Estados Unidos. Porque hay gol en estos momentos, Diego Osorio.
2: Exactamente, lo da vuelta Argelia, hay gol de Argelia. Gouri, el delantero Olympique de Marsella, tal vez una de las figuras del cuadro argelino. Un gol que así todo se está chequeando, ¿eh? A través del VAR, posible mano. Vamos a ver, vamos en este caso a determinar, o mejor dicho, están determinando si sube al marcador este gol de Argelia. Estaría dando vuelta al partido. Recordemos que comenzó perdiéndolo, lo está revirtiendo de esta manera el cuadro argelino. Están chequeando, incluso el gol está siendo chequeado por el VAR. Esto, pero parece que va a valer, ¿eh? Parece que definitivamente es gol.
1: Sí.
2: Sí, señor, gol de Argelia. Y a falta de 6 minutos para el final, más los descuentos, Argelia revierte el marcador, lo da vuelta 2-1, le gana Jordania y ahora empieza ahí a pelear seguramente con Austria la clasificación.
1: Ay, ay, ay.
2: Claro, claro.
1: O sea, con esto Jordania queda virtualmente eliminado.
2: Jordania, sí, dos derrotas ya.
1: Para la casa.
2: Sí, porque además jugó el último partido contra Argentina.
1: Ah, no, ya. Ya es caso perdido ahí.
2: Es más difícil, claro, ganar y además con 3 puntos es muy complicado. Con 3 puntos va a ser muy difícil poder estar dentro de los 8 mejores terceros.
1: Claro.
2: Porque recordemos, pasan los primeros y los segundos de cada grupo más los 8 mejores terceros de 12 grupos. Es decir, hay cuatro terceros que quedan eliminados. Y con 3 puntos es muy complicado, por lo tanto no, Jordania ya estaría con un pie y medio, yo no diría.
1: Bueno, se acabó la ilusión ahí de
2: Jordania, uno de los debutantes.
1: De los debutantes, claro.
2: De la Copa del Mundo, exactamente. Gouri, que es reemplazado en este momento, entonces le da la victoria a Argelia. Nicolás, quedan 5 minutos más los descuentos para el final. Yo creo que ya entramos directamente en el informador de la hora. Si es que no hay alguna novedad, algún otro gol para informar.
1: O alguna extensión un poquito más del...
2: Y aquí estaremos.
1: Eso es, ahí estaremos atentos.
2: Sí, por supuesto, para compartir con todos ustedes la información del Mundial, que en este caso, hoy ya entra en su fase decisiva en cuanto a las segundas jornadas.
1: Claro. Ah, bueno, los
2: quede claro. Uh-huh. La segunda jornada, desde el miércoles... Ya empiezan a definirse todos los grupos.
1: Ahí se
2: claro que bueno. Hay, como decíamos en Radiograma, hay 6 equipos clasificados.
1: Exactamente.
2: Pero lo que no, en la mayoría de los casos no está claro si van a ser primero o segundo.
1: Claro.
2: Por ejemplo, Argentina, con esta victoria de Argelia, ya está clasificado y como primero de grupo.
1: Está listo.
2: Uh-huh. Como primero de grupo.
1: Exacto.
2: ¿Sabe a quién enfrentaría? Al segundo del grupo de España, Uruguay, Cabo Verde. Claro. Podría darse una Argentina-España en 16avos de final.
1: Ese sería un partido de altísimo voltaje.
2: De altísimo voltaje.

0: 16avos de final, imagínate.
1: En 16avos,
0: ah, pero no hagamos futurología, vamos con el...
1: Enfrentamos a la realidad. Pongamos los pies sobre la cancha, mejor dicho.
0: Exactamente,
1: ¿eh?
0: Muy bien, Nicolai, claro que sí.
1: Claro.
0: Aquí seguimos, entonces, informando ya en los minutos finales de este partido que se juega en San Francisco, California.
1: Mantenemos líneas abiertas, Diego Osorio. Muchas gracias. Ahí estaba, Diego Osorio actualizando el marcador. Jordania 1, Argelia 2. Ya se viene entonces la final, eso lo vamos a comentar también ahí en el informador. Volvemos contigo, mi querido Vicente Aguilar. Bueno, ¿qué te parece esto? Lo dio vuelta finalmente Argelia. Ya se vienen los encuentros más electrizantes del Mundial. Y bueno, este caso, este servidor perdiendo otro partido de la polla. Bueno, en fin, yo lo tenía, no, le tenía 1-1, ¿eh?
2: De verdad.
1: A este partido, sí.
2: Mira, bueno, yo, cuando Diego dijo lo dio vuelta, feliz porque tenía el triunfo de Argelia.
1: Ah.
2: Y cuando me vine para acá, salí de mi casa y vi que Jordania 1-0, dije, no puede ser. Así que por ahora feliz, pero quedan 5 minutos, así que en una de esas cambia esto, tú claro. Te vas feliz. ¿Qué pusiste? ¿Tú empate o triunfo?
1: No, yo estaba cruzando los dedos para el empate, 1-1.
2: Ah, pusiste 1-1.
1: Sí,
2: pues bueno, pero todavía se puede dar el...
1: No, pero sí, eso sí, te voy a decir una cosa, le achunté a Francia Irak, 3-0.
2: Bueno, bien.
1: Para terminar bien el día, sí.
2: ¿Qué te parece?
1: Muy bien. Argentina, uy, me tengo que hablar, creo que le había apostado, uy, voy a revisar durante la cartilla que está en el pasillo. Sí, yo creo que Argentina, sí, yo la aposté a Argentina, sí, la aposté a Argentina, sí. Eso más
2: oye,
1: que
2: no, el Mundial está muy, muy, muy entretenido.
1: Muy entretenido.
2: Nuevamente Messi con 2 goles.
1: Claro.
2: Erling Haaland también.
1: Tremendo Erling
2: Haaland. Con 2 goles más.
1: Claro.
2: Y esperemos que Cristiano se destape mañana.
1: Eso
2: yo
1: sí,
2: puedo
1: ¿eh?
2: Decirlo, soy... Sí, ¿cierto?
1: Sí, falta ahí todavía la presencia que se ha visto. Es una presencia muy ausente que ha tenido Cristiano Ronaldo y ojalá, por lo menos, que...
2: Para el bien del fútbol.
1: Por el bien del fútbol, aunque sea un gol, aunque sea uno, pero...
2: Eso.
1: Claro. Así
2: Yo soy muy team Messi, pero espero que Cristiano haga un buen partido mañana, que también se destape, que sea feliz en su último Mundial. Porque nos han regalado tantas alegrías a los amantes del fútbol que de verdad sería bonito verlo avanzar y bueno, quién sabe, igual hay hartos pronósticos que dicen que Portugal tiene buenas chances de salir campeón. Argentina
1: claro.
2: Igual empezó mal el Mundial pasado.
1: Exactamente, así que bueno, veamos qué es lo que pasa ahí con el destino de estos equipos que, claro, tienen pinta de campeón como Portugal, como Argentina, como Países Bajos, ¿eh? Yo tengo Países Bajos como uno de los favoritos para que salga campeón. España también, ¿eh? Entre Países Bajos y España. No sé si Argentina, a pesar de que Messi es el mejor de todos, sin duda alguna, y eso lo está disputando ahí con Kylian Mbappé y con Haaland, que han sido los mejores, sin duda alguna, los mejores goleadores de este Mundial. Pero, no sé, ahí tengo mi duda con Argentina. Tengo mi duda con Argentina, a pesar, obviamente, de todo lo que se ha centrado con Lionel Messi, que sin duda, ahí no cabe ninguna duda que ha sido el mejor de todos.
2: No, tremendo, tremendo. Y se nos iba a Francia, también se nos escapaba a Francia, pero es tremendo el equipo que tiene, empezando por Kylian Mbappé, que... 2 goles. Ahí van peleándose y de verdad son unas máquinas del fútbol.
1: Absolutamente.
2: Así que, de verdad, el Mundial ha estado bastante entretenido. Yo creo que hay un par de partidos que han estado bajos, pero se ha disfrutado. Hay ambiente a pesar que no estamos.
1: A pesar que por lo menos en Chile no hay tanto ambiente como quisiéramos, pero existe ese ambiente gracias a, bueno, si no fueran por los álbumes, por la figura del álbum del Mundial, yo creo que...
2: Sí, sí que es verdad.
1: Sería otra cosa acá en Chile, sería un funeral prácticamente, pero lo que ha salvado el ambiente ha sido justamente la locura por las figuritas del Mundial. ¿Y usted colecciona la figura del Mundial o toma la decisión que no?
2: No. Yo debo decir que el dinero de las láminas del álbum tengo que destinarlo a pañales.
1: Ah, verdad, pues si usted, ¿cuántos niños ya?
2: No, una niña.
1: Una niña. Y usted sabe, como
2: mi
1: siempre.
2: Bebé de 2 añitos.
1: Como siempre lo decimos acá en la radio, el kilo de guagua está saliendo bastante caro, así que.
2: No.
1: Yo creo que
2: lo
1: hay prioridades.
2: Es que hay trabajo, ¿eh? Hay salud.
1: Hay salud, exactamente.
2: Eso es importante, ¿cierto?
1: Sí, pues eso es lo más importante. No, yo tampoco.
2: No, pero.
1: Tampoco le quise al álbum del Mundial, sino.

0: que después uno se vuelve loco, uno se vuelve vicioso, con el respeto obviamente a la gente que está coleccionando las láminas.
1: Saludo a mis colegas del trasnoche, que los he visto ahí con las laminitas.
0: ¿Quién está con las láminas en este momento? Mira, por ejemplo acá nos está saludando Carlitos Melín, que nos está viendo hasta ahora. A los dos, así que ahí está.
1: Un abrazo a Carlitos Melín.
0: A Carlitos Melín, viéndolo ahí desde la sala de redacción, ahí desde Bellavista 0990. Pero también hay varios colegas que están ahí con las láminas, ¿no? Están haciendo intercambio.
1: Sí, no, sí.
0: Están apostando
1: eso,
0: también,
1: eso,
0: ¿no?
1: Es entretenido el intercambio. Bueno, las apuestas muchas veces tienen sus pros y sus contras. Uno se entretiene, pero hay una parte que no es tan buena, que te puede llevar, ¿cierto?, hasta la ludopatía, pero. Hay que llevarlo con calma, sí. Hay que ir con calma al tema de las apuestas, pero las láminas, los álbumes, de verdad son bien interesantes, todas las edades, todas las personas jugando, familias completas, no jugando, sino que completando su álbum, claro. Son momentos que unen, entonces ha sido bonito, uno que no lo tiene ha sido bonito verlo.
0: Es un juego, y aparte que es sano de todas maneras, y bueno, queremos remitirnos también a lo que han dicho las autoridades respecto a estos intercambios con gente desconocida. Recordemos que hubo un caso muy bullado, sí, respecto a este asalto que le ocurrió a un grupo de personas por el hecho de intercambiar lámina y que terminó con una balacera, ¿no? Fue una situación muy, muy, muy terrible, balacera con robo. Y bueno, escuchábamos durante la mañana, bueno, varios lugares, sobre todo a Carabineros, que recomendaba que si ustedes van a hacer intercambio de láminas con un desconocido, háganlo en la comisaría más cercana. Yo creo que ese es un gran consejo que nos entrega Carabineros al respecto, porque si esa persona se reniega a ir a ese lugar, ya sea retén o comisaría, y le dice no, juntemos en el metro, es porque hay algo relacionado a que le tienen temor a la autoridad, claro. Entonces yo creo que frente a todas esas situaciones, la gente que quiere asegurarse o quiere intercambiar láminas con gente desconocidos, hágalo frente a una comisaría. Por si acaso.
1: Sí, es un buen consejo ese que se da. Bueno, y en realidad para los intercambios que sean,
0: claro.
1: De repente las ventas, porque uno acostumbra a hacerlo en el metro, pero hay un cierto riesgo, por más que haya harta gente, pero igual se puede dar ahí algún temita, pero fuera de una comisaría uno se siente bastante más seguro para hacer algún cambio de lámina en este caso, de repente alguna venta de algún artículo, ¿cierto?
0: Entonces, exactamente.
1: Muy buen dato el que aporta Nicolai, el que dice Carabineros, que estemos ahí intercambiando láminas.
0: Claro que sí. Bueno, y a propósito del personal policial, me sorprendió gratamente, yo sé que un tema que tú reporteaste durante la jornada de ayer, de este sujeto que andaba a más de 250 y tantos kilómetros por hora en la costanera norte, que ahí se haya aplicado el protocolo de detención dentro de la autopista. Sin embargo, lamentablemente eso no fue suficiente para poder enterarnos de que lamentablemente este automovilista o este sujeto, del cual lo habíamos adelantado también, lo habíamos contado en radiograma, la justicia prohibió la filtración de los datos, del nombre o de la identidad en este caso, que haya salido en libertad, que haya salido, que no haya recibido multas, porque cualquier persona, digamos el común de los mortales, recibe prácticamente las penas del infierno. Entonces, ¿de qué estamos hablando?
1: Claro. Sí, total impunidad, eso es lo que se ve hoy, pero también hay que esperar lo que se dé del juzgado de policía local de Vitacura, que ahí podría tener una sanción en cuanto a su licencia de conducir, ¿cierto? Pero en la formalización de hoy, en el control de detención, posterior formalización, no pasó nada, ¿cierto? Se pedía la cautelar de arresto domiciliario, no se tomó en cuenta, y también el tener que no poder dar el nombre de esta persona, no sé, es bastante complejo de entender. Muchas veces sería un buen ejemplo, sería una buena forma también de castigar, por decirlo así, a esta persona que fue muy imprudente, una acción totalmente temeraria, 264 kilómetros por hora por la costanera norte. Aportábamos ayer el dato de que era el día del padre, fue a las 5 de la tarde, vehículos con familias enteras que iban de paseo, que volvían del almuerzo. Entonces, bastante complicado lo que se dio, y importante que se haya fiscalizado, que se haya logrado poder controlar a esta persona, fiscalizar

0: utilizar de buena forma, no se produjo una persecución, que muchas veces eso también provoca algunos problemas en la ruta. Entonces, muy bueno el trabajo de carabineros en ese sentido, pero hay que esperar también. Ahora, uno esperaría que siquiera le quitaran la licencia de conducir, y esto ya queda en el juzgado de policía local de Vitacura. Hay que esperar qué pasa ahí, porque de verdad, muy, muy imprudente. Ya tenía, del 2009, algo que ya estaba prescrito, pero conducción bajo la influencia del alcohol. Entonces, es un ejemplo que deberíamos tomar para no replicarlo quienes conducimos en el día a día.
1: Exactamente, un ejemplo que no se replica, y lamentablemente una situación que a simple vista tiene esta sensación, lamentablemente, de impunidad, porque ahí viene la pregunta, ¿por qué ellos y nosotros no? Porque claramente no, ¿por qué no se retuvo la licencia de conducir? Mientras que, claro, nosotros que podemos conducir a ese tipo de velocidades, prácticamente nos llueve todo el peso de la justicia, una situación que es lamentable, que es injusta, por supuesto, y bueno, esperemos que obviamente se reviertan este tipo de situaciones, porque claramente son se supone que la justicia debe actuar por igual, ¿no? Pero bueno, lamentable situación en ese sentido, y hacemos el llamado para justamente a no copiar este tipo de situaciones y con el ejemplo de manejar a una velocidad prudente, según lo que estima la ley. No porque uno lo haga de esa manera y que la justicia ha actuado de esta forma, usted va a tener que hacer lo otro. No es la idea. Para que no se metan en problemas, más que nada. Don Vicente Aguilar, estamos atentos entonces a lo que usted nos diga ahí en las calles de Santiago, así que vamos a estar ahí atentos, como siempre decimos, con líneas abiertas. Usted nos cuenta y estamos ahí al servicio para que podamos conocer qué es lo que pasa en las primeras horas de este día martes. ¿Le parece?
0: Nicolai, auditores queridos, totalmente de acuerdo. Cualquier información que vaya sucediendo durante la noche, tomamos contacto rápidamente ahí para mantenerlos totalmente informados en el trasnoche de la radio. Así que un abrazo grande.
1: Un abrazo enorme también para ti.
0: Un gran abrazo, abríguense. Eso. Para comenzar el día, quienes están saliendo hasta ahora también, quienes están llegando a su casita, a abrigarse, a prender la estufa ahí con cuidado, así que un abrazo grande para todos quienes comienzan y terminan el día a esta hora.
1: Por supuesto, muchas gracias, Vicente, mantemos línea abierta, un abrazo.
0: Un abrazo.
1: Vamos a las noticias del informador y a la vuelta seguimos con ustedes aquí en el trasnoche de la radio. No se vaya, volvemos.
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1: Terminó el encuentro entre Jordania y Argelia. Actualizamos la información junto a Diego Osorio.
4: Es así, ha ganado Argelia por 2-1 ante Jordania. Recordemos, Jordania en el primer tiempo se puso en ventaja a través de un gol de Al-Rayyan. En el segundo, Ben Bouaghi y Gouiri, el delantero del Olympique de Marsella, Gouiri, le han dado la victoria a Argelia. De esta manera, Argelia suma 3 puntos en el grupo, igual a la línea de Austria. Jordania prácticamente eliminado en este grupo de la Copa del Mundo, y además clasifica como primero Argentina en esta zona. Por lo tanto, 12 en un enfrentamiento entre ambos, Austria en este caso frente a Argelia, para determinar el segundo y tal vez el tercer equipo que pase a los 16avos de final. Esto se va a definir el próximo sábado. El final en San Francisco, California, entonces, triunfo de Argelia, 2-1 sobre Jordania en el grupo J de la Copa del Mundo 2026.
1: Muchas gracias, Diego Osorio. Vamos a otras informaciones ya en la región de O'Higgins, en donde las autoridades de dicha región manifestaron su rechazo a la posibilidad de ampliar la cárcel de Rancagua, opción que el gobierno evalúa ante las dificultades para concretar la expansión de la cárcel Santiago 1. Los detalles con Montserrat Tapia.
5: El eventual traslado del plan de expansión carcelaria hacia la región de O'Higgins abrió un nuevo frente para el gobierno. Esto luego que el subsecretario de Justicia, Luis Silva, revelara que si la ampliación de Santiago 1 continúa enfrentando obstáculos judiciales, una alternativa sería adelantar el proyecto de ampliación de la cárcel concesionada de Rancagua. La opción surgió en medio de la controversia por Santiago 1, cuya expansión ha sido cuestionada por el municipio de Santiago y actualmente enfrenta acciones judiciales. Sin embargo, la La posibilidad de convertir a Rancagua en una alternativa no fue bien recibida por las autoridades locales. El gobernador de O'Higgins, Pablo Silva, afirmó que la región no está disponible para transformarse en un plan B de decisiones tomadas desde Santiago y pidió que cualquier iniciativa de esta envergadura sea dialogada previamente con las autoridades y comunidades involucradas.
6: No queremos ser plan B, no queremos ser el patio trasero de la región metropolitana. No estamos dispuestos, ¿cierto? Y vamos a estar en contra de cualquier posibilidad de ampliar la cárcel o de una nueva instalación aquí.
5: Un debate que vuelve a poner sobre la mesa la urgencia por generar nuevas plazas carcelarias, pero también las tensiones que provoca la instalación o expansión de recintos penitenciarios en los distintos territorios.
1: Con críticas a la redacción del proyecto y ante la ausencia por segunda vez de ministros de gobierno, inició la discusión del Registro Nacional de Vándalos e Incivilidades. Los detalles con Bárbara Payal.
7: Entre críticas por la ausencia de ministros y cuestionamientos a su contenido, la Comisión de Seguridad de la Cámara de Diputados inició la discusión del proyecto que crea el Registro Nacional Único de Actos Vandálicos e Incivilidades. La oposición cuestionó que por segunda sesión consecutiva no asistiera un ministro de Estado de la instancia. A ello se sumaron reparos a la redacción de la propuesta. Parlamentarios advirtieron que el registro considera condenados por el homicidio de fiscales o carabineros, pero no incluye expresamente a funcionarios de la PDI. Los diputados Gloria Navillán, del Partido Nacional Libertario, y Jaime Araya, del PPD, apuntaron especialmente a la ausencia del ministro de Seguridad, Martín Arrau.
8: Este es un proyecto que aparentemente para el gobierno es bastante importante. De hecho, lo tienen con suma urgencia.
9: Creo que el ministro le da vergüenza venir a defender este proyecto y por eso no está dando la cara.
7: A la sesión se asistió el subsecretario del Interior, Max Pavés, quien defendió el proyecto y explicó que la propuesta busca crear un registro administrado por el registro civil con información de personas condenadas por delitos, considerando restricciones temporales para acceder a la gratuidad y la PGU. No obstante, Pavés aseguró que el Ejecutivo está disponible para perfeccionar la iniciativa durante su tramitación.
1: Y en el ámbito internacional, Irán, el viceministro de Exteriores iraní, Qasem Gharibabadi, dijo este martes que las negociaciones técnicas celebradas en Suiza entre las delegaciones de Irán y Estados Unidos han concluido con la creación de 4 grupos de trabajo y que la siguiente fase involucrará a un comité de alto nivel. Con base en los acuerdos alcanzados, las futuras negociaciones se llevarán a cabo bajo la supervisión de un comité de alto nivel con la presencia del presidente de la Asamblea Consultiva Islámica y el ministro de Asuntos Exteriores de nuestro país, el primer vicepresidente de Estados Unidos y los primeros ministros de Qatar y Pakistán, apuntó la autoridad, recoge la agencia IRNA. El representante de Irán no precisó una fecha. Asimismo, se decidió formar 4 grupos de trabajo: levantamiento de sanciones, programa nuclear, reconstrucción y desarrollo económico, seguimiento e implementación, dijo. Gharibabadi, quien encabezó el equipo técnico de negociación de Irán, también afirmó que se acordó la liberación inmediata de 12 mil millones de dólares de fondos iraníes congelados y que Estados Unidos emitió una licencia que autoriza la venta de petróleo producido por Irán. Previamente, el Departamento Estadounidense del Tesoro emitió el lunes una licencia que autoriza por 60 días hasta el 21 de agosto producir, vender, transportar e importar crudo, productos petroquímicos y otros derivados del petróleo iraní, pese a que siguen vigentes las principales sanciones económicas contra Teherán. 1:07 a.m, a esta hora Santiago presenta 0,4 grados de temperatura, el cielo se encuentra despejado en nuestra capital, la humedad alcanza al 80%. Repasamos a esta hora el tiempo para la ciudad de Puerto Montt, que a esta hora presenta 5 grados de temperatura con niebla en la zona y una humedad que alcanza al 100%.
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1: Macha y el bloque depresivo nos acompaña aquí en el Trasnoche Turista.

0: programa que dan de madrugada en Chile, en Santiago. Está mi hermana y mis sobrinos por ahí, mis sobrinos nietos, escuchando, y les quiero mandar un saludo aquí desde Madrid, y si pudiera pasar por ahí, a ver si los chicos lo pueden escuchar. Están escuchando la radio o viéndola, no sé cómo es la cosa que me acaban de decir, y me gustaría que le hicieran extensivos mis saludos. Y un saludo a todos los que están ahí escuchando, los compatriotas desde acá de Madrid, con muchísimo calor. Soy Rosario, un gusto.
1: Cariño, Rosario, bueno, para suerte tuya, no para suerte, sino que para privilegio tuyo y también de todos nuestros auditores y auditoras que nos escuchan y nos ven en el mundo, nos escuchan y nos ven, ¿eh? Eso es lo más lindo, obviamente, de esta conexión que es el trasnoche de la radio. Claro que sí, pues, ¿eh? Cariño, Rosario, para toda la comunidad chilena y residente en Madrid, en Europa, en distintas partes de nuestro país. Oye, antes de ir a lo que nos convoca a esta hora, lo habíamos dejado ahí medio interrumpido entre medio de la conversación entusiasta del Mundial, que bueno, que siempre nos convoca y que trae tema de conversación, naturalmente, junto a Vicente Aguilar. Se nos ha olvidado respecto al código azul. ¿Cómo usted puede activar el código azul? Llame al 800-104-777, opción 0. Recuerde, 800-104-777-0. O puede visitar códigoazul.ministeriodedesarrollosocial.gov.cl y hay un botón que se llama activar alerta. Esa alerta les va a ayudar a proteger a las personas en situación de calle, porque todos tenemos tenemos disponible el hecho de contar con una bebida caliente, de contar con tener la casa calentita, con calefacción, con la estufa, quizás con frazadas, con sábanas para poder abrigarnos durante la noche al momento de dormir. Pero lamentablemente hay gente en situación de calle que no tiene

0: dichos para ellos privilegios, ¿cierto? Bueno, para eso está el Código Azul. La idea es que si usted ve a una persona en situación de calle que necesita abrigo, active la alerta a través de códigoazul.ministeriodesarrollosocial.gob.cl o llamando al 800-104-777, opción 0. El Código Azul ya está activo en la región metropolitana, toda la región metropolitana, en Los Andes y San Felipe, en la región de Valparaíso, en Rancagua, en la región de O'Higgins, en Curicó y Talca, región del Maule, en Chillán, en la región de Ñuble, y en la región del Biobío, en la ciudad de Los Ángeles. Así que ya lo sabe, porque más de alguna persona lo va a necesitar, por sobre todo cuando las temperaturas empiezan a abrigar y estos afectan principalmente a quienes no tienen techo. Así que ayudemos entre todos para poder combatir, obviamente, el frío que está imperando, eso sí, en nuestra capital.
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0: Bueno, ¿quién lo diría que fue como si fuera ayer que a esta hora estábamos conversando con don Arturo Gómez, ¿cierto? Porque, bueno, nos tocó esperar juntos el comienzo del invierno. Ya estamos en invierno, esperando ahí el solsticio de invierno. En este caso fue a las 4 de la madrugada con 24 minutos, una fecha que no se me ha olvidado, por lo menos en estos días. Y que ya ahora que estamos en pleno invierno, queremos saber de qué se trata, por ejemplo, fenómenos como el llamado cielo de invierno. ¿En qué se diferencia el cielo de invierno con el cielo del verano, quizás desde el punto de vista astronómico, quizás desde lo más doméstico, podemos llamarlo así, en cuanto a los colores, en cuanto a los tonos? ¿Qué podemos distinguir de ese cielo de invierno que ahora nos acoge a partir de este momento? Preguntémosle a don Arturo Gómez, nuestro querido profesor astrofotógrafo. ¿Cómo está, profe? Qué gusto de saludarlo nuevamente. Bienvenido aquí al Trasnoche de la Radio.
2: Así es, no han pasado muchos días y nuevamente estamos al aire, acá en Biobío, el trasnoche, con otro tema interesante que va a durar varias semanas y varios meses, debido a lo que estaríamos viendo en estos meses de invierno en el cielo, que es total y absolutamente diferente a lo que podemos apreciar en los meses de verano. Así que tenemos bastantes noticias interesantes y justo estaba mirando acá mi calendario y ahora viene, luego del solsticio, una fecha muy especial para el mundo católico y para aquel mundo que siempre hace cosas bien interesantes, de esotéricas, porque se viene la famosa noche de San Juan. Que es cuando tiramos papas abajo la cama, papelitos con nombres, la higuera famosa y una guitarra para aprender, imagínate, para aprender a tocar guitarra a medianoche. Y lo otro, la ruda y el romero, que se juntan esas dos para proteger la casa en el cual se está haciendo ese tipo de manifestación, claro. La ruda y el romero juntos para proteger nuestras casas. Así que increíble cómo hay tantas variaciones a través del mes de junio, con el solsticio, ahora viene este veranito, la noche de San Juan, y posteriormente, bueno, viene la luna llena el 29 de este mes, y ahí seguimos avanzando en la cosa astronómica y esotérica, y también vamos a hacer una pequeña mirada hacia el espacio, hacia el infinito, para ver qué se observa en estos meses de invierno y hacer un pequeño recuerdo para lo que hemos observado en los meses de verano.
0: Claro que sí, pues, y por lo mismo quería preguntarle, profesor, ¿cuáles son las diferencias que podemos observar puntualmente haciendo esta diferencia, haciendo esta comparación entre el cielo de verano y el cielo de invierno? ¿Con qué sorpresas nos encontramos cuando ya empezamos con esta nueva estación del año?
2: Bueno, supongamos, para dar a conocer en forma fácil y sencilla por qué tenemos una visión

0: hacia el cielo diferente en invierno y una visión hacia el cielo diferente en los meses de verano. Supongamos que nuestra casa la vamos a considerar nuestro sol. Nuestro sol es nuestra casa, es decir, el centro de nuestro sistema solar. Y uno va a dar una vuelta completa alrededor de nuestra casa, siendo nuestra casa, como indico, el sol. Y nosotros vamos a hacer el reemplazo por nuestra tierra. Uno va a ser la tierra y la tierra, que sería yo, vamos a ir caminando alrededor de nuestra casa. Y resulta de que si partimos desde un punto, en este instante, partimos desde un punto, vamos a ver en la dirección de nuestra visión todos nuestros vecinos que están ubicados en un sector al lado de nuestra casa. Y no vamos a ver a nuestros vecinos que están al otro lado de nuestra casa, es decir, a nuestras espaldas, porque precisamente como está ahí el sol, no vemos absolutamente nada por la iluminación del cielo. Entonces, nosotros que somos, digamos, la tierra, comenzamos a caminar alrededor de nuestra casa, que la consideramos como nuestro sol, y cuando lleguemos al otro lado de nuestra casa, vamos a tener una visión totalmente diferente de nuestros vecinos que están en ese costado de nuestra casa. Y lo que nos queda a la espalda, no podemos verlo porque va a estar tapándolo ya sea nuestra casa, que lo reemplazaría por el sol, y no podemos ver las estrellas de día. Por eso, cuando hacemos la Tierra, cuando hace un movimiento desde un punto de su órbita hacia el otro lado del sol en su movimiento de traslación, después de 6 meses, vemos un cielo totalmente diferente que no veíamos porque era interrumpido por la potente luz solar. En este instante nosotros estamos viendo precisamente una zona del cielo muy rica en estrellas y en un fenómeno muy interesante que siempre lo hemos escuchado desde chicos, que se llama la Vía Láctea. Siempre hemos escuchado esas dos palabras, la Vía Láctea.
1: Claro.
0: Y eso es lo que vemos en invierno, Vía Láctea que no vemos en los meses de verano.
1: Claro. Bueno, por eso el cielo es tan, por eso el invierno es tan atractivo para la astrofotografía, ¿no, profesor?
0: Sí, para la astronomía en general es muy atractivo porque la Vía Láctea corresponde a la parte más rica en estrellas de nuestra galaxia. Es decir, estaríamos viendo el centro de nuestra galaxia, el lugar donde está el núcleo de nuestra galaxia y donde allí están pero millones y millones y millones de estrellas cubriendo toda esa zona del cielo en el cual a simple vista, desde un lugar oscuro y con buena transparencia en la atmósfera, se puede ver un camino luminoso que cruza prácticamente todo el cielo cuando las condiciones son buenas. Y ese lugar y el núcleo de esta galaxia donde vivimos nosotros, en la cual somos parte de esta galaxia, está el núcleo, la parte más brillante, el corazón de nuestra galaxia, y justo ese punto del cielo cruza justo sobre las latitudes donde están los observatorios acá en Chile. Entonces es un lugar en el cual los observatorios pueden estudiar, pero de una forma muy profunda, ese núcleo galáctico, que es el corazón, así como nuestro corazón, este es el corazón de la galaxia en la cual somos parte.
1: Claro que sí. Bueno,

0: 6, 7 de la mañana, ya estaba amaneciendo, pero ya 7 claro. de la noche, bueno, 7 de la mañana, 7 y media, todavía Santiago estaba oscuro.
1: Sí, exacto, sí, sí, sí. Como yo trato de asociar la luminosidad del cielo con la hora oficial, tipo 6, 6 y media de la tarde, ya está bastante oscuro. Entonces, en algún minuto, siempre uno alguien le pregunta a uno en la conversación, ¿será que hacia el cielo? Y dependiendo de la intensidad de esa oscuridad, digo, deben ser las 6 o 6 y media de la tarde. Si está muy oscuro, ya son las 7 de la tarde. Y efectivamente, la luminosidad que se obtiene allá en el sur de Chile es mucho más extrema de la que tenemos acá nosotros en la parte central de nuestro país. Y como decía una auditora recién, que hace calor acá, ella, no recuerdo de dónde estaba llamando, de España.
0: Madrid, España.
1: Madrid, España, perfecto. Y ella decía, qué calor hace, y yo aquí con una estufa al lado, diciendo, qué frío que hace.
0: Exactamente, bueno, acá nosotros sin el aire acondicionado como es la costumbre, porque ya con las luces ya empieza a generar un ambiente muy, muy calentito, ¿eh? Por lo demás. Profesor, bueno, cuando hablamos justamente de este cielo de invierno, de estos de estas atractivos que tiene naturalmente esta etapa, hablábamos del de la posición de la Vía Láctea, las noches largas, pero también se habla mucho del centro galáctico. ¿Dónde lo encontramos en el cielo y por qué dentro de la fotografía astronómica es tan fotografiado?
1: Claro, mira, en el verano nosotros asociamos mucho las tres Marías, las tres Chepas, el cúmulo de estrellitas que se llama las siete hermanas o las siete cabrillas, uh-huh. Y lo asociamos también al símbolo de la marca de automóviles Subaru.
0: Ah, claro.
1: Esa marca tiene estrellitas y eso es precisamente el grupo de estrellas que astronómicamente se conocen como las Pléyades, las famosas Pléyades. Pero como son siete estrellitas fácilmente visibles a simple vista, le han puesto las siete cabrillas, las siete hermanas, el carrito chino también. Tiene muchos nombres porque es muy llamativo ese grupo de estrellas que hay en el cielo, visto desde Chile un poquitito hacia el norte, en los meses de verano. En cambio, en los meses de invierno, tenemos nosotros, en vez de esos grupos de estrellas y de constelaciones, tenemos nosotros sobre nuestras cabezas a Sagitario y a Escorpión. Esos son las dos constelaciones opuestas allá donde están Taurus y Aries y también Orión, y las constelaciones opuestas a esas constelaciones del verano son estas que te indicaba, que es Sagitario y Escorpión.
0: Claro.
1: Y además, ya cuando nos acercamos al amanecer, comienzan a aparecer en el cielo hacia el sur dos grandes manchas luminosas que parecen nubes vistas a simple vista, y esas nubes son las famosas galaxias, la nube grande de Magallanes y la nube chica de Magallanes, que son visibles, como te digo, a través de estos meses de invierno a medida que va avanzando la noche, que son dos galaxias muy cercanas, galaxias digamos galaxias satélites de nuestra galaxia que se llama Vía Láctea. Y lo otro curioso, que cuando el planeta Marte, en el pasado, antes de que fueran las naves espaciales a estudiar Marte y a posarse sobre la superficie marciana, solamente se podían hacer, hace muchos años atrás, en la década del 60.

0: 60, del 70, se podían hacer solamente observaciones telescópicas con base en tierra de este planeta. Y también, además de pasar el núcleo de nuestra galaxia sobre nuestras cabezas en los meses de invierno, cuando el planeta Marte estaba más cerca de nosotros, de la Tierra, era el momento preciso para poder observar a este planeta, porque como estaba cerca, era mucho más grande y se podían ver más detalles sobre su superficie. Y ese momento de mayor acercamiento también, mira qué curioso, pasa ese planeta sobre Chile, sobre nuestras cabezas, y todos los telescopios de aquella época observaban al planeta Marte con su máxima potencia para poder descubrir detalles sobre su superficie. Después ya, claro, fueron naves espaciales a fotografiar allá mismo el planeta y posteriormente incluso a recorrerlo con equipamiento especial rodante sobre su superficie. Así que tenemos acá en Chile esa posibilidad del núcleo de nuestra galaxia sobre nosotros y Marte, cuando está más cerca de nosotros, también sobre nuestras cabezas. Y además de estas dos galaxias, la nube grande y la nube chica de Magallanes, que son visibles exclusivamente acá desde el hemisferio sur. Los del hemisferio norte no tienen esa posibilidad de observación.
1: Claro. Usted decía, hablaba de Escorpión, de Sagitario, estas constelaciones, objetos que prácticamente son protagonistas en estas noches. ¿Qué otros más podemos destacar? Porque aquí he visto, por ejemplo, el Saco Carbón, el Omega Centauri, la Cruz del Sur. ¿De qué se trata todo esto?
0: Sí, claro. Bueno, en lo que tú has nombrado son objetos que están muy cerca del polo sur celeste, y al estar cerca del polo sur celeste son objetos que son visibles exclusivamente desde estos observatorios con base acá en Chile, en Australia o también en las Islas Canarias. Pero los del hemisferio norte no tienen la posibilidad de observar estos objetos tan interesantes porque quedan debajo del horizonte de observación donde ellos están allá en las latitudes del norte. Y efectivamente acá nosotros tenemos la famosa Cruz del Sur, que nos indica el palo mayor de la Cruz del Sur, el lugar preciso donde se encuentra el polo sur celeste. Y así como nosotros tenemos la Cruz del Sur para ubicar al polo sur celeste, los del hemisferio norte tienen una estrella muy brillante, justo, pero prácticamente puesto en el polo norte celeste para ellos. Pero nosotros esa estrella no la vemos porque queda bajo el horizonte si miramos hacia en esa dirección, hacia el norte. Así que tenemos la estrella polar norte, donde está ubicado el polo norte celeste, y nosotros la Cruz del Sur, donde el palo mayor indica la dirección del polo sur celeste nuestro. Y tú hablabas de Omega Centaurus, claro. Tucán, que son dos grupos de estrellas que a simple vista se ven como un puntito luminoso medio borroso, pero si uno usa un telescopio se da cuenta que ese puntito luminoso borroso son millones y millones de estrellas que están juntas en el cielo, y al verlas a la distancia a simple vista se ve como un puntito nada más, pero ahí hay millones y millones de estrellas en estos cúmulos globulares, ese es el nombre técnico, que son Tucán y Omega Centauris. Y lo otro también interesante es que en una de estas galaxias, que es la nube grande de Magallanes, en esa nube, bueno, se llama nube porque a simple vista se ve como una nube luminosa en el cielo durante la noche, pero es una galaxia, la galaxia nube grande de Magallanes. Ahí ocurrió una explosión de una supernova que fue tan grande esa explosión, esa muerte de esa estrella en esa galaxia lejana, así como lo dice Star Wars, lejana, en una galaxia lejana, que fue visible a simple vista sin necesidad de usar

0: telescopios o binoculares ver a simple vista esa explosión que se había producido hace alrededor de 160 mil años atrás. Wow. Y se demoró la luz en recorrer ese espacio desde esa galaxia a nuestros ojos 160 mil años, y en ese transcurso, en ese viaje de esa luz, se logró que ya habían instalados acá en Chile, en Tololo, grandes telescopios para recibir esa información de esa explosión que ocurrió hace 160 mil años atrás. Y nos tocó la suerte de estar nosotros ahí, acá en Chile, mirando y observando y midiendo cómo esa estrella explotaba y luego moría. Y ahora lo que vemos son varios círculos de gas que eyectó la estrella que explotó, y se están formando nubes de gas que van a dar a futuro el nacimiento de nuevas estrellas, así como nació nuestro Sol hace varios miles y miles de millones de años atrás. Esa es la historia, es una evolución muy bonita que estamos viendo en vivo todavía, porque la explosión fue tan grande que eyectó a grandes miles y miles de kilómetros de velocidad en el espacio todo eso que conformaba originalmente una estrella.
1: Uh-huh. Claro que sí. Bueno, para alguien que vive en Santiago o en una ciudad con contaminación lumínica, yo creo que uno no se deja de preguntar si hay algo que todavía que se pueda observar a simple vista.
0: Bueno, a simple vista se pueden observar solamente las estrellas brillantes de las constelaciones, como son Sagitario, Escorpión, la Cruz del Sur, Alfa, Beta, Centaurus. Y pare de contar, no hay más cosas, porque el resto no es mucho, claro, porque el resto se tiene que observar ya con un cielo oscuro y transparente, sin luna, claro. Porque la luna influye en el fondo de las estrellas, ilumina el cielo y desaparecen muchos detalles finos relacionados con la intensidad o densidad de estas nebulosas o galaxias.
1: Claro.
0: Así que si nosotros no tenemos luna y estamos en un lugar en el campo, en la playa o alejado de las luminarias, podemos ver al lado de la Cruz del Sur una mancha negra, muy negra, donde no hay estrellas. Observadas a simple vista, y sale más bonita la frase. Uh-huh. Justo al lado de la Cruz del Sur está esta inmensa mancha negra que se le llama el saco de carbón, porque el resto de que rodea a este saco de carbón está lleno de estrellas brillantes, y justo ahí, donde no se ven estrellas, aparece como un saquito negro y le colocaron el saco de carbón.
1: Claro, y por eso que se llama saco de carbón. ¿Eh? Y yo se lo pregunto por qué, porque bueno, ya estamos, bueno, los más chicos entraron a las vacaciones de invierno, entonces también puede ser una alternativa al momento de mirar las estrellas o fotografiar el cielo profundo, aunque sea con la cámara del celular.
0: Sí, hay muchas fotografías en los celulares actuales que se pueden tomar fotos astronómicas, porque tiene implementado un sistema de alta sensibilidad y tiempo de exposición, y eso lo he visto mucho en fotografías que se toman en estos observatorios turísticos que hay principalmente en el norte de Chile y en el Valle del Elqui, en el cual se colocan las personas sentadas totalmente inmóviles, sin moverse, y se toma una exposición de unos 5 o 10 segundos y aparece la Vía Láctea o todas las estrellas que hay en ese minuto que está observando la cámara, y aparecen la persona o las personas que se están tomando la fotografía. Pero hay cámaras en la actualidad que logran hacer fotografías astronómicas muy, muy bonitas y muy llamativas.
1: Claro.
0: Pero se necesita, por supuesto, la cámara estar totalmente fija a un trípode o apoyada en una roca o en algún lugar donde la cámara

0: no se mueva por algunos segundos y tampoco se muevan las personas que están exponiéndose con las estrellas a sus espaldas.
1: Exactamente. Y bueno, y además considerar que, bueno, ahí puede ser un buen pasatiempo para poder observar el cielo, a pesar de que hay mucha contaminación lumínica, por lo menos acá en Santiago. Así que siéntanse privilegiados, por ejemplo, la gente que nos escucha en La Serena, en Coquimbo, en general, en toda la región de Coquimbo, de tener cielos limpios, en Antofagasta, etcétera, de poder conseguir quizás algunas fotografías, no profesionales, pero sí, gracias a la tecnología que ofrecen algunos equipos celulares, se pueden observar de alguna u otra manera. Así como a título personal, profesor, dentro del cielo de invierno, ¿alguna foto que usted quiera destacar, que haya podido tomar durante sus años, por ejemplo, en el Cerro Tololo?
0: En realidad, mira, estos observatorios gigantes que están acá en Chile nos dieron la posibilidad a nosotros acá, los chilenos, que trabajamos muchos años allá, todavía hay muchos chilenos trabajando, porque es, bueno, a medida que van pasando los años, algunos ya van jubilando, como el caso mío, y otros se van integrando a estos nuevos observatorios. Bueno, no, yo tengo pero cualquier cantidad de historia astronómica grabada, fotografiada, relatada. Por ejemplo, sin duda alguna, que el cometa Halley, que me tocó observarlo y fotografiarlo acá desde Chile, junto con un astrónomo que venía de la Universidad de Michigan, que era el dueño del telescopio con el cual fotografiamos nosotros al cometa Halley. Tengo registros, pero maravillosos, maravillosos, no porque lo diga yo, porque así es la realidad, porque me va a decir, sí, salieron más o menos, no. Salieron pero fotos espectaculares del Halley, que van a ser usadas dentro de los próximos años al regreso del Halley, y me he dado la misión, desde que fotografié al Halley cuando pasó sobre el cielo chileno, de regalar fotografías del Halley. Y me comprometo en este minuto a mandarte un grupo de fotos, unas 10 o 20 fotografías, para que tú las puedas distribuir de alguna forma en los oyentes del Trasnoche, y sin duda alguna que a ustedes en forma especial, a Mario, a ti y a los radiocontroladores, y también al joven que hace estos encuentros en exteriores. Ajá, claro. Van a ir un grupo de fotos exclusivas para ustedes, o sea, para que las tengan para ustedes, que son historia, sí. Y además que les pueden servir para sus nietos, para sus hijos, como así le ha servido al resto.
1: Más que agradecido, pues historia pura.
0: Así que son fotos históricas que, pero bueno, fueron publicadas en todos los libros, todas los informes relacionados con el Halley cuando pasó por acá, por allá, por el año 1986. Claro. Y también tengo fotografías de esta explosión que se registró en esta galaxia llamada la Nube Grande de Magallanes, allá en el año 1987. Y esos registros también son históricos, porque hace muchos años que no se veía una explosión de esas características desde la antigüedad. Y hay aquí un dato también que hay que decirlo, porque en el exterior se sabe, pero acá en forma más particular no se conoce mucho. Como yo estaba a cargo del telescopio fotográfico en Cerro Tololo, se me ocurrió, así sin ninguna cosa de proyección, tomar una fotografía en colores del espectro de esa explosión. Y tomé la fotografía, apareció un espectro que es como un arco iris de colores, y la mandé esa foto a una revista norteamericana que se llama Sky and Telescope, que es de distribución universal, y ellos, claro, ellos tienen otra visión. Ellos, cuando reciben fotografías, ven más cosas de las que uno ve. Y ellos dijeron, increíble, esta es la primera fotografía a nivel internacional, histórica, mundial, que se le toma a una supernova, es decir, a una estrella que explota, y al ser supernova es visible

0: simple vista esa explosión en otra galaxia. Y claro, ellos dieron la respuesta por qué decían eso, porque antes de esta explosión no se conocían, en la supernova anterior no se conocía la película a color, todo era en blanco y negro. Y yo tomé la primera fotografía a color de esta supernova y ahí está metida en la historia de la astronomía como la primera foto a color, que también la voy a mandar también, sí, para que la tengan ustedes ahí como registro de la primera foto a color de una supernova tomada en la historia de la humanidad desde Cerro Tololo por un chileno que estamos ahora aquí conversando.
1: Por supuesto, y tenemos el honor de conversar a esta hora junto a don Arturo Gómez, que por acá también nos preguntan auditores, profesor. Por ejemplo, Pili, que nos escribe desde Chiloé, muy atenta ahí a la conversación, y a propósito que nos cuenta que se cortó la señal de BioBio TV y del servicio de TV Cable de Telefónica del Sur, así que nos están escuchando a esta hora por radio, así que para toda la gente que está abonada a Telsur, ahí parece que están registrándose algunos cortes por allí en cuanto a las señales de televisión, entre ellas BioBio TV, pero mientras tanto, váyanse a biobiotv.cl o si no, pongan la radio y escuchen, no sigan escuchando acá en el trasnoche. Me pregunta Pili, ¿hasta cuándo es visible eso de las dos galaxias en forma de nube?
0: Bueno, como están estas dos galaxias hacia el polo sur, es decir, son circumpolares, Estas galaxias hacen un círculo. A ver, espera, vamos a hacerlo más fácil todavía.
1: A ver.
0: El polo sur celeste es un punto en el cual, igual como nuestro polo terrestre, gira sobre sí mismo. Entonces, si uno mira hacia el sur, en dirección hacia la Cruz del Sur, todas las estrellas giran alrededor de ese sector. Y estas galaxias están ubicadas a una cierta distancia del polo sur celeste. Y como la Tierra va girando en torno a su eje, estas galaxias van también moviéndose en este giro circular, formando un círculo en el cielo. Y en esta época es cuando mejor se ven, en los meses de invierno, porque están en la parte alta del cielo, en la parte alta del círculo. Pero también hay una parte baja del círculo que se acerca hacia el horizonte, y en otra época del año, de aquí a 6 meses más, estas dos galaxias van a estar en la parte de abajo del círculo, en la parte de abajo del polo sur celeste. Pero como hay tal mucha cantidad de atmósfera que tiene que atravesar esta luz, se hacen más débiles. Entonces, este es el momento preciso en el cual, durante toda la noche y hasta el amanecer, durante todos estos meses, va a ser posible ver la galaxia grande y la galaxia chica de las nubes de Magallanes. Así que estamos justo en el periodo preciso que corresponde a esta observación. Y estas galaxias están justo en el borde opuesto a donde están la Cruz del Sur. Está la Cruz del Sur y Alfa y Beta Centauro en una posición de este círculo, y justo 180 grados al otro lado del círculo están las dos galaxias que se ven como nubes en las noches despejadas sin luna. Y ahí está esa estrella que explotó en la nube grande de Magallanes hace 160.000 años, y ahí en esa galaxia también, pero ya usando binoculares, hay una nebulosa bastante brillante que se llama la Tarántula, y que en las fotografías se ve esta nebulosa igual que una araña, con sus patas, y por eso el nombre técnico de la Tarántula.
1: Espectacular, ¿eh? Entonces todo eso nos ayuda a mirar mucho mejor este cielo de invierno, que muchas veces, claro, está ahí arriba, pero de repente se nos olvida detenernos, detener el tiempo un poquito. ¿Para qué? Para poder ver ese sol de invierno. Y todos los datos, novedades, lo hemos comentado a esta hora junto al profesor Arturo Gómez, astrofotógrafo, a quien le agradecemos este momento acá junto al Trasnoche de la Radio, y donde, bueno, le cuento algo, profesor, hay sí, varios auditores que no, que dicen, uy, yo quiero esas fotos, así que tranquilo, se vienen cositas, así que vamos a estar atentos cuando tengamos el material acá, y ahí vamos a hacer ahí quizás algún concurso por ahí durante el Trasnoche.
0: Alguna cosa, vamos.
1: Claro, si no es conmigo, también con Mario Álvarez ahí durante la semana, así que se vienen cositas, como dicen los lolos de ahora, ¿eh?
0: Sí. Ahora, lo importante es que como ya estoy entusiasmado, no van a ser ni 10 ni 20 grupitos de fotos, sino que a lo mejor pueden ser 30 fotos cada grupo para que distribuirla en mayor cantidad de auditores. Y aquí, como ya voy embalado en el espacio, en este sector de Sagitario, donde también vamos a incluir una foto, ahí... Un año antes de que llegara el Halley a nuestros cielos, descubrí un objeto muy interesante, que es una nebulosa preplanetaria, es decir, que se va a transformar en un sistema solar a futuro.
1: Claro.
0: Y lleva el nombre de nebulosa preplanetaria Gómez. ¿Qué tal?
1: Ah, muy bien.
0: Y lo otro interesante... Como todas las nebulosas tienen formas especiales, como la nebulosa de la tarántula, la nebulosa de la mariposa, la del oso, la de la bruja, esta nebulosa preplanetaria, vista como se ve desde nuestra Tierra, es como ver una hamburguesa de canto, es decir, un pancito arriba y un pancito abajo luminoso de nebulosa, y al medio una parte oscura que correspondería a la parte comestible de carne y lechuga y todas esas cosas.
1: Esa la conocemos
0: y le
1: han muy
0: puesto,
1: bien.
0: Nebulosa, la hamburguesa de Gómez.
1: Exactamente, la clásica y famosa, universalmente conocida hamburguesa de Gómez, ¿cierto?
0: Y esa se encuentra con facilidad en el Google, ponen hamburguesa de Gómez o nebulosa de Gómez, y ahí va a salir un historial bien bonito, interesante, fotografía y todas esas cosas, que también, ¡pum!, las vamos a agregar a este set fotográfico para que nuestros auditores tengan la posibilidad de tener en vivo y en directo cosas fotografiadas desde Chile, acá por un chileno tranquilo y sereno, pero que estamos... pero plenos de lo que he hecho en Tololo como observación y como investigación en general, para que años posteriores a este sean ocupadas estas fotografías, haciendo renacer otra vez esas observaciones antiguas del Halley principalmente.
1: Por supuesto, y vamos a estar atentos cuando ya tengamos ahí el material, porque hay gente que ya está preguntándonos, se vienen cositas, así que ya dentro de poco, dentro de algunos días, atentos al trasnoche, atentos ahí al trasnoche. Algunos me están preguntando, profesor, que mande la foto autografiada, ¿eh?
0: Mira, no me cuesta nada.
1: Claro,
0: así que aquí, van a ir fotografiadas, quiero autografiadas, porque
1: mismo.
0: Cuando he ido a los colegios de mis nietos a exponer cosas astronómicas a nivel de ellos, también les he obsequiado las mismas fotografías que voy a entregarle a ustedes, y ahí cuando como les escribo algo detrás para que sepan lo que indica la fotografía, ahí sale mi nombre y están pero felices de conocer al Tata Arturo, que es el tata de uno de nuestros nietos y nietas que estudian acá en Santiago.
1: Excelente. Por ejemplo, aquí la propuesta de la fotografía viene de Claudia, que nos cuenta que es de Chile chico, pero vive en estos momentos en Argentina, así que está esperando ansiosa ahí una de las fotos suyas, profesor. Muchísimas gracias, como siempre. Ahí vamos a estar entonces atentos cuando lleguen las fotografías. Y lo más fascinado van a, por supuesto, se van a ser nuestros públicos, nuestro fiel público auditor del Trasnoche. Así que un abrazo grande y estamos en contacto.
0: Ok, perfecto. Un abrazo grande para ti y también para Mario, que parece que está celebrando
1: con Curazao.
0: El empate, algo así.
1: Sí, está celebrando con la gente de Curazao, con la selección.
0: Fantástico.
1: Que nos impusimos que fuéramos hinchas, ¿eh? Ya, profesor, que esté muy bien, porque va a ser una excelente noche. Gracias por todo. Ahí está entonces Don Arturo Gómez, astrofotógrafo con el mapa estelar. Conversamos sobre el cielo de invierno y atención que se vienen pronto las fotografías. Así que atentos, atentos, amigas y amigos, que se ven ahí algunas cositas, y no conmigo, sino también puede ser también en el Trasnoche junto a Mario Alves, pero de aquí les vamos.

0: a regalar fotos a nuestros auditores, se las vamos a regalar y autografiadas por don Arturo Gómez, para que estén ahí atentos a nuestro programa. ¿Hace cuánto tiempo no sientes tranquilidad? Ahora le pregunto a usted, amiga, a usted, amigo. Esta pregunta me la preguntó Claudia en el en la red, ahora se la pregunto a ustedes. ¿Hace cuánto tiempo no sientes tranquilidad? 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Nos vamos a la pausa y la seguimos remando aquí en su trasnoche, la madrugada de Chile, que dura hasta las 6 por la radio y por la tele. Ya volvemos.
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0: Get Lucky, esto es Daft Punk en la música. Somos el trasnoche de la radio.

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2: Actualizamos a esta hora información policial con nuestra unidad móvil, Vicente Aguilar.
3: Sí, información desde la comuna de Peñalolén, donde dos hombres de 36 años fueron baleados, esto durante un velorio. Según los primeros antecedentes, un grupo llegó hasta el lugar, robó un lienzo instalado en la ceremonia y escapó realizando disparos. Ambas víctimas resultan heridas con estos disparos. Por ahora, el caso es investigado como un doble homicidio frustrado. La Fiscalía ECO trabaja para aclarar la dinámica, también dar con los responsables. En cuanto tengamos mayor información, mayores antecedentes, estaremos ampliando este hecho que deja dos personas de 36 años lesionados en Peñalolén. 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
2: Pese a la solicitud de arresto domiciliario total de la Fiscalía, el conductor que manejaba 264 kilómetros por hora quedó con firma mensual y arraigo nacional. Además, la jueza Jimena Rivera prohibió divulgar la identidad del imputado, situación que, dado el estrato socioeconómico del conductor, generó debate sobre la igualdad ante la ley. Los detalles con Ignacio Mahave.
4: La justicia dejó en libertad al conductor que circulaba a 264 kilómetros por hora en el sector de Vitacura, en la autopista Costanera Norte, durante la tarde de este domingo. Sin perjuicio de que la Fiscalía haya solicitado arresto domiciliario total, la jueza Jimena Rivera determinó firma mensual, arraigo nacional por el delito de conducción temeraria y la prohibición de la divulgación de la identidad del conductor. Dicha decisión fue cuestionada luego de conocerse que el sujeto de 38 años es oriundo de la comuna de Lo Barnechea y cuenta con cuatro sociedades vinculadas a su nombre, una de ellas con participación financiera en una importante empresa de telecomunicaciones nacional. El exfiscal Andrés Cruz tildó la situación como problemática, manifestando que, en casos similares, no ha existido la prevención de la identidad. Cruz sumó que el asunto que para él pone en juicio la igualdad debería ser revisado para futuras ocasiones.
5: La circunstancia de efectuar excepciones respondiendo a las características sociales o el poder que pueda tener una persona es extremadamente complicado y pone en entredicho la igualdad con la que se debe tratar a todas las personas dentro de la institucionalidad.
4: El plazo de investigación del hecho que no implicó el consumo de alcohol o la participación en una carrera clandestina quedó fijado para 90 días.
2: Metro de Santiago inauguró las primeras vías, o mejor dicho, las primeras puertas de andenes de la línea 1 del tren subterráneo, con el objetivo de que las personas no puedan pasar a las vías. Los detalles en el informe que preparó Sebastián Catalán.
6: Metro de Santiago presentó la primera estación de la línea 1 con puertas de andén funcionando en ambos sentidos, como parte del plan de modernización y seguridad que se implementa en la red capitalina. La iniciativa fue habilitada en la estación San Pablo, dando inicio a una nueva fase para una de las líneas más utilizadas del sistema. Durante la actividad, el viceministro de Transportes y Obras Públicas, Luis de Grange, resaltó el valor de esta tecnología y confirmó que el proyecto seguirá avanzando en otras estaciones.
7: Estas puertas de andén son un proyecto importante que está gestando, ejecutando, diseñando el Metro Santiago de una duración aproximada de 3 años. Y este año 2028 debiesen estar 6 estaciones 100% habilitadas, desde San Pablo, que es donde estamos ahora, hasta San Alberto Hurtado en línea 1.
6: Desde Metro de Santiago, el presidente del directorio, Patricio Rey, destacó la entrada en operación del sistema en San Pablo, señalando que las puertas permiten ordenar el flujo de pasajeros y entregar mejores condiciones. El proyecto continuará su despliegue en el tramo poniente de la línea 1. Actualmente, Estación Neptuno está parcialmente habilitada y la meta es que este 2026 6 estaciones entre San Pablo y Alberto Hurtado cuenten con puertas de andén en ambos sentidos, para luego ampliar el sistema a toda la línea en 2028.

0: Vamos a noticias del extranjero y les contamos a esta hora de la madrugada que Israel retirará a los pelotones de reservistas de las comunidades fronterizas con el Líbano. Así lo dio a conocer el país, que a partir del próximo domingo todos aquellos pelotones de defensa compuestos por reservistas que permanecen desplegados en las comunidades del norte fronterizas con el Líbano, a la luz de la evolución del alto al fuego, van a ser liberados, confirmó AFE el ejército de Israel. De acuerdo con la evaluación operativa y tras una serie de debates sobre el tema, se ha decidido reducir la estructura de efectivos de los pelotones de defensa en todas las comunidades situadas a lo largo de la línea de conflicto de la frontera norte, recoge el comunicado compartido por las Fuerzas Armadas. Los soldados reservistas que componen estos pelotones terminarán su servicio la próxima semana, comenzando el domingo, tras haber sido llamados a filas en el marco de la guerra con Irán, que el 2 de marzo se extendió a un enfrentamiento en el Líbano con el grupo chií Hezbollah. El ejército de Israel aseguró que revisará periódicamente la situación con tal de tomar futuras decisiones respecto al despliegue de defensas o el despliegue de fuerzas en el marco del conflicto. Los pelotones de defensa regionales, conocidos en hebreo como Kiot Konenkut, son escuadrones o Konenut, son escuadrones compuestos por reservistas del ejército que residen en la comunidad en la que, una vez llamados a filas, pasan a formar parte de un equipo de respuesta rápida en materia de seguridad durante situaciones de emergencia. El ejército, sin embargo, no detalló a cuántos reservistas implica esta desmovilización. A raíz de la guerra con Irán, Israel aprobó un marco para llamar a filas hasta 400.000 reservistas, la mayoría para labores de defensa aérea, aunque también para reforzar las fronteras o participar en la invasión del sur del Líbano. Son las 2 de la madrugada con 6 minutos. A esta hora Santiago presenta 0,7 grados de temperatura. El cielo se encuentra despejado en nuestra capital. La humedad alcanza al 77%. En Arica, a esta hora hay una temperatura de 19 grados con cielo cubierto en la capital regional. La humedad relativa en el aire alcanza al 73%.
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1: 2:12 a.m. También se lo habíamos adelantado al comienzo del trasnoche que vamos a hablar de psicología. Hay ahí algunas fechas relevantes relacionadas a varios, por ejemplo, entre ellos flagelos, pero también conmemoraciones relacionadas a cuando llega ese momento de la vida, digámoslo así, en un matrimonio y falta esa mitad de la vida que adelanta quizás su partida. Hablamos de la viudez, ¿cierto? Bueno, hoy, 23 de junio, se conmemora el Día de las Viudas. ¿De qué se trata esta conmemoración? Es una jornada proclamada por la Asamblea General de las Naciones Unidas para visibilizar la discriminación, pobreza y exclusión social que sufren millones de mujeres tras las pérdidas de sus parejas. Pero lo vamos a plantear en líneas generales respecto a las consecuencias, los trastornos o quizás los problemas de carácter físico y mental que genera la viudez en la vida de las personas, ya sean hombres o mujeres. Para ello, vamos a conversar con nuestro querido psicólogo Claudio Cornejo. Hace cuánto tiempo que no lo he visto y no lo he escuchado, pero ahora tenemos la oportunidad de tenerlo acá nuevamente. Mi querido Claudio, qué gusto de verte, de escucharte. ¿Cómo estás? Bienvenido. ¿Qué ha sido de la vida de usted, amigo mío? Gusto saludarlo.
2: Hola, mi querido Nicolai. Gusto en verte. En conversar contigo, como dices tú, hace harto tiempo que no nos veíamos, así que a propósito que Marito está enfermo, parece, así que tener la oportunidad de conversar acá.
1: De todas maneras.
2: Bien, haciendo programas ahí, la niña que siguió después de ti en el programa de Si Conversando, ahí estamos dándole.
1: Buenísimo.
2: Y también en todas lo bueno que hiciste el año pasado, así que eso nos recordamos siempre a ti.
1: No, y se agradece ese lindo recuerdo y de cual también yo atesoro muchísimo. Lo pasamos bien,

0: Nos adentramos mucho en varios temas que son muy cercanos y que, al igual que aquí en la radio, también lo abordamos también en estos espacios, porque es necesario también conversar siempre de salud mental. Y precisamente vamos a hablar de uno de los, bueno, varios temas que ahí teníamos planteado en la pauta, mi querido Claudio, y habla relación justamente con el 23 de junio, que es el Día Internacional de las Viudas, pero hablamos de las viudas, de las mujeres viudas, pero que tiene una denominación oficial que habla de la pobreza, de la exclusión social, de la discriminación que sufren las mujeres por el simple hecho de ser viudas, que tienen la vida, sabemos, mucho más difícil cuando están en estas condiciones. Pero hablemos en líneas generales, Claudio, respecto al tema de la viudez, a esa etapa de la vida en que muchas personas pierden a sus parejas, se termina obviamente una etapa de la vida al fallecer, ya sea el hombre o sea la mujer. Entonces, dentro del plano psicológico, me imagino que tú también has tenido la oportunidad de atender a muchas personas, sobre todo mujeres u hombres, que han pasado por esa etapa, ¿no?
1: Sí, bueno, quienes pasan más esa etapa son las mujeres, porque los hombres viven mucho menos que las mujeres.
0: Así es.
1: Entonces es muy difícil encontrar viudos. Lo que siempre encontramos son viudas. Por eso el Día de las Viudas, porque no sé qué pasará, tenemos menos hilo en el carrete, las mujeres no se lo vean muy difícil. No sé qué, pero vamos a usarlo rápido nosotros, así que las mujeres siguen. Por eso el Día de las Viudas, porque tienen, nos pasan en 5 años, 10 años de diferencia, incluso más.
0: Claro, la esperanza de vida es mucho mayor.
1: Sí. Entonces, por eso las viudas, y que deben haber algunas en este programa ahora, porque son las que sobrevivieron, están ahí escuchándonos, pero como decías tú, ya sea una viuda o un viudo, o el hecho de perder a alguien querido, estamos hablando de un duelo. Ahora estoy atendiendo una señora de como 66 años, 68 por ahí, que murió su pareja hace 2 meses. Uf. Entonces ella estaba con tremendo dolor porque ella era regaloneada como si fuera una bebé, dice. Entonces se sentía muy bien y una gran pérdida porque queda sola en la casa. Claro. Sola en donde tiene un problema de visión, una disminución en la visión que no le complica mayormente, pero se hizo muy dependiente de la relación, y una relación bonita de amor, qué sé yo, todo eso, con todas las cosas complejas que puede tener también una pareja. Pero como decías tú, Nicolai, primero la viuda tiene mayores posibilidades de sobrevivir. Hay muchas mujeres que dicen, prefiero que se muera mi pareja a morirme yo, porque ellas pueden cuidar a la pareja hasta el final. Nos sienten nosotros los hombres que somos más minusválidos en eso, que tenemos menos posibilidades de salir adelante solos, que tenemos menos posibilidades de hasta preparar una comida. Entonces, muchas mujeres dicen, prefiero que mi pareja se vaya primero, porque ¿qué sería de él solo si sigue adelante?
0: Claro.
1: Que algo de razón hay, en el sentido de que somos más torpes, un montón de detalles, un montón de cosas que tienen que ver con el vivir. La mujer tiene esa garra, esa fuerza, ese manejo de un montón de situaciones, el manejo de la casa, los detalles, todo eso lo posee la mujer, que nosotros, por práctica, por comodidad, porque somos machistas, porque la cultura, en fin, cualquier cosa, tenemos menos habilidades. Pero también está el factor económico, que pensemos en la actualidad, 2 pensiones serán, ¿cuánto? 300 mil pesos, la de él, la de ella, ahora solo la de ella, 150 o menos. Es decir, es vivir en la precariedad, en la indigencia, para una persona que requiere, obviamente, alimentos especiales, ya no puede comer todo lo que comía cuando joven, que requiere medicamentos, lo puede recibir, obviamente, a través de su seguro, de salud, en fin, pero depende de muchísimas cosas. Ya un balón de gas, que ahora regaló el gobierno, en fin, pero hay 100.000 detalles que van haciendo que esta mujer sea muy vulnerable, no solo en lo afectivo, que es donde va a causar estragos. La familia puede que aparezca y los apoye, los hijos, con buena intención y todo, pero la relación de pareja o de tú a tú...

0: distinto, porque si lo apoyan los hijos, igual sigue siendo mamá. Pero con quien comparte su pena, su dolor, para poder decir, mira, me pasa esto, esto, otro, contar detalles más íntimos de lo que vivió con la pareja, de lo que le falta como pareja. Entonces, creo que siempre es bueno, lo hemos conversado contigo, Nicolás, en otros momentos, en esta edad hay que partir haciendo cosas, no quedarse encerrado con esta paciente que a través de la hipnosis. Entonces aquí yo invito a las amigas que tienen el programa, si están con depresión, la hipnosis es un mecanismo rápido, fácil, barato, de poder revertir las emociones y que quede la persona que vivió 15 años, 30, 60 años, que quede lo bueno en la conciencia y el dolor de la muerte que quede más atrás, más lejano. Claro. ¿Por qué? Porque de repente uno empieza a encerrarse mucho en la casa y pierdo contactos sociales con gente de mi edad, con grupo de pares, y eso va llevando a una depresión más profunda, más severa, y nos vamos oxidando, vamos perdiendo musculatura, masa ósea, en fin, todo lo que significa un deterioro no solo cognitivo, emocional, sino que también físico. Por eso es bueno tener siempre grupos de apoyo, relaciones sociales, participar en junta de vecinos, esta amiga que quedó viuda, que se meta en la junta de vecinos, que vaya a una parroquia, que vaya a una iglesia, según la que creo, que se metan en la Casa de la Cultura. Es decir, le puede quedar mucha vida todavía, le puede quedar 10, 15, 20, 30 años todavía para seguir haciendo un montón de cosas. Es ahí, yo creo que donde las viudas, en este caso que serían las viudas, pueden fortalecer todo lo que son, porque es cierto, se pierde a alguien querido, pero la capacidad de amar también es infinita.
1: De todas maneras, y bueno, de acuerdo a los datos que nos entrega Naciones Unidas, se estima que hay 258 millones de mujeres viudas en todo el mundo y casi una de cada 10 vive en la pobreza extrema. Otro dato, en ciertas partes del este de la República Democrática del Congo, por ejemplo, alrededor del 50% de las mujeres son viudas, y donde históricamente han pasado desapercibidas, sin apoyo ni medidas en nuestras sociedades. Una tarea pendiente, sobre todo en varios países, sobre todo donde se vive la extrema pobreza, donde no hay redes de apoyo. Y como tú lo decías muy bien, no es algo que sea necesariamente un tema emocional, sino que es un tema físico, es un tema cognitivo y también un tema social, ¿eh? Porque muchas veces la viudez, sobre todo en las mujeres, ha sido lamentablemente estigmatizada, y es justamente un área que se requiere de atención urgente, de prestar más atención justamente a aquellas que perdieron justamente a sus maridos producto de lo que tú señalabas. Obviamente la esperanza de vida de los hombres es mucho menor que el de las mujeres.
0: Sí. Entonces ahí, a nuestras amigas que están escuchando, a la mamá de las amigas, o amigos que están escuchando, que tengan vida social, que no se queden las cuatro paredes, que no se queden esperando solo que lleguen los nietos o que llegue la hija a saludarlos, sino que propiciar esas habilidades sociales. Y para los que son más jóvenes, deben tenerlas. Hoy día atendí una pareja de 24 años. Estoy atendiendo una pareja de 24 años. Hoy día trabajé más bien con ella. Pero están del trabajo a la casa, de la casa al trabajo. Llevan 4 años juntos.
1: Muy rutinario.
0: No hacen nada más.
1: Claro.
0: Muy rutinario. Pero para 24 años hay mucha fuerza, mucha vida, entonces se han ido apagando, hay conflictos de pareja, que por suerte no son complejos, están buscando solución, tratar de salir adelante, pero es que él no le gusta compartir mucho con otras personas, es que ella, porque, en fin, pero hay que aprovechar en ese caso la fuerza de la vida, de la juventud, para hacer cosas, para meterse en grupo, aprender guitarra, no sé, invitar a los amigos de la amiga a la casa, hacer un asado, tanta cosa que se puede hacer, y si muy caro un asado, un tecito con pan con mantequilla, ya. Lo social es lo que nos da la fuerza, nos da la vida para poder seguir avanzando. Y si alguien como esta amiga, las viudas, están solas, tienen que potenciar eso, tienen que potenciar para poder volver a sentir que son parte de algo.
1: Claro, y por ejemplo acá ya tenemos mensajes de auditoras que han vivido la viudez en carne propia, como por ejemplo Claudia, que nos escucha desde Argentina. Ella es oriunda de Chile Chico, pero ahora vive en estos momentos en Argentina y allá nos está escuchando. Dice que, qué increíble, yo enviudé el 2020, mi esposo tenía 52 y yo 50. En diciembre van a ser 6 años y lo extraño todos los días, y nos agradece por contar este,

0: digámoslo así, en el día cero, en el día, en los primeros minutos, en las primeras horas en que uno comienza a pasar esta etapa de la viuda. Hablemos de, bueno, después de que ocurre obviamente el tema del adiós, de la despedida, del entierro, de ese ser querido. ¿Qué hacer en el día cero? Podemos llamarlo así.
1: En el día cero es llorar como cabros chicos, botado en el suelo, eso. Claro, no hay más que hacer.
0: Uno tiene que, uno tiene que, porque hay gente que dice, no, es que me cuesta llorar, pero uno tiene que tener el honor, la, no sé si llamarlo así, la necesidad, esa es la palabra, la necesidad de poder desahogarse, ¿no? De botar toda la angustia que genera esa pérdida, ¿no? De tomarse esa licencia, digamos.
1: La palabra honor, usted habla de honor, que suena bonito.
0: Claro.
1: Porque en honor a mi pareja, que lo amo tanto, voy a llorar como cabro chico para, claro, que se cuenta que extraño. Sí, está bien, es decir, eso. Es decir, si te duele algo, uno grita, llora, patalea. Eso es lo esperable, eso es lo que tiene que suceder. Y ahí vamos a estar llorando y sufriendo la primera semana nunca hay mucha conciencia, y después vienen distintas fases del duelo, pero como a los 6 meses uno tendría que estar más o menos un poco más estable. Al año tendría que estar ya bastante estable. Claro. Ahora, si ha pasado más de 1 año, 2 años, en el caso de Claudia de Argentina, se ha pasado mucho tiempo y siente la pérdida como si fuera como ahora, como recién, entonces estamos frente a una depresión. Y Claudia tiene que abordar el tema, porque a esta altura de tantos años ella tendría que recordar a su esposo en las cosas positivas. El tema de la muerte, que puede ser muy puntual, porque siempre yo digo, vivió 20 años, pero me acuerdo justo de, no los 20 años, me acuerdo de los 3 días, me acuerdo de media hora, me acuerdo del funeral. Y todo el honor que le podría hacer a la vida desaparece porque el cerebro queda pegado solamente en ese dolor. Entonces, y se alimenta la persona de lo que no tengo ahora, de lo que no tengo, y ahí se perpetúa el duelo, la depresión. Entonces, lo esperable es que al año, 2 años, uno ya no se acuerde del momento trágico, sino que se acuerde de los 20 años de vida. Este tipo era re simpático, mi pareja, yo lo quería mucho, si ya estaría bailando, y era tan enojón. Es decir, ya empiezo a hablar de la persona como era en todos sus aspectos.
0: Exactamente.
1: Entonces, hay que revisar esto.
0: Bueno, y además, Claudio, que bueno, lo hemos también conversado en innumerables ocasiones, y además es como a modo de recordatorio, el duelo no se va, el duelo no desaparece, el duelo no se olvida, el duelo permanece, pero lo lindo del duelo es que se transforma. Pasamos justamente de la pena, de la pena de la pérdida, del llanto, de la tristeza, después de pasarlo a recordar. De los momentos felices, los momentos bonitos. El duelo no se va, sino que se empieza a transformar con el tiempo y pasa a ser una especie de nostalgia, porque obviamente uno recuerda las cosas buenas, las anécdotas, lo positivo, el cariño que le tuvo a esa pareja. Y como tú bien dices, es parte de un proceso que es sano, y en donde justamente la gente que tal vez, claro, siente ese dolor todavía de no tener a esa pareja, a medida que pasan los años, por supuesto, siempre hay una solución. Y bueno, la recomendación clara es, para justamente como Claudio, como nos dice por acá, es tratar obviamente este tema y de recordarlo, por supuesto, a esa pareja con total y absoluta alegría. Por acá Sara de Talagante dice que va a cumplir 5 años. Mi marido falleció, lo extraño mucho, ¿ve? Hay mucha gente que, a pesar que pasa el tiempo, extraña mucho, mucho a su marido. Dice, tengo 63 años, trabajo independiente haciendo pulseras. Y claro, ella se dedica de alguna otra manera a dedicarse a trabajar su tiempo, y por supuesto, pero naturalmente el recuerdo obviamente de su pareja aún persiste con el tiempo, ¿cierto? Y por acá me dice Peti, dice, un matrimonio amigo hace 4 meses, ella enviudó y al segundo mes fallece ella también, y ella estaba muy triste. Y ahí estábamos hablando en ese punto respecto a al desgaste que ocurre con la pareja, porque muere esa pareja, y la persona que queda viuda también empieza a morir lentamente. Y hablamos justamente de lo que tú decías al comienzo, el desgaste cognitivo, emocional y por sobre

0: de todas las cosas físico. Ya ha habido innumerables casos en que parejas que terminan, la primera pareja morir y después del mes o del año también empieza a morir esa otra mitad, ¿no?
1: Sí, exactamente tal como lo señalas. Porque estar preparado para la muerte, uno siempre está preparado en teoría.
0: Claro.
1: Otra cosa con guitarra, por ahí. Entonces, cuando ya se da el hecho real, ¿cómo, en qué me apoyo? La persona se tiende a encerrar en sí misma, no sale la pieza, altera la alimentación, teniendo más edad nos deshidratamos fácilmente, porque tomamos menos agua, a más edad la persona no regula la temperatura, entonces puede andar muy desabrigado si hace frío, puede andar muy abrigado si hace calor. Entonces, todos esos pequeños cambios en cualquier elemento, ya sea alimentación o ambiental, va a hacer que la persona esté mucho más estable físicamente, baja la defensa por la angustia, por la pena. Es decir, todo se confabula para que la persona siga los pasos de su amada, de su amado en este caso, hacia el camino a la muerte.
0: Exactamente, mire, y acá Claudia, nuestra auditora, que nos escucha ya desde el otro lado de la cordillera, dice que está escuchando atentamente y nos agrega, dice, estuve 3 años literal sentada en el cementerio y tuve que ir a un grupo de ayuda en el cual salí, por lo menos ahí tuvo la opción de poder buscar ayuda, porque ya había un momento que eran 3 años que ella estaba pegada prácticamente sentada en el cementerio recordando a su marido, pero dice que acá tengo esos momentos que vuelvo a cero, dice, hay momentos justamente en que esa tristeza vuelve, ya que, bueno, él lamentablemente murió en pandemia. Y es como dijo acá don Claudio, dice, vuelvo a los últimos 3 días, ¿eh? Es lo que no agrega por acá Claudia. Aquí también tengo otro mensaje que de parte de Marisol. Marisol dice que enviudó a los 48 años. Mi marido tenía 51, tengo 17 años sin él. Lo recuerdo y extraño, pero tengo un grupo de amigas, nos juntamos, jugamos cartas, salimos y nos acompañamos. Hablamos justamente de activar el lado social, que hace muy bien, que uno lo revitaliza como persona. Y ahí hay un claro ejemplo, el de Marisol, de poder reactivar ese lado social después de la pérdida, ¿no?
1: Sí, muy bien, pues los testimonios están dando tan muy buenos. Como decía Claudia de Argentina, un grupo le ayudó, un grupo, personas. Acá Marisol, personas, varios, unos otros, que te permite uno que pasen a ser un poco el espejo de ti y tú empiezas a verte cómo te ves en relación a ellos, más deprimido, más cansado, los demás pasan a ser un espejo que te autorregulan también.
0: Exactamente. Si ves que están,
1: van a jugar naipes y dicen, ¿dónde nos juntamos? Ya, en tu casa, ya, bueno, tú ofreces la casa. Pero como estoy deprimido, voy a tener que limpiar la casa, voy a tener que ponerla bonita, voy a tener que bañarme, voy a tener que maquillarme, en el caso de las mujeres, ya, y voy a tener que pegar un queque. Es decir, todas esas son acciones que quizás no estaba haciendo, pero ahora el grupo me fuerza y tengo que verme más sonriente, y lo pasé bien. Entonces ahora vamos a la casa de la otra amiga. Toda esa sinergia, toda esa energía que vamos compartiendo, va haciendo que yo me pueda mirar y diga, oh, ¿te acuerdas cuando llegaste al grupo? Llegaste súper deprimida, mira cómo estás ahora. O al revés, sí, me siento mejor con ustedes al estar participando en estas actividades.
0: Exactamente, y cambia mucho la visión de la vida, a pesar que uno mantiene naturalmente el duelo por la pérdida. Así que bueno, yo creo que la gente dice que está muy agradecida acá, Claudio, dice, escuchando atentamente y también dándonos, y Marisol, por ejemplo, el caso de Marisol, dándonos el ejemplo de que se puede salir obviamente de este proceso de tristeza, activando, por supuesto, el lado social con otras amigas, con historias muy similares de alguna otra manera, pero que hacen que la vida continúe a pesar de que uno no tiene esa persona al lado. Claudio, te invito para que nos vayamos a una brevísima pausa, o como estamos en modo mundial, a nuestra pausa de hidratación, para que vamos a hablar a la vuelta de la pausa respecto a una fecha que también es muy especial y de cual debemos estar muy atentos. Hablamos del 26 de junio, que es el Día Internacional contra las Drogas. Bueno, de todo eso lo vamos a hablar a la vuelta de la pausa con Claudio Cornejo, nuestro psicólogo. Pero antes quiero contarles algo a través de nuestro programa. 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A la vuelta vamos a analizar el tema de las drogas, que es muy, muy general. Pero lo importante es cuándo pedir ayuda psicológica frente a este flagelo o cuándo el tratamiento, porque yo sé que es difícil. Es un tema complicado, pero lo podemos abordar a la vuelta de la pausa. Ya volvemos.
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0: Estuvo hace poquito de cumpleaños, ¿eh? Paul McCartney nos acompaña aquí en el Trasnoche.

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1: Ya estamos de vuelta con ustedes aquí en el trasnoche de Bio Bio, la radio. Son 43 las estaciones de la radio, también la señal de Bio Bio TV que están conectadas al trasnoche que se escucha y también se ve. Bueno, el 26 de junio se va a conmemorar el Día Internacional de la Lucha contra el Uso Indebido y el Tráfico Ilícito de Droga. Ese es el título completo, según la Asamblea General de las Naciones Unidas. Una fecha que se estableció en 1987 justamente para poder luchar contra el uso indebido y el tráfico ilícito de drogas y además reforzar la acción y la cooperación internacional en la creación de una sociedad libre del consumo y comercio de drogas. Sabemos que es un tema muy, muy amplio, muy de muchas aristas, de muchos puntos de vista relacionados al tema de las drogas, pero a medida que pasa el tiempo es un tema que todavía el mundo está luchando. Pasan los tiempos, pasan campañas y aún así seguimos con este debate que se ha mantenido durante este tiempo. Cuando hablamos de drogas, Claudio, muchas veces, claro, el debate justamente se queda en lo policial, se queda en lo moral, pero desde la psicología, ¿cómo deberíamos mirar este tema, según tú?
2: Creo que, como dices, la tendencia es a judicializarlo, a estigmatizarlo, en fin, pero en términos psicológicos de salud es un tema de enfermedad psicológica, enfermedad mental, es un tema de salud, porque obviamente en cualquier persona que consuma cualquier tipo de sustancia lícita o ilícita, o en estos tiempos los celulares o pantallas, como le llamamos en términos generales, casino, carrera de caballo, apuestas, tanta cosa, la ludopatía que le llamamos también, en todo eso hay una jerarquización de necesidades en donde esa necesidad está por sobre las otras necesidades que puede tener cualquier persona. Cuando se cambia esa jerarquización de necesidades, sin importar los demás, sin importar mi compromiso al cual debo estar por la edad, porque soy adulto, porque soy dueño de casa y estoy yendo a gastar plata en máquinas y dejé a la familia sin comer, es porque estoy alterando la jerarquización de necesidades en la cual yo me comprometí. Porque si estuviera solo y gasto todo el sueldo y después, no sé, como lechuga todo el mes, es distinto. Pero cuando pensamos en drogas, además, no solo se altera, porque uno podría decir de repente ya, vámonos de vacaciones y después vemos cómo pagamos, ya, pero incluye la familia. O ya, por último, me arranqué solo y me fui a comer un helado que valía no sé cuánto y la familia se quedó sin pan para la once. Pero en esos casos no hay una alteración de la... aunque sí hay una irresponsabilidad, pero no hay una alteración de la percepción de la realidad. La droga lo que hacen es alterar la percepción de la realidad, es alterar las emociones, es alterar la capacidad de pensar, la cognición, es alterar cómo es la realidad, porque me empiezo a crear una realidad paralela que no tiene que ver con la exigencia del mundo, en donde la empatía se va apagando, porque las drogas lo que hacen es inhibir la empatía, inhibir la corteza prefrontal, en donde está la motivación, la voluntad, donde están los valores, en donde está mi capacidad de razonar, en donde está la memoria a corto plazo. Todo eso se va alterando y dañando producto del consumo de drogas. Por eso la droga en sí va a generar, como dije, la pantalla cualquiera o la ludopatía va a generar una alteración de la percepción de mí y de los demás.
1: Exactamente. ¿Y cuál es la diferencia entre, a ver, entre consumo experimental, el consumo habitual y el consumo problemático? Porque claro, la droga se consume de diferentes formas, partiendo con el experimento.

0: esto pasa a ser algo habitual, y de lo habitual ya pasa a ser un problema, ¿o no?
1: Sí, yo siempre digo que todas esas nomenclaturas no estoy muy de acuerdo, aunque sea lo oficial. Y porque, ya sea porque vamos a probar a ver qué pasa, en cualquier caso va a pasar lo que tiene que pasar. Si tú y yo en este momento decimos, oye, hagamos un experimento vía cámara aquí, y tú te tomas un clonazepam y yo uno, y seguimos conversando aquí, tú animando ya y yo acá, uh-huh. Y como en 20 minutos ya tendré algo más traposa, sí. La mirada más perdida, y tú vas a estar así como apoyándote en la orillita, corriendo el micrófono para que te alcance.
0: Exacto.
1: Ese medicamento va a hacer lo que tiene que hacer. Ah, lo estamos experimentando, sí, era recreativo. Ya, sí. Oye, estaba súper recreativo, estamos con...
0: Claro.
1: La droga es independiente si soy adicto o consumo problemático. O sea, ¿por qué ponemos consumo problemático? Oye, mira, tengo un consumo problemático. Estoy dejando las cosas en la casa, me estoy gastando el dinero, he perdido 3 trabajos. Eso no es consumo problemático, eso es un daño que estoy causando a mí y a la sociedad y a mi familia. No es un problema, es un tremendo problema. Es un tremendo problema de salud. Entonces, ponerle consumo problemático o recreativo, no calza.
0: Claro, y como dice por acá un auditor, Mauricio Irmas, que trabaja justamente con personas en rehabilitación por el consumo de drogas, dice que la biología influye un montón también. Lo que manifiesta el psicólogo es totalmente cierto. El tema biológico, que eso también es clave en torno al consumo y posterior adicción a las drogas.
1: Sí, porque como se inhibe la empatía, entonces empiezo a sentir que todos me quieren atacar, que yo soy víctima, que nadie me entiende, la habilidad emocional, estoy contento, alegre, triste, enojón, porque no puedo controlar las emociones, porque quien controla la emoción es la corteza prefrontal, claro. La emoción está en el sistema límbico. No puedo controlar las emociones. Y como tengo una alteración de la realidad, entonces siento que soy víctima. Siento que el jefe en el trabajo nuevo como que me quiere explotar, así no voy más. Y empiezo a sentir atacado. Y como me siento atacado, ataco. Me pongo agresivo porque es como si le estuvieran quitando el agua a alguien. Si a alguien le quitan el agua o la comida básica, se va a poner furioso porque se está muriendo.
0: Claro.
1: Y la droga se instala en esa área de la amígdala cerebral donde la amígdala reconoce ahora que la droga es fundamental para su existencia. Y es ahí donde se radica el problema. Por eso es enfermedad. El cerebro ahora reconoce la droga como algo fundamental para seguir vivo. Se agrega esa información al cerebro. Y como se agrega, cada vez que me falte droga, cada vez que me falte agua, voy a desesperarme. Va a venir la ansiedad, la abstinencia, o el andar angustiado, ¿no es cierto? Ando angustiado porque el efecto de la droga hace que me genere más inestabilidad emocional. Y como ando angustiado, el cerebro te dice, oye, consume, para que se te pase la angustia. Claro. Consumo entonces para que se me pase la angustia. No se me pasa, sino que creo que me siento bien, pero al ratito otra vez estoy con angustia. Porque como no puedo controlar las emociones cada vez más, mostrándose como fantasmas, como si la persona que haya atrapado en el cementerio, en donde aparecen fantasmas por todos lados, que mi mamá me tiró una oreja cuando yo tenía 5 años, y eso no se lo va a perdonar nunca, porque es lo peor que le pueden hacer a un niño de 5 años que le tienen la oreja. Todo se transforma y empieza como a chocar dentro del cerebro de la persona, de la memoria, de la conciencia, en donde cada vez va quedando más atrapado, y en su momento de angustia, de repente con toda esa problemática, la única alternativa es suicidarse.
0: Claro, lamentable. Por eso es es una realidad lamentable en muchos casos. Y siempre cuando nosotros hablamos del consumo de drogas, Claudio, auditores, no podemos dejar de lado la conversación que entablan padres con hijos, sobre todo cuando estos son adolescentes, cuando son jóvenes. ¿Cómo se conversa con un hijo o una hija sobre drogas sin caer en el sermón, en la amenaza o en el castigo inmediato, según tú?
1: Yo creo que hay que conversar y actuar. Entonces, en el conversar, obviamente va a haber toda una experiencia que se transmite. Mira, yo consumí y yo la escondo en mi vida, o nunca he consumido, porque la verdad, estamos educando al hijo desde pequeñito en lo que es bueno para que la persona siga viva, para que salga adelante, para que tenga proyectos. Pero junto con eso,

0: no doy espacio a la caída de la droga, porque el otro día fue una persona que lleva quería saber cómo ayudar a su hijo de 16 años que estaba consumiendo drogas, muchas drogas, no sé, cocaína, supongo, tú sí, no sé, y quería saber cómo ayudarlo. Entonces le pregunté si consumía marihuana también, dijo que sí, pero dijo la mamá, pero la marihuana no es el problema. El problema es que está consumiendo tusi o cocaína. Le dije, ¿por qué la marihuana no es un problema? Si es droga. No, pero es que eso es común, si eso no es el problema. El problema es que está pasándose a las drogaduras. Le dije, ¿y qué más consume? Bueno, mis tíos, yo también, el papá, todos consumen droga. ¿Cómo le vamos a decir al hijo que no consuma tusi o cocaína si todos consumen droga? Es parte de. Es decir, la mamá iba a pedir un milagro que no consuma eso nomás. Es decir, entre lechuga y repollo, que no consuma repollo. Es como eso.
1: Claro.
0: Porque no hay conciencia de droga. O sea, la marihuana está tan aceptada sin que se sepa ni siquiera el daño que produce. Mucha gente ni siquiera sabe el daño que produce. Entonces, cuando hablamos de drogas, hay que incluir también el alcohol en la casa. Entonces, si este papá también tiene un control sobre el alcohol, si reconoce que el cigarro quizás también es droga, aunque no al nivel de las drogas ilícitas, obviamente. Que si hay adicciones en la casa, si la mamá toma pastillas todos los días para dormir y no se la receta a nadie, y ya 5 años tomando sopiclona porque no puede dormir, está consumiendo droga. Entonces, cuando la familia tiene conciencia clara de todo lo que significa droga, que son como muletas para seguir adelante, porque no puedo entenderme mi vida sin que algo externo me apoye, hay que pedir ayuda. Pero en esta educación al niño y al joven, vamos teniendo la conciencia familiar de eso, vamos teniendo esa conciencia que es necesaria, pero además, a los 10 años, 12 años, lo que hemos conversado otras veces, no existe la pieza del niño, porque no hay propiedad privada en una familia. Entonces vamos a mirar qué tiene el niño en la pieza, a los 11 años, 12 años, vamos a ver los bolsillos, revisar los bolsillos, las mochilas, a los 13 años, 14 años, porque por ahí comienza el consumo, 12, 13, 14 años. Es muy precoz el consumo. Entonces, puedo estar atento y el niño hacer que estén atentos de que él no puede hacer ningún movimiento en falso, de que le ofreció un amigo y se tentó, pero mejor que no. Todo eso es parte del amor. Que alguno puede decir que no puedo meter en el caso de las mochilas en los colegios. Antes, cuando yo era profesor, revisábamos las mochilas. ¿Y por qué se
1: Claro.
0: dejó de revisar las mochilas? Si el revisar mochilas es parte de un proceso educativo de ayudar. Antes los niños hacían hacerlo en la sala de clases. Ahora no. Entonces, ¿por qué no? Si son elementos que van a ayudar a la construcción del ser humano. Entonces, acá, estar atentos desde el sermón, desde el amor, desde la prédica con el ejemplo, pero también, como dicen por ahí, ojo al charque, es decir, atentos, si este cabro chico anda medio escondido, si le cambió el ánimo, le cambia el ánimo en la adolescencia, es cierto.
1: Natural.
0: Entonces, hay que, como dices tú, tener la capacidad no de sermonear necesariamente, sino más bien de llegar al diálogo, tratar de entender a este adolescente, son complejos, y que si hay droga, va a ser más lábil emocionalmente, su emocionalidad va a cambiar más drásticamente que la adolescencia propiamente tal. Y como el papá no sabe cómo es este adolescente, va a creer que es la adolescencia y puede ser la droga.
1: Y esa persona que consume, pero que tiene vergüenza de reconocer que está perdiendo el control con el consumo de drogas. ¿Qué le dirías tú a esa persona?
0: Le diría que, no sé, que no sea tonto. Partiría por ahí, porque si a esa persona le da vergüenza, no le puede dar vergüenza a una enfermedad que está teniendo. Es decir, si yo tengo una enfermedad, ¿por qué tiene que dar vergüenza de tener una enfermedad? Quizás esta enfermedad es más estigmatizada, pero cada vez menos. Cada vez menos porque mucha gente consume. Entonces puedo decir, ¿saben que estoy consumiendo? Y puedo usar la palabra que siento que en los feminismos van a decir la verdad, pero estoy teniendo un consumo problemático. Y voy y pido ayuda, es decir, atreverse. Y me cuesta porque de repente dejo la escuela en la casa, porque, no sé, perdí la motivación de estar en la universidad y abandoné la universidad. Después en la universidad he reprobado varios ramos. Antes me sentía más inteligente, ahora me cuesta. Es decir, esos cambios hay que reconocerlos honestamente, y es ahí donde no voy a ser tonto. O sea, por eso usé la palabra tonto en el sentido de quizás me estoy enfermando.
1: Claro.
0: Mamá, quizás me está pasando esto. Mira, consume marihuana.

0: algunas veces, pero siento que algo está cambiando. ¿Dónde voy? ¿Quién me puede ayudar? ¿Podrían darme alguna pista, alguna pauta? Cuando empiezo a entender que es una enfermedad, que me estoy enfermando de eso, puedo pedir ayuda. Puedo ponerme con la frente en alto y decir, estoy enfermo, ¿y cuál es el problema? Todos nos enfermamos. Acá me estoy enfermando con una droga, perfecto, pero es una enfermedad. Entonces, necesito que me digan los pasos, cómo salir adelante, cómo mejor. Creo que hay que, todas las personas que quieren salir adelante en el consumo de drogas, háganlo así, chiquillos, amigas, amigos, vayan y pidan ayuda. No está mal, al contrario, va a estar muy bien. Solo que la droga te dice, oye, ¿cómo lo voy a hacer? Todos van a saber que eres drogadicto, oye, todos van a saber. Pero es esa otra área del cerebro que no quiere que tú dejes de consumir, que no quiere que abandones la droga, porque la necesidad está tan instalada en el cerebro que cualquier cosa que me aleje de la droga me va a hacer sentir mal.
1: De
0: Pero
1: todas
0: ahí está
1: formas.
0: la fuerza mental que está muy debilitada, en donde puedo pedir una poca ayuda. A lo mejor a media hora me estoy arrepintiendo, no debes pedir nunca ayuda, pero ya di el paso, ya me atreví. Si alguien te invita, te presionan, a la consulta llegan pacientes que le ponen un ultimátum: si no vas a psicólogo, se acaba esta relación. Si no vas a psicólogo, te llaman a la casa. Entonces ahí la persona, no con mucha conciencia, pero sabe que entre quedarse en la calle, en un rumbo que ahora lo están sacando de todos lados, es decir, dónde duermo, piensa de su poca lucidez, y ahí comienza el proceso que va siendo muy bonito cuando la familia lo acompaña, el papá, la mamá, la pareja, los hijos, y van avanzando juntos, porque es un problema de familia, no es un problema
1: Exactamente.
0: solo.
1: Claro, y a propósito de familia, y brevemente, antes que nos pille el tiempo, ¿qué pasa con el lado de la familia que ya no sabe cómo actuar frente a un ser querido con consumo problemático? Y para ello queremos agradecer a Jacqueline que nos comenta ahí una situación con su hijo adicto y donde lamentablemente ha sido muy violento con ella. ¿Y qué pasa con ellos? ¿Qué pasa con la mamá, con el papá, con la familia frente a un ser querido con consumo problemático? ¿Qué le dirías a alguien como, por ejemplo, como Jacqueline, nuestra auditora que está a esta hora ahí en línea en el WhatsApp?
0: Bueno, Jacqueline, yo creo que lo primero es, si no va el hijo en este caso, a pedir ayuda, médico, psicólogo, qué sé yo, que vaya Jacqueline, que vaya la mamá, que vaya el papá, que vayan los hermanos, que vaya toda la familia. Todos tienen que terapiarse porque el daño que está provocando el hijo es terrible, de ver cómo era, cómo es ahora, de ver de que no quiere cambiar, es un daño emocional muy fuerte que va afectando a todos. Entonces, como familia, tienen que ver cómo van a enfrentar eso desde sus emocionalidades, desde su experiencia, desde la visión que tienen de sí mismos, cómo se van a fortalecer, cómo vamos a trabajar para ver cómo recuperar al hijo que no quiere salir adelante, que no puede, que está muy bloqueado. Pero siempre un problema de familia. Así que si el paciente no está yendo, que vayan los demás. Porque todos necesitan en ese momento un apoyo sistemático para entender la enfermedad y para buscar posibles luces de cómo ayudar al que no quiere asistir en primera instancia.
1: Y bueno, y también reconocer de parte, obviamente, de quien consume, de quien es adicto, de que no sienta vergüenza de pedir ayuda, que no sienta vergüenza de reconocer que esto es derechamente una enfermedad. Y por lo mismo, no se trata solo de castigar, sino de prevenir y de tratar. Y creo que con esa conclusión queremos cerrar esta conversación contigo, Claudio, a puertas de que se conmemore el Día Internacional contra la lucha, obviamente, de las drogas, de que siempre hay ayuda, siempre hay una mano que se puede tender y de que hay una solución larga, prolongada, pero siempre hay una solución para poder limpiarse y rehabilitarse, obviamente, del consumo de drogas. Algunos más fácil que otros, algunos más difícil que otros, pero siempre, siempre habrá una solución. Y por lo mismo, no quisimos dejar de lado este tema y sobre todo para auditores que quizás también tienen, por supuesto, un testimonio muy cerca, es bueno también conversar este tipo de temas. Claudio, muchísimas gracias por estar nuevamente con nosotros. Te mando un abrazo y un gusto nuevamente de hablar contigo respecto de este y otros temas relacionados al mundo de la psicología.
0: Esté muy bien, Nicolás. Gusto haberte visto, haber conversado hoy día, y gracias a nuestros amigos auditores que están ahí siempre opinando y haciendo que esto se enriquezca con su experiencia.
1: De todas
0: Gracias a
1: maneras.
0: Rodrigo también, así que nos encontramos en otro momento.

0: Excelente. Gracias, Claudio. Que estén muy bien. Pasen buena noche.
1: Muchas gracias.
0: Ahí estaba Claudio Cornejo, nuestro psicólogo, hablando del Día Internacional de las Viudas, ya de la viudez en sí, y también de las drogas. Dos temas que no podemos dejar de lado, que son muy generales, pero los enfocamos desde el punto de vista siempre de la psicología. Vamos a la pausa. Tenemos noticias del Informador y a la vuelta seguimos con ustedes en el Trasnoche. No se vayan.
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0: El Comité Político Ampliado estuvo marcado por la tensión interna del oficialismo. Chile Vamos emplazó a que los republicanos terminen el tono beligerante y el senador Arturo Esquella se excusó e hizo un llamado a la unidad. Nos cuenta más María José de la Barra.
4: Para el gobierno, la unidad del oficialismo es clave, y a pesar del Ejecutivo, hoy esto no es lo que prima. En los últimos días, los enfrentamientos han sido varios, no solo por la acusación constitucional contra el exministro Grau, sino también porque la UDI se enfrentó a los republicanos por las disputas entre el diputado Agustín Romero y Evelyn Matei. Debido a ello, la bancada gremialista exigió disculpas públicas. El tema se tomó el Comité Político Ampliado, donde tanto la UDI como RN pidieron terminar con el tono beligerante. Y las disculpas ocurrieron en voz del senador Arturo Esquella, quien llamó a pensar antes de hablar a sus dirigentes republicanos. El timonel de la UDI, el diputado Guillermo Ramírez, agradeció el gesto y señaló que el oficialismo debe propender a que al gobierno le vaya bien.
5: El error está en cada una de las veces en que quienes estamos en la política nos quedamos viendo, digamos, la discusión personal y no tenemos a la vista cómo ella puede afectar algo que es muchísimo más profundo.
6: Yo tengo la confianza de que este tipo de cosas no se van a volver a repetir.
4: La Moneda tomó distancia de la disputa, haciendo un llamado a la unidad, ya que los conflictos entre partidos no perjudiquen el devenir de la agenda de gobierno.
0: Los senadores del Partido Socialista le entregaron al gobierno su contrapropuesta al proyecto de reconstrucción nacional. El inicio de las negociaciones mantiene en duda la votación en general de la iniciativa en la sala del Senado. Gonzalo Holguín con los detalles.
7: Acordar objetivos, definir un procedimiento y plazos de diálogo. Estas son las prioridades de la bancada de senadores del Partido Socialista, que junto al Frente Amplio entregaron propuestas separadas al gobierno por la Ley de Reconstrucción Nacional. El PS llegó a La Moneda pidiendo separar y aprobar las normas de la reconstrucción, retirar la urgencia suma del proyecto y que el gobierno haga una conducción política real, sin negociaciones fragmentadas, usando como modelo las conversaciones de la reforma al sistema de pensiones. Los socialistas se abren a rebajar el impuesto a las empresas, pero con gradualidad y con gatillos, sujetos al cumplimiento de metas o a la verificación de compensaciones directas. Paulina Bodanovich, senadora y presidenta del PS, dice que tendrán una respuesta del gobierno antes de la votación de la idea de legislar.
8: Van a darnos una respuesta antes de que se pueda votar en general. Al final de la reunión reiteré que la posición del Partido Socialista de Chile es votar en contra en general, salvo que haya cambios sustantivos.
7: El presidente José Antonio Kast encabezó este lunes el quinto consejo de gabinete en La Moneda y enfocó sus palabras de apertura en la votación. El mandatario dijo esperar que el Parlamento acoja bien las propuestas de la Ley de Reconstrucción, que son de inversión de la iniciativa.
0: Y en noticias del ámbito internacional, les contamos que la República Democrática del Congo elevó a 1.048 los casos de ébola al interior de esta nación africana, y según lo que informa a esta hora la agencia EFE, indica lo siguiente: se trata de 1.048 casos de ébola confirmados de este brote declarado el pasado 15 de mayo en el este del país, incluyendo 267 muertos, mientras se mantiene una transmisión continua de la enfermedad en las comunidades. Según el último boletín difundido la pasada noche por el Ministerio Congoleño de la Comunicación, que cubre los datos recogidos hasta el día 21, la tasa de letalidad se sitúa en un 25,5% y se han detectado contagios en 34 del total de 104 zonas de salud que componen las tres provincias congoleñas afectadas. Al menos 371 personas se encuentran hospitalizadas o en aislamiento, y la tasa de rastreo de contactos alcanza al 70,8%. Asimismo, también un total de 112 personas se han recuperado hasta ahora de la enfermedad, mientras los esfuerzos de vigilancia se están reforzando. El brote se declaró oficialmente el pasado 15 de mayo en Ituri, provincia fronteriza con Uganda y Sudán del Sur, y epicentro de la epidemia epidemia, con un 91% de los casos y un 80,9% de las muertes, pero se expandió a las también provincias orientales congoleñas de Kivu del Norte y Kivu del Sur. 3 de la madrugada con 5 minutos, a esta hora Santiago presenta una temperatura de 0,1 grados, bajan paulatinamente los termómetros en nuestra capital, no se descartan temperaturas bajo cero, la humedad alcanza el 80%, cielo despejado aquí en nuestra capital. Revisamos el tiempo para la ciudad de Curicó, que a esta hora presenta cielo cubierto con 4 grados de temperatura y una humedad que alcanza al 100%.
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0: Ojitos chinitos es lo que nos entrega a esta hora la Como Tortuga y Maxi Vargas aquí en el Trasnoche de la radio.

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1: Seguimos avanzando en esta noche de martes, madrugada mejor de martes, 23 de junio 2026. Gracias a nuestros auditores que están muy atentos a los temas que hemos abordado durante estas horas. Primero junto a don Arturo Gómez, con el cielo de invierno y también otros fenómenos. Y se vienen las fotos, ¿ah? Se vienen las fotos. Cuando llegue don Arturo acá al estudio de la radio y tengamos el material, ahí vamos a hacer el sorteo. Por ejemplo, Verónica dice, yo quiero también fotos, por favor. Dice, yo quiero una, dice aquí Carmen Victoria. Claro, y con autógrafo, ¿ah? Sí, pues Rodrigo también, pues también del profesor Gómez. Sí, pues ya vamos a tener en los próximos días novedades en este sentido. Anita Rosa dice por acá, el profesor Arturo Gómez es un grande, dice, lo sigo, es muy modesto, cuídese, un saludo, dice por acá. Un abrazo, ¿verdad? Pues sí, tiene que andar, está con chequeo. Ya tiene que dejar la noche. El doctor dijo que tiene que dejar la noche una buena vez. Así que bueno, por lo menos se tomó una licencia con nosotros, ¿eh? Aquí en el trasnoche. Y también agradecer a nuestros auditores, como por ejemplo el caso de Nico de Coinco, que está a esta hora con nosotros, a esta hora tomándose su cafecito. Está con su perro Tomito, su fiel amigo ahí en Coinco. Nos acompaña en este momento gente opinando de lo que hemos hablado con Claudio Cornejo respecto a la viudez, al tema de las drogas, que es muy duro, es muy difícil. Y de hecho, mira, esperemos que en una próxima oportunidad, y para gente que hoy día lo está sufriendo mucho con el tema de las drogas y de los familiares, vamos a abordar más ese tema. Esperemos en algún otro programa también con Claudio Cornejo. Dice, excelente el tema relativo al flagelo de la droga, nos dice Carlos de Talca, nos manda un abrazo en estos momentos. Carlito de Talca, que también nos acompaña aquí en nuestro trasnoche de Bio Bio, la radio. Por acá, que tengan una linda semana, nos dice Pili a esta hora. Abrazos, Nicolai, Rodrigo, Vicente y Claudio, que tengan una excelente semana. Abrazos. Ya, si sí, ahí lo habíamos arreglado. Tenemos un comienzo, se había escuchado con eco por ahí, Claudio, en un comienzo, pero ya lo arreglamos ahí a medida que pasaba la conversación. Ya vamos a ver un ratito más con Vicente Aguilar. Hay una información que nos está preparando, pero todavía no. Cuando tengamos ya el contacto de Vicente, por supuesto, vamos a estar ahí atentos a lo que ocurre en las calles de nuestra capital. Buen día, amigos de la radio, don Nicolai y compañía. Saludos cordiales desde Valparaíso. Por acá, Ricardo Panificador, con mucho, mucho, mucho frío. Y de hecho, ya le habíamos comentado que por lo menos en Santiago tenemos 0,1 grados. Vamos a ir congelado, Rodrigo La Rosa. Uy, sí, es verdad. Como abrazo de suegra. No, si no todas las suegras son así. No. Oye, sí, ¿eh? Por ejemplo, 5 grados a esta hora en Valparaíso de Viña del Mar, ¿no? Está heladito. Más la humedad y la brisa marina. Uy, uy, uy. Claro que sí, pues. ¿A quién más en este momento tenemos en sintonía? A ver, ¿quién está en estos instantes? Saludamos a Claudita. La información que nos está brindando ya la sabemos. Está en estos momentos Vicente Aguilar. Vicente, en estos momentos reportando esa situación. Ya vamos a tener mayores detalles respecto a este procedimiento en la comuna de San Bernardo. Los detalles los va a tener, por supuesto, ahí Vicente en algunos instantes más. ¿De acuerdo? Pero gracias ahí por alertarnos respecto a esta situación que ocurre ahí en el sur de la región metropolitana. Octavio Leiva por acá desde la comuna de Macul. Mucho frío, las paradojas del destino de la vida. Hoy 23 de junio se conmemora el Día Internacional de las Viudas y hoy 23 de junio se recuerda el 40 aniversario de la partida de nuestra muy querida tía Olga. Pensé que la pena nunca se me pasaría, el tiempo todo lo cura y después quedan y prevalecen los hermosos recuerdos. Saludos,

Y gracias por la compañía de parte de Octavio, ¿eh? Como decíamos con Claudio, el duelo nunca se va, se transforma, ¿cierto? Bueno, saludamos a Luchito Talcahuano, dice que es verdad, los temas que han sido de muy buen provecho para escuchar y nos desea un excelente programa. Abrazo grande, Luchito, gracias por acompañarnos. ¿Y cómo estamos con el asado por Curazao? Tenemos asado a vidrio acá, ¿no? Dijo Mario que se va a jugar con el asado, pero se fue a celebrar con ellos. Ese fue el problema. Se fue a brindar con la gente de Curazao, pero. Y él dijo que lo iba a hacer, ¿ah? ¿Eh? Así que bueno, quedó grabado eso en el bar, ¿no? Muy bien, pues muy bien. Saludamos a Juan Morales, que nos manda ahí una sopaipilla. Uy, bueno, sería buena también. Una sopaipilla con pebre. O con mostaza, ¿ah? ¿Eh? ¿A usted cómo le gusta la sopaipilla, Rodrigo La Rosa, con pebre o con mostaza? Con panecito rico, ¿ah? ¿Eh? Sobre todo. Ah, ¿verdad que usted estuvo ayer ahí haciendo gala de su presencia acá en el estudio, ¿no? Con Michelle Delerm, ¿cierto? Hablando de la sopaipilla. ¿Y qué le trajo sopaipilla a todo esto? ¿Quién fue el? Ah, una sopaipilla, así de grande. ¿Mm? Claro, eso eran unas tortillas. ¿Mm? Sí. No, era unas tortillas rescoldo esa. ¿Eh? No, pero me dijo, claro, y yo encuentro toda la razón, por ejemplo, a Michelle Delerm, que rico es, por ejemplo, antes del plato de fondo de los restaurantes, cuando te sirven las sopaipillas con pebre, esa chiquitita de aperitivo para abrir el apetito, espectacular, sobre todo en los restaurantes donde hay cocina criolla, ¿eh? Cuando está esperando la cazuela, cuando estaba esperando, qué sé yo, el costillar ahí con, no sé, el costillar con arroz, con puré, ¿eh? O el panel con papas, bueno, en fin. Sí, pues, exactamente, pues. Saludos, Nicolás, y saludos desde Rancagua con mi señora Carmen y mi perrita Daisy Raúl de Rancagua. Y bueno, después también viene el navegadito, la sopaipilla pasada ahí para el postre, ahí para la once. Rico, pujo, ¿no? Y por acá, desde el infierno de Galicia, y decía que nos estamos muriendo de frío, con 0,4 grados de temperatura. ¿Sabe cuánto hay en Galicia en estos momentos? 36 grados. Y esta noche, recuerden, que también lo dijimos también con Arturo Gómez, con don Arturo Gómez, estamos viviendo esta noche la previa de San Juan, ¿eh? Con todas las costumbres de toda la vida. Oscar González, acá desde San Bernardo, por acá, nos pide que le mandemos un saludo. Saludos, Oscar, bienvenido acá a la sintonía de nuestro trasnoche de la radio, ¿cierto? Sí, pues. Alex de Casablanca, por acá, también está con nosotros. Jessica Candia, Huneman, me encantan estos temas. Y también quiero una foto de las fotos de don Arturo. Sí. También Verónica Flores, Iván, en este momento. Escuchando fuerte y claro por acá desde La Serena, un saludito para el señor Silvia Aguayo, de parte de Guillermo. También Mauricio desde Bergen, Noruega, dice, escuchando el trasnoche y contento por el buen triunfo de Noruega. Es que Haaland se pasó. Tremendo jugadorazo. Uno de los mejores, de los más jóvenes. Uno de los mejores, cierto. En el Mundial, saludos. Mauricio desde Bergen, Noruega. Ro. Ahí nos está mandando su ro. ¿Ah? Y también quiere esa foto del profesor, dice, ¿sabes? De parte de Mauricio, desde Bergen, no la vamos a ver si la podemos hacer llegar ahí por correspondencia, porque son fotos físicas. ¿Ah? Así que atento por ahí. ¿Eh? Yo por los años 60 hice mirada tipo de 12 de la noche hacia el polo sur desde Chillán y veía un semicírculo de estrellas en dirección sur. Ah, y, bueno, ¿a qué estrellas corresponden? Ahí se la vamos a preguntar en otra oportunidad y también al profesor Arturo Gómez. ¿Ya? Acá está más helado que abuelita a la sombra, dice por acá Ignacio a través de nuestro WhatsApp. Bueno, en fin, bueno, ya nos vamos a seguir leyendo a través del WhatsApp de la radio. Recuerden que estamos junto a ustedes a través de dos vías de contacto. El más 569-9200-7888. Eso es por un lado, que es el nuestro WhatsApp. Y está también disponible nuestra línea telefónica, que es el 800
800-810-810. Recuerde, 800-810-810, llamadas sin costo alguno desde distintas partes de nuestro país. Así como nuestros auditores nos alertan de lo que está pasando en estos momentos en las calles de Santiago, vamos a las calles de Santiago, vamos a San Bernardo, porque tenemos a esta hora información

0: del momento, y se la habíamos comentado previamente, pero quien tiene más detalles a esta hora es Vicente Aguilar. Vicente, retomamos el contacto contigo.
1: Nicolai, sí, buen día a todos también quienes nos escuchan. Hay que comentar esta información muy lamentable, una información que recibimos hace pocos minutos. Se trata de un menor, un niño de 12 años fallecido tras un intento de encerrona, tras un robo de un auto que fue efectivo en el sector de Catemito, acá en la zona sur de la región metropolitana, que termina con este menor fallecido. Es un hecho muy lamentable, un hecho que no nos gustaría tener que estar relatando ni entregando, ¿cierto? Los primeros antecedentes dan cuenta de que serían al menos 6 personas las que abordan a 2 mayores de edad, que sería el padre de este menor, una tía del menor también, y todos ellos los abordaron con armas blancas. Es ahí cuando los obligan a descender del vehículo, y este menor, que iba con su cinturón de seguridad, al intentar desabrochárselo, termina enredándose, termina teniendo problemas con este cinturón de seguridad, y mientras huían en este vehículo, es arrastrado por las calles hasta terminar acá en Portales con Leonardo da Vinci, en la comuna de San Bernardo, donde se encuentra este vehículo a la espera, ¿cierto?, de las diligencias que está realizando Carabineros. A esta hora podemos ver, también escuchar un helicóptero de la Prefectura Aeropolicial de Carabineros, que trabaja para encontrar un vehículo que, según los primeros antecedentes, sería un vehículo station wagon blanco, en el que habrían huido el resto de estos delincuentes, de estas personas que tras este hecho, tras este robo, terminan costándole la vida a un menor de 12 años que en este momento, de verdad, no hay palabras. Es terrible lo que sucede, a lo que lleva el intentar robar un vehículo, el querer hacerse con un vehículo y no tener respeto por la vida de los demás. Termina falleciendo este menor de 12 años, Nicolai.
0: Sí, lamentable, una situación terrible, porque hablamos justamente de un menor de edad que no estaba prácticamente encerrado en las manos de este grupo de delincuentes, y en el que no pudo salvar sus vidas. Según el reporteo previo que tú has hecho ahí en el lugar, Vicente, ¿se trataría de un vecino del sector o no, este menor de edad?
1: No, mira, eso es información que hasta el momento no está verificada. No se trataría por un momento de un vecino. Lo que nos decían era que ellos iban camino hacia Puente Alto, y ahí es en Catemito, en ese sector de la zona sur, donde lo abordan estos delincuentes, le quitan el vehículo y termina sucediendo este hecho, ¿cierto? Pero que sean vecinos no es información confirmada, pero también estaremos buscando, ¿cierto?, ahí informándonos acerca de eso, pero hasta el momento no podríamos afirmar eso.
0: Bueno, una situación que, bueno, agradecemos también a nuestros auditores, porque nos han alertado en varias ocasiones respecto a la presencia de helicóptero policial ahí en el sector sur de San Bernardo, estos Portales con Leonardo da Vinci. Esto es el sector de Nos, para ser más específico, allí en la comuna de San Bernardo, y en donde los vecinos lamentablemente despiertan con esta muy triste noticia, con el hecho de encontrar a un menor de edad sin vida en este robo de vehículo, en el cual lamentablemente tenemos que lamentar la pérdida, obviamente, de una vida en este lugar, y sobre todo de un menor de edad, y en donde, bueno, precisamente los vecinos son los más impresionados y los más acongojados respecto a esta situación, que, según lo que nos comentaban también auditores, Vicente, se trata de un sector que no ocurren tantos delitos, es un sector sumamente tranquilo, y por lo mismo también despertó mucho el interés de parte, y bueno, y por lo demás, la preocupación de parte de los mismos vecinos y vecinas que residen en el sector.
1: Sí, totalmente. Mira, lo que pasa, Nicolai, también todos nuestros auditores, quienes nos ven a través de BioBio TV, es que termina el vehículo acá.

0: Portales con Leonardo da Vinci, un sector residencial bastante tranquilo. Hemos podido conversar con los vecinos también, muy pero muy afectados por este hecho. De verdad es muy lamentable pensar que por el robo de un vehículo, por intentar sacar ciertas ganancias o lo que se haga con esos vehículos, termine perdiendo la vida un menor de 12 años, con toda una vida por delante, afectando a una familia. Totalmente este padre, esta tía que iban también con él en el vehículo, este menor iba en la parte trasera del vehículo, y es ahí cuando yo les comentaba, ¿cierto?, que al intentar él desabrocharse este cinturón de seguridad es cuando es arrastrado por este delincuente. Hasta el momento la información es que sería uno el que iba en este vehículo rojo que podemos ver en algunas imágenes, y que termina quedando acá en Portales con Leonardo da Vinci. Esa información de vecinos que fueron testigos de cuando esta persona huyó del lugar, pero serían al menos 6 personas las que realizan este robo, y el resto huye en un vehículo station blanco, station wagon blanco, bien digo, que está siendo buscado ahora. Podemos escuchar acá en la zona sur al helicóptero de la prefectura aeropolicial, búsqueda total. Carabineros también, personal de seguridad municipal de San Bernardo, haciendo todas las labores, la búsqueda para dar con el paradero de estas personas, que serían al menos 6 quienes realizan este robo y terminan costándole la vida a este menor de 12 años.
1: Claro, con un final que no quisiéramos informar, pero lamentablemente la situación fue así, con un saldo lamentablemente triste, con este menor de 12 años que fue encontrado en este vehículo, y del cual despertó no solamente la curiosidad de parte de los vecinos, sino que también la tristeza de quienes son parte de su familia. Es materia de investigación que en estos momentos se está realizando Carabineros. Hay una intensa persecución en el sector sur de nuestra capital para dar con el paradero de los responsables, y estaremos ahí atentos a lo que diga personal de Carabineros respecto a esta situación, o de las autoridades que se emplacen ahí en el sector Vicente Aguilar. Así que mantenemos líneas abiertas. Tú nos cuentas cuando ya podamos contar con la vocería también de Carabineros y de quienes se encuentren trabajando ahí en el sitio del suceso. Hasta cualquier momento, Vicente.
0: Nico, sí, para también cerrar con esa información.
1: ¿Cómo no?
0: Consultamos a Carabineros y nos dicen que por el momento no habría una vocería porque está este hecho muy reciente, también un menor de edad involucrado, entonces hay que esperar lo que diga Fiscalía.
1: Eso.
0: Las primeras diligencias, como les digo, acá el vehículo permanece en Portales con Leonardo da Vinci, ya está hecho el perímetro, ya no pueden circular vehículos acá por Avenida Diego Portales, entonces cualquier vocería, cualquier voz oficial estaremos notificando, estaremos ahí tomando contacto con el trasnoche de la radio, también ampliando la información durante radiograma matinal ahí a las 6 de la mañana, Nicolás.
1: De todas maneras, y ahí esperando obviamente lo que determine el Ministerio Público en torno a este tema, y esperando también las diligencias que realice el personal de Carabineros en lugar frente a esta muy lamentable situación que acongoja a los vecinos de ese sector de la comuna de San Bernardo. Vicente, hasta cualquier momento, y reiterar el sector que se encuentra cerrado en estos momentos, sobre todo para los auditores que están a esta hora en sintonía de la radio, Avenida Portales, ¿entre qué calle se encuentra suspendido el tránsito en este momento? Para que la gente sepa y tome alternativas, naturalmente, respecto a este procedimiento donde se encuentra acordonado este sector.
0: Sí, con Leonardo da Vinci, ese sería el sector que se mantiene cerrado en este momento, acá a un costado de la vía, ¿cierto?, del Metrotren Nos, es un sector parcial, pero también hay alternativas acá por este sector residencial que les digo, por distintos pasajes se puede circular, así que no habría problema en ese sentido, podrían circular por Portales y ahí hacer algún cambio en algún otro pasaje. No habría problema en eso, Nicolai, a esta hora por lo menos.
1: Por lo menos. Muchas gracias, Vicente. Nos reencontramos en otro contacto más. Mantenemos líneas abiertas.
0: Un abrazo.
1: Muchas gracias. Un abrazo, Vicente Aguilar, desde la comuna de San Bernardo, con esta información que es bastante fuerte por lo demás. un menor de 12 años involucrado, fallecido lamentablemente por este grupo de delincuentes.

0: delincuentes, de seis delincuentes que son intensamente buscados en la comuna de San Bernardo. A esta hora, si usted escucha un helicóptero policial rondando por la comuna, es precisamente por este procedimiento, procedimiento de que ocurre en la avenida Portales con Leonardo da Vinci, donde se encuentra suspendido el tránsito, donde se encuentra este vehículo con un menor a bordo y lamentablemente sin vida, que es una situación muy, muy, muy fuerte que tenemos que dar a conocer, obviamente, como Bío Bío la radio, y también como informarlo, por supuesto, a la comunidad, ¿no? Y agradecemos también a nuestros auditores por alertarnos de esta situación que ocurrió en la comuna de San Bernardo. 3:31 a.m. ¿Hace cuánto tiempo no sientes tranquilidad? 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
0: La comisión revisora recomendó rechazar la acusación constitucional contra el exministro Nicolás Grau. En sala, el oficialismo tendría los votos para avanzar con el libelo.
5: La bancada del Partido de la Gente apoyará esta acusación porque aquí no se juzgan intenciones, sino las responsabilidades del caso.
6: No haya venido ninguna persona experta en la materia a defender la acusación, el contenido.
0: El ex titular de Hacienda recibió un inesperado salvavidas luego que el Consejo Fiscal Autónomo no encontrara inconsistencias en las proyecciones del informe de finanzas públicas del cuarto trimestre de 2025.
7: A mí me parece que el Consejo Fiscal Autónomo, además siendo un órgano que es independiente a una posición política, entonces uno lo que espera es que lo escuchen.
0: El organismo técnico liderado por Paula Benavides también estimó que el nivel prudente del 45% del PIB podría superarse en los próximos años y alcanzar un máximo de 48% en 2033.
8: La probabilidad de superar ese umbral se acercaría a 50% en 2028. El país enfrenta un desafío fiscal de naturaleza estructural.
0: La moneda llamó al máximo de unidad en medio de las tensiones internas entre el Partido Republicano y Chile Vamos, tema que fue abordado en el Comité Político Ampliado.
9: La realidad política nos indica que siempre también existen diferencias.
10: En redoblar los esfuerzos de cuidar cada palabra.
11: Yo tengo la confianza de que este tipo de cosas no se van a volver a repetir.
0: asegurando que cambiarían su voto en contra de la idea de legislar solo si existen cambios sustanciales

0: en la iniciativa, el Partido Socialista y el Frente Amplio entregaron sus propuestas para la ley de reconstrucción.
1: Van a darnos una respuesta antes de que se pueda votar en general.
2: Uno puede abrirse a dialogar sobre el impuesto corporativo siempre y cuando existan compensaciones.
0: La Asociación Chilena de Municipalidades presentó una fórmula para aliviar el pago de contribuciones de los adultos mayores, estableciendo cobros diferenciados según su nivel de ingresos.
3: Esta propuesta también fue presentada a la presidenta del Senado, Paulina Núñez, que mostró una gran disposición.
4: Se transfiera en un beneficio práctico, concreto, del no pago de contribuciones, pero también de una manera centralizada.
0: El gobierno presentó un proyecto de ley destinado a impedir un aumento en las tarifas eléctricas, trasladando la deuda con las empresas distribuidoras a una entidad financiera externa.
5: Claramente el gobierno una vez más ocupa la sensibilidad, una demanda de gran necesidad para, en forma encubierta, apoyar a las grandes empresas.
6: Mi preocupación está en que las familias no terminen asumiendo costos adicionales.
0: Al menos 50.000 puestos de trabajo a octubre espera crear el Ejecutivo con el plan Proempleo.
7: Y los empleos de último trimestre y de los próximos años vienen de la puesta en marcha de los distintos rubros.
8: Yo creo que podría haber un paquete de modificaciones en la adaptabilidad laboral.
0: La Policía de Investigaciones informó que ya fueron localizados 52 de los 64 menores de edad haitianos que figuraban como no ubicados en el preinforme de Contraloría.
9: Y están todos escolarizados e ingresados al sistema de salud. Y están con los padres, madres, hermanos, están todos dentro de una vinculación directa con el adulto con quien se relaciona.
0: El Colegio de Abogados expulsó a Luis Hermosilla por faltas graves a la ética que se conocieron tras explotar el llamado caso audio. En paralelo, el fundador del Grupo Patio, Álvaro Jalaf, se acogió a un convenio de colaboración con la Fiscalía para disminuir su medida cautelar.
10: No es una confesión de confesar exclusivamente lo propio, sino obviamente aportar antecedentes tanto de terceros como la estructura del delito, por ejemplo.
0: La jueza Jimena Rivera prohibió difundir la identidad del hombre que fue detenido por conducir un vehículo a 264 kilómetros por hora en Vitacura. Lo dejó con firma mensual y arraigo nacional.
11: La circunstancia de efectuar excepciones respondiendo a las características sociales o el poder que pueda tener una persona es extremadamente complicado y pone en entredicho la igualdad.
0: Una serie de falsas amenazas de bombas provocó la evacuación de edificios públicos en Santiago. El Ministerio de Seguridad anunció la presentación de una querella.
12: Como Ministerio de Seguridad Pública tenemos la facultad de, ante cualquier amenaza contra alguna institución del Estado o cualquier persona, podemos efectuar las querellas correspondientes a las cuales nos vamos a hacer parte.
0: En noticias del ámbito internacional, el candidato izquierdista Roberto Sánchez, que está cerca de perder la segunda vuelta de las elecciones presidenciales de Perú ante la derechista Keiko Fujimori, confirmó que ha presentado un recurso para anular la votación en el exterior. El gobierno del presidente de Argentina, Javier Milei, autorizó al Tesoro a obtener financiación internacional por un monto de hasta 5.000 millones de dólares. En el deporte, Noruega, Francia y Argentina aseguraron su clasificación a la fase final del Mundial de Fútbol.
13: Sabíamos que no iba a ser fácil, más como se dio todo el Mundial o cómo se está dando, que son todos partidos muy igualados, nadie regala nada. Pero bueno, lo importante era la clasificación, obviamente siempre está en nuestro plan de ganar.
0: Everton y Universidad Católica protagonizarán esta noche el partido más destacado en una nueva jornada de la Copa Chile.
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0: Y en la música, a las 3:40, Taylor Swift.

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1: Bueno, y como le decíamos, vamos a estar ampliando esa información desde San Bernardo, así que quédese con nosotros ahí en la sintonía del trasnoche, tanto en el trasnoche como también en Radiograma. Saludamos a Osvaldo desde Cerro Cordillera de Valparaíso, notable la parcialidad de Norway, ¿eh? Remando los mundialmente históricos vikingos, ahí opinando respecto a la selección nórdica. ¿Ah? ¿Tenemos audio, sí? Escuchemos a nuestros auditores que se manifiestan a esta hora de la madrugada en el más 569-9207888. ¿Quién por ahí? Buenos días.
2: Hola Mario, buenos días. Aquí Alejandro de Pirque.
1: Hola Alejandro.
2: Temperatura en este minuto, menos 4,5
1: ay,
2: grados.
1: Ay, ay, ay.
2: Desde la comuna de Pirque, saludos para Radio Pío Pío.
1: Ay, ay, ay, Dios mío. Está dura la cosa por allá, ¿eh? Pero no está malito hoy día, pues, amigo, ¿eh? Sí, está Nicolai Stañaro. No, no estamos en fin de semana tampoco. Pero Mario vuelve mañana, ¿ya? Mario vuelve mañana, así que tranquilidad. Por acá tenemos a Alejandro de Chillán, dice por acá que hay 2 grados bajo cero. Ya no sé qué más ponerle a la cama, dice, para parar el frío, ¿ah? ¿Eh? Hace mucho frío, sí. Oye, acá, ojo, dice acá que en Galicia me dicen que la máxima dentro de poco va a ser 36 grados. Ay, ay, ay, y esto va a aumentar de a poco. Sí, pues imagínense que ya a las 10 de la mañana ya hay 27 grados. Y a las 3 de la tarde allá en España, 36. 37 se viene máxima. Ay, ay, ay. Sí, pues, de hecho, eso es lo que se nos espera ya para el próximo verano. 36, 37, hasta 40 grados. Hasta 40 grados, cuidado, ¿ah? ¿Eh? Así que vamos a tener un calor tremendo. Desde Tirúa por acá, en Sudurán, con 5 grados ahora. De repente me confundí, pensé que era sábado o domingo, pero no, es martes, todavía es martes. Saludos de parte de un auditor fiel del trasnoche, como siempre, Enzo Durán, aquí en nuestro programa. Ricardo Osorno dice, grande Galileo Galilei, como tan poco observaba el cosmos. Extraordinaria clase de ahí de don Arturo Gómez, ¿eh? Agradecido por ahí. Ricardo desde la ciudad de Osorno. ¿Quién más en este momento? Mira acá, bueno, de los comentarios que nos quedan ahí rezagados. Amigo, es difícil aceptar cuando uno tiene una adicción, pero siempre se asocia la adicción a las drogas o alcohol, pero sin embargo hay muchas adicciones que no se ven como tal. Exactamente, Rodrigo. Bueno, como también lo señaló Claudio en su momento, la ludopatía, por ejemplo, es una adicción tremenda, tremenda. Y lamentablemente todas estas casas de apuestas que son ilegales, en el fondo por ley son ilegales, están fomentando la ludopatía, por mucho que dicen que el consumo de juegos, consumo para mayores de 18 años, a jugar con responsabilidad, pero mientras más aumenta la oferta, más aumenta la ludopatía. Recordemos que los únicos que están habilitados para realizar apuestas a través de juegos de azar son los casinos de juego, la Lotería de Concepción, la Polla Chilena de Beneficencia y la Hípica. Nada más. El resto son todos ilegales porque, bueno, lamentablemente también hay un vacío legal tremendo. Pero, ¿qué quiero decir? Que mientras más aumenta la oferta, mientras más se diversifica la oferta, obviamente que todo eso más genera ludopatía. Así que, bueno, hay mucha adicción ahí de por medio en ese sentido. Saludos a Osvaldo, dice, en mi primer turno de guardia yo voy por Marruecos. Aquí en Punta Arenas, 4 grados y, como decía Peñita,
3: ¡baja, no!
1: A ver, ¿a quién tenemos en línea en el WhatsApp de Bio Bio? Buenos días.
4: Hola, Radio Bio Bio. Buenas noches, trasnoche.
1: Buenas noches, trasnoche.
4: Muy buen día.
1: Muchas gracias.
4: Mucho éxito hoy día. Les deseo cool independencia. Saludo a todo el mundo de la Radio Bio Bio, la radio más grande de Chile.
1: Muchas gracias. Julio de Independencia. Sí, como decía Peñita, bajando la temperatura. Buenos días, Nicolai, buenos días, Bio Bio Chile. Saludos a la comunidad chilena en Países Bajos. Don Mario Ramírez desde Ámsterdam, que también nos acompaña, fiel a la sintonía, no solamente del trasnoche, sino que de muchos programas de la radio. Y te seguimos escuchando. ¿Quién por ahí en el WhatsApp? Buen día.
5: Hola, Nicolai. Por acá Ismael de Puerto Montt. Saludo aquí. Estoy transportando pasajeras, así que te está escuchando Carmen y Damari, un saludo para ellas.
1: Eso, saludos para Carmen y Damari de parte de Ismael desde Puerto Montt. en plena ruta. Abrazo grande para ti, gracias por estar ahí con nosotros. Recuerden, más 569-9200-7888 y también está disponible el 800-810-810, que es nuestra línea telefónica completamente gratuita. Gracias a ustedes nos podemos enterar desde muchas cosas que suceden a nuestro alrededor. Saludos a todos en el estudio y a todos los auditores. Andrés, desde La Pega, por acá en Peñalolén, está en sintonía desde su vehículo, escuchando la 99.7 aquí en Santiago. Y seguimos escuchando WhatsApp. Buenos días.
3: Hola, Nicolai, buenos días. Aquí Waldo, desde Isla de Maipo hacia Santiago con mi padre. Vamos a trabajar al terminal de Flores. Hace mucho frío. Sí, dice señor. El termómetro menos un grado. Sí. Que tengan buen día. Saludos a todos. Mío, mío, la radio.
1: Muchas gracias. Con el ánimo, con harta energía, trabajando tempranito ahí en el terminal de Flores. También saludos para la gente que va camino a La Vega, a Lo Valledor. Ah, porque también tienen que levantarse de tempranito, ¿no es cierto? Sí, pues menos 0,1 grados según la Dirección Meteorológica de Chile. Pero ustedes saben que la sensación térmica llega a ser mucho menor, así que no me cabe duda de que pueden haber 1 o 2 grados bajo cero. Ni escuche, 4 grados bajo cero en Pirque. Zona precordillerana, ¿cierto? Sí, prácticamente. En sectores como Lampa, en sectores de Batuco, Colina, San Bernardo al sur, en Maipú al poniente, imagínense la cantidad o la baja temperatura que existe en estos momentos. Te seguimos escuchando en esta fría noche de... Sí, pues esta fría noche de invierno, o fría madrugada de invierno, quiero decir. Buenos días.
6: Saludos, Nicolai, desde los Andes, Alexander. Mucho frío por acá, con un cafecito. Eso. Saludos, Alexander, desde los Andes.
1: El cafecito, Alexander, es con o sin malicia. ¿Eh? A ver si nos puede comentar a través del WhatsApp. Es que con el frío que hace, yo creo que hay que echarle malicia. Sí, totalmente. Sí, o un Elixir. Un Blue Label. Sí, toda adicción hace mal. Exactamente, mi querido José Miguel Veloso, ahí complementando lo que usted nos dice, pues, amigo mío. Bienvenido acá a la sintonía del trasnoche. Aquí en Talcahuano, tío Nico, está muy helado, más helado que trineo de esquimal, pero no importa. Me pongo muchas zafradas por acá de parte de Leonardo. ¿Y usted tiene frío? ¿Siente frío en estos momentos? Abríguese con nosotros a través del WhatsApp de Bio Bio, la radio, más 569-9207888. Te saludamos, te escuchamos a través de nuestra plataforma de contacto. También tenemos a ver quién más tenemos en estos momentos, en este instante, para ustedes. Francisco, por acá iniciando turno, que tengan un excelente día. Te escuchamos, a ver, buen día.
7: Hola, hola, chiquillo. Yo tomándome un cafecito y trabajando, bañando alfajores para mañana salir a laburar. Cariño, son mi compañía.
1: Hay que abrigarse, ¿cierto? Sí, pues, ¿eh? Hay que tener harto abrigarse. Bueno, esa medida de abrigarse es... ¿cómo se llama nuestra auditora? Maricela, ¿cierto? Maricela, sí, pues hay que abrigarse harto porque está heladito. Y además, bueno, esta medida de abrigarse no va para la gente que está en el hemisferio norte. Debe estar asándose de calor como nuestra auditora allá de Galicia en España, ¿eh? Así que, no, aquí... Hay un

frío que te lo encargo. 3:55 minutos, somos el trasnoche de la radio. Con estas canciones que suenan a esta hora, es Donna Summer, y a la vuelta vamos a tener nuestro especial musical. ¿Sabe quién viene en esta ocasión? Algunos dicen Jason Mraz. No. Mraz. Jason Mraz va a ser nuestro próximo invitado aquí en el especial musical del Trasnoche de la Radio. Eso a la vuelta de la pausa, pero mientras tanto, escuchamos a la reina de la música disco, Donna Summer, Hot Stuff.

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2: La moneda puso en marcha una instancia interministerial por el empleo que busca crear 50.000 puestos de trabajo antes de octubre y cuyo foco estará en mujeres, jóvenes y regiones, además de reactivar sectores estratégicos de la economía. Nos informa Vanessa Gajardo.
3: Tras el quinto consejo de gabinete realizado en La Moneda, centrado en la reactivación económica y el empleo, el Ejecutivo anunció la puesta en marcha de la Mesa Interministerial por el Empleo, instancia liderada por el Biministro de Economía y Minería, Daniel Mas, y que coordinará acciones para impulsar la creación de 50.000 nuevos puestos de trabajo durante los próximos 4 meses, con foco en las regiones y especial énfasis en la incorporación laboral de mujeres. Pero ojo, el titular dijo que irán por más, enfocándose en sectores productivos, una estrategia que en cierto grado dependerá mucho de qué se avance en temas de permisología.
4: Y los empleos del último trimestre y de los próximos años vienen de la puesta en marcha de los distintos rubros. Por ejemplo, la construcción. Este año va a generar con la partida 25.000 nuevas viviendas, alrededor de 70.000 nuevos empleos.
3: Todo esto forma parte del plan Proempleo que está trabajando el gobierno y del que hemos ido conociendo por goteo algunos puntos. Se avecinan cambios a las 40 horas que tendrían que ver con temas de adaptabilidad y que podrían generar diferencias, sobre todo políticas. Pero con todos los expertos consultados, llaman a modificar la meta de desocupación al año 2030 de un 6,5%.
2: La Comisión de Educación del Senado discutió en particular las indicaciones del gobierno al proyecto de sala cuna universal. Nos informa María Agramont.
5: Fueron una serie de indicaciones las que ingresó el gobierno la semana pasada al proyecto de sala cuna universal, con el objetivo de acelerar su tramitación. Los cambios se enfocan principalmente en el financiamiento de una iniciativa que busca terminar con el costo adicional que históricamente ha estado asociado a la contratación de mujeres en Chile. Entre las nuevas propuestas se encuentra la creación de un fondo sala cuna, que será financiado mediante una cotización equivalente al 0,35% del sueldo imponible. Este aporte será compensado con una rebaja del mismo porcentaje en la cotización destinada al seguro de cesantía. El mecanismo de financiamiento ha generado debate al interior de la comisión, donde algunos parlamentarios han advertido eventuales riesgos para los trabajadores. Frente a estas críticas, el ministro del Trabajo, Tomás Rau, defendió la fórmula planteada por el Ejecutivo, señalando que permite dar viabilidad a la política pública y llamando a poner el foco en sus beneficios más que en sus costos.
6: Esta reducción en la cotización en el seguro de cesantía va a permitir financiar una política pública. Yo prefiero como enfocarnos un poco más en los beneficios más allá de los costos.
5: Las indicaciones continúan siendo analizadas en la Comisión de Educación del Senado. Este miércoles está prevista la votación en particular, pero los parlamentarios estiman que este proceso podría alargarse debido a la necesidad de análisis concreto de las indicaciones.
2: En noticias del exterior, la Comisión de la ONU vuelve a acusar a Israel de genocidio, ahora por ataques a niños palestinos. Información del momento donde, según lo que informa la Comisión Internacional Independiente de Investigación de la ONU para los Territorios Palestinos, a través de un nuevo informe, Israel ha cometido genocidio, crímenes de lesa humanidad y de guerra con sus ataques deliberados a niños palestinos en Gaza. Así lo afirmó el grupo de expertos que ya el año pasado concluyó que Israel

0: había cometido genocidio contra los palestinos en la franja de Gaza, y en donde amplió sus acusaciones, señalando que las operaciones militares israelíes han provocado una cifra sin precedentes de muertes, heridas y traumas entre los niños palestinos. Por otro lado, y también en el mismo Medio Oriente, otra de las informaciones que también nos llegan a través de nuestra mesa de redacción afirma de que Irán afirmó este martes que no planea que el Organismo Internacional de la Energía Atómica, OIEA, realice inspecciones a las instalaciones nucleares iraníes dañadas en la guerra. No ha habido ninguna reunión con el director general de la OIEA, Rafael Grossi, ni existe ningún plan para que el organismo realice inspecciones en las instalaciones nucleares iraníes dañadas, dijo en una rueda de prensa el portavoz del Ministerio de Exteriores iraní, Ismail Baghaei, un día después de que el vicepresidente estadounidense J.D. Vance afirmase que el país persa había accedido a nuevas inspecciones. Son las 4 de la madrugada con 6 minutos, una hora de diferencia entre las regiones de Aysén y Magallanes. A esta hora, 0,1 grados bajo cero es lo que marcan los termómetros en Santiago. El cielo se encuentra despejado, la humedad alcanza al 79%. A esta hora, Punta Arenas presenta 3 grados de temperatura con cielo nublado y una humedad que alcanza al 81%.
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0: 4:08, un infaltable de nuestra música chilena. Clásicos, pioneros de la balada romántica. Los Ángeles Negros y Volveré.

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1: Hoy celebramos a Jason Mraz, uno de los cantautores más reconocibles del pop acústico de las últimas dos décadas. Jason Thomas Mraz nació el 23 de junio de 1977 en Mechanicsville, Virginia, Estados Unidos. En 2026, es decir, este año, cumple 49 años de vida, pero su historia no empieza en los grandes estadios, sino en un lugar más pequeño y más decisivo, la escena de cafés, clubes y espacios íntimos, donde una canción tiene que defenderse casi desnuda, con voz, guitarra y presencia. Antes de convertirse en una figura internacional, M. Mraz pasó por una etapa de formación ligada al teatro musical, la improvisación y la canción en vivo. Ese dato ayuda a entender su estilo. No es solo un cantante de melodías amables, es un intérprete con sentido del ritmo verbal, con humor, con fraseo rápido y con una manera muy directa de conectar con el público. A fines de los 90, Mraz se instaló en California y allí encontró un entorno clave para su desarrollo artístico. San Diego fue una especie de laboratorio, bares, cafés, noches largas, canciones nuevas y una relación muy cercana con la audiencia. En particular, el circuito de Jabba's Joe's quedó asociado a sus primeros años como músico en vivo. Desde el comienzo, Jason construyó una identidad clara, canciones optimistas, pero no ingenuas, pop acústico, pero con swing, melodías simples, pero trabajadas con oficio. Su música nació cerca de la gente y tal vez por eso nunca perdió del todo ese aire de conversación cantada. Y partimos este especial musical de Jason Mraz junto a M. Yours, para comenzar este especial dedicado a este cantautor estadounidense que cumple 49 años de vida, y lo escuchas aquí en el trasnoche de la radio.
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El primer gran paso discográfico de Jason Mraz llegó el año 2002 con el álbum Waiting for My Rocket to Come. Ese disco lo presentó ante el público masivo como una mezcla muy propia, con pop, folk, soul blanco, algo de reggae, humor verbal y una energía de cantautor callejero. La canción que abrió la puerta fue The Remedy, uno de sus primeros éxitos internacionales. El tema mostró varias marcas que luego serían parte de su sello: versos ágiles, estribillos luminosos y una actitud vitalista que no caía en el dramatismo. Mraz no cantaba desde la pose del artista atormentado, sino desde otra zona, la de alguien que busca transformar la dificultad en movimiento. Ese primer álbum fue importante porque apareció en un momento donde la industria pop estaba dominada por grandes producciones, teen pop y rock de radio. Mraz entró por otro camino: guitarra acústica, voz flexible y canciones que podían sonar tanto en una emisora juvenil como en una presentación íntima. Después vino Mr. A.S., publicado en 2005, un disco cuyo título jugaba con las letras de su apellido artístico y que confirmó su ambición como compositor. Mraz no quería quedarse solo en la guitarra o en la etiqueta de cantante amable de guitarra, quiero decir. Buscaba ampliar su lenguaje, es decir, con más arreglos, más matices, más riesgo vocal y más personalidad. En esos años se empezó a consolidar una idea, que Jason Mraz podía ser accesible sin ser plano, podía sonar radial sin renunciar a cierta sofisticación en el fraseo y en la construcción melódica. Junto a Jimena Sariñana escuchamos otro de sus hits, que es Lucky, Jason Mraz, aquí en el Trasnoche de la Radio.

La canción que cambió para siempre la carrera de Jason Mraz fue I'm Yours, con el que abrimos este especial musical. Aunque el tema venía circulando desde años antes en conciertos y grabaciones preliminares, su explosión llegó el año 2008 con el álbum We Sing, We Dance, We Steal Things. El disco mezclaba pop, rock, folk, soul, reggae, prácticamente una mezcolanza de géneros, pero siempre con una actitud relajada que conectó con públicos muy distintos. I'm Yours parecía una canción sencilla, una guitarra amable, una melodía cálida y una letra sobre rendirse al amor y al presente, pero justamente ahí estaba su fuerza. Era directa, luminosa y fácil de cantar. Se convirtió en un fenómeno global. En Estados Unidos llegó al top 10 del Billboard y permaneció 76 semanas en esa lista, un récord histórico en ese momento. Años después, la canción obtuvo certificación de diamante en Estados Unidos, una categoría reservada para ventas y reproducciones equivalentes a más de 10 millones de unidades. El mismo álbum incluyó Make It Mine y Lucky, esta última junto a Colby Kylat, pero habíamos escuchado hace poquito nomás la versión en español junto a la mexicana Jimena Sariñana. Pero el año 2010, Mraz ganó 2 premios Grammy. Mejor interpretación, vocal pop masculina por Make It Mine, quiero decir, y mejor colaboración pop con voces por Lucky. Pero lo más importante en esta etapa no fue solo el éxito comercial. Con I'm Yours, Jason Mraz se transformó en un artista reconocible en cualquier parte del mundo. Su música empezó a asociarse con una idea muy concreta: canciones para respirar, bajar la velocidad y mirar la vida con algo más de gratitud. Pocas canciones pop de los años 2000 tuvieron una vida tan larga como I'm Yours. Y ahora escuchamos otro de los hits de Jason Mraz, Make It Mine. Algunos dicen Jason Mraz, pero es, la verdad es que es Jason Mraz. Así es, algunos dicen Jason Mraz, pero no. Aquí lo aclaramos para nuestros auditores, por supuesto. Jason Mraz, Make It Mine.

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1: Después del fenómeno de I'm Yours, Jason Mraz se enfrentó a un desafío difícil: seguir adelante sin quedar atrapado en una sola canción, como suele suceder en la mayoría de los artistas, ¿o no? Bueno, el año 2012 publicó Love is a Four Letter Word, un álbum que confirmó su lugar dentro del pop adulto. Su gran sencillo fue I Won't Give Up, una balada sobre compromiso, paciencia y permanencia. La canción llegó al top 10 en Estados Unidos y se convirtió en otro de sus temas más reconocidos. Durante esos años, Mraz también profundizó su imagen pública como artista ligado a causas sociales y ambientales. Creó la Jason Mraz Foundation, orientada a apoyar proyectos de educación, igualdad y preservación ambiental. Además, ha sido reconocido por su defensa de derechos humanos y causas vinculadas a la comunidad LGBTIQ+. En el año 2014 lanzó Yes, grabado junto al grupo femenino Raining Jane. Esa colaboración fue importante porque abrió una etapa más colectiva y orgánica en su sonido. Luego vendrían No, en 2015.

2018 y Look for Be Good del año 2020, con un disco con una fuerte influencia del reggae y un mensaje explícito de optimismo. También amplió su carrera fuera del circuito habitual de conciertos. En el año 2017 debutó en Broadway interpretando al Dr. Pomacher en el musical Waitress, y en 2023 participó en la temporada 32 de Dancing with the Stars, donde terminó en segundo lugar. Jason Mraz ya no era solo el cantante de I'm Yours, era un artista que había construido una carrera bastante amplia. Giros, discos, giras, quiero decir, teatro musical, televisión y también activismo. Y lo seguimos escuchando con esto que se llama I Won't Give Up.

En el año 2023, Jason Mraz publicó Mystical, Magical, Rhythmical, Radical Ride, sí, su octavo álbum de estudio. El disco apareció el mismo día de su cumpleaños, número 46 en esa fecha, y mostró una faceta más bailable, pop y luminosa. El sencillo I Feel Like Dancing funcionó casi como una declaración de principios. Después de años asociado a la guitarra acústica y a la balada cálida, Mraz quería poner al público de pie. Según explicó en entrevistas, buscaba canciones que mantuvieran la energía arriba durante sus conciertos. En 2026 presentó un proyecto muy personal, Grandma's Gospel Favorites. El álbum había sido grabado originalmente en 2007 como regalo para su abuela, Mary Helen Mraz Fowler, a quien llamaban Nanny Raz. Casi 20 años después decidió publicarlo. El disco recupera himnos y canciones gospel que conectan con las raíces musicales de su infancia, quiero decir, en Virginia. Ese gesto ayuda a entender mejor su carrera. Jason Mraz siempre ha trabajado desde una mezcla de oficio, espiritualidad cotidiana, humor y gratitud. Puede sonar liviano, pero no necesariamente superficial. Su música insiste en una idea muy sencilla, que es cantar también puede ser una forma de cuidar. A los 49 años, Mraz ya tiene más de 2 décadas de trayectoria, 2 premios Grammy, canciones instaladas en la memoria popular y una obra que ha cruzado el pop, el folk, el reggae, el soul, Broadway y hasta la televisión. Su legado ya no está solo en I'm Yours, aunque su canción bastaría solo para recordarlo, ¿cierto? Está también en haber convertido la amabilidad, la esperanza y la sencillez melódica en una identidad artística reconocible. Jason Mraz cumple años, 49 años, con una carrera que sigue moviéndose sin perder esa guitarra de café donde todo comenzó. Y cerramos este especial musical con Have It All. Es Jason Mraz en el trasnoche de la radio.

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3: Buenos días, Tarnadache. ¿Cómo estás, muchacho? Por acá Daniel, pechito amarillo del aeropuerto con parchecito en el ojo. Saliendo del aeropuerto, entrando por acá por las rejas a la media, marca 0 grado. Estamos con nota toda la madrugada, así que a las 8:30 a dormir. Chiquillos, saludos, un abrazo. Está muy bueno el programa.

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1: Ahí está Humberto Tozzi con esto que se llamaba Claridad. Todavía no está la claridad en el cielo santiagueño. Todavía estamos oscuras, pero tranquilos. Va a amanecer tarde, pero va a amanecer, ¿cierto? Sí, pues bueno. 4:47, tenemos visita, ¿cierto? Sí, a ver, vamos a hacerle zoom a la cámara. Mire con quién está, pues, Rodrigo La Rosa, con nuestra mascota, con nuestra revelación y con el probable ganador de la polla mundialera, don Gastón Miauchati, que ha sido un as, un genio y figura de los aciertos deportivos, ¿cierto? A ver, vamos a sacar un poquito ahí el GC. Ahí está Gastoncito, pues, acompañándonos. Está en la producción, ¿eh? Está en la producción ahí, Gastón Miauchati. Así que estoy atento, Gastón, a todas las instrucciones que usted nos diga, ¿ya? Ahí está, bueno, y que también ayuda a Rodrigo de la Rosa ahí a atender los llamados, pues, ¿o no? Mire, ahí está el Gastón, ese, la mascota de la radio, la revelación. Sí, pues la estrella, la número uno, Gastón Miauchati nos acompaña ahí, porque sabe usted que mucha gente nos dice cómo está Gastón, en qué está, ahí está, pues, despierto, sí, bueno. Saludamos a Verónica, que está a esta hora y me pregunta cuál es la frecuencia en Isla de Pascua. No tenemos, ¿sabes? No tenemos frecuencia en Isla de Pascua. Pero sí nos pueden escuchar en biobiochile.cl o vernos en biobiotv.cl. Pero sí tenemos, ¿sabes dónde tenemos frecuencia? En Juan Fernández. Sí, en Juan Fernández, ahí somos una radio de servicio. A ver, sí, mire, ¿sabes qué? Prefiero vamos a asegurarnos.
2: Por favor.
1: Porque sí, o sea. No, convengamos que no sabemos todas las frecuencias, pero aquí tenemos una ayuda de memoria que nos sirve bastante, bastante bien para este tipo de situaciones. 88.5, ¿ya? Esa es la señal de Radio Bio Bio en Juan Fernández. Pero si usted está en Isla de Pascua o en Rapa Nui, biobiochile.cl. Por acá Sandra de Punta Arena dice, por favor, ¿me puede escribir el nombre de este grupo, por favor? ¿Cuál grupo? ¿Cuál habrá sido? ¿Cuál de todos? Me lo envió a las 4:40. ¿Cuál habrá sido? No sé, Jameson. Ah, Humberto Tozzi. Sí, pues Humberto Tozzi. El italiano Humberto Tozzi. Sí, pues, ¿eh? Autor e intérprete de grandes canciones como Claridad, Te Amo, Gloria, etc. Bueno, don Gastón Miauchati, como buen jefe, llegando temprano a supervisar, dice por acá Víctor, ¿eh? Al ojo del amo, engorda el caballo. Es verdad, es muy cierto eso. Oye, gracias por a todos por estar ahí siempre en la sintonía, ¿eh? Buenas noches desde Puerto Natales, como por ejemplo Cristian Chávez desde Puerto Natales nos acompaña a esta hora. Aquí me dice otro auditor que es Jameson Murras, es perfecto para el Festival de Viña, ¿eh? Javier desde Rotterdam. Es verdad, oye, sí, ¿eh? Es muy cierto eso. Yo creo que sería un buen artista para el Festival de Viña, ¿eh?
2: Adepto alcaldesa.
1: María Eugenia, chilena residente en Países Bajos, un saludo para ustedes, los escucho siempre. María Eugenia desde Países Bajos nos acompaña a esta hora de la madrugada. Carlos acá de San Bernardo, saludamos también a quien está despierto todavía, Mauricio Irmas, dice, que ofrece también su canal de apoyo para quien necesite a propósito del tema de la rehabilitación de las drogas, ¿eh? Y los que estamos adictos también al trasnoche, ¿eh? Eduardo de Pichilemu, ¿cómo se llama el gatito? Es Gastón, sí, pues Gastón Miauchati, Eduardo de Pichilemu, ¿eh? Ya, me estaba preguntando el autor, el del especial musical, Jason Embras, ahí está, se lo vamos a escribir ahí a Sandra, que nos escribe desde muy lejos, desde Punta Arenas, donde todavía está oscurito, y allá son las 5:51, ya van a ser las 6:00 a.m. ya en Punta Arenas, lo mismo que en Puerto Natales.

y en Coyhaique, en Puerto Aysén y en varias localidades de las regiones de Aysén y de Magallanes. 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Nos acompaña desde muy tempranas horas el trasnoche de San Bernardo. Mucha gente preguntándonos por lo que ocurrió en San Bernardo. Ya vamos a tener un completo informe de lo que ocurrió en ese, en esa comuna del Gran Santiago en Radiograma Matinal. De Cuña, Sao Paulo, a esta hora con 16 grados, 24-7 con Bio Bio, desde Brasil, Cuña, Sao Paulo, por acá Juanca, 16 grados a esta hora en Cuña, Sao Paulo, con nosotros a esta hora conectado en la señal internacional de biobiochile.cl. Y para ustedes, estas canciones que suenan a esta hora de la mañana, 4:52, es Alanis Morissette, You Learn, que suena a esta hora aquí, en nuestro trasnoche, la madrugada de Chile para todo el país.

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1: Cuatro minutos nos separan de las 5 de la mañana aquí en el trasnoche de la radio que te acompaña toda la madrugada y también parte de esta mañana que recién comienza en todo el país. Ahí escuchamos a Alanis Morissette, You Learn, ¿sí? La misma que interpretó el himno de Canadá en la jornada inaugural del Mundial allá en el país de la hoja de arce, ¿cierto? Buenas noches, Willy desde Arica. No, es el Willy que nosotros conocemos, no. Les recomiendo, hice una gran canción de Scorpions para lanzarla al aire, muchas gracias. Ya, así que la vamos a sugerir a Juaco Hernández. Sí, pues, ¿eh? Saludamos a Willy desde la ciudad de la eterna primavera, Arica. ¿Qué más en este momento? Erika Rosana por acá nos estaba preguntando por Jameson Mears, ¿eh? Pero es Jason M-R-A-Z, pero se pronuncia Jason Mears, el invitado en el especial musical ahí del Trasnoche. Estamos revisando por acá también las páginas de biobiochile.cl y bueno, es bueno también saber cuáles son las patentes que no podrán circular este martes 23 de junio por la restricción vehicular en la región metropolitana, porque, bueno, es esta medida que establece que los automóviles station wagons y similares con sello verde inscritos antes del 1 de septiembre de 2011 no podrán circular por 34 comunas de la región metropolitana si sus patentes terminan en los dígitos 0 o 1. Para los vehículos que no tengan sello verde, la prohibición afectará a los automovilistas cuyas placas patentes terminen en 0, 1, 2 o 3. Ahora bien, para este tipo de autos la restricción es total dentro del anillo Américo Vespucio, sin importar los dígitos que tengan sus patentes. Las mismas restricciones numéricas se aplican a buses de transporte privado de personas, buses interurbanos y rurales de pasajeros y transporte de carga, todos ellos sin sello verde. Asimismo, quienes tengan motocicletas inscritas antes del 1 de septiembre de 2010 tendrán que dejarlas en casa durante la jornada si el último número de la placa es 0 o 1. Bueno, esta medida está vigente a contar de las 7 y media de la mañana y hasta las 9 de la noche y afecta exclusivamente a la circulación en las comunas de la provincia de Santiago, a las que se suman San Bernardo y Puente Alto. ¿Usted sabe cuánto usted tiene que pagar de multa si usted infringe la restricción vehicular? Entre 1 y 1,5 UTM, es decir, entre 71.506 pesos y 107.259 pesos. Así cuesta la dolorosa cuando usted infringe la restricción vehicular. En todo caso, el valor final depende también de los juzgados de policía local, ¿lo sabía usted? Bueno, los vehículos, eso sí, los vehículos de personas con discapacidad, enfermedades crónicas o TEA podrán quedar exentos de la restricción vehicular siempre que cuenten con credencial y certificado médico que acredite la condición. Esto lo fiscaliza Carabineros, junto a la unidad de fiscalización del Ministerio de Transportes y la red de cámaras de televigilancia dispuesta en toda la región metropolitana para que usted tome en cuenta que hoy tenemos, por supuesto, restricción vehicular. Son las 5 de la mañana, ya nadie consigue hablar. No, esa vez es Joe Guasconcelo, nada que ver. Bueno, vamos a las noticias del informador y a la vuelta. Ya entramos a la recta final del trasnoche. No se vaya, ya volvemos.
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1: La moneda defendió las acciones desplegadas tras conocerse los antecedentes sobre menores haitianos cuyo paradero era desconocido, descartando que haya existido una sobrereacción. En paralelo, la Policía de Investigaciones informó que ya fueron ubicados 52 de los 64 niños incluidos en el preinforme de la Contraloría General de la República. Los detalles con Gabriela Piña.
4: El gobierno rechazó las críticas por una eventual sobrereacción frente al caso de los niños, niñas y adolescentes haitianos que figuraban como no localizados en el preinforme de Contraloría. Al respecto, el viceministro del Interior y de la Secretaría General de Gobierno, Claudio Alvarado, defendió las medidas adoptadas. Y en paralelo a las gestiones de la moneda para esclarecer el caso, el director de la PDI, Eduardo

0: Serna informó avances en la búsqueda y confirmó que ya fueron ubicados 52 de los 64 menores reportados.
1: Yo quiero expresar que cuando se trata de menores, nunca hay una sobrereacción.
2: Nosotros hemos ubicado 52 a la fecha y están todos dentro de una vinculación directa con el adulto con quien se relaciona.
0: Ante la Comisión de Familia de la Cámara de Diputados, el director general de la Policía de Investigaciones, Eduardo Serna, rechazó las acusaciones de pasividad frente al ingreso de vuelos con niños haitianos. Por su parte, el director del Servicio Nacional de Migraciones, Frank Sauerbaum, informó que en mayo se emitió una nueva circular para reforzar los controles de ingreso de menores al país.
3: Disculpas públicas al gobierno exigió la comunidad haitiana en Temuco, afirmando que fueron estigmatizados tras revelarse que no se podía ubicar a niños que habían pasado por el proceso de reunificación familiar. Desde Radio Bio Bio en esa ciudad nos informa Bárbara Justi.
4: En Temuco, la municipalidad ubicó un total de 38 menores de esa nacionalidad tras recibir el listado desde el Servicio de Migraciones, desplegando equipos en terreno para verificar el estado de los niños. El vocero de la comunidad haitiana en la capital de la Araucanía, Rémi de la Cie, afirmó que las familias involucradas fueron estigmatizadas durante el proceso. Por ello, y ante el impacto generado, pidió una disculpa pública del gobierno.
5: Lo mínimo sería dar una disculpa pública. A las familias, a los niños ya dañados.
4: El alcalde de Temuco, Roberto Neira, informó que los equipos lograron revisar los 38 casos incluidos en el registro y apuntó a que el gobierno debió ser más cauteloso con la entrega de la información.
6: Entiendo que ante una situación como esta había que ocuparse. Ahora, las formas, yo había sido más cauto.
4: En tanto, agregó que todos los menores identificados se encuentran escolarizados y cuentan con atenciones registradas en centros de salud de la comuna. En la Araucanía, Bio Bio, la radio.
3: Vamos a noticias del exterior y les contamos a esta hora, información en desarrollo, que el estrecho de Hormuz está completamente abierto para embarcaciones comerciales, en cumplimiento de lo establecido con el acuerdo preliminar con Estados Unidos para extender el alto al fuego y alcanzar un acuerdo definitivo en 60 días. Esto lo señaló hace algunos minutos el embajador iraní ante Naciones Unidas en Ginebra, Ali Bahreini, quien precisó que los barcos no tendrán que hacer ningún pago para utilizar esta vía marítima, al menos durante 60 días, y lo que ocurra después dependerá del resultado de las negociaciones. Reiteramos, Irán ha confirmado en los últimos minutos que el estrecho de Hormuz está completamente abierto para embarcaciones comerciales, todo en el cumplimiento de lo establecido en el acuerdo preliminar con Estados Unidos para extender el alto el fuego y alcanzar un acuerdo definitivo en 60 días. 5 de la mañana con 4 minutos, Santiago presenta a esta hora una temperatura de 0,7 grados bajo cero, con cielo despejado en nuestra capital, y una humedad que alcanza al 82%. Concepción registra en estos instantes una temperatura de 4 grados con niebla matinal, la humedad alcanza al 100%, mientras que Viña del Mar y Valparaíso presentan a esta hora 5 grados de temperatura con cielo despejado y una humedad relativa en el ambiente que alcanza al 81%.
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1: 5 de la mañana, 7 minutos.
2: Nos quedamos con la música de Beto Cuevas en vivo aquí en el Trasnoche de la radio.

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1: 5:10 a.m.
2: La comisión revisora recomendó rechazar la acusación constitucional contra el exministro Nicolás Grau. En sala, el oficialismo tendría los votos para avanzar con el libelo.
3: La bancada del Partido de la Gente apoyará esta acusación porque aquí no se juzgan intenciones, sino las responsabilidades del caso.
4: No haya venido ninguna persona experta en la materia a defender la acusación, el contenido.
2: El ex titular de Hacienda recibió inesperado salvavidas luego de que el Consejo Fiscal Autónomo no encontrara inconsistencias en las proyecciones del informe de finanzas públicas del cuarto trimestre de 2025.
5: A mí me parece que el Consejo Fiscal Autónomo, además siendo un órgano que es independiente a una posición política, entonces uno lo que espera es que lo escuchen.
2: El organismo técnico liderado por Paula Benavides también estimó que el nivel prudente del 45% del Producto Interno Bruto podría superarse en los próximos años y alcanzar un máximo de 48% en 2033.
6: La probabilidad de superar ese umbral se acercaría a 50% en 2028. El país enfrenta un desafío fiscal de naturaleza estructural.
2: La moneda llamó al máximo de unidad en medio de las tensiones internas entre el Partido Republicano y Chile Vamos, tema que fue abordado en el Comité Político Ampliado.
7: La realidad política nos indica que siempre también existen diferencias.
8: Redoblar los esfuerzos de cuidar cada palabra.
9: Yo tengo la confianza de que este tipo de cosas no se van a volver a repetir.
2: Asegurando que cambiarían su voto en contra de la idea de legislar solo si existen cambios sustanciales en la iniciativa, el Partido Socialista y el Frente Amplio entregaron sus propuestas para la ley de reconstrucción.
10: Van a darnos una respuesta antes de que se pueda votar en general.
11: Uno puede abrirse a dialogar sobre el impuesto corporativo siempre y cuando existan compensaciones.
2: La Asociación Chilena de Municipalidades presentó una fórmula para aliviar el pago de contribuciones de los adultos mayores, estableciendo cobros diferenciados según su nivel de ingresos.
12: Esta propuesta también fue presentada a la presidenta del Senado, Paulina Núñez, que mostró una gran disposición.
13: Se transfiera en un beneficio práctico, concreto, del no pago de contribuciones, pero también de una manera centralizada.
2: El gobierno presentó un proyecto de ley destinado a impedir un aumento en las tarifas eléctricas, trasladando la deuda con las empresas distribuidoras a una entidad financiera externa.
14: Claramente el gobierno una vez más ocupa la sensibilidad, una demanda de gran necesidad para, en forma encubierta, apoyar a las grandes empresas.
15: Mi preocupación está en que las familias no terminen asumiendo costos adicionales.
2: La Policía de Investigaciones informó que ya fueron localizados 52 de los 64 menores de edad haitianos que figuraban como no ubicados en el informe de Contraloría.
16: Y están todos escolarizados e ingresados al sistema de salud. Y están con los padres, madres, hermanos, están todos dentro de una vinculación directa con el adulto con quien se relaciona.
2: El Colegio de Abogados expulsó a Luis Hermosilla por faltas graves a la ética que se conocieron tras explotar el llamado caso audio. En paralelo, el fundador del Grupo Patio, Álvaro Jalaf, se acogió a un convenio de colaboración con la Fiscalía para disminuir su medida cautelar.
17: No es una confesión de confesar exclusivamente lo propio, sino obviamente aportar antecedentes tanto de terceros como la estructura del delito, por ejemplo.
2: La jueza Jimena Rivera prohibió difundir la identidad del hombre que fue detenido por conducir un vehículo a 264 kilómetros por hora en Vitacura. Lo dejó con firma mensual y arraigo nacional.
18: La circunstancia de efectuar excepciones respondiendo a las características sociales o el poder que pueda tener una persona es extremadamente complicado y pone en entredicho la igualdad.
2: Y una serie de falsas amenazas de bombas provocó la evacuación de edificios públicos en Santiago. El Ministerio de Seguridad anunció la presentación de una querella.
1: Como Ministerio de Seguridad Pública tenemos la facultad de, ante cualquier amenaza contra alguna institución del Estado o cualquier persona, podemos efectuar las querellas correspondientes a las cuales nos vamos a hacer parte.
19: 5 de la mañana, 15 minutos.

0: Muy buenos días, estimados amigos de Bio Bio, la radio de San Fernando, José Rivera. Les cuento, hasta ahora de la madrugada tenemos 2 grados bajo cero, mucho frío hasta ahora de la madrugada. Lo otro, estimados amigos, hay mucha escarcha en el pavimento, está resfaladizo hacia la cordillera, hacia el sector de Puente Negro y sus alrededores. Precaución también a los señores automovilistas. Desde San Fernando, José Rivera para Bio Bio, la radio.
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3: Bien, pues vamos a ir inmediatamente al informe y pronóstico del tiempo que diariamente nos prepara la Dirección Meteorológica de Chile para este día muy helado, que es martes 23 de junio de 2026, pero vámonos a lugares un poquito más cálidos, como Arica, que tendrá 18 grados de mínima y 21 grados de máxima, con cielo cubierto por la mañana y en la tarde nublado, variando a despejado. A esta hora, 18 grados marcan los termómetros en la ciudad de la Eterna Primavera. De la Eterna Primavera nos vamos a la Tierra de Campeones, Iquique, con cielo cubierto por la mañana y en la tarde cielo despejado y extremas de 17 y 21 grados centígrados. En la región de Antofagasta, la llamada Perla del Norte, Antofagasta tendrá cielo nublado por la mañana y en la tarde cielo despejado con extremas de 12 y 18 grados. Calama, 2 grados bajo cero de mínima, 17 de máxima, con cielo despejado y viento entre 25 y 40 kilómetros por hora, para pasar a viento entre 40 y 60 kilómetros por hora para la ciudad de Calama. ¿Sabe cuánto hay de temperatura mínima? 6 grados bajo cero, según la Dirección Meteorológica de Chile. Pero si usted se encuentra o tal vez se planifica algún viaje en San Pedro de Atacama, habrán muy bajas temperaturas. 6 grados bajo cero de mínima, 19 de máxima, con cielo despejado en la mañana y viento entre 25 y 40 kilómetros por hora en San Pedro de Atacama. Así que bastante fría el clima desértico, sobre todo en estas fechas. De la región de Antofagasta nos vamos a la región de Atacama. Caldera, con 12 grados de mínima y 17 de máxima, cielo cubierto, variando a despejado. Y en la tarde cielo despejado, 9 grados la temperatura del momento a esta hora en Caldera. Copiapó, 9 y 20 las extremas, con cielo despejado durante todo el día, mientras que Vallenar presentará 8 grados de mínima y 21 grados de máxima, con cielo despejado. Región de Coquimbo, La Serena y Coquimbo, despejado todo el día con extremas de 6 y 16 grados, mientras que Ovalle tendrá 3 grados de mínima y 17 grados de máxima. Eso es ya en la región de Coquimbo. ¿Hace cuánto tiempo no sientes tranquilidad? 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

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Región de Valparaíso. Vamos a Valparaíso y Viña del Mar, que tendrán para esta jornada 5 grados de mínima y 17 grados de máxima, con cielo despejado por la mañana y en la tarde despejado con viento entre 25 y 40 kilómetros por hora. Por su parte, San Antonio, Cartagena y buena parte del litoral central tendrá cielo despejado en la mañana y en la tarde habrá viento entre 25 y 40 kilómetros por hora. 2 grados de mínima, 15 grados de máxima. Casablanca, despejado y helada matinal, para variar a cielo despejado por la tarde. 3 grados bajo cero de mínima y 18 grados de máxima. En el Valle de Aconcagua, 3 grados bajo cero como mínima y 18 grados como máxima es lo que se espera para San Felipe y los Andes, con helada matinal por la mañana y cielo despejado ya por la tarde. Nos trasladamos a Rancagua, a la región de O'Higgins, 1 grado bajo cero de mínima, 14 grados de máxima, despejado y helada matinal. En la tarde, cielo despejado, lo mismo para la ciudad de Rengo. San Fernando, 2 grados de mínima, bajo cero, 13 grados de máxima, cielo nublado, niebla y escarcha, tal como nos comentaba nuestro auditor. Ya hay escarcha en la ciudad de San Fernando y en la tarde, cielo despejado. Santa Cruz, 2 grados bajo cero de mínima, 15 grados de máxima, nublado, niebla y escarcha, variando a nubosidad parcial y neblina por la mañana y en la tarde, cielo despejado. Región del Maule, Curicó, 1 grado bajo cero de mínima y 10 grados de máxima, cubierto, niebla y escarcha, y en la tarde, nublado, variando a despejado. Talca, 2 grados bajo cero de mínima, 11 de máxima, con cielo cubierto, niebla y escarcha, nublado, variando a despejado por la tarde. Constitución, 4 grados de mínima, 13 grados de máxima, nubosidad parcial en la mañana y en la tarde, despejado con viento entre 25 y 40 kilómetros por hora. Linares, cubierto, niebla y escarcha por la mañana y en la tarde, nublado, variando a despejado, con viento entre 25 y 40 kilómetros por hora. 2 grados bajo cero de mínima, 11 grados de máxima. Región de Ñuble, Chillán, 1 grado bajo cero de mínima y 11 grados de máxima, cielo cubierto, niebla y escarcha. Y en la tarde, nubosidad parcial variando despejado, con viento entre 25 y 40 kilómetros por hora. Región del Biobío, Concepción, nubosidad parcial con viento entre 25 y 40 kilómetros por hora. Y en la tarde, despejado con viento entre 25 y 40 kilómetros por hora. 3 grados de mínima y 12 grados de máxima es lo que se proyecta para el Gran Concepción. Los Ángeles, 0 grados de mínima, 10 grados de máxima, nublado, neblina y helada matinal. Por la mañana y en la tarde nublado, variando a nubosidad parcial con viento entre 25 y 40 kilómetros por hora. Eso es para Los Ángeles, con 0 y 10 de extremas. 3 grados la mínima, 11 grados la máxima es lo que se espera para Lebu. Cielo nublado, variando a nubosidad parcial con viento entre 25 y 40 kilómetros por hora. Y en la tarde despejado con viento entre 25 y 40 kilómetros por hora. Región de la Araucanía, Angol, 5 grados la mínima y 10 grados la máxima, nublado en la mañana y en la tarde, nubosidad parcial con viento entre 25 y 40 kilómetros por hora y ráfagas de viento de hasta 50 kilómetros por hora. Temuco, cubierto y niebla por la mañana y en la tarde, cielo nublado con extremas de 1 y 9 grados centígrados, mientras que en Villarrica y Pucón habrá cielo cubierto y niebla por la mañana y en la tarde, cielo nublado con extremas de 5 y 9 grados centígrados. ¿Hace cuánto tiempo no sientes tranquilidad? 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Seguimos con nuestro recorrido en la región de Los Ríos. Valdivia tendrá 2 grados de mínima y 10 grados de máxima, con cielo cubierto y niebla matinal, y en la tarde cielo nublado. Solo 4 grados de temperatura a esta hora en Valdivia, mientras que La Unión y Río Bueno tendrá cielo cubierto y niebla matinal, y en la tarde nublado. 2 grados de mínima y 10 grados de máxima para hoy martes. Región de Los Lagos, 1 grado de mínima y 10 grados de máxima, lo que se espera para Osorno, nublado y niebla por la mañana, y en la tarde cielo nublado, mientras que Puerto Montt tendrá cielo nublado y chubascos débiles en la mañana y en la tarde con cielo nublado. 1 grado de mínima y 9 grados
de máxima. Ancud, en la isla grande de Chiloé, nubosidad para

Una noche nublado y chubascos de agua nieve débiles para la capital de Aysén. 0 grados de mínima, 6 grados de máxima. Vamos a la región de Magallanes y la Antártica chilena, que tendrá cielo nublado. Esto en la ciudad de Puerto Natales. Atención, Tirapiedras, 1 grado de mínima, 5 grados de máxima. Mientras que Punta Arenas tendrá cielo nublado por la mañana y en la tarde nublado y chubascos débiles con extremas de 0 y 5 grados. A esta hora 2 grados en la ciudad de Punta Arenas. Puerto Williams, nublado por la mañana y en la tarde nublado ocasionalmente nubosidad parcial con 0 grados de mínima y 4 grados de máxima. Vamos a la Antártica chilena, que tendrá 5 grados bajo cero de mínima y 1 grado bajo cero de máxima, con cielo nublado y chubascos de nieve ocasionales. Y en la tarde, cielo nublado para la península Antártica chilena. En Isla de Pascua, las temperaturas son un poco más elevadas de lo que ocurre en el continente, naturalmente, y sobre todo diametralmente opuesta a lo que ocurre en la Antártica. 15 y 22 las extremas para esta jornada en Isla de Pascua, nublado ocasionalmente, nubosidad parcial y chubascos ocasionales con viento entre 25 y 40 kilómetros por hora. Hasta ahora 18 grados en Rapa Nui. Mientras que en el archipiélago Juan Fernández, donde nos escuchan en el 88.5, habrá cielo cubierto con viento entre 25 y 40 kilómetros por hora con extremas de 12 y 14 grados centígrados. ¿Hace cuánto tiempo no sientes tranquilidad? 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Vamos a la región metropolitana. ¿Qué tendremos para hoy en el Gran Santiago, aparte de hacer mucho, mucho frío, cierto? Bueno, 1 grado bajo cero de mínima y 16 de máxima en lo que se espera para esta jornada de día martes en Santiago, por lo bueno en el sector centro de nuestra capital, que a esta hora marca una temperatura de 0,8 grados bajo cero. Se esperan heladas para esta jornada en la mañana y en la tarde cielo despejado. Pero si uno vamos a Colina, vamos a tener 2 grados bajo cero de mínima y 17 de máxima. Lo mismo que para Santiago Norte. 0 grado de mínima y 16 para Santiago Oriente. 3 grados bajo cero para San José de Maipo con 15 de máxima. 3 grados bajo cero en el sector sur. Atención, atención, Rodrigo de la Rosa. 3 grados bajo cero de mínima, 16 grados de máxima para Santiago Sur. 1 grado bajo cero y 16 para Melipilla. 2 grados bajo cero y 16 de máxima para Santiago Poniente. Y finalmente, Curacaví, que tendrá 3 grados bajo cero de mínima y 17 grados de máxima.

buenos días, amigos, desde Villa Alemana, con 4 grados y bastante escarcha también, para una mañana muy fría. Tengan todos ustedes muy buenos días para Bio Bio, la

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1: ...23 de junio del año 1996. Ese día llegó al mercado japonés la consola Nintendo 64... un dispositivo sobremesa que cambió muchas cosas, redefiniendo el futuro de los videojuegos, entre otras cosas porque fue la primera consola concebida para dar el salto de 2 a 3 dimensiones. Esa consola, que en septiembre de ese año 1996 se lanzó en América del Norte, albergaría juegos icónicos e innovadores, como Super Mario 64, The Legend of Zelda, Ocarina of Time, GoldenEye 007, Star Fox 64, Mario Kart 64, Paper Mario, The Legend of Zelda, entre otros muchos. El nombre Nintendo 64 o N64 deriva de los 64 bits de potencia gráfica que ofrecía la consola, algo nada desdeñable para la época y que permitían a los jugadores disfrutar de unos mundos tridimensionales, complejos y bien construidos. El producto de la compañía japonesa destacaba la posibilidad del juego multijugador, con hasta 4 usuarios simultáneos y un diseño de mando innovador que se adaptaba a la forma de la mano e introducía el joystick analógico y su control de 360 grados. El trabajo de esa consola comenzó el año 1993, bajo el nombre de Project Reality, pero tan solo unos meses antes, el producto que marcaría un antes y un después en el mundo y la industria de los videojuegos se enfrentó a un obstáculo que casi lo enterró para siempre. La razón por la que la Nintendo fue tan innovadora se debe en gran medida a una empresa estadounidense llamada Silicon Graphics, que a mediados de los años 1990 era una de las más prominentes fabricantes de componentes de computadoras de alto rendimiento. Jim Clark, fundador y director de Silicon Graphics, pensó en expandir los horizontes de su empresa al ofrecer a una de las principales empresas de videojuegos de la época una CPU capaz de generar gráficos poligonales con un consumo moderado de energía, pero sobre todo sin aumentar considerablemente los costos de fabricación. Esa empresa elegida, muy afortunada, fue Sega. Pero, ojo, aunque su máximo ejecutivo, Tom Kaliske, reconoció el potencial que le ofrecía Silicon Graphics, decidió rechazar la oferta. Mario Kart. Esto obligó a Jim Clark a ir por el plan B. Y así, en 1993, se reunió con Hiroshi Yamauchi, quien era el consejero delegado de la nipona Nintendo,

0: Y para su sorpresa, Yamauchi no lo pensó ni un segundo. De un día para otro, Silicon Graphics se convirtió en el fabricante de la CPU del próximo gran hit de Nintendo. El 23 de agosto de 1993, Nintendo y Silicon Graphics anunciaron Project Reality, que ya había cambiado el nombre a Nintendo 64, un nombre aparentemente concebido por el redactor Shigesato Itoi. Mientras tanto, Howard Lincoln, presidente de Nintendo de América, destacó que la colaboración permitía a Nintendo saltar una generación de consolas al contar con un sistema capaz de procesar los 64 bits, lo que los colocaba al frente de la Sega Saturn y la PlayStation. En una entrevista 25 años después en Eurogamer, el diseñador de juegos con sede en Kyoto, Gilles Goddard, que estaba en Nintendo en esa época, cuando se estaba desarrollando la Nintendo 64, recordó: casi todo lo hizo el lado tecnológico. Cosas como la iluminación, la cinemática inversa y la piel, todo eso fue tecnología que fue diseñada para ejecutarse en la N64. Teníamos una enorme supercomputadora Onyx en la trastienda de Nintendo que básicamente emulaba lo que sería el hardware. Nintendo finalmente descontinuaría esa consola el año 2002, después de que las ventas mundiales alcanzaran los 32,9 millones. Se lanzaron 388 juegos en Nintendo 64, siendo el más vendido Super Mario 64 con 11,62 millones de copias. La Nintendo 64, que junto a la PlayStation introdujo y popularizó los videojuegos tridimensionales y que cambió el sector para siempre. Esa consola, Nintendo 64, llegó al mercado japonés ese 23 de junio de 1996.
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7: Cinco de la mañana, 41 minutos.

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1: Faltan 14 minutos para las 6 de la mañana.
2: Comenzamos con la información del Mundial porque continúa la segunda fecha de la fase de grupos de la Copa del Mundo que se realiza en Canadá, Estados Unidos y México. Ayer, tres selecciones sellaron su paso a los 16avos de final. Francia goleó 3-0 a Irak y Noruega venció 3-2 a Senegal, ambas en el grupo I, en el grupo 1, donde definirán el liderato en la última fecha. Además, la campeona del mundo, Argentina, derrotó 2-0 a Austria y avanzó de ronda. Los goles fueron de Lionel Messi, quien llegó a 18 tantos y se convirtió en el máximo goleador histórico de los mundiales. Tras el partido, el capitán habló sobre el récord y la clasificación.
3: Lo vivo especial, como siempre lo viví, ¿no? Yo disfruto de jugar y de pasarla bien dentro de la cancha. Hoy hubo un momento donde estaba con mucha bronca por el penal, porque erré y lo pateé muy mal. Y bueno, por suerte pudimos revertir toda esa situación, pudimos sacar la ventaja y quedarnos con los 3 puntos, que es lo más importante.
2: Ya, mucho número romano, ¿no? Es el grupo I. Argentina pasa a la ronda de las mejores 32 selecciones de este Mundial y como primera de grupo tras la victoria esta madrugada de Argelia.

0: por 2-1 ante Jordania. Hoy continúa la segunda fecha del Mundial 2026 con 4 partidos. A las 13 horas, Portugal enfrenta a Uzbekistán por el grupo K, con esta consideración en la previa del seleccionador portugués Roberto Martínez, que viene de empatar en forma sorpresiva frente al Congo.
1: Campeão não joga todos os jogos a ganhar 3-0. O campeão do último Mundial perde o primeiro jogo e ganha a final. Em 2010, a Espanha, já falei disso, perde contra a Suíça. Tem há momentos de grandes penalidades, há momentos de uma defesa do guarda-redes, um momento de magia. E é isso, o futebol e os resultados são detalhes e pormenores para poder ganhar.
0: Luego, Inglaterra se mide con Ghana en el grupo L, donde el ganador asegurará su paso a 16avos. Más tarde, Panamá juega ante Croacia en busca de sus primeros puntos. La jornada se cierra a las 22 horas con Colombia ante la República Democrática del Congo. En la previa, el técnico colombiano Néstor Lorenzo se refirió al rival.
2: Lo que teníamos estudiado de Congo en la previa había variado bastante, ¿no? Entre distintos tipos de sistemas, pero ya con Dinamarca y con Portugal marcó un 5-3-2, un equipo que mantiene dos delanteros importantes arriba, que hay que evitar transiciones y contras, ¿no?
0: Y en el plano nacional, porque, bueno, continúa la Copa Chile por este territorio. A las 15 horas, Coquimbo Unido recibirá a Deportes Limache. Más tarde, desde las 20:30 horas, Palestino enfrentará a Audax Italiano y, en simultáneo, Universidad Católica visitará a Everton de Viña del Mar en el duelo más atractivo de la jornada. En la previa de este compromiso, el entrenador cruzado Daniel Garnero se refirió a la norma que obliga a los equipos a sumar minutos con jugadores sub-21 durante el torneo.
3: Como que a veces se fuerza a un juvenil y no sé si todavía está como para jugar. Es lo único que le veo en contra. Estoy acostumbrado, yo cuando era chico, tenías que ganar el lugar, no te lo regalaba un reglamento. Yo tenía que esperar que no juegue Bochini para jugar un ratito. Entonces, hay dos que tienen que ser 2007.
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5: Faltan 11 minutos para las 6 de la mañana.

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1: Faltan 7 minutos para las 6 de la mañana.
2: Mucha atención para quienes circulan en la ruta 5 Sur entre Buin y Río Claro. Hay trabajos con intervención de pista en el kilómetro, en la pista 4, en el kilómetro 32. Hay fresado y reposición de asfalto a esta hora. La condición en cuanto meteorológica es de cielo nublado en este tramo. Por su parte, el acceso sur a Santiago entre el enlace Vespucio y el paso superior en Costura, no hay novedades en el camino. Tránsito completamente expedito, cielo nublado.
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1: Faltan 5 minutos para las 6 de la mañana.
2: Un último repaso a la información o la temperatura del momento. 1,1 grado bajo cero. Así que el gran consejo que le podemos entregar a esta hora, antes de despedirnos, abríguese. Gracias por la sintonía. Que estén muy bien. Estuvieron Rodrigo de la Rosa en la nave nodriza de Bio Bio, la radio. Este es el Nicolás Tenero, que se despiden. Y le agradecemos, como siempre, la sintonía. Quedan con las noticias. Chao, hasta la próxima.

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2: Un niño de 12 años murió luego de ser víctima junto con su padre y una tía de una encerrona. Esto fue en San Bernardo.
3: Probablemente el menor quiso liberarse o bajar del vehículo, quedando enredado en el cinturón de seguridad, motivo por el cual fue arrastrado por varios kilómetros.
4: Confirma mensual, arraigo nacional y sin suspensión de su licencia, quedó el hombre que fue detenido por conducir a 264 kilómetros por hora en Vitacura. La jueza Jimena Rivera prohibió difundir su identidad.
5: La circunstancia de efectuar excepciones respondiendo a las características sociales o el poder que pueda tener una persona es extremadamente complicado y pone en entredicho la igualdad.
2: Una serie de falsas amenazas de bomba provocó la evacuación de edificios públicos en Santiago. El Ministerio de Seguridad Pública anunció la presentación de una querella.
6: Como Ministerio de Seguridad Pública tenemos la facultad de, ante cualquier amenaza contra alguna institución del Estado o cualquier persona, podemos efectuar las querellas correspondientes a las cuales nos vamos a hacer parte.
4: La Comisión Revisora recomendó rechazar la acusación constitucional contra el exministro Nicolás Grau. En sala, el oficialismo tendría los votos para avanzar con el libelo.
7: La bancada del Partido de la Gente apoyará esta acusación porque aquí no se juzgan intenciones, sino las responsabilidades del caso.

0: no haya venido ninguna persona experta en la materia a defender la acusación, el contenido.
1: El ex titular de Hacienda recibió un inesperado salvavidas después de que el Consejo Fiscal Autónomo no encontrara inconsistencias en las proyecciones del informe de finanzas públicas del cuarto trimestre de 2025.
2: A mí me parece que el Consejo Fiscal Autónomo, además siendo un órgano que es independiente a una posición política, entonces uno lo que espera es que lo escuchen.
3: El organismo técnico liderado por Paula Benavides también advirtió que el nivel prudente de 45% de la deuda sobre el PIB podría superarse en los próximos años y alcanzar un máximo de 48% en 2033.
4: La probabilidad de superar ese umbral se acercaría a 50% en 2028. El país enfrenta un desafío fiscal de naturaleza estructural.
1: La moneda llamó al máximo de unidad y crear una nueva instancia de coordinación en medio de las tensiones internas entre el Partido Republicano y Chile Vamos, un tema que fue abordado en el Comité Político Ampliado.
5: La realidad política nos indica que siempre también existen diferencias.
6: Redoblar los esfuerzos de cuidar cada palabra.
7: Yo tengo la confianza de que este tipo de cosas no se van a volver a repetir.
3: Asegurando que cambiarían su voto en contra de la idea de legislar solo si existen cambios sustanciales en la iniciativa, el Partido Socialista y el Frente Amplio entregaron sus propuestas para la ley de reconstrucción.
8: Van a darnos una respuesta antes de que se pueda votar en general.
9: Uno puede abrirse a dialogar sobre el impuesto corporativo siempre y cuando existan compensaciones.
1: La Asociación Chilena de Municipalidades presentó una fórmula para aliviar el pago de contribuciones de los adultos mayores, estableciendo cobros diferenciados según su nivel de ingresos.
10: Esta propuesta también fue presentada a la presidenta del Senado, Paulina Núñez, que mostró una gran disposición.
11: Se transfiera en un beneficio práctico, concreto, del no pago de contribuciones, pero también de una manera centralizada.
3: El gobierno presentó un proyecto de ley destinado a impedir un aumento en las tarifas eléctricas, trasladando la deuda con las empresas distribuidoras a una entidad financiera externa.
12: Claramente el gobierno una vez más ocupa la sensibilidad, una demanda de gran necesidad para, en forma encubierta, apoyar a las grandes empresas.
13: Mi preocupación está en que las familias no terminen asumiendo costos adicionales.
1: Al menos 50.000 puestos de trabajo al mes de octubre espera crear el Ejecutivo con el plan Pro Empleo.
14: Y los empleos de último trimestre y de los próximos años vienen de la puesta en marcha de los distintos rubros.
15: Yo creo que podría haber un paquete de modificaciones, es la adaptabilidad laboral.
3: La Policía de Investigaciones informó que ya fueron localizados 52 de los 64 menores de edad haitianos que figuran como no ubicados en el preinforme de Contraloría.
16: Y están todos escolarizados e ingresados al sistema de salud. Y están con los padres, madres, hermanos, están todos dentro de una vinculación directa con el adulto con quien se relaciona.
1: El Colegio de Abogados expulsó a Luis Hermosilla por faltas graves a la ética que se conocieron tras explotar el llamado caso Audio.
3: En paralelo, el fundador del grupo Patio, Álvaro Jalaf, se acogió a un convenio de colaboración con la Fiscalía para disminuir su medida cautelar.
17: No es una confesión de confesar exclusivamente lo propio, sino obviamente aportar antecedentes tanto de terceros como la estructura del delito, por ejemplo.
1: En noticias del ámbito internacional, Irán afirmó que las negociaciones técnicas con Estados Unidos concluyeron y que el estrecho de Hormuz está completamente abierto para embarcaciones comerciales.
3: El presidente Donald Trump aseguró que su país tiene el control total sobre el paso marítimo, lo que fue desmentido por Teherán.
1: Tres muertos dejó un tiroteo en Montreal, en Canadá.
3: El candidato izquierdista Roberto Sánchez, que está cerca de perder la segunda vuelta de las presidenciales de Perú ante la derechista Keiko Fujimori, confirmó que presentó un recurso para anular la votación en el exterior.
1: El gobierno del presidente de Argentina, Javier Milei, autorizó al Tesoro a obtener financiamiento internacional por un monto de hasta 5.000 millones de dólares.
3: En el deporte, Noruega, Francia y Argentina aseguraron su clasificación a la fase final del Mundial de Fútbol.
18: Sabíamos que no iba a ser fácil, más como se dio todo el Mundial o cómo se está dando, que son todos partidos muy igualados, nadie regala nada, pero bueno, lo importante era la clasificación, obviamente siempre está en nuestro plan de ganar.
1: Everton y Universidad Católica protagonizarán

0: esta noche el partido más destacado de una nueva jornada de la Copa Chile.
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2: 6:08 a.m.
3: Muy buenos días, bienvenidos a Radiograma. Junto a Catherine Cubillo estamos comienzo a esta edición. Iniciaremos la revisión de noticias importantes, noticias relevantes ocurridas tanto en Chile como en el mundo en las últimas horas. Estaremos hasta las 10 de esta mañana y nuestro compromiso es que usted quede totalmente informado. Le ofrecemos desde ahora información independiente. Catherine, buenos días.
0: ¿Cómo estás, Tomás? Buenos días. Buenos días también a nuestros auditores, a todos quienes ya están con nosotros y van a estar acompañándonos en esta revisión de las noticias. A esta hora siempre saludamos a todos ahí en las 43 estaciones de Biobío, la radio en todo el país, que están conectadas para informarse. También, por supuesto, quienes están en la plataforma digital, es biobiochile.cl. Y, por supuesto, quienes nos escuchan y nos ven a través de Biobío TV.
3: Santiago, en estos instantes está despejado, la temperatura es de menos 1,1 grado, mañana muy fría en Santiago, la humedad es del 85%, que se espera para hoy en la capital. Se espera un día que estará todo el día despejado, la mañana obviamente con helada, y una temperatura máxima de 16 grados. En Viña del Mar y Valparaíso, cielo despejado, temperatura 5 grados, humedad 70%. En Viña del Mar y Valparaíso se espera un día que va a estar despejado. En la tarde va a estar despejado con viento entre 25 y 40 kilómetros por hora y una temperatura máxima de 18 grados. En Concepción, cielo con nubosidad parcial, algo de niebla, la temperatura es de 4 grados, humedad 100%. En Concepción se espera un día con nubosidad parcial y viento entre 25 y 40 kilómetros por hora en la mañana. La tarde va a estar despejado con viento entre 25 y 40 kilómetros por hora y una temperatura máxima de 12 grados. Mostramos imágenes en directo de la ciudad de Concepción, donde se aprecia la niebla que inunda la ciudad en estos instantes.
0: Mucho frío hasta ahora en la zona central, centro y sur del país. Vamos a revisar de inmediato la calidad del aire en toda esta zona, que es la que cuenta con estaciones de monitoreo para estos fines. Hoy es regular el aire acá en la región metropolitana, también en el Valle Central de O'Higgins, en Chillán y Chillán Viejo, en Concepción, definido como Concepción Metropolitano, Temuco y Padre Las Casas, Puerto Montt y Puerto Varas, todos con aire regular. Lo más complicado de hoy es alerta ambiental en el Valle Central de la provincia de Curicó, Talquimaule, Linares, Los Ángeles, Valdivia y Osorno, todos con alerta ambiental. El aire está bueno solo en Coyhaique, por allá por la región de Aysén. Acá en la región metropolitana, con este aire regular, rige la restricción vehicular. Comienza a las 7:30 a.m, está vigente hasta las 21 horas en toda la provincia de Santiago, más San Bernardo y Puente Alto. 0 y 1 son los dígitos de hoy para autos y motos con sello verde inscritos antes del 1 de septiembre del año 2011.
3: Para vehículos sin sello verde y en el exterior del anillo Américo Vespucio, los dígitos son 0, 1, 2 y 3. 0, 1, 2 y 3. Nos vamos de inmediato a las noticias.
0: Comencemos con un resumen policial de las últimas horas. Lo contábamos en los titulares. Está el caso terrible de un niño de 12 años quien murió luego de una encerrona. Esto pasó en San Bernardo. Quedó atrapado con el cinturón de seguridad mientras los ladrones huían con el vehículo robado.
3: A esta hora, Carabineros mantiene un amplio operativo en la región metropolitana para ubicar a los responsables de este fatal robo. Vicente Aguilar, buenos días.
4: Hola, Vicente.
5: Buenos días, Catherine, Tomás. Sí, una información lamentable lo que ocurrió en San Bernardo esta noche, donde un niño de 12 años murió durante el robo de un vehículo luego de quedar atrapado con el cinturón de seguridad mientras quienes participaron en este asalto escapaban a bordo del automóvil. El hecho ocurrió cerca de la 1 de la madrugada en camino Catemito con la caletera de la Ruta 5 Sur, cuando el grupo familiar se dirigía hacia Puente Alto. El menor viajaba en los asientos traseros y junto a su padre y una tía iban, ¿cierto?, hacia Puente Alto en este vehículo cuando fueron interceptados por al menos 4 desconocidos que se movilizaban en un vehículo station wagon blanco.

0: Según los primeros antecedentes, el grupo portaba armas cortopunzantes con las que intimidaron a la familia, obligándolos a descender del vehículo. Al iniciar la huida con este automóvil robado, el niño habría intentado salir, pero quedó atrapado con el cinturón de seguridad y fue arrastrado hasta el sector de Avenida Portales con Leonardo da Vinci en San Bernardo, donde el vehículo finalmente fue abandonado y el menor fue encontrado fallecido. Sobre la dinámica de este caso se refirió el fiscal Juan Carlos Hidalgo de la Fiscalía de Flagrancia Occidente.
1: Son abordados por alrededor de 4 o 5 sujetos, al parecer menores de edad, y quienes sustraen el vehículo, previa intimidación de sus dueños, y se dan a la fuga con el mismo.
0: La investigación también permitió ubicar el vehículo utilizado para cometer el robo y ambos automóviles quedaron en manos de los equipos especializados de investigación para el levantamiento de evidencia y los peritajes pertinentes. Carabineros desplegó personal de OS9, unidades territoriales, equipos del Servicio de Encargo y Búsqueda de Vehículos, también funcionarios de distintas comunas de la región metropolitana, además durante la madrugada también trabajó el helicóptero de la Prefectura Aeropolicial de Carabineros. Sobre este amplio operativo de búsqueda de los responsables se refirió el Teniente Coronel Pablo Hernández.
2: Simultáneamente tenemos patrulla del Servicio de Encargo de Búsqueda de Vehículos, patrullas de OS9 y prácticamente toda la CIP de la región metropolitana trabajando aquí en el sector. La idea es que tenga resultados positivos en la ubicación de los responsables de este macabro hecho.
0: Por ahora, personal policial realiza las diligencias para reconstruir el recorrido de los responsables y así determinar el actuar de cada uno de los implicados en este fatal robo que dejó a un niño de 12 años fallecido en la comuna de San Bernardo.
3: Muchas gracias, Vicente.
0: Que estén muy bien.
4: Chao, Vicente. Hasta pronto.
5: El OS9 de Carabineros investiga la muerte de un ciudadano extranjero que fue asesinado a balazos por desconocidos. La víctima recibió varios impactos de bala, principalmente en la cabeza. Vamos hasta una de nuestras unidades móviles en la región metropolitana.
4: Ya estamos con Cristian Borkowski para ampliar esta información. Cristian, buenos días.
6: Hola, muy buenos días, gusto de saludarlos y esta es una información que está en desarrollo todavía, puesto que todavía no hay detenidos. Pero el OS9 de Carabineros ha sido instruido por la Fiscalía ECO para poder ampliar el rango de investigación y poder dar con el paradero de, hasta el momento, el único hombre que podría haber sido identificado con una cámara de vigilancia tras este homicidio, donde un ciudadano extranjero de nacionalidad no conocida, porque está como NN hasta el momento, fue abatido a disparos por este desconocido. ¿Dónde ocurre esto? En el sector de las calles Santa Luisa con San Hernán, en la comuna de Loprado, donde la víctima iba caminando pasadas las 12:30 de la noche, cuando fue abatido por al menos 5 disparos, la mayoría de estos impactos balísticos en el cráneo. Claramente ustedes entenderán que con heridas tan graves de esta envergadura, la persona falleció de inmediato ahí en la calle. De hecho, algunos vecinos escucharon esta balacera y tras unos minutos, obviamente resguardando su integridad, salieron a ver lo que ocurría y es ahí cuando vieron a esta persona tendida en la calzada, al lado de un auto de color gris que está ahí en el lugar y que justamente también estaba rodeado por abundante evidencia balística. Abundante cuando decimos los casquillos que se encontraron, por lo que se habla de un armamento automático o semiautomático, o sea, que se habría ocupado por parte del único pistolero que fue grabado por una cámara de vigilancia que en el fondo mostraba que este individuo andaba con ropas oscuras, aprovechando la oscuridad de la noche para poder realizar este acto. Lo que está haciendo el OS9 de Carabineros a esta hora es indagar las circunstancias para poder investigar y poder analizar el comentario que puedan tener vecinos del sector, pistas relevantes para poder dar con el paradero de esta persona que huyó aprovechando la oscuridad de la noche en dirección desconocida. De momento el equipo contra crimen organizado y homicidio está dirigiendo esta investigación. Nosotros estamos esperando que ellos y el OS9 de Carabineros también nos puedan entregar una vocería por este homicidio que está en pleno desarrollo en la comuna de Loprado. 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
7: 6:16 a.m.
4: En estado grave se mantiene una ciclista. Ella fue víctima de un atropello. Esto fue en la comuna de Quillota. Nos vamos de inmediato a la región de Valparaíso, una de nuestras unidades móviles en la zona. Lucas Peña, buenos días.
3: Hola, ¿qué tal? Muy buenos días. Y claro, se trata de una emergencia que se registró en horas de la noche en la comuna de Quillota y que movilizó en diferentes equipos de emergencia, como es el caso de personal del SAMU y el cuerpo de bomberos, por un atropello que ocurrió específicamente en la intersección de las calles Rafael Aristía y Fernando Monque. Esto es específicamente en las cercanías de la Rotonda La Palma, donde el lugar que se registra

0: registra este atropello donde la víctima se trata de una ciclista que fue atendida en el lugar donde se registró esta emergencia para posteriormente ser trasladada al Hospital Biprovincial Quillota Petorca, lugar donde se mantiene internada ya que las producto de las lesiones que sufrió tras este atropello la mantiene en estado grave actualmente en el Hospital Biprovincial, y circunstancias que todavía se mantienen en investigación debido a esta emergencia que ya sería el segundo atropello en menos de 2 días que se registra en la comuna de Quillota, porque recordemos el día de ayer informábamos acerca de un atropello fatal que cobró con la vida de una adulta mayor de 80 años de edad, y este caso se suma a este suceso que ocurrió el día domingo y ayer durante la noche es cuando se registra este atropello, recordemos, en la calle Rafael Aristía con Fernando Monquever. Se trata de una ciclista entonces que se mantiene en estado grave en el Hospital Provincial Quillota Petorca después de ser víctima de este nuevo atropello que se registra en horas de la noche en la comuna de Quillota. En la región de Valparaíso, Bio Bio, la radio.
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2: Seis de la mañana, 18 minutos.
3: A esta hora nos escriben varios auditores, a esta hora pasajeros del Metro de Santiago, particularmente de Línea 3, y nos están informando que los trenes del metro que debieran comenzar a funcionar a las 6 de la mañana, que es el horario oficial, ¿no?, de funcionamiento de todas las líneas, no abrieron, las estaciones abrieron, pero no comenzaron a circular los trenes a las 6 de la mañana. Nos enviaron fotos, ahí ustedes ven una, esa es de estación Viva Z. De acuerdo a lo que nos contaba un auditor, había otros en estación Hospitales, otro en Quilicura, otro en Fernando Castillo Velasco, en fin, no había tránsito de trenes de línea 3 hasta solo hace algunos minutos. Ahora, en este momento, se está moviendo, ya hay tránsito de los trenes, pero están repletos, porque comprenderán que se alcanzó a reunir una gran cantidad de personas por estación de la línea 3 por la demora que hubo en la entrada en funcionamiento. Debieran comenzar a circular los trenes ya a las 6 de la mañana o por lo menos estar en las estaciones. Obviamente eso requiere que comiencen a funcionar antes de... Bueno, esto tuvo un retraso evidente, unos 15 minutos por lo menos de retraso de línea 3, que esta mañana no comenzó a las 6 de la mañana, sino que más bien a las 6 con 15 minutos, esto fue hace un ratito. Los auditores que han estado en contacto con nosotros, que nos mandaron la foto y ustedes ven ahí a través de BioBio TV, hablaban de unos 15 minutos de retraso y que ahora ha estado llegando, por ejemplo, al auditor que está ahí en la estación Viva Z, ha llegado hasta su estación, pero iba repleto, entonces ni siquiera sé si se alcanzó a subir a ese tren. Y estaban además pasando solo en dirección hacia Los Libertadores, no en el sentido contrario. Entendemos que esto es un retraso que debiera regularizarse dentro de los próximos minutos, pero vamos a estar muy atentos a las informaciones de nuestros auditores.
4: Pese a la solicitud de arresto domiciliario total de la Fiscalía, el conductor que manejaba a 264 kilómetros por hora quedó con firma mensual y arraigo nacional.
3: Además, la jueza Jimena Rivera prohibió divulgar la identidad de este imputado, una situación que, dado el estrato socioeconómico de ese chofer, generó debate acerca de la igualdad ante la ley.
5: La justicia dejó en libertad al conductor que circulaba a 264 kilómetros por hora en el sector de Vitacura, en la autopista Costanera Norte, durante la tarde de este domingo. Sin perjuicio de que la Fiscalía haya solicitado arresto domiciliario total, la jueza Jimena Rivera determinó firma mensual, arraigo nacional por el delito de conducción temeraria y la prohibición de la divulgación de la identidad del conductor. Dicha decisión fue cuestionada luego de conocerse que el sujeto de 38 años es oriundo de la comuna de Lo Barnechea y cuenta con 4 sociedades vinculadas a su nombre, una de ellas con participación financiera en una importante empresa de telecomunicaciones nacional. El exfiscal Andrés Cruz tildó la situación como problemática, manifestando que, en casos similares, no ha existido la prevención de la identidad. Cruz sumó que el asunto que para él pone en juicio la igualdad debería ser revisado para futuras ocasiones.
6: La circunstancia de efectuar excepciones respondiendo a las características sociales o el poder que pueda tener una persona es extremadamente complicado y pone en entredicho la igualdad con la que se debe tratar a todas las personas dentro de la institucionalidad.
5: El plazo de investigación del hecho que no implicó el consumo de alcohol o la participación en una carrera clandestina quedó fijado para 90 días.
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3: 6 de la mañana, 22 minutos.
4: A las 10 de esta mañana, la Sala de la Cámara de Diputados votará la acusación constitucional contra el exministro de Hacienda, Nicolás Grau, ya con los votos asegurados para poder aprobarla.
5: A las 10 de la mañana, la Sala de la Cámara de Diputados votará la acusación constitucional en contra del exministro de Hacienda, Nicolás Grau, que llegará con un informe negativo luego que la comisión revisora la rechazara. Frente a la fuga de votos desde el oficialismo, la pelota cayó nuevamente en la cancha del Partido de la Gente. Se espera que hoy estén presentes 147 diputados, por lo que la mayoría estará en 74. La posición favorable contaba ayer por la tarde con 67 votos, y ahí entran en juego los 11 votos que el PDG decidió otorgar anoche. Tras reunirse por más de una hora en el comité del partido, el jefe de la bancada, Juan Marcelo Valenzuela, se refirió a la posición de los parlamentarios.
6: La bancada del Partido de la Gente apoyará esta acusación porque aquí no se juzgan intenciones, sino las responsabilidades del caso. Nosotros desde el Partido de la Gente nunca vamos a dar la señal de que aquí nos cuidamos la espalda entre políticos. Cuando hay responsabilidades, se tienen que asumir.
5: A las 10 de la mañana iniciará la sesión de la Cámara de Diputados, donde la defensa de Grau, el abogado Patricio Zapata, invocará la cuestión previa, una última defensa. En caso de ser aprobada, se dará por rechazada la acusación y no se procederá en la votación de los capítulos. Se espera que el debate en el hemiciclo se extienda más allá de las 14 horas.
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7: Buenos días, muy buenos días, Bío. Sector Los Lirios, kilómetro 92, niebla, mucha niebla, muy espesa. Mucho cuidado al conducir y al desplazarse por este sector. Muy buenos días, Bío, la radio.
8: Buenos días, Andrés por acá, conduciendo de sur a norte, Quiero informarles que a la altura de Buinzó, están haciendo reparaciones en la carretera y hay un taco que se está formando en este minuto, enorme el taco. Recomendaciones para los que vienen de sur a norte, que salgan antes del paso nivel de Buin, que tomen la caletera y siguen por todo el costado y se saltan todo el taco, porque el taco está de proporciones. 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
9: Coditas de Bío, ahí le mandé un pequeño video. ¿Cómo están algunos autos acá en San Fernando? ¿Ah? Mucha escarcha, mucho frío. Ahora está cayendo una tensa neblina a esta hora de la mañana y el pavimento está muy resbaladizo. Desde San Fernando, José Rivera, para Bío, la radio.
3: 6 de la mañana, 25 minutos.
4: Los senadores del Partido Socialista entregaron al gobierno su contrapropuesta al proyecto de reconstrucción nacional.
10: El inicio de las negociaciones mantiene en duda la votación en general de esta iniciativa ya en la sala del Senado.
11: Acordar objetivos, definir un procedimiento y plazos de diálogo. Estas son las prioridades de la bancada de senadores del Partido Socialista, que junto al Frente Amplio entregaron propuestas separadas al gobierno por la Ley de Reconstrucción Nacional. El PS llegó a La Moneda pidiendo separar y aprobar las normas de la reconstrucción, retirar la urgencia suma del proyecto y que el gobierno haga una conducción política real, sin negociaciones fragmentadas, usando como modelo las conversaciones de la reforma al sistema de pensiones. Los socialistas se abren a rebajar el impuesto a las empresas, pero con gradualidad y con gatillos, sujetos al cumplimiento de metas o a la verificación de compensaciones directas. Paulina Bodanovich, senadora y presidenta del PS, dice que tendrán una respuesta del gobierno antes de la votación de la idea de legislar.
12: Van a darnos una respuesta antes de que se pueda votar en general. Al final de la reunión reiteré que la posición del Partido Socialista de Chile es votar en contra en general, salvo que haya cambios sustantivos.
11: El presidente José Antonio Kast encabezó este lunes el quinto consejo de gabinete en La Moneda y enfocó sus palabras de apertura en la votación. El mandatario dijo esperar que el Parlamento acoja bien las propuestas de la Ley de Reconstrucción, que son de inversión de la iniciativa.
3: 6 de la mañana, 27 minutos.
10: La Moneda puso en marcha una instancia interministerial por el empleo. Esta busca crear 50.000 puestos de trabajo antes del mes de octubre y cuyo foco va a estar en mujeres, en jóvenes y en las regiones, además de reactivar sectores estratégicos de la economía.
13: Tras el quinto consejo de gabinete realizado en La Moneda, centrado en la reactivación

0: últimos años vienen de la puesta en marcha de los distintos rubros. Por ejemplo, la construcción. Este año va a generar con la partida 25.000 nuevas viviendas, alrededor de 70.000 nuevos empleos.
1: Todo esto forma parte del plan Proempleo que está trabajando el gobierno y del que hemos ido conociendo por goteo algunos puntos. Se avecinan cambios a las 40 horas que tendrían que ver con temas de adaptabilidad y que podrían generar diferencias, sobre todo políticas. Pero con todos los expertos consultados, llaman a modificar la meta de desocupación al año 2030 de un 6,5%.
2: 6 de la mañana, 28 minutos.
3: La Comisión de Educación del Senado discutió en particular las indicaciones del gobierno al proyecto de sala cuna universal.
4: Fueron una serie de indicaciones las que ingresó el gobierno la semana pasada al proyecto de sala cuna universal, con el objetivo de acelerar su tramitación. Los cambios se enfocan principalmente en el financiamiento de una iniciativa que busca terminar con el costo adicional que históricamente ha estado asociado a la contratación de mujeres en Chile. Entre las nuevas propuestas se encuentra la creación de un fondo sala cuna, que será financiado mediante una cotización equivalente al 0,35% del sueldo imponible. Este aporte será compensado con una rebaja del mismo porcentaje en la cotización destinada al seguro de cesantía. El mecanismo de financiamiento ha generado debate al interior de la comisión, donde algunos parlamentarios han advertido eventuales riesgos para los trabajadores. Frente a estas críticas, el ministro del Trabajo, Tomás Rau, defendió la fórmula planteada por el Ejecutivo, señalando que permite dar viabilidad a la política pública y llamando a poner el foco en sus beneficios más que en sus costos.
5: Esta reducción en la cotización en el seguro de cesantía va a permitir financiar una política pública. Yo prefiero como enfocarnos un poco más en los beneficios más allá de los costos.
4: Las indicaciones continúan siendo analizadas en la Comisión de Educación del Senado. Este miércoles está prevista la votación en particular, pero los parlamentarios estiman que este proceso podría alargarse debido a la necesidad de análisis concreto de las indicaciones.
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2: Seis de la mañana, 30 minutos.
3: El Comité Político Ampliado estuvo marcado por la tensión interna del oficialismo.
8: Chile Vamos emplazó a que los republicanos terminen el tono beligerante y el senador, Arturo Esquella, se excusó e hizo un llamado a la unidad.
9: Para el gobierno, la unidad del oficialismo es clave, y a pesar del Ejecutivo, hoy esto no es lo que prima. En los últimos días, los enfrentamientos han sido varios, no solo por la acusación constitucional contra el exministro Grau, sino también porque la UDI se enfrentó a los republicanos por las disputas entre el diputado Agustín Romero y Evelyn Matei. Debido a ello, la bancada gremialista exigió disculpas públicas. El tema se tomó el Comité Político Ampliado, donde tanto la UDI como RN pidieron terminar con el tono beligerante. Y las disculpas ocurrieron en voz del senador Arturo Esquella, quien llamó a pensar antes de hablar a sus dirigentes republicanos. El timonel de la UDI, el diputado Guillermo Ramírez, agradeció el gesto y señaló que el oficialismo debe propender a que al gobierno le vaya bien.
10: El error está en cada una de las veces en que quienes estamos en la política nos quedamos viendo, digamos, la discusión personal y no tenemos a la vista cómo ella puede afectar algo que es muchísimo más profundo.
11: Yo tengo la confianza de que este tipo de cosas no se van a volver a repetir.
9: La Moneda tomó distancia de la disputa, haciendo un llamado a la unidad, ya que los conflictos entre partidos no perjudiquen el devenir de la agenda de gobierno.
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2: Radiograma. 6 de la mañana, 31 minutos.
8: La Moneda defendió las acciones desplegadas luego de conocerse los antecedentes acerca de menores de edad haitianos cuyo paradero era desconocido. Descartaron que haya existido una sobrereacción.
3: En paralelo, la Policía de Investigaciones informó que ya fueron ubicados 52 de los 64 niños incluidos en el preinforme de la Contraloría General de la República.
12: El gobierno rechazó las críticas por una eventual sobrereacción frente al caso de los niños, niñas y adolescentes haitianos que figuraban como no localizados en el preinforme de Contraloría. Al respecto, el viceministro del Interior y de la Secretaría General de Gobierno, Claudio Alvarado, defendió las medidas adoptadas. Y en paralelo a las gestiones de La Moneda para esclarecer el caso, el director de la PDI, Eduardo Serna, informó avances en la búsqueda y confirmó que ya fueron ubicados 52 de los 64 menores reportados.
13: Yo quiero expresar que cuando se trata de menores, nunca hay una sobrereacción.
14: Nosotros hemos ubicado 52.

0: partidos a la fecha. Y están todos dentro de una vinculación directa con el adulto con quien se relaciona.
1: Ante la Comisión de Familia de la Cámara de Diputados, el director general de la Policía de Investigaciones, Eduardo Serna, rechazó las acusaciones de pasividad frente al ingreso de vuelos con niños haitianos. Por su parte, el director del Servicio Nacional de Migraciones, Frank Sauerbaum, informó que en mayo se emitió una nueva circular para reforzar los controles de ingreso de menores al país.
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2: 6:33.
4: 12 hinchas de Colo-Colo fueron baleados en medio de un funeral. Esto ocurrió en la comuna de Peñalolén. Nos trasladamos hasta una de nuestras unidades móviles.
5: Vamos a ampliar la información. Ya estamos listos junto a Rodrigo Pino. Hola, Rodrigo. Buenos días.
6: ¿Cómo están? Muy buenos días. Para contarles una información de último minuto que tiene relación con dos hinchas del club de Colo-Colo que se encuentran graves tras haber sido baleados en medio de un funeral. Todo esto en la comuna de Peñalolén. El incidente sería producido en el sector de calle 3 Poniente con pasaje 375, donde se desarrollaba un funeral de un hincha del club de Colo-Colo, según la información que maneja el equipo contra el crimen organizado y homicidios y las policías. En este contexto habían llegado al menos 4 vehículos con al menos 10 personas en su interior, quienes habrían amenazado a los que estaban participando de este funeral, donde incluso habrían efectuado disparos y lamentablemente habría habido un tipo de resistencia por parte de quienes estaban asistiendo a este funeral de este hincha de Colo-Colo, quienes finalmente resultaron heridos de bala. Dos personas de 36 años que fueron derivadas hasta el Hospital Luis Tisney, también hasta el Hospital Salvador, con lesiones graves, según la información de este momento. Hasta ahora lo que se señala es que efectivamente este grupo podría tratarse de hinchas vinculados al Club Universidad de Chile, por lo que han relatado algunos testigos, y que en medio de esta balacera también se habían llevado un lienzo alusivo al club de Colo-Colo. Hay una investigación en curso, hasta ahora no hay personas detenidas. De hecho, se ha señalado por parte del Ministerio Público que las víctimas han declinado entregar más antecedentes o denunciar los hechos, por lo tanto, la Fiscalía y la Policía de Investigación están trabajando de oficio en torno a este doble homicidio frustrado registrado en la comuna de Peñalolén. Nos recordemos, dos personas heridas de bala en medio de este funeral de este hincha de Colo-Colo en la comuna de Peñalolén. 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
2: 6:35.
4: Vamos a hacer un pequeño alto, luego tendremos información del deporte y un completo panorama internacional.
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21: Radio Bio Bio para informar que por bajando por Sierra Bella, una cuadra antes de llegar a Avenida Mata, con esta temperatura tan baja, viene un adulto mayor caminando en el Lisbolera y descalzo. Viene por Sierra Bella al llegar a Avenida Mata. Se ve muy perdido.
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23: 6:40 p.m.
4: Francia, Noruega y Argentina lograron su clasificación a la ronda de los 32 mejores selecciones en el Mundial, tras un triunfo frente a Irak, Senegal y Austria, respectivamente. Hoy destacan los partidos entre Portugal, Uzbekistán, Colombia, Congo y Ghana frente a Inglaterra.
24: Con 3 partidos comienza hoy una nueva jornada de la Copa Chile. Coquimbo Unido se medirá ante Limache por la tarde, mientras que la noche Palestino enfrenta al Audax Italiano y Everton a la Universidad Católica. Nos informa Diego Osorio.
25: Al derrotar por 2-0 a Austria en Dallas, Argentina clasificó a la fase final de la Copa del Mundo con su gran estrella Lionel Messi como autor de sus 2 conquistas tras fallar un penal y convertirse de momento en el máximo goleador en la historia de los mundiales, superando por 2 tantos a Miroslav Klose y a Kylian Mbappé con las 2 conquistas marcadas ayer ante Irak. Argentina clasifica de esta manera como primero de su grupo, considerando la victoria de Argelia sobre Jordania, su último rival en la fase grupal del sábado. El capitán del albiceleste, Leo Messi, y las 2 victorias que se zanjaron hasta aquí, pero mantienen con 5 conquistas como goleador de esta Copa del Mundo.
26: Nadie regala nada, pero bueno, lo importante era la clasificación. Obviamente siempre está en nuestro plan de ganar, pero sabemos que no es fácil y que hay que demostrarlo dentro de la cancha, y creo que Argentina lo hizo.
25: Con su doblete ante Irak, Kylian Mbappé alcanzó las 60 anotaciones con la selección francesa, siendo el máximo artillero en la historia de los galos, y 40 pases de gol, cifra que alcanzó en su partido número 100 con el combinado que entrena Didier Deschamps. Francia ganó por 3 tantos contra 0 y se jugará el primer lugar de grupo contra Noruega, que superó por 3-2 a Senegal con doblete de Erling Haaland, marcando hasta aquí con su selección 59 tantos en 52 partidos, por lo que el viernes será un verdadero partidazo en Boston. Hoy culminará la segunda jornada en los grupos K y L, y mientras Inglaterra busca su pase a los 16 16avos de final ante Ghana desde las 4 de esta tarde. Por este mismo grupo, a contar de las 19, Panamá y Croacia esperan lograr su primer triunfo. La Portugal de Cristiano Ronaldo se mide a las 13 horas ante Uzbekistán, mientras que Colombia cerrará las jornadas 10 de esta noche ante el Congo en Guadalajara, México. Su seleccionador Néstor Lorenzo abordó el presente anímico de la actual subcampeona de América.
0: El debut de muchos muchachos le jugó una parte emocional importante, ¿no? Se veía que en los himnos lloraban, se emocionaron y bueno, la verdad

0: La verdad que es difícil de gestionar porque uno son sentimientos absolutamente genuinos, pero yo les dije, ya rompimos el hielo, lloramos lo que teníamos que llorar, ahora empieza el Mundial, ¿no? Sabiendo que la emoción no nos puede traicionar.
1: En el plano del fútbol nacional, hoy dará comienzo otra jornada de la Copa Chile. Desde las 3 de la tarde, Coquimbo Limache en el Francisco Sánchez Rumoroso, mientras que a las 20:30 habrá dos partidos. Por un lado, el clásico de Colonia entre Palestino y Audax Italiano en la Cisterna, con un cuadro audino en crisis tras la salida del último viernes del entrenador Gustavo Lema, mientras que Universidad Católica buscará continuar en la senda victoriosa visitando a Everton en Sausalito luego del triunfo en Copiapó. Su entrenador, Daniel Garnero, quiere avanzar en este certamen recordando la prematura eliminación en la Copa de la Liga.
2: Como todo, queremos competir a lo máximo y llegar a lo más arriba posible. Estamos con esa cierta decepción de no haber podido pasar en la Copa de la Liga.
1: Al cierre y en el tenis, Tomás Barrios Vera derrotó por 7-6 y 6-3 al italiano Marco Cecchinato y avanzó a la segunda ronda de la quali para el Gran Slam de Wimbledon, instancia a la que va a enfrentar mañana local Paul Jab, número 334 del mundo. Además, durante esta mañana debuta Alejandro Tabilo en el torneo ATP 250 de Mallorca, en España, frente al húngaro Fabian Marozán, que está 66 en el ranking ATP.
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4: 6 de la mañana, 44 minutos.
5: El viceministro de Relaciones Exteriores iraní, Qassam Gharibabadi, dijo que las negociaciones técnicas celebradas en Suiza entre las delegaciones de Irán y Estados Unidos han concluido con la creación de 4 grupos de trabajo y que la siguiente fase involucrará a un comité de alto nivel.
6: El comité contará con la presencia del presidente de la Asamblea Consultiva Islámica y el ministro de Relaciones Exteriores de nuestro país, el primer vicepresidente de Estados Unidos y los primeros ministros de Qatar y Pakistán, dijo Gharibabadi, según dice la agencia IRNA, aunque el representante de Irán no precisó una fecha.
5: Asimismo, se decidió formar 4 grupos de trabajo: levantamiento de sanciones, programa nuclear, reconstrucción y desarrollo económico y seguimiento e implementación, señaló.
6: El estrecho de Hormuz está completamente abierto para embarcaciones comerciales en cumplimiento con lo establecido en el acuerdo preliminar con Estados Unidos para extender el alto el fuego y alcanzar un acuerdo definitivo en 60 días.
5: Así lo señaló el embajador iraní ante Naciones Unidas en Ginebra, Ali Bareini, quien precisó que los barcos no tendrán que hacer ningún tipo de pago para utilizar esta vía marítima, al menos durante 60 días, y lo que ocurra después dependerá del resultado de las negociaciones.
6: Aún así, el presidente de Estados Unidos, Donald Trump, aseguró que su gobierno mantiene el control en el estrecho de Hormuz, uno de los corredores marítimos más importantes para el comercio mundial de energía, y advirtió que tomará medidas si es que el régimen de Irán no cumple los compromisos asumidos en el acuerdo preliminar firmado entre ambos países.
5: Pese a esto, el régimen de Irán respondió que ellos administrarán esta estratégica vía marítima.
6: Todos deben saber que la administración del estrecho de Hormuz nunca volverá a ser lo que era antes de la guerra, dijo Qualibaf, citado por la agencia estatal IRNA. El funcionario agregó, por supuesto, se respetarán las normas internacionales, pero Irán administrará el estrecho de Hormuz.
5: El número de buques que atravesaron el estrecho de Hormuz aumentó ayer, pese a la incertidumbre generada por las amenazas de Irán de volver a cerrar la vía marítima. Los registros de seguimiento naval mostraron un incremento de los cruces comerciales con uno de los corredores energéticos más importantes del mundo, una señal de que las navieras continúan utilizando la ruta mientras avanzan las negociaciones entre Washington y Teherán.
6: Aproximadamente una quinta parte del petróleo transportado por mar atraviesa habitualmente este corredor que conecta el Golfo Pérsico con el Océano Índico.
5: Las cifras registradas durante la jornada de ayer sugieren una actividad superior a la observada antes del reciente entendimiento entendimiento entre Washington y Teherán para abrir negociaciones destinadas a poner fin a la guerra en el Medio Oriente. Según datos de plataformas especializadas en seguimiento de embarcaciones, decenas de buques comerciales navegaron por la zona durante las primeras horas de ayer, acercándose a los niveles más altos registrados.

0: secuestrados desde el inicio del conflicto.
1: Mijail Todorov, que es representante de la firma de inteligencia marítima Aksmarin, dijo que la recuperación del movimiento es perceptible, aunque todavía persisten fluctuaciones diarias.
0: Las últimas cifras sugieren una recuperación cautelosa, pero visible, del tráfico tras el memorando de entendimiento, aunque la tendencia diaria sigue siendo volátil, señaló.
1: La reapertura parcial de la ruta durante la semana pasada permitió que numerosas embarcaciones retomaran itinerarios que habían sido suspendidos o modificados por razones de seguridad. El estrecho había quedado afectado por las hostilidades regionales y por las advertencias acerca de posibles interrupciones de la navegación comercial.
0: El presidente iraní Masoud Pezeshkian pidió a Estados Unidos un pleno compromiso con las obligaciones acordadas en el marco de las negociaciones celebradas en Suiza y del memorando de entendimiento suscrito por ambas partes, y advirtió de que las declaraciones ajenas al texto pactado no contribuyen al avance de las negociaciones.
1: Aunque no precisó a qué afirmaciones se refería, el presidente de Estados Unidos, Donald Trump, ha realizado varias declaraciones en las últimas horas que han sido cuestionadas por las autoridades iraníes.
0: Entre ellas figuran las aseveraciones de que Irán ha aceptado permitir inspecciones nucleares del Organismo Internacional de Energía Atómica y que los fondos iraníes liberados se utilizarán para comprar productos agrícolas estadounidenses.
1: El vicepresidente de Estados Unidos, J.D. Vance, aseguró que los fondos congelados a Irán no se liberarán mientras no continúen los avances en la negociación, lo que contradice las afirmaciones de las autoridades iraníes.
0: Aún así, horas después, el viceministro iraní de Relaciones Exteriores, Qasem Gharibabadi, insistió en que Estados Unidos acordó liberar de inmediato 12 mil millones de dólares de fondos iraníes congelados tras la conclusión de las negociaciones técnicas celebradas en Suiza.
1: Irán será el único que va a decidir acerca del uso de sus activos descongelados en el extranjero, conforme a la decisión tomada por Estados Unidos, aseguró el embajador iraní ante Naciones Unidas en Ginebra, Ali Bahreini.
0: Irán reafirmó que no planea que el Organismo Internacional de la Energía Atómica realice inspecciones a las instalaciones nucleares iraníes dañadas en la guerra.
1: El portavoz del Ministerio de Relaciones Exteriores iraní, Ismail Pagaei, dijo que no hay un protocolo para las inspecciones de instalaciones nucleares dañadas, algo que Teherán reiteró desde los bombardeos de junio del año pasado en contra de sus principales centros atómicos de Fordo, Isfahan y Natanz.
0: El secretario de Estado de Estados Unidos, Marco Rubio, inicia hoy martes una gira de 3 días por Emiratos Árabes Unidos, Kuwait y Bahrein, para presentar a los aliados del Golfo el memorando de entendimiento firmado entre Washington y Teherán en una nueva etapa de los esfuerzos diplomáticos para consolidar el cese de hostilidades en Medio Oriente.
1: El portavoz del Departamento de Estado, Tommy Pigott, informó que Rubio permanecerá en los países, entre el 26 y el 25 de junio. Según el comunicado oficial, durante su viaje, el jefe de la diplomacia estadounidense abordará diversas prioridades regionales, entre ellas el memorando de entendimiento con Irán, los esfuerzos para garantizar el tránsito seguro y libre por el estrecho de Hormuz y la importancia de la paz y la estabilidad en la región.
0: En el marco del acuerdo en el Medio Oriente, el precio del barril del petróleo Brent para entrega en agosto bajó más de un 3% hasta situarse ligeramente por debajo de los $78 por barril, después de que Estados Unidos autorizara por 60 días la venta de petróleo producido por Irán.
1: El crudo del Mar del Norte, que es la referencia para Europa, retrocedió exactamente 3,31%, quedó en $77.90 el barril al término de la jornada de negociación en el mercado de futuros en Londres.
0: Estados Unidos ha establecido un mecanismo de vigilancia del alto el fuego en el Líbano con el objetivo de evitar que las violaciones de Israel y de la milicia chiita Hezbollah hagan descarrilar las negociaciones con Israel.
1: Un alto funcionario estadounidense declaró a la prensa que este mecanismo se estableció después de que el secretario de Estado de Estados Unidos, Marco Rubio, dialogara por teléfono con el primer ministro israelí, Benjamin Netanyahu, y el presidente libanés, Joseph Aoun.
0: A partir del próximo domingo, Israel liberará del servicio militar a los pelotones de defensa compuestos por reservistas que permanecen desplegados en las comunidades del norte fronterizas con el Líbano, a la luz de la evolución del alto el fuego, lo confirmó el ejército de Israel.
1: Los soldados reservistas que componen estos pelotones terminarán su servicio la próxima semana, comenzando el domingo, tras haber sido llamados a filas en el marco de la guerra con Irán, que el 2 de marzo se extendió a un enfrentamiento en el Líbano con el grupo chiita Hezbollah.
0: Israel ha cometido genocidio, crímenes de lesa humanidad y de guerra con sus ataques deliberados a niños palestinos en Gaza, indicó un nuevo informe de la Comisión Internacional.

0: Tribunal Independiente de Investigación de la ONU para los territorios palestinos.
1: El grupo de expertos que ya el año pasado concluyó que Israel había cometido genocidio en contra de los palestinos en la Franja de Gaza, amplió sus acusaciones señalando que las operaciones militares israelíes han provocado una cifra sin precedentes de muertes, heridas y traumas entre los niños palestinos.
0: En Canadá, tres personas murieron, entre ellas un agente de policía, en un tiroteo registrado en el barrio de Côte-des-Neiges, en la ciudad de Montreal, que obligó a las autoridades a solicitar a los residentes que se refugiaran en sus casas, informaron las autoridades locales.
1: La policía de Montreal dijo que las víctimas mortales son un agente, un civil y el sospechoso del ataque. Otro agente, una mujer que había sido trasladada en estado crítico, se encuentra estable, según dijo el jefe policial Fadi Dagher, que aseguró que la amenaza inmediata fue neutralizada y que no se busca ningún otro sospechoso.
0: Kiev intenta implicar a Bielorrusia en acciones bélicas directas en Ucrania, denunció el ministro de Relaciones Exteriores de Rusia, Sergei Lavrov, al advertir que Moscú apoyará a Minsk en concordancia con los acuerdos de seguridad bilaterales firmados por ambos.
1: Esto está enfocado a todas luces para implicar directamente a Bielorrusia en el conflicto y ampliar la geografía de las acciones bélicas, entorpeciendo de tal modo las posibilidades de lograr una solución político-diplomática del conflicto, dijo durante una mesa redonda transmitida por la televisión pública rusa.
0: El jefe de la diplomacia rusa comentó las recientes amenazas del presidente de Ucrania, Volodymyr Zelensky, de atacar objetivos militares en territorio bielorruso que apoyan al ejército ruso y el ataque con drones contra un autobús con un equipo juvenil de fútbol en Rusia.
1: Lavrov recordó que desde marzo de 2025 entre Rusia y Bielorrusia rige un acuerdo acerca de garantías de seguridad en el marco de la unión estatal de ambos países.
0: Las defensas antiaéreas rusas derribaron 143 drones ucranianos de largo alcance sobre 8 regiones rusas, sobre la anexionada península ucraniana de Crimea y los mares Negro y Azov, según informó el Ministerio de Defensa de Rusia.
1: Las autoridades locales rusas no reportaron daños materiales ni víctimas durante los ataques ucranianos.
0: Al menos 2 marineros turcos resultaron heridos durante un ataque con drones aéreos contra un carguero de propiedad turca y bandera panameña frente a la costa de Ucrania en el Mar Negro, informó el gobierno de Turquía.
1: El carguero fue alcanzado por aeronaves no tripuladas en el mar abierto ante la costa de Chornomorsk. Es un importante puerto ucraniano a unos 20 kilómetros al sur de Odessa, dice un comunicado del Ministerio de Relaciones Exteriores.
0: Andy Burnham juró como diputado de la Cámara de los Comunes en Reino Unido, hecho que marca su intención de ir por el liderazgo del Partido Laborista y eventualmente ser el nuevo primer ministro.
1: Una situación que se da a solo horas después de que Keir Starmer confirmara su renuncia al cargo y después de un año y medio de gestión.
0: Su decisión, se refería a Starmer, marca el inicio de una transición y es importante que este proceso se lleve a cabo de manera ordenada y responsable. Me postulé para formar parte de este proceso, indicó.
1: Hasta ahora, Burnham ha logrado apoyos de parte de otros líderes del laborismo, entre ellos está el exministro de Salud, Wes Streeting, y el ex líder del partido, Ed Miliband.
0: El Reino Unido cambia de primer ministro cuando se cumplen 10 años del referéndum que decidió la salida del país de la Unión Europea, la inestabilidad política, la caída del crecimiento económico y la violencia vinculada a la inmigración parecen haberse convertido en estructurales en la segunda economía de Europa y en una de las 2 potencias nucleares del continente.
1: No, es un panorama muy diferente del de otros grandes estados de la Unión Europea, en especial Francia, la otra potencia nuclear, y en menor medida Alemania. Pero en el caso británico, el sismolismo es muy especial porque demuestra que el aislacionismo no solo no ha solucionado ningún problema preexistente, más bien los agravó y ha creado otros nuevos.
0: Esta es la situación en la que se encontrará el exalcalde del Gran Manchester, Andy Burnham, que salvo catástrofe será el nuevo primer ministro. El actual jefe de gobierno, Keir Starmer, anunció que deja el cargo tras una rebelión interna de sus propios legisladores y hasta de su gabinete. La sucesión podría ser a mediados de julio si Burnham es el único candidato a dirigir el laborismo y a finales de agosto en caso de que haya otros contendientes. Burnham será el 7º primer ministro en los 10 años transcurridos tras el Brexit. 5 conservadores, dos laboristas. No existe una mejor definición de la inestabilidad política que esta.
1: Una sucesión rápida es clave para que la economía británica no caiga en crisis debido precisamente a una de las vulnerabilidades causadas por la salida de la Unión Europea, que es el endeudamiento del Estado.

0: La mejor muestra de ello fue la caída de la deuda cuando un emocionado Starmer anunció su dimisión. Pero el mercado reaccionó con euforia en el momento en que el exministro de Salud, Wes Streeting, anunció que no se va a presentar al liderazgo laborista, lo que allana en principio el terreno para que Burnham asuma el cargo en julio.
1: Y en otra de las paradojas del Brexit, la salida de la Unión Europea, decían sus defensores, iba a permitir al Estado ahorrar 18.200 millones de libras, unos 12.120 millones de euros anuales que teóricamente el Reino Unido regalaba a Bruselas. Esa era la promesa en 2016, cuando el déficit público británico era de 45.500 millones de libras esterlinas. En 2024, Starmer llegó al poder y se encontró con un agujero de 121.400 millones de euros. La deuda del Estado había pasado en esos años de Brexit de 1,65 billones de libras a 2,72 billones de libras esterlinas.
0: Sigamos en Europa, pero vamos a España, porque el Tribunal Supremo condenó al exministro de Transportes durante el gobierno de Pedro Sánchez, José Luis Ábalos, a 24 años y 3 meses de cárcel por irregularidades en la compra de mascarillas en plena pandemia y por la contratación irregular de varias mujeres en empresas públicas.
1: Por unanimidad, los 7 magistrados impusieron asimismo una pena de 19 años de prisión para su ex asesor, Coldo García, mientras que al tercer acusado, el comisionista Víctor de Aldama, quien confesó el pago de coimas, le condenaron a 4 años y medio.
0: Vamos a escuchar desde Madrid al corresponsal de Radio Francia Internacional, Daniel Rodríguez.
2: José Luis Ábalos fue durante años uno de los hombres de confianza del presidente español, el socialista Pedro Sánchez. Formó parte de su gobierno como ministro de Transportes hasta que fue apartado en 2021. Ahora el Tribunal Supremo considera probado que el ministerio de Ábalos amañó contratos públicos millonarios para comprar mascarillas durante los peores meses de la pandemia de la COVID a empresas vinculadas a Víctor de Aldama, el corruptor que compensaba con dinero los favores de Ábalos y su asesor Coldo García. El tribunal sentencia que los tres formaban una organización criminal que cometió graves delitos de corrupción y condena a José Luis Ábalos a 24 años y 3 meses de cárcel. Para Coldo García son 19 años y 8 meses de prisión, mientras la condena al empresario Aldama se reduce a 4 años y medio. Ni siquiera entrará en una celda. El Supremo le exime por haber ayudado a la investigación con su confesión. Ábalos y Coldo, en cambio, permanecen en prisión preventiva desde noviembre del año pasado. La condena golpea al presidente Pedro Sánchez, asediado por las sospechas de corrupción en su entorno. Este pasado sábado se supo que su mujer, Begoña Gómez, se sentará en el banquillo de los acusados ante el controvertido y cuestionado juez Juan Carlos Peinado. Desde Madrid, informa para Radio Francia Internacional, Daniel Rodríguez.
3: 7 de la mañana.
1: El candidato izquierdista Roberto Sánchez solicitó anular la votación de los peruanos en el extranjero en la segunda vuelta presidencial de Perú como una salida que le permitiría ganar la elección cuando los resultados oficiales se acercan a confirmar el triunfo de la derechista Keiko Fujimori.
0: El postulante de Juntos por el Perú asegura que el proceso electoral del pasado 7 de junio fue gravemente afectado por los cambios solicitados por la Cancillería a los organismos electorales para que las actas de votación sean remitidas al país en forma física y prescindir de su digitalización como lo fue en la primera vuelta del mes de abril.
1: En Argentina, el gobierno del presidente Javier Milei autorizó al Tesoro a obtener financiamiento internacional por un monto de cerca de 5.000 millones de dólares.
0: Mediante un decreto presidencial publicado en el Boletín Oficial, el Tesoro argentino quedó habilitado para tomar deuda en dólares con entidades financieras internacionales con garantía parcial de organismos multilaterales por hasta 5.000 millones de dólares.
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6: Así estaba naciendo Rancagua hace como 3 días. Vehículos con hielito arriba. Harto hielo.

0: casi todos están cubiertos con una capita de hielo. El estacionamiento acá del condominio. Buenos días, Bío Bío, Rancagua. Acá Ricardo. Buen día.
1: Más escribiendo hasta Olmué, menos 2,7 en Olmué. En otros sectores nos dicen que la temperatura es aún más baja, 4,7, nos dicen desde otros lugares.
2: En Lampa, dice.
1: En Lampa, y nos envían muchísimas imágenes del hielo, de la escarcha que se deja caer en la zona central del país. Les agradecemos muchísimo a los auditores que se comunican con nosotros. Semáforo Colombia con José Miguel Carrera en la Florida no está funcionando en estos instantes. En Granero, 4 grados bajo cero, nos dice otro de nuestros auditores. Gracias a todos ustedes por comunicarse con nosotros. Un hombre falleció atropellado por un tren a la altura del Maule. Miguel García, muy buenos días.
3: Muy buenos días. Efectivamente, este fatal accidente ferroviario que quedó al descubierto hace pocos minutos se ha registrado acá a la altura de calle 25 Sur con 11 Oriente, línea férrea que corresponde a Maule Norte, luego que transeúntes encontraron el cuerpo sin vida de una persona de sexo masculino aproximadamente 35 años de edad que habría sido atropellado por algún tren desconocido, hecho que se habría producido durante las últimas horas de la noche y que recién hace poco rato transeúntes que circulaban por este sector que corresponde a Maule Norte, altura 25 Sur con 11 Oriente, alertaron al personal de seguridad ciudadana y también posteriormente se personó en este lugar carabinero, como estamos viendo las imágenes a través de Bio Bio TV, que comienzan a realizar un intenso rastreo para buscar algún elemento que pueda confirmar lo anteriormente señalado. Por ahora sería atropello de tren que se habría por las lesiones que mantiene la víctima de 35 años de edad, que aparentemente sería oriundo de este sector de Maule Norte. Noticia en desarrollo, se espera las instrucciones por parte del fiscal del Ministerio Público, tal la concurrencia ya sea de las CIA de Carabineros, de efectivo de la sección de investigación policial CIP o de alguna unidad especializada de la policía de investigaciones. Sería atropello de tren inicialmente lo que se señalaba en este lugar, como estaba viendo las imágenes a través de Bio Bio TV, 25 Sur 11 Oriente, línea férrea Maule Norte, noticia que ahora está en pleno desarrollo desde el lugar en la comuna de Maule Norte. Bio Bio, la radio.
4: 7 de la mañana, 5 minutos.
1: Vamos a hacer un alto, luego tendremos información acerca del menor que murió cuando una banda protagonizó el robo de vehículos. Esto ocurrió en la comuna de San Bernardo, un menor quedó fue arrastrado por estos ladrones y falleció. También les contaremos acerca del conductor que iba a 260 kilómetros por hora, que fue detenido por carabineros, se realizó una formalización, pero la jueza Jimena Rivera ordenó no dar a conocer su identidad. Estaremos hablando de eso, tendremos información económica, de lo que ocurre con la ley de reconstrucción, tenemos mucha información, volvemos en un instante.
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10: 7 de la mañana, 10 minutos.
11: Buenos días, rayo llovido. Lo que es el sector de Pudahuel, Los Prados, los vidrios de los vehículos con escarcha, prácticamente congelados. Que tengan todo buen día. Llovido la radio.
12: Hola, Radio Llovido. Un taco gigante, el sector de Buin hacia el puente Maipo. Gigante, gigante. Así que si pueden, tomen rutas alternativas. Saludos.
13: Muy buenos días, Radio Bio Bio, acá desde la comuna de Machalí. Enviamos un reporte del tiempo, menos un grado, tenemos a esta hora, mucho frío, mucha escarcha. Muy buenos días para Bio Bio, la radio.
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10: 7 de la mañana, 12 minutos.
16: Santiago, en estos instantes está con el cielo despejado, la temperatura alcanza menos 1,3 grados en algunos sectores, en otros sectores es muchísimo más baja la temperatura en la región metropolitana. La humedad es del 85%. Para esta jornada, Santiago espera un día que va a estar despejado, con escarcha en la mañana y una temperatura máxima de 16 grados. En Viña del Mar y Valparaíso, cielo despejado, temperatura 4 grados, humedad 70%. En Viña del Mar y Valparaíso se espera un día despejado, la tarde con viento entre 25 y 40 kilómetros por hora y una temperatura máxima de 18 grados.
17: Revisamos la calidad del aire en toda la zona centro y sur del país, con aire regular hoy acá en la región metropolitana, en el Valle Central de O'Higgins, en Chillán y Chillán Viejo, en Concepción, en Temuco y Padre Las Casas, en Puerto Montt y en Puerto Varas, todos con aire regular. Hoy hay alerta ambiental en el Valle Central de la provincia de Curicó, en Talca y Maule, Linares, en Los Ángeles, en Valdivia y en Osorno. Esas zonas están con alerta. El aire está bueno solo en Coyhaique, en la región de Aysén. Acá en la región metropolitana, con este aire que es regular el día de hoy, rige la restricción vehicular. Comienza a las 7:30 de la mañana, está vigente hasta las 21 horas. En toda la provincia de Santiago, más San Bernardo y Puente Alto. Hoy los dígitos afectos a restricción son 0 y 1, 0 y 1, para autos y motos con sello verde, pero inscritos antes del 1 de septiembre del año 2011.
16: Para vehículos sin sello verde y en el exterior del anillo Américo Vespucio, los dígitos son 01, 2 y 3. 01, 2 y 3.
17: A ver, varios datos del tránsito. El primero es de la ruta 5 Sur en el tramo de la ruta del Maipo. Nos advertían auditores. Hay trabajos a esta hora en el kilómetro 32 hacia el norte, en la ruta 5 Sur en el sector de Buin. Esto implica que solo hay una pista habilitada y por lo tanto hay taco, hay congestión a esta hora. Modere la velocidad, respete la señalización, porque personal está trabajando a esta hora. Hay avisos de la ruta, como ustedes ven ahí, a través de BioBio TV, que es la ruta del Maipo, la concesionaria de ese tramo, y también de nuestros auditores, haciendo llamado a la precaución para evitar accidentes por alcance, por la reducción de velocidad que implica estos trabajos. Tiene el kilómetro 32 hacia el norte de la ruta 5 Sur, sector de Buin, una pista habilitada. Modere la velocidad. Semáforos apagados a esta hora en la región metropolitana, Constitoro y Subercaso, eso es en Pirque. Nos decían auditores más temprano que es esencial ese semáforo, el funcionamiento de él, y está apagado. Por lo tanto, se requiere que llegue alguien a controlar el tránsito, carabineros idealmente. Neptuno y Mapocho, eso es en Cerro Navia, Ecuador con Las Rejas, en la comuna una estación central, Radal y Nueva Imperial en Quinta Normal, Avenida Porvenir y Santa Elena, eso es en Santiago. Todas intersecciones que están a esta hora con sus semáforos apagados. Tenga mucha, mucha precaución. Les reitero, en Pirque, Conchaitoro y Subercaso, Neptuno y Mapocho en Cerro Navia, Ecuador y Las Rejas en la comuna de Estación Central, en Quinta Normal, Radal y Nueva Imperial, y en Santiago Porvenir con Santa Elena. Esos son datos de Transporte Informa. Tenga muchísima precaución.
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16: Un menor de 12 años murió tras ser víctima junto a su padre de una encerrona en San Bernardo.
20: Probablemente el menor quiso liberarse o bajar del vehículo, quedando enredado en el cinturón de seguridad, motivo por el cual fue arrastrado por varios kilómetros.
17: Con firma mensual y arraigo nacional quedó el hombre que fue detenido por conducir a 264 kilómetros por hora en plena autopista. La jueza Jimena Rivera prohibió difundir su identidad.
21: La circunstancia de efectuar excepciones respondiendo a las características sociales o el poder que pueda tener una persona es extremadamente complicado y pone en entredicho la igualdad.
16: Una serie de falsas amenazas de bomba provocó la evacuación de edificios públicos en Santiago.
22: Como Ministerio de Seguridad Pública tenemos la facultad de, ante cualquier amenaza contra alguna institución del Estado o cualquier persona, podemos efectuar las querellas correspondientes a las cuales nos vamos a hacer parte.
17: La Comisión Revisora recomendó rechazar la acusación constitucional presentada en contra del exministro de Hacienda, Nicolás Grau.
16: En sala, el oficialismo tendría los votos para avanzar con el libelo.
23: La bancada del Partido de la Gente apoyará esta acusación porque aquí no se juzgan intenciones, sino las responsabilidades del caso.
24: No haya venido ninguna persona experta en la materia a defender la acusación, el contenido.
17: El Consejo Fiscal Autónomo no encontró inconsistencias en las proyecciones del informe de finanzas públicas del cuarto trimestre de 2025.
25: A mí me parece que el Consejo Fiscal Autónomo, además siendo un órgano que es independiente a una posición política, entonces uno lo que espera...

0: que lo escuchen.
1: El organismo técnico liderado por Paula Benavides también advirtió que el nivel prudente de deuda del 45% del PIB podría superarse en los próximos años.
2: La probabilidad de superar ese umbral se acercaría a 50% en 2028. El país enfrenta un desafío fiscal de naturaleza estructural.
3: La moneda llamó al máximo de unidad y a crear una nueva instancia de coordinación en medio de las tensiones internas entre el Partido Republicano y Chile Vamos.
4: La realidad política nos indica que siempre también existen diferencias.
5: Redoblar los esfuerzos de cuidar cada palabra.
6: Yo tengo la confianza de que este tipo de cosas no se van a volver a repetir.
1: Asegurando que cambiarían su voto en contra de la idea de legislar solo si existen cambios sustanciales en la iniciativa, el Partido Socialista y el Frente Amplio entregaron sus propuestas para la ley de reconstrucción.
7: Van a darnos una respuesta antes de que se pueda votar en general.
8: Uno puede abrirse a dialogar sobre el impuesto corporativo siempre y cuando existan compensaciones.
3: La Asociación Chilena de Municipalidades presentó una fórmula para aliviar el pago de contribuciones de los adultos mayores.
9: Esta propuesta también fue presentada a la presidenta del Senado, Paulina Núñez, que mostró una gran disposición.
10: Se transfiera en un beneficio práctico, concreto, del no pago de contribuciones, pero también de una manera centralizada.
1: El gobierno presentó un proyecto de ley destinado a impedir un aumento en las tarifas eléctricas.
11: Claramente el gobierno una vez más ocupa la sensibilidad, una demanda de gran necesidad para, en forma encubierta, apoyar a las grandes empresas.
12: Mi preocupación está en que las familias no terminen asumiendo costos adicionales.
3: Al menos 50.000 puestos de trabajo al mes de octubre espera crear el Ejecutivo con el Plan Pro Empleo.
13: Y los empleos de último trimestre y de los próximos años vienen de la puesta en marcha de los distintos rubros.
14: Yo creo que podría haber un paquete de modificaciones en la adaptabilidad laboral.
1: La Policía de Investigaciones informó que ya fueron localizados 52 de los 64 menores de edad haitianos que figuraban como no ubicados en el preinforme de Contraloría.
15: Y están todos escolarizados e ingresados al sistema de salud. Y están con los padres, madres, hermanos, están todos dentro de una vinculación directa con el adulto con quien se relaciona.
3: El Colegio de Abogados expulsó a Luis Hermosilla.
1: El fundador del Grupo Patio, Álvaro Jalaf, se acogió a un convenio de colaboración con la Fiscalía para disminuir su medida cautelar.
16: No es una confesión de confesar exclusivamente lo propio, sino obviamente aportar antecedentes tanto de terceros como la estructura del delito, por ejemplo.
3: En noticias internacionales, Irán afirmó que las negociaciones técnicas con Estados Unidos concluyeron y que el Estrecho de Hormuz está completamente abierto para embarcaciones comerciales.
1: El presidente Donald Trump aseguró que su país tiene el control total sobre el paso marítimo, lo que fue desmentido por Teherán.
3: Tres muertos dejó un tiroteo en Montreal, Canadá.
1: En el deporte, Noruega, Francia y Argentina aseguraron su clasificación a la fase final del Mundial de Fútbol.
17: Sabíamos que no iba a ser fácil, más como se dio todo el Mundial o cómo se está dando, que son todos partidos muy igualados, nadie regala nada. Pero bueno, lo importante era la clasificación, obviamente siempre está en nuestro plan de ganar.
3: Everton y Universidad Católica protagonizarán esta noche el partido más destacado en una nueva jornada de la Copa Chile.
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4: Siete de la mañana, 22 minutos.
3: Hay datos de los auditores, estamos siempre revisando sus mensajes, varios quejándose o dándonos cuenta más bien del frío de esta mañana. Gran parte de la zona centro y sur con temperaturas bajo cero. Acá en Santiago, a esta hora, estamos con 1,3 bajo cero de temperatura, pero en Calama, por ejemplo, 6 grados bajo cero, en Lampa, acá en la región metropolitana, 4 grados bajo cero, en fin. Pero hay cosas que no cambian, semáforos apagados.

0: caos, recién se los mencionaba, un listado de transporte informa, pero auditores nos dicen, hey, agreguen también el de Maratón con Grecia en la comuna de Ñuñoa, que está apagado. Esto diría yo que es nuevamente, porque ayer también lo mencionamos. Semáforo de Avenida Grecia con Maratón está apagado, así que tenga mucha, mucha precaución. Y también nos cuentan de una colisión por alcance de 3 vehículos en Errázuriz con Melgarejo, esto es en Valparaíso. No hay personas lesionadas, pero sí consecuencia del accidente. Estamos viendo una foto a través de BioBio TV, lo que implica obviamente complicaciones en el tránsito, en hora punta, lo que puede originar otro accidente. Entonces la idea es que manejen la información, si pueden, alguna alternativa, y si no, mantenerse muy, muy atentos al tránsito. Es una colisión por alcance de 3 vehículos en la avenida de Errázuriz con Melgarejo en Valparaíso. No hay personas lesionadas, solo el descalabro originado por esa colisión.
1: Sigue la búsqueda de una banda que protagonizó 2 robos de vehículos en San Bernardo.
0: Y en uno de ellos está el caso terrible con el que amanecíamos esta mañana, un niño de 12 años que murió porque fue arrastrado, quedó atrapado con el cinturón de seguridad en el vehículo que se robaron, no pudo escapar, fue arrastrado por estos ladrones, también asesinos. Rodrigo Pino, volvemos contigo.
2: Sí, una situación bastante terrible. Ustedes ven a través de imágenes de Radio BioBio, BioBio TV. Los dejo con el trabajo que está hasta ahora desarrollando personal de carabineros de diversas unidades a estos 2 vehículos, uno en el cual se desplazaban estos asaltantes, el color gris, y el vehículo burdeo en el cual lamentablemente se desplazaba esta familia que fue víctima de este asalto, en la cual murió este menor de 12 años. Todo esto ocurrió o comenzó cerca de la 1:30 de esta madrugada, cuando esta banda, que serían aparentemente jóvenes o menores de edad, llegaron hasta un servicentro ubicado en ese sector de calle Seguieron, servicentro Shell, y con armas de fuego intimidaron al conductor de este vehículo que estaba cargando combustible. Con este vehículo, seguro que se sabe, hasta este momento comenzaron a hacer un tour delictivo acá en la comuna de San Bernardo, varios ilícitos llegando lamentablemente hasta finalmente la calle General Urrutia con la caletera de la ruta 5 Sur, muy cerca de lo que es Camino Catemito, donde finalmente esta banda hace la encerrona a esta familia chileno-argentina. El conductor, un hombre nacional argentino, junto a este menor de 12 años y una tía de este niño de 12 años, quienes fueron víctimas de este robo con intimidación de vehículo. Ambos adultos fueron bajados a la fuerza por parte de estos asaltantes en momentos que el menor de 12 años intentaba salir de este vehículo. Lamentablemente no pudo sacar rápidamente el cinturón de seguridad con el cual venía dentro de este vehículo y quedó con medio cuerpo hacia el exterior, siendo arrastrado por casi 3 kilómetros desde el sector de calle General Urrutia hasta donde estamos en estos momentos nosotros, que es el sector de la Villa Portales en San Bernardo. En este lugar finalmente los asaltantes, al percatarse de lo que había ocurrido, dejan abandonado el lugar, huyen de este sector, y el menor malherido en la vía pública, que lamentablemente pese a la llegada de los equipos de emergencia se constata su muerte. Ha estado trabajando en las últimas horas personal de carabineros de diversas unidades, de la sección de investigaciones policiales, OS9 de carabineros, también laboratorio de criminalística, incluso también la brigada aeropolicial, para poder dar con el paradero de estos asaltantes. También lo ha hecho la Fiscalía Metropolitana Occidente. El fiscal Juan Carlos Hidalgo se refirió a la situación en la cual habría generado este lamentable desenlace con la muerte de este niño de 12 años que quedó atrapado en el cinturón de seguridad y que fue arrastrado por estos casi 3 kilómetros hasta encontrar la muerte acá en este sector de San Bernardo. Escuchemos sus palabras.
3: Efectivamente, desde el momento del robo, probablemente el menor quiso liberarse o bajar del vehículo, atendido que se encontraban dándose a la fuga con el mismo, quedando enredado en el cinturón de seguridad, motivo por el cual fue arrastrado por varios kilómetros hasta el lugar donde nos encontramos ahora.
2: Sí, un trabajo que por ahora no ha dado frutos respecto del paradero de quienes serían parte de esta banda criminal que protagonizó estos al menos 2 asaltos, robo con intimidación de vehículo, y también lamentablemente las consecuencias fatales de este menor de 12 años. Se ha hecho un despliegue importante durante las últimas horas por parte de carabineros. Nos señalamos diversas unidades que se han movido por diversos puntos de la capital, registrando cámaras de seguridad, viendo la trayectoria de estos asaltantes a través también de las cámaras de las propias autopistas, de las propias comunas, de la comuna de San Bernardo, para ver si se puede tener alguna pista, algún indicio que permita apuntar quién estaría detrás de estos ilícitos. Escuchemos también las palabras del comandante de carabineros, Pablo Hernández, quien se refiere a este trabajo que está desarrollando personal de carabineros en terreno.
4: Tenemos todas las CIP prácticamente en la región metropolitana, están todos acá trabajando en el sector. La idea es...

0: al padre de este menor de 12 años, también a la tía, y que podrían aportar algún antecedente o características físicas de estos ladrones para dar prontamente con su paradero. Hasta ahora nos señalamos los resultados positivos y hay un trabajo en terreno por parte de la policía informada en torno a este hecho policial ocurrido durante esta madrugada y que sigue actualmente en desarrollo acá en la comuna de San Bernardo. 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
3: De la mañana, 29 minutos.
4: La jueza Jimena Rivera dejó en libertad con firma mensual y con la prohibición de divulgar su nombre, su identidad, al conductor formalizado por manejar a más de 260 kilómetros por hora en la comuna de Vitacura.
5: Esta decisión judicial de proteger los datos del imputado se vio cuestionada después de conocer el alto perfil socioeconómico y el poder adquisitivo que tiene este imputado, a quien tampoco se le retuvo su licencia de conducir. Por lo tanto, a esta hora podría estar corriendo nuevamente a 260 kilómetros por hora por alguna autopista. Ignacio Mabe nos cuenta.
6: La justicia dejó en libertad al conductor detenido por circular a 264 kilómetros por hora en la costanera norte en la comuna de Vitacura. Pese a que la fiscalía solicitara el arresto domiciliario total, la jueza Jimena Rivera resolvió imponer las medidas cautelares de firma mensual y arraigo nacional. Además, la magistrada dictaminó la prohibición de la divulgación de la identidad del conductor. La teniente Nicole Barrera detalló que al momento de realizar el control y posterior detención se constató que el conductor registraba antecedentes penales. Por su parte, la fiscal Andrea Contreras explicó que dichos antecedentes fueron expuestos ante el tribunal durante la audiencia, pese a que ya estuvieran prescritos.
7: Este conductor ya mantenía situaciones anteriores penales por los delitos de consumo por ley 20.000 y por conducción en estado de ebriedad.
8: Al ser del año 2009 significa que está prescrita, por supuesto que se hizo presente a la magistrada que había ya una conducta, aunque sea antigua.
6: La decisión de resguardar la identidad del imputado abrió un debate en el mundo jurídico respecto de los criterios utilizados por la magistrada para decretar una medida de este tipo. Lo anterior luego de conocerse que el conductor de 38 años es oriundo de Lo Barnechea. Participa en 4 sociedades comerciales y una de ellas tiene participación directa en una empresa de telecomunicaciones nacional. También tanto él como 2 de sus hermanos han sido mencionados en investigaciones ligadas a los derechos humanos. El exfiscal Andrés Cruz calificó la situación como problemática y sostuvo que la reserva de identidad no suele aplicarse en otros casos similares.
9: La circunstancia de efectuar excepciones respondiendo a las características sociales o el poder que pueda tener una persona es extremadamente complicado y pone en entredicho la igualdad con la que se debe tratar a todas las personas dentro de la institucionalidad.
6: Por su parte, el abogado penalista Matías Balmaceda cuestionó la protección de identidad otorgada por el tribunal, aunque sí respaldó las medidas cautelares decretadas.
10: Las medidas cautelares también deben ser de baja identidad. No hay ninguna razón para que fuera una medida cautelar tan gravosa como el arresto total o incluso la prisión preventiva. No hay ninguna razón para ocultar o no dar a conocer la identificación del conductor.
6: La radio tomó contacto con el defensor penal público del imputado, Matías Canales. Sin embargo, al igual que cuando salió de la formalización, no quiso hablar. El plazo de investigación del hecho que no implicó el consumo de alcohol o la participación en una carrera clandestina quedó fijado en 90 días.
4: A ver, iba a 264 kilómetros por hora cuando fue detenido por carabineros. ¿Cuáles son las letras de sus apellidos? Nombre y apellido, P-I-R. P-I-R. IR. Iba en la Costanera Norte, una autopista urbana de Santiago, a la altura del kilómetro 7,5, cuando esa autopista atraviesa la comuna de Vitacura, y pasó a este control de detención. Fue formalizado por conducción temeraria, luego de ser detenido por carabineros. Tanto el Ministerio Público como el portal del Poder Judicial confirman una causa por conducir en estado de ebriedad en 2009 de este señor. O sea, tenía un antecedente ya, claro, de conducción.
5: A la jueza le pareció que al estar prescrito, porque estamos hablando de efectivamente 2009, no significaba que fuera un peligro, ¿no? A pesar de que había andado corriendo a 264 kilómetros por hora. El tramo en el que él corrió a esa velocidad tiene una velocidad máxima permitida de 100 kilómetros por hora. Es un conductor chileno.

0: ¿no? De 38 años, quien se desplazaba a bordo de un vehículo de la marca BMW, o un BMW como se dice coloquialmente, blanco. Fue detectado por personal de la 32ª Comisaría del Tránsito. Ellos intervinieron porque él, obviamente, nunca se dio cuenta de la velocidad en la que iba, entonces fue escoltado por algunos funcionarios de carabineros que intervinieron para que bajara la velocidad y se le realizó el correspondiente control, que fue en una bomba de bencina incluso.
1: Al finalizar la audiencia, la fiscal Andrea Contreras de la Jurisdicción Metropolitana Oriente dijo: la fiscalía pidió el arresto domiciliario total del imputado, considerando que era la única medida en la cual él podía dejar de conducir y no caer en este tipo de conducta. Pero atendida la pena, la magistrada consideró que no era proporcionado y lo dejó con firma mensual y con esta, además con arraigo nacional, mientras sigue la investigación, para la cual se fijó un plazo de 90 días. Ahora, yo no sé, 90 días para investigar algo tan simple. Yo no sé qué le pasa a la justicia, entre paréntesis.
0: Bueno, respecto del antecedente, ¿no?, del delito de 2009, la fiscal dijo, efectivamente tiene una condena por conducción en estado de ebriedad, pero es del año 2009. Al ser de 2009 significa que está prescrita. Por supuesto que se le hizo presente a la magistrada que había una conducta, aunque sea antigua, dijo la fiscal.
1: Ya, eso es lo que ocurrió. A ver, al respecto al delito previo con el que contaba el imputado, la fiscal agregó que fue condenado o se le suspendió la licencia hace 17 años.
0: ¿Eh? Claro, porque lo
1: en
0: que
1: ese,
0: pasó...
1: En ese delito.
0: En ese accidente, esta persona colisionó con otro vehículo porque no estaba atento a las condiciones del tránsito. Estaba bajo los efectos del alcohol, según se lee en el expediente digital. Esto lo dice el Mercurio. El auto chocado lo habría perseguido. Esto es todo en el 2009 ya. El auto chocado lo habría perseguido porque se dio a la fuga. En esa ocasión se dispuso la suspensión de la licencia del imputado desde marzo de 2009 hasta enero de 2010, dice la causa.
1: Vamos a tomar contacto nuevamente con Rodrigo Pino, que se encuentra en la comuna de San Bernardo.
2: Sí, de hecho ha llegado hasta este lugar el alcalde de San Bernardo, Christopher White, quien está entregando bien detalles respecto de este lamentable caso de este menor de 12 años muerto en este robo con intimidación de vehículo.
3: No porque queramos que ellos tomen protagonismo en esto, sino porque necesitamos más presencia. Si aquí el problema es que hoy día, por ejemplo, San Bernardo, que tiene un índice de cobertura policial de 0.37, es decir, de 100 casos, que el carabinero llega a 37, no porque quiera, sino porque no tiene más capacidad, es un dato relevante. Y seguridad municipal, sin una ley de seguridad municipal con un reglamento aprobado, tampoco mucho puede hacer. Por eso vuelvo a señalar, entonces, a la gente le tenemos que decir que ahora no va a poder salir de su casa de noche a propósito de lo que estamos viviendo. Creo que eso no es lo correcto. Y por eso digo que va este diagnóstico y necesitamos acciones, necesitamos medidas. Y acá lo que pasa es que no tenemos carabineros para estar en todas las tareas que se tiene que tener. Y ahí es donde preguntas como infraestructura crítica toman relevancia, porque es algo que podría funcionar. De hecho, en la Araucanía funcionó, uno ve que en otros países funciona. Por lo tanto, es algo que no entendemos por qué no ocurre. Y la única explicación es que pareciera ser que las Fuerzas Armadas, al no querer, están por sobre la soberanía de la República. Porque esa es la única explicación, como que ellos no se quieren meter en un problema en el cual todos estamos inmersos. Vuelvo a señalar, nosotros los funcionarios municipales no nos gusta involucrarnos en algo como esto, pero lo hacemos porque escuchamos el clamor de nuestras comunidades, que sienten abandono, que sienten necesidad de tener más acompañamiento. Entonces la pregunta que uno se hace, ¿por qué las Fuerzas Armadas no pueden colaborar en eso?
2: Sí, hasta ahí parte de las palabras del alcalde Christopher White haciendo su descargo respecto a esta situación vivida esta madrugada, donde él señala que efectivamente la escasez de personal policial en su comuna y que afecta puntualmente a estos hechos, sobre todo a estos tours delictivos que se están generando, sobre todo a la madrugada en esta zona de la capital. Estamos a la espera también que en los próximos minutos habría la posibilidad de concurrencia a este lugar también del ministro de Seguridad Pública, Martín Arroz, para también tener sus reacciones en torno a este delito ocurrido esta madrugada con este menor de 12 años muerto en esta encerrona acá en la comuna de San Bernardo. 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
1: El Comercio de Santiago ayer subió, el principal indicador, el IPSA, en un 0,11%. El índice general también subió en un 0,11%.
2: Todo cierre mixto, quedó la bolsa de Nueva York en Wall Street. El Dow Jones al alza 0,29%, pero el Nasdaq a la baja 1,32%.
1: Ayer el precio del dólar subió 3 pesos con 75 centavos. Se cotizó 906 pesos con 45 centavos comprador y 906 pesos con 75 centavos vendedor.
2: El euro está en 1,035 pesos con 6 centavos.
1: Unidad de fomento para hoy, 40.801 pesos, con 29 centavos.
2: ¿Qué pasó con el cobre? Ayer quedó al alza de 0,82% a la Bolsa de Metales de Londres y quedó en $6.18 la libra, pero a esta hora está bajando, está en $6.09 por libra.
1: El precio del petróleo Brent sube un 0,06% en Londres, donde el barril se está cotizando en $77.56. En Nueva York, el WTI baja un 0,05%, se cotiza en $73.83 el barril.
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5: 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Faltan 14 minutos para las 8 de la mañana.
1: Los comités parlamentarios del Senado se reunirán mañana en la tarde para definir si la sala de la Cámara Alta vota o no esta semana la idea de legislar la Ley de Reconstrucción Nacional o Ley Miscelánea o Mega Reforma.
2: En un clima que se ha enrarecido entre los partidos de oposición, el Partido Socialista y el Frente Amplio acordaron entregar propuestas al gobierno y esperan una respuesta del Ejecutivo antes de votarla en general, y acá es donde se abre esta ventana que podría dar más tiempo, algunos dicen más oxígeno, a esta discusión y aprobarla para el Ejecutivo con una mayoría que sea más fuerte. Gonzalo Holguín tiene todos los detalles, también las reacciones. Hola, Gonzalo, buenos días.
6: Sí, Katy y Tomás, muy buenos días. Este miércoles a las 3 de la tarde habrá reunión de comités parlamentarios del Senado para definir si se vota o no la idea de legislar de la Ley de Reconstrucción Nacional en la sala de la Cámara Alta. Todo evidentemente, antes de eso, ya está garantizado que haya dos sesiones especiales del miércoles que permitirán al Senado tener su primer debate político con todas las fuerzas de la Cámara Alta. La presidenta del Senado, Paulina Núñez, se refirió al entendimiento al que se puede llegar y cómo este es más importante que votar incluso la idea de legislar esta misma semana.
7: Si construir un acuerdo y lograr una mayoría significa tomarnos unos días más, estoy disponible para dar ese espacio. Si entre hoy y mañana se están entregando propuestas, lo lógico es que estas se revisen y se respondan. Requiere tiempo. Negociar bien no es debilidad, es responsabilidad democrática, y como presidenta del Senado, ese es mi rol.
6: El Partido Socialista y el Frente Amplio ya entregaron sus propuestas y se espera que hoy se concrete la de los senadores del PPD. El gobierno ya ha establecido sus líneas rojas. No está pensando en mesas técnicas ni en aumentar impuestos personales para compensar el decrecimiento, digamos, del impuesto corporativo. Tampoco en retirar la urgencia suma del proyecto de ley. El viceministro del Interior, Isaguegov, Claudio Alvarado, dijo que estas propuestas serán consideradas en la medida en que hagan mejoras y también vayan en la línea de los principios que rigen a este proyecto.
8: Conversaciones con la bancada de senadores del PPD. Tengo una reunión con senadores de la bancada del Partido Socialista, quienes nos van a traer una propuesta para poder ser evaluada.

0: analizada y eventualmente algunas de esas materias incorporadas en la discusión de este proyecto.
1: Y así fue, lo contamos oportunamente en la radio. Las oposiciones, el Partido Socialista y el Frente Amplio, llegaron a La Moneda pasado el mediodía. Lo hicieron en todo caso en un clima enrarecido. Conocedores del diálogo de las presidencias de partido en la mañana hablan de una reunión tensa que dejó en evidencia no solamente las diferencias de fondo que no les permitieron llegar a un documento único, sino que también el diagnóstico de que existen muchos problemas de relaciones personales entre senadores opositores que también han dificultado un ambiente de acuerdo y de actuar de manera cohesionada. El PS pidió separar y aprobar las normas de la reconstrucción y que el gobierno haga una conducción política real, sin negociaciones fragmentadas, usando como modelo las conversaciones de la reforma de pensiones. Los socialistas se abren a rebajar el impuesto a las empresas, pero con gradualidad y con gatillos sujetos al cumplimiento de metas o a la verificación de compensaciones directas y reales. Paulina Bogdanovich, senadora, presidenta del Partido Socialista, integrante de la Comisión de Hacienda, dijo que esperan una respuesta antes de la votación en general.
2: Van a darnos una respuesta antes de que se pueda votar en general. Al final de la reunión reiteré que la posición del Partido Socialista de Chile es votar en contra en general, salvo que haya efectivamente cambios sustantivos que vayan en la dirección de las propuestas que nosotros hemos entregado.
1: Curioso lo que ocurre con los senadores PPD, porque fueron los primeros en tomar la iniciativa y reunirse con el gobierno, pero ahora quedaron rezagados porque todavía no entregan la propuesta que le quedaron comprometidos a los ministros de gobierno de entregar. Algunos roces entre los cuatro senadores han demorado la concreción de un documento único en el que Pedro Araya tiene un trabajo avanzado enfocado en los artículos medioambientales. El nuevo presidente del PPD, el diputado Raúl Soto, ha sostenido conversaciones con los parlamentarios y se espera que sigan diálogo para poder llegar a un entendimiento y a una propuesta que se entregue al Ejecutivo.
3: Queremos también que el gobierno se comprometa a revisar algunas de sus propuestas medioambientales, porque no vamos a permitir, al menos desde el PPD, que se desmantele la institucionalidad medioambiental. Ahí hay una conversación que se ha abierto. Vamos a esperar que el gobierno responda punto por punto.
1: En este momento, ni la Democracia Cristiana, ni la Federación Regionalista Verde Social o el Partido Comunista tienen intención de entregar un documento y consideras que están actuando en unidad. Están en contra de la idea de legislar sin descartar un espacio para incidir en el proyecto una vez que comience la discusión y votación en particular. Lautaro Carmona, timonel del Partido Comunista, reconoció que no están por bajar el impuesto corporativo de ninguna forma, lo que sí trató de desmarcarse de esta información que ha trascendido en los medios de que es ese aspecto en específico el que se constituyó como una diferencia insalvable en las oposiciones y que no les permitió llegar con un documento único a La Moneda.
4: Hasta la fecha, la posición clara, categórica y directa de nuestra representación en el Senado es que no debieran modificarse los impuestos.
5: ¿Puede ser la piedra de tope para no llegar a una propuesta conjunta?
4: No lo sé, no está planteado así el debate.
1: La verdad es que entendemos que sí, pero también les decimos que hay otros factores. Evidentemente, el clima que hay en el Senado no colabora para que las oposiciones actúen cohesionadamente. Lo decíamos, los únicos en aceptar la invitación del Partido Socialista fueron los senadores del Frente Amplio, Beatriz Sánchez y Diego Ibáñez, que entregaron una propuesta: subsidio unificado al empleo, una estrategia de industrialización para el cobre y el litio, congelar el valor nominal de los arriendos actuales por un plazo de 5 años y fuertes políticas y medidas contra la elusión y la evasión, centrada también en lo que ocurre en las empresas. Llama la atención quizás que en el documento que entregaron al gobierno proponían aumentar el impuesto específico al diésel en su último párrafo, pero la versión que se hizo pública no contenía esa propuesta. Lo cierto es que tanto el Partido Socialista como el Frente Amplio han hecho sus propuestas al Ejecutivo. El gobierno ahora tiene la pelota de su lado en el sentido de evaluar si las va a considerar, cuáles va a considerar, cuántas va a considerar, y también una modalidad de trabajo, porque claro, lo que se espera es que se definan estos son los temas que se pueden modificar, por aquí podríamos conversar alguna medida, y después, comenzando la discusión en particular, eso se operativice y tenga efectivamente un camino más claro. Ahora, esto no va a ocurrir de la manera en que ocurrió en la reforma de pensiones ya, porque para la reforma de pensiones los senadores de centro derecha de la época pidieron una mesa técnica que efectivamente se concretó y fue acompañando el trabajo de la discusión y votación en particular en la Comisión de Hacienda de ese importante proyecto de ley en el gobierno y en el Congreso pasado. Eso el gobierno no lo quiere ceder, entonces ellos esperan propuestas concretas, decir sí, no, más o menos, conversar en base a eso, y eso sería todo, y eso es lo que va a comenzar a ocurrir después de que se vote en general. Y evidentemente, Tomás Katy, todo puede pasar, puede ser que se posponga la votación casi 10 días, porque hay una semana regional, digamos, hay un break legislativo la próxima semana, y ese sea el oxígeno

0: lo que se necesita para poder negociar y llegar a un entendimiento, o se estime que las propuestas no alcanzan a generar un consenso suficiente, el gobierno no recoge las suficientes propuestas, las oposiciones no están por apoyar la idea de legislar, entonces se resuelve ahora con los 26 votos que supuestamente tiene asegurados las fuerzas de gobierno, el oficialismo y la moneda, evidentemente, para aprobar la idea de legislar y que comience la discusión en particular en la Comisión de Hacienda. Tomás Cati.
1: Sí, mira, a ver, ¿qué es lo que se vio ayer? Una unión entre el Partido Socialista y el Frente Amplio. Pero el Frente Amplio también es duro. Por lo tanto, el PS también tiene una posición bastante dura. Y por otra parte, una posición, aún más dura del Partido Comunista, que no quiere cambiar nada en tributos. Por lo tanto, son dos oposiciones que uno podría decir una más dura que otra, pero bastante, bastante duras. Y por otra parte, el PPD. Y llama la atención cómo el PS se ha ido desentendiendo, desligando, alejando del PPD. El PPD estaría dispuesto a negociar incluso temas medioambientales más que temas tributarios. Esta es la situación, da la impresión en estos momentos. Así está. Y por lo tanto habría, desde este punto de vista, tres oposiciones. Estoy hablando del megaproyecto, no estoy hablando en general de la política en general del país. Y con estas tres oposiciones, al parecer se podría llegar a acuerdo por parte del gobierno con una. ¿Esta es la visión correcta o estoy equivocado?
0: Sí, podría ser. Es como divide y conquistarás, pero en esta ocasión se dividieron solos, digamos. Y están las condiciones políticas para analizar ese fenómeno. Nos ofrece una oportunidad para decir que el comité del Senado que integra al Partido Socialista y al PPD es un comité en nombre solamente, digamos, comparten una nominación administrativa, pero no votan en conjunto, no deliberan en conjunto, no tienen posiciones idénticas en todos los proyectos de ley. Hay veces que tienen algunas alianzas, por ejemplo, pienso en la alianza que tiene el senador Gastón Saavedra del Partido Socialista con el senador Ricardo Celis del PPD en la Comisión de Economía, que trabajan en conjunto, digamos, además tienen mayoría opositora en esa comisión. Pero en general, digamos, en el funcionamiento del comité no hay unidad. Y también ellos mismos, ese mismo comité, también tiene algunas distancias con el comité, el llamado Comité Unido, en donde está la Democracia Cristiana, el Partido Comunista, el Frente Amplio, etcétera. Ayer nosotros preguntábamos insistentemente a los partidos que no habían llegado a la moneda si es que ellos sí iban a presentar una propuesta. Y la respuesta que se daba, digamos, es que ellos iban a actuar en unidad. Pero uno decía, cuenta, sí, unidad, pero es que el Frente Amplio también es parte de este comité y el Frente Amplio sí presentó un documento. El Frente Amplio les preguntó, ¿ustedes es que querían sumarse a esto? Y en esto hay vacilaciones, vacíos. Entonces, al final, este problema de organización que va desde lo administrativo, pasando por lo político y en algunos casos hasta lo ideológico, es el escenario perfecto para que el gobierno capitalice y eventualmente pueda llegar a entendimiento con algunos parlamentarios. Pero eso también es particularmente difícil cuando pensamos, Tomás, que por ejemplo los senadores PPD, que son solo cuatro, tampoco es que están súper cohesionados entre los cuatro. Hay algunos matices entre ellos y yo diría que la posición del senador Pedro Araya, que siempre ha sido una posición que ha parecido más bien solitaria, se ha enfocado más específicamente en los temas medioambientales, cuando sus colegas tienen una atención y preocupación por ese tema, pero también están mirando los temas de los tributos. En cambio, yo diría que el senador Araya es de la convicción, y que en todo caso que me parece que esa lectura es razonablemente acertada, en el sentido de decir, ojo que los huevos de la canasta del gobierno podrían estar más todavía en la política llamada de permisología, en la flexibilización de los permisos, que en la reducción del impuesto corporativo y la invariabilidad tributaria. Estamos hablando como medidas que en el corto plazo puedan generar crecimiento económico y empleabilidad en el país.
2: ¿Y qué se puede decir de lo que ha pasado entre el Frente Amplio y el Partido Comunista, Gonza? Porque, a ver, digamos que cuando fueron oficialismo siempre quedó claro que el Frente Amplio y el Partido Comunista eran una parte de ese oficialismo y por otro lado estaba el Partido Socialista, el PPD, en fin, la ex Concertación, que formó parte del último gobierno. Pero ahora, al parecer, el Frente Amplio quiere mostrarse como dialogante o más dialogante. Digamos que el Partido Comunista no muestra opción al diálogo, lo que ellos están es en contra de los cambios tributarios, por lo tanto no se muestran dialogantes, pero el Frente Amplio sí, y se produce este quiebre, podríamos decir, tú bien lo decías, un quiebre que se produce solo, ni siquiera es atizado por el actual Ejecutivo, sino que más bien se produce una separación ahí. El Frente Amplio sí quiere mostrar dialogante, por lo menos en esta pasada, ¿no?
0: Claro, uno no hablaría de hostilidades, ni de relaciones rotas, ni nada por el estilo, pero sí evidentemente de un approach distinto.

0: estas conversaciones al punto que el senador Diego Ibáñez, cuando sale electo, y él lo ha dicho en reiteradas ocasiones, él está en la intención de ser una oposición que pueda dialogar con el Ejecutivo, que sea un interlocutor que sea considerado y que eventualmente pueda hacer sus propuestas. Hasta ahora no lo hemos visto como evidencia de que, no sé, el gobierno diga sí, patrocino tal indicación del senador Ibáñez y por lo tanto el senador vota a favor. A lo mejor pocas veces se ha visto eso, pero lo cierto es que la disposición él en particular la tiene. Recordemos que son solo dos senadores del Frente Amplio los que están en el Senado de la República, tres del Partido Comunista, y efectivamente el Partido Comunista ha tenido un sello distinto en donde cada senador ha tenido su propia agenda. Yo diría que los senadores Núñez y Pascual trabajan más coordinadamente, pero lo cierto es que separando, que no queremos instalar la idea de que haya hostilidades entre ellos, es evidente que hubo en el Frente Amplio una suerte, de cansancio, de ser siempre asociado con el Partido Comunista como un tándem, casi como que hacían lo mismo, como la diada Partido Comunista Frente Amplio. Sí. Cosa que no es necesariamente así, y que hay que decir que hace muchos años que no es necesariamente así, incluso siendo aliados de gobierno, no siempre tuvieron las mismas posiciones, y el Frente Amplio en varias ocasiones, dependiendo de cuáles han sido los lotes que han prevalecido en las lógicas partidarias y de bancada, ha mostrado posiciones más cercanas al Partido Socialista o a la centroizquierda en varios temas. Lo que pasa es que, claro, quizás en la nube de las votaciones y de las millones de posiciones políticas que han tomado todos los días y las semanas y los meses y los años que han estado en el Congreso en conjunto, en ocasiones se les ha visto haciendo lo mismo, es cierto. Pero eso no significa automáticamente que sean iguales, y efectivamente en el Senado ya hemos visto una diferencia sustantiva, que el Partido Comunista no tuvo documento, que no quiso la moneda, que no quiere reducción de impuestos corporativos, y el Frente Amplio que va con el Partido Socialista y entrega un documento de propuestas al Ejecutivo para que sean consideradas en la discusión y votación en particular.
1: Muchas gracias, Gonzalo.
0: Buenos días.
2: Chao, Gonzalo, hasta pronto.
1: Nos vamos a
2: la... Sí, información del momento. Rodrigo Pino, te escuchamos.
3: Solamente requiere la...
4: Sí, habla el ministro Martín Arrau de Seguridad, que ha llegado al lugar de donde se produjo este crimen este miércoles de hace años. Escuchamos sus palabras.
3: Este tipo de situaciones. Tenemos que tomar efectivamente conciencia como país que tenemos que hacer cambios profundos efectivamente en la actitud, en la forma en la cual enfrentamos a la delincuencia. Asesinos como estos no merecen ninguna clemencia, ni piedad, ni miramiento en la persecución policial, penal, que estoy seguro que todas las instituciones involucradas así lo harán. Nuestro compromiso efectivamente es total en seguir avanzando, en seguir apoyando precisamente al Ministerio Público, a las policías, a esclarecer estos hechos. La preocupación siempre ha estado, estuvimos la semana pasada en esta comuna conversando con el alcalde, de hecho hoy día mismo había otro procedimiento planificado en esta comuna y estamos desde horas muy tempranas hablando con el general director de Carabineros y con el director de Orden y Seguridad, en fin, viendo cómo hacerse cargo de una investigación eficaz, de poner todos los medios disponibles para efectivamente poder esclarecer prontamente lo hecho. Sí. Esto no va a reparar el daño que se ha sufrido acá, pero al menos dará un poco más de tranquilidad a la comunidad.
2: ¿En qué está la búsqueda, ministro, en este momento? Me imagino que hay un copamiento, si hay algún llamado también a los vecinos, a la comunidad, de si es que encuentran alguna persona relacionada a este hecho.
3: Se están trabajando con todos los medios posibles, por supuesto recopilando antecedentes, ya se ha avanzado bastante. No voy a dar detalles de la investigación porque hoy día está en curso, está acá el fiscal que está encargado de la investigación, y si él tiene a bien dará detalles, pero a las pocas horas de suceder un hecho como esto, dar detalles muchas veces entorpece el proceso investigativo, tenemos que ser muy respetuosos de eso, y hoy día nuestra prioridad, aparte de acompañar a las víctimas, de hacer este llamado de atención al país, efectivamente es apoyar y no entorpecer
4: la investigación. Creo que no se ha podido controlar, ministro, ¿no es cierto? Un delito que no se ha podido controlar, ministro, que ha sido trabajado pese a ello, no hay resultados.
2: A la familia, ministro, con respecto a cómo se está trabajando para evitar este tipo de delito.
3: Efectivamente, hay varias líneas. Uno es presencia, y desde el día uno hemos estado trabajando con el general director de Carabineros. Ustedes han visto que ha habido mayor presencia, con esfuerzo, se están redestinando funcionarios policiales a estar más en las calles, y eso ha ido pasando y va a seguir pasando. Estamos en un plan muy agresivo de estar más en las calles, y podemos, con los medios que hay, estar más. También habrá que hacer reformas profundas, que las estamos haciendo, que son de mediano y largo plazo, pero esto tenemos que dar señales y tener avances ahora, y lo estamos haciendo. Por supuesto que no podemos hablar de cifras porque lo que tenemos hoy día es una tragedia. Ya habrá el minuto de hacer balances, pero efectivamente es presencia y también hacer cambios.
2: ¿Pero es efectiva esa presencia, ministro? Lo digo porque siguen ocurriendo este tipo de hechos violentos.
4: Sí, ¿y qué pasa? Porque son menores de edad también. Entran, ¿qué pasa con la ley? Finalmente vuelven a salir rápidamente y siguen cometiendo delitos, ministro.
3: Efectivamente, la actuación de menores de edad, acá no es que estemos confirmando eso, son hipótesis, pero sí efectivamente...

0: Vemos frecuentemente en este tipo de delitos, igual que en los turbazos, la presencia cada vez más prolífica y reiterada de menores de edad. Estamos proponiendo y se está discutiendo en el Congreso algunos cambios legales que van en esa línea, pero también, efectivamente, es el llamado a atención nuevamente del problema cultural que tenemos en nuestra sociedad.
1: ¿Y, ministro, no sería bueno, por ejemplo, realizar este tipo de copamiento en las horas que ocurren este delito, considerando que el alcalde White decía ya hace algunos segundos que esto ocurre de madrugada, que de verdad ellos han hecho el llamado? En varias ocasiones hemos sido también testigos de eso, de tener más fiscalizaciones, de que Carabineros esté más presente y cambiar quizás el horario, que los copamientos no sean a las 7 de la tarde, a las 7 de la mañana, sino que es la hora que ocurre.
0: Efectivamente, la presencia policial se planifica, planifican los servicios por la ocurrencia de los delitos. Por eso también es muy importante la denuncia, aunque sean de delitos que sean menores, para efectivamente poder planificar los servicios. Siempre es bienvenida mayor presencia policial, y eso es lo que estamos trabajando y que les comentaba.
2: Ministro, desde el lado humano, ¿qué se le dice a la familia después de esto? No es primera vez que ocurre una encerrona que termina en un asesinato así de terrible.
0: Ya lo decía al comienzo. Primero, expresar nuestras condolencias, apoyo. Efectivamente, es durísimo estar acá, efectivamente, reconociendo que en este caso el Estado falló. El Estado, efectivamente, que tiene como rol primario garantizar la seguridad, la integridad física de las personas, falló. Hoy día y hace varios años nuestro país se fue acostumbrando a tener cifras altas de crímenes violentos, y habrá tiempo de hablar de cifras.
2: ¿Y en qué cree que fallaron?
0: Efectivamente, en permitir. El rol primario del Estado es garantizar el derecho a la integridad personal, a la vida de las personas. Y cuando esto ocurre es que el Estado efectivamente falló en cumplir ese deber.
3: Ministro, ¿qué pasa con la gente?
4: Había pedido presencia militar, lo que el gobierno anterior la pida a ese gobierno, la hace repensar.
2: ¿Qué tranquilidad
4: para poder
2: se van a repensar
0: también el horario de seguridad? Efectivamente, las Fuerzas Armadas cooperan en labores de...
5: Es el ministro de Seguridad Pública, Martín Arrau, en este punto de prensa, en directo, después de la muerte del asesinato de un niño de 12 años. Intentaron robar el auto en que se trasladaban sus padres y fue arrastrado y terminó muerto como consecuencia de esta acción criminal por parte de estas personas que se trasladaban además en un vehículo realizando este tipo de acciones delictuales.
6: Hay búsqueda hasta ahora de esos ladrones y asesinos, no están detenidos, por lo tanto esta es información que sigue en completo desarrollo. Esta es la primera reacción del Ejecutivo en voz del Ministro de Seguridad Pública, Martín Arrau. Seguiremos revisando más reacciones a propósito.
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5: Nuevamente, alcaldes de distintos sectores políticos tocaron la puerta de Teatino 120 para intentar destrabar uno de los puntos más controvertidos de la Ley de Reconstrucción Nacional, la exención de contribuciones para adultos mayores.
6: Representantes de la Asociación Chilena de Municipalidades presentaron al subsecretario de Hacienda, Juan Pablo Rodríguez, y al subsecretario de Desarrollo Regional, Sebastián Figueroa, una propuesta de consenso transversal que busca compatibilizar el alivio tributario para este grupo con la estabilidad financiera de los municipios.
5: La fórmula considera tramos diferenciados según los ingresos y el avalúo fiscal de las viviendas. Aquí, así, los adultos mayores de 65 años con ingresos mensuales permanentes superiores a 3 millones de pesos deberán seguir pagando la totalidad de las contribuciones.
6: Quienes perciban entre 1,5 millones y 3 millones de pesos pagarían el 50% del impuesto territorial de las contribuciones, mientras que aquellos con ingresos inferiores a 1,5 millones de pesos quedarían exentos.
5: El presidente de la asociación y alcalde de Zapallar, Gustavo Alessandri, destacó que la propuesta constituye una alternativa técnica que busca equilibrar el apoyo a los adultos mayores por una compensación permanente para las arcas municipales.
9: Se transfiera en un beneficio práctico, concreto, del no pago de contribuciones, pero también de una manera centralizada, con respecto al valor de la vivienda, con respecto a los ingresos. Aquí lo importante es que el municipalismo está unido de distintos colores políticos.
6: También se refirió a esto el alcalde de Maipú, Tomás Bodanovich. Él llamó al Senado a avanzar en una solución, dijo que permita alcanzar un acuerdo amplio en torno a esta iniciativa.
10: Esta propuesta también fue presentada a la presidenta del Senado, Paulina Núñez, que mostró una gran disposición. Por tanto, aquí también es importante el contrapeso democrático que pueden hacer desde el Senado para levantar esta propuesta. Nos parece que es una propuesta absolutamente razonable y que busca, por la transversalidad de esta, que sea acogida de manera positiva por el Ejecutivo.
5: En tanto, la alcaldesa de La Pintana, Claudia Pizarro, se mostró optimista respecto de las conversaciones y manifestó su expectativa de recibir una respuesta durante la próxima semana.
3: Hemos sido escuchados, estamos optimistas, tenemos esperanza y esperamos que la próxima semana podamos avanzar.

0: y también esta semana es de una serie de conversaciones con los senadores.
1: Estas negociaciones van a continuar, esto ya será el próximo 2 de julio a las 16 horas en una reunión que contará con la participación del ministro de Hacienda, Jorge Quirós.
2: A mí me sorprende que los alcaldes no quieran bajar sus costos. En municipalidades como de Providencia se le pide bajar los costos 2, 2.5%, 3%, no más. Es inaceptable que los alcaldes tengan una posición tan dura. Inaceptable. Lo segundo, las contribuciones han subido una enormidad en los últimos años. Los alcaldes no se hacen cargo de esto. Es plata que va para ellos, ¿eh? Pero el aumento de las contribuciones es inaceptable. Los alcaldes son impermeables a esto. A ver, son increíbles. Resulta que han aumentado sus ingresos y no sabemos en qué gastar la plata. Sí sabemos que por lo menos hasta hace poco tiempo los municipios debieran haber parecido árboles de Navidad con plenos de luces de lunes a domingo 24 horas por las horas extraordinarias, y no hay ningún alcalde que haya metido preso a esta gente, que son unos ladrones los que tenían estas horas extraordinarias. Los alcaldes son enormemente negligentes con los fondos que manejan. Y un ejemplo es este. Y lo otro, la enorme cantidad de inmuebles que están exentos del pago de contribuciones, que no están en esta discusión, que debieran pagar, aunque sea poco. No digo que todos, no digo casas pequeñas, que son casas de bajo valor, pero hay muchas casas, muchos departamentos que no pagan debiendo pagar. Y los alcaldes no se meten en esto porque sería contraproducente desde el punto de vista político, pero no desde el punto de vista de la justicia. Ahora están incorporando argumentos que tienen que ver con cierta justicia, pero la justicia no es suficiente. Y los alcaldes lo saben, Bogdanovic lo sabe, Claudia Pizarro lo sabe, todos saben lo que estamos diciendo porque son cuestiones obvias. Los alcaldes se han transformado en algo insoportable en el último tiempo con las actitudes que han tenido, porque resulta que todos se apretan el cinturón porque el país está más pobre, pero ellos no. Me encantaría saber qué hacen con el enorme aumento de las contribuciones que ha habido en los últimos años y por qué no dicen que hay que bajar las contribuciones porque son inaceptablemente altas. Pero bueno, ahí están todos unidos, aquí la derecha, la izquierda no corren, sino que están todos de acuerdo en una defensa gremial de los municipios.
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5: 8:12 a.m.
2: Marcelino Martínez, muy buenos días.
1: Hola, Marcelino.
6: Catherine Tomás, ¿qué tal? Buenos días. Vamos a partir actualizando esta situación que se da en San Bernardo por este lamentable hecho delictual que pasó ahí en esa comuna, donde se mantiene este procedimiento que restringe precisamente Avenida Portales entre Leonardo da Vinci y Frida Kahlo. Puntualmente la vía local, Avenida Portales a un costado, está habilitada en dirección hacia el norte y hacia el sur, pero al interior en ese tramo todavía está este procedimiento policial vigente. Esto también ha requerido la intervención de la pasarela peatonal que hay en el sector, información relevante para los transeúntes que habitualmente circulan por ese punto de la comuna de San Bernardo, para que desde ya tanto vehículos como también los peatones vayan optando una alternativa. Seguimos revisando lo que está ocurriendo en el resto de la ciudad. Hay varias situaciones que están complicando el flujo vehicular. Una de ellas tiene que ver con un vehículo detenido en la trinchera de Ruta 5 con sentido hacia el norte, ahí en pleno centro de Santiago, a la altura de Santo Domingo. En ese lugar recién está llegando asistencia vial, pero la congestión está instalada desde muy temprano, desde el sector del cruce de Carlos Valdovinos, ahí en la comuna de San Miguel, para que desde ya se vaya destinando un tiempo adicional de tránsito en dirección hacia el norte, dado la kilométrica congestión que está instalada en Ruta 5, parte de la concesión de autopista central, ahí en el centro de Santiago. La otra situación ocurre en el lado norponiente. Vamos a partir

0: Con el flujo vehicular de la Costanera Norte al llegar al sector del empalme con Américo Vespucio Norte. ¿Qué es lo que ocurrió en esta última vía con dirección hacia Quilicura? A la altura del puente Mapocho se generó una colisión de vehículos entre varios vehículos, también participó un bus particular, situación que reduce la capacidad vial por la vía y en definitiva está generando congestión desde el sector del enlace de avenida Armando Cortines, acceso importante hacia el sector del aeropuerto internacional. Información relevante, por cierto, para quienes tienen vuelos aéreos en ese punto de la comuna de Pudahuel. Más hacia el norte, en dirección hacia el oriente, en realidad, al llegar al sector de Derco, ahí en la comuna de Quilicura, se suma un nuevo procedimiento de siniestro vial que también está reduciendo la capacidad de la autopista poco antes de llegar al sector de Nuevo Quilicura, situación que está complicando también el tránsito en ese sector de la ciudad. Por cierto que hacia este sector, todo el flujo vehicular que viene por Ruta 5 hacia el sur, por la carretera San Martín también al empalmar con Américo Vespucio a un costado de la intermodal Los Libertadores, tiene misma condición de flujo vehicular aumentado. Seguimos revisando lo que está ocurriendo ahora en el lado sur de la región metropolitana. Acceso sur al llegar al sector del empalme con Américo Vespucio también tiene complicaciones de tránsito. Esto tiene que ver con un vehículo detenido que hay al interior del túnel de esta concesión en dirección hacia el norte, ahí en el límite de la comuna de La Granja con la comuna de La Pintana, situación que está complicando el tránsito en ese punto. Misma condición también presente, pero por trabajos, la ruta 5 con sentido hacia el norte a la altura del kilómetro 32 se mantiene esta situación alertada muy temprana por Caterín Cubillos ahí en la comuna de Win, situación que todavía mantiene alta congestión desde el kilómetro 36 por ruta 5, así que esa es información relevante para quienes vienen desde fuera de la región metropolitana, que ingresan desde Angostura y que se van a encontrar con esta congestión desde el kilómetro 36, para que desde ya también se vaya sumando tiempo adicional para poder transitar hacia el centro de Santiago. Es lo más relevante que podemos compartir con ustedes, información disponible acá en Transporte Informa del Ministerio de Transportes, Caterín Tomás.
1: Muchas gracias, Marcelino. Muy buenos días.
0: Buenos días.
2: Chao, Marcelino. Hasta pronto.
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4: De la mañana, 16 minutos.
1: Vamos a hacer un pequeño alto, luego tendremos información acerca de la acusación constitucional en contra del exministro de Hacienda, Nicolás Grau. Es posible que se apruebe en la Cámara de Diputados, pero en el Senado, al parecer, no tiene posibilidades de ser refrendada esta acusación constitucional, que sea apoyada en el Senado. Vamos a ver qué es lo que ocurre durante esta jornada. Estaremos contándole de eso. También les contaremos acerca de lo que señaló el Consejo Fiscal Autónomo a propósito de Nicolás Grau y de las proyecciones financieras del Estado, la situación macroeconómica en la última proyección del informe semestral del año pasado. Estaremos hablando de eso, del empleo. El gobierno pretende crear 50.000 empleos y lo que está ocurriendo con la sala cuna universal. Todo eso y mucho más en segundos.
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8: Tomamos contacto de inmediato con María José de la Barra.
9: En La Moneda, ¿qué tal? Buenos días.
10: Muy buenos días. En este momento el presidente de la República, José Antonio Kast, emite sus palabras en el marco de la presentación del proyecto de ley que modifica el sistema de admisión escolar, pero se está refiriendo a la situación policial en San Bernardo con este niño que falleció luego de un encerrón. Escuchemos parte de las palabras del presidente.
11: Un día de sentimiento en

0: frustrados. Por un lado vemos esta modificación legal y por otro lado lamentamos el asesinato de un joven víctima de la delincuencia. Un joven aparentemente asesinado por otros jóvenes que iba en un vehículo junto a su familia, fue víctima de un portonazo y fue arrastrado por ese vehículo encontrando la muerte. 12 años. 12 años equivale más o menos a séptimo básico, que es donde uno se prepara para jugar, para tener amigos, para proyectarse en la vida. Y esto es dramático. Nosotros hemos estado todos trabajando en contra de la delincuencia. Las cifras han mejorado en temas de homicidios, de portonazos, de persecución de la acción penal. Pero no hay cifra que supla el dolor de una familia. Porque solo el asesinato de un niño hace que todas estas cifras para esa familia, para una nación, no lleguen a ningún destino, porque el dolor no se calma. Y la pregunta es, ¿por qué otros niños han llegado a ser víctimas del crimen organizado? ¿Por qué otros niños han llegado a este nivel de violencia? Y la pregunta es, ¿dónde los perdimos? En algún momento fuimos perdiendo a nuestros hijos, a nuestros niños, en manos del crimen organizado. Gran parte de ello es porque hemos perdido el concepto de la autoridad, porque se ha disgregado la familia y porque nuestras políticas públicas han llegado tarde. Y eso lo vemos en esto, lo vemos en los lamentables hechos de los niños que llegaron a Chile y algunos de ellos no han sido todavía ubicados, de los niños que hoy día están vulnerados en sus derechos y que son también víctimas del crimen organizado. Y una de las maneras de enfrentar esto es a través de la educación, la calidad de la educación. Los procesos educacionales toman años. Uno no hace una... O si en un colegio, en una comuna...
1: Parte de las palabras del presidente de la República, José Antonio Kast, quien fue en este caso precedido por la ministra de Educación, María Paz Arzola, quien entregó detalles del proyecto de ley que modifica el sistema de admisión escolar, asegurando que hoy día el azar es protagonista en el futuro de los estudiantes, relegando a un segundo plano a los colegios y familias. El principal cambio del proyecto de La Moneda busca reemplazar el modelo que es exclusivamente aleatorio por un modelo mixto que establezca que tanto el establecimiento como los apoderados pueden implementar la elección mutua o por otra parte la asignación aleatoria para mantener en esta parte, por una parte, lo que se tiene en la actualidad y también poder modificarlo con este programa de elección mutua. Parte de la actividad que acá en el Palacio de la Moneda reúne no solamente a parte del gabinete y al presidente, sino también a parlamentarios de todo el país. 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
4: Ocho de la mañana, 27 minutos.
5: Santiago, en estos instantes está con el cielo despejado, la temperatura es de menos 0,7 grados, la humedad es del 80%. Para esta jornada, Santiago espera un día despejado, la mañana obviamente con algo de escarcha, y una temperatura máxima de 16 grados. En Viña del Mar y Valparaíso, cielo despejado, temperatura 4 grados, humedad 65%. En Viña del Mar y Valparaíso se espera un día despejado, la tarde con viento entre 25 y 40 kilómetros por hora y una temperatura máxima de 18 grados.
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0: Colo-Colo fueron baleados en medio de un funeral en la comuna de Peñalolén.
1: La Comisión Revisora recomendó rechazar la acusación constitucional en contra del exministro Nicolás Grau. En la sala, el oficialismo tendría los votos para avanzar con el libelo.
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4: De la mañana, 30 minutos.
0: A las 10 de esta mañana, la sala de la Cámara de Diputados votará la acusación constitucional contra el exministro de Hacienda Nicolás Grau, ya con los votos asegurados para poder aprobarla.
1: La definición del Partido de la Gente de votar a favor amarró la mayoría, que es una mayoría simple que se necesita para avanzar, pese a los descuelgues que sufrió este libelo de parte de Renovación Nacional y de que la va con un informe negativo, digámoslo así, de parte de la Comisión Revisora, que dijo que no recomendaba avanzar con esta. Francisca Cárez nos cuenta los detalles. Hola, Francisca, buenos días.
5: ¿Cómo están? Muy buenos días. Se lo hemos estado contando durante muchísimas semanas, pero hoy llegó el día. Ustedes lo decían, a las 10 de la mañana la sala de la Cámara de Diputados votará esta acusación constitucional en contra del exministro de Hacienda Nicolás Grau, que llegará con un informe negativo luego de que esta comisión revisora rechazara el libelo. Tres votos en contra y una abstención sentenciaron el destino de esta acusación en la instancia, donde los argumentos fueron principalmente en la línea de que el texto no tiene un sustento constitucional, sino más bien político. La presidenta de la comisión, la diputada del Partido Radical, la exministra de Gabriel Boric, Marcela Hernando, afirmó que la decisión final fue tomada con los mejores argumentos disponibles. Pasemos a escucharla.
6: Y hemos escuchado los mejores argumentos, tanto de uno como de otro lado, y por lo tanto es el convencimiento personalísimo que cada uno de nosotros ha adquirido.
5: Si bien la decisión de la comisión no es vinculante, sí marca un precedente de cara a la votación que se va a vivir en los próximos minutos. Los focos van a estar puestos en si se van a lograr o no los votos para que el libelo avance a la fase de juicio ya en el Senado. En la suma, sí, en las restas Renovación Nacional ha jugado un rol fundamental. Lo hemos visto también cómo los votos en contra o a favor han tenido a todos los diputados en la mira, donde con 5 parlamentarios que van a votar en contra han levantado una cierta oposición al texto presentado transversalmente al oficialismo. La diputada de Renovación Nacional, justamente Jimena Sandón, le quitó el piso a la acusación al afirmar que en las exposiciones que recibió la comisión revisora, ningún experto defendió el sustento jurídico del escrito.
7: Lo que sí puedo asegurar a esta altura y con sorpresa de que en esta comisión revisora no haya venido ninguna persona experta en la materia a defender la acusación, el contenido, el sustento jurídico. Y eso dice mucho.
5: Frente a la fuga de votos desde el oficialismo en las últimas horas, la pelota cayó nuevamente en la cancha del Partido de la Gente. Se espera que hoy estén presentes 147 diputados aproximadamente, por lo que la mayoría estará en 74 votos. La posición favorable contaba ayer por la tarde con 67 votos. Y ahí entran en juego los 11 votos que el Partido de la Gente decidió otorgar anoche tras reunirse por más de una hora en el Comité comité del partido. Si bien ellos habían tenido varias reuniones para poder definir sus votaciones, todas habían salido a favor, ayer fue que ya definieron frente a todos que iban a votar apruebo.

0: en esta votación. El jefe de la bancada, Juan Marcelo Valenzuela, se refirió a la posición de sus parlamentarios.
1: La bancada del Partido de la Gente apoyará esta acusación porque aquí no se juzgan intenciones, sino las responsabilidades del caso. Nosotros desde el Partido de la Gente nunca vamos a dar la señal de que aquí nos cuidamos la espalda entre políticos. Cuando hay responsabilidades, se tienen que asumir.
0: Los votos de la UDI están seguros, así lo han afirmado los parlamentarios de esa colectividad. En tanto, el Partido Republicano y el Partido Nacional Libertario siguen completamente a bordo. Se suman entonces los 3 votos del Partido Cristiano, ex Partido Social Cristiano, y las preferencias de diputados como Cristian Contreras, que antes era de la bancada del Partido de la Gente, y Tomás Cast de Evópoli. Así la cuenta debería rondar los 78 votos aproximadamente, aprobándose con un margen estrecho, muy muy estrecho, para permitir que esta acusación avance al Senado, donde todo pareciera indicar que ahí será rechazada esta acusación constitucional, según lo que hemos podido reportear. Ayer, el debate estuvo centrado en este documento emitido por el Consejo Fiscal Autónomo, donde mencionan respecto al cuarto informe de las finanzas públicas del año pasado, que finalmente es el que gatilla esta acusación, que no se detectaron las inconsistencias aritméticas que dijo el ministro de Hacienda, Jorge Quirós, que finalmente hace que todo esto estalle. Al respecto, Gael Yomans, jefa de la bancada del Frente Amplio al que pertenece Nicolás Grau, afirmó que esto le quita el sustento al escrito.
2: A mí me parece que el Consejo Fiscal Autónomo, además siendo un órgano que es independiente a una posición política, que en el periodo pasado fue bien sacado a colación respecto a su postura, entonces uno lo que espera es que lo escuchen.
0: Bien, como les decía, a las 10 de la mañana va a iniciar esta sesión de la Cámara de Diputados, donde la defensa de Grau, el abogado Patricio Zapata, va a invocar lo que se conoce como la cuestión previa, una última defensa, donde antes de pasar a votar lo que es la discusión de si Nicolás Grau cometió o no una ilegalidad, se vota el fondo de esta acusación, es decir, si está bien o mal hecha, y de ahí ya se pasa a votar entonces si es una ilegalidad o no. En caso de ser aprobada, se va a dar por rechazada la acusación y no se va a proceder a la votación de los capítulos en sí mismos. Se espera entonces que este debate en el hemiciclo se extienda más allá de las 2 de la tarde, una jornada que podría ser sumamente extensa y con muchísimo debate, porque además hay bastante resquemor dentro del oficialismo. Quedó muy tensa la relación después de lo que ocurrió en Renovación Nacional, donde todavía hay algunos diputados que están en la duda de si van a votar a favor o en contra. Lo que dijo Diego Chalper también generó otros debates más allá de lo que es la acusación constitucional, pero sí o sí es lo que sabemos es que se viene una larga jornada respecto a esta votación. Katy y Tomás.
3: A ver, todo esto tiene que ver porque no hay una coalición de gobierno, porque ganó el Partido Republicano la elección presidencial y después llamó a otros partidos de derecha que habían tenido poca votación, por lo menos en la presidencial, a sumarse al gobierno. Estos partidos tienen posiciones importantes. Ministerio del Interior, Ministerio Secretaría General de Gobierno, pero son partidos que no forman parte de una coalición. Y por lo tanto se trata de pegar con engrudo, pero un engrudo malo, un pegamento malo. Entonces, cada cierto tiempo surgen diferencias muy, muy grandes. No hay unidad, obviamente, y yo creo que es bueno que en una acusación constitucional además no la haya, porque cada senador o cada diputado tiene que velar por su propia conciencia y sus propios argumentos. Porque si no, ¿para qué existen? Basta una orden de un presidente de partido y se acabó todo. Vamos a ver qué es lo que ocurre, pero da la impresión que da lo mismo lo que puede ocurrir hoy día, porque el asunto estaría bastante sancionado en el Senado, ¿o no es así?
0: Completamente. En el Senado no habría por ahora posibilidades de surgir. De hecho, ya hay 3 votos en contra que serían claves en el Senado. Está el senador Walker de Demócratas, Calisto de Independiente por esa bancada y Cruzcoque de Bópoli. Recordemos que la semana pasada, dentro de todos los partidos, de una manera transversal podríamos decir, generaron una especie de acuerdo para hacer que las acusaciones constitucionales se generen dentro de un margen un poco más alto. Entonces ahí también se realizó otra disputa y ahí se metió también

0: El senador Cruz Coque, en donde dijo que hay que haber una evidencia más sólida para acusar constitucionalmente. Entonces ahí surgió una disputa también por si el senador podía ser inhabilitado para poder sesionar, pero bueno, es una discusión que se verá en el Senado, yo creo, y por lo que hemos podido reportear también, que ahí no hay posibilidades de que surja una votación a favor. Por lo que hemos sabido, y también dentro de Renovación Nacional, el panorama es bastante negativo para esta acusación constitucional. Podría recaer los votos en parte de la UDI y en Republicanos, pero recordemos que los libertarios no están y el Partido de la Gente tampoco en la Cámara Alta.
1: Ahora, hay una idea que está rondando esta acusación constitucional que tiene que ver con hacer mejor uso del instrumento, ¿no? Hay comparaciones con la interpelación, por ejemplo, algunos dicen por qué en vez de acusar directamente a un ministro o exministro en este caso, no hacemos una interpelación primero, es decir, pregunta y respuesta, y luego vemos si es que hay una acusación constitucional, por ejemplo. Hay otros, como Diego Chalper de Renovación Nacional, el diputado que ha presentado incluso una reforma a la acusación constitucional, él incluso sacó un cálculo, ¿no? Dijo que en el proceso pasado, no en el último gobierno, se habían pasado unos 30 meses, dijo él, en discusiones que tenían que ver solo con acusaciones constitucionales, nada que ver con lo que pasa en Chile, la importancia de las reformas, los cambios que requiere nuestro país. No, 30 meses del periodo pasado invertidos, acaso mal invertidos, en acusaciones constitucionales, que además recordemos que el periodo pasado no pasó ninguna. Ninguna prosperó. Hay una idea también respecto de eso, ¿no? En relación a mejorar ese instrumento y eventualmente también evitar un efecto boomerang que tenga el avance de esta acusación constitucional, en particular en contra de la actual administración.
0: Claro, es algo que se había planteado antes de responderte, Katy, precisar sí. Que en el Senado está la senadora Kaiser y que ahí en el Partido Nacional Libertario habría un voto a favor de la acusación constitucional. Respondiendo entonces tu pregunta, sí es un tema que se ha planteado y que incluso van a seguir impulsando desde Renovación Nacional, en donde la idea sería que no se sigan planteando más acusaciones, pero desde el Partido de la Gente lo que dicen es que incluso debiese planteársela al presidente, expresidente Gabriel Boric. Por lo tanto, ahí yo creo que ahora lo que se va a trabajar es en cómo esta base de apoyo tiene que ampliarse. Por ejemplo, ¿cuántas firmas se necesitan para poder reunirse una acusación constitucional? Actualmente las que se necesitaban eran aproximadamente unas 10 firmas, entonces las quieren subir. Eso es lo que se va a trabajar ahora, después de esta discusión. Y en adelante lo que van a hacer estos diputados, al menos del oficialismo RN y Evópoli, es trabajar en eso, porque lo que habían dicho es que, claro, todo esto se está, incluso la diputada Sandra Parisi dijo que estamos perdiendo el tiempo. Por eso llamó mucho la atención lo que ella planteaba, de que estamos perdiendo el tiempo y que ojalá el Senado rechace esta acusación constitucional, a pesar de que el Partido de la Gente quiere aprobarla, pero que estamos finalmente todos los días hablando del tema. En el Senado se va a ocupar parte del tiempo de la mega reforma en discutir esta acusación, por lo tanto, es un tema que probablemente siga durante todo el mes de julio y que va a ocupar parte del Senado, aunque el panorama por ahora no sería favorable, tomando en cuenta que va a haber un grupo de republicanos y la senadora, bien digo, Kaiser, que va a aprobar esta acusación.
2: Muchas gracias, Francisca.
0: Buenos días.
1: Chao, Francisca, hasta pronto.
2: El Consejo Fiscal Autónomo presentó su informe semestral sobre el ejercicio de sus funciones número 14. Y más allá de lo que señala y que podría ser beneficioso para el exministro de Hacienda, Nicolás Grau, y el curso de esta acusación constitucional en su contra, es reiterativo este Consejo Fiscal Autónomo, parece disco rayado por todas las cosas que dice, es reiterativo en sus advertencias. Lo viene diciendo hace, yo diría, prácticamente 2 años.
1: El documento de ahora que se presentó ayer comienza mencionando que los resultados fiscales recientes dan cuenta de un deterioro persistente del balance estructural, repitiendo que se necesitan medidas correctivas adicionales a lo que ya se ha anunciado.
2: Y aquí lo que podría complicar el debate político es sobre todo la tramitación de la ley de presupuesto para el próximo año. El Consejo señala que en 2026 las presiones de gasto son superiores a los recortes implementados por el Ejecutivo y que persisten algunos riesgos en las proyecciones de ingresos.
1: Quien habló fue la presidenta del Consejo Fiscal Autónomo, ella es Paula Benavides, y graficó la situación por la que atraviesa nuestro país.
3: El país enfrenta un desafío fiscal de naturaleza estructural, cuya solución requerirá de medidas permanentes, monitoreables y creíbles para materializar una senda de convergencia fiscal.
2: Si bien reconoce que el Ejecutivo ha implementado medidas de reducción de gasto relevantes y ha anunciado otras adicionales, estas resultan inferiores a las presiones reconocidas por el propio informe de finanzas públicas del primer trimestre de este año.
1: Guillermo Araya, gerente de estudios de Renta 4, él dijo que el gobierno debería evaluar la posibilidad de prescindir de algunos cambios contenidos en su plan de reconstrucción o en su mega reforma, que dijo son muy costosos, y agregó que también hay que poner más énfasis en el bajo crecimiento de los ingresos.
4: Es que haya una gradualidad diferente en la reducción de ingresos, o bien revisar otros subsidios contemplados en la ley de reconstrucción, que son un aumento del gasto fiscal, tales como, por ejemplo, el subsidio al empleo.
2: A juicio de Juan Nayel, economista y académico de la Escuela de Negocios de la Universidad de los Andes, la única forma de volver a una senda fiscal sostenible y que no siga creciendo la deuda es hacer recortes de personal.
5: Es reduciendo el gasto en personal. Tiene que haber un recorte de la cantidad de empleados públicos que hay, y eso obviamente va a ser doloroso, y a los políticos no les gusta hacer eso. Lo otro sería mejorar los ingresos del Estado.
1: Acerca de la deuda pública, el Consejo Fiscal Autónomo estima que esta podría superar el nivel prudente, que es el 45% de Producto Interno Bruto en los próximos años, y alcanzar hasta un máximo de 48% en 2033, acentuando que el desafío fiscal tiene naturaleza estructural y que requiere de medidas permanentes, monitoreables y también creíbles.
2: A ver, ¿qué dice el Consejo Fiscal Autónomo? Que hay un gasto que es estructural. Y ese gasto estructural, ¿por qué? Porque por ley. ¿Y por qué? Porque se aprobaron durante los últimos años, y no hablo solamente del gobierno de Gabriel Boric, viene hace mucho tiempo, leyes que no estaban suficientemente financiadas, pese a que tenían informes financieros. Pero esos informes financieros dan lo mismo. Las personas que los redactaron, que los hicieron, dan lo mismo, no tienen ninguna responsabilidad, y aquí estamos todos nosotros metidos en este brete. ¿Qué dice el informe, el Consejo Fiscal Autónomo? Que ha habido disminución de gasto, que ha sido relevante, pero que es insuficiente. Y tenemos además una oposición que no quiere que se disminuya el gasto. ¿Qué van a hacer? No tengo idea. Yo creo que despedir gente, sí. Ojo, a fin de año terminan los contratos de las personas a contrata, muchos de ellos, en el Estado. ¿Se van a renovar esos contratos? ¿Qué pasa con los alcaldes? Ustedes escuchaban a un alcalde que las contribuciones... Bajo el gobierno anterior aumentaron los funcionarios públicos en un 94%. En 94.000. De esos 94.000, 55% más o menos son municipales. Esos señores, ustedes escucharon alcaldes, ¿han dado razones de por qué han contratado tanta gente? ¿Dónde están? ¿Quiénes son? Yo por lo menos he tenido testimonio de personas que indican que han trabajado en algunos departamentos de municipios y que después se encuentran con que están repletos de gente haciendo prácticamente lo mismo. Yo me pregunto por qué. Pero los alcaldes no se hacen esta pregunta, pero por ahí está el asunto. El financiamiento municipal habrá que revisarlo también, y habrá que ver las plantas de los municipios y que expliquen por qué han crecido como han crecido. En fin, aquí hay mucho que mirar. Pero en todo caso, los desequilibrios fiscales son profundísimos en estos momentos.
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9: Buenos días. Acaba de ocurrir un accidente en la calle de servicio de acceso sur, a la altura del kilómetro 12 más menos, hacia la costa. Un bus de la red

0: ahí volcado a media costilla, bajo un paso nivel que hay ahí. La radio, mío, mío.
1: Y tengo pertenencia a Puente Alto, al final de San Bernardo, de Santa Rosa, más a la cordillera.
2: Más de 20 minutos en carretera 5 Sur. Voy por la caletera para salir por Buin. Pueden ver la cantidad de vehículos y la carretera está totalmente colapsada. Colapsado.
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1: La Bolsa de Comercio de Santiago ayer subió, tanto el IPSA como el índice general aumentaron un 0,11%.
2: En Nueva York, Wall Street con cierre mixto, porque el Dow Jones al alza 0,29%, pero el Nasdaq a la baja 1,32%.
1: A esta hora, el precio del dólar sube 8 pesos con 75 centavos. Se cotiza en 915 pesos con 20 centavos comprador y 915 pesos con 50 centavos vendedor.
2: El euro está en 1.035 pesos con 6 centavos.
1: Unidad de fomento para hoy, 40.801 pesos con 29 centavos.
2: El cobre subió ayer 0,82%, la bolsa de metales de Londres quedó en $6.18 la libra, hasta ahora está a la baja, está en $6.09.
1: El precio del petróleo Brent baja un 0,75% en Londres. El barril se está cotizando en $76.94.
2: Fuera del objetivo de llegar a una tasa de desocupación de 6,5% al año 2030, que a juicio de los expertos debe modificarse, el gobierno fijó ya una meta de corto plazo, es crear 50.000 empleos de aquí al mes de octubre, mediante proyectos de inversión pública.
1: En paralelo, se abre el debate sobre posibles ajustes a la jornada de 40 horas, entre quienes plantean mayor flexibilidad y quienes defienden que la reducción no afecta a la creación de empleo. Vanessa Gajardo, muy buenos días.
2: Hola, Vanessa.
3: ¿Cómo están? Muy buenos días. Fue hace exactamente una semana que el gobierno ya anunció la instalación de una mesa interministerial para el empleo con el objetivo de enfrentar lo que ellos mismos han denominado como una emergencia laboral en nuestro país. Pero lo cierto es que ya hace tiempo el Ejecutivo ha dejado de entrever que está preparando, detallando un plan laboral que abarcaría distintas aristas, no solo que tienen que ver con la generación de nuevos puestos de trabajo, sino también con cambios en lo que es la cultura organizacional, podríamos denominarlo. Pero específicamente sobre lo que tiene que ver con esta mesa, ayer en La Moneda, el viceministro de Economía y Minería, Daniel Mas, reafirmó la meta de crear 50.000 nuevos puestos de trabajo de aquí a un plazo de 4 meses, es decir, al mes de octubre. Pero ojo, muy importante detallar que son empleos públicos que se generarían a propósito de la materialización de proyectos de inversión pública. La forma más rápida de generar nuevos puestos de trabajo y que se ha hecho en múltiples oportunidades. Cercotec, Corfo y la Subsecretaría de Desarrollo Regional, la SUBDERE, van a ser actores clave para la materialización de estos nuevos empleos en el corto plazo. Pero van por más, dijo ayer el viceministro, que además es quien va a liderar esta instancia al menos durante el año 2026. Se van a enfocar también en reactivar ciertos sectores productivos de la economía, lo que también va a ir de la mano con el avance de la denominada permisología.
4: Y los empleos del último trimestre y de los próximos años vienen de la puesta en marcha de los distintos rubros. Por ejemplo, la construcción. Este año va a generar con la partida 25.000 nuevas viviendas, alrededor de 70.000 nuevos empleos.
3: Así sucesivamente señaló el ministro cuáles son las metas, por ejemplo, para el sector del agro, para el turismo y otros sectores que son claves para el desarrollo económico de nuestro país. Pero eso en el corto plazo, al menos con miras hacia el cierre del 2026. Se requiere, sí, una mirada mucho más largoplacista para abordar lo que, insisto, el propio Ejecutivo califica y denomina como crisis del empleo. Y ya está encaminado en ese sentido la discusión de la sala universal en el Congreso. Se están analizando también cambios a la ley Karin. Si bien el Ejecutivo ha hecho un balance más bien positivo de esta norma, su implementación ha sido tremendamente ineficiente, señalaba la semana pasada el director del trabajo, Gustavo Rosende. Y aquí se especifica el hecho de que en ocasiones, dicen, no se logra distinguir adecuadamente entre situaciones que efectivamente podrían constituir acoso o violencia laboral y otros conflictos que son propios de la gestión cotidiana en los espacios de trabajo. Por ende, es un proyecto más bien una ley, porque ya fue aprobada, que

0: se estaría considerando realizarle una serie de modificaciones. Se avecinan también cambios a la ley de 40 horas y aquí es donde las diferencias se acentúan y podría estar el gran obstáculo, al menos en el escenario político. Zarco Luksic, abogado laboralista y ex subsecretario del Trabajo, se manifestó a favor de hacer cambios, por ejemplo, a lo que dice él, se entiende por jornada excepcional en el Código del Trabajo, pero no hacer una reforma a la ley como tal.
1: Yo creo que podría haber un paquete de modificaciones en la adaptabilidad laboral, también modificaciones de carácter reglamentario, estoy pensando en las jornadas excepcionales o los otros tipos de jornadas.
0: Por su parte, el también ex subsecretario de la cartera, Mauricio Gelbez, también se mostró contrario a esta idea y manifestó que la lógica de decir que las 40 horas no generan empleo es equivocada porque, al contrario, dijo, se requieren más.
2: Y ahora, para poder completar, digamos, los turnos, voy a necesitar más trabajadores. Entonces, cuesta entender estas lógicas que con las cuales el gobierno analiza este tipo de reforma.
0: A ver, para hacer un punto en lo que señala el experto, en efecto, al reducirse la jornada laboral gradualmente, hay empresas que han tenido que contratar a más personas, pero al mismo tiempo esto encarece los costos para los empleadores y ha disminuido la contratación. Entonces ahí hay un factor, digamos, más bien contradictorio y que debería estudiarse. El exministro del Trabajo y Previsión Social durante el gobierno de Ricardo Lagos, o Ricardo Solari, subió al debate también la necesidad de hacerse cargo de un plan que aborde el tema de la digitalización y la implementación de las nuevas tecnologías en el trabajo para hacerse cargo de las brechas que, dice él, esto ha generado en la configuración de los nuevos empleos que se han generado y se van a seguir generando hacia el futuro. Algo que, a su juicio, dice él, tiene que venir desde los colegios y tampoco pasa por eliminar la franquicia Sense.
3: Reorganizar el sistema escolar en función de estos nuevos desafíos y, en segundo lugar, hacer de los programas de capacitación programas muchísimo más robustos, más que reformar la franquicia o cambiarlo, modificarlo. Lo que hay que hacer es hacerla más eficiente en su uso.
0: A ver, y esta mesa interministerial, Katy y Tomás, que se ha fijado como plazo el mes de octubre, va a tener como primera prioridad estar enfocado en la generación de empleo femenino para hacerse cargo, ¿no?, de las ocupaciones de las mujeres, en los jóvenes, que ha alcanzado una tasa verdaderamente alarmante del 22,8%, y también con un foco en la descentralización, porque claramente hay regiones que se han visto fuertemente golpeadas por el desempleo, la cesantía, la informalidad. Lo son, por ejemplo, la región de Valparaíso, el Biobío y también, por supuesto, la región metropolitana. Pero con todo este gran panorama detrás, los expertos consultados señalan que es verdaderamente difícil que se pueda lograr esta meta de desocupación del 6,5% al año 2030, que, les recuerdo, es otra promesa de campaña. Y sostienen también que, además de hacer modificaciones, es complejo que mucho de esto dependa que finalmente se materialice también las proyecciones de crecimiento que tiene por delante el Ejecutivo, y también hacen otras advertencias respecto del panorama del trabajo sobre presiones que vienen, por ejemplo, del plano internacional y que también han mermado en que se puedan lograr las metas, los objetivos que ha trazado el Ejecutivo, y por ende señalan que ahí debe haber dar un pie atrás y que se debe sincerar lo antes posible que, digamos, esta meta al año 2026 no se va a cumplir.
4: Muchas gracias. Buenos días.
0: Buenos días.
5: Chao, bueno, hasta pronto. A ver, a propósito de uno de los proyectos que estaría relacionado con este objetivo, lo mencionaba Vanessa en su reporte, es del proyecto de Sala Cuna Universal. El gobierno ingresó la semana pasada una serie de indicaciones a este proyecto para, dijeron, acelerar su tramitación en el Congreso.
4: Entre los principales cambios propuestos está una nueva fórmula de financiamiento para esta iniciativa, que busca eliminar el costo adicional históricamente asociado a la contratación de mujeres en Chile.
5: Una iniciativa que considera la creación de un fondo de Sala Cuna, el que va a ser financiado mediante una cotización equivalente al 0,35% del sueldo imponible.
4: Este aporte está compensado con una rebaja del mismo porcentaje a la cotización destinada al seguro de cesantía.
5: El mecanismo de financiamiento ha generado debate dentro de la comisión porque algunos parlamentarios han advertido eventuales riesgos para los trabajadores.
4: Frente a estas críticas, el ministro del Trabajo, Tomás Rau, defendió la fórmula planteada por el Ejecutivo.

0: hablando que permite dar viabilidad a la política pública y llamando a poner el foco en sus beneficios más que en sus costos.
1: Esta reducción en la cotización en el seguro de cesantía va a permitir financiar una política pública, una deuda de larga data, eliminar la barrera del artículo 203. Entonces, yo prefiero como enfocarnos un poco más en los beneficios más allá de los costos.
2: La iniciativa también incorpora nuevos mecanismos de fiscalización a cargo de la Superintendencia de Pensiones y establece que podrán operar salas cunas que cuenten con autorización de funcionamiento sin exigir necesariamente el reconocimiento oficial.
0: Sobre este punto surgieron diferencias entre los parlamentarios. La senadora de la Democracia Cristiana, Yasna Proboste, acusó que la medida implica una rebaja en los estándares de calidad y aseguró que el proyecto no incorpora avances significativos.
2: En contraste, el senador republicano Rojo Edwards sostuvo que no existe una disminución de exigencias, sino, dijo él, una mayor libertad para las familias.
3: Rebaja el estándar y uno se pregunta por qué un hijo o una hija de una mujer trabajadora tiene que tener un estándar más bajo. En este proyecto de ley realmente no hay nada positivo, ni para la infancia, ni para las mujeres.
4: No, yo creo que es un aumento de la libertad. Acá tienen que haber una oferta que sea diversa. Nosotros apoyamos la base de lo que está proponiendo el Ejecutivo.
0: Desde las organizaciones que impulsan la pronta aprobación del proyecto, la directora de Incidencia y Desarrollo de Fundación Ronda, María José Escudero, coincidió en las aprehensiones planteadas por Proboste y enfatizó en la necesidad de exigir reconocimiento oficial a los establecimientos para resguardar estándares adecuados de calidad y seguridad para los niños y niñas.
5: Sí le damos un punto a la senadora Proboste en particular, que efectivamente creemos que debiese exigirse al menos autorización oficial para los jardines privados y establecimientos de educación parvularia privados. Se exija al menos autorización oficial.
2: Estas indicaciones siguen siendo analizadas en la Comisión de Educación del Senado.
0: Está prevista para mañana la votación en particular, pero los parlamentarios estiman que este proceso podría alargarse debido a la necesidad de análisis concreto de las indicaciones.
2: Atención con esta información porque suena repetida. El actual gobierno ingresó un proyecto de ley que busca evitar un alza en las cuentas de la luz, cargando la deuda con las distribuidoras a una entidad financiera externa.
0: La iniciativa además propone mecanismos para que aquellos contratos que tienen términos poco favorables para la ciudadanía puedan ser renegociados. Nos informa Cristóbal López.
6: Con urgencia de discusión inmediata, ingresó un proyecto de ley del Ejecutivo que busca estabilizar las tarifas de las cuentas de la luz. La iniciativa deberá ser discutida y despachada en un plazo de 6 días. Su tramitación en la Cámara de Diputados pasará por la Comisión de Minería y Energía, además de Hacienda, en las materias que corresponda. El articulado tiene como principal propuesta que la deuda a las generadoras sea asumida por una institución financiera que se definiría mediante una licitación, mientras que el cobro en las cuentas de la luz se realizaría entre 2028 y 2035. Al respecto, el diputado independiente por la UDI, Tuiti Teao, aseguró que se debe buscar un esquema que no genere cobros excesivos.
7: Si se logra un esquema que permita evitar costos excesivos para las familias y las empresas, el aplazamiento puede ser una buena herramienta para aliviar la carga económica de la clase media, de las pequeñas y medianas empresas y de los sectores productivos en general.
6: En la misma línea, la diputada del Partido de la Gente, Sandra Parisi, apuntó a que el monto de la deuda, que ronda los $800 millones, podría aumentar con este mecanismo y que se debe esclarecer quién asume el riesgo.
8: Mi preocupación está en que las familias no terminen asumiendo costos adicionales producto de mecanismos financieros que pueden encarecer aún más las cuentas eléctricas en el futuro. Esto no puede ser pan para hoy, hambre para mañana.
6: Sin embargo, el diputado independiente por el Partido Comunista, Bernardo Salinas, afirmó que el proyecto busca ir en rescate de las grandes empresas distribuidoras.
9: Claramente el gobierno, una vez más, ocupa la sensibilidad, una demanda de gran necesidad para en forma encubierta, apoyar a las grandes empresas. No lo vamos a aceptar, vamos a hacer las indicaciones que se requieren, pero este proyecto se lo habíamos solicitado y vamos a seguir insistiendo que tienen que ser en forma separada.
6: Además, el proyecto considera un método para una renegociación voluntaria de los contratos que no presentan condiciones favorables para la ciudadanía, que tendrían como compensación la posibilidad de celebrar acuerdos más extensos.
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3: Nueve de la mañana, 9 minutos.
4: La moneda defendió las acciones desplegadas tras conocerse los antecedentes sobre menores haitianos cuyo paradero era desconocido, descartando que haya existido una sobrereacción.
5: En paralelo, la Policía de Investigaciones informó que ya fueron ubicados 52 de los 64 niños incluidos en el preinforme de la Contraloría General de la República. Nos informa Gabriela Piña.
6: El gobierno rechazó las críticas por una eventual sobrereacción frente al caso de los menores de edad haitianos que figuraban como no localizados en el preinforme de la Contraloría General de la República. Al respecto, el viceministro del Interior y de la Secretaría General de Gobierno, Claudio Alvarado, sostuvo que cuando se trata de niños, niñas y adolescentes, nunca hay una sobrereacción. La autoridad enfatizó en que el deber del Estado es conocer el paradero de los menores, verificar sus condiciones y brindarles protección cuando sea necesario. Pese a ello, la diputada del Frente Amplio, Lorena Fríes, impulsora de una comisión especial investigadora por el caso, acusó al gobierno de montar un espectáculo político.
7: Así que en ningún caso hay una sobrereacción cuando se trata de una evidencia que nos entrega un organismo independiente como es la Contraloría.
8: Fueron las propias autoridades del gobierno las que tuvieron que reconocer que no existían antecedentes para afirmar que estos niños estuvieran desaparecidos.
6: En medio de la controversia, la Policía de Investigaciones informó que ya fueron localizados 52 de los 64 menores de edad que figuraban como no ubicados en el preinforme de la Contraloría. Así lo indicó el director general de la PDI, Eduardo Serna.
9: Nosotros hemos ubicado 52 a la fecha y están todos escolarizados e ingresados al sistema de salud. Y están con los padres, madres, hermanos, están todos dentro de una vinculación directa con el adulto con quien se relaciona.
6: Durante la tarde del lunes, Serna también expuso ante la Comisión de Familia de la Cámara de Diputados, donde afirmó que estaban cerca de ubicar al resto de los menores. Asimismo, rechazó las acusaciones de pasividad frente al ingreso de vuelos con niños haitianos y sostuvo que la PDI denunció oportunamente las situaciones que consideró inusuales. Quien también participó fue el director nacional del Servicio de Migraciones, Frank Sauerbaum, quien destacó que en mayo se emitió una nueva circular para reforzar los controles en el ingreso de menores.
10: Se nos va a tener que entregar los antecedentes de las personas que van a trasladar a los niños y también vamos a tener que tener claridad respecto de dónde van a llegar y con quiénes van a estar.
6: Sauerbaum también informó que el fiscal nacional Ángel Valencia les comunicó que existen al menos 5 investigaciones relacionadas con casos similares, las que podrían ser unificadas por el Ministerio Público.
4: Yo diría que aquí hay varias cosas, ¿eh? Existe una tendencia clara del gobierno y también de la oposición de todas maneras, en bajar los decibeles sobre esto. Pero no sabemos quién financió esto. 72 viajes al menos. Estos 72 viajes costaron cerca de 8 millones y medio de dólares. ¿Quién los pagó? Nadie dice nada. Dos, ¿quién contrataba a las personas que venían con los niños? ¿Qué organización? ¿Quiénes son? Nadie dice nada. Tres, la muestra de la Contraloría es pequeña. Es un error centrarse solo en la muestra de la Contraloría. Digámoslo así, entre el, a ver, los años donde hubo mayor ingreso de niños, 2024 y 2025. Pero si usted calcula entre 2022 y 2025, solo en temas de reunificación familiar, se otorgaron 16.498 visas. Y el 90% de esas 16.498 visas son de menores de edad. ¿Dónde están? ¿Quiénes son? ¿Hay seguimiento? ¿En serio hay seguimiento? ¿Y esos documentos que emanan de las autoridades haitianas en serio son verdaderos? ¿Todos? ¿Por qué la

0: La policía de investigaciones deja pasar a niños con la misma cédula de identidad, dos niños distintos y una sola cédula. ¿Por qué tenía que constituirse un tribunal de familia en el aeropuerto de Pudahuel? Yo sé que las autoridades todo esto le van a bajar el perfil y van a decir aquí está todo bien. Y posiblemente en las investigaciones del Ministerio Público terminen en nada. ¿Pero qué es esto? ¿Por qué no había consulado en Haití? ¿Por qué de repente el Ministerio de Relaciones Exteriores se da cuenta que estaban otorgando visas con unas cifras enormes? Bueno, el primer consulado que entregaba visas en el mundo era el de Haití, no se habían dado cuenta. ¿Qué pasa con el cónsul que tuvieron que traer para acá? ¿De verdad había corrupción? ¿Y por qué no lo reemplazaron? ¿Y por qué el señor de Migraciones, el anterior Luis Taller, simplemente dicta un memorándum y dice nos saltamos el consulado? ¿Eso es legal? ¿De verdad, en serio, es legal? Y podría hacer lo mismo con el consulado de Nueva York, de Miami, de Londres, de París. ¿Lo mismo? Me imagino que sí. ¿Lo puede hacer en serio? A ver, aquí está lleno de preguntas que no se contestan. Y no las van a contestar. Porque al parecer hay un acuerdo de que esto se diluya y que quede ahí. Que encuentren los 54 niños, 64 niños, que los encuentren y se acabó y no hay nada más. Y que todos los que decían otras cosas o que se hacían estas preguntas estaban exagerando. Pero las preguntas están ahí, no son exageradas y no van a tener respuesta. Al final, así va a terminar esto. Y van a seguir llegando niños, obviamente, porque esto va a seguir igual. Y en esto no hay mucha diferencia entre este gobierno y el anterior, ¿eh? Entre paréntesis. Digamos, en algunas cosas se parecen bastante. Eso.
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11: 9 de la mañana, 19 minutos.
0: La moneda enfrenta un nuevo desafío que es el desorden del oficialismo. En el Comité Político Ampliado,

0: Chile Vamos emplazó a los republicanos a que terminen el tono beligerante y el senador Arturo Esquella se excusó e hizo un llamado a la unidad.
1: Esto está muy en sintonía con lo que hablábamos más temprano, ¿no? De esta coalición que, como un fantasma que sigue operando, porque en el oficialismo anterior pasaba más o menos lo mismo, que es una coalición que no termina de cuajar, que no está completamente alineada detrás del proyecto, en este caso, del presidente Kast. Las filas oficialistas reconocen que falta asentar las relaciones para que el pacto oficialista se consagre como un proyecto político, no solo electoral, que es lo que finalmente se está viendo, ¿no? Y no solo como una alianza que respalda una administración en particular, que eventualmente puedan hacer una derecha que sea más robusta, que presente efectivamente alternativas y que no se estén tratando de derechita cobarde o enfrentándose en redes sociales. María José de la Barra está nuevamente con nosotros. Majo, te saludamos nuevamente. ¿Qué tal?
2: Sí, lo saludo nuevamente. Esta nueva etapa del gobierno cuenta con una serie de desafíos que ha establecido La Moneda, no solamente avanzar en la ley de reconstrucción, que despacharla prontamente, también en el registro único de vándalos, acelerar expulsiones migratorias, son parte de las urgencias que va a plantear La Moneda para el tiempo que viene, pero también buscan mejorar las relaciones con la ciudadanía respecto a la aprobación y también con las huestes propias sobre el oficialismo. Para el gobierno, la unidad del oficialismo es clave y pese a la voluntad del Ejecutivo, hoy la unidad no es lo que prima. Hemos visto disputas por la hegemonía, partidos que señalan ser los más leales al gobierno, críticas por la prensa, incluso disputas en redes sociales que han sido parte de la tónica en las últimas semanas. En los días anteriores se han generado cruces que ustedes ya revisaban en el oficialismo en el marco de la acusación constitucional contra el exministro Nicolás Grau, y ahora la UDI se enfrentó también con el Partido Republicano en el marco de distintas declaraciones que realizó el diputado Agustín Romero contra la ex candidata presidencial de Chile Vamos, Evelyn Matei. El republicano no solamente contestó un tuit que hacía alusión a la exalcaldesa de Providencia asegurando que ella había quedado en el quinto lugar de la elección presidencial, sino que durante la jornada de ayer también abordó parte de las declaraciones de Evelyn Matei y dijo que ella no era una figura relevante para el Partido Republicano. Debido a esto, en una carta fue la UDI en particular quien rechazó las declaraciones y exigió las disculpas públicas del parlamentario o del Partido Republicano. Y como bloque, Chile Vamos tocó este tema en el Comité Político Ampliado que se desarrolló ayer acá en el Palacio de la Moneda para que se terminara con la beligerancia y se volviera a la moderación. Las disculpas ocurrieron de manera pública y en voz del presidente del Partido Republicano, el senador Arturo Esquella.
3: En redoblar los esfuerzos de cuidar cada palabra, de contar hasta 10, hasta 100 si es que es necesario, cada vez que lo que vayan a decir pueda afectar la buena relación que en otros planos los partidos políticos tenemos. El error está en cada una de las veces en que quienes estamos en la política nos quedamos viendo, digamos, la discusión personal y no tenemos a la vista cómo ella puede afectar algo que es muchísimo más profundo.
2: El timonel de la UDI, el diputado Guillermo Ramírez, agradeció el gesto y señaló que el oficialismo debe propender a que el gobierno le vaya bien.
4: Hemos sido muy claros que nuestro problema nunca ha sido con la directiva del Partido Republicano o con su institucionalidad. Y ahora yo tengo la confianza de que este tipo de cosas no se van a volver a repetir y por lo tanto vamos a poder trabajar coordinadamente para que a este gobierno le vaya muy bien.
2: El resto del oficialismo reaccionó de manera distante, pero también marcando posición. El senador de Renovación Nacional, Andrés Longton, dijo que esto solo tiende a crear un clima tenso, que daña aún más las confianzas y dificulta la posibilidad de que este pacto político que respalda al gobierno se transforme en una coalición política. Mientras, el diputado republicano Luis Fernando Sánchez aseguró que Evelyn Matei también ha generado un clima de tensión al estar criticando al gobierno todas las semanas.
5: Esta guerra por Twitter es muy dañina, sobre todo porque esto puede traer consecuencias para distintas iniciativas que tiene el propio gobierno y en el cual pretende avanzar con todos los partidos que están detrás de él.
6: Fue públicamente conocido ciertas posiciones que ha tenido la señora Matei que nosotros no compartimos, pero en ese sentido yo por lo menos siempre he sido partidario de que estas se planteen en un ánimo de cordialidad, de respeto.
2: Se refirió a esta problemática el biministro del Interior y de la SEGEGOV, Claudio Alvarado, quien presidía el Comité Político Ampliado en el cual ayer se realizaron estos intercambios, dando a conocer que para el Ejecutivo siempre va a ser prioridad que sus huestes estén ordenadas y alineadas.
7: El primer óptimo siempre es el máximo de unidad entre quienes apoyan una coalición. Pero la realidad política nos indica que siempre también existen diferencias. Lo importante es saber administrar esas diferencias. Espero que con el paso del día en otras materias seamos capaces de ponernos de acuerdo.
2: No es primera vez que el oficialismo utiliza la instancia del Comité Político Ampliado para poder saldar cuestiones internas, discrepancias, roces entre parte de sus militantes, y en esa línea fue el propio viceministro Alvarado quien solicitó en esta instancia del Comité Político Ampliado que se busque otro lugar, otro momento de coordinación para que el oficialismo pueda ponerse de acuerdo, saldar estas disputas internas y que no sea la instancia del Comité Político Ampliado una búsqueda en la que todas las semanas el debate básicamente se lo tomen las disputas que han tenido internamente durante esa semana. Katy Tomás.
1: ¿Cuál es el gran problema detrás, Majo? Porque, a ver, yo lo decía en la introducción, esto parece como una suerte de fantasma, ¿no? Como que se hubiese quedado ahí en la moneda, porque a la coalición anterior oficialista le pasaba más o menos lo mismo. Hay una entrevista hoy en La Tercera a Flor Baice, la jefa de la bancada de la UDI, dice textual: a los republicanos les falta madurez política de entender lo que es gobernar. Y si esto uno lo pusiera en el gobierno pasado, calzaba casi 100% con lo que opinaba, por ejemplo, el Partido Socialista del Frente Amplio, respecto de la madurez de gobernar, es que nosotros tenemos la experiencia. ¿Qué es lo que pasa realmente detrás? ¿Está todavía Chile Vamos dolido porque no fueron electos sus candidatos para formar parte del gabinete? ¿Está Republicano sacando la fuerza que tiene, pero al mismo tiempo dándose cuenta de que efectivamente necesita de esa experiencia o madurez que aduce Flor Baice?
2: Hay muchas cosas acá, pero muchas de ellas son heridas de campaña que nunca se lograron terminar de cicatrizar, por decirlo de alguna manera. Recordemos que fue el propio Rodrigo Galilea, en ese entonces senador, presidente de Renovación Nacional, quien criticaba a la campaña de José Antonio Kast diciendo que buscaran en sus socios naturales los integrantes de su gobierno, haciendo alusión al Partido Social Cristiano, a los libertarios. También en ese momento, el en ese entonces presidente de Bópolis, Juan Manuel Santa Cruz, ahora designado embajador, decía que le iba a dar dolor de guata si es que tenía que gobernar con el Partido Republicano. Todas esas cosas se recuerdan ahora. Y por cierto, para Chile Vamos, todas las heridas de las críticas del Partido Republicano en el marco del segundo gobierno de Sebastián Piñera, esta idea de la derechita cobarde, son temas que se evidencian ahora de lleno en el debate político. De Chile Vamos se acusa que el Partido Republicano considera que por tener la elección presidencial ganada y una mayoría contundente en el Congreso respecto a la bancada de la Cámara de Diputados, tienen la posibilidad de hacer y deshacer y se olvidan de que la moderación es importante en política. Es decir, ese es gran parte del argumento. Creen que no es bueno que el presidente esté llamando a la unidad y que los partidos o los representantes del Partido Republicano todavía apunten a la derechita cobarde y tengan este tono beligerante que yo les contaba. Mientras en el Partido Republicano también acusan que Chile Vamos tampoco ha contribuido a ordenar a sus filas, con parlamentarios de Renovación Nacional y de la UDI que han criticado políticas del gobierno, con una Evelyn Matthei que toda la semana sale también a cuestionar medidas del Palacio de la Moneda, y esto tampoco contribuye a la unidad. Aquí este tema ha sido abordado en algunos consejos de gabinete, en este caso Comité Político Ampliado, y también estas instancias de los cónclaves, bien digo, del oficialismo, pero hemos visto que las disputas siguen y en el mismo Comité Político Ampliado se han tomado varias oportunidades para sacar sus disputas internas. El presidente del Partido Republicano, eso sí, el senador Arturo Esquella, tiene muy buena relación con el resto de los presidentes de los partidos del oficialismo, pero al parecer el problema estaría en el Congreso y es ahí donde se necesita un poco más de orden.
0: ¿Por qué el presidente Kast no pone orden?
2: Es una pregunta difícil de responder porque uno claramente en muchas conversaciones internas no está. Sabemos que el presidente se ha distanciado bastante de lo que era el Partido Republicano. Tuvo una disputa importante con el senador Arturo Esquella luego de que él decidiera criticar en público, no en público de manera... Sí, lo hizo público en algunas entrevistas, pero también en privado en la reunión del Comité Político Ampliado a su principal asesor, su amigo Alejandro Irarrázaval. Hubo varias conversaciones, las relaciones aún no están recompuestas en un 100% y el presidente ha decidido de manera deliberada tomar un paso al costado respecto a las disputas internas de los propios partidos. Esa es una razón por la cual él renuncia a la militancia del Partido Republicano para no verse envuelto en alguna problemática con el resto del oficialismo y ha decidido dejar en manos de los coordinadores políticos del gabinete, en este caso el viceministro Alvarado, todo lo que tiene que ver con la propia coordinación, valga la redundancia, de los partidos. Si ha existido algún llamado del presidente al orden, ha sido a partidos en particular, y en este caso fue con el Partido Republicano, en el caso que yo les recordaba. Él ha pedido paciencia a los

0: Las últimas encuestas han comenzado a perfilar un escenario marcado por la escasez de figuras consolidadas en el sector, abriendo el debate sobre quiénes podrían encabezar el bloque.
1: La última encuesta Plaza Pública de CADEM mostró que el expresidente Gabriel Boric se consolidó como el principal referente opositor al gobierno del actual presidente José Antonio Kast.
0: En tanto, el alcalde de Maipú, Tomás Bodanovich, también militante del Frente Amplio, volvió a liderar el ranking de las figuras mejor evaluadas en el país.
1: Los resultados reabrieron la discusión acerca de la capacidad de la oposición para proyectar nuevos referentes en un escenario en el que, si bien no existen definiciones electorales inmediatas, sí se avecinan importantes desafíos políticos y también legislativos.
0: El debate se produce además en momentos en que el sector enfrenta diferencias estratégicas entre sus partidos y aún no logra articular figuras capaces de concitar respaldos amplios.
1: Pese a esto, en el bloque insisten en que la prioridad sigue estando en la agenda legislativa y que todavía es prematuro sacar conclusiones a partir de los sondeos, las encuestas. Esto lo planteó así el presidente del PPD, Raúl Soto.
2: Pero hay que recordar que queda mucho camino por delante, que recién el progresismo se está rearticulando y que por lo tanto no hay que tener ansiedad a la hora de ir definiendo los liderazgos.
0: Distintos dirigentes han planteado que la consolidación de referentes políticos no depende únicamente de las encuestas, sino también de la capacidad de construir mayorías y generar acuerdos.
1: En este punto han llamado a evitar una lectura apresurada, dicen, de los sondeos y a enfocarse en fortalecer la coordinación entre las distintas fuerzas del sector para enfrentar los debates que marcarán este año.
0: El senador socialista Juan Luis Castro planteó que es natural que existan figuras como Boric y Bodanovich liderando las encuestas, agregando que aquello no difiere de lo que cabría esperar.
3: Tan diametralmente distinto a lo que uno esperaría, pero esto todavía tiene un largo recorrido como para aventurar cuántas candidaturas van a haber o quiénes van a ser los líderes que van a tener que enfrentarse por allá por el 2029 en la elección presidencial.
1: En la oposición también advierten que el sector lleva apenas 3 meses fuera del gobierno, mientras varias colectividades atraviesan procesos de renovación de sus directivas y reflexión interna después del cambio del ciclo político.
0: Bajo ese diagnóstico, algunos dirigentes consideran que primero debe ordenarse las estructuras partidarias y definirse los liderazgos internos antes de avanzar en la construcción de un proyecto común de largo plazo.
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12: Buenos días.
1: Hola, Rodrigo.
12: Hola, ¿cómo estás? Muy buenos días. Messi, histórico. Sigue entrando en los libros del fútbol, ahora marcando 2 goles, incluso desperdició un penal.

0: La victoria 2-0 de Argentina sobre Austria, que además le aseguró no solo la clasificación a los 16avos de final, sino que también el primer lugar del grupo. O sea, podría jugar, si es que quiere, con un equipo alternativo en el último juego y no va a perder el primer lugar. Con esto entonces llegó a 18 goles, quedó 2 arriba de Miroslav Klose y de Mbappé, que también, recordemos, ayer anotó 2 goles. Pues bien, tras el partido habló justamente el capitán argentino de este día histórico.
1: Lo vivo especial, como siempre lo viví, ¿no? Yo disfruto de jugar y de pasarla bien dentro de la cancha. Hoy hubo un momento donde estaba con mucha bronca por el penal, porque erré y lo pateé muy mal, y bueno, por suerte pudimos revertir toda esa situación, pudimos sacar la ventaja y quedarnos con los 3 puntos, que es lo más importante.
0: La palabra entonces de Leo Messi. Vamos a otros partidos de la jornada, porque también por el mismo grupo Argelia le ganó a Jordania, que lo eliminó 2-1 y se metió en la pelea por el segundo lugar del grupo de Argentina, que lo va a estar peleando con Austria. Otras selecciones que aseguraron su paso a los 16avos es Francia, que lo decíamos, con goles de Mbappé, 2, que goleó 3-0 a Irak en un partido además bien historiado, porque recordemos que se tuvo que suspender por el tema de la tormenta eléctrica. Y el segundo goleador histórico de mundiales es Mbappé junto a Klose, con 16 tantos. Y Noruega, que con 2 goles de Haaland, están apareciendo todos los goleadores, venció 3-2 a Senegal y también avanzó de ronda. Hoy va a estar jugando Colombia, que se podría meter también a 16avos de final. Recordemos que ya ganó el primer partido. Hay varios encuentros a la 1:00 p.m. Portugal va a estar enfrentando a Uzbekistán por el grupo K. Luego Inglaterra con Ghana, el grupo L. Luego Panamá con Croacia, que los dos no han ganado, así que están ahí medios apretados para jugar este partido. Y la jornada se va a estar cerrando, le decía yo, a las 22 horas con el choque entre Colombia y el Congo. Habló en la previa el técnico de los colombianos, Néstor Lorenzo, y se refirió así a su rival.
2: Lo que teníamos estudiado de Congo en la previa había variado bastante, ¿no? Entre distintos tipos de sistemas, pero ya con Dinamarca y con Portugal marcó un 5-3-2, un equipo que mantiene 2 delanteros importantes arriba, que bueno, que hay que evitar transiciones y contras, ¿no?
0: Y ojo que ayer también fue una jornada histórica por asistencia de público. La FIFA entregó los datos y es el día con más asistencia en la historia de los mundiales. Fueron 288.007 personas que se reunieron en los 4 partidos. Noruega-Senegal, el que se disputó en Nueva York, en Nueva Jersey particularmente, tuvo 80.663 espectadores. Argentina-Austria, 70.600. Jordania-Argelia, 68.371 en San Francisco. Y Francia con Irak, 68.000. Así que una jornada absolutamente exitosa en términos de público también en este mundial, que se ha vuelto bastante entretenido. Lo que nos queda a nosotros es la Copa Chile. Volvemos, aterrizamos fuerte en nuestro país, porque hoy día hay partidos bien interesantes. A las 3 van a estar jugando, por ejemplo, Coquimbo con Limache. A las 8:30, Palestino con Audax, clásico de colonias. Y a las 8:30 también la Católica va a estar visitando a Everton en Viña del Mar. Lo que sí, hay un tema que no le gusta al técnico de la Católica, Daniel Garnero, que es esto de usar medio obligado a los juveniles para sumar minutos, los sub-21, durante el torneo.
3: Es como que a veces se fuerza a un juvenil y no sé si todavía está como para jugar. Es lo único que le veo en contra. Estoy acostumbrado, yo cuando era chico, tenías que ganar el lugar, ¿no? No te lo regalaba un reglamento. Yo tenía que esperar que no juegue Bochini para jugar un ratito.
0: Bochini, una de las figuras más emblemáticas de Independiente. Él era suplente de Bochini y por eso que hace esta analogía. Y una del tenis, que no es muy buena, porque Alejandro Tavilo cayó en su estreno ante el húngaro Fabián Marozán, 6-2-6-3 en el ATP 250 de Mallorca, que se disputa en Pasto. Es preparatorio, recordemos, para Wimbledon. Por lo tanto, va a llegar sin triunfos y con un bajo nivel el chileno a este gran slam.
4: Gracias, Rodrigo.
0: Buen día.
4: Chau.
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4: Mañana, 39 minutos.
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0: Bio Bio. ¿Cuál es el título de todo esto? El PIB cayó en 10 regiones de Chile en el primer trimestre y Atacama logró brillar por el oro y la plata.
1: El Producto Interno Bruto cayó en 10 de las 16 regiones de Chile en el primer trimestre de este 2026, explicando entonces la contracción del 0,5% del total nacional, que fue el índice mensual de actividad económica, o lo que sabemos hasta ahora de esos datos.
0: De acuerdo con la información, que es una información preliminar de las cuentas nacionales publicadas por el Banco Central, la región que más destacó fue Atacama, con una expansión del 10,5% en el periodo, principalmente por la extracción de oro y plata.
1: El consumo de los hogares, por su parte, notó alzas en 10 regiones, en las que aportaron una expansión total de 2,5% en el país, y las exportaciones de bienes retrocedieron 4,6% a nivel nacional, un resultado que se explicó por bajas registradas en 10 de las regiones del país.
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10: 9:43 a.m.
0: Eran amigos, confidentes, lo eran todos. Álvaro Jalaf con el abogado Luis Hermosilla. De hecho, lo había defendido a Jalaf en un caso de droga. O sea, mucha relación. Pero ahora, uno echó al agua al otro. Álvaro Jalaf del Grupo Patio, un hombre con muchos recursos, dijo, mira, sí, pues era funcionario público, yo le pagué plata. ¿Y cómo se la pagó? En negro. ¿Cómo en negro? Sin negro, negro. No, no, sin boletas, sin factura, sin nada, sin negro. Ah. Entonces resulta que Álvaro Jalaf, al acusar a Luis Hermosilla, su ex abogado, su ex amigo, logró sellar un acuerdo de cooperación con el Ministerio Público, porque el Ministerio Público, el objetivo es Hermosilla, y por lo tanto le bajaron sus medidas cautelares, todo esto en el marco del caso Audio.
1: Claro, esto se conoce como cooperación eficaz, que es lo que se cierra con Álvaro Jalaf para seguir avanzando, también para ir cerrando algunas de las aristas de este caso, el llamado caso Audio. Después de la firma de ese convenio, el empresario reconoció lo que decíamos, el pago de coimas por 400 millones de pesos a Luis Hermosilla, quien ayer además fue expulsado del Colegio de Abogados, y todo

0: esto, según lo que él dice, es que la coima era para destrabar proyectos inmobiliarios. Nos informa José Riquelme.
1: Un vuelco definitivo se dio en la investigación del caso Audio, ya que el empresario y fundador del Grupo Patio, Álvaro Jalaf, firmó con el Ministerio Público un acuerdo de colaboración eficaz. Fue en medio de este acuerdo que el ex ejecutivo reconoció el pago de coimas por 400 millones de pesos al abogado Luis Hermosilla, con el fin de destrabar proyectos inmobiliarios con el objetivo de que el jurista interviniera en el Ministerio de Vivienda y Urbanismo, liderado por ese entonces por el ex ministro Felipe Ward. La declaración realizada el 4 de junio ante el fiscal Juan Pablo Araya marca el fin de un blindaje mutuo entre los imputados. Con la revelación de estos movimientos bancarios, Jalaf selló formalmente un acuerdo de colaboración eficaz. Al respecto, la doctora en Ciencias Jurídicas y Académica de la Facultad de Derecho UNAP, Agustina Alvarado, dio a conocer que este tipo de convenios consiste en que el imputado entregue información relevante para la investigación a cambio de beneficios penales.
2: El suministro de datos o informaciones que sean precisas, verídicas, que contribuyan al esclarecimiento de los hechos investigados o bien que también puedan permitir la identificación de sus responsables, sirvan para prevenir o impedir la perpetración, continuidad o reiteración de otros delitos.
1: En ese sentido, el académico de la Facultad de Derecho de la Universidad del Desarrollo, Diego Muñoz, enfatizó en que la información dada por el imputado no debe ser una mera confesión, sino la entrega de antecedentes que permita ir en contra de terceras personas e incluso que permita desbaratar asociaciones.
3: Especialmente de aquellas personas que pudieron haber estado involucrados en los hechos, y exige que esto sea más que su propia participación. No es una confesión.
1: Respecto a qué tipo de rebajas podría optar el empresario, el abogado penalista Ernesto Muñoz afirmó que este tipo de acuerdos permite la disminución de hasta 2 grados en su condena, lo que le permitiría, en el caso de Jalaf, salir en libertad.
4: Y el día de mañana, cuando el señor Jalaf sea condenada con una rebaja en hasta 2 grados de la pena, que probablemente implicaría una condena en libertad, porque las condenas en Chile, siempre que son de menos de 5 años y un día, respecto de personas sin antecedentes, se cumplen en principio en libertad.
1: A partir de este caso, durante la jornada de ayer, el Colegio de Abogados dio a conocer la expulsión de Luis Hermosilla de la colegiatura, aseverando que el jurista cometió actos que transgreden la ética de la profesión. La declaración de Álvaro Jalaf y el rastreo de las cuentas de la sociedad Capital Estructura fueron incorporados a la carpeta de investigación de la Fiscalía, que ya habría fijado el procedimiento de juicio abreviado para el 27 de julio.
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7: Por segunda vez consecutiva, ministros de gobierno se ausentaron de la discusión del Registro Nacional de Vándalos e incivilidades.
0: Y esto motivó que se oficiara al presidente de la República e imposibilitó que se respondiera por las deficiencias en la redacción de ese proyecto.
7: No obstante, el subsecretario del Interior, Máximo Pavés, que sí asistió al Congreso, manifestó que el Ejecutivo está dispuesto a modificar aspectos de la iniciativa. Nos informa Bárbara Payal.
8: Sin presencia de ministros, la Comisión de Seguridad de la Cámara de Diputados inició la discusión del proyecto que crea el Registro Nacional Único de Actos Vandálicos e Incivilidades. La ausencia de autoridades de gobierno generó críticas de la oposición, cuyos parlamentarios acusaron una falta de respeto hacia las reglas mínimas de convivencia. Por ello, acordaron oficiar al presidente de la República debido a la ausencia por segunda vez consecutiva de un ministro de Estado en la instancia. El debate se ha centrado en la redacción del proyecto. Algunos diputados cuestionan, por ejemplo, que el registro considera quienes sean condenados por el homicidio de fiscales o carabineros, pero no incluye expresamente a funcionarios de la PDI. Los diputados Gloria Navellán, del Partido Nacional Libertario, y Jaime Araya, del PPD, criticaron especialmente la ausencia del ministro de Seguridad, Martín Arrau.
9: Justamente lo que solicitábamos era que estuviera el ministro de Seguridad presente hoy día, dado que este es un proyecto que aparentemente para el gobierno es bastante importante.
10: Creo que al ministro le da vergüenza venir a defender este proyecto y por eso no está dando la cara. Pero más allá de eso, presidenta, me parece que es absolutamente inapropiado que tenga este ritmo de urgencia.
8: El diputado socialista Raúl Leiva también cuestionó la proporcionalidad de las sanciones contempladas en la propuesta.
11: No es jurídicamente equivalente un homicidio de un funcionario policial, un incendio, un atentado grave contra la autoridad, con conductas como consumir alcohol en la vía pública o ejercer el comercio ambulante no autorizado.
8: A la sesión se asistió el subsecretario del Interior, Max Pavés. Según explicó, la iniciativa busca crear un registro administrado por el Registro Civil que concentra información sobre personas condenadas por delitos que afecten la convivencia, el orden público y los bienes comunes. Pavés aseguró que el Ejecutivo está disponible para perfeccionar la propuesta durante su tramitación.
12: El objetivo es llegar a un entendimiento, buscar un catálogo de conductas que el Congreso pueda consensuar.
8: En esa línea, el diputado UDI, Eduardo Cretón, planteó que podrían evaluarse sanciones más estrictas para personas que por su nivel de ingresos no acceden a prestaciones sociales.
12: Y por supuesto que si la discusión acá es que esto sanciona al vándalo de Vitacura, al vándalo de cualquier comuna, no tenemos ningún problema. problema. Para nosotros, efectivamente, la colusión daña algo que es público, que son los mercados, donde se encuentran las empresas,

0: las personas, etcétera.
1: La discusión continuará en los próximos días. La comisión ya acordó citar a las ministras de Educación y de Desarrollo Social para profundizar el análisis de la iniciativa.
2: Es un caso de policías delincuentes, de cuando la comisaría se transforma en una cueva delincuente. Eso es. O sea, a ver, está en nuestra plataforma digital y el título: robos, drogas plantadas, víctimas encarceladas, la trama de la banda de carabineros de Talca.
3: De nuestro departamento de investigación, de la periodista Javiera Ostertag, esto dice así: amedrentando con armas institucionales, rompiendo sistemas de cámaras, implantando drogas y armas, y robando hasta el dinero de los bolsillos y de las carteras de los detenidos. Así operaba una banda criminal, pero integrada por 6 carabineros de la tenencia Talca Oriente, liderada nada más y nada menos que por el jefe de ese recinto policial.
2: Todos estaban metidos. Según la fiscalía, en al menos 10 hechos distintos ocurridos entre septiembre de 2025 y abril de este año, los exfuncionarios de carabineros habrían utilizado su calidad de policías para cometer cerca de, escuche bien, 200 delitos y apropiarse de varios millones de pesos pertenecientes a dueños de verdulerías, minimarkets, familias, adultos mayores e incluso escolares.
3: No solo habrían robado dinero y otras especies, porque para encubrir sus acciones también habrían confeccionado partes policiales con información falsa que dieron origen a causas penales en contra de las propias víctimas. Algunas de ellas terminaron formalizadas o con arresto domiciliario o incluso en prisión preventiva por delitos que, según esta acusación, fueron fabricados, inventados, falsificados por estos policías.
2: Esos son parte de los antecedentes que el juzgado de garantía de Talca consideró para formalizar y decretar prisión preventiva del teniente Víctor Sebastián Oñate Pinto, el suboficial mayor Cristian Antonio Miranda Retamal, el sargento segundo Rodrigo Esteban Arriagada Sánchez y los cabos primero Sergio Andrés Alarcón Rodríguez, Leonardo Andrés Sáez Quiñones y Jorge Enrique Bascuñán Meneses, quienes además, obviamente, fueron dados de baja por la institución. A los imputados se les acusa de los delitos de robo con intimidación, robo en lugar habitado, asociación criminal y falsificación de instrumento público.
3: De acuerdo con la acusación, estos imputados, que eran carabineros, integraban una organización criminal estructurada, jerarquizada, permanente además en el tiempo, utilizando las herramientas que el Estado les entregó para proteger a la ciudadanía como medios para cometer delitos.
2: Algunos detalles de la acusación, se los vamos a dar en resumen.
3: En la mayoría de los casos, la forma de operar fue similar. Los carabineros ingresaban a un local o detenían a una persona utilizando una excusa, como por ejemplo la venta de cigarros de contrabando, que es algo que pasa muchísimo, es verdad, pero en este caso era mentira. Rompían los cables de las cámaras de vigilancia, detenían a la persona, revisaban sus bolsillos, su cartera, el resto del local, y se llevaban el dinero. Posteriormente trasladaban a la persona a la tenencia y confeccionaban un parte policial de detención. En este daban cuenta de supuestos hechos de flagrancia que justificaban los señalamientos y dónde se plantaba droga o armas u otros elementos para sustentar esas acusaciones. En algunos casos incluso ingresaron ilegalmente a los domicilios de las víctimas para también robar.
2: Cuando decimos se plantaba droga es que ellos tomaban droga y la dejaban ahí, no estaba ahí para acusar a estas personas. Son unos sinvergüenzas increíbles. La fiscalía sustentó la formalización en un amplio conjunto de antecedentes documentales, audiovisuales y testimoniales, entre ellos partes policiales presuntamente falsificados, declaraciones de víctimas y testigos y grabaciones de cámaras de seguridad que contradicen directamente las versiones contenidas en los procedimientos policiales. A ellos se sumaron interceptaciones telefónicas autorizadas judicialmente, las que habrían permitido conocer conversaciones entre los imputados y reforzar la hipótesis de una estructura organizada para cometer delitos utilizando recursos institucionales.
3: Esto pasó el 26 de diciembre de 2025 en la mañana. 5 de los imputados apagaron las cámaras del vehículo policial en el que se trasladaban y detuvieron, porque sí, a un joven de 19 años, pero esta persona conducía un automóvil que tenía en cargo por robo.
2: De acuerdo con el relato, posteriormente lo habrían llevado hasta la tenencia Talca Oriente y le habrían exigido que entregara la clave de su celular y su dirección, bajo la amenaza de que si no lo hacía, lo meterían preso, le irían a reventar la casa y mandarían a un sujeto a agredirlo.
3: Entonces, luego de permanecer detenido alrededor de una hora y media, los policías junto a este joven se habrían dirigido a su domicilio, ingresando a la fuerza y sorprendiendo a la dueña de casa, a su hijo, a su nuera, a otros dos niños menores de 6 años.

0: años, exhibiendo armas de fuego desenfundadas y portando gas pimienta.
1: Luego de revisar la vivienda, habrían sustraído 1.530.000 pesos en efectivo, correspondiente a un presupuesto de pintura, un finiquito, un seguro de cesantía e incluso a los ahorros de los hijos del dueño de la casa.
0: Al momento de retirarse con el botín y ante las súplicas de la madre para que no se llevaran los ahorros de sus hijos, el teniente Víctor Oñate Pinto la amenazó y le dijo: agradezca que no nos llevamos el refri y que no trajimos a los perros. Esto lo dice textual la denuncia.
1: Pero en el parte policial, estos delincuentes policías contaron otra historia. Allí se señala que el joven fue detenido horas después de lo que realmente ocurrió y que habría arrojado las llaves del vehículo al interior de la vivienda, construyendo así una situación de flagrancia para justificar el allanamiento. En el documento también se indica que en la casa se encontraron 12 bolsas de marihuana, una pesa digital gramera, 3 cartuchos balísticos, 2 armas de aire comprimido y que solo se habían incautado 8.000 pesos.
0: A raíz de ese relato de los carabineros, este joven fue formalizado por receptación de vehículo, pero también porque, a ver, digamos que sí iba en un auto que tenía orden por robo, encargo por robo, pero también lo acusaron por microtráfico, porte ilegal de armas de fogueo, porte ilegal de municiones. Quedó, por lo tanto, sujeto a la medida cautelar de arresto domiciliario nocturno, pero la prueba para todo ello, de acuerdo con la denuncia de la fiscalía, se sustentó en antecedentes falsos y fabricados por estos ahora imputados.
1: Hay mucho más. Todo esto está en nuestra plataforma digital en biobiochile.cl.
0: Ahora sigamos con temas policiales. El tribunal amplió hasta mañana, miércoles, la audiencia de formalización en contra de un padre que protagonizó un accidente vehicular. Esto fue en Copiapó. En ese hecho, sus 5 hijos resultaron con múltiples lesiones.
1: Según la fiscalía, el consumo de alcohol y la alta velocidad serían los factores que desencadenaron este hecho. Nos informa Jaime Sepúlveda.
2: Mañana será formalizado un hombre que provocó un accidente de tránsito y que mantiene actualmente a 2 menores de edad en riesgo vital, hecho registrado en Copiapó. Esta situación ocurrió durante la tarde del día domingo, cuando el imputado de 33 años circulaba a bordo de su automóvil con sus 5 hijos de entre 8 y 12 años. Aparentemente, por la alta velocidad, chocó una señalética ubicada a un costado de la ruta y por proyección terminó volcando en el ingreso norte de la ciudad. Todos los ocupantes del vehículo resultaron con distintas heridas. 2 de ellas, de 9 y 12 años, que se encuentran con lesiones graves, continúan internados en el hospital regional. Tras las primeras diligencias desarrolladas tanto por la sección de investigación de accidentes en el tránsito y el laboratorio de criminalística de carabineros, determinaron que el padre de las menores conducía en estado de ebriedad. Así lo confirmó el fiscal jefe de la Fiscalía Copiapó, Cristian González.
3: Preliminarmente, según Intoxilaser, con 1,06 gramos de alcohol por litro de sangre, 5 hijos menores de edad que viajaban junto a él resultaron lesionados de diversa consideración, 2 de ellos con riesgo vital.
2: Ayer, y tras el control de detención del aprehendido, el tribunal amplió la audiencia para el día miércoles con el fin de obtener más evidencia, como las cámaras de seguridad del sector, y así determinar la causa basal y la responsabilidad del conductor.
4: Faltan 2 minutos para las 10 de la mañana.
1: 2.8 toneladas de droga fueron decomisadas por carabineros y la Policía de Investigaciones en coordinación con el Ministerio Público en gran parte de la región de Antofagasta. Nos informa Darien Liberona.
5: 2.840 kilos de sustancias ilícitas y 5 personas detenidas fue el resultado de una serie de procedimientos antidrogas coordinados entre el Ministerio Público, carabineros y la Policía de Investigaciones, ejecutados en sectores fronterizos, carreteras y zonas urbanas. Las autoridades destacaron que estos resultados son consecuencia de una estrategia basada en inteligencia policial, controles permanentes y coordinación entre distintas instituciones del Estado, incluyendo también organismos como el Ejército y aduanas. Para el fiscal regional de Antofagasta, se trata de una estrategia que no está impulsada al azar.
6: La persecución penal que se tiene que hacer contra el crimen organizado no puede dar lugar aquí a individualismos. Lo más relevante es la acción.
5: Uno de los principales procedimientos fue realizado por la Policía de Investigaciones en la ruta CH27 en San Pedro de Atacama, donde detectives fiscalizaron un furgón que transportaba 1.179 kilos de marihuana. Las diligencias posteriores permitieron identificar un segundo vehículo vinculado al traslado de la droga y registrar un inmueble en Calama, donde fue encontrado otro furgón con 1.089 kilos de cannabis. En total, este operativo permitió sacar de circulación 2.260 69 kilos de marihuana, además de incautar vehículos, equipos de comunicación y dinero en efectivo. Escuchemos entonces al jefe de la región policial de la PDI, prefecto inspector Freddy Castro.
7: El trabajo que hacen mis detectives, en este caso Frontera Interna, que está en San Pedro, la Brigada Antinarcótico, y la buena coordinación con el Ministerio Público para lograr realizar esta incautación.
5: De manera paralela, Carabineros de la provincia de El Loa desarrolló tres procedimientos que terminaron con la incautación de otros 571 kilos de drogas. Entre ellos se encuentra el hallazgo de una camioneta abandonada con encargo por robo que transportaba, sí, 318 kilos de esta droga, la detención de un conductor que trasladaba 32 kilos de la misma sustancia y la captura de dos personas en el sector de Tocorpurí con 115 kilos de clorhidrato de cocaína, 95 kilos de pasta base y 11 kilos de ketamina. Desde Antofagasta, Bio Bio, La Radio.
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1: El Festival Bio Bio Teatro Abierto abrió una nueva edición con miles de entradas gratuitas mientras la industria musical despide a una de las figuras más influyentes y Ricardo Arjona sumó un nuevo hito en Chile. Paula Gómez, buenos días.
0: Hola, Paula.
8: Katy Tomás, muy buenos días. Comenzamos esta sección con teatro porque el Festival Bio Bio Teatro Abierto celebra este año su edición número 18 con una programación que va a reunir 11 montajes provenientes de distintos puntos del país, consolidándose como uno de los encuentros teatrales más importantes, esto en el sur de Chile. La cita se desarrollará entre el 22, que comenzó ayer día lunes, y el 30 de junio en la ciudad de Los Ángeles, con más de 10.000 entradas liberadas para toda la comunidad. La cartelera contará con la participación de destacados nombres de las artes escénicas nacionales, entre ellos las actores y actrices Catalina Saavedra, Anita Rips, va a estar también Pablo Cerda, Rodrigo Pérez y Felipe Cepeda. Además, el festival proyecta una nueva edición internacional enfocada en la difusión del teatro chileno. Sobre esto nos contó Mariela Belmar, directora del festival y también Premio Regional de las Artes Escénicas.
9: Vamos a empezar a hacer una versión que esta es nacional, viene luego una versión internacional con encuentros de programadores de la Red de Festivales de Chile, programadores de festivales latinoamericanos. Va a ser un encuentro y una fiesta del teatro en el sur de Chile.
8: Bueno, ahora la programación también va a incluir obras familiares, conversatorios, van a haber actividades formativas y espacios de encuentro entre los artistas y el público. Las funciones se van a realizar principalmente en el Teatro Municipal de Los Ángeles a las 19:30 horas. Y pasando ahora a la música, a los 94 años se conoció esta noticia ayer que falleció el histórico productor discográfico Clive Davis. Su muerte fue confirmada este lunes en Nueva York. Esto fue comunicado por su familia tras enfrentar recientemente problemas de salud relacionados a una infección respiratoria. Clive Davis era conocido como el hombre con las orejas de oro. Se podrá imaginar porque, bueno, él fue es considerado uno de los grandes descubridores de talentos de la música popular. Solamente para nombrar algunas de las personas que él descubrió y con quien trabajó, está Whitney Houston, Bruce Springsteen, Janis Joplin, Santana, Carlos Santana, Aerosmith y también, lo más recientemente, fue el descubridor de Alicia Keys. También dirigió importantes sellos discográficos como lo son Columbia Records, siendo director de este sello. El hombre fue reconocido por su capacidad para detectar nuevos talentos, fue ganador de 5 premios Grammy y también ingresó al Rock and Roll Hall of Fame, consolidando un legado que ayudó a definir el sonido del pop, el rock, el soul y al R&B moderno. Y volviendo, siguiendo con la música, pero volviendo ahora a nuestro país, el cantante guatemalteco Ricardo Arjona hizo historia luego de que en su residencia de 10 conciertos en el Movistar Arena con su gira Lo que el Seco no dijo, el músico recibió un premio llamado La Cúpula. Esto por lograr en total 42 shows sold out, es decir, completamente vendidos en el recinto del Parque O'Higgins durante toda su carrera. La distinción destaca su extraordinaria convocatoria y el vínculo que él ha construido con el público chileno tras décadas de presentaciones en nuestro país. Arjona fue reconocido entonces por el impacto de sus espectáculos en vivo y también por convertirse en uno de los artistas internacionales más convocantes en la historia reciente de Chile, Katy Tomás.

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2: ¿Cómo están? Buenos días.
3: Hola, hola Tomás. Katy, ¿cómo están?
4: Mira lo que me trajimos.
5: Con frío, para variar.
3: ¿Qué es eso?
5: Una papa.
2: Una papa.
5: Una papa sin pelar.
2: Una papa sin pelar, con claro, toda su cáscara.
5: Porque de acá vamos a hablar.
2: Hay mucha gente que hoy día va a empezar a buscar papas.
5: ¿Dónde sacaste esa papa?
2: Ah, el equipo de producción. No subestimen al equipo de producción.
5: Es de los vecinos. ¿Verdad?
2: Gracias, vecina.
5: ¿Del almacén?
2: Sí. Porque queríamos graficar justamente porque hoy es la noche de San Juan. Y una de las actividades, justamente, Tomás, tú que miras con cara, ¿no?
3: Incrédulo.
2: Es una papa sin pelar,
5: yeah,
2: una papa medio pelar y una papa pelada.
5: Claro.
2: Sí. ¿Qué se hace, Danilo?
3: Hay que tirarla abajo de la cama.
5: Ya. Yeah.
3: Pasa la medianoche y al otro día en la mañana, manito abajo.
5: Sin mirar.
3: Sin mirar, claramente. Y tampoco sin tantear mucho.
5: Ya. Yeah.
3: Elige
2: no,
3: una.
2: Claro, sino coger.
3: No, yeah, elige una y de acuerdo al resultado es cómo vienen los próximos meses.
2: La abundancia.
5: Y si la papa está pelada,
2: así va a estar la billetera.
5: Pelada.
2: Ah,
5: sí. Billetera pelada.
2: Pelada.
5: Si está medio,
3: un mes bueno, un mes malo, así. Yeah. Sí.
5: No puede ser 15 días, no. 15 días, no, un mes.
3: Un yeah, mes.
2: ¿Y si está con cáscara?
3: Esa es la buena.
2: Ahora, yo no me imagino al ministro Quirós pelando papa hoy día para dejar debajo la cama, ¿sí? ¿No? ¿Qué estaba pensando la billetera?
6: ¿Tú pelas papa?
2: ¿Yo pelo papa para cocinar?
6: No, no, para esto.
5: No.
6: O sea, eres igual que el ministro Quirós.
2: Yo no sé si el ministro Quirós tiene la papita ahí guardada. No lo sé. No, yo no lo hago. No. No. Cebolla hecho para el tema de la respiración.
5: Ah, sí, claro, para el pechito.
2: Sí, sí.
5: Para ti o para los niños, ¿no?
2: Sí.
5: Sí. Ya, el orocito.
2: Varios retos, sí, la casa pasada. Pero bueno, pero a propósito de la noche de San Juan, que hay mucho, yo no lo hago, pero hay mucha gente que sí sigue varios rituales, ¿no? De una festividad que también lleva muchos años.
3: Y que se dice que nació acá en Chile, que se ha ido propagando también por Iberoamérica, y que claramente tiene una relación
6: como la noche de San Juan Bautista,
3: Bautista,
6: nació en Chile,
3: ¿no? Sí. No, ese es un dato que decían de que acá, o sea, no nació, pero acá es como que se
5: ha ido arraigando, ¿no? Claro, el tema de la papa,
6: la papa puede ser
5: claro,
6: papa chilota,
3: sí, y varios,
6: una cosa
3: sí,
6: así.
5: Tenemos harta papa,
2: se conmemora en muchas partes del mundo, claro, sí, hay distintas significancias que se le dan, ¿no? Acá también es un poco tenebroso que partió en el sur, en Chiloé, claro.
3: Y hay algunos que son más o menos frente al espejo.
5: Así. Mira, la flor de la higuera.
3: A ver.
5: Dicen que la higuera florece en la noche de San Juan. Ustedes saben que la higuera no da flores, pues da higos y brevas, que son sus flores. Bueno, pero en la noche de San Juan, solo por breves minutos florece la higuera. Quien logra subir a lo alto de las ramas para capturar la flor y llevársela, tendrá riqueza y felicidad. ¿Ah? No es una cosa por otra, las dos. Riqueza y felicidad para toda la vida. Hay otros que dicen que si uno se pone debajo de la higuera a tocar guitarra,
2: aprende.
5: Quedas, pero Carlos Santana. No, regio, estupendo. ¿Pero quién te enseña a tocar?
2: Ah,
5: el coludo.
3: Dicen,
5: yo no sé, a mí no me contaban esas cosas. Claro.
3: Oye, y siempre sí, esto está relacionado también con el fuego. Siempre hay
5: sí,
3: como
5: hay
3: rituales
5: fogata,
3: con fuego,
5: claro,
3: claro, porque es una forma de como de ahuyentar a los espíritus.
6: Porque además sí, tiene que ver con el solsticio de verano.
5: Claro, claro.
6: En el hemisferio norte. Sí. Y tiene que ver con la adoración al sol.
5: Claro. De hecho, estaba leyendo que hay sectores en España que lo prohibieron, esto de las fogatas, porque sí, están con ola de calor.
3: Mm.
5: Entonces, claro, hace mucho calor, pero además, claro, están los incendios forestales, que, bueno, nosotros ya sabemos lo que va a pasar en 6 meses más aproximadamente. Bueno, los prohibieron por lo mismo, porque hace mucho calor y estar haciendo fogatas más encima para celebrar el Día de San Juan.
6: Eso es ancestral. Las fogatas por el homenaje al verano y al sol. Que el sol tenía, bueno, todos saben que incluso era amado desde el punto de vista de la religión, el sol. Pero tiene que ver también con el sol que combate las tinieblas.
5: La luz.
6: Que combate la oscuridad. Es la luz frente a la oscuridad.
5: Exacto.
6: Entonces tenía un profundísimo sentido de que todos podían ver y que podía haber incluso transparencia, ¿no? Eso es. Y el calor y la vida. Entonces, tiene ese sentido, además de la cosa religiosa,
5: sí,
6: San Juan Bautista y este tipo de
2: que se mezcla también lo mundano con lo

0: con lo claro, con lo religioso.
1: Y lo también. Pagano.
2: Y lo pagano, claro. Porque la papa es...
1: ¿Después se la comen o no?
0: Cuando la sacas,
1: claro, depende. Hecho, pues no si está sé. Muy sucia la cama.
0: Sí, pues se le con los ácaros.
3: Oye, hay otros más, pues tú has hecho
1: sí,
3: alguno,
1: mira, no sé si cuando niña, ya. Capaz que sí.
3: El de los
1: pero
3: papelitos
1: mira, papeles bajo la almohada, ya. Papeles bajo la almohada,
3: con
1: para
3: tinta,
1: conocer
3: ¿no?
1: el futuro en el amor.
3: Ya.
1: Papeles.
0: Con iniciales.
1: Dejar
0: con
1: tres papeles bajo la almohada con los nombres de personas por las que tiene algún interés amoroso, no cualquiera, ¿ya?
0: Ah, pero son tres nomás.
1: Hago un ranking, sí, pues sí, hay que priorizar.
3: Hay que elegir.
1: Al día siguiente, sin mirar, hay que tomar uno de los papeles. El nombre que salga podría ser el de su nueva pareja. Capaz que hice ese. No me acuerdo. No lo descarto.
0: Oye, espérate, ¿pero uno puede tener los papeles y las papas debajo de la cama?
1: Sí, pues sí, puede hacer todo al mismo tiempo.
3: Sí.
1: Claro, llega ahí el San Juan, claro, un combo ese. Toma.
0: Agarra un zapato.
1: Llega a San Juan, hace algo ahí, porque no, le sale mejor, de hecho, hace varias cosas al mismo tiempo. La tinta. A las 12 de la noche. Derramar una gota, a las 12 yo no puedo porque tengo que estar durmiendo.
3: Es igual,
1: hay que derramar una gota de tinta en un papel, doblarlo en varias partes así. Y ponerlo como un origami, pero no. Y ponerlo bajo la almohada. A la mañana siguiente hay que extender el papel y ahí ver las figuras que se crearon.
3: E interpretarlas.
1: Las que contendrán mensajes que hay que descifrar. Claro, ya se puso subjetivo el asunto. Entretenido. ¿Qué dicen los auditores? A ver.
0: ¿Arán?
4: Oye, pero...
1: algunos,
4: ¿qué
1: sí.
4: ¿Qué le recomiendan ustedes al ministro Quiroz? ¿Que recurra a cualquier cosa y que todo esto lo haga o no?
0: Que, no sé, yo estaba pensando en lo
4: porque
0: de
4: hay
0: la
4: gente
0: ley.
4: Que recurre a cualquier cosa.
0: Sí, claro.
4: O sea, en una de esas resulta,
3: claro.
0: Pero que, bueno, ya. Es que, claro, tiene que dar la connotación de quién te va a ayudar en la noche de San Juan. No vaya a comprometer las arcas fiscales.
1: Más de lo que están, porque están bien apretadas.
0: Sí, sí.
4: O sea, pero...
0: Pero es que tiene que ver también con las creencias, ¿no? Con, en el fondo, tú finalmente apuntas o vuelcas en tu futuro o ya llegas a un punto de incertidumbre o de complicación, ¿no? Que le das tu futuro a la papa o a una letra debajo
1: sí,
0: de la cama.
1: Sí, son búsquedas siempre de algo en que creer.
0: Exactamente,
1: sí,
0: claro.
1: Sí, pues eso es esencialmente humano. Sí. Mis hijos, dice una auditora, que nos escribe desde Paipote, esto es el interior de Copiapó. Mis hijos tenían guitarra, les dije que la noche de San Juan el Malú lo enseñaba a tocar justo debajo de la higuera. En el patio del vecino había una. Entonces mis hijos tapaban la guitarra y se acostaban muy temprano por miedo a que la guitarra sonara, porque no querían ir a aprender, querían que sonara la guitarra. Ahora tienen 25 años y se acuerdan de ese susto.
0: ¿Y tocan guitarra?
1: No sé, dice, son mellizos. No sé, Jimena, si nos estás escuchando, cuéntanos si aprendieron o no, porque... Ahora, faltó un paso, pues sí que dejaba la guitarra nomás y les daba miedo.
0: Bueno, claro,
1: ahí.
0: Sí. A mí el espejo a la medianoche me daba susto.
4: Sí, que no era lo que quería. No. Estamos hablando de cosas sobrenaturales.
0: Sí, yo pensando esto y preparando el tema, yo creo que más que la brujería, yo ahora estoy ya de adulta, bien adulta, que antes era bien racional, más en la energía que la brujería.
1: Sí, a veces uno siente cosas,
4: ¿hay
1: ¿verdad?
4: Personas malas que te pueden dañar con su energía?
0: Yo estoy creyendo que sí.
4: Redoble de tambores. Redoble de tambores. Así, ¿no?
1: Un chan faltó, claro.
4: O sea, es que, ¿te han hecho mal? ¿Has sentido que te han hecho mal?
1: O tú.
4: O tú has hecho mal.
0: No.
4: Me preguntando si es una bruja, pero fuera
0: de... Toma, me dijiste bruja.
4: No, pero si tú te estás preguntando si es una bruja, porque si tú has hecho mal a otro.
0: No, mira, yo soy súper racional. Ustedes me conocen, yo soy extremadamente racional. Pero con el tiempo uno también va aprendiendo cosas, va leyendo mucho, va viendo cosas y va también dejando espacio a sentir quizás otras cosas. No me van a decir que no les pasa, que hay gente que tú, uno dice...
3: Me da mala espina.
0: Ya. Sí. Esa mala espina, yo ahora lo entiendo un poquito más como que o están vibrando distinto o derechamente te desean mal.
4: O sea, hay personas malas.
0: Sí.
4: Bien. ¿Eso se aprende o se nace?
0: ¿La maldad?
4: ¿Hay guaguas malas?
3: No.
4: Creo.
1: No,
4: pero perdón, pero la pregunta es válida.
1: Bueno, el Demian de la profecía era malo, cabrón, chico ese.
4: ¿Se nace malo?
1: No,
0: yo creo que no.
1: No.
4: Sí.
0: Pensemos en dos hermanos. Uno en cierto contexto y otro en otro contexto. Yo creo que, claro, hay algo ahí genéticamente, si uno quiere, ¿no?
1: Pero se puede corregir,
0: se puede ir por el buen camino y se le puede dar mucho cariño. Yo, cuando mis niños me dicen, ¿por qué esta persona es tan mala? Yo les digo, porque le faltó cariño cuando chico.
4: Tú lo atribuyes al cariño, no a otra cosa.
0: Hay varias cosas, pero yo creo que sí se puede corregir mediante...
4: Abrazo. Corregir, o sea, venía malo y tú lo corriges.
1: Pero venía se puede propenso a la naturaleza.
4: ¿Mm? Ah, pero ya crees que alguien puede ser propensamente malo.
0: Si viene
4: malo.
0: Con

0: padres muy malos y con una energía muy mala y que de chico le dijeron que tenía que tratar mal a las personas porque uno tiene más plata que otro, esa familia es mala y ese niño hay que corregirlo, ojalá.
1: ¿Y hay defensa contra estas personas que te hacen mal?
0: ¿Cómo?
1: Una persona te quiere hacer mal.
0: Ya.
1: ¿Cuál es tu defensa?
0: Ignorar.
1: No,
0: y desearle el bien a la
1: hacer
0: persona.
1: Mal, la energía y todo este tipo de cosas.
0: No, porque uno también tiene que alejarse. No, pero también generar una...
1: Una barrera.
0: Claro.
2: Una ruda.
0: Sí. Ah, bueno, hay gente que usa pulseritas
2: como
0: de colores.
2: Colo-Colo.
0: Sí. La,
1: ¿usa pulserita?
0: No, lo he pensado.
1: ¿Ha usado?
0: No, pero lo he pensado.
1: ¿Lo has pensado?
0: Sí, son bonitas. No. No sé. No, pero el tema energético, porque uno cuando... De repente me pongo un poco, ¿no? Pero menos racional. Pero ¿no les pasa que hay gente que ustedes sienten que es mala vibra? O que,
2: sí.
0: O entras a lugares. Yo he entrado a lugares y que digo...
2: Ah, no, eso no tanto.
1: ¿No?
2: Yo sí creo que ¿sí, cuando te pasa que...
1: Sí.
2: ¿Viste? Que encuentras como pero que alguien no te da buena vibra, es como una experiencia. Ya uno va juntando tanta experiencia.
0: Sí.
2: Que se va haciendo prejuicio también. No sé, resulta que cuando chica tenías un compañero colorín que era pero... Y después
0: o
2: los colorines...
0: otras cosas, creo yo.
2: También, pues.
0: Sí. ¿Tú?
2: No, yo en el tema de la energía...
1: Y
0: tú entras a un lugar y tú dices, acá hay... No te preguntas si no es un... ¿Crees? Ya. Si entras a un lugar y...
1: Sí, claro, malos ambientes, decirlo de alguna manera. Como hay buenos ambientes.
0: Sí,
1: sí, hay algo de los ambientes que uno...
0: Sí.
1: Por ejemplo, el Congreso Nacional.
2: Eso
1: el
2: parece
1: ambiente
2: un curso,
1: es malazo.
0: Es muy frío.
1: No, es malazo. Sí, no es...
0: No es acogedor.
1: No tiene que ver con si es acogedor o no. Es
2: no.
1: malo nomás. No hay... Es la lucha por el poder, por la cosa fácil.
2: Y muy inadecuado como a lo que uno espera, en mi experiencia, por lo menos de que pase en el Congreso. A veces parece un cuarto medio. Y estoy siendo generosa, a veces parece un quinto básico más bien.
1: Pero no es eso, porque una cosa, uno entra a un kindergarten y no hay un mal ambiente. Este es otro tipo de kindergarten.
2: Sí, pues porque inadecuado, pues son adultos.
0: Ya, pero ¿la maldad se percibe? ¿Uno es sensible a la maldad?
2: Ah, no sé,
0: yo creo que eso se desarrolla.
3: Que no
2: me
3: se
2: va a preguntar a San Juan.
0: Yo no me enojo, yo no me he equivocado.
2: Eso, claro. Son todos los que se equivocan. Ya,
1: muy
2: nos
1: bien,
2: vamos nosotros.
1: Chao. Chao.
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0: Muy buenos días, bienvenidos a este Expreso Bio Bio de día martes 23 de junio del año 2026, Danilo Ormeño.
7: ¿Cómo estás, Loreto?
3: Gusto en saludarles, acompañarles en esta jornada muy activa, muy noticiosa. Harto comentario también de nuestros auditores, ¿eh?, que quedaron allí con la noche de San Juan enviándonos sus mensajes. Así que vamos a estar leyendo todo a través del WhatsApp de BioBio.
0: Sí, todo al WhatsApp al más 569-9200-7888. Mucho comentario y análisis también, ¿no?, de la conversación más allá de la noche de San Juan, que es hoy, recuerden.

0: Por ahí nos estaban preguntando, es esta noche justamente, pero también con más del fondo, ¿no? De la bondad, la maldad, las energías. Todo ahí al WhatsApp. Muchísimas gracias, muchas gracias. Todo al WhatsApp, al +569-9200-7888. Danilo, también hay una línea gratuita.
1: Sí, usted nos puede llamar desde cualquier punto de nuestro país. Está siempre habilitada, le vamos a contestar. Es una línea gratuita de la radio, la 800-810-810. Está allí apareciendo en pantalla, 800-810-810. Nos puede llamar desde cualquier punto del país. Estamos siempre allí recibiendo sus mensajes, sus datos, donde quiera que se encuentre. Estamos siempre pendientes de nuestros auditores.
0: En instantes vamos a saludar a nuestro equipo, pero de inmediato nos vamos a la información del momento. Se desarrolla hasta ahora en el Congreso Nacional en Valparaíso. Gonzalo Holguín.
1: Hola, Gonzalo.
2: Hola, ¿qué tal? Muy buenos días. Sí, vamos a pasar a escuchar los momentos iniciales de esta sesión de acusación constitucional en contra del exministro de Hacienda, Nicolás Grau. Habla la defensa, el abogado Zapata lo representa y se refiere al hemiciclo. Pasamos a escuchar el audio ambiente.
3: Para escuchar la defensa, para leer los papeles, ese es un trabajo que no es un rito inútil. Y algún día le va a tocar quizá a otros de ustedes ser sorteados. Y yo quiero partir reconociendo la seriedad con que los 5 diputados de la comisión sorteada cumplieron su tarea, comenzando por la presidenta de la comisión, generando un espacio de respeto, generando un espacio de seriedad y acogiendo a muy distinguidos especialistas y profesores. Este no es un trámite. Que haya un abogado es porque este es un juicio. Acusar a alguien no es liviano. Algunas personas entienden que lo serio viene después, lo grave viene después, en el Senado. Mal que mal, nosotros acusamos nomás. Ellos son los que deciden culpabilidad. Acusar no es algo liviano. Y menos todavía si quien acusa es la Cámara que representa al pueblo de Chile. Esta no es la acusación que lanza un individuo en la calle, no es la acusación que lanza una persona solitaria. Esta es una acusación que formula la corporación que representa a las chilenas y chilenos, elegidos el mismo día que elegimos presidente, con esa legitimidad política. Ustedes entenderán lo serio que resulta ser acusado por esa corporación. Es cierto, hay un efecto jurídico si alguien es ministro que ha suspendido. No es el caso. Nicolás Grau ya no es ministro. Pero la decisión de acusar no es banal. Y no creo que deba asumirse como un mero trámite en que la corporación actúa como un buzón para después que el Senado decida. Que el Senado tome la responsabilidad, que el Senado juzgue. No, la responsabilidad de la Cámara es decidir si ha lugar o no la acusación. Y es una pesada responsabilidad. Se ha discutido si aquí es necesario probar algún tipo de responsabilidad personal o no. El texto de la Constitución es claro. De lo que se trata es de determinar si hay una persona culpable o no. No se trata de...
2: Vamos a Patricio Zapata, abogado defensor del exministro de Hacienda Nicolás Grau, quien se encuentra en la Cámara de Diputadas y Diputados. Asistió finalmente, ha sido bien complejo poder acceder a una declaración de él. Ha estado en el Comité del Frente Amplio. Lo cierto es que, Loreto, se viene una situación bastante estrecha. El conteo oficialista, vamos a decir el conteo de los firmantes de la acusación del Partido Republicano de Libertarios, habla de una votación muy estrecha que se estaría aprobando, pero por muy pocos votos. Lo que sí hay que decir es que hay que todavía mirar el tema de las ausencias, si es que todos los parlamentarios que anunciaron su voto en contra van a presentarse a votar, porque si no lo hacen, evidentemente ayudan a la causa de que avance esta acusación constitucional. Y una distinción muy importante que nos han hecho y que vale la pena decir a esta hora, es que al invocar la cuestión previa, que es básicamente el derecho que tienen las defensas para decir que la acusación constitucional no reúne los requisitos formales para efectivamente ser una acusación constitucional. Parlamentarios, por ejemplo, de Renovación Nacional.

0: van a votar a que se vaya al fondo, es decir, incluso estando en contra de la acusación constitucional, estarían por que se avance la cuestión previa y se llegue a los argumentos de fondo de esta acusación constitucional. Todos los ojos puestos en Renovación Nacional, de los 13 parlamentarios que son RN, estamos contando 6 votos en contra, 6 votos a favor, y la diputada Claudia Mora, que está indecisa y que ha señalado por canales internos que no va a comunicar a nadie su decisión y que hasta el último minuto va a ver qué es lo que hace con esta votación. En el caso de Evópoli tenemos a Tomás Kast a favor, a Jorge Guzmán en contra y la diputada de Demócrata Joana Pérez probablemente en abstención o más lejana de votar a favor este libelo acusatorio, que tiene ausencias, tiene pareos y que evidentemente en el conteo que tenemos hasta el minuto muestra una aprobación muy exigua, 1 o 2 votos arriba de esta acusación constitucional. Veremos si eso cambia durante la mañana, puede ser, porque puede que haya ausencias que no estemos considerando todavía, todo por verse en lo que es la tramitación de la primera acusación constitucional que revisa este periodo legislativo y que lo hace en contra de un exministro del gobierno de Gabriel Boric, como lo es el exministro de Hacienda Nicolás Grau.
1: Gracias, gracias Gonzalo.
0: Líneas abiertas.
1: Líneas abiertas, quedamos muy atentos a eso, Loreto. Y te tengo un dato que la mayoría no tiene ni idea.
2: A ver, escucha atento.
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2: Fría mañana en Santiago, está despejado hasta ahora, una temperatura de 8 grados, se espera una mañana de 16. Las mínimas, la hemos comentado, en Pudahuel, 2,8 grados bajo cero a las 6 de la mañana con 10 minutos. En Santiago, menos 1,5 fue a las 7 de la mañana con 14 minutos. Punta Arenas, lluvia para la tarde, 2 grados a esta hora, se espera una máxima de 5 para el extremo sur de nuestro país.
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11: Acompañándolos, informándolos acá en el Expreso Bio Bio con un tremendo equipo que pasamos ahora sí a saludar, a ver a través de Bio Bio TV. Recuerde que nos puede ver a través de las distintas plataformas. Ahí en primer plano está nuestro Haaland. Estuvo ayer con golazo de Haaland y con la celebración de Noruega. Ni con producción está Marcelino Bardones a cargo de la nave a esta hora, querido Marcelino. Y está también Manuel Ramírez a cargo de la parte audiovisual. Es parte del equipo que hace posible que usted nos pueda escuchar y nos pueda ver. Ahí Manuel se para y usted puede ver algunas de las varias pantallas que tienen para procesar el material que pueden ver en Bio Bio TV, por ejemplo, en YouTube.
12: A través de YouTube, sí. Usted pone @BioBio y nos puede ver en vivo siempre a través de YouTube. Puede suscribirse a nuestro canal y así le llega las notificaciones, las alertas cuando estemos en vivo. Hay un buen debate, hay una buena comunidad en YouTube que siempre está debatiendo los temas que estamos conversando a través de la radio y también, por supuesto, a través de Bio Bio TV, las distintas cable operadores y también en biobiotv.cl.
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12: Este es un datazo, Lorea.
11: A ver.
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0: Tomamos contacto inmediato con nuestro compañero Cristian Borkowski. Borko.
2: Hola. Hola, ¿cómo están? Lore, Danilo, gusto de saludarlos. Fíjense ustedes que la historia que les voy a contar ahora tiene que ver con algo que ha pasado en tiempos pretéritos, no muy lejanos en todo caso, pero que se está haciendo costumbre, afortunadamente, para nuestras policías, específicamente Carabineros, que se negó a un soborno que dos mujeres le estaban realizando tras el pago de 170 mil pesos. ¿Por qué, se preguntarán ustedes, se está realizando esta acción, este verbo, conocido por nuestra ley, con nuestra legislación como cohecho? Porque estos carabineros estaban fiscalizando el sector del barrio de 10 de julio. Al llegar ahí al sector de San Camilo, ven a dos mujeres que estaban realizando un tráfico ilícito de estupefacientes. Fíjense que cuando las revisan, en el bolso, estas mujeres tenían cocaína, marihuana, estupefacientes no especificados, pero claro, Carabineros por flagrancia las va a detener. Y una de ellas dice, por favor no me detengas, entre paréntesis, las dos mujeres son ciudadanas extranjeras, no se ha especificado de qué nacionalidad, pero son extranjeras. Y ellas, creyendo que podían hacer compromiso monetario hacia la policía para que dejaran sin efecto esta situación, le ofrecen 170 mil pesos. Y es ahí donde Carabineros le dice, ok, nos ofrecen eso, están detenidas por, primero, tráfico de drogas, y lo segundo, por tratar de sobornar a Carabineros sometiéndolo al acceso de este dinero. Yo creo que ustedes escuchen el audio que se compartió producto de esta situación que termina con estas dos ciudadanas extranjeras detenidas y la explicación que le da Carabineros ante este fraude, esta situación que entonces se está registrando ahí en el barrio de 10 de julio.
3: Ella no tiene nada que ver con eso. Yo le pedí el favor porque estaba en aprieto.
4: 171 mil pesos, ¿ya?
5: Con 171 mil pesos trató de sonar a Carabineros.
3: ¿Quién te dijo?
5: Si en su país se hace eso, acá no.
3: ¿Quién te dijo? Chico. El chico.
5: Suba.
2: Y para arriba nomás, se las subieron ahí al carro de Carabineros y se las llevaron a las dos detenidas. Yo me equivoqué, no eran 170, eran 171 mil pesos lo que le estaban ofreciendo para sobornar a la policía y dejar sin efecto esta situación. Comenten ustedes, muchachos, yo los escucho.
1: Oye, ¿es común eso, Borko, o no? ¿Está siendo más común el tema del cohecho ahí, tratar de sobornar?
2: Sí, fíjate que, Danilo, nosotros que andamos reporteando en la calle nos hemos dado cuenta que esta situación, sobre todo de personas que vienen del extranjero, de cualquier país, no voy a nombrar un país, pero parece que tienen otras costumbres relacionadas al tema de la legalidad y se enfrentan a un muro que es precisamente nuestra policía uniformada, que son los que están fiscalizando. Se podría decir, entre comillas, que son nuestra primera línea de defensa, ¿cierto? Los carabineros que andan ahí realizando las fiscalizaciones en todo terreno, y es ahí entonces cuando se encuentran con este tipo de situaciones. Así que esperemos que no se está haciendo tan común, pero está siendo sonarse más este tipo de actividades ilícitas con el fondo de tratar de negociar con la policía. Parece ser que es algo, estoy especulando, pero parece ser que es algo más recurrente en otras naciones.
0: Sí, el vaso medio lleno es que por lo menos acá en Chile se denuncia, no se comparte y hasta donde conocemos no se aceptan este tipo de conductas, a diferencia de lo que tú comentabas, ¿no? En otros países que también se viralizan y es bien frecuente, ¿no? Se sorprenden de lo que sucede en Chile. Cristian Borkowski, ahí siempre atento en terreno. Muchísimas gracias.
2: A ustedes, buenos días.
1: Buen día.
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0: Avanzamos en este Expreso Bio Bio con una noticia que nos ha conmocionado a todos. Lo hemos estado informando oportunamente desde temprano en la radio con distintas reacciones también. El caso terrible, brutal, de esta encerrona que terminó con el asesinato, digámoslo, ¿no? De estos delincuentes matando un pequeñito, un niño de 12 años que trató de escapar de esta encerrona. Iba con su papá, iba con su tía, trató de escapar, quedó con el cinturón. Bueno, la historia probablemente ya la conocen, está toda la cobertura en biobiochile.cl, arrastrado por kilómetros. Falleció un niño, lo mataron a un niño de 12 años.
1: Sí, por eso vamos a conversar de inmediato con el alcalde de San Bernardo, quien gentilmente ha accedido a conversar con la radio. Es una noticia que nos golpea muy duro a todo el país, sin duda, que da cuenta de la realidad que se está viviendo en las calles de nuestro país. Christopher White, el alcalde de San Bernardo, a quien saludamos. Alcalde, buen día.
6: Hola, ¿cómo están? No muy buenos por acá en San Bernardo, la verdad, a partir.
0: Sí. Bueno, primero, hay varios detalles, ¿no? Pero ¿se ha encontrado, se ha dado con el paradero de quienes mataron a este niño?
6: Aún no se tiene la prisión de alguno de los tipos, la detención, pero debiese ser en cosa de horas, porque por la información que está manejando en este momento las policías, ya están identificadas las personas. Por lo tanto, debiese ser cosa de horas que se pueda llegar a la detención de estos tipos.
0: ¿Se confirma que son menores de edad?
6: Hasta ahora, así es la información que tenemos, lo que hace aún más crudo y compleja la situación, la verdad.
1: Alcalde, bueno, ¿cómo toman ustedes esta noticia? Su comuna, que lamentablemente es protagonista de nuevo de un hecho policial. ¿Qué se está haciendo a esta hora? Sabemos que la PDI está a cargo, está buscando a estos delincuentes. ¿Cómo toman ustedes? ¿Cuál es la comunicación, la señal que se quiere transmitir ahora en este momento, que es bastante complejo lo que se está viviendo en su comuna?
6: Bueno, lo primero, que bien doloroso y complejo poder abordar esta conversación. Estuvimos del primer momento, desde que nos enteramos del hecho, primero poniendo todas las herramientas que tuviéramos a nuestro alcance para pillar a los delincuentes. Ahora estamos generando todas las acciones que tienen que ver con justamente resguardar probablemente a la familia de este menor, y vamos a seguir en esa línea. Pero muy complejo abordarlo, de hecho hablarlo, cuando tú empiezas a hacer la construcción de cómo fueron los hechos, es algo que es inevitable no sentir distintos sentimientos. Primero, en mi rol de padre, dolor, frustración, rabia, y desde el rol de autoridad, de la impotencia, de que nosotros esto lo venimos planteando hace 2 años, y lamentablemente vemos como día a día esto, lo que nosotros vaticinamos, se comienza a transformar en realidad. Eso genera mucha frustración, porque además tú ves que hoy día, además de este hecho, ves también que el debate público pareciera ser que está en otro país o en otra realidad, no es la realidad que viven miles de personas. Entonces, la desesperanza que muchas veces sienten nuestras comunidades, tú percibes que efectivamente tiene realidad, porque pareciera ser que en la agenda pública hay otros temas más importantes que para la gente no tienen mucho sentido, la verdad.
0: Claro, poca calle, dirán varios también. Alcalde, bueno, esto es un hecho terrible, es horroroso. Preguntarle varias cosas. Primero, usted está en comunicación con la familia de este niño, entendemos que iba con el papá, con la tía también. ¿Cómo están ellos? Bueno, obviamente están muy mal, pero sí ha tenido comunicación con ellos. Y lo otro, el tema de seguridad, porque entendemos que venían por un tour delictual, habían robado un vehículo, y luego termina en esto, ¿no? Usted mismo se ha solicitado mayor presencia policial, incluso Fuerzas Armadas. ¿Qué rol tendría las Fuerzas Armadas? ¿Qué solicitó hace usted?
6: Mira, nosotros llevamos 2 años solicitando y últimamente exigiendo alguna respuesta a propósito de la falta de carabineros que tenemos, en un dato bien duro, que es el índice de cobertura policial, sí, que es la oferta versus la demanda de las cosas que ocurren operativamente. Nosotros, de 100 casos que ocurren en San Bernardo, la respuesta de carabineros es un 37%, es decir, hay un 63% de casos que no hay respuesta, no porque carabineros no quiera, porque no tiene la capacidad en infraestructura ni en personal para hacerlo. Entonces, con ese nivel de respuesta, obviamente los delincuentes van 2 metros más adelante frente a cualquier hecho, y eso es una situación preocupante que a nosotros nos ha obligado a buscar alternativas o soluciones para colaborar en esto. Algunas las hacemos nosotros mismos como seguridad municipal, muchas veces poniendo en riesgo nuestra integridad, y también bien al límite de lo que la ley nos otorga, porque en el fondo, mientras no se apruebe el reglamento de la nueva ley de seguridad municipal, en muchas cosas estamos bien en el aire, pero también sentimos y entendemos que no podemos dejar a las comunidades solas y abandonadas. Y en eso creo que la colaboración con el OS-14 para estas patrullas mixtas ha sido de gran ayuda para, de alguna manera, paliar la falta de presencia en la calle.
1: Alcalde, cuando usted plantea esta necesidad de policías, ¿qué le responden?
6: Bueno, lo típico, que no hay carabinero y que hay que esperar. Entonces ahí la contrarrespuesta es: ¿cómo vamos a seguir esperando si todos los días están pasando hechos más violentos y más complejos? Entonces allí hemos planteado una segunda opción, que es que las Fuerzas Armadas puedan

0: colaborar en tareas específicas como coayudantes, como lo hacemos los funcionarios de seguridad, no para solucionar el problema, sino para dar una señal de que estamos involucrando a otro actor importante que podría ser de gran ayuda, justamente en el sentido de que los pocos que estamos dando la pelea podamos sentirnos un poco más apañados, con mayor fuerza.
1: Y en la práctica, alcalde, en la práctica, ¿cómo sería ese despliegue de Fuerzas Armadas, decía
2: usted?
1: Estado de
2: excepción, tiene que ser estado de excepción, ¿no?
0: Mira, hoy día en la práctica efectivamente podría ser el estado de excepción de manera directa, pero nosotros creemos que eso también es poco efectivo cuando tú tienes lugares definidos y particulares que hoy día podrían trabajarse de una manera mucho más ordenada y reglamentada. Por eso nosotros hablamos de infraestructura crítica, que es una excepción al estado de excepción, sino más bien es una complementación de las Fuerzas Armadas en lugares definidos resguardando espacios, como por ejemplo podría ser un hospital, una estación de metro, que hoy día lamentablemente tiene los pocos carabineros que tenemos de punto fijo para evitar que el comercio ambulante, o también llevándole seguridad a los funcionarios a propósito de los hechos que lamentablemente ocurren en estos centros hospitalarios. Entonces, cosas como esa podrían ser de gran ayuda porque me permitirían que los pocos carabineros que tenemos, en vez de estar de punto fijo, estén patrullando el territorio. Y eso con un buen reglamento del uso de la fuerza, como funciona en otros países y como también ha funcionado en la Araucanía y en la zona norte, creo que sería un gran aliado y sería súper útil. Pero veo que no existe una voluntad de hacer que esto se materialice. Y ahí es donde nuevamente hacemos el llamado, se lo dijimos al presidente, yo en lo particular, junto al encuentro de alcaldes que tuvimos en La Serena, donde le hicimos ver que ante la falencia y la ausencia de carabineros, tener a las Fuerzas Armadas colaborando como un actor más sería de mucha ayuda para poder tener mayor presencia en el territorio.
2: Veíamos al ministro de Seguridad también en la mañana hablando incluso de que el Estado falló. ¿Cómo irían esas conversaciones también? Porque lamentablemente, alcalde, ¿cuántas veces hemos hablado de tema de seguridad, no solamente con usted, ¿no? Con otros alcaldes que de a poco también han ido solicitando una medida de esta envergadura, porque además lo piden los vecinos, que falta carabineros, bueno, en fin. ¿Qué le dijo el ministro? ¿Usted ve que hay algún cambio en ese sentido?
0: Yo creo que estamos en una situación compleja, que más que, y el mismo ministro lo decía, un estallido fallido. Yo hablaría de una sociedad fallida, y esta es una reflexión que a todos nos debiese llevar a analizar, que este hecho pone en evidencia algo brutal, y ya viene pasando hace mucho tiempo, pero esto lo permite poner en evidencia, que menores de edad están matando a menores de edad. Yo no sé si ustedes han reflexionado sobre aquello.
2: Brutal, sí.
0: Este hecho delictual no son adultos con un niño, no son delincuentes mayores, son también menores de edad que actúan de esta manera y terminan matando a otro menor de edad. Entonces, este no es primera vez que ocurre un hecho de naturaleza de menor a menor. Aquí lo que ocurre es que hay un asesinato, pero hace bastante tiempo ya que esto está ocurriendo en varios territorios. De hecho, disputas de robo de droga, de disputas de asesinatos, tiene a muchos menores de edad involucrados. Y eso tiene que ver con que existe un modelo en ciertos sectores territoriales donde ante la ausencia del Estado y condiciones de hacinamiento, vulnerabilidad, entre otras materias, deserción escolar, genera una especie de caldo de cultivo para el crimen organizado, de donde de 10 niños puede tomar uno o dos y utilizarlos como soldados, y ese uno y dos cae posteriormente por la justicia, tiene 3, 4, 5, 6, 7, 8, 9 y 10 para tomar y volver a armar de nuevo su equipo. Entonces, si no se ataca ese problema de fondo, esto también sigue siendo algo sin retorno porque hay una gran masa disponible al otro día inmediatamente para actuar.
2: Sí, se entiende que hay un tema estructural y en pos del tiempo también le agradecemos. Sabemos que está con todas ahí las diligencias, ¿no?, en el sector, pero claro, evidentemente hay un tema estructural, ¿no?, que hay que trabajar y se necesita tiempo, se necesita recursos, se necesita convicción. Pero en lo inmediato, ¿qué hacemos ahora? ¿Qué hacemos hoy día? ¿Qué hacemos esta noche?
0: Hoy día lo primero creo que es atrapar a los delincuentes para dar una sensación que acá no hay personas que hacen cosas de esta naturaleza y tienen impunidad. Por lo tanto, creo que el esfuerzo hoy día que está marcando la Fiscalía, que está marcando Carabineros y todos los que están en este proceso es el correcto de darle una señal a la comunidad que los tipos van a ser detenidos en las próximas horas. Y lo segundo que creo que es necesario, que el ministro, entiendo, va a dar una respuesta en las próximas horas respecto a acciones concretas, ¿de qué manera se le dice a la comunidad que frente a hechos como de esta naturaleza vamos a tener una respuesta distinta o diferente? Porque si no, lo que queda en el ambiente es que a la noche, al anochecer, no puedo salir de mi casa, andar en vehículo, porque el Estado de Derecho no me garantiza que yo pueda llegar a un lugar determinado en las condiciones de seguridad que desearía tener. Por lo tanto, estamos contra el reloj en ese sentido, Yo lo lamento en el sentido de lo que está haciendo el

0: ministro, porque el ministro nuevo está en una buena dirección, está visitando los territorios, pero esto lamentablemente amerita también una respuesta cronológicamente rápida, y en ese sentido yo creo que decir, por ejemplo, que la discusión sobre que las Fuerzas Armadas puedan ayudar al copamiento del territorio junto a las policías y junto a Seguridad Municipal sería una medida que podría ir en el camino de algo vamos a hacer respecto a las cosas que están ocurriendo para darle mayor acompañamiento a las comunidades.
1: Y pareciera que no solamente basta con visitar los territorios. Gracias, alcalde, por el contacto con la radio. El alcalde de San Bernardo, Christopher White, conversando sobre esta lamentable tragedia que ha ocurrido allí en esa comuna. Gracias, alcalde. Un abrazo.
2: Gracias, alcalde. Vamos a estar atentos ahí en la captura.
0: Gracias. Chao.
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3: 10:10, no se asuste. 10 de la mañana con 56 minutos, lo seguimos acompañando, informando acá en el Expreso Bio Bio, mientras les contamos que Santiago está, subió un poquito la temperatura, 9.5 grados a esta hora según la Dirección Meteorológica de Chile, máxima de 16, y no se ven precipitaciones en el corto plazo. De hecho, las temperaturas máximas aumentan hasta 21 grados el día jueves y absolutamente soleado también hasta el fin de semana. ¿Qué pasa en el norte de nuestro país? Arica, 19 grados a esta hora, se espera una máxima de 21 ahí en el extremo norte de Chile.
4: El veranito de San Juan, dicen algunos.
3: Hablando de, a propósito de...
4: a propósito de lo mismo, sí, nos puede enviar sus mensajes de WhatsApp al más 569-9200-7888. ¿Usted cree en los rituales de San Juan Bautista, San Juan, hoy día 23 en la noche? ¿O nos puede decir qué ritual usted ha hecho? Nos puede dejar allí sus mensajes.
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3: ¿Por qué esa es la pregunta?
4: Me adelanté.
3: ¿Qué nos quieres contar tu ritual? Eso fue lo que pasa. Acá está la papa de la discordia, la papa de la conversación que teníamos con Tomás y con Katherine a propósito de, claro, de la noche de San Juan. Acá está. Uno de los rituales que hacen algunas personas es tres papas.
4: Esa es la que hay que sacar, la con cáscara, para que te vaya bien.
3: ¿Tú dices?
4: Sí. Sí. Oye, si echamos tres con cáscara,
3: no podemos hacer. Se pueden castigar, Danilo.
4: Ya no, mejor no.
3: No, te castigan. Pero bueno, justamente a propósito de la conversación y de que esta noche es la noche de San Juan, queríamos preguntarles a ustedes si es que hacen rituales, tienen algo preparado para esta noche, o si es que ustedes creen en este tipo de situaciones, de invitaciones que se hacen. Bueno, es muy habitual hablar de las tradiciones de Año Nuevo, por
4: claro.
3: ejemplo, ¿no? O si son o no supersticiosos, pero ¿qué ritual preparan, sí, durante el año? En Chile hay muchos seguidores de la noche de San Juan, y que la preparan y que la esperan, ¿no? ¿Cuál es su caso? Más 569-9200-7888, envíenos un mensaje de audio o un video al WhatsApp para comentarnos esto. Si hay gente que se lo está preparando hoy, que está buscando la higuera, por ahí alguien nos mandó una fotografía, un video de una higuera, envíenos también al WhatsApp, al más 569-9200-7888. Mira, un ritual es el de la moneda, dice Macarena. Se deja la luz de la luna esta noche y se recoge en la mañana del 24, de mañana 24 de junio.
4: Hay una que me llamó la atención, que la estaba buscando aquí, pero no la pillé, y decía la ropa interior al revés. ¿Eso no es para Año Nuevo?
3: No lo sé. No, yo sabía de la amarilla para Año
4: sí,
3: Nuevo.
4: Pero no sé si quizás para San Juan, dice, la ropa interior al revés. No sé para qué servirá.
3: Tengo mis dudas. Pero bueno, que los auditores nos comenten al WhatsApp, al más 569-9207-888. También nos pueden comentar al chat de YouTube, que estamos ahí siempre atentos, viéndolos, leyéndolos también. ¿Cuáles son los rituales? ¿Cree o no cree en los rituales? ¿Va a preparar algo o no? Danilo, ¿tú vas a preparar algo?
4: Yo creo que voy a hacer la de la tinta. Voy a poner unas iniciales ahí.
3: ¿Ya? ¿Y cómo identificas la tinta?
4: No, de la tinta tú escribes, pues escribes.
3: Ah, no, esas son las letras.
4: Claro, las letras.
3: Ya, las iniciales, ok.
4: Y la pones en el papelito y abajo de la almohada, son tres. Así que esa yo creo que voy a hacer hoy día.
3: Ya, más 569-9207-888, leemos todos sus mensajes y ojalá envíenos un mensaje de audio para poder darles espacio acá, como siempre, en el Expreso Bio Bio. Datazo.
4: A ver, además, cuéntame.
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2: ¿Cómo están? Buenos días, bienvenidos al Informador de las 11 de la mañana. Fueron ubicados los 64 menores de edad haitianos que figuraban como no localizados en un preinforme de la Contraloría. Gabriela Piña con los detalles.
3: Así es, la información fue confirmada esta mañana por el director general de la Policía de Investigaciones, Eduardo Serna, junto a la ministra de Desarrollo Social, María Jesús Wolf, quien entonces confirmaron que ya fueron ubicados los 64 menores haitianos que figuraban como no localizados en este preinforme de la Contraloría General de la República. La ministra de Desarrollo Social destacó que los niños, niñas y adolescentes se encuentran en buenas condiciones y que la mayoría está regularizada en materia migratoria, además de estar también incorporados a los sistemas de educación y salud. La autoridad además valoró el trabajo realizado por la fuerza de tarea conformado por distintos organismos del Estado y también las policías, señalando que el principal objetivo fue justamente verificar la situación de los menores y también despejar las dudas surgidas tras la alerta levantada por la Contraloría. Desde la PDI, en tanto, se indicó que las diligencias permitieron establecer la ubicación de todos los casos incluidos en la muestra que analizó la Contraloría, descartándose antecedentes también que den cuenta de delitos graves como, por ejemplo, la trata de personas.
2: Gracias, Gaby. Hasta ahora está discutiéndose la acusación constitucional en contra del exministro de Hacienda, Nicolás Grau. Vamos al Congreso con Gonzalo Holguín.
4: Sí, muy intenso, frenético incluso el conteo de votos, de averiguar los pareos, las ausencias, si efectivamente están los apoyos necesarios para aprobar esta acusación constitucional en contra del exministro de Hacienda Nicolás Grau. En estos momentos el abogado Patricio Zapata lleva ya largos minutos comenzando a desarrollar lo que se llama invocar la cuestión previa, que es apuntar, digamos, a elementos de admisibilidad, de forma del documento que no reunirían los requisitos para hacer, en efecto, una acusación constitucional. En Renovación Nacional hay 6 votos a favor, 6 votos en contra y la indefinición de la diputada Claudia Mora, que hasta último minuto no definirá su postura. Nosotros creemos, en base a las conversaciones que hemos tenido con diversas fuentes del sector, que finalmente va a terminar votando a favor esa parlamentaria, pero ella aún no lo ha definido ni lo ha anunciado de ninguna manera, ni en privado ni públicamente. Lo cierto es que el Partido de la Gente tendría sí o sí 2 ausencias, podría tener una tercera, que se trataría del diputado Fabián Ossandón. También hay ausencias de pareo de parlamentarios que se han neteado en sus votaciones. Recordemos que los pareos son para que un parlamentario de un sector y uno de otro se alineen en estar ausentes porque por diversos motivos no pueden estar presentes y de esa manera no se afecta el quórum necesario para los votos. Uno va haciendo conteos y revisiones de lo que está pasando y uno no ve cómo se superan los 80 votos en este momento. Hay parlamentarios, por ejemplo, como Joana Pérez, independiente y demócrata, más cercana a abstenerse, votar en contra. Lo mismo el Evópoli, Jorge Guzmán. En fin, hay diversas posiciones que se van confirmando, al igual que las del Partido Liberal, que según entendemos estarían presentes, pese a que existía el rumor de que no iban a estar presentes para esta votación. Y lo último que les contamos es que el diputado Eduardo Durán, de Renovación Nacional, que dijo que iba a votar a favor, en todo caso, de este libelo, pide suspender la acusación constitucional tras la trágica muerte de este niño de 12 años en una encerrona en la comuna de San Bernardo, que es un comentario que ha comenzado a surgir en los pasillos de la Cámara de Diputadas y Diputados, pero lo cierto es que la acusación constitucional, como rito, digamos, de la Cámara Baja, ya está en pleno desarrollo y se espera que continúe por lo menos hasta la tarde en esta acusación en contra del exministro de Hacienda, Nicolás Grau. Desde el Congreso Nacional, Bio Bio, la radio.
2: Hay expertos que discuten acerca de la reforma del mercado de capitales que pretende impulsar el actual ejecutivo, nos cuenta Vanessa Gajardo.
5: Claro, a esta hora acaba de finalizar el seminario Chile Exportador de Servicios Financieros, desafíos para convertirse en un exportador financiero a nivel regional, organizado por CLAP SUCEA, acá en la Casa Central de la Universidad Católica, donde participó Eugenio Simon, coordinador de Mercado de Capitales del Ministerio de Hacienda, también con la presidenta de la CMF, con un trasfondo relevante. Recordemos que hace una semana atrás el Ejecutivo anunció que prepara una gran reforma el mercado de capitales, algo que ya se ha intentado hacer en otros gobiernos en nuestro país, pero sin llegar a buen puerto. Esto para aprovechar los cambios del mercado y también las oportunidades que tiene Chile para posicionarse como un socio estratégico a nivel regional. Recordemos que, en palabras del propio ministro de Hacienda, esto debería comenzar a movilizarse a partir de la segunda mitad de este año, una vez que está aprobado el Plan de Reconstrucción Nacional. Ese es el objetivo. De momento, lo que se conversó acá en este seminario, justamente los desafíos que tiene el mercado de capitales chileno.

0: propósito del contexto de los últimos gobiernos y cómo avanzar a posicionarlo como un socio estratégico a nivel latinoamericano. 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
1: Hoy se da lectura al veredicto por el caso de las licencias médicas falsas que afectaron a FONASA. Monserrat Tapia nos cuenta.
2: Sí, estamos en vivo desde el Centro de Justicia, donde en estos momentos el séptimo Tribunal Oral en lo Penal de Santiago se presta a dar a conocer el veredicto en el denominado megafraude a FONASA, una de las causas más relevantes por presunto fraude al sistema público de salud. Presentemos entonces y escuchemos las palabras del tribunal.
3: 1.2, servicios médicos 547981. O sea, por acciones. RUT 77.487.768-1. Constituida el 26 de noviembre de 2021 por la acusada Jessica María Donado Alvis, su única socia y representante legal, con domicilio en calle Carlos Antunes, número 2025, oficina 904, comuna de Providencia.
1: Este es el audio en vivo de lo que se está realizando hasta ahora, es la lectura del veredicto por el caso de falsas licencias médicas, particularmente asociadas con FONASA. Información que está en desarrollo y que les vamos a estar actualizando. Son las 11:06. El cielo en Santiago está despejado. Alcanzamos 9.5 grados, 40% es la humedad. Gracias por informarse con nosotros y sigan con Expreso Bio Bio.
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6: Son las 11 de la mañana con 12 minutos, lo seguimos acompañando, informando acá en el Expreso Bio Bio. Muy atentos, Danilo, a lo que nos comentan los auditores y televidentes a través de las distintas vías de comunicación, en los distintos puntos de comunicación, ¿no? En el WhatsApp, incluso en la línea 800. De hecho, el Metro de Santiago, que es algo que nos han estado compartiendo algunos auditores, da cuenta de que la línea 5 está disponible solo desde Plaza de Maipú hasta San Pablo y luego desde Baquedano a Vicente Valdés. Eso es lo que está informando Metro de Santiago hasta ahora. Lo comparte también Transporte Informa de la situación de la línea 5 del Metro de Santiago. Si usted está por ahí, también nos puede complementar la información acá a través del WhatsApp, Danilo, donde han llegado algunos auditores, ¿no?, que nos han comentado distintas situaciones. De hecho, sí.
7: Ahí estamos viendo en Bio Bio TV una imagen, no sé si es fotografía, pero hay un video también donde nos dan cuenta, ahí está. Este video que han grabado usuarios del metro, que están justamente ahí en la línea 5, y nos dicen que están encerrados hace ya varios minutos, están preocupados porque aparentemente no habría información fluida, por lo menos ahí, in situ, en el mismo lugar. Lo propio ha hecho Metro a través de su cuenta en X, donde informa respecto a este problema, este inconveniente, interrupción en la frecuencia entonces en la línea 5. Eso se está produciendo a esta hora. Agradecemos a nuestros auditores que se comunican con nosotros al WhatsApp de BioBio, más 569-9200-7888.
6: Vamos a seguir de cerca también las actualizaciones que se hagan en las distintas redes sociales, justamente para estar informándoles lo que está sucediendo con el tren subterráneo. De hecho, hay varios usuarios, ¿no?, que les preguntan ahí a través de X, por ejemplo, y dan cuenta de esta situación. Vamos a estar actualizando, por supuesto, para informarles a ustedes y agradecer que nos vayan comentando quiénes están a esta hora ahí en el metro. Insistir, ¿no?, es la línea 5 lo que informa el Metro de Santiago, que está disponible solo desde Plaza de Maipú hasta San Pablo y luego desde Baquedano hasta Vicente Valdés.
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6: Complementando la información del metro, solo para precisar las estaciones que no están operativas, no están funcionando: Lo Prado, Baquedano, Ruta de Lourdes, Quinta Normal, Camin, Santa Ana, Plaza de Armas y Bellas Artes.

0: Blanqueado, dice, claro, blanqueado, ahí está, porque Baquedano y a Vicente Valdés sí está funcionando según lo que indica Metro de Santiago. Vamos a estar actualizando la información.
1: Y vamos a conversar ahora respecto a una situación que ha entrado en vigencia. Es una nueva normativa que está regulando las emisiones de olores en zonas pesqueras. Exacto. Principalmente, y que está a cargo del Ministerio de Medio Ambiente, una normativa que ya entró en vigencia y que rige para todo el país.
0: Hace algunos días entró en vigencia, sí, podría beneficiar, bueno, se habla de 11 regiones, ¿no?, en nuestro país, y de casi 140.000 personas que podrían verse beneficiadas con esto. ¿Cómo se miden los olores, por ejemplo, Danilo?
1: Bueno, el ruido se mide de una forma instrumental, claro, pero claro, surge la duda cómo se va a medir, cómo se va a fiscalizar efectivamente estas emisiones de olores que están haciendo estas zonas denominadas zonas pesqueras. Por eso justamente vamos a conversar con el jefe de la División de Calidad del Aire del Ministerio del Medio Ambiente, Juan Pablo Rodríguez, a quien saludamos a esta hora. Juan Pablo, gracias por contestarnos. Buen día.
0: Hola, buenos días.
2: Buenos días, Loreto y Danilo. Muchas gracias por este espacio para comentarle esta buena noticia que tenemos desde el Ministerio de Medio Ambiente.
1: Bueno, Juan Pablo, esto comenzó hace muy poco cuando entró en vigencia, y esto ya es una normativa que está absolutamente, que debe regularse y que debe fiscalizarse. Eso ya entró en vigencia. ¿Cuándo y cómo opera? Cuéntanos.
2: Sí, desde el 17 de junio, que la norma ya está vigente en todo el país, es la Superintendencia del Medio Ambiente la que fiscaliza directamente. Ahora estamos en un proceso de recepción de antecedentes para luego se establezcan las reducciones, que la norma misma establece una reducción del 70% de las emisiones de olores en plantas de aceite, harina de pescado o de alimentos para peces, principalmente, como bien decía Loreto, en 11 regiones del país, y que incluye o mejora la calidad de vida de aproximadamente 138.000 personas de estas regiones.
0: Sí. Se fijan límites en la emisión de olor. ¿Cómo se mide eso? Porque claro, una persona puede ser más sensible o no, o puede ser no tolerante a ningún intensidad de olor. ¿Cómo se mide técnicamente eso?
2: El olor se mide a través de una técnica que es la olfatometría dinámica. ¿Ya? Existe una norma chilena, y esto también es técnicas que ya vienen desde Europa de hace más de 20 años, y Estados Unidos también. Básicamente es un proceso donde se toman muestras en las fuentes, y a través de sensores de básicamente panelistas humanos entrenados. Uh-huh. Y también de equipos de olfatometría se obtiene una unidad, una medición en unidades de olor, que es la forma en la que se mantiene. Estas concentraciones básicamente en unidades de olor es las que se establecen luego como una reducción de esa concentración inicial de línea base.
0: ¿Pero hasta ahora entonces no se fijaba un límite al olor?
2: En estos términos, en los términos que establece esta norma, no había una regulación específica para este sector en términos de como les mencionaba, de un límite de emisión en olfatometría dinámica. Existen otros tipos de obligaciones sectoriales, etcétera, que sí estaban vigentes y que deben cumplirse. Uh-huh.
1: Juan Pablo, ¿esto lo van a fiscalizar ustedes como ministerio?
2: Lo fiscaliza directamente la Superintendencia de Medio Ambiente. Okay. Es el organismo fiscalizador de la regulación ambiental, y es justamente nosotros, por supuesto, que estamos en coordinación con ellos, pero las facultades legales las tiene la Superintendencia del Medio Ambiente.
1: De detectar una anomalía, irregularidad, se inicia un proceso sancionatorio. ¿Es un proceso como es habitual en este tipo de situaciones, o no? ¿O va la multa, sanción de inmediato, hay proceso de descargo?
2: La intención de la normativa, justamente desde parte del Ministerio de Medio Ambiente, es mejorar la calidad de vida de las personas y avanzar en un desarrollo sustentable, básicamente, de la industria. Uh-huh. Por lo tanto, esto pasa a un proceso, eventualmente, si se registran incumplimientos, por decirlo de una forma, esto pasaría a un proceso de sanción que ya está establecido, que tiene multas desde 1 a 10.000 unidades tributarias anuales. Pero también hay procesos de amonestaciones previas y hay otros tipos ahí de posibilidades también dentro del mismo proceso sancionatorio.
0: ¿Es la superintendencia la que va a estar monitoreando y controlando que no se sobrepasen estos límites, o las personas, no los vecinos ahí en las zonas pesqueras, hacen denuncia?
2: Siempre está la posibilidad de denunciar frente a la Superintendencia de Medio Ambiente. Existe un portal y un procedimiento ya regulado donde se permite denunciar cualquier tipo de afectación ambiental, básicamente. Pero la norma misma establece reportes periódicos que permiten ir estableciendo y viendo el comportamiento de las fuentes en el tiempo.
1: Juan Pablo.

0: ¿Hay alguna región donde existan más complejidad en esta industria, donde existan más reclamos de vecinos, donde quizás zonas industriales están más cerca de lugares urbanos, de alta densidad poblacional? ¿Qué región es la que donde más se favorecería quizás los vecinos con esta nueva normativa?
1: Bueno, en general la situación es bien, bien homogénea, por decirlo de una manera, donde existen personas habitando cerca de la industria, por supuesto que tenemos mayor cantidad de denuncias o mayor posibilidad de denuncias.
0: ¿Y en qué región se
1: Y
0: da
1: eso en
0: eso?
1: general está. Bueno, eso pasa en la región del Biobío, por ejemplo, principalmente también tenemos situaciones en Valparaíso, podría ser, etcétera, pero en general esto pasa en las regiones, en las 11 regiones donde está vigente la regulación en este momento.
2: Estamos conversando con Juan Pablo Rodríguez, jefe de la División de Calidad del Aire del Ministerio del Medio Ambiente. Esto es importante porque empezó ahora en junio, pero para la industria, para el sector pesquero, porque Juan Pablo, muchos auditores están preguntando por otras industrias, por ejemplo, por los planteles porcinos, pregunta un auditor.
1: Sí, los planteles porcinos fueron el primer sector regulado por una norma de olor de este mismo estilo. Fue la primera parte de la estrategia regulatoria que tiene el Ministerio respecto a este contaminante del olor. Ellos ya cuentan con una norma de emisión de olor básicamente para planteles de cerdo. Eso ya está vigente y está dentro del proceso de aplicación de esa misma normativa que tiene una estructura similar a la de pesquera y también regula el olor en términos de olfatometría.
2: Y lo que han visto con esta primera etapa es que la industria se hace cargo y disminuye los olores, o es a punta de denuncia básicamente y de multa.
1: En general, nosotros hemos tenido un trabajo coordinado para la elaboración de la misma normativa. Existe un proceso que está regulado, que participa tanto la comunidad como el sector que va a estar regulado. Y ahí podemos ir escuchando básicamente y elaborando la normativa en función de las necesidades tanto de la comunidad como del sector regulado, entendiendo la idea de mejorar la calidad de vida de las personas y de avanzar en un desarrollo sustentable
0: Juan
1: y
0: Pablo.
1: generar un avance entre ambos.
0: Sí, es un buen punto lo que decía Loreto, porque a propósito de que, claro, muchas veces se dice echa la ley, echa la trampa, o finalmente a través de puras sanciones o multas, o muchas veces las empresas prefieren pagar la multa, la sanción, y no cumplir con la normativa, cuando las sanciones no son muy altas o bastante duras. ¿Cómo funciona la industria? Era una pregunta más de fondo. O sea, si se va modernizando la industria, nos imaginamos que también los estándares va ocurriendo lo mismo. En este caso, por ejemplo, de emisiones de ruido, emisiones de malos olores. ¿Es ahí donde queda quizás al debe la industria? ¿No hay voluntad de seguir modernizando en ese sentido? Porque si nos damos cuenta que finalmente con una sanción ellos ahí cumplen, efectivamente se puede seguir o regir en base a una normativa vigente, pero muchas veces por voluntad no la quieren cumplir.
1: Bueno, las normas ambientales tienen todo un proceso de actualización que está regulado y que busca justamente avanzar en lo que tú mencionas, a medida que la tecnología va mejorando, ir ajustando o mejorando también, puede ser una buena palabra, las regulaciones, de manera de que se ajusten al estado del arte de las posibilidades que hay en sistemas de abatimiento, por ejemplo, o sistemas de controles de emisiones. Entonces eso está disponible y es algo que el Ministerio tiene en consideración al momento en que elabora la norma y, como les mencionaba, hay un proceso regulado y establecido por los distintos reglamentos de actualización de los mismos instrumentos.
2: Ya está, hay muchos auditores preguntando dónde hacer la denuncia. Bueno, la porcina ya explicó, pero las avícolas también están preguntando si es que se rigen bajo alguna normativa y cómo hacer la denuncia y dónde. ¿Todos a través de la superintendencia?
1: Exacto. Todo a través de la Superintendencia de Medio Ambiente. En la página web de la Superintendencia está disponible los enlaces a los portales de denuncia donde se pueden hacer justamente las denuncias de todo lo que está regulado por alguna norma ambiental de competencia de la Superintendencia de Medio
2: ¿Y
1: Ambiente.
2: la industria avícola también está?
1: La industria avícola no tiene específicamente una norma de olor al día de hoy en estos términos. Sin perjuicio de eso, tiene regulación sectorial. Y también tiene regulación a través de la evaluación ambiental eventualmente, donde también podrían haber, donde podrían generarse básicamente denuncias que sean de competencia de la Superintendencia de Medio Ambiente.
2: Varias denuncias que no están llegando al WhatsApp, así que ahí la invitación es hacerla a través de la Superintendencia de Medio Ambiente entonces y informar, ¿no?, que está ya la normativa vigente para el caso de la pesca. Juan Pablo Rodríguez es jefe de la División de Calidad del Aire del Ministerio.

0: y del medio ambiente. Muchísimas gracias por el contacto con la radio.
1: Gracias, Juan Pablo.
2: Gracias. Muy bien.
1: 11 de la mañana con 25 minutos. Seguimos avanzando a través de la radio. A esta hora nos llama un auditor. Andrés, buen día.
0: Está en el metro, Andrés.
3: Hola, sí, hola, buen día. Sí, estoy en el metro. Estoy en el túnel que está entre la estación Gruta de Lourdes y Quinta Normal. Yo venía en los primeros vagones y ahora están avanzando, pero por la parte de atrás. Así que soy de los últimos en salir. Y estaba mandando videos, pues, sí. Y ahora están evacuando. Todavía no salgo del tren, me falta un poco y apenas pueda salir, pues voy a cortar y voy a poder grabar y mandarle videos en el fondo.
1: Sí, estamos viendo tus videos. Andrés, ¿cuánto rato estuviste dentro del tren?
3: Desde las 10:30 más o menos, que paró el tren en seco. Sí, hace un buen rato, como eran como las 10:35 más o menos, tienen que haber sido. Ya a los 10 minutos yo le avisé a mi supervisor porque voy súper atrasado al trabajo. Voy a llegar súper atrasado a la pega.
1: ¿Y avisaron algo?
3: Y,
1: ¿por parlantes?
3: No, sí, dijeron que había un corte de energía generalizado en la vía, que estaban tratando de restaurar la energía, que habían restaurado la energía en casi todo el tramo, pero el tramo donde estamos nosotros todavía no había restaurado. Esperamos como 15, 20 minutos y después de eso dan otro anuncio diciendo que no pudieron restaurar la energía y que iban a hacer una evacuación total del tren y que íbamos a ir a esa estación Gruta de Lourdes. Ya es lo que estamos haciendo ahora.
0: ¿Frenó en seco, dijiste?
3: Frenó en seco, sí.
0: ¿Algún lesionado o algo que hayas visto?
3: No, nada, porque todos íbamos la mayoría sentados. Hasta ahora como que no hay mucho flujo, entonces como que la mayoría hemos sentado y o los otros iban afirmados en los fierros, en los pasamanos, entonces como que... Sí, fue un freno súper brusco, súper brusco.
0: Perfecto, sí, estamos actualizando también la información. Bueno, Red Movilidad da cuenta de que el servicio está suspendido entre Lo Prado y Bellas Artes. Indican también que hay buses de apoyo metro paralelo a la línea 5. Tú todavía no alcanzas a salir para ver si esa condición se está dando, pero de todas maneras te agradecemos muchísimo, Andrés. Manténnos, por favor, ahí al tanto con algunos videos sumado al material que ya nos enviaste. Muchísimas gracias.
3: Sí, les voy a enviar video en 4K a 60 FPS. Para que lo vean.
0: Gracias.
3: Ya, que les vaya bonito. Chao, chao.
0: Muchas gracias. Vamos y volvemos.
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6: ...23 de junio del año 1996. Ese día llegó al mercado japonés la consola Nintendo 64... un dispositivo sobremesa que cambió muchas cosas... redefiniendo el futuro de los videojuegos... entre otras cosas porque fue la primera consola... concebida para dar el salto de 2 a 3 dimensiones. Esa consola, que en septiembre de ese año 1996... se lanzó en América del Norte... albergaría juegos icónicos e innovadores, como Super Mario 64, The Legend of Zelda, Ocarina of Time, GoldenEye 007, Star Fox 64, Mario Kart 64, Paper Mario, The Legend of Zelda, entre otros muchos. El nombre Nintendo 64 o N64 deriva de los 64 bits de potencia gráfica que ofrecía la consola, algo nada desdeñable para la época, y que permitían a los jugadores disfrutar de unos mundos tridimensionales, complejos y bien construidos. El producto de la compañía japonesa destacaba la posibilidad del juego multijugador, con hasta 4 usuarios simultáneos y un diseño de mando innovador que se adaptaba a la forma de la mano e introducía el joystick analógico y su control de 360 grados. El trabajo de esa consola comenzó el año 1993, bajo el nombre de Project Reality, pero tan solo unos meses antes, el producto que marcaría un antes y un después en el mundo y la industria de los videojuegos se enfrentó a un obstáculo que casi lo enterró para siempre. La razón por la que la Nintendo fue tan innovadora se debe en gran medida a una empresa estadounidense llamada Silicon Graphics, que a mediados de los años 1990 era una de las más prominentes fabricantes de componentes de computadoras de alto rendimiento. Jim Clark, fundador y director de Silicon Graphics, pensó en expandir los horizontes de su empresa al ofrecer a una de las principales empresas de videojuegos de la época una CPU.

0: Su sorpresa, Yamauchi no lo pensó ni un segundo. De un día para otro, Silicon Graphics se convirtió en el fabricante de la CPU del próximo gran hit de Nintendo. El 23 de agosto de 1993, Nintendo y Silicon Graphics anunciaron Project Reality, que ya había cambiado el nombre a Nintendo 64, un nombre aparentemente concebido por el redactor Shigesato Itoi. Mientras tanto, Howard Lincoln, presidente de Nintendo de América, destacó que la colaboración permitía a Nintendo saltar una generación de consolas al contar con un sistema capaz de procesar los 64 bits, lo que los colocaba al frente de la Sega Saturn y la PlayStation. En una entrevista 25 años después en Eurogamer, el diseñador de juegos con sede en Kyoto, Gilles Goddard, que estaba en Nintendo en esa época, cuando se estaba desarrollando la Nintendo 64, recordó: casi todo lo hizo el lado tecnológico. Cosas como la iluminación, la cinemática inversa y la piel, todo eso fue tecnología que fue diseñada para ejecutarse en la N64. Teníamos una enorme supercomputadora Onyx en la trastienda de Nintendo que básicamente emulaba lo que sería el hardware. Nintendo finalmente descontinuaría esa consola el año 2002, después de que las ventas mundiales alcanzaran los 32,9 millones. Se lanzaron 388 juegos en Nintendo 64, siendo el más vendido Super Mario 64 con 11,62 millones de copias. La Nintendo 64, que junto a la PlayStation introdujo y popularizó los videojuegos tridimensionales y que cambió el sector para siempre. Esa consola, Nintendo 64, llegó al mercado japonés ese 23 de junio de 1996.
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4: Hola, buen día. De acá, de Minipilla. Acá en Minipilla se habla de pillar la gallina de los huevos de oro. Eso, saludos cordiales.
5: Hola. Yo he hecho el ritual de las papas, una papa sin pelar, una papa medio pelar y una papa pelada debajo de la cama. A medianoche se busca a tientas una papa y según la que se saque, así te va a ir en la vida. Bueno, yo saqué la papa medio pelada y eso soy, pues soy medio pelo.
6: Hola Loreto, Danilo, buenos días. Podríamos esta noche hacer Pilato para que salga un nuevo retiro. Así, todas las personas que lo necesitan podrían verse beneficiadas. Inclusive ustedes que son trabajadores con cotizaciones podrían sacar su 10%. Muchas gracias. Gracias. Que tengan buen día.
7: Hola Radio Vivio. Las más típicas son escribir el nombre de tres personas que te gustan, a ver qué te sale. Y acá en el sur, les hablo de la comuna de Coelimo, región de Ñuble, el hacer estofado de San Juan, que es típico. Un saludo desde Ñuble, un gran abrazo, lo escucho siempre, Carolina. Saludos.
8: Gracias. Estofado de San Juan, mira, sí que lo había escuchado. Carne de cerdo, vacuno, pollo, longanizas ahumadas. Mira. Cocinadas lentamente con vino blanco, vinagre y cebolla. Qué suavecito.
9: Rico, qué rico.
8: Ya, ahí está. Muchas gracias por su mensaje. Sí, hoy es la noche de San Juan y estamos preguntando si ustedes creen en estos rituales, si es que lo practican, si es que han hecho alguno, todo al WhatsApp, al +569-9200-7888. Anímese también con un videíto, si está esperando.
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1: Acá en el Expreso Bio Bio, como cada día martes, temas del consumidor, lo hacemos acá en el estudio con Andrés Pavones, Senior Counsel, especialista en Derecho del Consumidor y Regulación Financiera de Aninat Abogados. Andrés, gracias por venir.
0: Hola, Andrés.
4: Gracias a ustedes.
0: ¿Cómo está?
4: Encantado.
1: Oye, es que estamos revisando un tema, bueno, que uno puede comentar de distintos puntos, pero súper interesante desde el punto de vista de la legislación y, por cierto, de los temas del consumidor, porque, vamos a contarlo en sencillo, una novia se compra un vestido de novia en una multitienda y yendo a la iglesia se le rompe el cierre.
0: A minutos de
1: la ceremonia, se compró evidentemente ese vestido para esa ceremonia, un día muy importante en la vida de las personas.
4: Sin duda.
1: Y se resuelve justamente en el juzgado de letras de Ñuñoa, ¿no? Se va a la ley del consumidor, en fin, y le tienen que pagar a esta novia.
4: Así es. A ver, veamos un par de cosas de este caso que son interesantes. Yo diría dos en primer lugar. Esta es una novia que compra un servicio de... un pack para novias en una multitienda, ¿no? Yeah. Entonces, dentro de este pack hay un elemento, que es la asesoría en el vestido de novia, ¿no? Yeah. Uno normalmente compra vestuario, y cuando compra vestuario y hay una falla en el vestuario, puede ejercer su triple derecho. La ley del consumidor reconoce tres derechos, ¿no? Que es la reparación, el cambio y la devolución del dinero. Pero este es un servicio distinto, ¿cierto? Este es un servicio que supone la compra del vestido, pero también la asesoría en la compra del vestido.
0: O sea, ella estaba pagando por ser asesorada también.
4: Esa es la diferencia y ese es el punto más importante que hace este fallo de la Corte de Apelaciones, que resuelve esta decisión del juzgado de Ñuñoa.
1: Digamos que la tienda París del Parque Arauco, que ofrece este servicio.
4: En este caso, ¿qué es lo que nos dice la sentencia y por qué esto es interesante? En primer lugar, nos dice, mire, estos servicios suponen un nivel de profesionalidad de parte de quien los presta. No es simplemente la asesoría común y silvestre. Esto es un servicio profesional porque supone en el entallaje de un traje, un conjunto de características que son propias de este tipo de vestimenta. Entonces, lo que identifica la Corte es que es allí donde hubo una deficiencia. No tanto sobre la calidad del producto, si el producto se rompió por la tensión, por la talla o no la talla, sino porque la prueba del producto se realizó una semana antes del día, pero, y este es el punto de hecho más relevante, aparentemente no una prueba propiamente tal del producto, sino que se probó uno distinto. Entonces, esa falta de asesoría sobre la prueba, sobre el tipo, el tallaje, etcétera, fue lo que la Corte consideró relevante para efectos de aplicar una multa.
0: ¿A ese tipo de asesoría se refiere? ¿No que haya estado alguien de la tienda, por ejemplo, minutos antes que iba a entrar a la iglesia o algo, y ahí no?
4: En absoluto. Pero... es más bien el servicio de búsqueda y asesoría en la selección del traje de novia. ¿No? Ahora, ¿qué es interesante de esto? Es la indemnización, son 4 millones de pesos de indemnización por daño moral, y aquí podemos entrar a tratar de explicar qué es esto del daño moral, ¿no? Ustedes imaginarán que el día de un matrimonio, el estrés asociado a una falla del vestido, de cualquiera de los elementos que circundan a un matrimonio, es un estrés psicológico relevante. La Corte, eso es lo que identifica y eso es lo que indemniza, ¿no? Okay. Esto es lo que en derecho de consumo llamamos el daño moral, ¿no? No es el daño físico, sino que es el daño psicológico en este caso que habría sufrido esta persona.
1: De hecho, la misma novia, en una nota de Lund, ¿no? Dan cuenta de que ella dice que le da algo más de tranquilidad a este fallo. Dice, hasta el día de hoy recuerdo mi matrimonio con rabia por lo que le sucedió, o sea, evidentemente, y eso te quería preguntar, Andrés, porque hay una serie, no es comprar un chaleco, no es comprar un pantalón, era comprar y preparar algo para un día tremendamente importante. Eso, en términos de ley del consumidor, también se analiza. Estoy pensando de, por ejemplo, casos que hemos conocido de banqueteros que fallan el día del matrimonio, o días que son muy, muy importantes, las vacaciones, o, por ejemplo,

0: gente que vaya ahora al Mundial, que no es que pueda correrlo un mes, el caso del matrimonio tampoco. ¿Se trata distinto ese tipo de eventos o de contratos, si se quiere?
1: En todos estos problemas que tú describes, siempre lo que se analiza es en qué medida las características de hecho del problema presuponen un mayor nivel de estrés psicológico o no, ¿no? Entonces, pareciera ser distinto, como mencionábamos, comprar una polera que el vestido de novia y sufrir este percance en la ceremonia de la novia versus el día previo a la postura, ¿no? Entonces, evidentemente esas circunstancias son clave. Y eso es lo que los tribunales comúnmente identifican como en el daño moral, como a la hora de determinar el monto. Si el monto va a indemnizar un estrés más grave o un estrés menos grave, ¿no? Efectivamente, esto no es una ciencia exacta, pero esos elementos le sirven a los tribunales para determinar el monto final.
2: Ahora, ¿este fallo es a partir de una demanda?
1: Estos fallos ocurren, como en la ley de consumidor en general, a partir de una denuncia de infracción a la ley del consumidor y una demanda presentada por, en este caso, la consumidora o consumidor, ¿cierto? Ellos presentan un juicio individual, no es un juicio de características colectivas como los que usualmente persigue el Servicio Nacional Consumidor.
0: Uh-huh. Pero es súper importante lo que apuntas, el servicio que prestaba la multitienda, porque no es que también pasa, hay tiendas que te ofrecen distintos vestidos de novia, uno va, los coge y uno verá cómo lo arregla, ¿no? Pero este era un servicio, no es una prenda que vendía.
1: Eso es lo que el fallo de la Corte distingue, ¿no? Entre prestar una venta de ropa y prestar un servicio de asesoría para la selección de esa prenda, ¿no? Y ese servicio, y aquí es el punto, si tú quieres, más jurídico, la ley del consumidor establece que los proveedores son proveedores profesionales, prestan reiteradamente este servicio con habitualidad, y eso supone que tienen un estándar de prestación del servicio más sofisticado, ¿no? No es simplemente la entrega de un producto.
2: Y barato, me imagino que no debe ser tampoco. O sea, preparar un matrimonio, estás hablando de millones de pesos.
1: Por supuesto, claro, un matrimonio en general sí, y normalmente estas prendas de vestir son particularmente caras.
2: ¿Había precedentes de esto?
1: No,
2: ¿la
1: que
2: justicia?
1: Yo, no que yo conozca casos.
2: No, por eso, eso es lo llamativo también, de que sea a partir de una falla de un vestido de novia.
1: Sí, estas cosas usualmente generan discusiones, digamos, jurídicas que se van aplicando en cada sentencia. En este caso yo diría daño moral parece ser lo más interesante, porque es un monto significativo dadas las características de este caso.
0: Y es distinto a la garantía legal, porque evidentemente ya, si se lo rompió el cierre no lo podía usar, pero es otra cosa.
1: Es otra cosa, y eso es importante porque estos casos normalmente llaman la atención a la gente, pero los consumidores, el derecho que usualmente recurren es a esta garantía legal, ¿no? Que frente a una falla del producto que han comprado, porque no permite satisfacer el fin para el cual fue comprado, un computador que no enciende, una prenda de vestir que está rota, etcétera, pueden ejercer esta triple garantía que supone el cambio, la devolución del dinero o la reparación del producto.
0: Es súper importante ese punto, porque cada vez que hablamos de eso, los auditores, y yo sé que nos van a empezar a preguntar, ¿quién define cuál de esas tres vías es?
1: La ley es explícita en que define el consumidor.
2: Sí. ¿Es un plazo? Sí.
1: Es un plazo, ese plazo es de 6 meses, ¿no? Desde hace un par de años se extendió, antiguamente era de 3, actualmente es de 6 meses, ¿no? Así que un punto importante a tener en consideración. Esto evidentemente, es muy importante hacer esta precisión, esto no supone que yo puedo cambiar las cosas que no me gustan, ¿cierto? No me gustó una prenda de vestir, esto no está cubierto.
2: Tiene que ser por falla.
1: Tiene que ser por falla o porque el producto no satisface los fines que representa.
2: Ya, pero por ejemplo, talla, si compré unas zapatillas que me quedaron grandes, ¿eso no entra dentro de esa devolución o sí?
1: Tendríamos que identificar las características de cómo fue esa compra, pero en rigor una compra que es por gusto, básicamente, oye, los colores, las características, eso nunca va a estar adentro.
0: Eso es ticket de cambio, depende del comercio.
1: Eso es muy importante. Otra cosa es que los comercios facilitan los tickets de cambio para efectos de, en cualquier circunstancia, cambiarlo.
2: Oye, tengo una duda solamente a propósito de esto, que no sé si tiene que ver, pero cuando voy a comprar y piden el RUT, yo comúnmente no doy el RUT. No me gusta. Y me dicen, no, es que es para la boleta. ¿Es efectivo que es para la boleta o no? O yo, si no doy el RUT, igual tengo con mi boleta, igual puedo cambiar.
1: Esto nos lleva a una conversación muy interesante, que es la siguiente. En diciembre entra en vigencia la nueva ley de protección de datos personales. Yeah. Chile tiene una legislación de datos personales antigua, del año 99, si ustedes quieren, cuando los datos personales, internet, el movimiento de información eran, digamos, analógicos. Bueno, uno de los puntos relevantes es que

0: los proveedores solo pueden pedir información de datos personales como tu RUT para fines específicos y con un consentimiento libre, informado, de parte del titular o el consumidor, ¿no? Entonces, lo que deberíamos ir viendo con el correr de la entrada en vigencia de esta nueva ley es que crecientemente se va a reducir esta práctica de ir requiriendo permanentemente más y más información de los consumidores para efectos de ir perfilando a los consumidores, ¿no? Así que desde ese punto de vista no es importante eso. Y el segundo punto de vista es, a tu pregunta, si es necesario mi RUT para cambiar el producto. No, la ley basta para que uno pueda ejercer su derecho a garantía legal, acompañar la boleta o acompañar un comprobante de la compra, como podría ser el registro de la tarjeta de crédito, el ticket de la tarjeta, etc. O sea, ese elemento RUT no es un requisito para ejercer tu garantía legal.
1: Claro. Sí o sí te tienen que pasar la boleta. Claro, te dicen que es más fácil después buscarlo en el sistema si es que se te pierde la boleta.
0: Eso, pues claro, por razones internas tiene sentido que es más sencillo, pero eso no significa que uno esté obligado a entregarlo.
2: Oye, ahora sobre lo mismo, y cuando paso por una de estas máquinas, ¿dónde? ¿Un cajero automático?
1: ¿Sí?
2: ¿Donde tú
1: cajero
2: mismo
1: automático.
2: Escaneas?
1: Un autoservicio.
2: Una caja, claro, un autoservicio.
0: Sí.
2: Yo me acuerdo que en una tienda tú llegabas y también el sistema te pedía de que para poder usarla tú ingreses tu RUT. Y si no lo ingresabas, no podías utilizarla.
1: Tenías que hacer la fila.
2: Claro, tenías que hacer la fila. Así que igual...
0: Extremadamente interesante caso, porque efectivamente va a ser el tipo de problemas que la nueva ley de protección de datos y la agencia que se crea al efecto van a estar analizando, ¿no? En qué medida esa solicitud de datos es libre, es necesaria para el fin de hacer una compra, ¿no? Y estas cuestiones son efectivamente a lo que las empresas tienen que empezar a revisar sus procesos de cara a la implementación de esta ley en diciembre.
1: Oye, muchas, a partir de un tema, pero nos fuimos a varios temas, pero es súper importante aclarar. Hay varios todavía que están confundidos, claro. El ticket de cambio eran 3 meses y ahora es 1 mes. El ticket de cambio por gusto es una política de cada comercio que ellos definen las condiciones.
0: Así es.
1: La garantía legal, esas son 6 meses y es, Andrés, en términos simples, si el producto no sirve para lo que lo compraste.
0: Así es.
1: Ya. Y eso, porque muchos preguntan, bueno, se me echó a perder un refrigerador y me dijeron que tenía que llevarlo al servicio técnico. ¿Es el consumidor el que define cuál de las tres opciones?
0: Es el consumidor el que define cuál de las tres opciones.
1: Perfecto, clarísimo todo. Nos sirvió entonces para profundizar también sobre otros temas acá con Andrés Pavones, Senior Counsel, especialista en Derecho del Consumidor y Regulación Financiera de Aninat Abogados. Andrés, como siempre, muchísimas gracias.
0: Gracias a ustedes.
1: Muchas gracias. 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
10: ¿Cómo están? Buenas tardes, bienvenidos al Informador de las 12 del día. Sigue hasta ahora la discusión en la sala de la Cámara de la acusación constitucional en contra del ex ministro de Hacienda Nicolás Grau. ¿Qué está pasando hasta ahora? Nos actualiza Gonzalo Holguín.
11: Sí, les contamos que se continúa debatiendo en la sala de la Cámara de Diputadas y Diputados por la llamada cuestión previa, esta primera votación de admisibilidad que hace la Cámara de Diputadas y Diputados y que asumimos que se va a rechazar. Esta es una votación muy particular porque cuando se vota a favor de la cuestión previa, se vota por rechazar la acusación constitucional. Cuando se vota en contra de la cuestión previa, se hace para ir al fondo, para conocer los argumentos de fondo. Y entendemos que va a llegar al fondo, porque incluso los diputados de Renovación Nacional que estarían en contra de votar el fondo de la acusación constitucional, como ya es muy sabido, el diputado Diego Chalper, la diputada Jimena Sandón, por nombrar solo un par, votarían en contra de la cuestión previa porque de todas maneras quieren escuchar los argumentos de fondo de Patricio Zapata, abogado defensor, y el momento de las intervenciones de las bancadas, por lo que esto podría aún tener varias horas de tramitación, de discusión, de debate. Y hasta este momento tendríamos algo así como un cómputo, un adelanto del resultado de lo que podría ocurrir. Estamos contando alrededor de 75, 76 votos a favor, 68, 69 en contra. Hay 8 pareos, hay una diputada del partido de la gente que está ausente sin parearse y quizás las únicas dudas son los diputados Sebastián Videla, independiente del Partido Liberal, y Claudia Mora de Renovación Nacional. En el caso de Claudia Mora va a definir hasta el último minuto, pero se presume que va a votar a favor, y en el caso de Videla se presume que va a abstenerse o votar en contra o quizás no participar de la votación, pero lo cierto es que debiesen estar los votos para que la acusación constitucional contra el exministro de Hacienda Nicolás Grau pasen al Senado de la República. Desde el Congreso Nacional, Bio Bio, la radio.
10: Revisemos qué ha pasado con el veredicto del caso del mega fraude de licencias médicas que involucra a Fonasa. Monserrat Tapia nos cuenta.
12: Sí, ¿cómo están? A esta hora, el séptimo tribunal oral en lo penal de Santiago dictó un veredicto condenatorio contra los 17 acusados en el denominado megafraude a Fonasa, una de las investigaciones más relevantes por presunto fraude al sistema público de salud. De esos, 8 médicos fueron condenados por el megafraude y el tribunal dio por acreditada la existencia de una red dedicada a la emisión de licencias médicas falsas que habría operado mediante la creación de centros médicos utilizados para obtener de forma fraudulenta subsidios por incapacidad laboral. Según la Fiscalía, el perjuicio fiscal supera los 31 mil millones de pesos. Tras la lectura del veredicto, el tribunal fijó la lectura de sentencia para el 31 de agosto de de 2026 a las 10 horas, instancia en la que se va a conocer las penas que deberán cumplir los condenados por este caso. Desde el Centro de Justicia, Bío Bío, La Radio.
13: Políticos, Renovación Nacional emitió un comunicado respecto de su situación con el Partido Republicano. Francisca Cárez nos cuenta.
14: Así es, la Comisión Política de Renovación Nacional, a través de un comunicado público, ha condenado lo que dice un trato hostil y agresivo que parlamentarios y dirigentes del Partido Republicano han dirigido contra miembros de su partido. Estas conductas, dicen, son inaceptables entre fuerzas políticas que respaldan a un mismo gobierno y constituyen además una afrenta a la unidad que Chile exige en estos momentos. Como mandata la Constitución y corresponde a nuestra vocación democrática, señalan, nuestros parlamentarios actúan con independencia y la responsabilidad política en cada una de sus decisiones. Además, señalan que los diálogos en nuestras bancadas siempre se orientan a buscar el bien de Chile y a actuar según los principios que nos inspiran como colectividad. No nos intimidan las presiones externas ni las declaraciones destempladas, dicen en este comunicado. Como colectividad, no vamos a aceptar que se intente coartar la libertad de nuestros parlamentarios, que es la base de una democracia sana y madura. Abogamos porque este tipo de agresiones sean cortadas de raíz y para que el Partido Republicano dé señales claras de que este tipo de matonaje político no es aceptable. Son las declaraciones entonces de Renovación Nacional.
13: Gracias, Francisca. Carabineros del OS-7 de La Serena desarticuló un punto de acopio y de venta de drogas en Tierras Blancas, que corresponde a Coquimbo, deteniendo a dos hombres con un amplio prontuario policial. Nos informa desde la zona Gonzalo Meri.
15: Un amplio operativo policial desarrolló carabineros del OS-7, perteneciente a la prefectura local, con apoyo de otras unidades policiales en el sector de Tierras Blancas, en la comuna de Coquimbo. En el lugar, allanó una vivienda, la cual era utilizada para el acopio y venta de drogas en el sector correspondiente. En la oportunidad, fueron detenidos dos hombres adultos con un amplio prontuario policial. En ambos casos, acumulaban más de 13 reiteraciones por diversos delitos, entre otros, agresiones, amenazas, tenencia ilegal de armas y también tráfico en pequeñas cantidades de droga. Los dos hombres fueron puestos a disposición del Tribunal de Garantía de Coquimbo en horas de esta mañana, junto con la droga incautada, desarticulando en esta ocasión un punto importante de venta y tráfico de drogas en el sector de Tierras Blancas, en la comuna de Coquimbo. 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
13: Son las 12 del día con 5 minutos. El cielo de Santiago sigue despejado. Alcanzamos 12 grados, hay un 40% de humedad. Para la tarde en la capital esperamos un día que va a seguir así, despejado, con una máxima de 16 grados. 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
5: San Juan, apalear los frutales, ¿ya? Para San Juan hay que apalearlos para que den fruta, pero tiene su lado explicativo científico, por decirlo de alguna manera, ¿ya? Resulta que los árboles frutales, cuando ustedes los golpean o cuando alguien los golpea, reaccionan para protegerse. Y todas esas heridas, todos esos golpes que tiene el árbol, generan puntos frutales, ¿ya? Entonces se tiende a reproducir el árbol.
6: Mira.
5: Y para reproducirse tiene que dar semilla y por lo tanto tiene que dar fruta. Esa es como la respuesta técnica, así como dato, pero en San Juan hay que apalear los árboles.
7: Hola, buenos días.
6: Cariño. Hola.
7: Loreto, Danilo.
8: Hola.
7: A mí, yo me acuerdo cuando chico, mi mamá decía que los riachuelos naturales de la noche de San Juan en la mañana temprano amanecían benditos. Como San Juan era el San Juan Bautista, el agua estaba bendita, así que había que lavarse la cara en la mañana temprano para tener un buen y bendecido año. Eso. Saludos. Chao. Desde Curicó.
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6: ¿Algún jugador, selección, hincha, dirigente hará algún ritual en la noche de San Juan por el Mundial, Rodrigo Ruiz?
11: O Cristiano Ronaldo, por ejemplo. Yo creo que podría hacerlo, porque como no está haciendo goles, es el único goleador que falta.
6: Tienes
11: porque
6: razón.
11: Está Messi, Haaland. Mbappé, Haaland, los grandes goleadores y están haciendo goles. Entonces falta solamente Cristiano, que va a estar jugando a partir de la una.
6: Un ratito más.
11: Es el primer partido del día. Va a estar jugando frente a Uzbekistán. Así que ese partido ahora no queda nada. Son caballeros los futbolistas, digámoslo.
8: Sí.
11: Muy caballeros. Bueno, la gente del fútbol en general, la que ve fútbol también es caballera. Tiene sus rituales. Yo no sé si usted tiene algún ritual, Danilo.
8: ¿Para la selección?
11: Para la selección.
8: Sí, siempre con la polerita, unos lentes que estén ad hoc.
11: ¿Unos lentes ad hoc?
8: Sí.
11: ¿Lentes oscuros?
8: No, blanco, azul y rojo.
6: Como de cotillón.
11: Un cotillón.
8: Sí.
11: Tiene harta cara.
6: ¿Eso lo utilizaste en el periodo de clasificatoria?
8: En la Copa América lo utilicé.
6: No en la clasificatoria.
8: Viendo los penales en mi casa en Valdivia, ya, con la polera.
6: Pero no en la clasificatoria, que quedó eliminado Chile.
8: No.
6: A lo mejor por eso.
8: Ahí está.
11: No le íbamos a pedir que guardara esos lentes para siempre, pero bueno, esa es la posibilidad. Pero sí, efectivamente, hay mucha cábala. Si ustedes se fijan, bueno, los dirán, por ejemplo, esa es la Biblia. Los de hay unos que entran con un pie, hay otros que entran con el pie derecho, hay otros que hacen cosas siempre repetidas, no cambian, se sientan en algún lugar, en fin, la verdad es que hay mucha cábala dentro del fútbol, y hoy día seguramente también va a haber, porque hay 4 partidos, hoy día tenemos la cartelera de partidos, pues mínimamente están jugando 4, se pueden jugar hasta 6 partidos, y ya les voy a dar un dato que tiene que ver con el público. A las 4 de la tarde Inglaterra gana. Que no quiere decir.
6: Ah, no, ya.
11: Los ingleses van a ganar el partido, se enfrentan a la selección de Ghana, sí. Selección africana. ¿Ya? A las 7 de la tarde, Panamá, de nuestro querido Cecilio Waterman,
6: sí.
11: Frente a Croacia. Ojo, que ahí ninguno de los dos ha ganado. Así ya. Que este es un partido, podríamos decir, bisagra, como nos gusta decir.
8: ¿Y quién cierra?
11: Y cierra a las 10, Colombia, en Guadalajara, contra.

0: el Congo.
1: Ahí van a estar jugando, a las 10. Equipo que ya derrotamos nosotros, así que somos superiores.
2: No voy a decir nada, pero porque cualquier cosa puede pasar en este Mundial.
1: Colombia ganó a Uzbekistán.
2: Es que en el papel se ve, uno debiera define más o menos quién debiera ganar en cada partido, en el papel.
1: Claro, digamos que en la polla bajaste un poco, María Loreto. Gastón Mauchati sigue firme ahí, segundo lugar. Increíble, ¿eh? Gastón Mauchati va segundo de 40.
2: Felipe Espina va liderando.
1: Felipe Espina va liderando por ahora.
2: Sí.
1: No lo quiero agrandar, bueno, no puedo. Pero ahí va liderando y ahí, bueno, están todos muy peleados. Ya, oye, yo les decía que, mire, acaba de hablar Infantino. Ayer salió un dato bien especial. Es el día de Mundial que más gente ha asistido a los estadios en una jornada. En una jornada. Ayer fueron 4 partidos y el promedio yo te diría que fue de 78.000 personas aproximadamente. Fueron 288.000 personas a los estadios el día de ayer. Y por lo tanto, Gianni Infantino, que anda en su avioneta para todos lados, que no es una avioneta, es un avión privado, digamos, se anda moviendo, pues aparecen todos los partidos. Infantino dice, ¿cómo están todos los partidos? Bueno, es porque se maneja así. Dijo, el actual Mundial de Fútbol es ya el más exitoso de la historia, con los estadios llenos con un 99,6% de ocupación. Dijo que efectivamente uno de los puntos sensibles de este Mundial es, más allá que haya sido el precio de las entradas, que de verdad es caro, sí, y que además recordemos que la reventa es legal en Estados Unidos, por lo tanto es más caro todavía.
2: Por eso suben y suben los precios.
1: Terrible. Bueno, dice que destacó que los estadios han registrado una ocupación muy alta y que el nivel ha sido increíble. Pero que respecto de los precios de las entradas, dijo que, bueno, la respuesta son los estadios llenos. Todos los partidos llegan a una ocupación del 99,6. Vemos un público muy cariñoso, muchas familias, muchos jóvenes. Agradecemos a todos los que están, dijo el dirigente, que estaba muy, muy feliz. Y recordó lo de la reventa. Y además se le preguntó sobre las pausas de hidratación.
2: ¿Ya?
1: ¿Quieren saber lo que dijo?
3: Por supuesto.
1: Dijo lo siguiente. Los defendió, dijo, para hacer, porque tienen que ser iguales para todos.
2: Yeah.
1: Y dijo, el motivo por el que hay estas pausas es claramente
3: plata.
2: Comercial.
1: El calor.
2: Yeah.
1: Explicó y añadió que en un Mundial donde juegas 8 partidos en 39 días, eso es el campeón nomás y el subcampeón, pues poder tener un momento para descansar un poquito es muy importante.
2: Y por eso no ponen comerciales, no ponen marcas, no ponen nada en ese, porque claro, lo importante es el jugador, pues claro, es la salud del jugador.
1: Debería ser como era cuando ponen los micrófonos arriba y los técnicos dan
2: un ambiente, claro.
1: Oye, sí.
2: Pero mira, si él está tan preocupado solo de la salud de los jugadores y de la hidratación, sería súper bueno, porque tiene muy alta sintonía, que en ese espacio den consejos de salud para quienes están viendo el partido.
1: Por ejemplo.
2: Pero van comerciales,
1: señora FIFA,
2: pero ponen marca.
1: Porque lo que dice acá, claro, o sea, de verdad que claro, está bien el dato, 99,6%, pero ¿cuánta de esa gente se endeudó para poder ir a un partido? ¿O cuánta de esa gente quedó afuera porque hubo reventa y no pudo comprar en la página de la FIFA, por ejemplo? Claro. Estamos hablando,
2: o sea, imagínate lo que está pasando ahora con los equipos que van avanzando. Sabemos que si ahora son caras, imagínate la semifinal, claro, la final.
1: No, la final yo me imagino que va a rozar una locura, digamos, en cuanto al precio.
2: Claro.
1: Así que la verdad es que bien, bien, bueno, pero es lo que se está justificando Infantino, la verdad.
2: Que no podía decir que es malo.
1: No, pues no va a decir que es malo. Ahora el dato igual es concreto, sí, está bien. Ahora, hay un día que va a haber 6 partidos, por lo tanto probablemente se va a pasar este récord de 288.000 en un día, dependiendo del porte de los estadios.
2: Y en un minuto vamos a tener partidos simultáneos.
1: Claro, de hecho, en el tercer partido de cada grupo son partidos simultáneos. Pese a que algunos ya están definidos. Por ejemplo, en el caso de Argentina, Argentina ya es primero. O sea, y Jordania ya es último. Porque además, hay otro tema. Que de hecho hay muchos equipos que están reclamando por este diferencial que es el olímpico. Que finalmente no hay diferencia de goles para definir efectivamente cuál es el que pasa. Antes era la diferencia de goles.
2: Sí.
1: Muchas veces ha sido así.
2: Sí, sí.
1: Siempre ha sido así.
2: Sí.
1: Ahora no. Ahora es el tema de si hay dos equipos en el mismo lugar, el que ganó el partido entre ellos es el que avanza.
2: Claro.
1: Entonces muchos quedan eliminados en la segunda jornada, como ha pasado ahora. Jordania, por ejemplo, quedó eliminado.
2: Porque ya te
1: gane,
2: marcó,
1: claro,
2: el partido pasando con el rival que
1: Haití
2: te está disputando.
1: También quedó eliminado. Porque ya no pueden superar, porque los que lo pueden igualar ya te ganaron. Eso es una cosa. Y vamos a cerrar con un tema bien bonito.
2: A ver.
1: La fan más acérrima. Le pidió matrimonio a la fan, ¿eh?
2: Oh.
1: A Messi, ahí está.
3: A Messi.
1: 100 años de edad, Messi fan.
3: Mira
1: qué bonita esta abuelita argentina que estuvo acompañando ayer. Yo te diría que este es el mundial de Messi hasta ahora, así que tiene todo el derecho a pedirle matrimonio y todo lo que quiera, la camiseta.

0: Quien no tiene la posibilidad de ver BioBio TV es una persona adulta mayor, ¿no? Ella misma dice que tiene 100 años y que está en el estadio con la camiseta de la selección argentina y con un letrero que dice eso, la fan de 100 años, ¿no? De Messi, 100 años de edad.
1: Mira, su fanática. Te voy a dar datos. La abuela fanática de Messi es Pauline Cana, con
2: ¿ya?
1: K.
2: Ya.
1: No es polaca porque tiene pelo blanco, claro. ¿No? Popularmente conocida como Granny Smith o Gangster Granny.
0: Ya.
1: Es una famosa influencer estadounidense.
2: Claro, pues.
1: Que se volvió viral por estos carteles dedicados al capitán. ¿Ah?
2: ¿Cuántos seguidores tendrá?
1: Voy a averiguar. De hecho, la puede buscar. Se llama. ¿La pueden buscar?
2: Sí.
1: Granny Smith.
0: Granny Smith.
1: Una celebridad que en internet, junto a su nieto, que es un TikToker, Ross Smith. Ellos hacen esto, bueno, y ahí apareció. Fan de Messi 100 años, dice la abuelita, que no sé si le pide matrimonio, ¿eh? Yo creo que eso lo están
0: diciendo. Se ha dicho en redes, pero yo no he visto una propuesta formal. No, y Antonella, claro. Antonella, harto tiempo, desde chiquitito.
1: De todas maneras. Pero bueno, para que vea que los fanáticos no tienen nada para Messi.
0: Rodrigo Ruiz, nos reencontramos en la tarde.
2: Un abrazo.
0: 12 el día con 22 minutos, nos vamos de inmediato a información del momento con Cristian Borkowski.
3: Sí, Lore, estamos acá justamente en el sector de la Ruta 5. En la comuna de San Bernardo, Catemito es más o menos el sector, para que ustedes hagan una idea, donde están viendo las imágenes de una colisión múltiple que se ha desarrollado acá en el sector. Tres camiones, dos de alto tonelaje, un camión más grande que un tres cuartos y que termina aplastando una camioneta que quedó entre los dos camiones. Ustedes están viendo las imágenes que estamos transmitiendo a través de BioBio TV. Y también los vehículos que pasan muy lento, porque acá hay un atochamiento muy, muy relevante con dirección al norte en la comuna de San Bernardo. Ha llegado personal de bomberos, vamos a hacerle un zoom a la cámara. Estamos en una posición bastante privilegiada para poder mostrarles a ustedes cuál es la situación y cómo quedó este automóvil aplastado por los dos camiones. Afortunadamente, se activaron las bolsas de aire de esta camioneta. Por lo tanto, los pasajeros, los ocupantes de esta, si bien quedaron atrapados en un principio, nada grave, afortunadamente para ellos. Ahí están conversando con los bomberos y también con personal de la autopista. Pero claramente el accidente deja este saldo. Los tres camiones, como pueden darse cuenta ustedes, vamos a hacer un paneo en la cámara para que ustedes puedan darse una idea del tamaño de estos vehículos de carga y también para que se hagan una idea del atochamiento que se está generando acá por la autopista, como decíamos, en la comuna de San Bernardo. Es una situación que está en desarrollo. Afortunadamente no hay personas heridas ni tampoco fallecidas, pero de todas maneras el taco ya viene siendo lo relevante. Estos vehículos están detenidos, ha llegado también personal de carabineros que están tomando todos los datos a los ocupantes de los vehículos involucrados por este accidente de tránsito. Entonces, acá en este sector del Gran Santiago, Lore Danilo.
0: Alta congestión, dice Transporte Informa. Atención con eso, varios auditores nos estaban preguntando por ese accidente. Muchas gracias, Cristian Borkowski.
2: Gracias.
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12: Hola, mira, nosotros hace muchos años, cuando éramos más jóvenes, hicimos para la noche de San Juan la prueba del gallo. ¿Ya? Un gallo de verdad, un pollo. Entonces tú haces una ronda con tus amigas y

0: metí la mano para pa ver cómo iba a andar la cosa, ¿ya? Me equivoqué y metí la mano a la cenica. Así no, que ahora sí. Me llueve sobre mojado.
1: Ya, a propósito de que sí, esta noche, la noche de San Juan, si que ustedes hacen algún tipo de ritual, lo estamos leyendo, escuchando todo a través del WhatsApp, del más 569-9207-888. Muchas gracias por eso y por el humor también. Vamos a actualizar también la información de tránsito a propósito del accidente que nos informaba hace instantes Cristian Borkowski. Transporte Informa da cuenta de que se mantiene el corte total, atención, es un corte total de General Velázquez hacia el sur, en el kilómetro 10, próximo al empalme de Ruta 5, por esta colisión múltiple de vehículos. Todo el flujo vehicular está siendo desviado a la vía local a la altura de Santa Margarita, esto en San Bernardo, lo estamos viendo en BioBio TV. Hay alta congestión, atención con esto, opte por Ruta 5, es lo que informa Transporte Informa a esta hora en sus redes sociales.
2: Sí, y a propósito también del inconveniente en el metro, metro justamente actualizado para reiterar esto a los auditores, que el servicio de la línea 5 vuelve a estar disponible con todas sus estaciones operativas, es lo que está informando a esta hora Metro a propósito de esta interrupción que había ahí en la línea 5, que mantuvo por cerca de una hora a los usuarios de metro prácticamente atrapados al interior del tren.
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0: Bomberos.
1: Bomberos.
0: No se asusten, no se asusten, son las sirenas, sirenas de bomberos, pero es porque vamos a hablar de un tremendo panorama justamente de bomberos que son el ejemplo o son la motivación de muchos niños además, ¿no?
1: Y que a todo esto, este año cumplen 175 años.
0: Imagínate.
1: Al servicio de la comunidad, 175 años de historia. De bomberos.
0: María José Lira es la directora ejecutiva del Museo de Bomberos de Santiago. Está acá con nosotros para contarnos las alternativas que hay para vacaciones justamente ahí en el museo. María José, gracias por venir.
1: Hola, María José.
2: Hola, muchas gracias por invitarme.
0: ¿Dónde está el museo y qué se puede hacer en el museo?
2: El museo queda en Santo Domingo 978, que esto es a mitad de cuadra entre 21 de mayo y Puente, a metros del metro Plaza de Armas.
0: Ya, pleno está muy cerquita a la
2: pleno
0: plaza.
2: Centro.
0: Claro.
2: Sí. Atrás de la Plaza de Armas, en el fondo.
0: Claro, sí.
2: Sí.
1: ¿Qué podemos encontrar?
2: El museo tiene 7 salas, que parece que se están viendo ahí,
0: sí,
2: donde se cuenta la historia del Cuerpo de Bomberos de Santiago. A través de la historia del Cuerpo de Bomberos de Santiago se cuenta toda la evolución tecnológica y las grandes emergencias que han ayudado a bomberos y bomberas a lo largo de Chile. Tal evolución de los carros, de las herramientas para apagar el fuego, de los trajes, de las telecomunicaciones, y también termina con una sala con los mártires, un homenaje a los mártires, y con una sala muy bonita que habla del por qué son bomberos, que tiene que ver también con la vocación de servicio y un poco con los valores de la institución. Y 2 años después que el museo se inauguró, creamos 2 salas didácticas porque encontrábamos que el museo sí o sí tenía una misión en educar en prevención. Es una cultura que no existe en Chile, a pesar de todo lo que nos pasa. Así que hicimos un cuartel de lectura, que es una biblioteca para primera infancia, y una sala, la sala SIM, que es una cocina interactiva, donde se enseña prevención y autocuidado a los niños, niñas y a toda la familia, finalmente.
1: ¿Las visitas son guiadas?
2: Son guiadas.
1: Son guiadas.
2: Sí. Yeah. Son mediadas, no es obligación, pero es recomendable porque, como te puedes dar cuenta, hay poca información. Visualmente es muy atractivo, entonces la idea es que la mediación te vaya contando más detalles.
0: Está el detalle MUBO, de Museo de Bomberos, MUBO.cl, es parte de las imágenes que estamos viendo en BioBio TV. Hay tema interactivo también de una búsqueda, sí, que hacen los niños, ¿o no?
2: Sí, esa es una actividad que tenemos para estas semanas de vacaciones de invierno hasta el sábado 4 de julio, donde está la trivia bomberil, que se entrega un juego por familia, por grupo que nos visite, y el objeto olvidado, que hay que buscarlo a través de unas pistas en toda la exhibición. Y el que lo logra encontrar se lleva un premio. Sí.
1: Buenísimo. ¿Quién de chico no quiso ser bombero? ¿Tú quisiste ser bombero?
0: Obvio.
1: ¿No?
0: Claro que sí. ¿O los carros? ¿Hay carros?
2: No hay carros,
0: ya, pero
2: no.
0: está la maqueta y están todos para conocer. Vemos niños, sí, con casco también ahí.
2: Sí, ese es el cuartel de lectura, que es la biblioteca para primera infancia, donde el sábado 27, que es el último sábado del mes, siempre es gratuito para todas las personas.
0: ¿Todo el año?
2: Todo el año, todos los últimos sábados de cada mes. Y en ese espacio que salió recién, que es el cuartel de lectura, vamos a hacer un cuentacuentos.

0: en alianza con la Bilig, con la Fundación Palabra. Así que también ahí están súper invitados los niños y niñas hasta 8 o 10 años, puede ser.
1: ¿Quiénes van al Museo de Bomberos?
0: Van muchísimos colegios durante todo el año. Yo te diría que preescolar a enseñanza básica hasta octavo es el fuerte. Y muchas familias el día sábado, porque el domingo está cerrado. Abrimos de martes a sábado.
1: ¿Cuánto vale la entrada?
0: La entrada vale 3.000 pesos. Los niños no pagan hasta los 7. Yeah. Los estudiantes cuestan 1.000 pesos. Bomberos 1.500. Y adulto mayor gratis, sí, todo el año.
1: O sea, quienes pagan 3.000 pesos, mejor dicho, porque hay varias diferencias.
0: Los adultos, que no yeah. sean adultos mayores.
1: Los papás, básicamente. Fondo.
0: Básicamente,
1: ya.
0: Yeah. Sí. Sí.
1: Oye, ¿y qué son las cosas que más despiertan la curiosidad en los niños o en los asistentes?
0: La verdad es que lo que estamos mostrando ahora, las maquetas de los carros, yeah. esa sala que es la de los carros, también hay unos tipo hologramas con la evolución de los carros, que eso llama mucho la atención, y los trajes, porque también hay una sala al final del recorrido que habla de las especialidades actuales, que no solo es apagar incendios, sino que están las emergencias químicas, el rescate, accidentes vehiculares, etc. Y llaman mucho la atención los trajes de los bomberos.
2: Es que la indumentaria, es lo que decías tú, sí. tiene características, cualidades que salen de lo común. Y claro, la resistencia al fuego, Exacto. al calor extremo, sí. Llama mucho la atención esas características. ¿Información de eso hay también en el recorrido?
0: Sí, por supuesto. Yeah. Sí, se habla de los trajes que son ignífugos, que cuánto resisten y cómo fueron a través del tiempo, que eso se ve en otra sala.
2: ¿Modernizando?
0: Modernizándose y protegiendo más a los bomberos. Si antes, al menos en los años 80, eran un blue jean con una chaqueta de cuero.
2: Mucho más expuestos.
0: Exacto. Entonces hoy día el traje pesa cerca de 30 kilos para mujeres y hombres. Y eso hace que los bomberos también puedan no sufrir accidentes.
2: Y además que son carísimos esos elementos.
1: Sí. Bueno, vemos en las colectas y las campañas que hacen durante el año ahí bomberos. ¿En qué, preguntan ahí, ¿cuánto tiempo se requiere para recorrer el museo?
0: Mira, generalmente es una hora, porque son 7 salas más estas 2 salas interactivas. Nosotros hablamos de 45 minutos, pero yo creo que es entre eso y una hora para estar como con tranquilidad.
1: ¿Y en las salas interactivas hay un límite de tiempo?
0: No.
1: Ah, ya.
0: No, ahí tú puedes estar porque, por ejemplo, la biblioteca es una biblioteca abierta, tú puedes sentarte a sacar libros, a leer, los niños se visten de bomberos. Y en la sala SIM tú también ahí puedes, vas jugando mientras te van enseñando qué hacer en caso de un incendio doméstico y eso tampoco tiene una duración.
1: ¿La recomendación es comprar las entradas antes? ¿Es ir allá y comprar la entrada? ¿Hay un aforo?
0: No, no hay aforo. La verdad es que hoy día tenemos un sistema de agendamiento online, pero solo para reservar sobre 10 personas. El resto se compra la entrada en la boletería, ahí mismo. Yeah. Y si son grupos menores de 10, no es necesario hacer reserva.
1: Pero te lo preguntaba porque es la época de vacaciones de invierno, ¿no? Sí, alta demanda, entonces claro. no va a pasar que uno llega y no puede entrar.
0: O sea, puede que esté muy lleno. Eso es lo único que podría pasar.
2: Tendría que esperar un poquito.
0: Tendría que esperar un poco, pero tenemos todo resuelto, una forma de recibirlos a todos y de que todos puedan recorrer el museo completo.
1: ¿En qué horario funciona el museo?
0: De 10 a 6, de martes a sábado, durante todo el año.
1: De martes a sábado, ya. Ojo ahí para que no vayan el día lunes, como varios, sí. varios museos.
2: ¿Ese recorrido virtual lo puedo hacer yo desde la casa igual?
0: Sí, ya. Tal cual. A ver. Tú lo haces desde la casa. Esto se hizo para la pandemia y se puede hacer a través de cualquier dispositivo y recorres el museo completo. Y donde está el icono de fotografía, tú puedes agrandar la imagen Zoom. Para los objetos y hay uno de lapicito o de tijera donde uno puede descargar en PDF actividades para niños, que yeah. eso se hizo en la pandemia.
1: Buenísimo. Ah, mira qué bonito.
0: Y aquí está todo.
1: Escribamos online. Un poquito porque lo estamos viendo ahí en BioBio TV y este es como el pasillo de los cascos.
0: Sí, esa es la sala que se llama Grandes Incendios de Santiago en el siglo XX y esa es la vitrina de los cascos, que hay cascos nacionales e internacionales.
2: Ya. Yeah.
0: Y su evolución, ahí se van contando en el fondo quiénes los usaban, inspirados en qué, etcétera. Ahí está el traje actual de los bomberos, ahí, por ahí salía, ahí al fondo.
1: Ahí está, claro.
0: Claro, en esa sala muestran cómo evolucionaron los trajes y las herramientas para apagar el fuego.
1: ¿Dijiste que eran visitas guiadas?
0: Visitas guiadas.
1: Ya. ¿Y son horarios?
0: No, son ya. entre 10 y 6. Se van armando en la medida que llegue la gente. A no ser que tú hagas una reserva online y tú anotes a tantas personas a las 10 y ahí te espera una
1: Claro,
0: persona.
1: Que un grupo más o menos grande, ¿no?
0: Exacto.
1: Qué entretenido. ¿Viste? ¿Tú querías ser bombero?
2: Sí, ahora más. Ah.
1: Pero podemos ir porque ahí está muy al lado de Plaza de Armas, entonces ojo con gente que viene de regiones quizás también, que se da este espacio para las vacaciones. Recibe mucha gente de regiones en esta
0: mucha
1: época.
0: Gente en

0: época, sí, verdad.
1: Ya, la muchas invitación familias. Entonces, hasta el 4 de julio van a haber una amplia agenda de actividades para distintas. Que puedan participar, sí. La familia completa.
0: Sí.
1: Sin duda. María José Lira es la directora ejecutiva del Museo de Bomberos de Santiago, quien nos acompaña en los estudios. Muchas gracias por haber acompañado.
0: Muchas gracias por habernos invitado.
2: Muy entretenido. Y la página es MUBO, de Museo de Bomberos, súper fácil, mubo.cl. Ahí está. Muchas gracias. Sí. Ya, un panorama que lo puede tener anotado de cosas. Avanzamos también en este Expreso Bio Bio. Vamos con información del momento a esta hora con Cristian Borkowski. Borko.
3: Sí, estamos acá todavía en la comuna de San Bernardo, Lore Danilo, y ahora hemos cambiado de locación. Estamos acá en el kilómetro 10 de la autopista central, que acá se llama General Velázquez también, y ustedes están viendo que está completamente cortado el tránsito hacia el sur. No pasa ningún auto, está claro. Completamente suspendido. Ya lo decía Marcelino Martínez en Transporte Informa, hay 9 vehículos involucrados, wow. Muchos de ellos particulares, otros son camiones, como por ejemplo ese que están viendo ustedes.
0: Sí, sí.
3: Y el personal que está con buzo gris y con equipos autónomos de respiración de una empresa particular que está apoyando a bomberos, porque este accidente de tránsito ha pasado a convertirse en una emergencia química.
0: Uy.
3: Porque el camión que está más dañado llevaba productos químicos del cual no se tiene todavía una especificación muy muy precisa de lo que llevaba, pero justamente ante esa duda es que se ha desarrollado todo el corte y bomberos está trabajando acá con carabineros, varios vehículos dañados. Tienen para 3 horas este corte. Es relevante la información que les estoy contando a esta hora acá en este sector de la comuna de San Bernardo. Lore, Danilo.
2: Sí, muy, muy importante la información. Vamos a estar, por supuesto, ahí monitoreando y actualizándola. Muchas gracias, Cristian.
1: Gracias.
3: A ustedes. Chao, chao.
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2: Actualizando también la temperatura, hasta ahora en la capital, 13 grados en Santiago, cerquita de la máxima, 16 según la Dirección Meteorológica de Chile. Atención, porque mañana miércoles entran algunas nubes. De todas maneras, no vamos a tener el frío que tuvimos esta mañana, bajo cero, dice la mínima, según la Dirección Meteorológica de Chile, de 2 grados, de todas maneras. ¿Qué pasa, por ejemplo, en Chillán? 9 grados hasta ahora, una mañana cubierta, se espera una máxima de 11, una que otra gotita el día jueves allá para la región de Ñuble.
1: 12 del día ya con 48 minutos. 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
2: 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Avanzamos en este expreso BioBio con una situación que tiene muy preocupado, sobre todo, ¿no?, a los vecinos de Alto Hospicio. Se habla justamente, a propósito de los socavones, de órdenes de demolición de varias viviendas y de la incertidumbre justamente que están viviendo ahí los vecinos, entre convivir con socavones, con viviendas tremendamente deterioradas y el riesgo que eso implica a dónde irse a vivir.
1: Algunos dicen que esto es una catástrofe silenciosa. Claro, pasan los años, esto no se regula, y finalmente nos encontramos con un riesgo inminente que podrían sufrir al menos 700 viviendas que están involucradas y miles de familias también.
2: 700 inmuebles cerca de ese número que tienen decreto de demolición por este daño estructural. Esto es un catastro que hizo la Municipalidad de Alto Hospicio. Justamente estamos en contacto con el alcalde Patricio Ferreira, alcalde de Alto Hospicio. ¿Cómo está, alcalde? Buenas tardes.
1: Buenas tardes.
24: ¿Qué tal? ¿Cómo está? Muy buenas tardes, Loreto. Buenas tardes, Danilo.
2: Sí, gracias. Bueno, el catastro que ustedes tienen da cuenta de cuántas viviendas, cuántos han demolido, cuántas hay que demoler ahora ya.
24: Sí, tenemos alrededor de 1.700 viviendas en realidad que tienen diferentes tipos de problemas, muchas de ellas con decreto de demolición ya, otras con que ya han sido demolidas, particularmente departamentos, 10 bloques de departamentos han sido demolidos. Pero tenemos 13 con decreto de demolición y otros tantos con decreto de desalojo, ¿no? Pero además hay viviendas individuales, alrededor de 700 viviendas individuales que también, muchas de ellas están con decreto de demolición, con decreto de desalojo, y también muy pocas en este caso de vivienda han sido demolidas durante todo este tiempo que este problema lleva más de 10 años aquí en la comuna.
1: Alcalde, usted ha planteado la idea de un estado de catástrofe. ¿En qué ayudaría eso en el corto plazo, ahora, urgentemente?
24: Ayudaría muchísimo, es lo que estamos esperando durante tanto tiempo. Este no es un problema de hoy. Importante precisar esto. Sí. Este problema tiene más de 10 años. Yo llevo ya, voy a cumplir 10 años como alcalde de la comuna aquí en Alto Hospicio. Y este problema ya lo teníamos cuando yo llegué aquí a la comuna. Este problema de los socavones Es un problema de larga data, han pasado 3 gobiernos que han tenido buenas intenciones de querer hacer algo, pero finalmente este problema no se resuelve. Es por esta razón.

0: Es que yo valoro enormemente entonces el compromiso y las palabras del ministro de Vivienda y Urbanismo, el ministro Boguje, en términos de decretar, por ejemplo, un estado de catástrofe, que me parece a mí que es como la línea que tenemos que seguir para que se puedan finalmente inyectar recursos, ¿no?
1: ¿Pero
0: para
1: se poder resolver esa posibilidad?
0: Es lo que establece el ministro, entiendo yo que se requiere un cambio a la ley, por eso que el ministro hablaba también de adaptar la ley, ¿verdad? Porque hoy día para decretar un estado de catástrofe en el país se da por ciertas circunstancias, o porque tenemos un terremoto, porque tenemos un mega incendio, o porque tenemos una aluvión, en fin, pero no está contemplado declarar estado de catástrofe producto de los socavones, y por eso que se requiere también una adaptación de la ley, ¿verdad? Que fija los estados de emergencia y de catástrofe en el país justamente para que se pueda declarar en este caso, porque no es solo Alto Hospicio, lo dijo muy bien el ministro Oduje, ¿no? Hay también problemas de socavones en Arica, pero también hay problemas de socavones en Antofagasta, por lo tanto, tener esta posibilidad de poder declarar un estado de catástrofe, a nosotros nos parece maravilloso hoy día, porque inclusive, mire, llevamos muchos años esperando esta solución, es un problema que, insisto, es de larga data, no se ha podido resolver por diferentes razones. Han pasado tres gobiernos, como le digo, han habido buenas intenciones, pero muy, muy poco avance en esta materia, así que me parece muy importante si tuviéramos la posibilidad entonces de poder avanzar para poder declarar estado de catástrofe aquí en Alto Hospicio, producto de los socavones que afectan, insisto, a más de 1.700 familias aquí ya en nuestra comuna.
2: Sí, el punto es que, claro, ¿dónde se van a ir las familias? Muchos de ellos dicen, ok, dejo mi hogar, pero tienen miedo de las tomas, en fin. Y claro, al ser un tema de socavones, que da la sensación, claro, que construyeron donde no debieran construir, pero ¿qué es lo que va a pasar más adelante? ¿Qué zona sí es segura para construir? Hay que tener los recursos para hacerlo, para reubicar a estas familias, pero ¿dónde hacerlo?
0: Sí, hay varias consideraciones. En primer lugar, muchas de estas viviendas ya están con desalojo. Muchas de estas familias ya tienen subsidio de arriendo entregado por el propio gobierno. Subsidio de arriendo que alcanza casi los 500.000 pesos mensuales, ¿no? Entonces, hay muchas de estas familias que tienen subsidio, los que han accedido finalmente al desalojo voluntario, ¿verdad? Accedido a este beneficio del arriendo por años, llevamos un montón de años. Y por otro lado, esto de construir en suelos salinos, el problema no es el suelo, el problema es que si al suelo este le cae agua, o se contamina con agua, o está en contacto con agua, entonces estas sales son las que se diluyen, como las sales, cuando usted le echa un terrón de sal a una taza, ¿no? Se diluye con el agua. Entonces el problema está en el contacto entre el agua y el suelo salino. ¿Y cuál es el problema entonces en nuestro juicio? En nuestro juicio, muchos de los problemas que tenemos es que la ciudad, cuando se construye Alto Hospicio, se construye con una materialidad en materia de las cañerías, de las tuberías, del suministro del agua potable y del alcantarillado, con acero carbono que es altamente oxidable. Se oxida muy rápido, sobre todo con este tipo de líquido, ¿no? Entonces, hoy día existe nueva tecnología para poder construir, porque esto afecta, insisto, a algunos sectores, los sectores más antiguos. La construcción nueva de vivienda no ha tenido problema porque se ha cambiado la materialidad con la que se construye. Ya no se construye con acero carbono y menos con PVC, sino que con HDP, que es un material mucho más dúctil, mucho más resistente, mucho mejor, ¿no?, para poder construir y que garantiza de alguna u otra manera de que ya no tengamos fugas, ¿no?, o grandes fugas de agua porque puedan generar los socavones que se han generado durante este tiempo aquí en nuestra comuna. Así que, mire, se puede construir en suelos salinos. Lo importante es que se construya de acuerdo a la norma de construcción que está definida aquí ya en Alto Hospicio. Hace mucho tiempo ya la construcción de viviendas de a una o en edificios ya se utiliza HDPE para poder tener los fluidos, agua o alcantarillado, suministro de agua alcantarillado, u otro material que se llama PPR, que reemplaza el tubo de PVC al interior de las viviendas. Sí,
2: alcalde, pero las que faltan, las que tienen orden de demolición, ¿cuándo se van a demoler? ¿Por qué no se ha concretado eso?
0: Mire, es un problema del Estado, llevamos años con estas órdenes de demolición. Ya le digo,
2: ¿quién no lo ha hecho?
0: Han empezado tres gobiernos, varios ministros de vivienda y urbanismo que conocen el problema pero que han tenido las dificultades. Mire, yo no creo que sea falta de voluntad.
2: ¿Pero quién tiene que ejecutar la demolición?
0: ¿Cómo accedemos a estos recursos, no?
2: ¿Quién tiene que ejecutar la demolición?
0: Por eso que yo valoro tanto las palabras del ministro Poduje, porque el ministro Poduje dice, declaremos zona de catástrofe. Con eso nosotros podemos tener acceso rápido a los recursos para poder resolver estos problemas, tanto para la demolición de las viviendas, ya sean bloques de departamentos o casas que están con pleno de demolición, pero también a la reconstrucción de viviendas que se puedan dar en el mismo sitio o en otro sector.
2: ¿Pero quién tiene que ejecutar la orden de demolición?
0: El Sergio. Este es un tema del Sergio. Es como cuando ocurre mire, la orden de demolición es municipal. Nosotros vamos y verificamos por la dirección de obras municipales.

0: municipales, decretamos y tenemos una... Este edificio ya está, es colapsable, ya no se puede reconstruir y por lo tanto se decreta una orden de demolición. Quien ejecuta la demolición es el Servio. ¿Ve? Y quien ejecuta la reconstrucción de vivienda también es el Servio. Y ahí es donde hemos tenido dificultades, donde este proceso ha sido muy lento durante muchos años. Insisto, y por eso yo valoro las palabras y los compromisos que ha asumido el presidente, perdón, el ministro Coduje, en términos de avanzar finalmente una solución. Y yo espero que en esta oportunidad, ahora sí, pensando en todas las familias que tienen este problema, se pueda resolver este problema, porque, mire, de lo que estamos hablando finalmente es que estas familias, 1.700 familias, han perdido su patrimonio, han perdido su casa, han perdido su vivienda, producto de un tema que no es producto de un problema de la vivienda, ¿no? Sino que finalmente del sistema que ha hecho que estas casas finalmente tengan tanto daño producto de los socavones que se han provocado por las fugas de agua fundamentalmente, ¿no?
1: Autorización en su minuto, sí. Bien.
2: Alcalde, sí. Le queremos agradecer su tiempo. El alcalde de Alto Hospicio, Patricio Ferreira, conversando con la radio, con Bio Bio TV. Gracias, un abrazo.
1: Gracias, alcalde.
0: Muchas gracias a ustedes, que tengan una buena tarde.
2: Buena tarde.
1: Y hasta ahora acá en el Expreso Bio Bio les contamos que no se te olvide, que no se te olvide. 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
1: Llegamos hasta acá en este Expreso Bio Bio.
2: Sí. Dame un segundito para saludar a una auditora súper cortito. Cumplió 9 años hoy día. Se llama Mía Rojas. Cumple 9 añitos. Está con su papá Carlos a esta hora. Nos está escuchando desde Coquimbo.
1: Felicitaciones, que la regalonen y que la celebren harto, Mía.
2: Es.
1: Ya, un abrazo.
2: Vienen las noticias.
1: Chao.
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6: Una banda presuntamente de menores sería la responsable de la encerrona que dejó a un niño de 12 años muerto en la comuna de San Bernardo.
7: El ministro de Seguridad Pública, Martín Arrau, afirmó que el Estado falló en este caso.
6: El presidente José Antonio Kast aseguró que las políticas públicas están llegando tarde para combatir la delincuencia.
7: El séptimo tribunal oral en lo penal de Santiago dictó veredicto condenatorio en contra de los 17 acusados en el llamado mega fraude a Fonasa.
6: Fueron localizados los 64 niños haitianos que figuraban como inubicables en este preinformado.

0: De la Contraloría.
1: La Policía de Investigaciones aseguró que todos menores de edad se mantienen en buenas condiciones y en situación regular.
0: El gobierno presentó su proyecto para modificar el sistema de admisión escolar.
1: La propuesta no elimina la asignación aleatoria, pero incorpora criterios de selección para establecimientos con alta demanda.
0: La defensa de Nicolás Grau activó la cuestión previa con el fin de evitar que se vote el fondo de la acusación constitucional contra el exministro de Hacienda.
1: El ministro actual de Hacienda, Jorge Quirós, sostuvo que de no aprobarse un mayor endeudamiento para el 2026, no solo no se podrán pagar compromisos pendientes con proveedores del Estado, sino que se requerirá un ajuste de gasto no recomendable.
0: El gobierno se desmarcó de la posibilidad de aplazar la votación en general de la Ley de Reconstrucción Nacional en el Senado o retirar la urgencia suma de esa iniciativa.
1: Las oposiciones piden más espacio para que la moneda considere propuestas si el Ejecutivo proyecta redactar un protocolo de acuerdo.
0: El cuarto juzgado de garantía de Santiago condenó en juicio abreviado a 4 años y 1 día de libertad vigilada a Rodrigo Toppelberg en el marco del caso Audio Factop.
1: En noticias del ámbito internacional, Donald Trump aseguró que Irán aceptó someterse al más alto nivel de inspecciones nucleares y por un tiempo infinito.
0: El Tribunal Supremo de Estados Unidos falló a favor de la petrolera estadounidense ExxonMobil que prosiga su demanda por los bienes confiscados por el gobierno de Cuba el año 1960.
1: El Consejo Nacional Electoral de Colombia no tiene una fecha estimada para declarar al ganador de la segunda vuelta presidencial, que ha dejado como ganador al ultraderechista Belardo de la Espriella, según el conteo inicial.
0: En el deporte, Portugal juega hasta ahora ante Uzbekistán en duelo válido por el Mundial de Fútbol. A las 10 de la noche, Colombia enfrenta al Congo en Guadalajara.
1: Universidad Católica juega esta noche ante Everton en Viña del Mar, es por la Copa Chile.
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4: 1:04 p.m.
0: Buenas tardes, bienvenidos, gracias por acompañarnos. Iniciamos la revisión de las noticias. Esta es la edición del mediodía de Radiograma y a través de las 43 estaciones de la radio les vamos a entregar información independiente junto a Catherine Cubillos. Catherine, buenas tardes.
1: Hola, Aníbaldo, buenas tardes. Buenas tardes también a nuestros auditores, a todos quienes ya están con nosotros, van a estar acompañándonos en esta revisión de las noticias. Siempre saludamos a todos ahí en las 43 estaciones de Biobío, la radio en todo el país, que están conectadas para informarse. También, por supuesto, a quienes están en la plataforma digital, es biobiochile.cl. Y, por supuesto, a quienes nos escuchan y nos ven a través de Biobío TV.
0: Lo informamos muy temprano, durante la madrugada, en realidad, lo ocurrido con la muerte de este menor en la comuna de San Bernardo, después de que una banda presuntamente integrada por menores de edad robara un vehículo y arrastrara a este menor por kilómetros, dejándolo muerto en, como decíamos, en San Bernardo.
1: Y lo que se sabe hasta ahora de esta banda delictual es que está integrada por menores de edad, que tienen varios antecedentes de lo mismo, de este tipo de robo, también con violencia, pero hasta ahora ninguno de esta gravedad. El grupo habría participado de otros delitos durante la misma noche. Vamos a ampliar la información, ha habido muchas reacciones también, por supuesto, esta mañana. Rodrigo Pino, ¿qué tal? Buenas tardes.
5: Sí, ¿cómo están ustedes? Buenas tardes. Esta noticia terrible que nos estábamos dando cuenta durante esta madrugada, respecto de este menor de 12 años que murió tras ser arrastrado por varios kilómetros, tras quedar atrapado en el cinturón de seguridad luego del robo del vehículo que afectó a su familia y que lamentablemente terminó con su vida. A esta hora estamos, ustedes nos ven en plena carretera, sector de la autopista central, muy cerca de San Bernardo, donde hay desarrollándose a esta hora operativos operativos importantes por parte de Carabineros a través del laboratorio de Carabineros, quien ha estado realizando algún trabajo de fijación de sitio del suceso en varios puntos de acá de la comuna de San Bernardo, donde se puede verificar la trayectoria del vehículo que fue robado por parte de

0: esta banda, aparentemente menores de edad, a esta familia conformada por el padre, 57 años de este menor de edad, un padre de nacionalidad argentina, pero que vive varios años ya en nuestro país, la tía de este menor y también este niño de 12 años. Lo que se busca es tener el mayor número de evidencias para poder dar con esta banda criminal. Aparentemente habría resultados dentro de las próximas horas, porque habría avances importantes en la investigación, por lo tanto se podría dar quizás con resultados positivos dentro de las próximas horas. Pero ¿cómo ocurrió todo esto? Cerca de la 1:30 de la madrugada comienza toda esta situación, cuando esta banda llega hasta una estación de servicio ubicada en el sector de la calle Eizaguirre, esto es en San Bernardo, donde finalmente esta banda, que llega a pie, cruza de hecho este sector para ingresar a la bomba de Encina, y amenazan con armas, no se sabe si de fuego o armas blancas, al conductor de un automóvil, una suerte de Suburban, que finalmente se llevan estos asaltantes y comienza un tour delictivo. ¿Qué luego ocurre? Llega esta banda hasta el sector muy cercano a la calle, al camino Academito, que está muy cercano a la caletera de la autopista central en este sector de San Bernardo, y aprovecha la oportunidad de realizar una encerrona a un vehículo el cual se desplazaban efectivamente este padre junto a su familiar y también este menor de tan solo 12 años. Intimidan a estas tres personas, los dos adultos logran bajar del vehículo, sin embargo, este niño de 12 años no alcanza a desabrocharse el cinturón, y eso no se percata ni la familia de este menor, ni tampoco estos asaltantes, que rápidamente suben el vehículo y aceleran la marcha. Este menor es arrastrado por varios kilómetros, o sea, aproximadamente unos 3 kilómetros, sin que se puedan percatar de dicha situación estos asaltantes, donde finalmente se dan cuenta de aquello y este auto lo abandonan muy cerca de la calle Portales con la calle Da Vinci en la comuna de San Bernardo, y finalmente huyen en el primer vehículo del cual ellos habían llegado a cometer esta encerrona, que posteriormente también lo abandonan muy cercano a lo que es el cerro Chena. Toda esta situación fue alertada por parte de residentes, de vecinos del sector, quienes por supuesto dan aviso a las policías, se hace también la denuncia por parte de las propias víctimas, y finalmente se da con el paradero de los dos vehículos, y también lamentablemente con el hallazgo del vehículo de este familiar, de esta persona de 57 años, que finalmente encuentra a su hijo con signos vitales, bien digo, y muerto lamentablemente a un costado de este automóvil. Quiero que escuchemos las palabras de fiscal metropolitano occidente, Patricio Rosas, quien entregó detalles de quién podría estar detrás de este ilícito. Se trata de una banda aparentemente conformada por menores de edad, pero que están ya siendo ligadas a diversos delitos de este tipo. Durante esta madrugada, por lo menos, se le contratan dos de estos hechos: el robo a este vehículo en una estación de servicio y también el vehículo que afectó a este padre junto a su hijo de 12 años.
1: Que podría obedecer a una banda de menores de edad que se encontraban realizando un tour delictual de oportunidad. El vehículo en el cual se desplazaban estos autores del hecho tenía un encargo muy reciente, por eso la hipótesis del tour delictual es la que en estos momentos estaría cobrando mayor vigencia.
0: Sí, antecedente que por supuesto están en manos del departamento de Sonora de Carabineros, también de la sección de investigaciones policiales de Carabineros, y también otras unidades especializadas de la policía uniformada. Algunos testigos de este hecho se habrían percatado durante la madrugada respecto de la presencia de este vehículo color rojo estacionado en este sector de calle Da Vinci con calle Portales, y se percataron que efectivamente había una persona que estaba atendida en la vía pública, pero ellos pensaron que era una persona que estaba detenida por algún desperfecto mecánico, que estaba realizando algún tipo de reparación, y no se percataron de la tragedia que se estaba viviendo en este lugar, pero que al día siguiente, o durante esta mañana, finalmente se dan cuenta de lo que había ocurrido y, por supuesto, relataron su testimonio de lo que ellos vieron esta madrugada.
2: Y mi esposa me dice que había alguien arreglando el vehículo debajo del auto. Entonces parece que quedaron en pana, me dice mi esposa, y por ende nos atinamos.
3: Pero tampoco los quisimos bajar porque usted sabe que todo esto también puede traer una consecuencia. Ahí nos dimos cuenta que sí era eso lo que había pasado la noche, que era el cuerpo del niño que estaba ahí.
0: Sí, toda esta situación generó una reacción bastante importante por parte de autoridades policiales, del Ministerio Público, también del gobierno. De hecho, durante esta mañana había una actividad programada en San Bernardo con el ministro de Seguridad, Martín Arrau, junto al alcalde de esta comuna, en materia de copamientos en algunas zonas sensibles en materia de seguridad. Pero al enterarse respecto de esta situación, finalmente se suspende esta actividad y el ministro Martín Arrau llega hasta el lugar donde estaba trabajando personal policial y donde finalmente se percata o recibe mayores antecedentes en torno a este caso. Creo que escuchamos las palabras de Martín Arrau, porque hace un

0: Una culpa bastante importante. Señala que el Estado ha fallado en otorgar seguridad a las personas como nosotros, comunes y corrientes, dice el ministro Arrau, y que efectivamente esa es la tarea que tiene que ser resuelta más allá de las cifras de delincuencia, si son buenas o son malas.
1: Asesinos como estos no merecen ninguna clemencia, ni piedad, ni miramiento en la persecución policial, penal, y estoy seguro que todas las instituciones involucradas así lo harán. Efectivamente, es durísimo estar acá, efectivamente, reconociendo que en este caso el Estado falló. El Estado, efectivamente, que tiene como rol primario garantizar la seguridad, la integridad física de las personas, falló.
0: Y también hubo reacciones por parte del propio presidente de la República, José Antonio Kast, quien por supuesto también se refirió a estos sellos, condenó esta situación, pero llamó a reflexionar respecto de que quienes estarían detrás de este ilícito serían menores de edad y también las víctimas menores de edad. Por lo tanto, señala que efectivamente cómo se está apoderando de nuestros jóvenes y niños el crimen organizado. Él dijo que efectivamente algunas cifras en materia de delincuencia han mejorado, pero estas cifras en ningún caso le van a devolver la vida a este niño y tampoco la tranquilidad a su familia.
2: Todas estas cifras para esa familia, para una nación, no llegan a ningún destino, porque el dolor no se calma. Y la pregunta es, ¿por qué otros niños han llegado a ser víctimas del crimen organizado? ¿Por qué otros niños han llegado a este nivel de violencia? Y la pregunta es, ¿dónde los perdimos? En manos del crimen organizado.
0: Sí, hubo palabras también por parte del alcalde de San Bernardo, Christopher Walken, recordemos, ha hecho bastante enfáticas sus críticas respecto de la falta de dotación policial en algunas zonas como su propia comuna, señalando que no dan abasto los carabineros para suplir o cubrir todas estas demandas en materia de seguridad, y él ha reiterado efectivamente la necesidad de que se generen esta infraestructura crítica con presencia de fuerza militar para poder desplegar en zonas sensibles y así generar mayor sensación de seguridad. Él ha señalado que efectivamente esto se lo planteó el presidente, al expresidente Gabriel Boric, también ahora al presidente José Antonio Kast, pero dice que no está entendiendo por qué efectivamente las Fuerzas Armadas no fueron parte de las labores de seguridad en nuestro país.
3: San Bernardo, que tiene un índice de cobertura policial de 0,37, es decir, de 100 casos que el carabinero llega a 37, no porque quiera, sino que no tiene más capacidad, y seguridad municipal, sin una ley de seguridad municipal con un reglamento aprobado, tampoco mucho puede hacer. Y la única explicación es que pareciera ser que las Fuerzas Armadas, al no querer, están por sobre la soberanía de la República. Porque esa es la única explicación, como que ellos no se quieren meter en un problema en el cual todos estamos inmersos.
0: Sí, hubo palabras y respuestas también por parte del ministro Arrau respecto de estas críticas del alcalde, señalando que por ahora esa es una opción que no está siendo trabajada, porque efectivamente tiene que haber una normativa legal que permita facultar a los militares, a las fuerzas militares, a hacerse cargo en labores de seguridad, y eso, por supuesto, es un tema bastante más sensible. Creo que se sabe de esta familia, efectivamente, este padre junto a este niño de 12 años habían viajado el fin de semana hasta Mendoza, Argentina, para celebrar el Día del Padre, porque este hombre de 57 años, de nacionalidad argentina, tiene familia en esta nación, decidió viajar para reunirse con su familia junto a su hijo y también a otros hijos que él tiene allá en Argentina, y lamentablemente posteriormente terminó de la peor forma. Él volvió a nuestro país en horas de esta madrugada, lo fue a buscar este familiar en este vehículo, y de acuerdo a la versión que se sabe, cuando venían desplazándose hasta su lugar de residencia en Comuna Puente Alto, aparentemente se confundieron en algunas rutas, lamentablemente llegando hasta este sector de Catepito con estas consecuencias ya conocidas. Hay un trabajo, lo señalamos, en curso por parte de la Fiscalía, por parte de Carabineros. Hay avances en la investigación, por lo tanto, podría haber resultados importantes dentro de las próximas horas. 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
4: ¿Qué tal?
5: Buenas tardes. Sí, para traerle una noticia importante del Mundial de Fútbol, porque está jugando Portugal con Uzbekistán y apareció el goleador. El que faltaba, porque han anotado todo en este Mundial. Messi, Haaland, Mbappé. Bueno, Cristiano Ronaldo abre la cuenta en el minuto 6, después de una buena jugada de Portugal. Anota el 1-0, ya estamos en los 14 minutos del primer tiempo. De hecho, hay un tiro libre a favor de Portugal, que podría ser el 2-0. Les voy a dar un dato. Cristiano Ronaldo es el primer jugador en toda la historia de los Mundiales que anota en 6 ediciones diferentes. En 6 ediciones diferentes, así que es un dato no menor. Y hay otro más, con 41 años y 4 meses es el segundo goleador de más edad que anota en un mundial. El primero, ¿saben quién es? El año 94 de Camerún, Roger Milla.

0: Con 42 años.
1: Que era lo que decía que tenía, porque algunos decían que tenía más que esos 42.
0: Bueno, sí, fue la duda que quedó siempre, ¿no? Verdad, chao. Que estén bien.
2: Bueno, seguimos muy pendientes, por supuesto, de lo que pasa en el Mundial de Fútbol, pero también de los temas policiales. El OS9 de Carabineros investiga el homicidio de un hombre que fue ejecutado en plena calle. Esto fue en Loprado. La víctima recibió 5 disparos, 3 de ellos en la nuca por parte de un desconocido.
1: En tanto, la Brigada de Homicidios de la PDI está indagando una balacera ocurrida en medio de un velorio en la comuna de Peñalolén.
2: Un lesionado y 9 vehículos involucrados dejó una colisión múltiple y de alta energía en el kilómetro 10 de la autopista General Velázquez, esto en la comuna de San Bernardo. Vamos de inmediato a otra de nuestras unidades móviles en la región metropolitana. Cristian Borkowski, buenas tardes.
3: Hola, muy buenas tardes, gusto de saludarlos. Sí, nutrida agenda policial, vamos a partir de inmediato con esto que señalaban ustedes ahí en la introducción y que tiene que ver con este procedimiento policial ocurrido en la comuna de Loprado. Hay un hombre, fue prácticamente ejecutado por un desconocido, un único pistolero que terminó ejecutándolo ahí en el sector de las calles Santa Luisa con San Hernán, en la comuna de Loprado, y donde finalmente termina siendo fatalmente lesionado, mortalmente, falleció inmediato esta persona. De los 5 disparos que se fueron percutados en el lugar, al menos 3 le impactaron directamente en la parte trasera de la cabeza, en el cráneo, en la nuca, y esto generó su muerte inmediata. Estuvimos hablando con los vecinos del sector, que nos dijeron que esto pasó cerca de las 11:30 de la noche, cuando todavía había mucha gente despierta a esa hora, y esto fue lo que justamente logramos concretar en la versión de los mismos residentes, que también fueron testigos de escuchas, pero también visuales.
4: Muy tarde, y fue aquí, justo en la esquina, entonces cerraron todo.
0: ¿Y pero escuchaste los disparos?
4: Sí, se escucharon. Fueron dos.
5: Como las 11:30, ha sido como 3 balazos, 3 o 4. Y había un casquillo de bala por ahí, y por ahí al frente llegaron un par de balazos.
3: ¿Y ustedes no saben quién es la víctima, no lo conocen?
5: No, es extranjero.
3: ¿No es de acá?
5: No, no es de acá. Se dice que venían, eran 2 personas. El otro que iba con él, parece que el que le disparó.
3: Claro, en este sentido acudió el Ministerio Público, la Fiscalía ECO, la Fiscalía del Equipo contra Crimen Organizado y Homicidios. Hablamos con la fiscal Nadia Mondiglio Navarrete, que entregó la siguiente versión de lo ocurrido.
6: La víctima se encontraba caminando por calle Santa Lucía al Oriente junto a un sujeto, hasta ahora desconocido, quien extrae un arma de fuego y procede a efectuar diversos disparos contra la víctima, recibiendo a lo menos 3 impactos balísticos en la zona de su cabeza.
3: Vamos a pasar de inmediato al otro hecho policial que de Loprado nos traslada al sector precordillerano, corrijo, en la comuna de Peñalolén. Este hecho ocurre justamente cuando se estaba desarrollando, escuchen muy bien, un velatorio de un hincha de un conocido equipo deportivo que estaba con visitas, estaba desarrollándose este velatorio en un domicilio que está ubicado en ese sector, cuando de pronto llegan 2 vehículos, descienden aproximadamente 10 personas, todos a rostro cubierto, algunos con pasamontañas y todos premunidos de armas de fuego. ¿Qué hicieron estos individuos? Ingresan al domicilio donde se estaba desarrollando este velatorio y lo que hacen es comenzar a disparar contra los asistentes. 2 de ellos resultaron gravemente heridos, afortunadamente fuera de riesgo vital, pero paso y acto seguido retiraron un lienzo que tenía la fotografía del deudo de la persona que estaban velando ahí en este lugar y se la llevaron. Luego huyeron en dirección desconocida. Como yo les decía, toda esta situación que está en desarrollo investigativo fue denunciado. La policía civil llegó ahí, la brigada de homicidios específicamente, y ahí tuvimos oportunidad de hablar con la subcomisaria Madeleine Andrade, que es la que está dirigiendo esta carta investigativa relacionada con este caso muy extraño que ha ocurrido entonces en ese sector de la comuna de Peñalolén. Escuchemos lo que nos dijo la PDI en horas de esta mañana respecto a este incidente.
7: Descendieron desde varios vehículos unos 10 sujetos encapuchados, quienes percutaron diversos disparos, sustrayendo un lienzo con la fotografía del fallecido que se encontraba en el lugar, hiriendo a 2 de los asistentes. En el lugar se logró levantar evidencia biológica y balística.
3: Este hecho ocurre en la calle 3 Poniente. Recordarán ustedes que a pocas cuadras de ese lugar ocurrió otro incidente hace algunos días atrás, donde una persona fue desnudada, amarrada, golpeada y subida a la maletera de un auto de alta gama. Esto no tiene que ver con estigmatizar la zona, sino que precisamente hay delitos que están ocurriendo con mayor frecuencia, noticias.

0: los vecinos ahí en el sector, y por eso el equipo ECO ha determinado que sea la PDI la que trabaje en el lugar para poder indagar más circunstancias de esta balacera que termina con estas dos personas baleadas, heridas graves, una llevada al hospital El Salvador y el otro llevado al hospital Luis Tisné, ahí en la misma comuna de Peñalolén. En todo caso, hay que señalar que a pesar de sus lesiones graves, están estabilizados y esto sigue en investigación. Y ahora vamos a terminar con lo último que señalaban ustedes. En esta crónica policial nosotros nos hemos trasladado acá, a la autopista General Velázquez, en la comuna de San Bernardo, casi en el empalme con la ruta 5, donde ha ocurrido una colisión múltiple de alta energía que involucra al menos a 9 vehículos, entre ellos automóviles particulares, camionetas y camiones. Este accidente de tránsito ha cambiado de lo que les señalo, un accidente múltiple de vehículos, a una emergencia química. Porque fíjense ustedes que, según nos dicen los mismos afectados, que son automovilistas involucrados en este accidente, un camión que llevaba compuestos químicos fue el que causó todo este alboroto. Y además de eso, lo que hay que señalar es que los productos químicos que llevaban se derramaron. Y es por eso que bomberos y un equipo especial de emergencia está trabajando acá en el kilómetro 10 con dirección al sur. Está toda la autopista con el tránsito suspendido, ya lo habíamos dicho en el Expreso Bío Bío, pero lo recalcamos ahora para todos los automovilistas que piensan pasar por acá, no lo hagan porque tiene por lo menos para una hora más el tránsito suspendido. ¿Qué nos dijeron los automovilistas? Lo escuchan a continuación.
1: Mira, veníamos desplazando de sur a norte y sentimos el estruendo de un camión que venía chocando varios vehículos. Contamos por lo bajo 7-8 vehículos y nosotros fuimos el último vehículo que impactó. Al parecer el vehículo se desplazaba día y generó el accidente.
2: Bueno, la reacción de mi primo acá que pudo tirarse más hacia la orilla para no pegar de lleno, porque si no hubiésemos quedado en Sandy con los demás camiones.
0: Una persona lesionada que ya fue trasladada hasta una mutual de seguridad producto de este accidente múltiple que se ha registrado y que sigue en desarrollo a esta hora de la TAM, viendo a través de Bio Bio TV. Han sido captadas hace minutos solamente y el panorama no ha cambiado demasiado. Solamente el gran atochamiento que significa para todos los vehículos que quedaron literalmente atrapados por esta verdadera barricada de automóviles involucrados acá entonces, que están trabajándose para analizar las circunstancias y por supuesto para ser retirados en los próximos minutos. Como decimos, información en desarrollo desde la comuna de San Bernardo. 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
3: Y un procedimiento policial por presunto secuestro está en pleno desarrollo en la región de Valparaíso. Carabineros informó preliminarmente de la detención de una persona. Desde Radio Bio Bio, la región de Valparaíso, nos va a entregar más antecedentes Lucas Peña. Lucas, buenas tardes.
4: Hola, ¿qué tal? Muy buenas tardes. Y claro, porque se trata de un procedimiento que se encuentra en completo desarrollo en la comuna de Valparaíso, un amplio operativo por parte de carabineros que incluso fue notificado por nuestros auditores acerca de una persecución que se estaba registrando en el sector de Cerro Barón de la comuna de Valparaíso. Un amplio operativo producto de un presunto secuestro, según fuentes de la radio, donde podemos confirmar que una persona resultó detenida producto de este procedimiento que se mantiene todavía en curso. Incluso se mantiene la búsqueda de posibles más involucrados en este procedimiento que se mantiene en completo desarrollo en la comuna de Valparaíso. Nos mantenemos a la espera entonces de más detalles por parte de carabineros que se mantienen trabajando a estas horas de la tarde en diferentes puntos de la comuna de Valparaíso en el contexto de este presunto secuestro, donde una persona hasta el momento ha sido detenida. Estaremos obviamente ampliando la información acerca de este procedimiento y como habíamos indicado, se mantiene todavía en completo desarrollo a la espera de más detalles por parte de carabineros. 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
7: Una de la tarde, 25 minutos.
8: Esta mañana el séptimo tribunal del juicio oral de Santiago dictó veredicto condenatorio. Esto es en el caso del mega fraude por licencias médicas falsas que afectó a Fonasa y que habría generado un millonario perjuicio precisamente al Fondo Nacional de Salud. Hay médicos que han sido condenados en este veredicto a la espera, obviamente, de la sentencia. Montserrat Tapia con la información. Hola, Montserrat, buenas tardes.
9: Sí, buenas tardes, ¿cómo están? El séptimo

0: El nuevo Tribunal Oral en lo Penal de Santiago dictó durante esta mañana veredicto condenatorio contra los 17 acusados del denominado megafraude de licencias médicas falsas, uno de los casos más grandes de defraudación al sistema público de salud y que comenzó su juicio hace casi un año. El juicio permitió acreditar la existencia de una red que, integrada principalmente por médicos extranjeros, emitió decenas de miles de licencias médicas ideológicamente falsas. El juez además detalló que entre 2020 y diciembre de 2022 se extendieron más de 60.000 licencias médicas fraudulentas para usuarios de Fonasa e ISAPRES, de las cuales un número superior a las 50.000 fueron pagadas por Fonasa, provocando un perjuicio fiscal que supera los 30.000 millones de pesos, según estimaciones de la Fiscalía. La investigación estableció que la organización operaba a través de centros médicos que funcionaban como fachada, desde donde se emitía licencias sin respaldo clínico real, afectando el uso correcto de los recursos públicos. Durante el proceso, la defensa intentó invalidar el juicio argumentando la falta de imparcialidad por la inhabilitación de una de las magistradas, pero la solicitud fue rechazada por el tribunal. Tras el veredicto, el fiscal metropolitano de Oriente, Álvaro Pérez, destacó la importancia del fallo y el trabajo investigativo que permitió desbaratar la red y señaló que ya se están adoptando medidas para intentar recuperar los recursos defraudados al sistema público en el marco de las acciones posteriores al veredicto.
1: Ya contamos con colaboración internacional a través de la Fiscalía Nacional con la par colombiana y de hecho los bienes se encuentran hoy día sujetos a medidas cautelares reales.
0: Desde Fonasa, su director nacional, César Oyarzo, subrayó el impacto que tuvo esto económicamente en el fraude y precisó que el prejuicio total asociado a esta causa podría ser incluso mayor al estimado inicialmente y que en su conjunto bordearía los 50.000 millones de pesos.
2: Nosotros habíamos partido efectivamente de un piso estimado acá de un fraude del orden de los 30.000, esa cifra es más amplia y estamos más cerca de los 50.000 millones. Es efectivamente un daño muy importante a los recursos de Fonasa.
0: El tribunal finalmente también fijó la lectura de la sentencia que quedó fijada para el 31 de agosto de este año, instancia en la que se van a conocer las penas para los condenados.
3: Gracias, Monserrat.
0: Gracias, buenas tardes.
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6: Una de la tarde, 29 minutos.
7: La Cámara de Diputados rechazó la denominada cuestión previa presentada por la defensa de Nicolás Grau y despejó el primer gran obstáculo de la acusación constitucional contra el exministro de Hacienda.
8: Los diputados resolvieron seguir adelante con la tramitación entonces de este libelo que es impulsado por republicanos y también por los nacional libertarios, abriendo paso ahora a la discusión de fondo acerca de la responsabilidad política del ex titular de Hacienda. Francisca Cares con lo último y el avance de esta acusación. Hola, Francisca, buenas tardes.
9: ¿Cómo están? Muy buenas tardes. Efectivamente es una noticia de último minuto y es que con 83 votos en contra, 61 a favor y 2 abstenciones, la sala resolvió continuar con la tramitación de la acusación constitucional contra el exministro de Hacienda Nicolás Grau, despejando entonces este primer gran obstáculo de este libelo contra el exministro de Hacienda. Esto va a permitir entonces, y es lo que está pasando en este momento, que la acusación impulsada por los republicanos y nacional libertarios pueda ya ser discutida en cuanto al fondo y no en la forma, que era lo que planteó la defensa contra el exsecretario de Estado. Ha sido una jornada frenética marcada por las negociaciones de último minuto y también los conteos que cambiaban constantemente en los pasillos del Congreso Nacional. La jornada había comenzado a eso de las 10 de la mañana con Grau sentado junto a su abogado Patricio Zapata en el hemiciclo y durante largos minutos el constitucionalista intentó convencer a la Cámara de que esta acusación debía caer antes de incluso ser discutida, lo que hace ya algunos instantes definitivamente no logró seguir, argumentando entonces que este reciente informe que se conoció el día de ayer del Consejo Fiscal Autónomo había debilitado uno de los principales fundamentos de este libelo. Pasemos a escuchar lo que dijo el abogado de Grau.
10: el supuesto hecho

0: Innovación Nacional, Claudia Mora, y el independiente Sebastián Videla, ambos que están siendo observados con especial atención tanto por el oficialismo como por la oposición. Una situación que es particularmente delicada en Renovación Nacional, donde incluso esta mañana sacaron un comunicado pidiendo por favor que no se les hostigara por parte del Partido Republicano en base a lo que ellos denominan como la libertad de acción que han sostenido para sus parlamentarios en esta decisión. De hecho, una particular situación ocurrió esta mañana al inicio, cuando el diputado de Renovación Nacional, Eduardo Durán, pidió suspender la votación de la acusación tras la muerte de este niño de 12 años durante una encerrona en la comuna de San Bernardo. Pero otro partido que ha estado muy en la mira es el Partido de la Gente, que ya se transformó en uno de estos actores más decisivos de la jornada. Y al respecto habló la diputada Pamela Giles, quien apuntó directamente a sus compañeros de Renovación Nacional y aseguró que la definición, además de que en el Senado va a actuar esta derechita cobarde a la que ella llama, podría terminar pasando también por parte de su bancada hoy en la Cámara de Diputados.
1: La situación de hoy la define el PDG. Esta es la etapa de la pedejización de la política chilena. Hemos actuado con unidad y coherencia y parece que los problemas están en otra parte. Es la derechita cobarde la que va a llegar a un acuerdo para tratar de salvar a Grau.
0: A la incertidumbre se sumó además la ausencia del diputado del Partido Nacional Libertario, Erich Gross, uno de los impulsores de esta acusación, quien permanece hospitalizado y no pudo participar de lo que hasta ahora está haciendo, bueno, el discurso de las votaciones y de las posturas que están teniendo quienes argumentan a favor de este libelo. Pero se realizaron las coordinaciones correspondientes para establecer el respectivo pareo parlamentario, un mecanismo que permite finalmente mantener el equilibrio de votos en la sala. Al respecto se refirió el diputado libertario Pierre Carlesi.
2: El diputado Gross se encuentra internado en la clínica alemana, está estable, está bien, con susto, así que estamos tranquilos por ese lado. Y con respecto a la votación, afortunadamente logramos obtener un pareo, así que no va a afectar el resultado final de esta.
0: Bueno, y mientras los votos siguen siendo revisados uno a uno, en los pasillos también comenzaba a instalarse otra discusión, especialmente en lo que es la centroderecha y la derecha también en Chile Vamos, porque tanto el informe del Consejo Fiscal Autónomo como las exposiciones del exministro de Hacienda Mario Marcel y del director de presupuestos terminaron abriendo un debate sobre el estándar de la responsabilidad política que podría enfrentar en el futuro el actual ministro de Hacienda Jorge Quirós y qué tan favorable va a ser para él lo que resulte de esta votación, que ya en un par de horas vamos a saber cuál va a ser el destino, que probablemente, y por lo que sabemos nosotros en el reporteo, es que se va a aprobar con un margen bastante estrecho, y lo que sí es un panorama más incierto y podría ser incluso negativo es lo que va a ocurrir en el Senado, pero es algo que tendremos que ver durante el paso de las horas, donde en este minuto ya siguen hablando los acusadores. En este minuto está hablando el diputado del Partido Republicano Benjamín Moreno, jefe de bancada, y van a continuar también el resto de parlamentarios en una jornada que se va a extender por varias horas más.
3: Gracias, Francisca.
0: Buenas tardes.
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4: De la tarde, 36 minutos.
6: Antes de seguir con las noticias, un dato del tránsito. A ver, comenzamos esta edición de Radiograma contándoles de variada información policial, pero particularmente un accidente que se ha registrado en General Velázquez hacia el sur, a la altura del empalme de la Ruta 5 Sur. Hubo una colisión en ese lugar de 9 vehículos. Y esto se va a mantener, el corte y esa congestión que ustedes están viendo en BioBio TV, que es básicamente un estacionamiento, la autopista convertido en eso porque los vehículos están completamente detenidos. Este corte total de General Velázquez al sur, kilómetro 10, próximo al empalme de la ruta 5. 9 vehículos colisionaron ahí en el lugar y esto se va a mantener porque uno de los vehículos ha derramado químico. uno de los camiones que alcanzamos a ver en las imágenes. Bomberos está trabajando en el lugar y el desvío es total a la vía local, que está en Santa Margarita, a la Caletera, como se conoce también. Esto es en la comuna de San Bernardo y por lo

0: tanto, si es que alcanza a escuchar el mensaje, tome alguna alternativa o se va a meter a ese taco tremendo, estacionamiento, como decía yo, en que se convierte en la autopista por este cierre, que es total, de General Velázquez al sur, kilómetro 10, próximo al empalme de la ruta 5 por esa colisión de 9 vehículos. Uno de los camiones botó un líquido que es químico y que por lo tanto requiere un tratamiento diferente al resto de los vehículos. Más de una hora va a estar cerrado y se va a acumular el tránsito. Está bomberos trabajando en el lugar. El desvío es a la vía local en Santa Margarita, allá en San Bernardo.
1: El gobierno confirmó que fueron localizados los 64 niños haitianos que figuraban como inubicables en un preinforme de la Contraloría General de la República.
0: La Policía de Investigaciones aseguró que todos estos menores fueron contactados y están en buenas condiciones. Confirmó además que están en una situación regular y en su mayoría están escolarizados. Gabriela Piña, ¿qué tal? Buenas tardes.
2: ¿Cómo están? Muy buenas tardes. Así es, la totalidad de los menores de edad haitianos que figuraban como no localizados en este preinforme de la Contraloría General de la República ya fueron ubicados. Así lo informaron este martes la ministra de Desarrollo Social, María Jesús Wolf, y el director general de la Policía de Investigaciones, Eduardo Serna, tras las diligencias realizadas por la fuerza de tarea creada para esclarecer esta situación de los niños, niñas y adolescentes ingresados al país bajo la modalidad de reunificación familiar. Según detalló Eduardo Serna, 63 de los 64 menores se encuentran en Chile, mientras que una adolescente está actualmente en México. Respecto de este último caso, Serna explicó que la PDI tomó contacto con el padre de la menor, residente en Chile, y también realizó una videollamada con la madre y la adolescente para verificar su estado de salud y bienestar. Y por otra parte, el director general de la PDI también se refirió a la situación de estos niños migrantes. Pasemos a escuchar lo que comentó.
3: Lo importante es que todos se encuentran bien físicamente. La mayoría está ingresado al sistema de salud y educación. Solamente 5 de ellos no tenemos registro que estén en el sistema de educación. Puede ser por su llegada a Chile hace poco tiempo, 24 o 25.
2: Asimismo, el director de la PDI afirmó que las investigaciones realizadas por ahora no han arrojado antecedentes que permitan sostener la existencia de delitos de tráfico de migrantes, trata de personas u otros ilícitos asociados a estos casos. Desde el gobierno, en tanto, la ministra María Jesús Wolf valoró el trabajo coordinado entre las distintas instituciones y destacó que el principal objetivo era justamente verificar la situación de los menores. La secretaria de Estado detalló que hubo 5 líneas concretas de acción: identificación y verificación de la condición actual de niños y adolescentes observados en este preinforme, trabajo operativo y territorial junto con la Policía de Investigaciones, municipios, oficinas locales de la niñez y servicios públicos para confirmar la información y también realizar las verificaciones correspondientes.
4: Este trabajo ha sido intenso y permanente. Hemos sostenido decenas de reuniones de coordinación y levantado información desde las distintas bases administrativas del Estado para avanzar con la mayor rapidez posible.
2: En el ámbito judicial, en tanto, anoche, en conversación con Tolerancia Cero, el fiscal nacional Ángel Valencia aseguró que hasta ahora no existen denuncias que permitan sostener que niños haitianos ingresados a nuestro país mediante vuelos vinculados a procesos de reunificación familiar se encuentren desaparecidos, ni tampoco antecedentes que por ahora respalden hipótesis de tráfico de órganos o explotación sexual infantil.
1: Gracias, Gabriela.
2: Muy buenas tardes.
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15: De la tarde, 45 minutos.
1: El gobierno presentó su proyecto para, atención, modificar el sistema de admisión escolar.
0: Ahora, atención, porque esta propuesta no elimina la asignación aleatoria, la que muchas veces se llamó la tómbola, pero incorpora criterios de selección para establecimientos que tengan alta demanda. María José de la Barra está en La Moneda, donde se hizo el anuncio esta mañana. Hola, María José, buenas tardes.
16: ¿Cómo están? Muy buenas tardes. El fin a la tómbola es una de las consignas que hace años se tomó gran parte del debate en materia de educacional y, de hecho, fue una de las promesas de campaña del presidente José Antonio Kast, quien hoy en el Salón Monbaras, acá en el Palacio de la Moneda, presentó su proyecto para poder avanzar en una modificación a este sistema. La Moneda aseguró que a 10 años de la implementación del actual sistema de admisión escolar se incumplió con la promesa original que lo sustentó, que busca reducir la segregación y eliminar, o digo, ampliar las distintas oportunidades educativas. Esto porque gran parte del sistema resuelve una parte importante de las asignaciones mediante mecanismos aleatorios. A juicio del gobierno, estos mecanismos aleatorios hoy día están siendo perjudiciales para el desarrollo educativo. Dicen que, de hecho, dejar al azar como protagonista relega el futuro de los estudiantes y deja en un segundo plano tanto a los colegios como a las familias. La propuesta del gobierno establece un cambio, pero no un cambio en 180 grados, porque abre nuevamente la posibilidad de poder hacer postulaciones, pero señala que van a haber dos tipos de etapa o distintos tipos de establecimiento educacional. Para algunos establecimientos va a estar disponible la posibilidad de la elección mutua. Estos son los establecimientos que van a tener una demanda importante de más cupos, más postulantes que los cupos que actualmente pueden ofrecer, son los que tienen sobredemanda. Esos establecimientos van

0: a poder seleccionar a sus estudiantes utilizando criterios que la ministra de Educación dijo que eran objetivos, transparentes y no discriminatorios. Algunos de estos criterios pueden ser mérito académico desde séptimo básico, proximidad territorial con los estudiantes, afinidad con el proyecto educativo, entre otros. De igual manera, la ministra dijo que en esos establecimientos que puedan seleccionar estudiantes va a haber igual resguardo de inclusión, con reserva de cupos para estudiantes prioritarios, con discapacidad o necesidades educativas especiales. Y pese a que algunos establecimientos con sobredemanda van a poder elegir, se va a mantener también la asignación aleatoria, que mantiene lo que es el azar, un mecanismo que va a operar para todos los establecimientos que no tengan esta demanda excesiva de cupos y para todas las vacantes remanentes. Ambos sistemas van a operar en una plataforma única que va a ser básicamente gestionada por el Ministerio de Educación y fiscalizado por la Superintendencia de Educación. La ministra María Paz Arzola dijo que van a apuntar a que la educación vuelva a estar en manos de las familias y las comunidades educativas.
1: Creemos en una educación que valora el esfuerzo y el compromiso, en la importancia de que las familias participen activamente en la educación de sus hijos y en comunidades educativas que construyan proyectos con identidad propia, identidad que permita enriquecer la diversidad del sistema escolar, devolver la confianza en las familias, en los estudiantes y en los establecimientos educativos.
0: Patricio Rodríguez, investigador del CIAE de la Universidad de Chile, y fue de hecho miembro de la mesa técnica que revisó el tema del sistema de admisión escolar en el Congreso, marcó un poco de distancia con la propuesta de La Moneda, asegurando que podría volver más tediosos los procesos de selección y generar más complicación para las familias.
2: Desde la mesa técnica sugerimos mantener una plataforma única de admisión porque permite buscar vacantes en el conjunto total de colegios disponibles, mejorando las posibilidades de ser asignado en primera preferencia gracias al algoritmo de aceptación diferida. Al dividir el sistema según la evidencia, esto se perderá. Además de abrir la puerta a la discriminación, los procesos se harán más largos y burocráticos dada la existencia de entrevistas y eventuales pruebas.
0: También hubo distintos cuestionamientos desde el mundo parlamentario. La diputada del Frente Amplio, Emilia Schneider, aseguró que con este proyecto se da aún un portazo a todos los consensos a los que se llegó en la mesa técnica.
3: Me parece realmente muy lamentable el extremismo ideológico, la falta de diálogo y la falta de apego a criterios técnicos que muestra la ministra de Educación con las propuestas que está impulsando en torno al sistema de admisión escolar. Nosotros no estamos disponibles para volver atrás, sí para avanzar.
0: El gobierno se ampara en la voluntad ciudadana. Según la encuesta nacional sobre el sistema de admisión escolar y sus distintos desafíos, la encuesta del 2025, un 62% de los apoderados tenía una percepción mala o muy mala del sistema y un 84% estaba de acuerdo con que se pudiese establecer la selección en alguna de sus modalidades para poder avanzar en la admisión escolar. Y también se amparan en la encuesta panel ciudadano UDD, donde se plantea que un 72% está de acuerdo con incorporar el mérito académico en la admisión escolar. Katy Nivaldo.
4: Muchas gracias, María José.
0: Buenas tardes.
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11: Faltan 9 minutos para las 2 de la tarde.
12: El gobierno comenzó en el Senado la defensa de su proyecto para

0: aumentar la deuda pública, recordemos, en 6.200 millones de dólares por este año. Según el ministro de Hacienda, Jorge Quirós, de no aprobarse esta iniciativa, se requerirá de un ajuste de gasto que él dice que no es recomendable fiscalmente hablando.
1: En paralelo, el Banco Central informó que 10 de las 16 regiones del país registraron caídas en su actividad durante el primer trimestre. Vanessa Gajardo, buenas tardes.
2: ¿Cómo están? Muy buenas tardes. Así es, el proyecto que busca aumentar la deuda este año en 6.200 millones de dólares inició su discusión en la Comisión de Hacienda del Senado, que arrancó con la presentación del titular de la cartera, el ministro Jorge Quirós, quien volvió a exponer cuáles son los argumentos detrás que los llevan a hacer finalmente esta solicitud y, por supuesto, el desglose de esta cifra que se está solicitando al Congreso. El presupuesto del 2026 se promulgó con la omisión de ciertos gastos, partió diciendo el ministro de Hacienda, destacando, por ejemplo, que no se contaba con el reajuste del sector público y también la proyección de ingresos que en la práctica todavía no ha logrado materializarse y que responden a la recaudación de la ley de cumplimiento tributario. Solo por el mayor déficit proyectado, de acuerdo al último informe de finanzas públicas, tenemos una diferencia de 3.800 millones de dólares. De hecho, a marzo del año 2026, el déficit efectivo acumulado a 12 meses alcanzaba el 2,8% del PIB, mientras que lo que proyectaba la ley de presupuestos del año, para este año, bien digo, era de un 1,6%. Es decir, tenemos una diferencia de más de un punto porcentual en la proyección de las cifras. Pero, ¿qué pasa si finalmente este proyecto, este aumento de la deuda que solicita el Ejecutivo, no se aprueba? El ministro lo contesta.
3: Lo que va a ocurrir es que hay proveedores que no se puede pagar, digo. O hay un ajuste de gasto que tiene que ser muchísimo mayor de lo que aconsejaría un manejo prudente macroeconómico.
2: Recordemos que hay compromisos de pago pendientes con proveedores del Estado por alrededor de 1.500 millones de dólares. Si no se aprueba el proyecto, lo que dice el ministro Jorge Quirós es que estos pagos no podrían materializarse finalmente y al mismo tiempo se verían en la obligación de hacer un recorte del gasto mayor, y ahí cabe, y está la pregunta que debe contestar el titular, si pese a la garantía que ha hecho el Ejecutivo se van a comprometer o no lo que son los beneficios sociales. En otras noticias económicas, hoy el Banco Central publicó el informe de cuentas nacionales regionales y cuyos resultados son bastante desalentadores. El Producto Interno Bruto retrocedió en 10 de las 16 regiones del país durante el primer trimestre del año 2026, que según Rodrigo Montero, decano de la Facultad de Administración y Negocios de la Universidad Autónoma, se explica principalmente por la contracción de un 0,5% que anotó la actividad a nivel nacional en la primera mitad del año.
4: Acusa el golpe que significó el mal inicio de año. La minería va a seguir teniendo este comportamiento más debilitado. Mayo, junio debieran ser ya dos meses de una relativa recuperación.
2: Ahí lo escuchábamos entonces, mayo y junio debiesen ser meses de recuperación en cuanto a la actividad económica, aunque sí, los expertos advierten que hay que mirar con mayor cautela el mes de junio, asociado a lo que podría ser el eventual fenómeno del Niño, y también hay que estar muy atentos a lo que va a pasar particularmente en la industria de la minería, que ya podemos decir enfrenta problemas de carácter más estructural.
0: Gracias, Vane.
1: Gracias, Vanessa.
2: Buenas tardes.
0: Chao. Bueno, a propósito de temas de economía, reconstrucción, resulta que el gobierno y el oficialismo se distancian de posponer la votación en general en la sala del Senado de esta ley de reconstrucción nacional.
1: El Ejecutivo se abre a la redacción de un protocolo de acuerdo para concitar apoyos opositores que están pidiendo modificaciones sustantivas en materia tributaria y también en materia ambiental de este proyecto. Gonzalo Holguín, buenas tardes.
5: ¿Qué tal? Muy buenas tardes, Nivaldo Cati. Sí, les contamos que la Ley de Reconstrucción Nacional continúa hoy su debate en la idea de legislar en la sala del Senado con una incógnita todavía respecto de qué harán los comités parlamentarios el miércoles a las 15 horas cuando tengan que definir si es que se vota o no el miércoles o se corre para después de la semana distrital la votación en general. Lo cierto es que fuentes de gobierno y oficialismo señalan que al parecer están en la tesitura de que se mantenga la votación, que se resuelva en general y que eventualmente se pueda llegar a un entendimiento con las oposiciones en la votación en particular. Es muy importante decir que a esta definición se llega no necesariamente en este caso por la tozudez de las oposiciones o porque no haya disposición al diálogo. De hecho, ya se han entregado

0: las propuestas al Ejecutivo, la mayoría de ellas. Hoy se terminaría de concretar una propuesta resumida de los senadores PPD, que tienen un documento bastante extenso, digamos, que piensan entregar al gobierno. El ministro de Hacienda, Jorge Quiroz, se refirió a las posibilidades de un entendimiento y también a la posibilidad de retirar la urgencia o de votar, digamos, después de la semana distrital, señalando que hay tiempo para trabajar, el día tiene 24 horas, perfectamente pueden continuar buscando un acuerdo durante el fin de semana, pero que no estarían porque esto comience a aplazarse en su resolución en su segundo trámite constitucional en el Senado. Escuchamos al ministro Hacienda.
1: La verdad es que siempre hemos planteado que el día tiene 24 horas, yo a veces trabajo 14 al día o 16, así que son muchas horas por delante, no hay necesidad de extender el plazo en semana, la urgencia es la misma, pero sí podemos trabajar fines de semana, tarde, mañana, noche y tratar de llegar al máximo acuerdo.
0: Las oposiciones pidieron abiertamente que se pospusiera la votación en general para poder generar una instancia técnica de diálogo, de propuestas, en donde todavía no estuviese resuelta la idea de legislar en la Cámara Alta. Este punto lo hace el senador del Frente Amplio, Diego Ibáñez.
2: Hemos presentado propuestas al gobierno para que sea una ley que tenga retribución y que tenga certezas para la clase media. Creemos que debe reconsiderar aplazar esta votación, dar un espacio real de discusión. Hoy apurarlo y aprobarlo por uno, por dos votos es irresponsable.
0: El senador Rojo Edwards, independiente de Renovación Nacional, ha dicho que es preferible buscar un entendimiento en la votación en particular, pero no por eso, no por tener buena disposición a ese diálogo, se tiene que posponer la votación en general.
3: La propuesta de la presidenta del Senado demuestra la apertura y buena intención de diálogo del oficialismo de conversar la ley de reconstrucción. Sin embargo, lo mejor es votar lo antes posible la idea de legislar y durante la discusión en particular ver qué acuerdos se pueden llegar.
0: Bueno, también hay que decir que las oposiciones, y en particular lo que es el Partido por la Democracia, los senadores PPD, tienen una propuesta que deslinda, digamos, en los temas medioambientales, en los temas relacionados con la permisología, y también evidentemente tienen sus observaciones respecto de la posibilidad de que se reduzcan los años de variabilidad tributaria, incorporando incluso una prima, pero que esto venga a cambio de que se pueda bajar el impuesto a la gran empresa, no solo al 23%, sino que incluso hasta el 22%. Lo cierto es que desde el PPD, el senador Ricardo Celis dice, si es que el gobierno está dispuesto a hacer cambios sustantivos a la iniciativa, para nosotros, esos cambios sustantivos harían que este fuese otro proyecto, y en esa versión de proyecto en donde está cambiado sustantivamente su contenido, evidentemente podrían considerar votar a favor de la idea de legislar. El punto lo hace el senador de Centro Izquierda, a quien también pasamos a escuchar.
4: Separar la votación hoy día o llevarla para una semana más sin que haya la voluntad real de hacer cambios sustantivos no tiene mucho sentido. Yo entiendo que cuando se hacen cambios sustantivos estamos hablando de otro proyecto y por supuesto uno tiene que estar atento.
0: Bueno, ¿qué es lo que nos dicen? Que el comité parlamentario se va a decidir que durante la tarde del miércoles se vote, inicia el debate en general de 18 a 20 horas, y que el Ejecutivo estaría abierto a la posibilidad de hacer algo que se hizo muy conocido en el estilo negociador del exministro de Hacienda Mario Marcel en el gobierno anterior, y que este gobierno también ha empleado, que tiene que ver con firmar protocolos de acuerdo, en donde el gobierno hace promesas para considerar ciertos aspectos que van a tener que tener una bajada muy específica para que eventualmente las oposiciones o algunos senadores de oposición puedan firmar, adherir y eventualmente apoyar la idea de legislar. Personalmente creemos en conversaciones con diversos parlamentarios que ese escenario es en extremo difícil y al final va a pasar lo que siempre parecía que iba a pasar, que es que las negociaciones, ese diálogo, ese compromiso, la posibilidad de un acuerdo va a ocurrir en el momento político en que siempre debió ocurrir, que era la votación en particular se activará de manera más decidida a la vuelta de la semana distrital y se extenderá durante todo el mes de julio entre los senadores de centro izquierda, o al menos los que han hecho propuestas al Ejecutivo, el gobierno y el oficialismo, porque este proyecto en una serie de aspectos va a cambiar significativamente, quizás no tanto como quieren las oposiciones, pero sí enfrentando varios cambios en materia de variabilidad tributaria, impuesto corporativo, normativas de permisología, la sección de contribuciones y un largo etcétera de este proyecto de ley que ha sido llamado misceláneo y que continúa en trámite en un momento clave en el Senado de la República, iniciando su debate hoy y votándose muy probablemente en general durante la jornada de miércoles. Katy Nivaldo.
5: Muchas gracias, Gonzalo.
0: Buenas tardes.
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0: buenas tardes.
1: Te saludamos nuevamente.
2: Sí, para contarles que ha estirado las cifras el conjunto de Portugal, ya lo habíamos dicho, estaba ganando 1-0 con gol de Cristiano Ronaldo a los 6 minutos, que además es el primer jugador en convertir en 6 mundiales distintos. Pero anotó de nuevo. Y anotó después de Nuno Mendes, porque en el 17 le sacó prácticamente un tiro libre a Cristiano Ronaldo y anotó el lateral del PSG. Y a los 39, otra vez, Cristiano Ronaldo, que llegó a 10 goles en los mundiales. Con esto está ganando 3-0 el conjunto de Portugal a Uzbekistán en Houston. Están en el entretiempo, así que podría incluso estirarse la diferencia. Es el segundo goleador más veterano de mundiales, con 41 años y 138 días. Solo superado Cristiano Ronaldo por Roger Milla, que anotó en el Mundial de 1994 frente a Rusia con 42 años y 39 días, el camerunés. Así que aparece en la lista también Leo Messi, que es cuarto con 38 años y 363 días, su último gol frente a Austria. Hay más partidos durante la tarde. Inglaterra a las 4 juega con Ghana en Boston, a las 7 Panamá con Croacia en Toronto, Canadá, y a las 10 de la noche Colombia con el Congo en Guadalajara, México. El técnico de Colombia, Néstor Lorenzo, está ilusionado y habla un poco de hasta dónde piensan llegar, o por lo menos qué es lo que proyectan con Colombia.
3: Nos emociona mucho cada vez que juega la selección Colombia, el hecho del apoyo que recibe y la pasión de la gente colombiana. Que lleguemos a escalón por escalón a los últimos días del Mundial, ¿no? Pero solo Dios lo sabe, esto es muy parejo, vamos a jugar cada partido como si fuera una final.
2: Y nos pasamos al ámbito local, porque la Universidad Católica va a estar visitando esta noche a las 8:30 en Viña del Mar a Everton, en un duelo válido por la primera jornada de la Copa Chile. Están recuperando partidos perdidos que no se pudieron jugar por la Copa de la Liga. Bueno, están jugando muchos juveniles en el conjunto cruzado y es algo que valoró el delantero Clemente Montes.
4: No, muy buena. O sea, ¿qué te voy a decir? Yo también fui un canterano y me alegra mucho por ahora que Amaro haya debutado, por Diego, por Bicho. Bueno, estaba José ahí en la banca por ellos, porque al final es la esencia del club. Yo también fui uno de ellos y me encanta que estén. Trato de ahí siempre ayudarlos, transmitirles un poco lo que significa este club y la importancia de que puedan defenderlo.
2: Hay otros dos partidos de la primera fecha. A las 3 de la tarde, Coquimbo va a enfrentar a Limache en el Francisco Sánchez Rumoroso, y Palestino a las 8:30 en La Cisterna va a recibir a Audax Italiano.
0: Gracias, Rodrigo.
2: Buenas tardes.
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6: 2:05.
0: A 4 años y un día de libertad fue condenado el empresario Rodrigo Toppelberg.
1: Una sentencia que se dio luego de un acuerdo de juicio abreviado entre la defensa y el Ministerio Público. José Riquelme nos cuenta. Hola, José, buenas tardes.
7: Buenas tardes. A 4 años de libertad fue condenado el empresario Rodrigo Toppelberg luego de someterse a un juicio abreviado realizado por el 4º Juzgado de Garantía de Santiago, cerrando parte de la lista del caso Factop Audio. Recordemos que el caso se inició luego de que el empresario filtrara una grabación en donde participaba su socio Daniel Sauer, la abogada Leonarda Villalobos y el jurista Luis Hermosilla, donde reconocían el pago de coimas a funcionarios públicos a cambio de información privilegiada. El socio de los hermanos Sauer obtuvo esta disminución en su condena luego de un convenio con el fiscal Juan Pablo Araya a cambio de que Toppelberg se declarara culpable de los delitos de estafa y entrega de información falsa a la Comisión para el Mercado Financiero. Su abogado Alejandro Aguad, socio del estudio Bascuñán / Aguad Contreras Churman Abogados, enfatizó en que valoran esta salida del caso ya que permite demostrar que su defendido colaboró en todo momento con la investigación y no se enriqueció a través de los negocios ilícitos de los Sauer.
8: El caso terminó para Rodrigo Toppelberg con una sentencia de 4 años de cumplimiento en libertad, a través de un acuerdo con el Ministerio Público y sin oposición de ningún creyente. Las cosas caen por su propio peso y estamos muy conformes por terminar este proceso con una sentencia que refleja mucho mejor que en algún momento anterior quién fue en realidad

0: Rodrigo Toppelberg en la trama Factop.
1: Ante la duda sobre la aplicación de este tipo de convenios en delitos de alta complejidad económica, el abogado y académico de Derecho Penal de la Universidad Diego Portales, Cristian Riego, afirmó que este tipo de mecanismos es bastante utilizado por los tribunales, ya que busca la entrega de beneficios a cambio de entrega de información y así evitar las condenas en la cárcel.
2: Pero hoy día en todos los países estos mecanismos están siendo usados como manera de obtener que algunos de los partícipes en criminal organizada, digamos, donde hay grupos de criminales que se ponen de acuerdo y ocultan las pruebas, excepto uno de ellos colabore y así entregue a los demás, digamos, y permita esto perseguir a otros y desarticular la banda.
1: Tras el fallo del juicio abreviado del ex ejecutivo de Factop, se cierra definitivamente su participación en la causa. Con esta resolución, la atención judicial y los recursos del Ministerio Público se concentrarán de forma exclusiva en los hermanos Ariel y Daniel Sauer, este último actualmente recluido en prisión preventiva en el anexo Capitán Llaver, a la espera de la preparación de su juicio oral.
3: Gracias, José.
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5: Atención, porque la cantante mexicana Yuri regresa a Chile con un show único. Esto va a ser el viernes. Y en Ñuñoa se va a realizar una feria gratuita del libro desde el 1 hasta el 5 de julio. Paula Gómez, buenas tardes.
6: Katy Nivaldo, muy buenas tardes. Tal como lo adelantaban, la cantante mexicana Yuri volverá a presentarse en Chile este viernes 26 de julio en el marco de su nueva gira icónica Recargado, que la trae al Gran Arena Monticello y que combina sus grandes éxitos con una propuesta visual marcada por el despliegue escénico. La artista ha destacado en diversas ocasiones el cariño que mantiene por el público chileno, país donde ha construido una estrecha relación. Fiel a su estilo, el espectáculo va a incluir un importante trabajo estético y una producción que busca recorrer distintas etapas de su carrera musical. En conversación con BioBio Chile, Yuri compartió más detalles sobre este único show en nuestro país.
7: Pues obviamente calentando motores, estar con todo este público llevándole este show que ha sido muy especial para mi carrera. Yo creo que hasta ahora ha sido el show más importante de mi carrera por todo lo que conlleva este show, que son 15 cambios de vestuario. Fui a una bodega, saqué el 60% de los vestuarios originales en la época de los 80, de los 90.
6: La presentación se realizará este viernes a las 21 horas en una noche que reunirá clásicos como Maldita Primavera, Detrás de mi Ventana y ¿Qué te pasa?, junto a otros éxitos que han marcado a generaciones de sus seguidores. Y para los panoramas de estas vacaciones de invierno, la Feria del Libro Infantil y Juvenil de Ñuñoa va a regresar entre el 1 y el 5 de julio a la Plaza Ñuñoa bajo el lema Libros que Laten, con una programación completamente gratuita pensada para niños, niñas y jóvenes. El evento va a reunir a más de 50 expositores del mundo editorial chileno. Entre los invitados destacan los autores Gabriel León, Francisco Ortega y la actriz Loreto Aravena, quien va a debutar en la literatura infantil con la presentación de su nuevo libro. También van a participar reconocidos ilustradores nacionales como Nati Chuleta y Daniela Tirs. Al respecto se refirió el alcalde de la comuna, Sebastián Sichel.
8: Es básicamente un lugar en que nos encontramos con la ficción, con las emociones, con aquellas historias que solo se pueden encontrar en una hoja abierta que fue creada por alguien que nos hace volar con la imaginación.
6: La feria incluirá además concursos de escritura, dibujo, cómic, diseño de marcapáginas, creación de portadas de libros y también de un mural colaborativo que podrá ser intervenido por los asistentes durante todo este encuentro. Una experiencia que se inaugura el 1 de julio a las 18 horas para que los más pequeños de la casa disfruten de la lectura durante estas vacaciones de invierno. Katy Nivaldo.
3: Gracias, Paula.
6: Muy buenas tardes.
5: Chao, Paula.
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10: 2:11.
3: Termina esta edición de Radiograma. Les agradecemos que se hayan informado con nosotros. Ya viene el Expreso PM.
5: Gracias por estar con nosotros. Hasta pronto.
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0: extendidamente con la campeona sudamericana de tenis de mesa, que es de nuestro país.
1: Campeona sudamericana, ojo con
0: bien,
1: eso.
0: Sudamericana, además lo consiguió ahora, este fin de semana.
2: Buenísimo.
0: Acá en el Estadio Nacional, además, el Parque Estadio Nacional. Parque Estadio Nacional, ¿no? Así que estamos y queremos felicitarla, antes de saludarla, por supuesto, a Daniela Ortega, que está con nosotros. Daniela, felicitaciones.
3: Oh,
0: seca.
3: Bienvenida, Daniela.
4: Muchas gracias por la invitación.
0: Seca, ya. Esta canción te queremos pedir disculpas.
2: Claro, porque esfuerzo.
0: Es que pelota de ping-pong, un esfuerzo que se hicieron.
1: Es tenis de mesa.
4: Es tenis de mesa, pero el ping-pong es el deporte recreativo.
1: Pero no, técnicamente no hay diferencia.
4: Sí, o sea, ping-pong es recreativo.
0: Fin de semana,
4: lo que tú haces en una plaza, en un asado, en una casa. Y nosotros somos tenis y jugamos tenis.
1: Pero tú partiste como jugando ping-pong, ¿o no?
4: Siempre me llevaron a un lugar en específico para que jugara tenis de mesa, no ping-pong. ¿Verdad? Ni siquiera en mi casa, porque como vivíamos en departamento, yo no tenía mesa.
0: Ah, difícil.
4: Entonces era imposible que empezara a jugar ping-pong, por lo menos yo.
0: Ya, pero eso, bueno, eso fue bueno porque finalmente entraste como directo al deporte.
4: Sí, porque mi hermano jugaba, él tiene 9 años más que yo.
0: Ya.
4: Entonces, desde que mi mamá estaba embarazada, yo ya estaba ahí metida en los campeonatos. Así
0: tú acompañabas a tu hermano, entonces.
4: Sí, quien ahora también es el que está detrás mío ahí en un trabajo silencioso.
0: ¿Y ahí quién salió mejor para el tenis de mesa?
2: No, pero ¿cómo?
4: Pero también he conseguido, todo lo que he conseguido también es gracias a él.
0: Es un team.
4: Sí, somos
0: un equipo. Bueno, y ve la familia. ¿Usted jugó ping-pong? Sí.
2: Sí, por supuesto. Más chico. Oye, ¿cómo llegaste a ser campeona sudamericana? Un largo trayecto, ¿no?
4: Sí, ha sido un trabajo bastante duro. Llevo 10 años viviendo en Europa. Eso ha sido un sacrificio grande, salir de mi casa, estar lejos de mi familia, perderme momentos importantes con ellos, mis sobrinos que ahora tengo. Pero
0: te puedo acercar un poquito más al micrófono,
4: sí,
0: para que te escuche.
4: Pero no me arrepiento de lo que estoy viviendo, de lo que he logrado. Así que nada, solo seguir trabajando. Ahora el 31 de julio me devuelvo otra vez a España, que es donde vivo.
0: ¿Allá está? ¿En qué parte estás viviendo en España?
4: En Los Alcázares, un pueblito.
0: ¿Cerca de qué?
4: De Murcia, Alicante.
0: Alicante.
4: Vivo en la playa.
0: ¿En la playa?
4: Sí.
0: Ah, pero qué padre.
1: ¿Y con quién vives allá?
4: Con mi pololo.
1: Ya, ¿español, chileno?
4: Paraguayo.
1: Ah, ya.
0: ¿Qué está haciendo un paraguayo ahí con usted?
4: Es que él era de la selección. Hacemos lo mismo.
0: ¿Pero la selección de Paraguay o de Chile?
4: De Paraguay.
1: Tenis de mesa.
0: O sea, fue un encuentro en un campeonato.
4: Nos conocimos en un campeonato.
0: No te puedo creer. Cuéntenos la historia.
4: El 2013 nos conocimos en los Juegos Sudamericanos.

0: en los primeros Juegos Sudamericanos juveniles que se hicieron.
1: Ya, ok.
0: En Lima. Sí, el 2013.
1: Pusieron música romántica.
0: Sí, el 2013 nos conocimos y el 2016 empezamos a pololear.
1: Ya. Ah, pero perdón, se echaron el ojo el 2013.
0: Sí.
1: Básicamente. Perdón con la expresión.
0: Sí.
1: ¿Y juegan también?
0: Sí, juega también. Hasta hace 2 años era de la selección, ahora ya no, pero juega liga igual en Europa.
1: Y es muy distinto el tenis de mesa de hombre y mujer, tú lo has enfrentado,
0: sí,
1: me imagino.
0: Sí, sí, muy, sí, distinto. Es muy diferente. El, no sé, la fuerza, la potencia, o sea, sí hay una diferencia.
1: Hay una diferencia, ya, pero igual es... Bueno, y bueno, qué bueno que te apoye, porque te entiende perfectamente tú.
0: Sí, claro, no hay que estar explicando cómo mira, esto es lo que hago, porque entiendo que para una persona que no hace lo mismo o no es deportista, no va a entender todo lo que uno viaja, todo el tiempo que uno le dedica al deporte, porque al final en algún momento uno... No es que los deje de lado, pero en una competencia a veces es difícil estar todo el tiempo pendiente de... Claro. De la persona, pero por suerte nos entendemos bien.
2: ¿Tú entrenas todos los días?
0: Sí.
2: ¿Cómo es tu rutina?
0: Bueno, de lunes a viernes entreno. Lunes, miércoles y viernes hago mi parte física. Y de los otros días, todos los días entreno doble turno, a excepción de los miércoles, que normalmente solemos descansar en las tardes. Pero también por la lesión crónica que arrastro en la espalda, también tengo que ir un poco... Balanceando mis cargas, porque a veces alguna vez me ha pasado que entreno más, me sobrecargo y eso me produce una crisis. Entonces igual es complicado lo de vivir con esta lesión que tengo en la espalda.
1: ¿Y qué? ¿En detalle?
0: Tengo artropatía lumbar, se me están degenerando los últimos 2 discos.
1: Upa.
0: Y algo más que no me acuerdo el nombre específicamente. Pero...
1: ¿Y eso es degenerativo? ¿Es progresivo?
0: Sí, es progresivo.
1: ¿No se puede parar?
0: No.
1: Upa.
0: Pero lo que está bajo mi control es que siga haciendo los ejercicios de mi espalda todos los días, antes de jugar, antes de entrenar, y además también agregar cuando hago mi preparación física. Eso es lo que está en mis manos, pero fuera de eso no hay nada más que hacer. Sí, este año en febrero me intervinieron, ya llevo 3.
1: Ahora en febrero te intervinieron y ahora... Campeona, sí, sudamericana, tranquila.
0: Sí, o sea, no sé si tan tranquila,
1: o sea, pero en la final, ¿cuánto ganaste?
0: 4-0. 4-0, pero para mí el partido de la semifinal fue como mi final.
3: ¿Con quién llegaste a la final?
0: Una venezolana. Sí, fue de sorpresa, la verdad. Jamás pensé que esa chica podía llegar al podio.
3: Sí, mira.
0: Y mira, me la encontré en la final, así que...
1: Pero la semi fue con una brasileña.
0: Sí, ella es como, por así decirlo, mi bestia negra. Porque siempre, bueno, nos conocemos mucho y tenemos un estilo de juego muy similar. Entonces siempre o gana ella o gano yo. En equipo yo le gané también para ganar el título por equipo, pero le gané muy cómoda. Y de hecho hasta me sorprendió, porque es verdad que le he ganado, pero nunca le había ganado de esa forma. Y yo quedé así como, bueno, mejor. Pero el partido de la semifinal empecé 2-0 perdiendo.
1: Mira.
0: La chica, yo entré muy nerviosa, muy tensa, porque sabía que ese era mi partido. O sea, la final obviamente era otro partido, igual podía perder, pero yo sabía que ese era mi partido. Entonces Oye. Ella empezó ahí, metiendo todo.
3: Yo veo tus videos y te pregunto por la técnica. ¿Cómo adquirir esa técnica? Efectivamente, los saques tiene, pero es una cuestión de harta...
2: Coordinación.
3: Coordinación y habilidad también, saber cuándo lo que va a hacer el otro jugador, para si te la va a cambiar de lado, eso, sí. ¿Cómo se va adquiriendo eso?
0: Yo la verdad es que bueno, yo cuando empecé a jugar ni siquiera me acuerdo, ya no sé cómo empecé, mi mamá sabrá, pero sí, eso se va adquiriendo de a poco, o sea, cada entrenador te va corrigiendo, te va enseñando nuevas cosas. Y ahí uno va preparando todo y además nuestro deporte también requiere de mucha anticipación. Uno muchas veces entrena como ya voy a sacar acá y el 90% me va a venir a tal lado. Entonces uno más o menos está preparado a la siguiente pelota. Entonces, pero sí, donde
3: o sea, hay un estudio del rival, evidentemente.
0: Sí, antes. Claro, antes de cada partido yo tengo que saber cómo juega el rival, yo las busco en YouTube.
3: Yeah.
0: Y ahí voy viendo qué es lo que puedo hacer y qué es lo que me puedo acomodar partido a partido. O sea, por ejemplo, con esta chica que jugué la final, no había jugado con ella, pero la vi ahí, la vi en YouTube un poco y dijimos...
3: Sacaste el rollo al tiro.
0: Sí, ahí mi hermano me dijo, bueno, intenta hacer esto, y yo dije, ya, pa. Y por suerte, sí.
2: Estamos conversando con Daniela Ortega, campeona sudamericana de tenis de mesa, lo comentábamos.
1: Bicampeona.
2: Bicampeona.

0: Lo comentaban fuera de micrófono que, claro, que podríamos tener una recreativo, por eso mesa de ping-pong acá, o que en muchos trabajos, en universidades y en casas, ¿no? Hay mucha gente que sí que juega ping-pong, que es el recreativo. ¿Cómo está el tenis de mesa? Ahora sí, porque en el área recreativa todos hemos jugado sí. ping-pong alguna vez o tenemos cierto acercamiento, ¿no? Y tenemos alguna técnica o la rapidez, en fin. Pero ¿cómo está ya a nivel más profesional el tenis de mesa en Chile?
1: En Chile, bueno, poco a poco nosotros mismos hemos sido los encargados de ir haciéndole un poco la difusión, porque, como tú dices, o sea, todo el mundo lo conoce por claro. ping-pong. De hecho, nosotros mismos igual le llamamos ping-pong, pero cuando te viene una persona y te dice, ay, tú jugáis ping-pong y te lo hace como que no fuera nada, ahí es cuando uno dice, no, yo no juego ping-pong, juego tenis de mesa.
0: Pero buena la distinción que haces tú, del recreativo
1: sí, porque, al ya claro, uno es recreativo y el otro, el tenis de mesa, es lo que hacemos nosotros profesional. Pero yo creo que ahora poco a poco nosotros lo hemos ido viralizando, por así decir, y que se puede llegar, o sea, puedes pasar de jugar ping-pong recreativamente a ser un jugador profesional.
0: ¿Y cuántos hay en Chile a nivel competitivo también internacional? ¿Estamos bien posicionados? Bueno, ¿te encuentras con chilenos en campeonatos, en fin?
1: Nosotros mismos somos los que andamos dando vuelta en todos los torneos. De hecho, ahora yo mañana a primera hora me voy a Estados Unidos a otro torneo y va Nicolás, Gustavo y Paulina. Entonces somos, al final la selección adulta somos los mismos que estamos dando vuelta por todos lados. Y somos los mismos que también vivimos en Europa, vivimos todos afuera.
2: ¿Y eso que puedas vivir en Europa es gracias a que tienes apoyo?
1: Sí, la federación, el IND, el Comité Olímpico, están todos detrás del apoyo para que nosotros podamos vivir en el extranjero. Además de que yo juego liga y gano dinero por eso. Ah, y además de tener mi beca ProDAR con los mismos resultados que he tenido. Claro. Entonces, de momento puedo vivir bien y el apoyo de estas instituciones para nosotros ha sido súper importante.
2: ¿Ya porque eso no se da en todos los deportes?
1: No, porque antes nosotros competíamos súper poco. Entonces, cuando llegábamos a las competencias tal vez no estábamos tan bien preparados. Pero ahora estamos compitiendo mucho. Los Pro Tour, como más fácil de entenderlo, y eso nos ha llevado a que tengamos más roces y lleguemos mejor preparados a las competencias que son fundamentales y específicas para nosotros.
2: Oye, ¿y ser campeona en Chile?
1: ¿Puedes creer que no he salido campeona de Chile hace 2 años?
2: ¿Cómo y ahora? ¿Pero acá, pues?
1: No,
2: este
1: pero
2: torneo,
1: esto es
2: sudamericano.
1: Sudamericano.
2: Ya, pero no, como tú, como tú local, ¿no? Como tenista.
1: No, local, esta es la primera vez que logro.
2: Ya, pues por eso, pero por eso, en Chile levantaste la copa, o sea, ahora el domingo.
1: Sí.
2: Y también por equipo.
1: Sí.
2: Porque Chile ganó 4. De hecho, Chile fue el mayor ganador de medalla en el sudamericano, tuvo 4 oros.
1: Sí, los chicos que salieron campeones por equipo, el doble varones. El equipo de nosotras y mi individual. No, la verdad es que fue increíble. O sea, el año pasado yo venía de ganar 4 medallas de oro en el Sudamericano. Esta vez no logré las 4, pero yo creo que tengo la misma felicidad y yo creo que más, porque gané este bicampeonato, el individual, acá en mi casa. Y el público el fin de semana, de verdad que fue también muy clave. Cuando me iba perdiendo la semifinal, la gente no paraba de decirme cosas y yo decía, yo tengo que seguir luchando y lo voy a intentar y yo sé que lo voy a lograr. Y al final sí, fue muy, muy lindo. Yo creo que para mí ha sido una de las cosas más bonitas que me ha pasado ganar en mi país.
2: ¿Hoy la tía Tania?
1: Bien.
2: Sí, son compañeras. ¿Verdad?
1: Bien, ¿no? En el equipo, bien. De hecho, lo comentábamos en una entrevista cuando ganamos el equipo, que la noche anterior nos habíamos juntado a conversar.
2: ¿Ya?
1: Y que, bueno, como jugábamos en Chile, era diferente. Hay una doble presión, porque la gente que nos viene a ver quiere vernos ganar y no perder. que dijimos que íbamos a darlo todo en la final, que la que tuviera que jugar y entrara, que lo dejara todo en la mesa, pasara lo que pasara, pero que no nos quedáramos como, pudimos haber hecho algo más. Y lo decretamos, dijimos, vamos a ganar. Y al final así pasó.
2: Qué maravilla.
0: Oye, nos está escribiendo una auditora, Cristian dice que, bueno, te está escuchando, dice, estoy escuchando la bicampeona y la veo reflejada en mi sobrina. Sub-12, Florencia Meneses, tenimesista de Melipilla.
1: Yo sé quién es esa niña.
0: ¿La conoces?
1: Sí, una fan mía.
0: Bueno, ¿serio? Su tío te está escribiendo, sí. Te está escuchando.
1: Sí, esa niña, de hecho, el papá le puso poro, que es una goma diferente que yo uso, a mi revés, por mí.
0: Ah. ¿La conoces a ella?
1: Sí, y usa lo mismo que uso yo a mi revés.
0: Alex Meneses, su padre, dice.
1: Sí. Así que sí, de hecho la chica ganó medalla individual hace poquito en un sudamericano.
2: Mira, bueno, es una promesa. Empezar con 12 añitos, así que ya, ¿y te vas a Estados Unidos ahora?

0: mañana.
1: Chuta, ya los viajes. ¿Y después te vas a España?
0: No, vuelvo el 2 de julio, el 7 me voy a Paraguay a otro campeonato, ¿ya? Vuelvo el 13, el 20 nos vamos a Brasil a competir otra vez, volvemos el 25, el 31 me devuelvo a España y el día 7 tenemos que estar viajando a Suecia porque tenemos otro campeonato.
2: Largo periplo.
3: Tienes las medallas.
1: Mostremos las medallas, por favor.
3: Oye, entre tanto, varios auditores se acordaron de Forrest Gump.
1: Por ejemplo.
3: Me imagino te deben decir mucho en la película, ¿no?
2: Sí. Oye, los chinos, ¿por qué son tan buenos los chinos para el...
1: Oye, mientras mueve la medalla.
3: Mira, todas las medallas, ahí están.
1: Ahí están, mira. Esas son las cuatro. ¿Cuántas ganaste ahora?
0: ¿Tres? Cuatro.
1: ¿Cuatro?
2: Mira.
1: Porque fue una, claro, una plata, un bronce y dos oro.
0: Sí, este, el doble dama, el doble mixto, doble el mixto. Equipo y el individual.
1: A ver, son pesados. Porque, y mientras responde la...
2: No, yo te preguntaba que uno, me acuerdo de esos virales que aparecían de los chinos jugando súper rápido. Eso es parte de la técnica, es cada uno decide, por ejemplo, la velocidad, cuánto influye en
0: sí,
2: el juego.
0: Sí, sí, no, pero igual nosotros estamos, la verdad, un poco lejos de los chinos. Ya. O sea, es que ellos, de verdad que yo no sé cómo lo hacen para llegar a ser lo sí. que son. O sea,
2: yo estaba leyendo recién y decían de que para los niños hay lugares habilitados en zonas públicas donde hay...
0: De hecho, creo, mesas. Si no me equivoco, creo que el tenis de mesa en China es el deporte nacional.
2: Deporte nacional, sí.
3: Que ayuda a todo, a la concentración, a la disciplina.
0: Yo he ido dos veces a China y es que un entrenador chino me estuvo entrenando el año antepasado.
2: Ya.
0: Y me, cuando el año pasado fui a competir allá, me llevó a un club. Y ahí uno se da cuenta que hasta las personas más mayores juegan bien.
2: Bien.
0: O sea, ni siquiera es como que... Ni, no, es impresionante.
1: Ya entrenan como chino
0: allá. Literal. Ah,
1: también. Sí. Oye, bueno, ahí está. Gracias. Acá están todas las medallas. Esto es parte del trabajo de Daniela, que tremendo. Está, como usted puede ver, apoyada y además recorriendo el mundo con su tenis de mesa. Bueno, queríamos destacar tu trabajo, por supuesto.
0: Muchas
1: tú
0: gracias.
1: Encabezaste un equipo que fue además campeón en nuestro país, así que nada, a seguir sacando la cara por Chile y representando a nuestro país.
0: Sí, eso es. Y espero que, bueno, que ahora que se nos vienen los Juegos de Sur, esto sí. era como una antesala para eso, espero que nos vaya bien y ojalá logremos esto mismo o mejor aún, que ahí está puesto nuestro foco.
3: Sin redes duda. Sociales para que la gente sí. te siga, te apoye.
0: Bueno, mi Instagram es Dani Ortega TM.
3: Todo junto.
0: Todo junto.
3: Dani Ortega TM.
0: Sí.
3: Ahí está. Gracias, Dani.
0: Gracias.
1: Y mira, nos vamos a Estados Unidos también. Pero nos vamos a Houston. ¿Por qué? Porque hay gol de Portugal. Es el cuarto en el Mundial. ¿Adivinen quién?
3: Cristiano.
1: No. Oh. No. Un autogol de Nematov en el minuto 60.
3: Pero ¿ha metido ya dos?
1: Ha metido
3: goles.
1: Dos.
3: Sí, ya.
1: Apareció ya el gran goleador. 4-0 está ganando Portugal a Uzbekistán. Se caen algunas cartillas acá en la polla de la radio. Varias.
3: Metiendo goles,
1: ¿no? Y hay algunas que están acertando. Así que eso está pasando a esta hora en Houston. Y nosotros, María Loreto, le contamos que...
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1: El auditor está escribiendo que la pareja de Daniela para jugar el doble tenía ya. que ser una pareja paleteada. Un chiste que estaba haciendo. Un chiste que estaba haciendo la auditor.
3: Muy fome.
1: Terrible. 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

0: Colombia no está en el Mundial.
1: No sabemos, ¿no?
0: No puede.
2: Vamos a repetirlo todos los
0: días. Lo que pasa es que está tan bonito el Mundial que no está igual, es una lata. Bueno, tal vez como lo hubiera yo también. Hay varios equipos que ya están eliminados. Están reclamando porque, claro, antes era diferencia de goles y ahora es resultados entre los equipos. Entonces hay muchos que están clasificados, eliminados en la segunda fecha y la tercera, se va toda la emoción.
2: ¿Valdrá la pena pensar que imagínense si hubiéramos estado como la sorpresa, como Cabo Verde?
3: Claro.
2: Y todo el mundo hubiera estado buscando qué hacen en Chile. Mira, las playas bonitas en Chile. ¿Sí?
3: ¿Qué comen allá en Chile?
2: La qué bonito himno.
0: ¿Para qué vamos? No lloremos sobre la leche derramada. Bueno, hay que trabajar. Y eso es lo que me preocupa a mí, que todavía no se está trabajando en...
2: El recambio, por el famoso recambio.
0: El famoso, claro que sí. Está ganando todo esto Portugal. 4-0, ya se lo vamos a estar detallando. Oye.
2: ¿Tiene la pausa de sí. hidratación?
0: Mira, vamos a escuchar un audio a continuación de un periodista que fue expulsado.
2: ¿Cómo?
0: Del Mundial, se le revocó la credencial.
2: ¿Qué?
0: ¿Recuerdan? Es paraguayo.
3: Ah, ya.
0: Es lo primero, para que sepan que vamos a entender lo que dice. ¿Se acuerdan del partido entre Paraguay y Turquía, donde por primera vez se aplicó la ley Prestiani, porque se tapó la boca y le dijo algo a su rival, turco? Sí. Sí. Seguramente nada muy simpático, pero se tapó la boca. Eso, a partir del Mundial, está sancionado con tarjeta roja.
2: Sí.
0: Pero parece que el señor... que era es un destacado periodista de ABC, de Paraguay, no tenía mucho conocimiento de este reglamento y se tiró contra todo el mundo. Mira, tenemos el audio de este periodista que se llama, además...
4: Le vamos a cobrar, muchachos, ¿y sabes qué?
0: Jorge Vera.
5: A ver, ¿qué va a decir ahora?
0: After review. Ahí está el árbitro, porque fue al bar a verlo y lo echó.
4: ¡Ladrón! ¡Barco ladrón!
0: El árbitro.
4: ¡Mataron el fútbol! ¡FIFA! ¡Mataste el fútbol! ¡Infantino! ¡Sos el responsable de esto! ¡Ladrones! ¡Ladrones! ¡Mataron el fútbol! ¡Ladrones! ¡Nos están quitando un jugador por algo que nada que ver! ¡Ladrones! ¡FIFA! ¡Hacete cargo de haber convertido el fútbol en esto! ¡Porquería! ¡Qué bárbaro! ¡Te debería dar vergüenza, Infantino! ¡Alejandro Domínguez! ¡Como Conmebol deberías hacer algo! ¡Alejandro Domínguez! ¡Menos foto con Infantino! ¡Ponete los pantalones! ¡Qué bárbaro! ¡Ladrones de mierda, carajo! ¡Ladrones!
0: Está un poquito
5: sacado. No.
0: Hay que decir una cosa. Para empezar, se tiró contra todo lo que se le podía. Domínguez es la Conmebol, presidente, que es paraguayo. Infantino la FIFA. Y contra el árbitro. Habló mal, que también se ha sancionado. Ojo que a Maradona se le quitó la credencial en uno de los mundiales por hablar en contra de la FIFA. Bueno, el tema es que después tuvo que salir a la cara y a pedir disculpas. Creo que le escribió hasta una carta a la FIFA para que le pudieran...

0: Nada, ¿qué le van a revocar? Si el hombre se equivocó, si primero, con todo cariño y respeto, pero primero hay que aprenderse la regla. Claro. Porque además dice que lo están echando por algo que no sabe, no hizo nada. Sí, hizo la ley Prestiani, pues si por algo están las
1: cosas. Se tapó la boca, claro.
2: Pero,
1: ahora.
2: Pero lo que no dijo, lo echan por
1: taparse la boca.
2: No, me refiero al periodista.
0: Por los comentarios.
2: Por los insultos.
0: Sí, claro. Sí, insultos, sí. Comentarios, ladrones.
1: Porque finalmente la creencia la entrega la FIFA.
2: Sí.
1: Sí, o sea, dice lo que escuchamos. Oye, pero ojo, porque también el entrenador justamente de Paraguay,
0: ¿ya?
1: Que le dijo, bueno, le hubieras dicho todo, en vez de taparte la boca, se lo hubieras dicho en guaraní, no te hubiera entendido.
0: Al jugador, claro. Al mirón.
1: Exactamente,
0: en este caso,
1: con claro. Un gran espíritu de...
0: Claro, de súper bueno. Ya, de,
1: claro, o sea, dile, insúltalo como quieras en guaraní, si total no te va a entender.
0: Bueno, eso pasa mucho con los paraguayos, que se dan instrucciones en guaraní, para que no entiendan, porque como en Sudamérica casi todos hablan en español, entonces ellos para ahí hablan en guaraní, que es imposible. Bueno, ese es el tema, eso es lo primero. Así que este señor, que se llama Juan Jorge Vera, fue expulsado y seguramente va a tener, no sé si va a tener alguna sanción dentro de su medio, no tengo idea, pero se tiene que hacer responsable por lo que hizo. Realmente medio terrible. Ya, vámonos a una buena noticia, porque usted sabe que los noruegos ya... El remo vikingo, que se llama Viking Row. Mira, esto pasó en el estadio después de clasificar a 16avos de final. Resulta que, bueno, fue el que está pegándole ahí al bombo, que es una especie de bombo, no sé, de batería, es el capitán Martin Ødegaard, y el que está sentado en primera fila es Erling Haaland, que está ahí justamente liderando, y además, como hay muchos hinchas noruegos, hacen este remo vikingo que ha sido característico y que ha generado, de hecho lo han hecho en el Times Square, lo han hecho en el estadio, lo han hecho, yo vi un jardín infantil noruego que hacían los niñitos, lo mismo, veían la pantalla. O sea, es como... No voy a decir que...
1: Lo vi en una escalera mecánica.
0: ¿En serio?
1: Cuando así que subía.
0: ¿Estaban ahí?
1: Se estaban divirtiéndose más que otra cosa, intentando hacer el remoto.
0: No, pero esto ha sido uno de los grandes virales que se ha desarrollado durante el Mundial, que además es muy característico de ellos, ¿no? Ya, vamos a ir a...
1: Que además lleva muchos años sin ir a un Mundial.
0: Sí, pues. O sea, de hecho, imagínate, Haaland ahora que ya... Creo que ha roto todos los récords con los goles que ha hecho. Gracias. Ojo que apareció en todos los goleadores. Está Messi con 5, está Mbappé con 4, está Haaland con 4, ahora Cristiano con 2. No sé si ha hecho otro, no, todavía no. En 76 minutos está ganando Portugal 4-0 a Uzbekistán. Ya, ustedes saben que también está el Congo. El Congo va a estar jugando el día de hoy frente a Colombia, uh-huh, en Guadalajara. Y resulta que tiene un hincha bien particular. A ver si lo podemos ver ahí en la imagen de BioBio TV, y se lo vamos a estar contando en la radio, porque es ese señor. Ese señor se llama Mikel Nuka Moladinga. Es un famoso hincha de la selección del Congo que se ha vuelto viral porque permanece completamente inmóvil como una estatua durante los 90 minutos de cada partido. Así es.
1: Pero son como las estatuas humanas.
0: Son estatuas humanas, esas que uno en la calle que le da. Ahora, tiene un trasfondo bien importante porque es un homenaje de memoria histórica, porque imita exactamente la pose de la estatua dedicada a Patrice Lumumba, que es el primer ministro del país, primer ministro del país. Y además es el héroe de la independencia que fue asesinado el año 1961. Por eso es bien colorido, sí, y él lo representa. Pero fíjate, están todos los hinchas. Incluso para los goles no se mueve.
2: ¿Qué iba a decir? No, para los goles no.
0: No, hay un gol del Congo y no se mueve.
2: Estatua.
0: Y ahí está. Y está, pero serio, está ahí, mira.
1: ¿Y lo llevaron los jugadores? ¿Lo llevó la hinchada?
0: ¿Qué es el tema? Lo pasa que en la
1: ahí
0: Copa...
1: Baila,
0: ahí está bailando. En la Copa Africana se volvió como una suerte de amuleto.
2: Ya.
0: Entonces los jugadores del Congo dijeron, no, tenemos que llevarlo al Mundial. ¿Y qué hizo la federación? Le pagó los pasajes, le pagó la estadía. Lo que sí tuvo que estar no sé cuántos días a la espera por... No, en serio, por el tema del ébola.
1: Ah.
0: Claro, tuvo que estar ahí en un, como en una especie de... Aislado sanitariamente. Antes de ingresar porque le correspondía. Así que completó todo eso.
1: Y no ven y todo así. El partido sin moverse. Sí, porque imagínate, va, se mueve y pierde o pasa algo.
0: Bueno, imagínate. Aguante que seguramente estuvo también el partido donde los uruguayos se pidieron matrimonio, ¿de acuerdo? Ahí sí, pues ahí fue distinto la cosa. Y ahí hubo 2 goles el Congo.
1: Claro.
0: Y no lo celebró.
2: Oye,
0: no,
2: y además la posición es con la mano arriba.
0: Sí, es que es la posición que tenía Mulamba. Lumumba.
1: Lumumba. Sí. Además se parecen físicamente.
0: Se parecen. Sí. Es que él como que el homenaje es para él y por eso es que efectivamente también se asemeja en lo que viste incluso. Ya, y tenemos, obviamente, vamos a irnos a Guadalajara porque ahí está nuestro compañero Felipe Espinal, que estuvo en el banderazo del hotel porque Colombia juega.

0: hoy día ya le ganó Uzbekistán, va a jugar con el Congo, probablemente tiene, yo diría que tiene varias chances de ganar y por qué no ya de clasificar y definir con Portugal, que está ganando Uzbekistán. Así que nos vamos a Guadalajara a esta hora para que nos cuente detalles de la previa del partido entre Colombia y el Congo. Felipe Espinal, ¿cómo te va?
1: Hola, hola.
2: Hola, hola, ¿cómo están?
0: Hola, hola.
2: Un abrazo para todos allá en Chile. Ya me encuentro aquí en Guadalajara. Estamos sobre la calle Niño Obrero. Al fondo la pueden observar. Y les cuento que la única novedad que tendrá Colombia sobre el papel, lo que practicó Néstor Lorenzo, es la inclusión de John Córdoba y Noah Suárez en el frente de ataque. De resto, el mismo equipo que enfrentó a Uzbekistán, y hoy esperan los 3 puntos para afianzarse en lo alto de la tabla de posiciones y el primer grupo y acceder a la siguiente fase de esta Copa del Mundo. Después de aquí, la selección irá a Miami, se trasladará, jugará contra Portugal y allí terminará de afianzar el primer puesto para ir a Kansas. Si no, iremos a Toronto o si somos terceros, iremos a Atlanta. Ayer fue fiesta. La noche fue invadida por los colombianos aquí en Guadalajara. Las calles repletas de gente de amarillo, azul y rojo. Y estas son las reacciones de lo que se vivió. Ahí lo pueden estar viendo en pantalla. Una locura en las calles, en el hotel de concentración de la selección. En todas partes, por donde usted voltee, se encuentra un colombiano aquí en esta bonita ciudad. Esperemos que esta noche traiga la suerte para Colombia y el triunfo que los afiance en el primer lugar. Informó desde Guadalajara Felipe Espinal para Radio Bio Bio y todas sus plataformas. Un abrazo para todos. Chao, chao. Un abrazo para
0: ti, Felipe. Ahí está, mira, todos los hinchas de Colombia.
1: Imagínate.
0: Hay mucha ilusión con Colombia, la verdad. Sí, ahí.
1: Hay muchos colombianos en nuestro país también.
0: Sí, sí,
1: que van a estar muy atentos al partido. Sí.
0: Hay muchos colombianos, así que le mandamos un abrazo a toda la comunidad de colombianos en nuestro país. Loreto, ¿le cuento algo yo?
1: Por favor.
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0: Danilo, te quiero contar algo. 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

0: efectivamente nos está pasando eso en este momento.
1: Nos estamos congelando.
0: Sí, pero es que, no, es que este ha sido más frío que el anterior.
1: Sí.
2: Y cada día, dices tú. Bueno, hoy día hubo.
0: Hoy día fue el día más frío, ¿no?
2: En Pudahuel fue una mínima de menos 2,8 grados a las 6:10 de la mañana. En la zona central, digamos, acá en Santiago. Pero en Pirque o la zona norte mucho más
0: frío. O sea, claro. El invierno se vino con todo.
2: Martes de pololeo, martes, y es el primer martes de pololeo de invierno.
1: Oh, mira.
0: Que no es menor, digo.
1: Es menor.
0: O sea, de hecho, es una muy buena
1: oportunidad
0: de... Yo creo que es una... A uno le... Mira, si a mí me preguntaran si yo pudiera hacer esto, una cuestión solamente estadística,
1: a ver,
0: si yo preferiría estar en pareja en verano o en invierno,
2: ¿ya?
0: 1000% en invierno.
2: Danilo.
1: Como el día de hoy, sí, también. Sí, en invierno preferiría.
0: ¿Y con mundial o sin mundial?
1: Nah, lo mismo.
0: No, pues yo le meto mundial, de por medio.
1: Ya, ok.
0: Imagínate...
2: Mundial en pareja. Y comentando el partido con tu pareja. Tiene además, que ser futbolista.
0: Además tienes tu pausa de hidratación.
1: Eso. ¿3 minutos o uno?
0: No, pues no, pues no. Poco pongamos a 10 minutos. Sí, yo creo que estamos hablando... Bueno, en fin. El tema es el siguiente. Vamos a abrir el debate para preguntarle a nuestros queridos auditores y televidentes, cada vez son más nuestros televidentes.
2: Sí, muchas gracias.
0: Muchas gracias.
2: Ahí en YouTube. No se pierdan los... Mira, vamos a empezar a leer los chats.
0: Correcto.
2: De YouTube.
0: ¿Ya?
2: YouTube, ahí ponga Bio Bio, pinche en vivo y ahí vamos a estar nosotros. Y hay un chat tremendamente activo de los auditores. Vamos a empezar, mira, porque siempre leemos los del WhatsApp, que siempre los agradecemos, y esperamos sus mensajes de audio por esa vía. Pero vamos a empezar a leer los mensajes de YouTube también, ahora, con este tema, pues, porque ¿sí? Primer martes de pololeo de invierno. ¿Cuál es la mejor estación para estar en pareja, para empezar una relación? Porque yo decía ya que pasa en verano, con las puestas de sol.
1: Pero verano, los amoríos vacaciones. De verano igual son bonitos.
2: Por eso te digo.
1: Enero y febrero, listo. Marzo se acaba.
2: Pero Danilo,
1: ¿si es para pasarlo bien o no?
0: Bueno, depende, claro. Pues estamos hablando de una relación larga o corta, esa es la verdad. Pero la pregunta, ¿cuál es el ya, específico? Pero,
2: por eso, ¿cuál es? De los, a ver, otoño, invierno, primavera, verano. ¿Cuál es la mejor estación para estar en pareja?
0: Yo creo que invierno, todo el rato.
1: Sí, igual el...
0: Le agrego un poquito de otoño por la lluvia probablemente, pero invierno es una maravilla. Estar ahí.
2: Pero lo mejor es por la etapa de la vida en la que estamos atravesando,
0: por supuesto,
2: también, porque en la juventud, digamos, vacaciones, verano.
0: Ahora tengo acá, perdón, Mauricio, porque me atañe directamente, dice Rodrigo, sí, se nota lo poco pololo que eres, pues las patas heladas de ellas son del terror en invierno.
2: Ay, hay un hombre experimentado.
0: Por eso, pero están así.
2: Mira, YouTube.
0: Yo soy un escaldazón humano.
2: En YouTube, auditor, televidente nos dice, la mejor estación para empezar es primavera, dice. Otro dice septiembre. La mejor estación para regalonear invierno, nos dicen todo al YouTube, quienes están escribiendo al YouTube. También primavera.

0: Mira, ahí están, todos al YouTube. Y ahora vamos al WhatsApp. Cuéntenos ahí, envíenos su mensaje de audio. Los queremos escuchar acá. Mira, los amores son de verano, no de invierno.
1: No, puede ser un loco amor de verano.
0: Orlando dice, tal cual. Bueno, claro, que hay partes del cuerpo que están muy frías, dice un auditor. Y que efectivamente pasa eso en invierno. Ya, mensajes de audio, más 569-9200-7888. Nos envían su mensaje de audio, sus videos también, sus mensajes al chat del YouTube.
2: Les cuento información de este momento en el Mundial. ¡Gol de Portugal! Goleada 5-0. El delantero del Milan, Rafael Leao, anota el 5-0 entonces para el conjunto de Portugal, que gana a Uzbekistán y que está a pie firme. Apareció Portugal en este Mundial. Así que son buenas las noticias. Imagínense, Marte Pololeo viendo la histórica participación de Portugal, con los goles de Cristiano Ronaldo.
0: Y uno ya, podría tiene que ser alguien que le guste el fútbol también. Pues.
2: Por supuesto, pues sí. María Loreto.
3: Viendo una película.
4: Martes de Pololeo, en modo Mundial.
2: ¿Ve? Se da cuenta, ¿no?
0: La mantita pasa más piola en invierno, dice un auditor. La manta. Auditora. Mantita, dice.
2: Yo sabía que haría, aquí me gusta, yo no sé, Daniel, usted, y le, también pedimos audio a nuestros televidentes y auditores, cocinar sopaipilla.
1: Yo cocino poco.
2: ¿Cocina poco?
1: Poco.
2: ¿Nunca ha tenido la posibilidad de cocinar con una pareja al mismo momento?
1: Sí.
2: ¿Sí? ¿Y qué le parece esa experiencia?
1: Bien, entretenido.
2: Tirarse el harina.
1: No, nunca tanto cuidamos el alimento.
2: Yo cocino poco.
1: Con entonces, el puro delantal.
2: Claro, con el delantal.
0: Y también te van a quitar la credencial.
2: De la radio, sí. Con todo respeto. No, pero uno dice, porque igual es bonito, porque finalmente es un momento íntimo, bonito, donde están ustedes, está solamente las dos personas que se están mirando a los ojos y en realidad viviendo. Porque eso es muy intenso. Pero yo creo que
0: y ahí la primavera, las flores, empieza a florecer.
2: Estamos todos con
0: alergia
2: en la primavera.
1: Pero se supone que la primavera es como la estación del amor, ¿no?
2: Sí, dicen. Pero, y el verano, olvídense, porque de verdad que yo soy caluriento, entonces no puedo estar ni a... Yo
0: pero siento... vacaciones, la playa, puesta de sol.
2: Tinto eso. Y obvio te ve que hay.
0: Hicieron un efecto.
2: ¿Pero por qué me ponen un círculo a mí con el efecto?
0: Ya, en el YouTube están llegando los mensajes también.
2: Ya.
0: A ver...
2: que nos están haciendo un...
0: Ya, pero es como del año 83 ese efecto.
2: Un efecto 78 de sí, los corazones.
1: Estaba el 8.
0: Y Danilo, con el corazón. Danilo, ahí está. Danilo que no cree en el amor.
2: El otoño, nada mejor que caminar bajo los árboles de colores y alfombras.
0: Mira, y el sonido de las hojas.
2: Hola, otoño, caminar tomados de la mano por un parque al sonido que hacen los pies al pisar las hojas. Mira, amarillas, dice Clara Luisa.
0: Es romántica, es romántica Clara Luisa. Y con el paraguas, imagínate, un paraguas para los dos.
2: Y se mano.
1: Cierra el paraguas y se mojan los dos.
2: Ah, bonito eso.
1: Sí.
2: Perdón, ¿puedo decir algo?
1: ¿Tú has dado besos bajo
2: la
1: lluvia?
2: El beso más romántico lo di
1: bajo la lluvia.
2: Bajo la lluvia. Efectivamente.
1: Sí.
2: Porque es una cuestión que nos olvidamos de todo lo que había.
1: Y da lo mismo.
2: Y da lo mismo. ¿También?
1: Sí. Me gusta.
2: Lo recomiendo.
1: He dado besos bajo el agua.
2: ¿Cómo bajo?
1: Bajo el agua, bajo la lluvia. Bajo la lluvia.
0: El agua tiene algo también, po. El agua tiene su cosa también, pues sí. Sí, digámoslo.
2: No, es una maravilla. ¿En qué sentido dices tú?
0: El agua como elemento. Tema energético. Sí.
2: Ah, bueno. Sí, pero no es lo mismo que dárselo bajo la lluvia, claro. que ahí sí.
1: Dárselo en las termas.
0: Un poco ahogado. Claro, ya. Claudio dice.
2: Ah, en las termas, ya.
0: Mira cómo salen los datitos allá. Eduardo dice.
2: ¿Ya?
0: Cada estación tiene su encanto para pololear, dice Claudio. Y a verano, obviamente porque los panoramas se abren para disfrutar en París. En primavera es un clásico, dice.
2: Ya.
0: Otoño o invierno los dos juntos porque el frío se disfruta mejor de a dos. Otro romántico.
2: En realidad cuando uno está enamorado da lo mismo la estación. Sí, ¿para qué estamos con cosas? Pero estamos poniéndonos en el lugar que el entorno, el contexto de lo que estamos pasando, el clima, nos ayuda. Yo creo que es súper romántica la lluvia. Súper. Escucharla,
0: ¿sí?
2: Sentirla y de verdad que
0: ya,
2: ese
0: pero
2: beso...
0: insisto con la puesta de sol, la playa, el amor de verano también
2: no,
0: tiene su encanto.
2: Además, una lata, la arena, se te mete en todos lados, ¿no? Es fome. Yo cuento que eso, pues esa es mi opinión, no sé qué dirán los auditores.
1: Yo he escuchado que los amores de verano son con fecha de vencimiento.
2: Sí, es como más loco.
0: Te han contado.
1: Ya.
2: No, pero podemos preguntarle también a los auditores si algún amor de verano perduró.
1: Claro.
2: Hasta el día de hoy, por ejemplo. Es una buena pregunta para los auditores. ¿Tenemos el megáfono a esta hora? ¿Le parece que tenemos el megáfono para los auditores?
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0: Ya, mejor estación entonces para comenzar una relación de pareja. Y si usted tiene alguna experiencia también de amor de verano, de otoño, de invierno o de primavera. O la maldita primavera.
2: La maldita primavera, sí.
0: Ah, ya tenemos auditores, a ver, los escuchamos.
3: Para iniciar una relación, lo mejor es el verano. ¿Ya? Se disfruta, se puede hacer todo lo que uno estima conveniente.
2: Hasta con más tiempo.
3: Y para mantener una unión más cercana, ¿ya?, es el invierno. Ahí se mantienen juntitos, regaloneando. Así que, todo bien. En realidad, todo el año.
5: Hoy la mejor época para estar en pareja evidentemente es el invierno, pues más económico. El guatero de carne es mucho mejor porque ahora está el gas y la luz tan cara.
2: Es verdad.
5: El chao, saludos.
6: Sí. Antonio, el muy mejor bien, mes para empezar a pololear es abril.
2: ¿Abril?
6: Que es el quinto mes del año. O sea, tiene 7 meses recién para tener la obligación de comprarle un regalo.
0: Otro pragmático.
2: Medio apretado, digámoslo con todo respeto. Ahí está. Bueno, la gente sabe ahí que tiene su mea.
0: Debe estar informado con la cuenta de la
2: luz. Está bien, está bien. Cada uno tiene su... Bueno, cada uno tiene su
0: presente. Mira, Hernán, otro romántico. Mira, y nos escribe desde fuera de Chile. Hernán, cuéntanos más. El otoño, un paseo con la pareja por la alfombra de hojas del parque forestal, es único.
2: La alfombra de hojas. Otro romántico. No, son muy románticos los auditores del Expreso PM, no tengo ninguna duda. Bueno, son instancias, pero en realidad yo insisto, cuando de verdad es un amor, da lo mismo, si está de día, si es de noche, si está lloviendo, si hay sol, si estamos en la playa, si estamos... Da lo mismo, Danilo, porque el amor lo puede...
0: Mira, escuchen esto, estoy leyendo el chat de YouTube.
2: Perfecto.
0: Dicen, por ejemplo, verano en Santiago es la estación menos romántica, sobre todo por el calor del centro.
2: Pero lógico.
0: Claro que sí, es más incómodo,
2: obvio,
0: ¿cierto? Sí. En invierno es rico para estar juntitos, dice otro auditor. Otoño, primavera, romance total. Son televidentes estos porque estamos en YouTube. Ahí está.
2: ¿Nos vemos bien?
0: Sí, fíjate. Sí, bastante.
2: Ya, para que la gente entonces siga escribiendo y siga mandando los audios de WhatsApp. Más 569-9207-888. Y además tenemos la opción de que nos pueda escribir el YouTube, que es BioBio.
0: 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Ahí busque BioBio y ahí va a empezar a vernos en vivo. Puede acceder también a programas, a columnas, a entrevistas, en fin. Y puede acceder al chat, interactuar también con otros televidentes.
2: ¿Sabe qué viene pegadito ahora?
0: El informador.
2: El informador.
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9: Tenemos que tomar contacto rápidamente con Radio BioBio en la región de Valparaíso. Hay información del momento. Fabián Corrotea, te escuchamos.
10: Prefecto de los servicios de la prefectura de Valparaíso.
11: Sí, habla a esta hora el comandante Daniel Guzmán de Valparaíso en el marco de este secuestro frustrado registrado en el centro de Valparaíso. Escuchemos.
10: Al costado del terminal de buses, cuando una persona, una mujer adulta de nacionalidad boliviana es abordada por 5 individuos e introducida a un vehículo para posteriormente salir del lugar. Gracias a la denuncia rápida de los testigos del hecho, quienes alertaron a personal de carabineros que se encontraba en las cercanías realizando servicios preventivos, pudimos detectar este vehículo, darle un seguimiento y así lograr la detención en el sector de acá de la tercera comisaría. Importante señalar que una vez que el carabinero le da seguimiento, estas personas se dan a la fuga, gracias a las características entregadas por el mismo personal policial, se pudo lograr la detención de uno de estos individuos que se encontraba escondido en la techumbre de una casa cercana. Además, pudimos recuperar dinero en efectivo que portaban estos individuos y, sobre todo, y lo más importante, a la persona que había sido secuestrada, que se encuentra en buen estado de salud y en este momento prestando aclaración.
12: ¿Cómo se encuentra el origen de lo que sería este delito?
13: El momento en que la secuestran, de hecho la arrastran varios metros por el piso antes de subirla al vehículo.
14: ¿Y ella venía saliendo del terminal también, comandante?
10: Esos son hechos que estamos esclareciendo con las cámaras del lugar que se están haciendo el levantamiento y el empadronamiento de los testigos para establecer fehacientemente cómo sucedió el hecho en sí, pero en primera instancia solamente tenemos esta información de que la persona había sido violentamente tomada.

0: por 5 individuos e introducida en este vehículo y posteriormente dándose a la fuga.
1: Ahí escuchamos declaraciones de carabineros que informaba de un secuestro frustrado ocurrido a un costado del rodoviario de Valparaíso contra una mujer boliviana y se logró frustrar este secuestro. Vamos hasta el Congreso Nacional. Continúa el debate de la acusación constitucional contra el exministro Nicolás Grau. La información la tiene Cristóbal López.
2: Sí, hasta ahora continúa el debate de la acusación constitucional en contra del exministro de Hacienda, Nicolás Grau. Todo esto mediante la presentación de su defensa. El abogado Zapata ha hablado durante ya amplios minutos en la sala exponiendo los puntos sobre los cuales sustentan justamente la defensa frente a este libelo, donde también se basan en lo que ha dictado el Consejo Fiscal Autónomo y la Dirección de Presupuestos. Se espera que finalmente esta votación pueda ocurrir sobre las 17 horas, si es que todo continúa tal y como está, sin receso para el almuerzo por el momento, y estamos a la espera de que finalmente se dé esa votación, la cual sería aprobada por un margen muy escaso. Esto también considerando que hay algunas ausencias en la sala, que el quórum también no va a ser el máximo, ¿no es cierto? Va a ser de 74 podría ser el límite, y en ese sentido se podría aprobar por uno o dos votos todavía con posibilidad de cambios en los próximos minutos. En el Congreso Nacional, Bío Bío, la radio.
1: Y el gobierno confirmó que una de las armas incautadas en una comunidad de Ercilla se habría utilizado para efectuar disparos en el lugar del asesinato del funcionario de carabineros Eugenio Naim. La información la tiene Esteban Arauz desde Radio Bio Bio de Temuco.
3: El delegado presidencial de la región de la Araucanía, Francisco Lubetich, entregó mayores antecedentes referente al allanamiento que efectuó durante la jornada de ayer carabineros al interior de la comunidad Melinao Licán, del sector Chacaico de la comuna de Ercilla, procedimiento que dejó 3 personas detenidas en el contexto de una investigación reservada por disparos injustificados y también amenazas en contexto de violencia rural. Es en ese sentido que el delegado Lubetich confirmó que una de las armas incautadas por personal policial se habría utilizado para cometer el asesinato del funcionario de carabineros Eugenio Naín, un hecho que ocurrió en el mes de abril del año 2020 al sur de Padre Las Casas. La autoridad y representante del gobierno en la zona, sin embargo, no quiso entregar detalles respecto si esta arma fue la que percutó el disparo que le causó la muerte al funcionario policial, señalando que se encuentra en investigación este antecedente. En tanto, las personas que fueron detenidas durante la jornada de ayer fueron puestas a disposición del juzgado de garantía de Coyipulli, que decretó la medida cautelar de prisión preventiva para 2 de los 3 detenidos. En Temuco, Bio Bio, la radio.
1: El cielo en Santiago está despejado a esta hora, la temperatura marca 16 grados, la humedad alcanza el 24%.
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14: Acaba de terminar la victoria rotunda. Es de Portugal 5-0 sobre Uzbekistán en un partido válido de la fase de grupos por el grupo K. Lo importante es que anotó dos goles Cristiano Ronaldo en minuto 6, minuto 39, de los cinco anotó dos. Entonces el jugador destacadísimo, que además se convierte en el primer jugador en marcar en 6 mundiales distintos. Ya acumula 10 goles en mundiales. La jornada continúa con el partido a las 4 de la tarde entre Inglaterra y Ghana, a las 7 por el grupo L entre Panamá y Croacia, y a las 10 de la noche por el grupo K van a estar jugando en Guadalajara, Colombia, con la República Democrática del Congo.

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0: estamos viviendo nuestro propio stand-up acá en el Expreso PM. Eso. Podríamos hacer un stand-up
1: sí.
0: acá.
1: ¿Qué? Sí.
0: ¿Puede ser?
1: Sí. Material hay.
0: Material hay, sí. Siempre hay que saber enfocarlo nomás. Ay, oye, pero tenemos de verdad un representante, de verdad, pues vamos a estar nosotros ahí metidos entre medio. Y se, a ver, además es un dato no menor, el Centro Cultural Gabriela Mistral, el GAM, va a incorporar por primera vez stand-up. Así que es bien, bien interesante y bien importante. Y tenemos a un invitado de lujo porque seguramente usted lo va a haber escuchado en varias partes. Se hizo muy, bueno, fue en un momento el podcast más escuchado.
2: Muy exitoso.
0: Muy, ¿tú lo has escuchado?
2: Con giras afuera de
0: con
2: Chile
0: giras
2: también,
0: afuera de Chile,
2: en Europa.
0: Efectivamente.
2: Sí, pues.
0: Y está con nosotros y queremos bueno, agradecerle que haya venido. Está la Willow con nosotros.
3: Hola, muchas gracias por
0: estás?
3: La invitación.
0: Gracias.
3: Muy bien. Vengo corriendo porque hoy día me tocó día de hacer hartas cosas, así que.
0: ¿Qué?
3: Pensé que no llegaba. Temprano estaba en el TVN con la Blanca que me invitó a su
0: Blanca
3: programa.
0: Levin.
3: Sí, Blanca Levin. Y luego tenía el stream en Absurda, mi productora, y luego me vine corriendo para acá.
0: Mire,
1: para ti.
0: ¿Y eso siempre tu día ha sido un poco agitado?
3: Mira, en general no están corriendo, pero sí hay muchas cosas sucediendo siempre. Y sobre todo ahora esta semana que ya parte lo del ciclo del GAM, que hemos estado como afinando los últimos detalles. Pero yo soy una persona como que gusta de correr y andar al límite, no me incomoda.
0: A medio adrenalínico.
3: Sí, medio adrenalínico.
1: Y es parte de lo que presentas igual en este stand-up, ¿no? ¿Qué podemos ver?
3: Bueno, en mis shows personales en particular, lo que hoy día estoy presentando es un show que se llama Patas con Tierra, que viene un poco desde encontrarme con un público que no me conoce desde cuando yo partí haciendo comedia y programa. Entonces se me asocia mucho como al ñuñuino, porque el comediante suele ser
2: ¿A
3: medio
2: ti
3: ñuñuino.
2: Se te asocia?
3: Sí, a mí
2: ¿Ya?
3: se me asocia como con
2: ¿No
3: el
2: ¿No eres ñuñuino?
3: No, vivo en Santiago Centro y yo soy más bien del campo, soy bien aguasado para mis cosas, séptima región.
0: Yeah.
3: Así es que con esa idea hago este show Patas con Tierra para también como volver a mi origen, a, de dónde vengo, de la humildad, de lo... En realidad no quiero sonar como que nos pongamos a llorar porque me he ido bien, así que finalmente es como conectar conmigo y la comedia desde un espacio en el que yo habité y crecí. Así que...
2: ¿Y te alejaste alguna vez de eso?
3: No,
2: ¿te alejaron? Que... O la imagen que tiene la gente es que...
3: La imagen un poco que tenía la gente de mí era como ya en un espectro como, estamos como en unas ligas donde yo ya fui a Europa y etcétera, etcétera. Entonces, eso igual a mí me hace entender que el público se comunica conmigo y tiene un feedback distinto. Entonces, me gusta que sea más cercano, más tú a tú. Eso también alimenta mi comedia, así que creo que es importante para mí conectarme de alguna forma como con eso de donde yo vengo.
1: ¿Qué cuenta en tu rutina, o más bien es una improvisación, interacción con el público? Porque vemos ahí que son presentaciones igual en lugares cerrados, con poca gente quizás, a diferencia de cuestiones más masivas, por ejemplo.
3: Claro, yo no suelo hacer cosas tan masivas en este entonces porque...
1: Eso en el comedy, ¿no?
3: Sí, yo normalmente me estoy presentando en el Comedy Club San Miguel, en Palermo, que son como los locales más típicos de comedia acá en Santiago, y bueno, de gira por todo Chile siempre, todo el año. Estoy visitando los lugares donde me piden ir y en general tiene un poco de todo. Yo siempre hago improvisación, porque es algo que activa mi comedia de alguna forma, como mi personaje escénico crece cuando está con este vértigo en la guata de qué es lo que va a pasar, de buscar algo rápido que contestar, de nutrirse también un poco como del feedback. Entonces, hay chistes que están armados. Normalmente mi show dura entre 1:10, 1:15, lo que es chiste armado, pero ahora como estoy construyendo nuevo material, están durando un poco más, una media hora más, dependiendo de la energía del público también, porque a veces la gente se cansa después de estar tanto rato en un mood. Pero hasta ahora ha ido bien. El fin de semana pasado estuve en Puerto Montt, Osorno, Valdivia, y en los tres nos mandamos un show de 2 horas, así que fue la energía del público apañándolo.
0: Oye, hay que decir, para que la gente seguramente te ha escuchado, pero hay gente que a lo mejor no,

0: Que tu podcast, que es huevona, que crazy.
1: Sí, ese fue el podcast con el
0: que pandemia, ¿no? Que empieza
1: sí,
0: en pandemia.
1: En súper exitoso. Con Fernando nos hizo salir un poco como a la luz.
0: Desbancaron a Edo Carón en los podcasts.
1: Sí.
0: Imagínense.
1: Sí, es cierto. Le quitamos varias veces el número uno al Edo. Lo compartimos, decimos nosotros ahora, porque igual fue muy gracioso. Como el podcast que le quitó el número uno al Edo Carón, no sé qué. Tenemos muy buena onda como con nuestros colegas. Ellos nos ayudaron también cuando Spotify se nos acercó y nos quiso ser parte de sus exclusivos de programa. Así que también un honor haber compartido ese espacio con Edo y con los chiquillos de Tomás va a morir. Fue una plataforma muy importante para nosotros. La gente se conectó harto desde la amistad que se crea como en internet, al estar como en la casa de la gente cuando estaban todos encerrados. Entonces fuimos parte un poco como de la familia y nos permitió abrir también un relato como de la comunidad, que en realidad, más allá de la etiqueta que uno tiene como por ser parte de la comunidad, también es una persona que hace otras cosas, que vive otras cosas, que tiene las mismas dolencias de crecer y no tener las lucas para sobrevivir, o incluso como pensar en cómo hacerlo para ser realmente adulto, porque a veces cuesta como agarrar la adultez.
2: Y eso, porque claro, yo te leía en algunas entrevistas que decía un poco eso, ¿no? Que gente que les agradecía de tener un espacio, gente o sola, o que necesita un respiro a todo lo que estamos viviendo hace mucho tiempo ya acá a nivel mundial, quiero decir, ¿no?
1: Sí.
2: Y, pero, ¿qué son esas cosas? Porque claro, tú dices todo muy espontáneo, cómo va reaccionando lo público, lo que cuenta el público, pero ¿se basa también estas rutinas en lo incomprensible o lo que uno no entiende? ¿Qué son esas cosas que tú... Desde la comedia también.
1: Uh-huh. Claro, mira, siempre suelen pensar las personas que no han visto mi comedia que es un show para gente de la comunidad, sí, y la verdad es que no. Mi público mayoritariamente son mujeres y personas heterosexuales que me van a ver.
2: ¿Y grande?
1: Sí, de hecho, sí, como que me gusta mucho porque van señoras, muchas señoras.
2: Bueno, a tú vas show. A Pilates ayer, yo fui a Pilates ayer, y ahí yo, sí, lo estábamos comentando, sí, lo te vi en redes ahí.
1: Full señora, entonces me van a ver.
2: Señora me dijo, dijiste full señora, no, ¿cierto? Gracias. No, no te preocupes.
3: Él,
2: no te preocupes.
3: Por
1: parte
3: mí.
1: Del stand-up. Sí. De hecho, yo hablo de sentirme señora, claro, como, pero no, tengo un chiste ahora que se llama Señora Tormenta Electrónica, porque en realidad es como, soy una señora, pero también que tiene estas ganas de salir a bailar música electrónica y hacer cosas, ¿ya?, como de la edad, ¿cachai? Claro. Como de la edad que uno dice como, no voy a aguantar quizás 6 horas bailando sin parar, pero si me siento un ratito entre, sí, medio...
2: Da miedo preguntarte a qué edad te refieres.
1: Yo tengo 38.
2: Ya.
1: Y no me considero una persona vieja, pero igual ya después de los 30 empiezan los dolores y que no puedes
2: perdón,
1: comer.
2: Perdón, más que después de los 30, tú ya estás llegando a los 40.
1: Sí, pues yo ya estoy llegando a los 40.
2: Ya, ¿qué te pasa con eso?
1: La verdad es que me siento súper cómodo en el momento en el que estoy llegando a los 40. Sentía que los 40 eran una edad muy avanzada cuando yo era más pendejo a los 20. Y creo que hoy día estoy llegando en un buen momento en donde tengo la capacidad de poder como gestar cosas interesantes, de poder interesarme como en la comedia de una forma en la que nunca la había visto antes. Y he logrado muchas cosas en poco tiempo, y eso igual es un poco abrumante, porque yo no me esperaba tener el éxito que se tuvo y que se sigue teniendo de alguna forma. Pero me hace sentir bien como de poder tener 40 pronto, decir como... Ok, ya sé lo que quiero hacer. Como cuando eres más chico te cuesta entender para dónde vas. Y después, de suerte, haberme encontrado con la comedia y decir como ahora yo quiero estar en el escenario hasta que esté viejito. Como que me tengan que sacar de ahí porque ya no me acuerdo nomás, ¿cachai? Pero encontré un espacio muy, muy lindo.
0: Espérate, tú eres de Cauquenes, ¿no?
1: Sí, yo nací en San Carlos.
0: Ah, San Carlos.
1: Viví ahí hasta los 10 años.
0: ¿Con el organizadivo en Chillán?
1: No, en San Carlos, por supuesto. Por supuesto, por supuesto que sí.
0: Ya.
1: Y luego me voy a Cauquenes a los 10 años.
0: Ah, ok. Pero viviste tu niñez en Cauquenes.
1: Claro, ahí viví de los 10 a los 17.
0: Ya, y espérate, ¿y qué hiciste antes de esta explosión en la pandemia? ¿Que hiciste un cambio rubro? ¿Cómo fue todos esos años anteriores de Eric?
1: Bueno, Eric parte estudiando cocina internacional, muy lejos de Cauquenes, porque quería puro escapar del pueblo. Luego de eso me vengo a Santiago a terminar la carrera, no me fue muy bien. Como con el rubro, como que no lo sentía tan mío.
2: ¿Dónde empezaste a estudiarlo?
1: Lo estudié en INACAP, en La Serena.
2: Pero, ya, te fuiste a La Serena y luego a Santiago.
1: Claro, y luego me vengo a Santiago y lo termino en el IP Chile.
2: Yeah.
1: Tuve que congelar porque no había plata, tuve que trabajar entre medio, y después de eso como que me encuentro con la cocina y igual es fuerte trabajar en una cocina todos los fines de semana, todos los feriados, entonces no me gustaba ese ritmo. Y decidí ir por lo que fuera. Ahí trabajé de cajero, de vendedor, call center, en un banco, capacitador, cosas inmobiliarias, o sea, de lo que se me cruzara. Me fue bien en lo comercial y cuando yo quería ascender de puesto, no me iba bien.

0: porque no tenía un título comercial. Y ahí decidí estudiar ingeniería en marketing.
1: Ya.
0: Porque decía ingeniero y tenía poca matemática. Entonces, en este proceso me enamoro del marketing. Entro a trabajar en una agencia de publicidad súper importante en Chile, que me dio muchas herramientas. Y en el entremedio sucede la pandemia. Y yo ya venía con esta búsqueda de contenidos, de cosas. Y en la pandemia logramos crecer con el podcast Buena que Crazy. Y ya después de eso hicimos gira con el podcast. Feña y yo tomamos caminos distintos porque... de alguna forma, Feña está más ligado también como a ciertos proyectos como de cine, el estudio audiovisual, le gusta mucho el cine. Y los dos nos dedicamos a la comedia, pero desde distintas ópticas. Entonces, como que ahí ya empezamos cada uno como a buscar nuestros propios estilos y caminos, y así hemos estado hasta ahora.
2: ¿Y han pensado en retomarlo porque tenía mucho éxito?
0: La verdad, las cosas que nunca dijimos que no lo íbamos a retomar. Alguna vez nos hicimos una promesa de que si estábamos en un momento crítico, sabíamos que era un as bajo la manga, que claro, podíamos recurrir como a la emotividad de nuestro público.
2: Tienen a su nicho ahí.
0: Sí, siempre nos recuerdan y nos piden, solo que a nosotros como artistas nos generó igual una disyuntiva que solo nos asociaran a estar juntos, que fuéramos un solo producto, y queríamos desarrollar nuestra propia personalidad artística. Eso fue uno de los principales, como diría yo, como motivadores a que cada uno buscara también como en su propio espacio. Se dice mucho de que estamos peleados y no sé qué, y la verdad es que por la vorágine de la pega que tenemos los dos no nos juntamos tanto, pero sí nos
3: tenemos... Se responden los WhatsApp.
0: Sí, absolutamente.
2: No están peleados.
0: No, y yo tiro un chiste siempre, les digo con mi archienemiga, la María Fernando, no sé qué, y les digo como después, pero uno se puede ser tan archienemigo cuando uno es aval del otro, porque tenemos compromisos contractuales.
1: Bueno, de hecho lo tenemos a esta hora al teléfono.
0: Sí, sería gracioso, estaría cagado la risa, pero está en Europa ahora, así que bueno, está difícil, va a salir cara a la llamada.
3: Oye, ¿cómo fue trabajar en un call center?
0: Fue particular, me entregó muchas herramientas comunicacionales. Fue gracioso porque mi voz es bastante fina, entonces me confundían con mujer en el teléfono.
3: ¿Era de algún producto en particular, de alguna industria
0: en
3: particular?
0: Sí, mira, trabajé en la banca harto rato. Trabajé
3: ¿cobrando?
0: Vendiendo productos de banco, crédito hipotecario.
3: Eso antes de la ley de los prefijos.
0: Exacto.
3: O sea, ¿te contestaban?
0: Me contestaban tarjetas de crédito, upgrade de clientes. Después me pasé a la banca como black de los bancos porque tenía buen hablamiento, pronunciaba bien, entonces... Cuando yo le llamaba a una persona, le decía como, lo estamos llamando para ofrecerle su nueva wall
3: member. ¿Con esa voz? Quiero escuchar esa voz, a ver.
0: Wall member que va a tener acceso a muchos beneficios en LATAM y otras aerolíneas asociadas. El upgrade y todas esas cosas hacía que la gente enganchara.
1: Entonces, cosas positivas.
0: Sí, cosas positivas. Y luego de eso, bueno, la vida me enseñó a capacitar, trabajé para telecomunicaciones también, trabajé en casi ideas de cajero, de reponedor, de todos lados. Y me encontré con el marketing y ahí me quedé después un rato, y luego surgió la creación de contenido y en el fondo el artista que uno lleva adentro igual no se queda callado, como que de alguna forma busca hasta que encuentre.
2: Oye, ¿cómo ves que ha ido evolucionando la industria del stand-up? A mí me llama la atención, yo pensé que en el GAM se hacía stand-up desde... ¿Por qué tan tarde? Si esto ya hace rato, abren recién ahora.
0: Sí, mira, yo creo que el stand-up ha ido evolucionando de una manera particular en Chile porque siempre hemos sido un país de comedia. O sea, desde que tenemos un festival de música en donde siempre ha habido comedia, ya es particular en Latinoamérica. Entonces creo que somos un país que tiene mucha comedia flor de piel. Y no tengo tan claro por qué GAM no había tenido antes comedia, pero tengo la idea de que igual se suele ver como al stand-up como no algo tan escénico, como no hay una carrera detrás como un bailarín que estudia muchos años en la universidad o un actor. Finalmente es más un oficio, entonces yo creo que no se asociaba tanto a lo escénico. Pero hoy hemos visto que todos tratamos de hacer como propuestas súper interesantes, de que somos estudiosos, de que no es llegar y hacer un chiste así nomás, que hay que ponerle trabajo, hay que armar un personaje sobre el escenario.
2: Oye, para tus presentaciones, siempre pensando en un público reducido, te lo preguntaba recién, y ya que mencionaste el Festival de Viña, me acuerdo de Aska Sumatra, que se presentó hace poco, y que claro, muchos, el análisis que hacían era de que no era el público, no era el escenario el correcto, y considerando que Aska, aparte de tener una rutina, un punteo, una pauta, mucho lo va improvisando en el momento, y es parte de lo que tú mismo describías, el stand-up es mucho de eso, ir viendo cómo cómo reacciona el público e ir avanzando, ir midiendo ahí cómo va.
0: Claro, uno tiene sus herramientas porque puedes improvisar mucho, pero también tú tienes ciertas claves y vas leyendo al público y tú sabes cómo reaccionar ante cierto tipo de energía. Entonces vas moviéndote de tema y vas buscando cuáles son los

0: que va enganchando como con la gente. Evidentemente, si yo tuviera que pensar en algo en Viña, pensaría como en aquellos chistes que sé que van a ser más transversales al público con el que voy a estar como mostrándome. ¿Ya? No, para mí la masividad no es algo que me asuste. La verdad, las cosas que he tenido la oportunidad de presentarme enfrente de muchas personas, o sea, no tanto como en Viña, pero 8.000 personas. Hubo un tiempo en que recurrentemente cada 3 veces a la semana hacíamos show para 1.500 personas. Entonces, no es algo a lo que yo no me pueda enfrentar. No me asusta, si lo respeto, porque la masa igual es importante. Pero creo que siempre, si es que uno está disponible a escuchar o a entender la reacción del público, va a poder navegar sobre la reacción que hay y buscar la forma de que el teatro lo va dando el oficio. Cuando yo tengo muchos hombres heteros en mi show que no me conocen, sé que tengo 2 o 3 chistes que son rápidos, que van a enganchar y que van a hacer que presten atención, y es como ya se rieron, ya quieren escuchar lo que viene. O sea, hay
1: ¿cuál,
0: formas.
1: ¿Cuál sería uno?
0: No sé si lo puedo decir en este horario.
1: Pero uno que esté más o menos así,
0: pero...
1: ¿no se puede? Dice Danilo que no se puede.
2: No sé, ¿qué no, digo yo?
1: Le ponemos el pito.
0: No. Hace relación como a mis relaciones con mujeres en mis inicios.
1: ¿Ya?
0: Entonces, ahí hay un punto en común con los hombres en donde yo describo ciertas prácticas sexuales que estamos todos acostumbrados a vivir de alguna forma, y eso engancha, pues. Obviamente con humor, con picardía. La verdad es que yo soy una persona que igual en la comedia se expresa bastante coloquial, y eso igual tiene una razón de ser, una decisión. Yo vengo de un espacio en donde se habla un poco así, donde crecí, y creo que también es parte de nuestra idiosincrasia, de nuestra cultura, y creo que también de alguna forma políticamente algo tiene que decir, como no solo es necesario como que haya personas doctas hablando, sino que también como reconocer esos espacios de nuestra propia sociedad.
1: Oye, Viña, ¿es una mirada así hoy? ¿Me gustaría estar en Viña?
0: No es un objetivo.
3: Pero te planteaste ahí. Claro. Ya sabes qué chiste contar. Claro. Ya sabes qué chiste contar.
2: Claro.
0: No es un objetivo. Si me lo hubiesen propuesto hace un año, hubiese dicho que no. Hoy día, si me lo propusieran, creo que tendría que trabajar mucho para aquello, pero creo que sería algo que podría llegar a desenvolverme bien. Igual es importante tomar esa decisión, porque muchas veces puede ser como o algo que levante tu carrera o algo que la tire por el suelo.
2: Bueno, Diego Urrutia, un ejemplo. Una semana antes le avisaron.
0: Exacto. Igual creo que lo del Diego fue un win-win, porque estaba en el momento, en el lugar indicado, le tocó un público que estaba muy dispuesto a escucharlo también. Se entendía que venía como de que se había bajado otro artista y que había que tener un cierto respeto. Y creo que un poco el monstruo ha dejado de tener este tinte de como vamos a romperlo todo, y también entender que hay una persona haciendo su trabajo. Creo que poco a poco ha ido volviéndose más respetuoso. No menos monstruo, sino que más respetuoso.
1: Sí, en ese ámbito Janí Dueña también, que tuvo esa complicación. Claro. Oye, ¿tú te vas a presentar con show en el GAM cuándo?
0: Bueno, yo armo este ciclo de comedia junto al GAM, en donde me ofrecen ellos inicialmente como hacer un show mío en el teatro.
1: Okay.
0: Y yo les digo, ¿por qué no hacemos un ciclo de comedia? Me parece mucho más interesante como mostrar distintas voces de la comedia. Y les presento el proyecto de Absurda por GAM, Voces de la Comedia, y les parece increíble, porque además es darle la bienvenida a la arte escénica. Hay rostros que son particularmente asociados a la cultura también. La Nata Valdebenito, que es actriz, que se ha presentado en el GAM otras veces. Está Luni, que es... ella es música. También ha estado en el GAM porque tiene un programa como Con las Neuronas, que es un programa infantil. Pau Molina, que es escritora. Entonces, de cierta manera, hay un grupo de personas que está buscando representar de alguna forma las voces de la comedia. Entiendo que no puedo representar a todas las voces de la comedia chilena, porque sería imposible. Me gustaría que estuvieran todos también. Así es que así nace este ciclo. Para mí es súper importante que el GAM nos permita también como esta oportunidad de acercarnos a la escénica. Creo que culturalmente es súper importante que suceda en estos espacios la comedia también, porque de donde yo vengo como que la cultura no es tan cercana al barrio, ¿cachai? Entonces como
1: más
0: que
1: elitista.
0: ¿Ah?
1: Más elitista, más costosa.
0: Claro, o no siempre está tan disponible en regiones también. Muchas veces se dice como que la comedia no debería estar en los teatros, pero sí hay personas que a través de la comedia llegan a un teatro y se dan cuenta de que hay otras programaciones en esos espacios. Entonces, creo que es una manera de enlazarse muy bonita. Y mañana está el show de Pamela Leiva con Luni Love. Luego, el 1 de julio, está la Nata Valdebenito conmigo. Ese show ya está agotado, solo quedan entradas para el show de mañana de Pame y para el show del 8 de julio, que es Bicho Viciani con la Pao Molina. y ya luego el

0: Temuco, en Talca. Y
1: ¿para
0: así,
1: afuera vamos. También te vas? ¿O?
0: Vengo llegando de Argentina hace poco, así que no pretendo moverme más este año, pero parece que me están engatusando que vaya en octubre de nuevo en Argentina, así que ahí estoy viendo y ya preparando porque hay una posibilidad de hacer la gira de Europa nuevamente el próximo año. Me estaba cateteando harto como la producción de allá, así que estoy ahí pensando.
2: Bien, pues.
0: Sí,
2: bien.
0: Feliz.
2: ¿En qué topas? No, qué lata, no quiero ir a Europa.
0: No, es desgastante el viaje, es súper fuerte como hacer 7 shows en 10 días entre avión.
2: Das más tiempo,
0: es como...
2: Recorres.
0: Es muy desgastante.
1: Hacer, básicamente,
0: sí,
1: bueno,
0: así,
1: está bien.
0: Claro, entonces ahí estoy viendo cómo funciona y fue una grata experiencia también estar en Europa y darme cuenta de que me pude conectar con la comunidad latina y que mi humor no es solo para chilenos, sino que la gente de México, de Colombia, de Argentina, de todos los otros personas que hablan español fuera también se reconocieron en la comedia y para mí eso fue súper enriquecedor. Entonces, también está en mi parte como de investigar un poco la comedia. Soy bien Mateo, soy bien Capricornio, entonces leo un montón, estudio caleta de la comedia y creo que Argentina hoy día me ofrece una posibilidad de conectarme con gente que tiene un rubro ya súper armado, que tiene teatros que funcionan constantemente con este tipo de comedia. Completa. Y me gusta también como buscar lo bueno y tratar de replicarlo para que siga creciendo la industria acá. Yo creo que mientras más crezca para todos los colegas está muy bien.
1: Oye, sin duda, gran invitado, pero te queremos hacer la pregunta que estamos debatiendo en el megáfono con nuestros supuesto. Auditores.
2: Oye, martes de pololeo, ¿sabías tú?
1: Es martes de pololeo.
0: Sí.
1: Se nos ocurre acá. No es que cualquier cosa es... Bueno, en fin. Y la pregunta es, María Loreto.
2: Hoy es martes de pololeo, hoy es el primer martes de pololeo de invierno. Bien.
1: Ah.
2: Entonces hemos estado debatiendo acá una conversación con altura de miras, pero bien acalorada también.
1: Muy
2: profunda. Muy profunda. ¿Cuál es la mejor estación del año para empezar una relación?
0: El verano.
2: Ah, ya, es que acá tengo dos invernistas acá. ¿Por qué el verano? ¿Por qué el verano? Quiero saber.
0: Primero el verano porque...
2: Pero ni la pensó.
0: No. Sí, no lo pensé porque el primavera como que uno empieza el coqueteo, pero en verano se empieza la relación porque te vas de vacaciones, hay playa, hay mucha piel, estás bronceado, no tienes que tener ningún inconveniente como con el frío porque el ventilador, el aire acondicionado hace que todo funcione y se puede tener sexualidad al aire libre también.
2: Ya, pero acá discutían por el regaloneo del invierno, la mantita, el frío, la lluvia.
0: Rico, pero eso es cuando ya la relación ya avanzó, po. Pa' partir, digo yo, que la relación...
1: Perdona, ¿y eso no se puede volver más carnal que otra cosa? Más piel, tú dices todo, pero a lo mejor no hay tanto desarrollo sentimental.
2: ¿Tú?
1: No, superficial, pero distinto, un poquito más.
0: No, sí, también le encuentro el lado romántico, porque igual rico irse a una cabañita con lluvia, chocolate caliente.
3: Las tinajas.
0: Sí, una tinajita, rico. Pero igual uno suele comer un poco más en el invierno y ya a mí el gluten me hace mal, entonces tengo unos peos muy hediondos. No sé si quiero que mi pareja entienda el de mis peos al inicio, ¿cachai?
1: Ya. Queremos agradecer. La Willow con nosotros, muchas gracias.
0: Muchas gracias por la invitación.
2: ¿Tus redes sociales todo? Pues,
0: Sí, pues arroba la Willow, me pueden encontrar en todas las redes sociales.
1: ¿Tiene más de cuánto? ¿2 millones de seguidores?
0: No tengo tantos millones de seguidores. Tengo muchas reproducciones.
1: Ah, ok.
0: Pero.
2: El programa subiste a 2 millones.
0: Claro, aquí vamos a subir a 2 millones. Y vayan al GAM, vayan a la comedia. Y nada, muchas gracias por la invitación y que sigan creciendo mucho, mucho, mucho siempre todos los artistas y todas las personas que están alrededor de la cultura.
1: Muchas gracias.
3: Mucho éxito.
0: Muchas gracias.
2: Estén bien. Oye, tenemos más audios para que escuchen también, pero antes les vamos a decir 1, 2, 3.
1: Así
2: vamos
1: es.
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1: 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Tenemos audio de los...
2: La Willow dijo verano, ustedes dicen invierno. ¿Qué dicen los auditores y televidentes?
1: A ver, el megáfono.
4: Hola, ¿cómo están, muchachos? Yo tuve un amor de verano, pero hace muchos años atrás.
1: Ya.
4: Fue exactamente en la playa, en Las Cruces, el balneario de Las Cruces, pero duró menos que nada. Fue en enero y llegamos a marzo y se acabó.
2: Amor de verano.
5: Hola Loreto, hola chiquillos.
2: Hola.
5: Oye, los amores de verano duran toda la vida, pero solo en el recuerdo, ¿no? Nunca se olvidan.
6: Caminar abrazados. En un atardecer de otoño,
2: bonito.
6: Mientras caen las hojas,
2: bonito.
6: Se escucha el sonido que hacen los pies al pisarlas, y mientras una brisa tibia, a veces fría, nos llega a la cara.
0: Muy corintellado ella.
2: Buena morada.
1: Así que bueno, sigan mandándonos audio.

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1: ...23 de junio del año 1996. Ese día llegó al mercado japonés la consola Nintendo 64, un dispositivo sobremesa que cambió muchas cosas, redefiniendo el futuro de los videojuegos, entre otras cosas porque fue la primera consola concebida para dar el salto de 2 a 3 dimensiones. Esa consola, que en septiembre de ese año 1996 se lanzó en América del Norte, albergaría juegos icónicos e innovadores, como Super Mario 64, The Legend of Zelda, Ocarina of Time, GoldenEye 007, Star Fox 64, Mario Kart 64, Paper Mario, The Legend of Zelda, entre otros muchos. El nombre Nintendo 64 o N64 deriva de los 64 bits de potencia gráfica que ofrecía la consola, algo nada desdeñable para la época, y que permitían a los jugadores disfrutar de unos mundos tridimensionales, complejos y bien construidos. El producto de la compañía japonesa destacaba la posibilidad del juego multijugador, con hasta 4 usuarios simultáneos y un diseño de mando innovador que se adaptaba a la forma de la mano e introducía el joystick analógico y su control de 360 grados. El trabajo de esa consola comenzó el año 1993, bajo el nombre de Project Reality, pero tan solo unos meses antes, el producto que marcaría un antes y un después en el mundo y la industria de los videojuegos se enfrentó a un obstáculo que casi lo enterró para siempre. La razón por la que la Nintendo fue tan innovadora se debe en gran medida a una empresa estadounidense llamada Silicon Graphics, que a mediados de los años 1990 era una de las más prominentes fabricantes de componentes de computadoras de alto rendimiento. Jim Clark, fundador y director de Silicon Graphics, pensó en expandir los horizontes de su empresa al ofrecer a una de las principales empresas de videojuegos de la época una CPU capaz de generar gráficos poligonales con un consumo moderado de energía, pero sobre todo sin aumentar considerablemente los costos de fabricación. Esa empresa elegida, muy afortunada, fue Sega. Pero, ojo, aunque su máximo ejecutivo, Tom Kaliske, reconoció el potencial que le ofrecía Silicon Graphics, decidió rechazar la oferta. Mario Kart. Esto obligó a Jim Clark a ir por el plan B. Y así, en 1993, se reunió con Hiroshi Yamauchi, quien era el consejero delegado de la nipona Nintendo, y para su sorpresa, Yamauchi no lo pensó ni un segundo. De un día para otro, Silicon Graphics se convirtió en el fabricante de la CPU del próximo gran hit de Nintendo. El 23 de agosto de 1993, Nintendo y Silicon Graphics anunciaron Project Reality, que ya había cambiado el nombre a Nintendo 64, un nombre aparentemente concebido por el redactor Shigesato Itoi. Mientras tanto, Howard Lincoln, presidente de Nintendo de América, destacó que la colaboración permitía a Nintendo saltar una generación de consolas al contar con un sistema capaz de procesar los 64 bits, lo que los colocaba al frente de la Sega Saturn y la PlayStation. En una entrevista 25 años después en Eurogamer, el diseñador de juegos con sede en Kyoto, Gilles Goddard, que estaba en Nintendo en esa época, cuando se estaba desarrollando la Nintendo 64, recordó: casi todo lo hizo el lado tecnológico. Cosas como la iluminación, la cinemática inversa y la piel, todo eso fue tecnología que fue diseñada para ejecutarse en la N64. Teníamos una enorme supercomputadora Onyx en la trastienda de Nintendo que básicamente emulaba lo que sería el hardware. Nintendo finalmente descontinuaría esa consola el año 2002, después de que las ventas mundiales alcanzaran los 32,9 millones. Se lanzaron 388 juegos en Nintendo 64, siendo el más vendido Super Mario 64 con 11,62 millones de copias. La Nintendo 64, que junto a la PlayStation introdujo y popularizó los videojuegos tridimensionales y que cambió el sector para siempre. Esa consola, Nintendo 64, llegó al mercado japonés ese 23 de junio de 1996.
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3: Verano, playa, peñaño, una novia, enero y febrero. Después el resto del año nos mantuvimos con cartas, todo. Y yo muy enamorado, para las vacaciones de invierno, viajé al balneario a verla. Ya nos habíamos mantenido con cartas y toda la historia, pero no le avisé que la iba a ver. Y cuando fui, estaba con otro. Murió la flor.
4: Hola amigos, Bio Bio, la radio. Ricardo Campos Arellano por acá. Oye, la mejor temporada para el amor es durante todo el año, pero viviendo en la playa. Yo vivo acá en Cartagena y realmente es romántico

0: todo el año. Saludos, Bio Bio.
1: Hola, amigos de la Bio Bio. Hola. Yo creo que definitivamente la primavera es el mejor, la mejor época para enamorarse o para conocerse. Para ya ponerse un poquito más entretenida en el verano, la misma relación. En el verano se pone un poco más divertida en verano, más romántica en el otoño, y ya está mucho más consolidada para recibir el invierno. No sé, ¿qué opinan ustedes?
2: Se proyecta, eso sí. Él está apuntando una relación de varios meses. Claro.
3: Mencionó las cuatro estaciones.
2: Claro, para
4: Es que yo me admiro de la gente que proyecta y sabe perfectamente que va a ser una relación larga. Yo no puedo hacer eso. Yo creo que es el momento. Bueno, da lo mismo eso. 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
6: Everything I do is for you.
7: Everything I do.
6: ¿Qué? Pensé que iba a venir de verde, Francisca.
7: Hoy no. La semana pasada vine de verde, pero pasaron cositas. Pero pasaron cositas, como pasan en la radio.
6: Ah, ya entendí. Ya sé para dónde fue. Ya.
7: Pero, ¿quién no reconoce esta canción?
6: Qué maravilla. ¿Quién?
7: La vi. Eso sí, hablando de Robin Hood, que es este gran personaje de las leyendas inglesas, este arquero defensor de los pobres y de los oprimidos, yo debo decir que lo conocí a través de Disney.
6: ¿Por?
7: Porque Disney tiene una película animada de Robin Hood. De un zorrito. No sé si tú la viste, Danilo.
3: No vi la película, pero sé de qué.
7: Pero para mí ese es el mi Robin Hood original.
2: Claro, está con esta canción de Bryan Adams, que es una de las películas clásicas de Robin Hood, pero me estoy enterando que hay muchísimas películas. La última del 2018.
7: Hay muchas
2: películas.
7: Es
2: que la historia da para mucho.
7: Hay cortometrajes, hay libros, hay de todo, porque este personaje que habitaba en los bosques de Sherwood, en Inglaterra, es un reconocido de las leyendas inglesas. Entonces, Robin Hood y sus compañeros atravesaban este bosque constantemente, y uno de los lugares más icónicos de esta historia es el Roble Mayor, que era el refugio donde se escondían del sheriff de Nottingham. Ahí se escondía este personaje con sus compañeros.
6: ¿El que estamos viendo atrás?
7: Exacto, es el que estamos viendo en imágenes. Un árbol enorme, muy verde, de 1200 años, fíjense.
6: Oye,
7: 1200 años. Pero, ¿qué pasó con este árbol y por qué es noticia estos días? Porque este famoso roble fue declarado muerto tras su primera primavera sin hojas.
6: No.
7: Tristemente.
6: La primavera no es buena.
7: No es buena la primavera para un árbol como este. No, pero más allá de la primavera, este no fue el motivo.
2: Años, sí.
7: Fueron 1200 años, pestes, guerras, pasó de todo este árbol. Pero lamentablemente, las visitas de los turistas, porque obviamente será un espacio muy, muy turístico, y también la sequía, compactaron el suelo a un nivel que quedó tan duro como el hormigón. ¿Y qué pasó? Esto limitó la absorción de nutrientes por parte de las raíces de agua, y de nutrientes también, obviamente, y el árbol finalmente se declaró muerto esta primavera.
6: No,
7: muy
6: no
7: triste.
6: Puede renacer, ya se acabó este árbol.
7: Obviamente está ahí todavía, se puede ir a visitar.
6: Pero si no.
7: Pero ya no van a crecer las hojas.
2: No va a florecer.
7: No va a florecer más.
6: Y muy perdona, triste. ¿No hay más? ¿Está este solamente?
7: O sea, es un bosque, pero este era el árbol icónico, que era este roble mayor, el Major Oak, también como le dicen allá en Inglaterra. Muy triste noticia, pero no todos son tristes noticias, porque en Chile también tenemos árboles muy antiguos. ¿Qué pasa en Chile? ¿Sabían que tenemos el alerce más longevo del que se tenga conocimiento? Este alerce está cerca de la tierra natal de Danilo.
2: Eso, Danilo, dice
7: el alerce
2: así.
7: Milenario.
3: Sí, pues. Sí. ¿Sabes cómo le dicen? Queda entre la región, entre La Unión y Corral.
7: Exacto.
3: Dos comunas de la región de Los Ríos. Y es conocido como el Gran Abuelo.
7: Exactamente. Sí, ¿no? Sí. Tiene más de 3.500 años este árbol, imagínense. Y está en el Parque Nacional Alerce Costero, en la región de los ríos, como mencionaba Danilo, y tiene un tronco que mide

0: 4,25 metros de diámetro y 11 metros de perímetro. O sea, es enorme. Y ojo que el alerce está clasificado como en peligro, así que tenerlo es realmente un privilegio en
1: nuestro
0: país. ¿Cuántos
1: años tiene?
2: 3.500
0: años.
3: No se ve tan viejo, ¿eh?
0: No se ve tan
1: arrugas ahí en la corteza.
0: No, oye, enorme.
1: Pero un punto de reflexión también, porque cuando se habla de que, por ejemplo, con el viento contemporáneo se caen los árboles, y mucha gente dice, no, es que un árbol viejo. Los árboles no se caen de viejo. O sea, estamos viendo ejemplos de 3.000 años, 1.200 años. Los árboles añosos desarrolla más el tronco, las raíces, por cierto, cuando está sano. El árbol se cae cuando no está sano. Por ejemplo, lo que pasó con el árbol de Robin Hood, que fue la sequía, que fueron otras cosas. El árbol que lleva muchos años es un árbol robusto y si es sano, mantiene las raíces, en fin. No es que se caigan de...
3: Sí, por eso está el dicho que es fuerte como un roble.
2: Claro.
0: Exactamente. Así que tenemos harto de estos árboles viejísimos, viejísimos acá en Chile, así que ahí para ir a visitarlos. Y otro tema que les traigo, chiquillos, ¿no? Es un tema más tecnológico, porque Richard Liu anunció que los robots van a reemplazar a 700.000 repartidores en China. Vemos en las imágenes unos robots delivery que están en China, imágenes en Estados Unidos, está plagado estos robots delivery que la gente no sabe si son buenos o malos vecinos, algunos le dan un poco de pena porque estos robots se pasean por las calles. Y incluso han interrumpido también escenas del crimen estos robots. En Arizona, el fin de semana pasado, unos robots repartidores de comida interrumpieron una escena del crimen en una operación de SWAT de Arizona y los policías tuvieron que llamar a un encargado para que sacara el robot repartidor, como vemos en las imágenes, y estuvo ahí en medio de la escena del crimen. Es una situación bien absurda, pero que yo creo que capaz que se viene en Chile próximamente.
1: Hay que reflexionarlo. Sería querida malo, Fran, así. Muchísimas gracias.
0: Buenas tardes,
2: gracias,
0: chiquillos.
2: Francisco. Muchas gracias.
1: Y gracias a todos ustedes también.
3: ¿Nos vamos? Sí, pues nos vamos.
2: ¿Sí?
3: Sí, nos vamos con Martes de Pololía, ¿no?
2: Vamos a Pololía.
3: Vamos a Pololía.
2: Nos vemos.
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5: El director nacional de Migraciones confirmó que el gobierno trabaja en el restablecimiento de la representación consular chilena en Haití. Detalles con Gabriela Piña.
6: Así es, consultado por la situación del consulado de Chile en Haití en el marco de una sesión de la Comisión de Gobierno del Senado, el director del Servicio Nacional de Migraciones, Frank Sauerbaum, señaló que actualmente el país no cuenta con un representante consular en funciones luego que, recordemos, se suspendieran los trámites debido a sospechas de hechos de corrupción detectados en esa sede diplomática. Según explicó, la medida se mantiene vigente desde octubre del año pasado y responde a antecedentes que están siendo hoy en día investigados por las autoridades competentes. No obstante, indicó que el gobierno envió recientemente a un funcionario para restablecer el funcionamiento básico de la representación chilena en Haití y adelantó que probablemente pronto se anunciará a una nueva etapa para la representación diplomática, incluido el eventual nombramiento de un cónsul. Sauerbaum también agregó que cualquier decisión definitiva dependerá de los resultados de las investigaciones en curso, las que, según precisó, incluyen diligencias realizadas por la policía de investigaciones al interior del consulado.
5: Y el Ejecutivo anunció un proyecto de ley de contratación por horas. Detalles con Vanessa Gajardo.
7: Así es, claro, se trata de retomar una discusión que inicialmente fue ingresada al Congreso el año 2018 y que ahora hace suya el ministro del Trabajo, Tomás Rau, que busca regular los contratos de trabajo por horas, a propósito, ¿no?, de lo que es el alto desempleo en nuestro país. La idea es reconocer que existen actividades donde muchas veces la demanda fluctúa y no hay continuidad, como lo es, por ejemplo, el sector gastronómico, detalló el secretario de Estado. La actual falta de opciones normativas empuja a que estos trabajos se den bajo arreglos informales y por lo tanto este proyecto le entregaría una institucionalidad a estas relaciones laborales cuyo objetivo, subrayó el ministro Rau, es formalizar y también dar más oportunidades para quienes necesitan sobre todo un trabajo con una tasa de desempleo que hoy alcanza el 9,1%.
5: Y las bancadas exponen sus posiciones frente a la acusación constitucional contra el exministro Nicolás Grau. Vamos hasta el Congreso Nacional. Cristóbal López, te escuchamos.
8: Sí, continúa el debate a esta hora en la sala de la Cámara de Diputados de esta acusación constitucional. A esta hora están interviniendo los diputados. Ya terminó la exposición de la defensa y se dio paso a este nuevo proceso que finalmente que cada bancada tiene la posibilidad.

0: De poder argumentar sus votos en este libelo. Lo cierto es que son 6 minutos para cada bancada, los cuales pueden ser distribuidos hasta en 3 diputados. Hay algunas bancadas, como por ejemplo la del Partido Nacional Libertario, quienes entregaron los 6 minutos al diputado Pierre Carlesi, mientras que se puede hacer también con 3 minutos y 3 minutos para 2 diputados o 2 minutos para 3 diputados para poder explicar finalmente las razones detrás del voto que debería estar ocurriendo cerca de la hora de las 4:30. Esa es la hora en la que terminaría finalmente este debate, estas exposiciones por parte de las bancadas, y ya se procedería a votar esta acusación constitucional en contra de Nicolás Grau en el Congreso Nacional. 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
1: El cielo en Santiago está despejado a esta hora, la temperatura llega a los 16 grados y la humedad alcanza el 21%.
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Ya estamos en el aire haciendo el Podría Ser Peor, esto de noticias de la radio Bío Bío. 43 estaciones a lo largo de todo el país. Desde Arica a Magallanes. ¿Cómo está la gente? Se suma a la sintonía de la radio hasta ahora de la tarde, cuando parte el Podría Ser Peor en modo, por supuesto, mundial. Cuando entran recién al campo de juego Inglaterra con Ghana. Sí. En la tarde los relatores decían Inglaterra gana. Sí, pero ¿por cuánto? Y era Inglaterra versus Ghana. Está jugando aquí Inglaterra, atacando todo el partido en el área del equipo africano. Pero hoy día se destapó Ronaldo, 5-0 ganó Portugal, dos goles de Cristiano, se pone buena esa llave también. Colombia juega en la noche, 22 horas, no está entretenido el Mundial. Yo le voy a ir contando qué pasa con este partido de Inglaterra con Ghana. Y se lo voy a contar con Ghana. Tenemos una completa cobertura de este crimen que tiene consternado al país, ¿no? Hay una cámara que registró quiénes serían los delincuentes que mataron a un niño de 12 años en Encerrona. Brutal. Niño asesinado volvía de Argentina tras Día del Padre. La Encerrona ocurrió porque tomaron una salida equivocada. El alcalde de San Bernardo dice que los delincuentes están identificados y que la detención es inminente. Vamos a estar conversando, tenemos un temazo hoy día para debatir que, por supuesto, le dimos ayer un puntapié inicial en contenido con una entrevista a un auditor de la radio, porque son los auditores de la radio que nos entregan muchas veces contenido. Don Jorge Espinosa, que nos contó una historia impresionante, ¿no es cierto?, de él y su señora, y de cómo los recortes le habían afectado, en este caso para las visitas que le hacían, considerando que su señora tenía Alzheimer. Vamos a tocar más profundamente ese tema en segundos. Porque este tema no ha pasado inadvertido, ha generado mucha controversia, mucha discusión también entre los alcaldes. La Comisión de Salud, finalmente, de la Cámara de Diputados, analizó los efectos del ajuste presupuestario en el sector, particularmente la atención primaria, que es lo que hablábamos ayer, de la salud municipal. La instancia recibió a representantes de la Asociación Chilena de Municipalidades,

0: y la Asociación de Municipalidades de Chile. Todo esto en medio de las advertencias por el impacto que tendría el decreto 333 en la red asistencial. ¿Qué establece el decreto número 333? Establece un recorte presupuestario de 413.193 millones al sector salud en Chile. Esta medida incluye una reducción que afecta directamente a hospitales públicos, a FONASA y a subsecretarías de redes asistenciales. Vamos a hablar de este tema con Javiera Reyes, alcaldesa de Lo Espejo y vicepresidenta de la Comisión de Salud de la Asociación Chilena de Municipalidades. Alcaldesa, ¿cómo está usted?
1: Muy buenas tardes, Julio César, gusto de saludarte.
0: Bueno, gracias. Ayer se encendieron las alertas aquí, al menos en el programa y para los auditores, por la historia que nos contó don Jorge Espinosa, un auditor de 84 años, su señora 86 años, que recibían permanentemente, ¿no es cierto?, las visitas y la atención desde el CEFAN domiciliaria de su señora porque ella padece Alzheimer. Y le comunicaron que con los recortes eso se iba a acabar. Y él, bueno, no, contaba lo que le parecía, cómo los había afectado a la noticia. Y por supuesto, sensibilizó a toda la gente que estaba escuchando la radio en ese momento, un auditor. Y bueno, después nos encontramos con que ustedes se han reunido también en la Cámara de Diputados. ¿Por qué no nos cuenta cómo les pega, cómo les afecta este 333, este decreto 333?
1: Sí, bueno, en primer lugar, obviamente lamentar la situación de don Jorge. Yo creo que efectivamente los programas de atención domiciliaria son programas importantes donde en la atención primaria, que es los SESFAM, digamos, lo que se administra vía los municipios, siempre hay un esfuerzo que terminan haciendo los municipios porque ya los recursos que se destinan a la APS tienden a ser insuficientes. Y eso, obviamente, se ve mucho más agobiado o saturado cuando se generan recortes que, si bien el ministerio ha señalado, serían en la atención secundaria, es decir, en hospitales. Evidentemente, cualquier tensión que se genere en la atención secundaria termina, obviamente, impactando en la atención primaria. O sea, esto es como un globo: si se aprieta por un lado, aparece el aire por el otro. Y eso obviamente nos resulta complejo. No creemos que en salud se haga más con menos. Creemos que eso no es una premisa que funcione para la atención primaria ni para la atención secundaria en general. Y sobre todo en tiempos donde la atención que se realiza, particularmente la domiciliaria o la atención en salud, está bien afectada por la alza de las bencinas, de los combustibles. Bueno, el tema de la atención a domicilio se explica solo, pero hay bastantes otras cosas que dependen también de los precios de los combustibles, más allá de los insumos que también suben, pero inclusive los electrógenos por los que funcionan los SESFAM, cuando en el fondo hay falta de luz, también se financian con combustible. Entonces uno va sumando una serie de situaciones que la calculadora claramente te señala de que se necesita más, y en eso es más complejo que sea menos, que es lo que se ha estado anunciando por parte del gobierno, y eso obviamente nos preocupa, y también nos preocupan los programas que se están mirando para el próximo año. En términos de lo que va a ser el presupuesto 2027, que también pudieran obviamente ser afectados, y cómo esto va a impactar en la atención que se realiza a las personas, que yo creo es la principal preocupación que tenemos alcaldes y alcaldesas, que de alguna u otra forma hemos ido abriendo la atención que se realiza en APS con programas para cuidadores, programas para personas que tienen distintos grados, por ejemplo, de demencia, Alzheimer, personas que están postradas, personas que son cuidadoras, etcétera, que son programas que funcionan como con harto esfuerzo y sacrificio, pero que en el fondo, si también se nos empieza a apretar el presupuesto, si nos empieza, digamos, a ser difícil el poder mantenerlos como los tenemos concebidos hasta el día de hoy.
0: ¿Cuál es la conversación que tienen con la Cámara? ¿Cuál es la conversación que hay con los alcaldes? Porque aquí yo recojo también lo que nos dicen nuestros auditores. Hasta hace poco la noticia era que los hospitales se estaban quedando sin fondos, sin dinero, prácticamente en octubre, en septiembre, octubre. Su presupuesto se acababa, o sea, prácticamente navegaban 3 meses sin recursos. O sea, en fácil les faltaba dinero y recursos para llegar a final de año. Y hoy nos dicen que hay que recortar. Entonces, ¿cómo se recorta a una serie de instituciones públicas, hospitales, que no llegan a fin de año siquiera?
1: Justamente por eso esta frase de que se hace más con menos nos resulta difícil de entender o difícil de llevar a la práctica. Yo creo que, bueno, varias organizaciones de usuarios de la salud también lo han estado señalando. También hay toda una situación a propósito de mantener la continuidad en el servicio que en términos generales igual preocupa. Y preocupa porque muchos lugares que son zonas más aisladas, que quizá no tienen acceso a poder, por ejemplo, mover médicos de un lado a otro cuando se requiere, también hay toda una complejidad a propósito de los reemplazos que se deben generar cuando hay un profesional de la salud que está enfermo. O sea, como si esos son los tipos de recortes que, por ejemplo, se pudieran estar dando. Y en X localidad en el sur del país después no se puede pagar el reemplazo del médico que se necesita para poder atender una urgencia, vamos a estar efectivamente bien complicados, y quien va a pagar esos platos rotos, quienes van a pagar esos platos rotos son los usuarios o usuarias del sistema de salud pública. Me parece que es profundamente preocupante. Creo que ha sido un debate abordado con hartas complejidades. Ya escuchábamos a algunos representantes del gobierno señalar de que esto se iba a pagar como con los recursos que se habían mal usado de licencias médicas. Eso evidentemente no da. Y en el fondo resulta, o sea, como no se puede pagar un recorte con algo que fue un shock de una vez de recursos que eventualmente se están recuperando a propósito de las personas que hicieron mal uso de las licencias médicas. Como evidentemente... con eso no alcanza para poder compensar. Entonces, lo que yo quisiera señalar es que lo que se necesita es, más allá de que se dejen de hacer los recortes, por el contrario, lo que se necesita es poder seguir fortaleciendo la salud, tanto primaria como secundaria, y eso requiere más recursos. Como no es factible, por ejemplo, en mi comuna, la comuna de Los Espejos, el 95% de las personas atienden FONASA. Entonces, cualquier tipo de recurso que se vea afectado es un recurso que se siente, y que se siente bastante rápido. Y en el fondo terminan haciéndose gestiones donde los municipios somos los que tenemos que apechugar, por decirlo de alguna manera, con la situación, y eso obviamente no es sostenible hasta el fin del mundo, como no da nomás.
0: Bueno, ¿y cuáles son los mecanismos que podrían revertir una medida así? ¿Ustedes en qué, no es cierto, se han tomado como para llegar a la Cámara, para juntarse? Veo que todos los alcaldes de distintas asociaciones están conversando, en eso por lo menos veo que al parecer hay un acuerdo. ¿Cuáles son los pasos a seguir en esa discusión, en esa conversación?
1: Hay una discusión que los alcaldes y alcaldesas hemos estado señalando con harta fuerza, que es que se haga un reestudio completo, y en el sentido de fortalecer, evidentemente, el per cápita con el que los municipios administramos la atención de primaria de salud. En general, los municipios terminan teniendo que inyectar recursos a el área de salud para poder seguir con todos los programas que se están haciendo. Entonces, en eso se generan varios efectos. Un efecto es que obviamente los municipios que tienen más recursos pueden también transferir más hacia sus sistemas de salud, por tanto se te genera una diferencia que no es menor, pero también cada peso que se usa son recursos destinados a la atención de nuestros vecinos y vecinas. Entonces, si hoy día hay, por ejemplo, algunos programas en cuestión que quizás de alguna u otra forma no se valora tanto el efecto que se realiza, porque por ejemplo, como en el caso de las personas que están postradas, quizá la cantidad de personas que se realizan de atenciones que se realizan puede no ser tanto, pero es un recurso fundamental para esa calidad de vida de aquella

0: familia que se está interviniendo. Entonces, para nosotros es fundamental que se puedan seguir fortaleciendo todas esas redes, sobre todo porque el mundo de los cuidados es un mundo que ha empezado a tener espacio en nuestra política pública. Y eso obviamente es súper positivo, y que hoy día se pudiera haber truncado por la falta de recursos es complejo. Y aparte de eso hay que sumarle todos estos anuncios, no solo anuncios, sino que presentación, discusión y avance de esta mega reforma tributaria que ha presentado el gobierno, donde los municipios también estamos preocupados por los recursos que nos entregan al municipio, porque en el fondo esos también son muchas veces recursos que terminan en programas dirigidos a la salud, que son los recursos que se pueden ir moviendo. Entonces, claro, hay que agregarle la segunda derivada, que es la eventual disminución de recursos que vamos a sufrir los municipios a propósito de la mega reforma, ya sea por la eventual reducción del Fondo Común Municipal a propósito del tema de las contribuciones para las personas de más de 2 millones de pesos que estarían quedando exentas, y que en el fondo es lo que se sumaría con esta mega reforma, y lo que se estaría restando a nivel de Fondo Común Municipal, y también en la fórmula en la que se distribuye el Fondo Común Municipal a las comunas. O sea, hay dos efectos: uno, que el fondo sea más chico, y el otro, que el fondo se distribuya distinto, porque el 30% del componente de la distribución del Fondo Común Municipal se realiza en base a los predios exentos. Entonces, la lógica, que es a más predios exentos, más recursos, ese porcentaje de comunas, por ejemplo, como Los Pejos, donde el más del 95% está exento de contribuciones, vamos a empezar a compartirlo con comunas que son de sectores más acomodados, a propósito de que van a tener ellos también predios exentos. Entonces, hay varios efectos que creemos no se están mirando y que ponen en riesgo la estabilidad de la gestión de los municipios de nuestro país, y que obviamente nos preocupan considerablemente.
1: Señora alcaldesa, le agradecemos, le enviamos un abrazo gigante.
0: Muchas gracias, gusto de saludarlo y encantada de poder conversar con ustedes.
1: No, gracias, que esté muy bien. Esta es la preocupación de los municipios, cuál es la conversación que tienen, qué es lo que están persiguiendo, qué es lo que buscan, y la preocupación por esta, por estos recortes. Finalmente, esta ley 333, que le quitaría al sistema de salud una cantidad importantísima de recursos. Como ven, está la discusión abierta, la quieren dar, quieren que se reestudie. Está todo ahí. Estoy mirando aquí lo que dice la gente, también importante su experiencia, ¿no? Hay gente que dice que en muchas municipalidades ya la atención domiciliaria se acabó hace rato. Que no solamente con estos recortes, como le está pasando a don Jorge, sino que, por ejemplo, acá en Maipú hace mucho tiempo se cortó la atención domiciliaria. No es solo el recorte de este gobierno, JC, dice Ceci. Bueno, ahí está la gente mandando mensajes, audios. Tenemos de todo, ¿eh? 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Vamos a ir a Calle Canta, pero en un ratito más, sí, tenemos preguntas, tenemos que conversar con la gente como lo hacemos todos los días. Juaco, me ayuda por favor, porque tengo un dato importantísimo para la gente. 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

0: 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Vamos y volvemos.
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5: Vamos hasta el Congreso Nacional. Cristóbal López, aprobada. Votación de la acusación constitucional contra Nicolás Grau.
6: Sí, acaba de ser aprobada la acusación constitucional en contra del ex ministro de Hacienda Nicolás Grau por la sala de la Cámara de Diputados. 77 votos a favor, 68 votos en contra y una abstención que corresponde a Joana Pérez, quien se había abstenido también en la votación en la comisión revisora durante la jornada de ayer y que había anunciado que iba a realizar lo mismo durante esta jornada. Se termina aprobando esta acusación constitucional por un margen bastante estrecho, de acuerdo a lo que se había comentado las horas previas, era una de las posibilidades. Finalmente son 77 votos a favor que terminan gatillando que se apruebe esta acusación constitucional, que va a proceder ahora hacia el Senado, donde va a entrar ya en la etapa directamente de juicio en contra de Nicolás Grau, donde el Senado va a tener que dirimir si esta acusación finalmente tiene sustento y si Nicolás Grau es culpable de estos errores que finalmente se habrían presentado en el último informe de finanzas públicas del año pasado. Aprobada entonces por la Cámara de Diputados, procede ahora que continúe su proceso en el Senado de la República, en el Congreso Nacional. 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
4: Retornamos al Congreso Nacional. Cristóbal López. Al respecto.
5: Sí, a esta hora habla el exministro Nicolás Grau sobre la acusación que se declaró procedente en su contra.
6: De la Cámara de Diputados y Diputadas, que bueno, fue elegida así democráticamente, era esperado, pero el resultado ha sido más ajustado de lo que teníamos en consideración. Y quiero agradecer a todos quienes han participado en este proceso, partiendo por la comisión, la presidenta de la comisión, la diputada Hernando, los distintos miembros de la comisión. No solo los que votaron en contra, se abstuvieron, también incluso el diputado Sánchez, que votó a favor, porque creo que hubo un muy buen trabajo en la comisión que revisó esta acusación y donde se pudo ver que ninguna de las personas que fueron a exponer allí apoyaron explícitamente la acusación. Y eso hizo que diputados y diputadas que no necesariamente tenían un juicio formado, sino que fueron a la comisión a escuchar, a dejarse persuadir respecto a los buenos argumentos que allí se plantearon, eso hizo que tuviéramos un tan buen resultado en esa comisión. Por lo tanto, quiero partir por agradecer a quienes, no compartiendo mis ideas políticas, hoy día han dejado de lado esas diferencias y han votado revisando el mérito de la acusación, que es justamente lo que hoy día nos convocaba. Quiero a su vez, por supuesto, agradecer a todo el equipo, partiendo por el abogado Zapata, que está allí, que creo que hizo una muy buena defensa. Me he sentido muy bien defendido y por eso mismo no he hablado tanto, porque creo que él puede expresar mucho mejor la fuerza de los argumentos y la calidad de todas nuestras intervenciones jurídicas que hemos planteado durante esta acusación. Y por supuesto también agradezco a todos los equipos que han trabajado durante todo este tiempo para sostener esta acusación. Por último, mi último agradecimiento a todas y todos quienes están acá presentes. Me he sentido muy apoyado por todo el arco del progresismo, donde más allá de siempre aquí hay muchos comentarios que se hacen antes, en fin, ustedes pudieron ver el mundo progresista hoy día estuvo totalmente apoyando esto. No necesariamente, eso no significa que estemos todos de acuerdo, sino que significa que hay un convencimiento transversal respecto a que esta acusación no tenía mérito. Así que, a pesar de este resultado, parece contraintuitivo aquello, yo estoy profundamente agradecido por todo lo que he visto acá y por todo lo que he visto durante estos días de todos los partidos.
5: Bueno, ahí escuchábamos las declaraciones del exministro Nicolás Grau después que se declarara procedente la acusación en su contra, acompañado de diputados de la oposición transversalmente en el punto de prensa después de la votación en la sala de la Cámara de Diputados en el Congreso Nacional. 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

Seguimos, ¿ah? Estamos haciendo el Podría Ser Peor, el show de noticias de la radio Bio Bio. 43 estaciones a lo largo de todo el país. 1, 2, 3, vamos para abajo. 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Bueno, es la noticia del minuto. La escuchamos en directo en la radio como tiene que ser. Finalmente, la Cámara aprueba acusación constitucional contra el exministro de Hacienda, Nicolás Grau. Ahí está. La acción salió adelante por 77 votos a favor, 68 votos en contra y una abstención. Finalmente, hay acusación constitucional contra Nicolás Grau. El informe negativo y la defensa jurídica no evitaron la aprobación de la acusación constitucional. Hubo una fuerte división política. La acusación llegó a la sala con un informe negativo de la comisión revisora, que el lunes recomendó rechazarla tras concluir que no existían fundamentos suficientes para sostener las infracciones denunciadas. La presidenta de esa instancia, la diputada Marcela Hernando, sostuvo durante la sesión que los acusadores fueron incapaces de identificar qué acción específica del exministro Grau infringió qué norma determinada. A ello se sumó la estrategia de la defensa encabezada por el abogado Patricio Zapata, quien intentó detener el avance del proceso mediante una cuestión previa. El jurista argumentó que el principal fundamento de la acusación había quedado debilitada por el último informe del Consejo Fiscal Autónomo. Pese a ello, la mayoría de la Cámara igual optó por aprobar la acusación. Ahí está, y se hizo. ¿De qué va a servir esto? ¿En qué va a quedar? ¿A qué va a llevar? Cuando hoy día murió un niño de 12 años en una encerrona en San Bernardo, cuando hay tanto que conversar y que legislar en materia de seguridad pública, es lo que la gente se pregunta, es lo que me escriben. ¿Dónde están puestas las prioridades de la Cámara, de la élite política? Hay acusación constitucional para el ministro Grau, pero no hay plan de seguridad. Podría ser peor.

¡Qué temazo! Y con este hit con esta canción que tiene una cantidad de reproducciones impresionantes en todas las plataformas, celebramos el cumpleaños de Jason Mraz. Este guitarrista, cantante y compositor estadounidense que nació un 23 de junio, un día como hoy, pero de 1977. ¿Qué estilo tiene Jason Mraz? Nunca se ha sabido. Él dice que ha estado influenciado por el reggae, el pop,

2010 le trajo tremendos elogios y dos premios Grammy, una por mejor actuación y el segundo

Soy lo que soy, mi creación única y libre. Ven, entra a mirar.

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0: 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Va a estar lindo eso, ¿eh? Ahí vamos a estar en el estreno de La Jaula de las Locas. Tremendo musical. Ahí ya voy a estar dando el nombre de los actores que estarán en esta puesta en escena. Desde el 15 de julio. Bueno, la gente está opinando, ¿ah? La gente está opinando acerca de lo que estábamos conversando. Los señores políticos están viviendo en otro mundo. No saben lo que pasa en las calles, están en otra. Esa es la realidad, Julio César. Son una vergüenza. Solo piensan en cómo satisfacer sus necesidades y de sus partidos. Mientras no les toquen sus bolsillos y garantías, están tranquilos. No sé si saben que desde que se implementaron los recortes, los paraderos de micro y del metro están llenos. La seguridad no existe. Lo del caballero con su señora que usted contaron es así y suma y sigue. Los políticos, nada, preocupados de una acusación constitucional a un ministro en salida. ¿Y para qué? Podría ser peor, dice. Saludos, Juan. Ahí, firma JM. También tenemos audios, vamos a escuchar.
2: ¿A quién le importa la acusación constitucional? ¿Por qué no se preocupan de la delincuencia, de bajar la edad para ser condenado como un adulto? Acabamos de tener un crimen atroz y estos andan preocupados cualquier cosa que al 99% de la gente del país simplemente ya no le interesa.
3: Hola, JC. Aquí en Chile no legislamos leyes porque nos da miedo pegarnos el tiro en las patas, ¿eh? Por eso no legislamos leyes.
4: Gastando tiempo en acusaciones constitucionales, tiempo, dinero, todos recursos, y en la calle los niños matando a otros niños. Qué terrible, Dios mío.
5: JC, se deben castigar a todos los ministros y políticos corruptos o ladrones. Y también se deben castigar a los delincuentes callejeros. Eso es obvio. Una cosa no quita la otra. Se deben hacer las dos cosas.
0: La gente opinando como tiene que ser, como corresponde, ¿eh? 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Vamos de lleno a las noticias y volvemos con mucho más. Podría ser peor.
6: ¿Pastelero frustrado? Formalizan a pasajero que viajaba con azúcar mágica. Iba a revolucionar la repostería con un ingrediente que no se espolvoreaba sobre el pastel. Se aspiraba antes. Podría ser peor.
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9: El exministro de Hacienda, Nicolás Grau, agradeció el apoyo del progresismo en esta votación de la acusación constitucional en su contra. Francisca Cárez nos cuenta.
10: Así es, usted lo escuchó en la radio y es que hace instantes habló por primera vez el exministro de Hacienda, Nicolás Grau, luego de que la Cámara de Diputados aprobara esta acusación constitucional en su contra y lo dejara ya en las manos del Senado. Grau reconoció que esperaba este resultado por la actual composición de la Cámara, aunque destacó que la diferencia fue más estrecha de lo que proyectaban. Además, agradeció el respaldo recibido desde el oficialismo, valorando el trabajo de la comisión revisora y aseguró que enfrentará la siguiente etapa ya en la Cámara Alta con tranquilidad, humildad y convicción, insistiendo en que no ha cometido ningún ilícito y que la acusación carece de mérito. Ahora el proceso se va a trasladar al Senado, donde los acusadores ya definieron a quienes van a sostener la admisibilidad de este documento. Se trata de la diputada Paulina Muñoz, el diputado Pierre Carlesi y el diputado Benjamín Moreno, dos del Partido Nacional Libertario y Benjamín Moreno del Partido Republicano, quienes van a entonces defender esta acusación durante la próxima semana ante los senadores.
9: El defensor de la niñez hizo un llamado a reforzar los mecanismos de protección, seguimiento y coordinación estatal para resguardar a los derechos de menores migrantes. Detalles con Gabriela Piña.
11: Así es, el defensor de la niñez, Anuar Quesille, valoró que los 64 menores de edad haitianos incluidos en la muestra del preinforme de la Contraloría General de la República hayan sido ubicados y que ninguno se encuentre en una situación grave. No obstante, sostuvo que el desafío ahora es garantizar efectivamente sus derechos, especialmente en materia de educación, salud y protección. Asimismo, planteó que este caso debe servir para fortalecer la coordinación entre las instituciones del Estado y avanzar también en mecanismos de trazabilidad y seguimiento para niños, niñas y adolescentes en contexto de movilidad. En esa línea, respaldó la pronta revisión y entrada en vigencia de un protocolo de coordinación interinstitucional que permita detectar alertas tempranas y resguardar sus derechos, evitando así la criminalización de la migración y del proceso de reunificación familiar.
9: Ya a esta hora, Carabineros lidera múltiples allanamientos en la comuna de San Bernardo en búsqueda de los responsables del crimen del menor de 12 años en una encerrona. Detalles a esta hora con uno de nuestros móviles en la capital, Jaime Sepúlveda.
12: Sí, de manera preliminar han finalizado hace algunos minutos acá en el sector de Cinco Pinos con Avenida Portales en la comuna de San Bernardo. Recordemos, en medio de esta investigación por los responsables de este asesinato de este menor de 12 años. Han sido distintos equipos de carabineros, tanto el departamento OS9 como el Grupo de Operaciones Policiales Especiales, quien dentro de los últimos minutos han concretado ocho allanamientos. Son ocho domicilios que han sido directamente intervenidos para concretar, de acuerdo a la información preliminar que se maneja, cuatro órdenes de detención. De igual manera, con respecto a la primera información que se está manejando en estos instantes, una persona hasta el instante

0: ha sido detenida en medio de este operativo policial, por lo cual ya ha sido trasladada a estas dependencias del departamento OS9 de Carabineros para iniciar las diligencias pertinentes y así conocer y determinar si hay una participación directa en este crimen registrado acá en la comuna de San Bernardo en horas de la madrugada. Por lo cual sigue siendo una información que está en pleno desarrollo en estos instantes y quizás los allanamientos se culminaron hace algunos minutos por parte de personal de Carabineros, como lo dijimos, 8 domicilios allanados, 4 órdenes de detención y hasta el minuto una persona detenida, pero de igual manera estos van a continuar dentro de las próximas horas en medio de la investigación que mantiene funcionarios policiales. 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
2: En desarrollo la Copa del Mundo, Diego Osorio.
3: Exactamente, Grupo L, atención, empate a cero, primer tiempo finalizado en Boston entre Inglaterra y Ghana. Este grupo, recordemos que tiene a los dos equipos que han ganado, dos selecciones que han ganado en sus primeras jornadas, tanto Inglaterra como la selección africana de Ghana. Recordando que luego el partido entre Panamá y Croacia de este mismo grupo L se va a disputar en Toronto. Por la noche, Colombia enfrentando al Congo en Guadalajara. Es decir, en la jornada de hoy se van a disputar partidos en los tres países organizadores. Falta el segundo tiempo. Inglaterra por ahora no puede con Ghana. 0-0 en Boston.
2: El cielo en Santiago está despejado a esta hora, la temperatura marca 15 grados y la humedad alcanza el 24%.
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5: No saquen el pillo con un chofer. Aquí yo quiero señalar de que no mezclemos las cosas, no confundamos las cosas. Efectivamente, hay una investigación de la fiscalía a una empresa por el tema del food. En segundo lugar, quiero señalar con respecto al financiamiento de campañas electorales, que me parece muy bien que todos estén muy preocupados, yo quiero señalar que si hay que investigar las campañas electorales, comencemos con las más costosas. Mis cuentas están claras en el CERVEL. Yo recibí aportes reservados y por lo tanto yo no puedo saber de quiénes son los aportes reservados.
4: Cuña histórica de Iván Moreira cuando estaba saliendo, ¿no es cierto?, de esta investigación por delitos tributarios en el financiamiento irregular de su campaña política en el caso Penta. ¿Por qué introduce el tema que viene? Porque tengo mis manos del libro Impunidad, una crónica sobre el Servicio de Impuestos Internos y los dineros de la política. Cristian Vargas, su autor, Aguilar,

0: la editorial. Cristian Vargas, subdirector jurídico de Impuesto Interno en ese tiempo. Vamos a conversar con Cristian, como decía, exdirector jurídico del Servicio de Impuesto Interno y autor de Impunidad, este libro que escribió como testimonio e investigación en primera persona sobre cómo el poder político y empresarial chileno bloqueó las investigaciones penales por el financiamiento ilegal de la política en casos como Pentis o Kimmich. ¿Cómo está, Cristian?
1: Hola, buenas tardes, Julio. Muchas gracias por haberme invitado.
0: Bueno, la vida, como dicen algunos, el destino, como dicen otros, la suerte, dirán otros, lo puso en una posición, ¿no es cierto?, muy relevante, muy importante en esta historia, ¿no?
1: Así es, así es. Mira, la memoria es frágil, a veces la memoria social tal vez puede ser lo más que la personal, pero mucha gente quizás no se acuerda, pero hace 10 años atrás, y a propósito de lo que escuchábamos aquí del señor Moreira, del senador, hace 10 años atrás, u 11 años atrás, el Servicio de Impuestos Internos fue intervenido y descabezado por el sistema político chileno para intentar frenar las investigaciones por delitos tributarios que afectaban a casi todos los sectores políticos del país. Eso fue lo que ocurrió hace 10 años atrás. Entonces, hay una historia que no se ha contado. Yo escribí este libro precisamente para contar esa historia desde adentro, desde el punto de vista de alguien que yo, que le tocó estar en el centro de tal vez las investigaciones más importantes de la historia tributaria chilena. Y lo que cuento en el libro es lo que vi, lo que viví también en relación con esto. El asunto es, por ponerlo en breve, es que imagínese, Julio, que desde el Ministerio del Interior te presionen para dejar impunes delitos en los que el propio ministro del Interior podría estar involucrado. Yo presencié, vi cómo desde el Ministerio del Interior se empujaba una estrategia para que delitos que afectaban a gran parte de la clase política de este país no llegaran a ningún lado. Eso fue lo que ocurrió. No fue una orden, no fue una ley, una orden escrita, no. No fue una ley, fue presión y como no les resultó, después intervención. Así se construyó una verdadera impunidad para esos mismos sectores de la élite política chilena. Eso es lo que me tocó vivir en aquellos tiempos y es lo que narro desde dentro, como una crónica personal, tal vez íntima, de aquella época y de los sucesos vividos.
0: ¿Podríamos hablar que aquí está involucrada toda la élite política? ¿Podríamos hablar que hay un sobrepacto, finalmente, no escrito, como usted dice, tácito?
1: Yo diría que sí. Porque, mira, fácil sería decir que en relación con este tema hay gente, políticos, miembros de la élite política y también empresarial chilena, que se portaron mal. Pero el asunto no es tan así. Es algo más estructural, tal vez, más sistémico. Y lo que pasó en aquella, hace 10 años atrás, con esto que estamos conversando, tal vez es solo un ejemplo, una expresión de algo más profundo, me parece a mí, más complejo de la sociedad chilena, y es por dónde transita realmente el poder en el país. El poder que se supone que representa a los ciudadanos en una democracia, ¿cierto? El poder político, senadores, diputados elegidos, presidente de la República. Pero muchas de las cuestiones importantes no se deciden a la luz pública, ni se deciden de cara a los ciudadanos. Lamentablemente muchos políticos, no diría todos, pero muchos políticos, una vez que son elegidos, claro, piden el voto a la ciudadanía como para representarlos, pero una vez que son elegidos, me temo que, en lo que hemos visto, se transforman en verdaderos agentes de intereses privados. Y eso es lo que vimos en este caso de hace 10, 11 años atrás, los casos Penta y SQM, entre otros, porque no es que sean los únicos,

0: fueron los más emblemáticos, tal vez, fueron los nombres, los más conocidos, pero hay una serie de otros casos que precisamente nunca salieron a la luz, porque fueron detenidos, fueron ocultados, con una verdadera estrategia que se fue construyendo. Entonces, lo que ocurrió en aquel tiempo fue, a mi juicio, una verdadera autoamnistía de la clase política casi en su conjunto, para que estos casos de delitos tributarios no fueran investigados y ellos no fueran sancionados. Eso fue lo que ocurrió. Algunos casos quedaron, algunos. Los que alcanzamos, yo como director jurídico del Servicio de Impuestos Internos, firmé querellas, por el caso SQM y otros, los que alcanzamos a hacer. Pero finalmente, después todo esto, decisión tras decisión, fue diluyéndose.
1: Esto en el gobierno de Bachelet, ¿no?
0: Eso fue en ese gobierno. Eso fue durante ese gobierno. Pero mira, yo no escribí un libro en contra de un gobierno o en contra de un sector. Creo que esto es más amplio.
1: Pero el ministro de Interior que usted se refiere es Peñalillo, ¿no?
0: Sí. El entonces el ministro de Interior.
1: Claro, lo digo porque a mí como periodista me gusta hacer esa bajada, digamos, ¿no? Estamos hablando de que gobernaba Michelle Bachelet, el ministro de Interior era Peñalillo, y empiezan estas presiones a ejercer sobre impuestos internos para no hacer las querellas, ¿no?
0: Así es.
1: ¿Cómo se lo empiezan a tomar? Porque el libro, yo estuve hojeándolo todo, es un lenguaje coloquial, es un libro fácil de leer, donde va contando, va relatando lo que va ocurriendo. ¿Cómo se lo empiezan a tomar ustedes cuando empiezan a llegar estas presiones, estas conversaciones, estos mensajes?
0: Bueno, era algo insólito, algo inquietante, diré yo, porque son situaciones que debieron haber sido normales. O sea, si fuera cualquier hijo de vecino, cualquier ciudadano de a pie en este país, ¿cierto?, que está siendo fiscalizado y después investigado por delitos tributarios, no ocurre nada de eso que ocurrió. No hay presiones desde los sectores políticos, desde diputados, senadores, para que el asunto se detenga, ¿ah? O cuestionamiento, porque esto empezó de a poco. Empezaron a haber cuestionamientos a las querellas que se preparaban por el Servicio de Impuestos Internos, a las denuncias por estos delitos. Y fue diríamos, incrementándose, ¿ah? Como en música, increciendo estas presiones. Y como yo te decía, y como no le resultaron, finalmente, después de las presiones, y yo cuento todo esto, cómo se fue maquinando en distintos niveles y con distinta intensidad, hasta finalmente llegar a una intervención directa, pero solapada. Eso fue lo que ocurrió.
1: ¿Y a ti en lo personal, la recomendación te llega cómo? ¿Te llegan mensajes, te llegan correos, te llegan WhatsApp, te hacen un llamado telefónico, te hacen una sugerencia, te ponen una editorial, un camino a seguir, dice, mira, ¿sabes qué? Algo que no le gustaría.
0: Sí. O sea, todo eso. O sea, el asunto va desde empezar a cuestionar por qué están haciendo esto, qué es lo que están preparando, me gustaría revisarlo, reunámonos porque tengo hartas preguntas que hacer. Esto no desde dentro del servicio, desde fuera, desde el Ministerio de Hacienda. Algo inédito, algo nunca antes visto. O sea, ¿no? Jefa de gabinete del ministro de Hacienda queriendo interiorizarse acerca de lo que estábamos haciendo, porque estábamos presentando estas querellas, el caso Penta primero. ¿De qué se trata esto? ¿Quién decide presentar querellas? ¿Qué pasa si no se presentan querellas? Todas preguntas, ¿eh? preguntas, pero el asunto no se queda ahí, sino que lo que relato en el libro van transformándose todos estos primeros leves cuestionamientos o tácitos a cuestionamientos más directos. Más agresivos, y también pasa el asunto incluso hasta por amenazas en lo personal, ya desde fuera, no desde la institucionalidad directamente, pero desde enviados, emisarios, ¿no?, advirtiendo como en lo personal, o sea, pero esto te estás metiendo en un problema, tienen un dossier tuyo, como en los antiguos tiempos, ¿no?, cuando no había democracia en el país.
1: A ti, Cristian, te decían, hay un dossier tuyo, no te metas en problemas.
0: Sí.
1: ¿Para qué seguir adelante con esto?
0: Directamente, y lo cuento en el libro. Como alguien conocido mío me pidió reunirse y me dijo derechamente,

0: y lo cuento, como te digo, en uno de los capítulos. Uno de los capítulos está destinado a eso. Me dice, en un café, me dice, ¿sabes qué? Pisaste callos muy fuertes, mi amigo. Esto está muy complicado. Tienen un dossier tuyo. Ahora, yo no tengo nada que ocultar. Esa amenaza, en definitiva, no surtieron efecto. Porque, en definitiva, yo y todo el equipo de la subdirección jurídica en ese tiempo, la dirección jurídica del servicio, estábamos haciendo nuestra tarea. Estábamos haciendo lo que debía hacerse, cumpliendo nuestro rol. No estábamos haciendo nada distinto de lo que se había hecho antes por el servicio. De manera que lo irregular no era nuestro, sino era de aquellos que pretendían que no se hiciera, no se cumpliera con las funciones del servicio.
1: ¿Qué papel juega aquí Michel Jorrat, el director del servicio en ese momento?
0: Bueno, en el libro cuento bien extenso también esa relación. Yo creo que Jorrat, como director de la época, estaba entre dos aguas. Por una parte, quería cumplir el rol de director del servicio, cumplir las funciones del servicio, ejercer las facultades que tiene el Servicio de Impuestos Internos, entre otras, presentar querellas, denuncias por delitos tributarios, recopilar antecedentes. Estaba por eso. Pero por otra parte también yo creo, y es mi visión la que presento en el libro, él se debía a otras lealtades también, políticas o de amistad. Y eso al final le jugó en contra. O sea, en vez de fortalecerlo en su rol de director, terminó debilitándolo.
1: O sea, estaba muy metido en la arena política y este tema finalmente era político, ¿no? ¿No?
0: Claro, mira, lo que pasa es que yo creo que un problema que entre otros, digamos, que tiene la institucionalidad chilena es que hay muchos cargos importantes de esta institucionalidad, entre ellos el director del Servicio de Impuestos Internos, que es nombrado directamente por la autoridad política. Y si bien unos años atrás hubo una reforma, modificaciones en el sentido que fuera elegido por la alta dirección pública, lo cierto es que la alta dirección pública también es un organismo bastante determinado por intereses políticos. Entonces, el asunto no está solucionado. Yo creo que Impuestos Internos, y lo digo como ex funcionario, yo fui abogado del Servicio de Impuestos Internos durante 20 años. Terminé mi carrera siendo subdirector jurídico y precisamente salí, fui desvinculado del servicio por estas razones, por los casos de financiamiento ilegal de la política, por empujar o por ejercer, tratar de hacerlo, las funciones, las facultades que el Servicio de Impuestos Internos tiene, por, en este caso, ejercer facultades que tienen que ver también con un principio fundamental de toda democracia y de toda república, que es la igualdad ante la ley. O sea, nosotros, yo y otros, nos opusimos tenazmente a la implementación de una estrategia de impunidad para quienes estaban involucrados en estos hechos.
1: Hay un capítulo que dice las boletas del director.
0: Sí.
1: Y parte diciendo, yo también tengo boletas, Cristian. ¿Esto te lo dice quién? ¿Qué director?
0: Eso lo dice el director de entonces, que era el señor Jorrat. Efectivamente. Sí. Sí, él tenía, pero es cierto, lo que pasa es que el entonces director, Michel Jorrat, había trabajado en la campaña de la Presidenta de la República y había hecho estudios para la construcción del programa de gobierno. Yo no pongo en duda eso y de que sean boletas verdaderas, reales, solo que estaban vinculadas a una empresa que dirigía en ese tiempo el señor Giorgio Martelli. Eran boletas que habían sido emitidas a esa compañía, que se llama Asesoría AIN, se llama Asesoría y Negocios, que a su vez recibía dinero, se financiaba con dinero proveniente de SQM. Entonces había una relación ahí que, si bien Michel Jorrat no tenía un problema directo, un cuestionamiento desde el punto de vista de irregularidades, sí había una relación y había un problema. Eso generó un problema para el servicio, obviamente.

0: Porque aunque no tuviera él, no hubiera tenido, no estaba en la misma situación que otros, de boletas falsas, de falsos estudios, sí estaba relacionado con ese mismo grupo. Por lo tanto, se produjo una situación complicada del Servicio de Impuestos Internos, de él como director y de la institución también, diría yo.
1: Siempre te quise hacer esta pregunta cuando te entrevistaba acá en la radio en muchas oportunidades. Sé que la respuesta está en el dominio de la ficción, pero siempre uno puede lucubrar a partir de lo que sabe. ¿Qué hubiese pasado en Chile si no hubiese existido esta intervención política para frenar que se investigara estos casos? ¿Qué crees que hubiese pasado?
0: A ver, mira, uno puede lucubrar muchas cosas de lo que puede o no puede haber ocurrido. Yo creo que el servicio, lo que sí debió haber hecho era haber insistido, persistido en un rol fiscalizador y de recopilación de antecedentes por delitos tributarios en forma autónoma, sin hacer caso a presiones y seguir el camino que debió siempre haber seguido. Ahora, quizá la respuesta está en uno de los personajes del libro también, en un personaje, un alto funcionario, digámoslo así, un alto funcionario de la moneda, que me dijo: mire, usted tiene toda la razón, si quiere usted persiga a todos los que están involucrados, ¿no? Tiene toda la razón jurídica, incluso la razón moral, pero si eso ocurre, el país colapsa. Eso fue lo que él me dijo. ¿Y por qué colapsaría? Me dijo, porque mira, prácticamente el 80% del Parlamento ha sido elegido con financiamiento de esta misma naturaleza, financiamiento irregular. Entonces, el país probablemente no aguanta eso, me dijo. Eso no lo aguanta. Entonces, bueno, yo le dije, mire, yo creo que eso es una cuestión política. Yo no soy un político, yo soy un técnico, soy un funcionario del Servicio de Impuestos Internos. Pero si eso es lo que ustedes quieren, yo no lo puedo hacer. Pero hagan una ley de amnistía. Frente a los ciudadanos, por supuesto, frente al país, a la ciudadanía, ¿no? Propongan y aprueben una ley de amnistía o autoamnistía por estos delitos. Y creo que así, pero sean responsables, rindan cuentas frente a los ciudadanos de esas decisiones. Ahora, ese no fue el camino que se siguió, por supuesto. Se me dijo, eso no va a ocurrir. Él mismo me lo dijo. ¿Eh? Eso no va a ocurrir. Pero ocurrió de otra manera, en el fondo. Se construyó una autoamnistía, pero de hecho. No frente a los ciudadanos. No de cara a la ciudadanía. No diciendo, mira, todo esto estuvo mal, fuimos financiados irregularmente, ¿eh? O incluso ilícitamente, se cometieron delitos. Pero el país, como él mismo me dijo, colapsaría si todos los casos son investigados, si todos los señores diputados, senadores y otras autoridades elegidas que se financiaron de esa manera irregularmente son investigados y finalmente sancionados penalmente. O sea, el país, en su tesis, en su posición, en su visión, colapsaría. O sea, se iría al abismo, ¿no? No fueron esas sus palabras, pero eso es lo que me dijo en definitiva.
1: Y hubiésemos visto a quizás personajes políticos icónicos presos, ¿no? ¿O tú crees que no hubiese llegado a ese nivel? Porque aquí en Chile nadie está preso.
0: Es que ahí, mira, ahí entra, Julio, otros temas, porque la intervención de entonces no fue solamente en el Servicio de Impuestos Internos, sino también en la Fiscalía. Recordemos todos los cambios que se hicieron en la Fiscalía. De hecho, le quitaron los casos a aquellos fiscales que sí tenían voluntad de investigar, que estaban cumpliendo con su deber. Recordemos al fiscal Gajardo, al fiscal Norambuena. Les quitaron los casos, finalmente, ¿no? Y también salieron de la Fiscalía después. Pero la intervención fue de las instituciones que tenían que ver con las investigaciones. Ahora, del Poder Judicial, no sé, no podría decirlo.
1: O sea, la política se la ingenió para que institucionalmente hubiese esta amnistía, esta impunidad,
0: sí,
1: ¿no es cierto?, desde el fondo,

0: Así es. Lamentablemente, yo creo que sí. Yo creo que aseguraba eso. Y eso está, fue reporteado incluso por la prensa, por Radio Vivido, recuerdo.
1: La llegada de Jorge Abbott aseguraba un poco ese, aseguraba. En el lado que usted dice, la fiscalía.
0: En la fiscalía aseguraba, tenían esos flancos. Impuesto interno fue intervenido. La fiscalía también fue intervenida, ¿no? Pero todo dentro de lo legal, por decirlo así, entre comillas, ¿no? Pero nombrando personas que son, bueno, impuesto interno fue descabezado, ¿no? Yo era parte de la dirección nacional, fui desvinculado del servicio, lo mismo el entonces director Llorac. Ambos fuimos desvinculados del servicio de impuesto interno. Y nombraron ahí a gente funcional, digámoslo, en forma elegante, funcional a esta estrategia, verdadera estrategia de impunidad. Y lo mismo la fiscalía.
1: ¿A quién nombran ahí en ese tiempo?
0: Bueno, ahí fue nombrado como director el señor Barraza.
1: Barraza.
0: Uh-huh. Sí.
1: Barraza en impuesto interno, a voto en la fiscalía.
0: Así es.
1: La hebra, hay un capítulo.
0: Uh-huh.
1: ¿A qué te refieres con eso?
0: La hebra, porque es como... Es la hebra que... De la madeja, por decirlo así.
1: Sí. ¿Ah?
0: Es el hilo que uno lo tira y que...
1: ¿Pero a qué te refieres la hebra?
0: La hebra fue el primer caso, el primer caso que vimos, que conocimos, que fue el de una señora que se llamaba Carolina Lacerda. Y esto apareció durante el caso Penta. Y fue cuando fue la hebra del caso precisamente denominado SQM. ¿Ah? Porque ahí apareció la situación de una señora... Carolina Lacerda, que era cuñada del ex subsecretario de Minería, señor Wagner. ¿Mm? Y ella...
1: ¿Ese del gobierno de Piñera?
0: Sí, del gobierno de Piñera, claro. Siento, por eso te digo, es bastante transversal, digamos, desde el punto de vista político es bastante transversal la...
1: Por eso la primera pregunta fue esa, ¿no?
0: Claro, y esa es la hebra...
1: La transversalidad de esto, por eso el libro es tan interesante y por eso la gente... Es bueno que al menos en estos temas se salga de la vereda política donde está todo el día machacando.
0: Sí, sí,
1: y pueda
0: sí,
1: abrir
0: sí,
1: un poquito, sí. Decir, se puede abrir intelectualmente, entender cómo funciona la elite política de todos los sectores, ¿no?
0: Sí, esto fue muy transversal, de,
1: ¿Y qué
0: de
1: pasó
0: la política.
1: ¿Qué pasó con
0: claro, y también la respuesta fue transversal, o sea, la defensa...
1: Fue corporativa.
0: Es corporativa, claro. Pasa que esa señora, incluso de mutuo propio, ella... Dijo, sí, pero o sea, no solo tengo boletas que me pidió el señor mi cuñado, Pablo Wagner, para Penta, sino tengo otras boletas. Y entre ellas aparece una de SQM. Y esa es la hebra, porque de ahí empieza a aparecer el caso, empieza a abrirse, a desenrollarse esta madeja, por decirlo de alguna manera.
1: Tremenda historia, ¿eh? Me quedo con el libro porque hoy día mismo lo empiezo a leer. Impunidad, una crónica sobre el servicio impuesto interno en los dineros de la política, un testimonio imperdible. Cristian Vargas aquí con nosotros, Editorial Aguilar, gracias por venir a la radio.
0: Muchas gracias, Julio.
1: No, gracias. Ahí está disponible en todas las librerías ya del país, se puede comprar también online, puedes leer este testimonio para entender un poquito, ¿no es cierto?, un poquito mejor la política en nuestro país. Vamos a ir a una pausa, volvemos de inmediato.
2: Cazador Casado, detienen a El Colorín tras robar una billetera con 450.000 pesos en Feria de Coquimbo. Al parecer pensó que su cabellera iba a pasar inadvertida entre las zanahorias. Podría ser peor.
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10: Camila Grosa, Contraloría detecta que en el río Palena nadaban especies que no eran precisamente peces, descubriendo que las aguas estaban llenas de regalitos flotantes. 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
11: Ya estamos de vuelta aquí en el Podría Ser Peor, el show de noticias de la radio Bio Bio.
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11: La jaula de las locas. 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Tremendo, ¿ah? ¿Eh? La Jaula de las Locas. Así es que Les voy a dar los artistas, ¿ah? Felipe Castro, como uno de los principales del elenco de La Jaula de las Locas, que se estrena en el nuevo teatro de Canal 13. Sí, pues, el nuevo teatro de Canal 13. El 15 de julio, acá en nuestro país. Ahí va a estar. Tremendo elenco con Felipe Castro, Catherine Masoyer. Ahí les voy a dar el elenco completo en un ratito más. 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Vamos a la actualidad. Vamos de inmediato a la actualidad. Vamos a hablar de educación. Nos convoca finalmente este tema porque el presidente Kass presentó el proyecto de ley que modifica el sistema de admisión escolar SAE, iniciativa que busca restituir el reconocimiento del mérito como eje central de la admisión educacional. Considera la creación de dos mecanismos completamente y complementarios, perdón, de educación, de admisión, elección mutua, EM, y asignación aleatoria. A, elección mutua y asignación aleatoria, para que usted se vaya familiarizando con los conceptos, el EM y el AA. Vamos a hablar de esto con la ministra de Educación, María Paz Arzola, quien está ya al teléfono de la radio Bío Bío. ¿Cómo está, ministra?
13: Hola, Julio César, buenas tardes.
11: Buenas tardes, un abrazo gigante. Muchas gracias por conversar con nosotros.
13: Feliz, feliz.
11: Bueno, relevante también, para darle contexto a la conversación, hablar de la moral, ¿no es cierto?, de este proyecto de ley, ¿no?, que es poner el mérito en el centro, ¿no?
13: Así es. Hoy día tenemos un sistema de admisión que, si bien tiene algunos criterios de prioridad, la verdad es que lo que uno ve en los resultados es que ahí, en los establecimientos educativos, donde existe de verdad un problema de admisión, o sea, donde hay más postulantes que cupos disponibles, esos criterios tienen muy bajo alcance. Los cumple solamente 1 de cada 5 postulantes, lo que significa que en la práctica la asignación se está dando en virtud del azar. Nosotros lo que queremos con este proyecto de ley es reducir ese componente y permitir que esos establecimientos puedan, si así lo consideran, incorporar otros criterios como, por ejemplo, el mérito.
11: ¿Y cómo se incluye ese mérito?
13: Mira, vamos a mantener un sistema de admisión. O sea, no es que acá vaya a haber un sistema mixto, múltiples sistemas, no. Va a haber un sistema, pero este sistema, en lugar de que lo que prevalezca sea la asignación de vacantes muy demandadas por azar, lo que vamos a hacer es incorporar espacios para que los establecimientos educativos, que así lo consideren, puedan incorporar criterios en un proceso que puede ser presencial. O sea, personas pueden postular a través de la plataforma, igual como lo hacen ahora, y después el colegio que tenga este sistema los va a poder convocar a un proceso presencial en el cual se les explique el proyecto educativo y se lleve a cabo un proceso cara a cara.
11: Perfecto. A ver, y para que la gente lo vaya entendiendo y se vaya familiarizando, porque aquí se habla de un sistema que usted dice es uno, pero que tendría como dos patitas, ¿no? Este EM y este AA. Esta elección mutua y esta asignación aleatoria, si eso lo pudiera explicar.
13: Así es. El que le llamamos aleatoria en este proyecto es lo que existe hoy día, ¿ya? Y el que se llama elección mutua, que le hemos llamado elección mutua, es el componente que nosotros incorporaríamos ahora, que son estos criterios adicionales que se van a poder verificar en el colegio y no necesariamente de forma, digamos, centralizada como es ahora. ¿Y por qué la pregunta es

0: tener que verificarlos en el colegio, y es porque hay ciertos criterios que no es posible o que es problemático incorporarlos de manera como centralizada universal. Por ejemplo, si es un liceo tecnoprofesional que pueda priorizar que quienes son admitidos vengan de la misma formación, de la misma especialidad. O por ejemplo, si es que es un establecimiento educativo que está en una zona rural, que quiere priorizar a aquellos postulantes que provienen de esa misma comuna o del mismo sector, puedan hacerlo. Pero si uno incorpora el criterio de distancia de manera universal a través del sistema centralizado para todos los establecimientos, eso puede producir, digamos, un deterioro en las opciones de las familias que quieren quizás salir de su comuna para poder buscar quizás una opción mejor, o en la comuna quizás donde trabaja la mamá. Entonces, necesitamos que estos criterios no necesariamente sean universales a través del sistema que tenemos hoy día, sino que generar un espacio, que es este de elección mutua, en el cual se pueden incorporar otros criterios que van a depender de el propio establecimiento, que se van a verificar ahí, y que las familias los van a poder elegir y van a poder postular tanto a establecimientos que tengan estos criterios como, digamos, en el resto de los colegios que no pasen por este método, digamos.
1: Bueno, es una tarea igual interesante, importante, porque por muchos años siempre se llegó al punto final, al punto de equilibrio final de estas entradas a clases, con muchas familias insatisfechas, con muchos problemas, con yo creo que había un desequilibrio en la alternativa para encontrar colegios, ¿no?
0: Mira, es interesante lo que tú planteas, porque efectivamente acá uno podría decir que hay como dos grandes temas. Uno tiene que ver con que existan realmente opciones educativas de calidad o que cumplan con las expectativas de la familia, y otro es de qué manera te asignan esas vacantes que son más demandadas. Entonces, hoy día, más o menos el 55% de los postulantes están escogiendo un 30% de los establecimientos, ¿ya? Lo que quiere decir que las preferencias de las familias hoy día están altamente concentradas, es decir, ahí hay realmente un problema de asignación de esos cupos que son muy demandados. Como el sistema resuelve hoy día es que la mayoría de esos cupos, altamente valorados por la familia, se están asignando, como decía antes, sobre la base del azar, porque los criterios que existen hoy día son muy limitados y la verdad es que pocos postulantes los cumplen. Entonces, por eso nuestra propuesta es poder incorporar nuevos criterios para que el resultado de esa asignación considere otras variables que nosotros pensamos que son relevantes, no solamente porque van a dejar más tranquilas a las familias de que pudieron participar de un proceso que en el fondo tomó en cuenta sus circunstancias, sus particularidades, sus méritos, sus necesidades, sino que también porque es un activo de nuestro sistema educativo el tener proyectos educativos diferentes, diversos, que responden también a la diversidad presente en la sociedad. Entonces, vemos que es valioso poder incorporar estos nuevos criterios o este espacio para que la asignación considere más variables y no solamente lo que hay hoy día. Y se me olvidó agregar algo.
1: Dígame.
0: Que el participar o el incorporar estos nuevos criterios tiene que ser resguardando que se produzca una inclusión socioeconómica a través del cumplimiento, digamos, de una cuota, y también que se cumpla también con un porcentaje de estudiantes con necesidades educativas permanentes o alguna discapacidad. De esa manera también se resguarda de mantener cierto grado de inclusión, que obviamente también es un valor que tiene el sistema poder reunir a estudiantes diversos.
1: ¿Se admitirán pruebas de admisión?
0: En aquellos establecimientos que tengan un proyecto educativo que persiga la alta exigencia académica, la alta excelencia, van a poder realizar pruebas de admisión, que la idea es que respondan justamente al nivel de exigencia de ese establecimiento. Cada establecimiento que quiera participar de este procedimiento va a tener que cumplir con un requisito, que es tener realmente un problema de admisión, o sea, tener más postulantes que cupos en el año previo, ¿ya? Y cumpliendo con ese requisito, tiene que solicitar poder incorporar este mecanismo, para lo cual se le tiene que autorizar, es decir, ahí se va a verificar por parte de la autoridad que realmente el proceso que él esté proponiendo, el procedimiento y los criterios sean, digamos, transparentes, bien informados, que no existan discriminaciones arbitrarias. Y también después, una vez implementado el proceso, también se deberá, digamos, resguardar que lo que realice realmente cumpla con lo que se le autorizó. Entonces, de esa manera

0: también se incorporan ciertos resguardos.
1: Muchas gracias, ministra. Le enviamos un abrazo. Gracias por conversar con nosotros. Que esté bien.
0: Un abrazo, Julio César. Muchas gracias.
1: Claro, que esté bien. Gracias. 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Nos vamos. Gracias por la sintonía, por el apaño. Nos vemos mañana. Chau, chau.
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12: Impacto generó la muerte de un menor de 12 años, víctima de una encerrona en San Bernardo. Por el hecho, hay una persona detenida.
13: El rol primario del Estado es garantizar el derecho a la integridad personal, a la vida de las personas. Y cuando esto ocurre es que el Estado efectivamente falló en cumplir ese deber.
14: Los autores que podría obedecer a una banda de menores de edad que se encontraban realizando un tour delictual de oportunidad.
15: Alcaldes exigieron urgencia para el proyecto de responsabilidad penal adolescente y plantearon evaluar el apoyo de las Fuerzas Armadas frente a la crisis de seguridad.
16: No han catalogado de alarmista, pero la verdad que no sé qué más tiene que pasar en este país para que la autoridad reaccione.
17: Podría haberse prevenido si hubiéramos reaccionado más rápido.
12: El gobierno y la Policía de Investigaciones confirmaron que ya fueron ubicados los 64 menores haitianos que figuraban como no localizados en un preinforme de la Contraloría.
18: Todos se encuentran bien físicamente. La mayoría está ingresado al sistema de salud y educación.
15: Con estrecha mayoría, la Cámara de Diputados aprobó la acusación constitucional contra el exministro de Hacienda, Nicolás Grau. Ahora su futuro dependerá del Senado.
19: El resultado ha sido más ajustado de lo que teníamos en consideración. Que iremos con la misma tranquilidad al Senado. Yo me tomo esto con la máxima seriedad de que yo no he cometido ningún ilícito y por tanto la acusación no tiene mérito.
12: Senadores de oposición y centro-derecha han insistido en que se acuerde postergar la votación en general de la Ley de Reconstrucción Nacional.
20: ¿Qué retardo produce que se apruebe el primer día de la semana regional? ¿Qué cambia el ritmo del proyecto? Nada.
21: Me da la impresión de que los 50 senadores lo tienen bastante claro.
15: La Moneda presentó su proyecto para modificar el sistema de admisión escolar. La propuesta no elimina la asignación aleatoria, pero incorpora criterios de selección para establecimientos con alta demanda.
22: Creemos en una educación que valora el esfuerzo y en comunidades educativas con identidad propia.
23: Me parece realmente muy lamentable el extremismo ideológico, la falta de diálogo que muestra la ministra de Educación.
12: Parlamentarios ingresaron una iniciativa para limitar los cargos de confianza exclusiva en la Contraloría General de la República.
24: La confianza política o institucional debe reservarse para cargos de alta responsabilidad, no para quienes cumplen funciones operativas y permanentes.
15: El séptimo Tribunal Oral de Santiago ordenó a 17 personas, 9 de ellas médicos colombianos, por emitir tras 70.000 licencias médicas fraudulentas.
25: Satisfecho por este veredicto del tribunal, defraudar en este caso en específico al Fondo Nacional de Salud. Yo creo que eso es un hecho inédito.
26: Esa cifra es más amplia y estamos más cerca de los 50 mil millones. Es un daño muy importante a los recursos.

0: El empresario Rodrigo Toppelberg fue condenado a 4 años en libertad por los delitos de estafa y entrega de información falsa a la Comisión del Mercado Financiero en la arista Factop del caso Audio.
1: El caso terminó para Rodrigo Toppelberg con una sentencia de 4 años de cumplimiento en libertad, a través de un acuerdo con el Ministerio Público y sin oposición de ningún creyente.
2: Y en noticias que llegan desde el exterior sin aportar pruebas, el candidato izquierdista peruano Roberto Sánchez denunció que hay un fraude en desarrollo y anticipó que no reconocerá como presidenta a la derechista Keiko Fujimori.
0: El Senado de Estados Unidos votó por primera vez a favor de poner fin a la guerra contra Irán, lo que supone una derrota para Donald Trump.
2: Los partidos británicos cruzaron acusaciones al cumplirse 10 años del referéndum de salida del Reino Unido de la Unión Europea.
0: El deporte, con 2 goles de Cristiano Ronaldo, que se transformó en el primer futbolista en la historia en anotar en 6 mundiales distintos, Portugal venció por 5-0 Uzbekistán y quedó a un paso de asegurar un lugar en la siguiente fase.
3: La opinión pública fue muy dura con nosotros y siempre cuando las cosas van bien, Cristiano bien. Cuando va mal, es un retirado, ya está viejo, siempre será así.
2: Desde las 10 de la noche, Colombia se mide ante Congo Democrático en Guadalajara. Un triunfo del sudamericano, las clasificatorias automáticamente los llevarían a los 10avos final de la cita planetaria.
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5: 6:06 p.m.
0: Muy buenas tardes, bienvenidos, gracias por acompañarnos. Iniciamos la revisión de las noticias de esta jornada junto a Néstor Aburto. Néstor, buenas tardes.
2: Nivaldo, ¿cómo estás? Muy buenas tardes, estamos monitoreando información, hay despliegue de carabineros, probablemente vamos a tener ya novedades dentro de los próximos minutos. Recuerden que se está buscando intensamente a los responsables de la muerte de este menor de 12 años en San Bernardo, así que en cualquier momento vamos a estar con eso. Saludamos a quienes se incorporan a las transmisiones de BioBio, no solo a través de las 43 estaciones de la radio, sino también a través de nuestra señal de audiovisual, la señal de BioBio TV, a través de la señal 26.1 de Televisión Digital de Libre Recepción en Santiago. También nos puede llamar, se puede comunicar con nosotros a nuestro número de WhatsApp, más 569-9200-7888. Nos puede llamar al 800-810-810, que es nuestra línea completamente gratuita.
0: Vamos de inmediato a establecer contacto con una de nuestras unidades móviles en la capital. Jaime Sepúlveda, buenas tardes.
6: ¿Cómo están? Muy buenas tardes. Resultados positivos ha dejado hasta el instante la investigación que ha desarrollado personal de carabineros en torno al esclarecimiento de este asesinato de este menor de 12 años tras una encerrona en la comuna de San Bernardo. Fueron distintos equipos policiales que durante esta tarde se concurrieron directamente hasta las cercanías del sector de Cinco Pinos, Avenida Portales, para concretar la orden de entrada y registro al menos 8 domicilios, en donde incluso el tribunal indicó que se encontraban 4 personas que estaban siendo buscadas por su presunta responsabilidad. En medio de todas estas diligencias, una persona hasta el instante ha sido detenida y trasladada hasta dependencias del departamento OS9, en donde en este lugar se va a determinar su presunta vinculación con este asesinato que afectó lamentablemente a este menor de edad. De igual manera, las diligencias van a continuar en desarrollo a cargo de este equipo especializado de carabineros. De igual manera, en estos instantes en la comuna de Puente Alto y en la casa específicamente de los familiares, como podemos ver a través de imágenes, se está generando algún tipo de velatón, se están colocando algunos globos blancos en las inmediaciones de este lugar frente a este hecho. De igual manera, se informó que en la comuna de San Bernardo, dentro de las próximas horas, se van a generar algunas velatones de parte de la misma ciudadanía, exigiendo obviamente justicia con respecto a este asesinato. 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
5: 6:09 p.m.
0: Y
2: Y hay fecha para la sesión de la acusación contra el exministro Nicolás Grau en el Senado. Francisca Cárez está con nosotros y tiene más detalles.

0: Sí, hola Francisca.
1: ¿Cómo están? Muy buenas tardes. A través de su cuenta de X, la presidenta del Senado, la senadora de Renovación Nacional, Paulina Núñez, ha confirmado que el libelo será visto por la sala el próximo martes 30 de junio desde las 10:30 de la mañana. Esta fecha no sorprende considerando que se establece entre 4 y 6 días hábiles para que la acusación sea puesta en tabla una vez despachada desde la Cámara de Diputados, que fue justamente durante esta jornada. Ahora, una de las principales dudas está en cuánto tiempo tendrán las partes para poder exponer sus argumentos. A diferencia de la Cámara de Diputados, el Senado debe pronunciarse por cada uno de los 4 capítulos que tiene esta acusación, por lo que la discusión podría extenderse incluso por 2 jornadas, es decir, martes y miércoles. Sin embargo, también existe la posibilidad de que los comités acuerden reducir los tiempos de intervención para concentrar el debate y la votación en una sola sesión durante el próximo martes. Una definición que debería zanjarse ya en los próximos días.
0: Gracias, Francisca. Y el presidente José Antonio Kast en este momento está reunido con diplomáticos acreditados en nuestro país. Bárbara Payal, te escuchamos.
2: Sí, ¿cómo están? Muy buenas tardes. En este minuto el presidente de la República, José Antonio Kast, lidera su primer encuentro con más de 120 representantes del cuerpo diplomático y organismos internacionales acreditados en nuestro país. Embajadores, por ejemplo, de Marruecos, Croacia, Sudáfrica, Brasil, la República Popular China, Rumania, Guatemala, Palestina, Arabia Saudita, Argentina y Estados Unidos, entre otros representantes encargados de negocios, cónsules y, por supuesto, también participación del Ministerio de Relaciones Exteriores de nuestro país. Se trata de un encuentro que se está desarrollando en el Salón Mombaras del Palacio de la Moneda, que contempla palabras iniciales del nuncio apostólico de su santidad, el Monseñor Curian Matthew, y también palabras del presidente de la República, José Antonio Kast. 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
3: 6:11 PM.
0: Y el puerto de Iquique ha tomado medidas frente a los bloqueos de las rutas que van a Bolivia, principal destino de la carga portuaria y exportaciones, por cierto, de la zona de Tarapacá. Todo esto, recuerde usted, a raíz del acuerdo que existe entre los dos países. Cristian Núñez, desde Radio Bio Bio en Iquique, nos va a contar más. Cristian, te escuchamos.
4: La empresa portuaria de Iquique, en conjunto con aduanas y el concesionario de Iquique Terminal Internacional, la ITI, en el puerto, han implementado un plan de continuidad operacional y así poder mitigar los efectos de una congestión que pudiese afectar la recepción de naves con los consiguientes costos operacionales. Bolivia, junto a la zona franca de Iquique, la SOFRI, son el principal, los principales clientes del puerto de Iquique. Se trata entonces de una habilitación temporal de almacenamiento de contenedores. Para esto se ha dispuesto de una superficie de 10.000 metros cuadrados en el recinto portuario. En dicho espacio, el concesionario implementará las disposiciones requeridas por aduanas, organismo que ha manifestado también total disposición para agilizar así la autorización correspondiente al más breve plazo. De hecho, durante las próximas horas se comenzará así la recepción de carga con este plan operacional de la logística regional. A propósito de los bloqueos que se mantienen en el país de Bolivia, el principal tránsito, principal destino de las cargas que salen tanto de la zona franca como del puerto, es más de un 80-85% hacia el país altiplánico. En Iquique, Bio Bio, la radio.
3: 6:13 PM.
0: Carabineros de Antofagasta detuvo a un hombre imputado por el delito de homicidio. Desde Radio Bio Bio Antofagasta nos entrega los antecedentes Daniel Liberona. Darien, buenas tardes.
5: Buenas tardes, se logró la detención de un sujeto quien se encuentra imputado por homicidio ocurrido a principios de este mes de junio en el sector norte de la capital regional. El trabajo investigativo fue desarrollado por carabineros de la sección de investigación policial de la segunda comisaría de Antofagasta, quienes concretaron la captura del imputado, un ciudadano chileno de 47 años, quien además mantenía antecedentes con la justicia. Los hechos se remontan hasta el 5 de junio en un sitio Eriazo en el norte de Antofagasta, donde se encontró una persona atendida en la vía pública con lesiones de gravedad. Esta víctima fue ingresada al Hospital Regional de Antofagasta y finalmente falleció una semana más tarde debido a las lesiones que mantenía al momento de su atención. De acuerdo con la investigación, el hecho se habría originado con una discusión y tras un golpe en la cabeza la víctima pierde el conocimiento y le ocasiona lesiones que posteriormente derivan en la muerte de esta persona. Con estos hechos, el Ministerio Público gestionó una orden de detención materializada por la CIP de la Segunda Comisaría de la Capital Regional. Desde Antofagasta, Bio Bio, la radio.
3: 6:14 PM.
0: A ver, lo decíamos, estamos atentos a la noticia que se ha producido hace algunos minutos con la detención por parte de carabineros de estos menores de edad que tendrían directa relación, con el homicidio ocurrido durante esta madrugada en esta encerrona con otro niño de 12 años. Volvamos con Jaime Sepúlveda. Jaime, estamos nuevamente contigo.
6: Sí, Néstor, conectábamos hoy, como mencionábamos anteriormente, se informaba minutos de una persona detenida en estos allanamientos en la comuna de San Bernardo con respecto a su presunta responsabilidad en este asesinato de este menor de 12 años. Hace pocos minutos ya se nos confirma nuevamente dos detenciones que se han registrado en la región metropolitana. Uno de ellos de 18 años, específicamente en la comuna de San Bernardo también, pero se nos indica que además una tercera persona de 21 años presuntamente involucrado en estos hechos en la comuna específicamente de Melipilla. En ese punto, zona poniente de la región metropolitana, en donde se ha detenido un tercer presunto involucrado, recordemos, en estos hechos. Se espera que dentro de los próximos minutos, además, en dependencias del departamento OS9, en pleno centro de la capital, hablamos de calle San Ignacio, muy cercano a la Alameda, se genere un punto de prensa con las autoridades, tanto la Fiscalía, departamento OS9, incluso el ministro de Seguridad, aparentemente se traslada a este lugar para entregar los antecedentes de todo este procedimiento policial. Por lo cual, hasta el instante, se nos confirma que son tres personas detenidas presuntamente involucradas en este delito, como lo mencionábamos, dos en la comuna de San Bernardo y uno también tras estas diligencias en la comuna de Melipilla. Es una información que actualmente entonces continúa en desarrollo. 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
3: 6:16 PM.
7: Un hombre de 21 años se entregó a carabineros, asegura ser el autor de un delito de homicidio. Desde Radio Bio Bio en Valparaíso nos informa Fabián Corrotea. Fabián, buenas tardes.
8: ¿Qué tal? ¿Cómo están? Muy buenas tardes. En prisión preventiva quedó un hombre de 21 años, el cual se entregó a carabineros luego de dos semanas de investigación en el marco de un delito de homicidio registrado el pasado 8 de junio en la comuna de Olmué, específicamente en el sector de Camarico, en la cuesta La Dormida. Tiene que ver con un homicidio en donde perdió la vida un hombre de 46 años, el cual recibió al menos 20 disparos con arma de fuego por parte de este hombre de 21 años, el cual era intensamente buscado por parte de las policías y que mantenía una orden vigente de aprehensión. Fue durante la jornada del lunes donde se presenta este hombre de 21 años a la tercera comisaría de Limache y es en donde carabineros lo detiene y puesto a formalización justamente por el delito de homicidio. Es el juzgado de garantía entonces de Limache el cual decreta la medida cautelar de prisión preventiva y un plazo de investigaciones de 120 días para este hombre, el cual es se entregó a carabineros y será descalificado como el presunto autor de este homicidio registrado en la Cuesta de la Dormida en Olmué, en la región de Valparaíso. 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
3: 6:18 PM.
7: A esta hora en Santiago las temperaturas de 8 °C, la humedad relativa del ambiente es del 35%. Santiago mañana estará con nubosidad parcial, se espera una máxima de 15 grados y una mínima tensión de 0 grados. En la región de Valparaíso también escasa nubosidad durante todo el día con máximas de 17 en Valparaíso y en Viña del Mar, 19 en San Felipe y en Los Andes. La Serena y Coquimbo mañana con cielos despejados, una máxima de 16 Copiapó despejado con una máxima de 23. Antofagasta amanecerá con nubosidad parcial. En la tarde estará despejado. Se espera una máxima de 17.

0: 20 grados. Iquique, nubosidad parcial todo el día, una máxima de 20. Arica amanecerá con cielos cubiertos, en la tarde nubosidad parcial, máxima 21 grados. En la región de O'Higgins, Rancagua, nubosidad parcial, máxima de 14, mínima de 0 grados. En la región del Maule, mañana se esperan cielos cubiertos, particularmente en la mañana, con bancos de niebla, variando nubosidad parcial, máximas de 9 en Talca y en Curicó. Chillán, cubierto, bancos de niebla matinal, una máxima de 8 grados. Concepción, estará con cielos cubiertos, unas gotas aisladas, una máxima de 10. Los Ángeles, también cubierto, gotas, no alcanzan a ser chubascos, una máxima de 9 grados. Temuco, cubierto, habrá durante la jornada viento y también chubascos, una máxima de 10 grados. Valdivia, con lluvia en la mañana, en la tarde nubosidad parcial, una máxima de 12. Osorno, mañana también estará con cielos con nubosidad parcial, perdón, cielos cubiertos en Osorno, con precipitaciones en la mañana, en la tarde nubosidad parcial y una máxima de 12 grados. Puerto Montt, cubierto, variando nubosidad parcial, máxima 11 grados. La isla de Chiloé, con nubosidad parcial, en la madrugada algunas lluvias, pero durante la jornada nubosidad parcial, máximas de 12 en Ancud y Castro. Coyhaique, nubosidad parcial, variando escasa nubosidad, una máxima de 9 grados. Punta Arenas, nubosidad parcial, máxima de 6 grados. El archipiélago Juan Fernández, cubierto, máxima 15. Isla de Pascua, nubosidad parcial, algunos chubascos y una máxima de 23.
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2: 6 de la tarde, 21 minutos.
3: Patricio Leighton ya está con nosotros desde la Unidad Operativa de Control de Tránsito. Patricio, ¿cómo está? Buenas tardes.
0: Hola, Patricio.
4: ¿Qué tal? Buenas tardes, Néstor, Nivaldo y auditores. Vamos a comenzar en el centro de la capital porque hay desvíos que están en desarrollo en el perímetro del Palacio de la Moneda. Por ejemplo, está cerrada Morandé al norte desde Alameda. Todo el flujo vehicular se desvía por Alameda al poniente y Teatinos al sur se desvía por Agustinas al oriente, lo que genera algo de congestión en todo el perímetro para que se considere vías alternativas en el centro de la capital. Vamos a la comuna de San Joaquín, hay tránsito suspendido en el corredor de buses de Vicuña Mackenna en ambos sentidos, tanto al norte como hacia el sur, a la altura del cruce de Capitán Prat debido a una colisión de vehículos con resultado de personas lesionadas. Ya se retiró personal de bomberos del lugar, pero está trabajando personal de grúa para retirar los vehículos siniestrados en ese lugar para que ahí estén atentos los pasajeros de los buses del transporte público debido a esta modificación que hay en el servicio en ese tramo afectado por este accidente de tránsito. Revisemos los puntos de congestión al minuto en la zona metropolitana, sector poniente, Vespucio Norte, dirección hacia el sur. Mantiene alto tránsito de vehículos entre sector de Enea y hasta el enlace Pajaritos. También la ruta 78, dirección hacia la costa, presenta tránsito ralentizado entre sector de Américo Vespucio y la salida a Padre Hurtado. Hay congestión por Vespucio Sur al oriente entre General Velázquez y la salida a Santa Rosa. También está con bastante congestión lo que es Camino Melipilla hacia Padre Hurtado, entre el cruce de Lo Espejo y pasado Ciudad Satélite. En el centro de la capital, el eje Alameda presenta la congestión dinámica en ambos sentidos de tránsito, entre Pajaritos y el cruce de Santa Rosa con MacIver. En el sector norte de la capital hay bastante congestión en todo el nudo Quilicura, tanto por Vespucio Norte hacia el oriente, con un tránsito lento desde el sector de San Martín hasta el paso superior Independencia, y por la ruta 5 hacia el sur y hacia el norte hay flujo vehicular aumentado hacia Américo Vespucio. El túnel San Cristóbal, dirección Providencia, mantiene aumento de flujo vehicular entre el sector del Salto, pasando por el interior del viaducto hasta la salida en Avenida El Cerro Los Conquistadores. Costanera Norte presenta también episodios de congestión, tanto hacia el oriente como hacia el poniente, entre La Concepción y el sector de Vivaceta. También Vicuña Mackenna hacia el norte presenta un aumento de flujo vehicular entre la calle Marín y Alameda, y también por Avenida Providencia hacia el poniente también hay congestión vehicular desde el cruce de Condel hasta pasado Vicuña Mackenna, esto en el sector del nudo Baquedano. En la comuna de Las Condes hay congestión por el eje Apoquindo en ambos sentidos entre Manquehue y Tobalaba, y el eje Kennedy hacia el poniente está presentando tránsito lento desde Américo Vespucio hasta donde se conecta con Costanera Norte, dirección hacia el poniente. Por último, Avenida Manquehue hacia el sur presenta congestión vehicular entre Avenida Vitacura y pasado Los Militares, y más hacia el oriente hay episodios de congestión por Avenida Las Condes hacia el oriente entre el cruce de Estoril y Camino San Francisco de Asís y

0: También la subida a Santa Teresa con tránsito lento desde el enlace Tabancura hasta Gran Vía. Son los datos de movilidad al minuto que podemos compartir con ustedes desde Transporte Informa del Ministerio de Transportes, Néstor Nibalgo.
1: Muchas gracias, Patricio.
2: Gracias.
0: Buenas tardes.
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1: Dos cosas quiero yo decir, esto en el ámbito absolutamente de la opinión. Vamos probablemente a conocer en cosa de minutos y después más adelante perfiles, historias, digamos, de los menores presuntamente involucrados en la muerte de este otro menor de 12 años. Cuya familia durante la madrugada de hoy fue víctima de una encerrona, le roban el vehículo, el menor no puede escapar, queda atrapado en el cinturón de seguridad, lo arrastran por kilómetros y finalmente, y así lo matan.
2: 3 kilómetros. Quedó medio cuerpo hacia afuera.
1: Quedará, por lo tanto, se reavivará el debate sobre la responsabilidad, la edad de la responsabilidad penal.
2: Responsabilidad penal adolescente.
1: ¿Qué ocurre con los padres? ¿Qué nivel de responsabilidad tienen los padres si es que tienen padres? Etcétera, etcétera. Pero es probable también que nos vamos a encontrar en cada uno de estos menores, presunto homicida, también con una historia dramática, ¿no es cierto? Probablemente vulneración, de abandono, etcétera, etcétera. Yo no estoy diciendo, digamos, que no existan personas malas, sino que simplemente estoy diciendo que el Estado, que normalmente hace tantas gárgaras, digamos, por el deber ser, no ha cumplido con una labor básica, con una responsabilidad básica, que a lo menos garantizar a los menores de edad ciertas condiciones para que puedan, si es que pueden, optar por el camino de, no sé, no voy a decir del bien y el mal, no, por un camino de cierta, de cierto equilibrio, digamos, y no caer en las fauces de la violencia, de la drogadicción, del deterioro y el crimen organizado. Y esto yo lo quiero relacionar también con lo ocurrido con los niños menores haitianos ingresados a nuestro país. El Estado tiene responsabilidad, y la responsabilidad, efectivamente, la primera, que es del Estado, pero también incluso los individuos, es hacerse cargo de las decisiones que toma. Si el Estado de Chile, por una u otra razón, decidió, por razones humanitarias, dejemos de lado lo que puede haber habido en la trastienda de la política, de los intereses, hasta de los negociados, de los votos internacionales, dejémoslo a dos. Pero si el Estado de Chile decide que ingresen ciudadanos haitianos escapando virtualmente una guerra civil, ¿no es cierto? Bueno, tiene que hacerse responsable de esa decisión. No significa abrir la puerta y después de que esos niños haya que andarlos buscando para ver si existen, si no existen o quiénes están. Eso es lo primero. Y también quiero relacionar esto también con los menores chilenos. Esto lo hemos hablado varias veces aquí, Néstor. Hay núcleos familiares que han caído en el crimen organizado. Hay menores vinculados a grupos familiares y el Estado no puede hacerse el leso al respecto. Tiene que ir a tratar de rescatar a esos menores. Hay altísimos niveles, por ejemplo, de deserción escolar en esos sectores vulnerables, y si el Estado no hace algo de verdad para que esos menores se mantengan en la escuela, que es lo único que los mantiene atados a un vínculo social de responsabilidad, bueno, van a ser presa, digamos, de cualquier cosa, van a terminar

0: efectivamente en el crimen. No estoy diciendo que algunos no terminen de todas maneras igual ahí, pero hay que por lo menos ofrecer los mínimos espacios para que esto no pueda ocurrir. Si ocurre al final, está bien, pero ¿el Estado ha hecho lo suficiente? ¿Están identificados esos menores? ¿Terminan siendo responsables? Tendrán que responder por lo que han hecho. Pero seguramente, nuevamente, nos vamos a encontrar con historias dramáticas de menores. Todavía decimos presuntamente.
1: Sí, pero eso no justifica para, porque matan a mi hijo hoy día en una cosa como sí. Esa. Yo creo que aquí hay un orden de prelación.
0: No,
1: Néstor. Hoy día es vida o muerte. Sí,
0: a ver, espera un poco.
1: El Estado podrá ser responsable de muchas cosas.
0: Es responsable.
1: Aquí estamos hablando de gente que sale a matar.
0: Néstor, el espíritu de venganza lo acepto a nivel individual, no a nivel de instituciones.
1: Digámoslo. Es que no es esa venganza,
0: es una pulsión personal. Lo que yo estoy diciendo, que no estoy diciendo que no haya maldad, sino que estoy diciendo que el Estado sabe, tiene los datos de menores que hoy día tienen 7 años.
1: Lo que pasa es que
0: tienen hoy día 7 años y que están a su merced. ¿A la merced de quién? De nada. Y eso debiera ser una prioridad. Lo único que estamos haciendo es aumentar el contingente de presuntos o de futuros homicidas.
1: Lo que pasa es que cuando tú tienes el debate viene hace 2 años, está en el Congreso, que es aumentar las penas, ¿no es cierto?, de lugares cerrados, por ejemplo, para responsabilidad penal adolescente. Y uno de los principales argumentos de un sector.
0: Eso es ex post.
1: Sí, es que uno de los principales argumentos dice, pero es que el Estado no ha resuelto. Sí, pero es que hoy día hay que resolver primero algo que es inmediato. A ver si muchos de estos menores que son jóvenes delincuentes o adolescentes delincuentes,
0: ¿qué se hizo previamente? ¿Y qué se hizo previamente?
1: Sí, lo que no se adelante, ¿cómo lo resolvemos, Punivaldo?
0: Si, es lo que estoy diciendo. Zapatardo. Como no se ha resuelto, pensemos no en los menores que hoy día tienen 14, sino los que hoy día tienen 7. ¿Qué se está haciendo con ellos para que a los 14 no terminen efectivamente arriba de un auto apuñalando a alguien?
1: Claro, eso pero es. ¿Qué hacemos hoy día con los que tienen 14 y andan apuñalando, robando, asaltando, matando?
0: Bueno,
1: son sicarios de grupos criminales.
0: A eso se le aplicará la ley.
1: Pero el problema que tenemos con la ley de responsabilidad de responsabilidad penal adolescente, pero es que es una ley demasiado laxa.
0: Los chicos se arrancan de los centros cerrados. Endurecerás la ley.
1: Y se lo que suma la.
0: Pero yo voy un paso.
1: A los 18 años se les borra todo su historial y ves como que cuando tienen 120 detenciones o 120 pasadas por tribunal y resulta que cumplen 18 años y tienen todo y son delincuentes ya.
0: Bueno, está bien. Y si yo no estoy diciendo que no se reduzca la ley, que no se aumenten las penas. Yo estoy pensando en qué se hace para que esto no sea un círculo vicioso y cada año tengamos un porcentaje mayor o un número mayor de menores que caigan en el crimen. Eso es. El Estado, a ver, nosotros hemos tenido información, Néstor. Hay grupos que son identificables. Está bien, habrá que condenar a los que. Sí, no queda otra. Y habrá que establecer qué regímenes, digamos, habrá que crear de aquí en adelante para estos menores infractores de la ley. Pero ¿qué se está haciendo? ¿Qué se va a hacer para a lo menos reducir el número de menores de edad que caen en ese circuito? Porque si no,
1: Sí, el problema es que esas son políticas de largo plazo que no se han venido. A ver, primero, digamos las cosas como son. En 2014 se empezó un proceso de destrucción de la educación pública. Cuando se intentó luego realizar o materializar el cruce de información para hacer un trabajo más social con las personas que están adentro de la cárcel, con sus entornos, ¿qué dijo el Instituto Nacional de Derechos Humanos? Que era una violación a la privacidad, que no se podía entregar la información. ¿Por qué? Porque resulta que se había podido dar con que el delincuente, cuando es condenado, estamos hablando de los condenados, no de los que están en prisión preventiva, todo condenado, cuando realmente está directo en la cárcel, da la dirección real donde está su núcleo más cercano. ¿Por qué? Porque le da miedo que adentro lo puedan apuñalar, pueda pasarle algo. Y esa data, si se pudiera obtener por parte del Estado más centralizado y trabajar socialmente con los entornos, tú estarías haciendo un apalancamiento enorme para quien,
0: Néstor, por ejemplo, está condenado. Si ni siquiera
1: hay una se logra que vaya romanticismo respecto, sí, yo creo que aquí hay que ser más severo. Desde el punto de vista del día de hoy, Aníbal, hoy día Néstor, hay un problema brutal.
0: Pero no sacamos nada. A ver, Néstor, yo estoy pensando en el mediano y largo plazo, no sacamos nada. O sea, ser severo hoy día, perfecto. Pero ¿qué vamos a hacer para que tengamos que tener más severidad porque el número de infractores de ley o delincuentes menores de edad va a aumentar? Si hay algo que no está funcionando. y hay una retroalimentación

0: yo.
1: Sí, pero yo estoy pensando hoy día en los que están matando personas. Bueno, que son, tienen 14 años, 13 esto, años, que se roban un auto ahí en Vitacura.
0: Podemos pensar en los de 14 y también en los de 7. Y la política del Estado no es centrarse solo en los de 14 y seguir abandonando los de 7 para que cuando estemos cuando tengan los 14 haya que seguir metiendo los presos. Algunos terminarán igual ahí. Pero yo creo que el Estado ha sido efectivamente displicente, a lo menos, por no decir una palabra peor, displicente en relación a un fenómeno que está frente a nuestras narices.
1: Está bien, pero ¿es el Estado o es la política en sí que cada vez que se va a un debate más profundo respecto a esto al Congreso salen los romanticismos de un sector, romanticismos del otro, posiciones encontradas y no se avanza? Porque, a ver, se nos dijo el sistema de mejor niñez, Nivaldo. El sistema de mejor niñez es un fracaso.
0: Eso del Estado.
1: Es un fracaso. Pero esa es la política pública que en su momento, cuando se hizo este debate, yo lo recuerdo, varios, yo me acuerdo del ex senador ahora Felipe Kast, levantaron la mano, decían, oye, ponían advertencia, esto no va a resultar. Pero no, es que tú eres momio, que el otro es facho, que el otro es comunista, claro. y nos vamos dando vuelta. Pero, y tenemos a los 7 años. Incubándose futuros delincuentes, digamos las cosas como son, ya hoy tenemos otros de 14 que andan robando en el servicentro auto, matando gente. Esa es la realidad que tenemos hoy día. Ahora, esta realidad como tú la enfrentas, yo creo que son penas más severas, lamentablemente, para los de 14. Es que no, si los quieres salvar realmente, es como tú haces o sistemas totalmente cerrados, que se, alguien va a decir es una cárcel, bueno, será lo que corresponde, digamos, para que ingrese, se reclute ahí. Y a ver si se puede salvar.
0: O sea, yo no me pongo las penas más. Yo estoy pensando si esto no va a terminar en este ciclo, digamos, que se reitera. Lo único que sé es que los menores, los niños, estamos esperando que crezcan a los 14 para agarrarlo y meterlos presos. ¿Qué se está haciendo con ellos? ¿Qué se está haciendo con ellos? Bueno, nada. Efectivamente, el Sename ya era un fracaso. Lo que reemplazó al Sename, ¿otro fracaso?
1: Sí, lo que pasa es que aquí tenemos una... Solo para terminar el punto, Nivaldo, pero tú estás hablando de los 7 años, ¿no es cierto? Yo creo que hay dos realidades. Está la realidad de las personas, de los menores, ¿no es cierto? Definitivamente abandonados y que los toma el sistema. Esos son uno, y que también son un problema porque se ha acreditado que una rehabilitación en algunos casos o un acompañamiento del Estado a quienes quedan abandonados es un fracaso, porque ahí está, los números no mienten. Pero tenemos la otra realidad, que puertas adentro viven con la mamá y el papá, que son tan delincuentes como el menor, ¿no es cierto? ¿Cómo tú llegas? ¿Cómo yo voy a una población? Nosotros mismos conocemos personas que acá que vienen, conversan, nos cuentan las historias, que trabajan a través del deporte. Está el caso de muñeca de pelota de trapo.
0: Pelota de trapo, sí.
1: ¿Cuánto realmente hay de interés de nosotros como sociedad de ayudar a movimientos así que te pueden salvar literalmente el destino, ni siquiera la vida, el destino de niños?
0: La pelota de trapo es una iniciativa, una ONG, digamos, que efectivamente a través del fútbol genera dinámicas, digamos, en sectores vulnerables, ¿no es cierto?
1: Que,
0: eso es.
1: Que es para justamente niños que están en esa, que están en esa vulneración. Que pueden tener una mamá o un papá, que trabajan todo el día, que quedan en la calle.
0: Exitoso, algunos de esos muchachos.
1: Muy exitoso.
0: Algunos están en infantiles de clubes profesionales de fútbol, es bien increíble. Pero, a ver, pero esa ONG ha tenido problemas hasta para conseguir cancha.
1: Por eso. Entonces, volvemos a lo mismo, volvemos al punto. ¿Dónde está esa política pública? Porque mejor niñez es para quien es infractor ya desde muy chico. Eso es una cosa.
0: Digo,
1: pero ¿cómo se trabaja en la población cuando la mamá y el papá se tienen que levantar? Porque no todos los papás también son delincuentes. Tienen que levantarse a trabajar, la mamá viaja 2 horas para ir y no tienen con quién dejar a los niños.
0: Las madres solas también.
1: Las madres solas, que los padres se van, bueno, o en otros casos también papás
0: eso,
1: solos.
0: Néstor, por eso yo, a ver, y también lo hemos dicho aquí, el tema de las prioridades. ¿Dónde están las prioridades de la política?
1: No,
0: porque no, pero eso, ¿dónde están las prioridades? Estamos hablando de comprar F, ¿cuántos son los aviones? ¿Dos submarinos más? ¿4? ¿Es prioritario eso?
1: ¿Sabes qué? Yo te digo que sí. Yo creo que sí es prioritario, porque eso tiene que ver con la seguridad y también con el narcotráfico. ¿Sabes dónde a mí me da rabia? Cuando uno ve en estos alcaldes de todas estas comunas de las 345, que si le hacemos una auditoría, tienen llenos de exdiputados, llenos de pura gente yo no sé a qué va.
0: Bueno, devolver favores.
1: Y que una subsecretaria que la echaron y a los 3 segundos está contratada en el municipio. Esa plata mal gastada debería ir en apoyos, por ejemplo,

0: ejemplo de estas ONGs que están trabajando socialmente, donde hay niños que realmente necesitan una mano, de que les enseñen hábitos, que les enseñen compañerismo, que les enseñen a vivir. Y eso es lo que hemos perdido.
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19: 6 de la tarde, 44 minutos.
0: Carabineros detuvo, la información que se va a ratificar ya dentro de los próximos minutos, al menos 13 personas por su presunta participación en esta encerrona que terminó con la muerte de este menor de 12 años, hecho ocurrido durante la madrugada en la comuna de San Bernardo.
20: Es un hecho que ha causado conmoción a nivel nacional. A esta hora la policía uniformada se despliega en distintos puntos de la capital para dar con el resto de los delincuentes que fueron captados por las cámaras de seguridad, realizando además una serie de delitos. Ignacio Maves, buenas tardes.
21: Buenas tardes. Es un tour delictual.

0: sí catalogaron las autoridades el modus operandi de una banda de delincuentes que realizaron una encerrona en la comuna de San Bernardo que terminó con la vida de un niño de 12 años. Mejor reconstruyamos la historia del suceso para saber cómo es que llegamos a esta situación. Durante la madrugada, un hombre de nacionalidad argentina que iba con su hijo de 12 años y la tía del menor de edad en un vehículo blanco fueron víctimas de un portonazo ejecutado por al menos 7 asaltantes. Y este no fue el primer delito que cometió el grupo. Según imágenes a las que tuvo acceso la radio y que usted puede ver a través de BioBio TV, a eso de las 1:30 de la mañana los mismos antisociales, previo a la encerrona que provocó la muerte del menor de edad, llegaron a un servicentro Shell ubicado en la calle Eizaguirre en la comuna de San Bernardo. Allí los sujetos, que en su mayoría iban encapuchados y vestían prendas de color oscuro, corrieron hacia un auto que estaba poniendo bencina y amenazaron con armas blancas al conductor del vehículo y al trabajador de la bomba de bencina. Todo esto mientras dos delincuentes le quitaban al funcionario de la estación su teléfono y su billetera, y el resto se encargó de bajar a la fuerza del chofer del vehículo, quien también sufrió la usurpación de su celular, la billetera y de un aro que portaba en su oreja. Luego de esto, la banda criminal se dio a la fuga con el automóvil usurpado y se mantuvieron en dirección a la caletera de la ruta 5 Sur con General Urrutia. Y es que en un semáforo de esta intersección, que se encontraba en un vehículo rojo, iban a bordo el niño de 12 años, su padre y su tía, quienes venían desde el aeropuerto luego de celebrar el Día del Padre en Argentina y se dirigían a su domicilio en la comuna de Puente Alto. En la señalética, en el semáforo de color rojo, el conductor se percató de que se había desviado de la ruta original que le mostraba el Waze. Y cuando trataron de retomarla, descendieron ahí los delincuentes, del vehículo blanco robado y amenazaron con armas blancas a los dos mayores de edad que iban en el vehículo. Los adultos que fueron amenazados alcanzaron a descender de este vehículo, pero el niño de 12 años se enganchó a su cinturón de seguridad y no alcanzó a bajarse, por lo que el vehículo, ya en poder de los delincuentes, arrancó con la mitad del cuerpo del menor de edad fuera del auto. Luego de conducir durante 3 kilómetros mientras se arrastraba al niño en plena calle, la banda criminal escapó a pie, dejando el vehículo en la intersección de Avenida Portales con Leonardo da Vinci en la comuna de San Bernardo. Los vecinos del sector vieron el cuerpo del menor debajo del auto. Sin embargo, los locatarios no alertaron a carabineros, puesto que pensaron que la persona que estaba abajo del auto solo se encontraba arreglando el vehículo.
1: Eran alrededor de la 1:30 y veníamos llegando de La Pintana, entrando por el sector donde estaba el cuerpo, y mi esposa me dice que había alguien debajo del auto, solamente que vimos, o sea, ahí había un cuerpo debajo.
0: Y los primeros resultados que ha tenido esta investigación detallan que las heridas que el menor de edad sufrió al tener la mitad de su cuerpo andando durante los 3 kilómetros fue la causal principal de la muerte. El fiscal Juan Carlos Hidalgo confirmó que el niño de 12 años fue arrastrado durante 3 kilómetros por el vehículo, mientras que el fiscal jefe de flagrancia, Patricio Rosas, detalló que, según la información que manejan, parte de los integrantes de la banda que realizaron este tour delictual serían menores de edad.
2: Desde el momento del robo, probablemente el menor quiso liberarse o bajar del vehículo, quedando enredado en el cinturón de seguridad, motivo por el cual fue arrastrado por varios kilómetros.
3: A los autores, que podría obedecer a una banda de menores de edad que se encontraban realizando un tour delictual de oportunidad.
0: Y el general de la zona Santiago Este, Juan Pablo Díaz, reforzó los dichos del fiscal Rosas sobre la edad posible de los delincuentes y agregó que ya se encuentran trabajando para esclarecer los hechos en la BOCAR, el OS9 y la CIP de Carabineros.
4: Particularmente en este caso está trabajando el OS9, también la CIP territorial, y se están llevando las líneas investigativas propias para poder esclarecer efectivamente, al parecer, su menor edad.
0: Tal como mencionábamos anteriormente, esta situación se ocurrió a la madrugada de este día. Y luego de que se hiciera pública la situación, el ministro de Seguridad, Martín Arrau, aseguró que el Estado falló en su rol de garantizar la seguridad y la integridad física de los ciudadanos. Además, detalló que lo ocurrido no es un hecho delictual más.
5: El rol primario del Estado es garantizar el derecho a la integridad personal, a la vida de las personas. Y cuando esto ocurre es que el Estado efectivamente falló en cumplir ese deber. Lo que ha ocurrido acá no es un hecho delictual más. Tenemos que tomar efectivamente conciencia como país que tenemos que hacer cambios profundos.
0: Otro ministro del gobierno también aseguró que estaba en apoyo la familia de la víctima del gobierno. El ministro de Justicia, Fernando Rabat, aseguró que la familia del menor de edad cuenta con la ayuda del Centro de Apoyo de Víctimas de la Corporación Asistencial Judicial. Durante el transcurso de esta tarde, ya lo informábamos anteriormente, la Fiscalía ha informado la detención de 3 sospechosos del crimen y en las próximas horas tendremos más información al respecto.
6: Gracias, Ignacio.
7: Gracias, Ignacio. Vecinos y familiares de este menor de 12 años que fue asesinado

0: Ahí en San Bernardo. Están organizando hasta ahora una velatón en el domicilio de la víctima en la comuna de Puente Alto. Recordemos que eran de esa comuna. Jaime Sepúlveda, estamos nuevamente contigo.
1: Sí, Néstor, Nivaldo, conectamos nuevamente desde acá, desde el sector de Pasaje 25, en la comuna de Puente Alto, en donde ustedes logran ver las imágenes de Bio Bio TV, en donde son vecinos, son familiares que se han organizado para instalar distintos globos a lo largo de las cuadras cercanas al domicilio de esta pequeña víctima. Eso es lo que han realizado en estos instantes. Se espera que dentro de los próximos minutos también se comience a generar también una velatón por varios asistentes que van a concurrir directamente a este lugar para dar el pésame a la familia que se mantiene en este sector. Recordar que hay distintos protocolos en torno a la entrega del cuerpo de este menor de 12 años, y luego aparentemente de acuerdo a cómo avance el tiempo, se podría realizar el mismo velorio acá en este sector, en el domicilio de los mismos familiares, pero es una información muy preliminar que va a ser confirmada ya dentro de las próximas horas o incluso durante la jornada del día de mañana. Pero de igual manera es bastante el pesar que se siente directamente en este lugar. Muchos de los vecinos obviamente no han querido entregar ningún tipo de declaración. La familia obviamente que está viviendo este duelo aún se ha mantenido al interior del domicilio, recibiendo algunas visitas aparentemente de familiares que se han acercado directamente a este lugar. Hace pocos minutos también funcionarios municipales vemos que han cerrado aparentemente o se han estacionado directamente en este pasaje de ingreso donde se mantiene este domicilio y se han dirigido aparentemente hacia el interior del domicilio. No sé si se va a tomar algún tipo de medida, de realizar algún tipo de cierre de estos mismos pasajes de este lugar para que se desarrolle esta actividad de manera tranquila. Casas adornadas con globos, ustedes ven esta parte de ingreso que está bastante adornada con globos blancos hacia el mismo domicilio donde está esta familia, y no va a ser el único punto, ya que cerca de las 20 horas en la comuna de San Bernardo, en el sector muy cercano donde se generaron estos allanamientos ahí en Avenida Portales, también hay otro sector en donde se va a generar una manifestación por parte de vecinos, específicamente una velatón para exigir justicia, el malestar que ocurrió y obviamente con respecto a el asesinato de este menor de solo 12 años. Esa es la molestia que se ha generado y que se ha viralizado quizá a través de redes sociales. Pero lo que vemos en estos instantes obviamente es el pesar, la llegada de algunos familiares al domicilio, a este inmueble acá ubicado en la comuna de Puente Alto, sin declaraciones. Esa es la situación para no intervenir directamente el duelo de esta familia que está viviendo en estos instantes. Así que nos vamos a mantener en este lugar. Aparentemente podría venir algún tipo de jefe comunal, tanto de la comuna de San Bernardo, Puente Alto, se van a trasladar directamente a este lugar dentro de los próximos minutos. No es una información confirmada, pero de igual manera hay distinta circulación de familiares, de vecinos y de amigos que se han coordinado obviamente en la solidaridad dirigida hacia esta familia que lamentablemente es víctima de este asesinato de este adolescente, de este menor, perdón, de 12 años acá en la comuna de Puente Alto. Así que nos mantenemos acá en este lugar captando algún tipo de ambiente, algún tipo de declaración que puedan entregar vecinos o familiares frente a esta lamentable situación. 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
2: Faltan 7 minutos para las 7 de la tarde.
3: Y tras la muerte de este menor en San Bernardo, en medio de esta encerrona, alcaldes de distintos sectores políticos pidieron cambios legislativos, un mayor despliegue policial e incluso la participación en materias de seguridad de las Fuerzas Armadas.
0: Mientras algunos llaman a endurecer la responsabilidad penal adolescente, especialistas advierten que el debate debe centrarse en la efectividad de las medidas y no solo en aumentar las sanciones. Bárbara Payal tiene más detalles. Hola, Bárbara.
4: Sí, ¿cómo están? Muy buenas tardes. Este nuevo hecho delictual no solo generó conmoción en la ciudadanía, también reactivó la presión de los alcaldes sobre el gobierno. Y es que no es la primera vez que los jefes comunales levantan la voz. Hace meses vienen exigiendo mayores atribuciones, recursos y cambios legislativos para enfrentar una crisis que ellos dicen se vive a diario en los territorios. Una de esas voces ha sido precisamente el alcalde Christopher White de San Bernardo, donde de hecho ocurrió la encerrona que dejó la muerte de este menor de 12 años. El edil hoy manifestó su frustración ante la falta de respuestas concretas. A su juicio, los diagnósticos están ya hechos y las necesidades son conocidas: más presencia policial en las comunas, mayor capacidad preventiva y decisiones que permitan recuperar el control en los espacios públicos. En esa línea, emplazó a La Moneda a escuchar a los municipios y planteó la necesidad de evaluar el apoyo de las Fuerzas Armadas a las policías en materia de seguridad, recordando que aún existen pendientes materias como el reglamento precisamente de seguridad municipal. Pasemos a escuchar al jefe comunal.

0: No han catalogado de alarmista, pero la verdad que no sé qué más tiene que pasar en este país para que la autoridad reaccione. Tanto al gobierno anterior como a este se lo hemos planteado, que las Fuerzas Armadas colaboren en tareas colaborativas como coayudante a propósito de el déficit policial.
1: No se enmarcan solo en la oposición. En la región metropolitana, alcaldes de derecha redoblaron la presión y llamaron al gobierno a acelerar la tramitación de la reforma a la ley de responsabilidad penal adolescente que actualmente se discute en el Senado. Los jefes comunales de Vitacura, Ñuñoa, San Miguel, Providencia y Colina impulsan modificaciones que apuntan a endurecer las sanciones para menores involucrados en delitos violentos, restringir el régimen abierto y establecer criterios más severos para quienes reinciden. Para la alcaldesa de Vitacura, el Estado ha reaccionado tarde frente a una realidad que se ha ido agravando con el paso de los años. Pasemos a escuchar.
2: Esto podría haberse prevenido si hubiéramos reaccionado más rápido de tener un sistema que no promueva la impunidad. Son detenidos, son juzgados, condenados, pero no tienen una pena en un régimen cerrado.
1: El alcalde de Cerro Navia, Mauro Tamayo, sostuvo que el desafío exige una respuesta transversal y un rediseño profundo del sistema de seguridad de nuestro país, con acuerdos, dijo él, que involucren a todos los sectores políticos.
3: Tenemos que llegar a un acuerdo político amplio, repensar completamente el sistema de seguridad pública. Yo creo que una acción aislada no logra avances significativos, pero sí un acuerdo importante de todos los actores.
1: Sin embargo, que no ha estado exento de matices. Desde la academia, la abogada Esther Valenzuela, directora de Derechos de la Infancia y Adolescencia de la Universidad Diego Portales, advirtió que el aumento de sanciones o de los años de internación de menores de edad no necesariamente resolverá el problema de fondo. La experta llamó así a evitar respuestas centradas exclusivamente en el castigo y a mantener una discusión que considere también los estándares y compromisos internacionales asumidos por nuestro país.
4: Ahora, esto claramente no significa impunidad ni ausencia de sanción, sino que implica reconocer que las personas adolescentes se encuentran en una etapa de desarrollo y que la respuesta estatal debe evitar, obviamente, el encierro para que se consoliden trayectorias delictivas.
1: Y así, mientras crece la presión por respuestas más rápidas y efectivas frente a la delincuencia, vuelve a instalarse quizás una pregunta de fondo: ¿cómo responder esta demanda ciudadana ante la inseguridad con políticas capaces de ofrecer soluciones sostenibles en el tiempo? Néstor Nibal.
5: Muchas gracias, Bárbara.
1: Muy buenas tardes.
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8: Falta un minuto para las 7 de la tarde.
5: Vamos a hacer una pausa. Luego estaremos con información sobre la acusación constitucional contra el exministro de Economía y de Hacienda, Nicolás Grau, y también lo que está ocurriendo hasta ahora. El Senado está discutiendo a esta hora la ley de reconstrucción nacional. Pausa, volvemos de inmediato.
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24: 7:03 p.m.
5: Baja la temperatura en la capital, a esta hora hay 6 grados con 9 décimas. Y atención, mañana Santiago estará con nubosidad parcial, se espera una máxima de 15, pero la mínima será de 0 grados.
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26: Al menos 3 personas han sido detenidas tras la encerrona que dejó muerto a un menor de 12 años.
5: La Policía de Investigaciones confirmó que ya fueron ubicados los 64 menores haitianos que figuraban como no localizados en un preinforme de Contraloría.
26: Con estrecha mayoría, la Cámara de Diputados aprobó la acusación constitucional contra el exministro de Hacienda, Nicolás Grau.
5: Senadores de oposición y centro-derecha han insistido en que se acuerde postergar la votación en general de la Ley de Reconstrucción Nacional.
26: La Moneda presentó su proyecto para modificar el sistema de admisión escolar.
5: Fueron condenadas 17 personas, 9 de ellas médicos colombianos, por emitir más de 70.000 licencias médicas fraudulentas.
26: El empresario Rodrigo Toppelberg fue condenado a 4 años de libertad por los delitos de estafa y entrega de información falsa a la Comisión del Mercado Financiero en la arista Factop del caso Audio.
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3: Nos escriben auditores, nos envían imágenes de un incendio en la comuna de Buin, camino a Campuzano. Ahí está. Es una vivienda. ¿Qué es lo que se está quemando?
4: Sí, se ve como una residencia que arde a esta hora.
3: Completamente envuelta en llamas.
5: Por favor.
4: Sí, un incendio muy, muy agresivo, estructural. Sí, hay un corte de circuito producto de los mismos cables eléctricos. Ya, ahí está este incendio.
3: Camino Campuzano,
4: de Buin.
3: En Camino Campuzano, comuna de Buin.
4: Vamos a quedar atentos. Está acontecido en esa zona de la región metropolitana. Por 77 votos a favor, 68 en contra y una abstención. La Cámara de Diputados aprobó finalmente la acusación constitucional contra el exministro de Hacienda, Nicolás Grau.
3: El exsecretario de Estado insistió en que no ha cometido ningún ilícito y aseguró que va a enfrentar el proceso en el Senado con la misma tranquilidad que en la Cámara Baja. Francisca Cáriz, buenas tardes.
6: ¿Cómo están? Muy buenas tardes. Tras casi 7 horas de debate, llamados de último minuto, cálculos voto a voto y una intensa defensa desplegada por el abogado Patricio Zapata, la Cámara de Diputados aprobó este martes la acusación constitucional contra el exministro de Hacienda, Nicolás Grau. Por 77 votos a favor, 68 en contra y una abstención, la sala resolvió que el libelo impulsado por los libertarios y los republicanos continúe su camino hacia el Senado, una instancia que tendrá la última palabra sobre el futuro político del ex titular de Hacienda del gobierno del expresidente Gabriel Boric. Pero veamos cómo se desarrolló esta jornada. Pasadas las 10 de la mañana, se pudo ver a Grau sentado junto a su abogado en el hemiciclo. Durante estas primeras horas, la defensa intentó frenar el avance de la acusación invocando a la denominada cuestión previa, argumentando que el reciente informe del Consejo Fiscal Autónomo había debilitado uno de los principales fundamentos, incluso, como él dijo, el corazón de esta acusación constitucional. Sin embargo, esa primera batalla terminó con una derrota para el exministro. La Cámara rechazó la cuestión previa por 83 votos contra 61. Uno despejando el camino para discutir el fondo de esa acusación. A partir de ahí comenzaron las intervenciones de las bancadas y los últimos esfuerzos para poder convencer a los que estaban indecisos. Durante toda la jornada las miradas estuvieron puestas en el Partido de la Gente, algunos independientes y en las divisiones que existían al interior de Renovación Nacional y bueno, otros sectores de Chile Vamos, como por ejemplo Evópoli. Finalmente, la acusación logró reunir los respaldos suficientes para poder avanzar hacia el Senado. Tras esta votación y por primera vez, como una aparición pública hablando frente a los medios de comunicación, Nicolás Grau reconoció que el resultado fue más estrecho de lo que esperaba, aunque aseguró que enfrentará la siguiente etapa con muchísima tranquilidad.
7: El resultado ha sido más ajustado de lo que teníamos en consideración. Que iremos con la misma tranquilidad al Senado. Yo me tomo esto con la máxima seriedad de que yo no he cometido ningún ilícito y por tanto la acusación no tiene mérito.
6: Por supuesto que la aprobación de esta acusación fue celebrada por quienes impulsaron la ofensiva. El ex candidato presidencial y el timonel del Partido Nacional Libertario, Johannes Kaiser, quien incluso estuvo participando durante esta jornada a pesar de no ser un parlamentario, sino que quería acompañar a todos sus diputados, destacó que esta es la segunda acusación constitucional que pasa definitivamente al Senado en mucho tiempo. Recordemos que 9 de ellas, al menos en el gobierno del expresidente Gabriel Boric, se quedaron ahí, en la Cámara de Diputados. Y bueno, ¿qué es lo que dijo Kaiser? Que esta tiene fundamento, que es serio, por lo que confía ahora en el trabajo de la Cámara Alta.
8: Dejémonos sorprender, yo no espero nada del Senado, pero en esta vez estoy absolutamente claro de que es muy posible de que al final los senadores entiendan que aquí estamos haciéndole un servicio a la patria.
6: En la UDI votaron todos en bloque, a diferencia de sus compañeros en Chile Vamos. Habló el presidente de esta colectividad, el diputado Guillermo Ramírez, quien defendió la decisión adoptada por su partido y sostuvo que existían los antecedentes suficientes para que esta acusación siguiera avanzando.
9: que lo que hicimos hoy día fue lo correcto, es lo que constitucionalmente y en derecho corresponde, y creemos que acá hay suficientes méritos. El Senado verá si amerita

0: o no alguna sanción.
1: Una lectura similar hizo el diputado republicano y también integrante de la Comisión Revisora, Luis Fernando Sánchez, quien destacó que pese a las diferencias que se evidenciaron durante las últimas semanas que llevaron a muchísimos roces dentro del oficialismo, especialmente entre republicanos y Chile Vamos, lograron actuar de manera coordinada en una votación que hoy dijo considera clave para el sector.
2: Yo creo que es normal que existan diferencias de opinión, pero lo importante es lo que hemos visto reflejado en esta última votación, donde más allá de las diferencias accidentales de votación, de opinión, perdón, que pueden existir, somos capaces de trabajar conjuntamente.
1: Por supuesto que la oposición sacó cuentas negativas, especialmente en el Frente Amplio, el partido en donde milita el exministro Nicolás Grau, donde estuvo flanqueado también de todos los diputados de esta colectividad. Ahí habló el diputado Gonzalo Winter, quien advirtió que el precedente que se está instalando con la aprobación de esta acusación podría incluso terminar afectando a futuras administraciones y apuntó directamente al actual ministro de Hacienda, Jorge Quirós.
3: Que llamo a los parlamentarios de cualquier tendencia política, especialmente a los de la centro-derecha, a comprender que aquello a lo que se están sumando por las presiones o por miedo, por temor a que les digan de nuevo derechita cobarde, es que le están echando bencina a un auto que los va a atropellar.
1: Por ahora, y como se los contábamos al inicio de esta edición de Radiograma, la acusación constitucional ya tiene fecha para su próximo paso en el Congreso Nacional. Lo dijo la presidenta del Senado, la senadora de Renovación Nacional, Paulina Núñez, quien confirmó que será visto este libelo el próximo martes 30 de junio, un escenario distinto al de la Cámara de Diputados, ya que la acusación deberá votarse capítulo por capítulo, son cuatro, y ahí es donde tampoco existe representación del Partido de la Gente, que es una de las bancadas que finalmente resultó clave en la votación de este martes por todo lo que ocurrió con Renovación Nacional y en donde existe también muchísima representación en el Senado. Los diputados que van a ir a defender la admisibilidad van a ser los diputados Benjamín Moreno del Partido Republicano y los libertarios Pierre Carlesi y Paulina Muñoz. Estos comités deberán definir entonces en el Senado los próximos días si la discusión se va a resolver en una sola jornada, es decir, el próximo martes, o si ya se va a extender por más de un día, que puede ser martes y miércoles, en una instancia donde ya Nicolás Grau va a volver a jugarse su futuro político.
4: A ver, algunos comentarios. Perdió fuerza técnica la acusación por lo que dijo la Comisión,
1: ¿no es cierto? Revisora.
4: La Comisión Revisora. Lo que dijeron también los organismos técnicos, ¿no es cierto?
1: Sí, claro.
4: Pero a mí me sorprende porque tú, que Pamela Giles, más allá, digamos, de su votación y todo eso, Pamela Giles usa el argumento para impulsar la acusación en las filas de Chile Vamos del concepto de derechita cobarde. Pamela Giles. Es que Pamela Giles, cuya matriz es de izquierda, ¿no es cierto? De ahí viene, aspira a que la derecha sea, más bien, que la derecha sea como el Partido Republicano y los Nacional Libertarios y no como Renovación Nacional de la UDI. O sea, no, ¿te fijas o no? O sea, es que,
5: claro, el contrasentido de lo que realmente ella querría como una derecha.
4: ¿Esa es la derecha que quiere Pamela Giles?
5: Una buena,
4: o sea,
5: pregunta.
4: Ella prefiere que tener como interlocutora a esa derecha y no, digamos, porque si no, ¿por qué usa ese argumento, no?
1: Y no es lo mismo
4: hacia que la derecha. No, el PDG está a favor de la acusación constitucional, pero es con ese argumento, digamos, que la verdadera derecha es la dura o la más dura, no sé. Pero bueno, digamos, estoy pensando, digamos, en la lógica que hay detrás de esa argumentación, que está bien, que es que yo creo que es un argumento evidentemente táctico, ¿no es cierto?, de momento.
1: No, y porque también lo quiere hacer discutir, porque están en una posición súper compleja en estos momentos. O sea, no es solamente la acusación constitucional, hay un montón de cosas en el oficialismo que están pasando ahora y que un poco de pólvora hace explotar la relación, ya está completamente tensionada. Pero bueno, claramente los votos ya se vieron así diferencias.
4: Por lo tanto, uno podría, si sigue con el argumento, ¿no es cierto?, Pamela Giles estaría por aprobar la Ley de Reconstrucción Nacional sin matices y no aceptando los matices, no sé, de Diego Chalper de Renovación Nacional.
1: Claro.
4: Que está por ponerle ciertos matices.
1: Claro. En base a ese argumento, sí.
4: En base a ese argumento. Ya, así está la política. Gracias, Francisca.
5: Gracias, Francisca.
1: Buenas tardes.
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6: 7:15 p.m.
7: A ver, y nos vamos a ir al Senado porque a esta hora en la sala principal se discute la ley de reconstrucción nacional.
8: La principal duda está en qué va a pasar con la eventual votación de la idea de legislar este miércoles, que deberá ser zanjada por los comités parlamentarios. Vamos al Congreso. Cristóbal López, buenas tardes.
9: ¿Qué tal? Muy buenas tardes. Ustedes bien lo decían, a esta hora la sala del Senado ya discute en general este plan de reconstrucción nacional, enfrentando un dilema político que ha sido la incógnita principal de las últimas horas. Si es o no aconsejable posponer la votación de la idea de legislar hasta después de la semana distrital, que ya es la próxima semana. El ministro de Hacienda, Jorge Quirós, no negó tajantemente la posibilidad, pero pareció desmarcarse de postergar la votación, asegurando que las conversaciones con la centroizquierda perfectamente pueden continuar de cara a la votación en particular. Jorge Quirós también recordó que la urgencia suma al proyecto se mantendrá y que aún quedan varios días y horas para seguir negociando.
10: La verdad es que siempre hemos planteado que el día tiene 24 horas, yo a veces trabajo 14 al día o 16, así que son muchas horas por delante, no hay necesidad de extender el plazo en semana, la urgencia es la misma, pero sí podemos trabajar fines de semana, tarde, mañana, noche y tratar de llegar al máximo acuerdo.
9: Bueno, un punto importante dentro de este debate previo ha sido también el tema de las propuestas de la oposición. El Partido por la Democracia ya cuenta con un borrador que sigue trabajando, así mientras La Moneda está analizando los documentos que entregaron el Partido Socialista y también el Frente Amplio. Trasciende que los senadores de la Democracia Cristiana también estarían por entregar un escrito al Ejecutivo. Las oposiciones están esperando la respuesta del Ejecutivo casi sin coordinación política. De hecho, en el Comité del Partido Socialista y el PPD tienen propuestas distintas y canales de diálogo distintos con el gobierno. El jefe de la bancada del Partido Socialista, Juan Luis Castro, dijo que no cambia en nada en el trámite del proyecto si la votación queda para después de la semana distrital. Más llamativamente, criticó al senador PPD, Pedro Araya, subjefe del comité, por impulsar una negociación aparte del Partido Socialista.
11: ¿Qué retardo produce que se apruebe el último día de esta semana a que se apruebe el primer día de la semana regional? ¿Qué cambia el ritmo del proyecto? Nada, es una acción en solitario de él, no obedece a una acción coordinada. Mal, porque creo que eso no colabora en un sentido colectivo de lo que tiene que tener un comité.
9: Pese a que la presidenta del Senado, la senadora de Renovación Nacional, Paulina Núñez, ha persistido en jugar un rol de mediadora, buscando posponer la votación, no ha podido encontrar respaldo en el Partido Republicano. El senador y presidente del Partido Republicano, Arturo Esquella, incluso dijo que si algún parlamentario necesitaba el patrocinio de alguna indicación por parte del gobierno, ellos también iban a estar dispuestos a ser parte de esa conversación.
12: Que se vota mañana o se deja, digamos, para 2 semanas más. Me da la impresión de que los 50 senadores lo tienen bastante claro. Si es que existe alguien que todavía tiene dudas por si es que se le considera en el futuro alguna medida que hoy día no está contemplada, me da la impresión que el voto de esa persona, al menos, digamos, es abstención.
9: Pasado domingo, el senador independiente Karim Bianchi dijo que él iba a votar en contra de la idea de legislar y que nadie del gobierno se había acercado a tener una conversación con él. En las últimas 48 horas, ese escenario cambió radicalmente porque 3 ministros de gobierno, el senador de la UDI, Javier Macaya, y diversos asesores de la SECPRES se han acercado a Bianchi para tener o buscar un entendimiento. Dice que lo llamaron a última hora y solo porque no quieren ganar por una estrechez de votos.
13: Hoy día, a última hora, llamándome a mí para no ganar por una estrechez, yo creo que ya no resulta. Mis reparos son profundos, es una forma de ver la economía diferente. Yo no la veo como un efecto del chorreo, podemos conversar, pero me están llamando a última hora.

0: Bueno, diversas fuentes consultadas señalan que la senadora del Partido por la Democracia, Ximena Órdenes, ya no es una opción para el gobierno de un eventual voto a favor y que solo Ricardo Celis, Loreto Carvajal y Pedro Araya se mantienen en un diálogo con el gobierno. Una de las distinciones principales de la propuesta del PPD es el foco en la institucionalidad ambiental, aspecto del proyecto que el Ejecutivo no tendría mayor disposición a poder modificar. Néstor Nibaldo.
1: Bueno, uno siempre termina preguntando si los votos están, si los votos no están, pero también uno podría preguntar qué elementos de la ley o qué eventuales cambios en el proyecto de ley podrían sumar votos a la propuesta, Cristóbal.
0: Sí, claramente. Lo que ha quedado bastante claro dentro de estas semanas y también dentro de la Cámara de Diputados es que el gobierno no está dispuesto a modificar lo que ellos consideran el corazón de este proyecto, que tiene que ver, por ejemplo, con el tema de la invariabilidad tributaria, que hemos sabido que existe cierta flexibilidad, incluso bajarlo a 20 años, pero más allá, un tema de eliminarlo, no está disponible. En ese sentido, también, por ejemplo, hoy día el senador del Partido por la Democracia, Pedro Araya, también nos mencionaba que él estaría dispuesto a aprobar si existiera una disposición a cambiar esta materia de institucionalidad ambiental. Eso puede ser un punto muy importante para poder sumar apoyos, pero más que nada la postura de los senadores de oposición es poder contar con una disposición a dialogar, que finalmente el gobierno les abra las puertas para poder realizar cambios, aunque sea a temas que tal vez no sean los principales dentro de esta reforma, para ya poder entablar un diálogo más concreto e incluso eventualmente sumarse a los votos a favor de esta mega reforma.
2: En todo caso, vamos a enfrentar, digamos, las próximas horas de aquí al martes de intensas negociaciones. Yo me imagino tanto la misma izquierda como el gobierno, y esa era la otra pregunta que te iba a hacer, más bien el oficialismo en una negociación para ver si convencen sobre todo a algunos senadores, ¿verdad?
0: Sí, totalmente, van a ser conversaciones muy movidas. Sabemos que ya mañana va a haber una reunión de comité para decidir si finalmente se va a votar mañana este proyecto en general acá en el Senado. Todo parecerá indicar que eso ya está acordado, o por lo menos que ya en los comités existe la mayoría para que esto finalmente se vote mañana. Sin embargo, eso también vamos a tener que esperar la confirmación, pero claramente esto significaría que ya los esfuerzos de la negociación, en caso de que se vote mañana durante la semana distrital, van a estar enfocados en poder sumar apoyos en lo que va a ser la votación en particular, para también lo que han mencionado a expertos, también algunos asesores del oficialismo, del gobierno, es que finalmente puede causar un daño el tema de aprobar por pocos votos, porque podría generar que este proyecto no tenga tanta fuerza, puede terminar dañando la relación con el Parlamento en los más de 3 años y medio que quedan de gobierno. Entonces, también yo creo que las negociaciones van a estar centradas en estas próximas horas en la idea de legislar, pero también la próxima semana en la discusión en particular, que va a ser muy importante también. Eso ya va a ser a la vuelta de la semana distrital.
1: Muchas gracias, Cristóbal.
0: Buenas tardes.
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6: 7:24 p.m.
1: Esto se conoció muy temprano, ha generado debate y seguirá provocando gran debate probablemente en los próximos días, porque el gobierno presentó una propuesta para modificar el sistema de admisión escolar, incorporando criterios de selección para establecimientos que tienen alta demanda.
2: Y el oficialismo valoró que los padres vuelvan a decidir sobre la educación de sus hijos, mientras que la oposición cuestionó que no se haya

0: tomado las recomendaciones que tuvo la mesa técnica. María José de la Barra tiene más detalles en el siguiente informe.
1: El fin de la tómbola es una consigna que hace años se tomó el debate, siendo una de las promesas de campaña del presidente José Antonio Kast. Para dar cumplimiento a aquello, el gobierno presentó su propuesta para modificar el sistema de admisión escolar, un proyecto que reemplace el actual modelo por un sistema mixto de postulación, y a partir de su implementación operarán dos mecanismos complementarios para postular. El primero es la elección mutua, un mecanismo voluntario para los establecimientos que tienen más postulantes que vacantes, el cual permite seleccionar estudiantes usando criterios objetivos, transparentes y no discriminatorios. En estos establecimientos además se habilitarán resguardos de inclusión con reserva de cupos para estudiantes prioritarios. El segundo mecanismo es el de asignación aleatoria, el cual mantiene el sistema actual de asignación por sorteo y se aplicará únicamente en los establecimientos que decidan no utilizar el primer mecanismo y para las vacantes que queden disponibles. Ambos sistemas operarán en una plataforma única administrada por el Ministerio de Educación. Y fue la ministra de esa cartera, María Paz Arzola, quien dijo que apuntarán a que la admisión escolar dependa menos del azar y más de las familias y aspectos meritorios.
2: Creemos en una educación que valora el esfuerzo y el compromiso, en la importancia de que las familias participen activamente en la educación de sus hijos y en comunidades educativas que construyan proyectos con identidad propia.
1: Desde la oposición, la diputada Emilia Schneider criticó la iniciativa, aseguró que con esta se le da un portazo a los consensos que generó la mesa técnica.
3: Me parece realmente muy lamentable el extremismo ideológico, la falta de diálogo y la falta de apego a criterios técnicos que muestra la ministra de Educación.
1: Pese a esto, hubo respaldos. El presidente de la Comisión de Educación de la Cámara, Sergio Bobadilla, de la UDI, valoró que el gobierno cumpla con sus promesas de campaña y dijo que hará todo lo posible por despachar esta iniciativa con celeridad.
4: Recuperar el derecho que nunca se les debió haber usurpado a los padres, como es elegir la educación de sus hijos. También valorar que el mérito sea un elemento decisivo al momento de asignar una matrícula.
1: El gobierno se amparó en la voluntad ciudadana. Según la Encuesta Nacional sobre Sistema de Admisión Escolar, un 62% de los apoderados tiene una percepción mala o muy mala del sistema y un 84% considera que es legítimo que los establecimientos puedan seleccionar sus estudiantes.
5: 7 de la tarde, 27 minutos.
0: Y mañana comienza la discusión del proyecto Ordenemos las Cuentas, con el que el gobierno busca evitar nuevas alzas en las tarifas eléctricas y regularizar deuda acumulada con las empresas distribuidoras.
6: Las empresas eléctricas valoraron que esta iniciativa mitigue el impacto en las familias, pero señalaron que el proyecto tiene aspectos que pueden perfeccionarse durante su tramitación. Nos informa Vanessa Gajardo.
7: En mayo pasado debía materializarse una nueva alza en las cuentas de la luz a propósito de una deuda del orden de $800 millones con las empresas distribuidoras. Sin embargo, a raíz de un amplio acuerdo que consideraba otras presiones de gasto en las familias chilenas, el pago se postergó para julio próximo. Durante todo ese tiempo, el Ministerio de Energía trabajó en una solución que ingresó este lunes al Congreso con discusión inmediata. El proyecto Ordenemos las Cuentas, que busca estabilizar, entre otras cosas, el alza de las cuentas de la luz y regularizar los procesos de pago pendientes. La titular de la cartera, Jimena Rincón, apuntó a que la prioridad es atender a las familias chilenas y que la iniciativa marca un punto de partida en otros temas que abordar.
8: Creemos que es un proyecto que no solo aborda el tema de la deuda, sino que también permite ordenar las cuentas, normalizar procesos tarifarios y poder, después de esto, entrar a las otras materias que tenemos que revisar como Ministerio de Energía.
7: Dicho proyecto cuenta con tres ejes. El primero contempla extender el subsidio eléctrico y enfocarse principalmente en las regiones de los ríos y los lagos, donde las alzas serían mayores. En segundo lugar, regular las tarifas y saldar las deudas, por ejemplo, por la reliquidación del VAT, congelado de 2020 a 2024, a través de un mecanismo de pago gradual entre 2028 y 2035 para mitigar las alzas por kilowatt hora. El diputado Cristian Tapia, quien preside la Comisión de Minería y Energía, que verá mañana la iniciativa, valoró que la iniciativa sea menos costosa.
9: El gobierno propone pedir un crédito a la banca privada que tiene menos intereses que acumular estos intereses a través de la distribuidora, que también aseguramos los $120 millones para extender los subsidios.
7: Desde el punto de vista de las empresas, Juan Meriches, director ejecutivo de Empresas Eléctricas Chile, se refirió en términos generales al proyecto, apuntando a espacios de mejora que deben discutirse.
10: Vemos elementos positivos, particularmente en la materia de normalización de la deuda y de mecanismos que permitan reducir el costo de energía para los usuarios. Sin embargo, el proyecto tiene aspectos que deben ser perfeccionados para la adecuada recuperación de los ingresos e intereses que la ley vigente reconoce a las empresas distribuidoras.
7: El último eje tiene foco en resguardar la seguridad y la calidad del servicio eléctrico mediante ante la inversión en zonas críticas y así ampliar las facultades

0: para que la autoridad pueda actuar ante cualquier problema que amenace el suministro eléctrico.
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2: 7:30 p.m.
3: 64 menores de edad que figuraban como inubicables en el preinforme de la Contraloría General de la República fueron finalmente localizados y en buenas condiciones, han señalado las autoridades.
4: La Policía de Investigaciones confirmó que todos los niños se encuentran en una situación regular y en su mayoría escolarizados. Detalles tiene Gabriela Piña.
5: La Policía de Investigaciones confirmó la localización de los 64 niños, niñas y adolescentes haitianos que figuraban como no localizados en el preinforme de la Contraloría General de la República. El director de la Policía Civil, Eduardo Serna, detalló que 63 de los 64 menores se encuentran en Chile, mientras que una adolescente está actualmente en México. Sobre ese último caso, Serna explicó que tomaron contacto con el padre de la menor, residente en Chile, y realizaron una videollamada con la madre y la adolescente para verificar su estado de salud y bienestar. Asimismo, descartó la existencia de delitos como tráfico de migrantes, trata de personas u otros ilícitos.
6: No hay nada acreditado en ese respecto, ni de tráfico, ni de trata, no hay nada. De los 64 hasta este momento están regulares, están con su padre y madre.
5: La ministra de Desarrollo Social, María Jesús Wolf, destacó el despliegue de los distintos organismos involucrados y subrayó que la prioridad fue comprobar el estado de los niños y adolescentes. Asimismo, indicó que se abrirá una nueva etapa destinada a supervisar los procesos de reunificación familiar y asegurar la permanencia de los menores en el sistema educativo.
7: El fortalecimiento de los protocolos de coordinación, seguimiento y trazabilidad entre las instituciones involucradas para que podamos corregir las brechas que existen de información y que este caso evidencia.
5: Horas más tarde, en la Comisión de Gobierno del Senado, el director del Servicio Nacional de Migraciones, Frank Sauerbaum, confirmó que se encuentran trabajando en el restablecimiento de la representación consular chilena en Haití.
8: Nosotros hoy día mandó el gobierno hace unos días atrás, es cierto, una persona para restablecer algún tipo de relación primero en el consulado, ¿ya? Y luego seguramente se va a nombrar un cónsul, pero como le digo, el consulado existía y se detuvieron todos los trámites justamente por las sospechas de hechos de corrupción.
5: En entrevista con Tolerancia Cero, el fiscal nacional Ángel Valencia abordó la investigación sobre el ingreso de menores haitianos al país mediante procesos de reunificación familiar. En ese contexto, aseguró que hasta ahora no existen antecedentes que sustenten hipótesis de tráfico de órganos o explotación sexual infantil vinculadas a estos casos.
2: 7:32 p.m.
3: Fíjense que dos extranjeros que ingresaron a nuestro país de manera ilegal fueron expulsados de Chile. La Policía de Investigaciones señaló que ambos tienen varias infracciones a la ley migratoria. Todos los antecedentes en la voz de Mario Tapia desde Radio Biobío en Los Ángeles.
9: El primero de los detenidos corresponde a un ciudadano colombiano de 35 años de edad que fue detenido durante las últimas horas tras establecerse que mantenía una expulsión administrativa vigente decretada por el Servicio Nacional de Migraciones con fecha 3 de diciembre del año 2025 por haber ingresado al país a través de un paso no habilitado. En tanto, el segundo caso corresponde a un ciudadano de nacionalidad boliviana de 22 años de edad que se encontraba cumpliendo condena en el centro de detención penitenciario de la comuna de Mulchen por infracción a la ley 20.000, según lo manifestó y explicó Rodrigo Catalán, quien precisamente es el jefe de la PDI del Departamento de Migraciones en Los Ángeles.
10: Quienes mantenían medidas migratorias vigentes de expulsión del territorio nacional. Los extranjeros serán trasladados hasta la Jefatura Nacional de Migración y Policía Internacional con la finalidad de materializar la medida de expulsión. La Policía de Investigaciones de Chile, a través del Departamento de Migración y Policía Internacional en Los Ángeles, reiteró su compromiso con el control migratorio, la seguridad pública y el cumplimiento de la normativa vigente.
9: Los extranjeros serán trasladados hasta la Jefatura Nacional de Migraciones y Policía Internacional con la finalidad de materializar la medida de expulsión dispuesta por la autoridad competente mediante un vuelo institucional de la Fuerza Aérea Chilena. En Los Ángeles, Biobío, la radio.
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8: 7:38 PM.
9: Celestina, buenas tardes.
10: Hola, Felipe.
11: Néstor Nivaldo, ¿qué tal? ¿Cómo están? Buenas tardes. Última jornada de la fecha 2 de la fase de grupos de la Copa del Mundo. Está en juego el partido entre Panamá y Croacia. Están igualando 0-0 en Toronto. Mucho mejor Panamá, que no tiene ni a Waterman ni a Giannis, los dos futbolistas panameños que militan en nuestro fútbol. Dentro de los titulares, ambos están como alternativas. Están 0-0 con Panamá, generándose las mejores ocasiones en un partido que tiene absolutamente sorprendido al cuadro croata. Se registraron otros resultados importantes, por ejemplo, la victoria por goleada de Portugal 5-0 ante Uzbekistán, dos goles de Cristiano Ronaldo que rompió varios récords. Vamos a escuchar primero al delantero portugués a propósito de lo que implica ganar este compromiso que los vuelve a poner en carrera.
12: Lo más importante era hoy, ganar para pasar en el grupo y estar preparado para lo que viene. Sabemos que vamos a tener un partido duro contra Colombia, pero el objetivo principal era pasar del grupo y lo logramos. Jugué bien, marqué, ayudé al equipo, el equipo ha estado muy bien y seguimos. Porque como debes calcular, ya son 23 años de profesión y siempre cuando las cosas van bien, Cristiano bien. Cuando va mal, es un retirado, ya está viejo, siempre será así.
11: Yo lo decía, rompió varios récords Cristiano hoy día. Por ejemplo, se transformó en el primer futbolista en convertir en 6 mundiales distintos. Desde Alemania viene anotando goles. Uno en Alemania, uno en Brasil, 4 en Rusia, 1 en Qatar, 2 en Estados Unidos, 10 en total hasta ahora el derrotero del delantero luso, que además superó a Eusebio como máximo artillero de Portugal en Copas del Mundo. 9 tenía Eusebio, ya tiene 10 Cristiano Ronaldo. Claro, ¿cuál es la diferencia? Eusebio la hizo en un solo mundial, en Inglaterra en el 66.
9: Ronaldo Cristiano Ronaldo sigue una espina clavada.
11: ¿Cuál?
9: Messi.
11: Ah, bueno, sí.
9: Le preguntan, ayer Leo Messi marcó 2 goles, sí. Le dicen. Y él lo interrumpió, se ha vuelto a otro lado y dice, yo respondo a las preguntas que quiero.
11: No le gusta la comparación, no nunca le gustó.
9: No.
11: No sé si a Messi le gustara tanto, yo creo que tampoco mucho, pero lo disimula más. Cristiano siempre ha sido más frontal en ese sentido. Ahora, le preguntaron si es que le parecía que este Mundial

0: tenía que tener a Argentina y a Portugal en la final. Él dice, sería top. Pero bueno, hasta ahí nomás.
1: Sería bueno entre los dos.
0: Claro. Sería bueno.
2: Lo que sí, pasa es que además sería un choque de estilo, ya es campeón mundial.
1: Messi, son claro, dos figuras importantísimas, pero además, absolutamente, que van de salida, pero o sea, que están...
0: Tuvimos la suerte de verlos los dos juntos. Sí. No sé si alguna otra vez en la historia tocó a dos grandes figuras en un mismo momento en su prime, como dicen los lolos hoy día. Si uno se pone a recordar... No,
1: pero para mí Cristiano es mucho, mucho más camarín, mucho más...
2: Lo que pasa
1: es
2: que había, más se jugaba, había menos posibilidad de que jugaran entre ellos. Había... Era más difícil viajar, ¿no? ¿Te fijas o no?
0: Sí, sí, puede ser, ¿no?
2: Hoy día se encuentra, está, lleno, ejemplo, está lleno de copas.
0: Sí, sí, pero uno dice, por ejemplo, ya...
2: Y espérate... Y
0: pero los, Maradona, ¿quién fue el gran jugador que le compitió a Maradona? Es que
2: antes los sudamericanos no jugaban en Europa, era muy difícil, ¿no? Elías Figueroa no jugó en Europa. No tuvo ninguna Champions. Y hoy día estaría jugando en un grande de Europa.
0: Absolutamente, en un grande de Europa.
2: Si por lo tanto, esa es una de las diferencias que hay.
0: Pero, por ejemplo, si uno, a la época de Pelé, alguien le competía a Pelé...
2: Bueno, pero
0: no,
2: Pelé,
0: en Maradona había
2: Pelé no jugó en Europa.
0: Está bien, pero había algún jugador extraordinario en la misma época que Maradona, digamos al nivel de Maradona. Yo creo que no. En estos dos casos, digamos, da la particularidad que se han enfrentado en la misma época, nomás. Y son dos jugadores que son absolutamente distintos, cada uno extraordinario. Y bueno, la diferencia está en que Messi sí tiene una Copa del Mundo. Cristiano, todavía no. Dicen que este puede ser el gran mundial de Ronaldo. Bueno, de Cristiano Ronaldo, ¿no? Para no confundir. Hoy va a jugar Colombia a las 10 de la noche, el equipo sudamericano, que va a enfrentar en este compromiso que se juega en Guadalajara, la República del Congo. Un triunfo acercaría o clasificaría directamente a Colombia, que tiene que definir en el último partido ante Portugal. Por eso es absolutamente trascendente que Colombia logre sumar de a tres para asegurar su lugar en los 16avos de final de la Copa del Mundo. Néstor Lorenzo y la atención que tiene que tener con el equipo de la República del Congo.
3: Lo que teníamos estudiado de Congo en la previa había variado bastante, ¿no? Entre distintos tipos de sistemas, pero ya con Dinamarca y con Portugal marcó un 5-3-2, un equipo que mantiene dos delanteros importantes arriba, que bueno, que hay que evitar transiciones y...
0: En el otro partido de la jornada, Inglaterra igualó 0-0 ante Ghana, no sé si es sorpresa, y ya está dicho, Panamá estaba empatando 0-0 ante Croacia, se juega el minuto 42 de la primera mitad. Mañana se definen los grupos, ¿sabes? Comienza la definición de los grupos, A, B y C. Suiza, Canadá, Bosnia ante Qatar en el grupo B, Marruecos, eso a las 3 de la tarde, a las 6, Marruecos, Haití y Escocia, Brasil. Por el grupo C, Sudáfrica, Corea del Sur, República Checa ante México, eso es en el grupo A. Se van a comenzar entonces a definir los enfrentamientos, los cruces de los 16avos de final de la Copa del Mundo. Se va a jugar Copa Chile, o se está jugando Copa Chile en nuestro torneo. Coquimbo igualó 1-1 ante Limache hace instantes. Desde las 20:30 van a jugar Palestino ante el Audax y Everton ante la Universidad Católica, aquel partido en Sausalito. Dejo planteada la interrogante. Néstor, ¿Messi o Cristiano?
1: Cristiano.
2: Messi.
0: ¿Messi?
2: Siempre Messi.
0: ¿Sí?
2: Sí.
0: Yo me sumo por Cristiano. Somos 2-1.
1: No, es una persona, el otro. O sea, es una persona que siempre, cuando sacó la bebida y el agua, y bueno, no sé.
2: Bueno, que por eso es mejor el loco Gatti, pues. Sí, por sacar la bebida.
0: Bueno, pero hay cuestiones que...
1: Pero hay cosas, Nivaldo, que no...
0: Que están más allá del fútbol.
1: Que van más allá del fútbol. Sí, hay cuestiones que definen, sí, es mucho más...
0: Hay cuestiones que definen... Ustedes saben, sí, que, por ejemplo...
2: Messi, pero, nunca... Messi, nunca ha criticado los arbitrajes. Nunca ha criticado a otros jugadores.
0: No sé si lo sea.
2: Nunca simulado, se dedica a jugar.
0: No lo sé.
2: Sí, se dedica a jugar.
0: No lo sé. No lo sé, a los árbitros.
2: Bueno, si es por
0: eso. A los árbitros de Estados Unidos los tiene enfermos. Siempre critica. Sí.
2: No, pero públicamente juega. No hace gestos.
0: Hay varias cosas que definen.
2: No menosprecia a los rivales.
0: Que definen
2: a los... No menosprecia a los rivales.
0: Está bien. Hay cosas
2: le da la mano a todo. No,
0: no sé.
1: Le da la mano a todo es Cristiano. Justamente por eso.
0: Y hay cosas
1: de hecho,
0: que...
1: está documentado,
0: sí,
1: de que a los niños, el hecho pasa y no los mira.
0: Sí, es verdad.
1: Y los niños están todos emocionados viendo a su
0: hijo. Eso puede ser alguna edición media tendenciosa. Sí, sí, sí. Pero hay cosas que van definiendo. Ustedes saben por qué Cristiano Ronaldo, por ejemplo, solo para al cielo, ¿no? Para que me está mirando feo Marito Vera, no se tatúa porque no tiene tatuajes. ¿Sabes por qué no se tatúa? Porque cada 3 meses dona sangre. Lo define como ser humano.
2: El buenismo.
0: Bueno.
2: Todos son bonistas.
0: Bueno, pero son gestos, po. Hechos, ahí está.
2: Claro, Messi no los promociona. Lo que hace Messi, lo hace de manera anónima.
0: Puede ser.
2: Sí. Pregunta en Rosario.
0: Ah, bueno. Ah, ya. Habría que preguntar en el lugar donde nació Cristiano, pues, también.
2: Por eso. Uno tiene una agencia de publicidad detrás y el otro no.
0: Bueno, no nos vamos a poner de acuerdo, parece.
2: No, no.
0: Ya, pues, me voy mejor.
2: Pero uno tiene un campeonato mundial y el otro no.
0: Bueno, eso sí. Eso también. Bien. Pero eso lo definen en el fútbol. Hasta ahora. Vamos a ver qué pasa en este mundial.
1: Que estés bien. Ya, gracias.
0: Chao. Chao.
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8: 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Faltan 13 minutos para las 8.
1: A ver, hay nuevos antecedentes respecto al operativo policial que está tras la búsqueda, todo esto liderado por la Fiscalía Occidente, tras la búsqueda de los responsables del homicidio ocurrido durante esta madrugada de este niño de 12 años, al cual arrastraron cerca de 3 kilómetros. Él trataba de arrancar al momento de la encerrona, usted lo recordará, se tira abajo, aceleran y durante 3 kilómetros se golpeó y producto de ello perdió la vida. ¿Qué es lo que está informando Carabineros a esta hora, particularmente el general director de esta institución, general Marcelo Araya? Señala que ya van 4 personas detenidas. Son 4 los detenidos, entonces. Habíamos informado hasta hace unos minutos atrás 3, pero habían dudas respecto a un cuarto. Obviamente la fiscalía tendrá ahora que poner en el lugar de los hechos a cuál fue el rol de cada uno de ellos en este asalto. Recordemos que esta era un tour delictual. Se entiende que hay menores de edad detenidos dentro de estos 4. Uno podría eventualmente estar sobre la mayoría de edad, pero es una noticia que está en completo desarrollo.
2: Una mujer de nacionalidad boliviana de 21 años fue víctima de un secuestro en la calle Rosson de Valparaíso. Esto frente al terminal rodoviario y, por lo tanto, a solo una cuadra del Congreso Nacional.
1: Luego de una persecución por parte de Carabineros, el vehículo fue interceptado en Avenida Rodrillo con Campo Amor, en donde uno de los involucrados intentó escapar, de hecho, por las techumbres de una vivienda, siendo detenido por efectivos policiales. Fabián Corrotea tiene más detalles desde Radio Bio Bio en la región de Valparaíso.
9: En investigación se encuentra un secuestro frustrado registrado pasado el mediodía de este martes en pleno centro de Valparaíso. El hecho involucra a una mujer de 21 años de nacionalidad boliviana, quien transitaba por calle Rawson al ser interceptada por 4 personas, las cuales descendieron de un vehículo marca Nissan modelo Qashqai color plateado, sin encargo por robo. Los responsables forcejearon con la víctima, logrando abordarla al interior del automóvil para luego huir hacia el Cerro Barón. Testigos del secuestro alertaron a Carabineros, que se encontraban patrullando el sector del Almendral, iniciando una persecución controlada hasta Avenida Rodelillo con Campo Amor. El delegado presidencial regional Manuel Millones describió el procedimiento iniciado a una cuadra del Congreso Nacional entre calle Rawson y Avenida Pedro Montt.
10: De un secuestro, nosotros con Carabineros estamos haciendo un copamiento, una fiscalización desde el 9 de junio en ese sector y por tanto estaba la presencia de Carabineros cuando uno efectivo, en este caso de esta unidad, es alertado por un transeúnte que se ha producido un secuestro de una mujer.
9: Según información entregada por Carabineros de la Tercera Comisaría Barón, la mujer se encontraba en nuestro país hace 4 días, en donde visitó a su madre privada de libertad en la región metropolitana por el delito de tráfico de drogas. Sin embargo, la víctima no habría esclarecido su presencia en la ciudad de Valparaíso. En cuanto a la detención de uno de los 5 participantes del secuestro, la policía detalló que se trata de un hombre de nacionalidad chilena con antecedentes penales, el cual intentó escapar por la techumbre de una vivienda. El teniente coronel Daniel Guzmán, subprefecto de Valparaíso, entregó detalles de la persecución, en donde se detuvo a uno de los autores y se encontró una prenda similar a la de la institución de carabineros.
11: Se encontró

0: En el lugar, un jockey color verde con el símbolo de carabinero, el cual a simple vista no es fiscal. Obviamente vamos a realizar las pericias necesarias para poder establecer la fabricación de este tipo de vestimenta. Se trata de una persona de nacionalidad chilena, mayor de edad, con antecedentes penales y cuya residencia es en la ciudad de Santiago.
1: Finalmente, el Ministerio Público deberá instruir la investigación, mientras que Carabineros confirmó la incautación de 5.475.000 pesos en efectivo desde el vehículo utilizado para el secuestro frustrado de la víctima boliviana en la región de Valparaíso. 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
2: Faltan 9 minutos para las 8.
4: Mira, tenemos algunos de los detalles que están entregando justamente las autoridades. De estos 3 detenidos están directamente, 3 de los 4, 3 están directamente relacionados con el hecho, mientras que hay otro que fue detenido por receptación del auto. La receptación del auto, de uno de los autos que se habían robado. Bueno, ahí están, esa es la explicación, digamos, para poder entender estos 4, las 4 personas detenidas, 3 por el delito mismo y 1 por receptación.
5: Confirmó que una de las armas incautadas en un allanamiento en la comunidad Melinao Licante, la comuna de Ercilla, fue usada para disparar en el asesinato del suboficial de carabineros Eugenio Naín, al sur de Padre Las Casas. Desde Radio Bio Bio Temuco nos informa Esteban Arauz.
6: El delegado presidencial de la región de la Araucanía, Francisco Lubetich, entregó detalles respecto del ingreso de carabineros a la comunidad ubicada en el sector de Chacaico de Ercilla, procedimiento que dejó 3 personas detenidas y el decomiso de armas de fuego largas y cortas, municiones calibre 12, además de marihuana, entre otras especies. En ese sentido, la autoridad confirmó que una de las armas encontradas dio match o coincide con disparos que se efectuaron el 30 de octubre del 2020 en la ruta 5 al sur de Padre Las Casas, en el asesinato del ascendido póstumamente suboficial de carabineros Eugenio Naín.
7: Lo que está en indagación es la participación en otros hechos de violencia ocurridos en la zona y la utilización del armamento que habría sido utilizado no solamente en uno, sino que en varios aquí en la zona. Según la información, alguna de ellas habría tenido participación en la muerte del funcionario policial aquí en la localidad de Quepe.
6: Sin embargo, el delegado Lubetich dijo que de momento no se puede precisar si el disparo percutado de esta arma incautada fue la que le causó la muerte al funcionario de carabineros. Tras la audiencia de formalización de los detenidos en medio del allanamiento, el juzgado de garantía de Coyipulli decretó la medida cautelar de prisión preventiva para 2 de los 3 detenidos por tráfico ilícito de estupefacientes y tenencia prohibida de arma de fuego y municiones, mientras que la tercera detenida quedó con firma mensual por cultivo de especies vegetales. Finalmente se estableció un plazo de 3 meses para el cierre de la investigación. 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
2: Faltan 7 minutos para las 8.
4: Dice que la Corte Suprema rechazó los recursos de nulidad que habían presentado por este triple homicidio de carabineros en Cañete y confirmó las duras penas contra los 4 comuneros que han sido condenados. Fabián Polanco, desde Radio Bio Bio en Concepción, tiene más detalles.
8: Por la unanimidad de los ministros de la Sala Penal del Máximo Tribunal fueron rechazados los recursos de los hermanos Felipe, Jefferson y Tomás Santigüén y por lo tanto se denegó la repetición del juicio. Con esto son definitivas las penas de presidio perpetuo calificado dictadas por el Tribunal Oral de Cañete. En el caso del comunero Nicolás Rivas se ratificó los 17 años de cárcel como colaborador de los homicidios, aunque en un voto dividido, pues 2 ministros estuvieron por acoger la nulidad y ordenar repetir el juicio por la emboscada que costó la vida a las víctimas el 27 de abril de 2024. El fiscal regional de la Araucanía, Roberto Garrido, quien lideró la investigación, señaló que el fallo confirma el peso de las pruebas llevadas al juicio y que permitieron aclarar y sancionar las responsabilidades por este alevoso crimen.
9: Fue un proceso extremadamente complejo, con muchas dificultades. Afortunadamente, el trabajo coordinado entre las fiscalías del Biobío y la Araucanía, junto con personal especializado de carabineros y otros órganos del Estado, nos permitieron sortear estas dificultades y obtener medios de convicción sólidos que significaron establecer la dinámica de los hechos y no dejar lugar a dudas en la participación de las personas que fueron condenadas por este caso.
8: Por su parte, la defensa del comunero Rivas Payao, el abogado Marco Oñate, expresó su disconformidad con lo resuelto por la Suprema, aunque subrayando que solo 3 jueces y no los 5 rechazaran el recurso.
10: Esta es una decisión que a nosotros, la verdad, nos desmotiva totalmente, toda vez que teníamos la esperanza en que el máximo tribunal acogiera alguna de las causales presentadas por esta defensa en el recurso. Sin perjuicio de aquello, es dable señalar que este es un fallo que

0: Es dividido, como bien señalo, es un fallo que no es unánime, a diferencia de los otros coimputados.
1: La decisión del máximo tribunal pone fin así a la causa abierta tras la ejecución de los carabineros Misael Vidal, Sergio Arévalo y Carlos Cisterna, cuyas viudas fueron informadas por el propio fiscal Garrido de la sentencia dictada.
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15: 4 personas han sido detenidas por el tour delictual que terminó con un menor de 12 años muerto tras un encerrón en San Bernardo.
16: La Policía de Investigaciones confirmó que ya fueron ubicados los 64 menores haitianos que figuraban como no localizados en el preinforme de Contraloría.
15: La Cámara de Diputados aprobó la acusación constitucional contra el exministro de Hacienda, Nicolás Grau.
16: Senadores de oposición y centro-derecha han insistido en que se acuerde postergar la votación en general de la Ley de Reconstrucción Nacional.
15: La Moneda presentó su proyecto para modificar el sistema de admisión escolar.
16: Fueron condenados 17 personas, 9 de ellas médicos colombianos, por emitir más de 70.000 licencias médicas fraudulentas.
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14: 8 de la noche.
15: Termina esta edición de Radiograma. Les queremos agradecer que se hayan informado con nosotros. Que estén muy bien.
16: Cuídense.
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